0: yo creo, jugado en trazos bastante profundos, y eso justifica la diferencia. A ver, ahí van de nuevo.
1: Van de nuevo los viñamarinos, cuando en Quillota tenemos gol, BCI, gol de Santiago Wanderers. Anota Cristóbal Ponce, el 1-0 para el equipo Caturro, que busca asaltar el liderato del campeonato del ascenso. Cristóbal Ponce, minuto 34, remate con zurda a la entrada del área, cargado hacia la derecha, la clava el palo derecho del pórtico de San Luis y abre la cuenta en el minuto 34 con un hombre menos. Wanderers fue expulsado, Vargas, cuando comenzaba el partido, minuto 7, Vicente Vargas, por juego brusco grave, se fue a las duchas. Está ganando Wanderers por 1-0 en Quillota, alcanzando los 38 y quedándose con el liderato por el momento, por diferencia de goles, el equipo de Paladino. Buen triunfo de Wanderers por el momento.
0: Sí, en una tabla que te pide de todo, porque el ascenso está ahí, ardiente.
1: Exactamente, arriba y abajo.
0: Sí, señor.
1: Abajo con esta denuncia de la ANFP en contra de San Marcos de Arica, que podría darle un respiro a Rangers de Talca, pero recién es una denuncia contra el equipo del norte del país que podría haber afectado a su permanencia en el campeonato de ascenso. Ya te contamos de aquello. 20:06, somos Cooperativa Deportes. Vamos inmediatamente a la información del Cacique. El miércoles va a la cancha. Esperamos el debut de Bocinha para ese día. Rodrigo Gómez, ¿cómo te va?
2: Bien, Rodrigo Contreras, ¿cómo estás? Muy buenas tardes. Está ya en pleno desarrollo la idea en la cabeza del técnico Fernando Ortiz para definir esa oncena titular. Hoy Colo Colo volvió a los trabajos, Rodrigo, lo hizo en jornada vespertina, estuvo entrenando hoy Fernando Ortiz. Obviamente hubo regenerativo para los que estuvieron ayer en cancha en ese triunfo frente a la Universidad de Chile. Sus jugadores estuvieron haciendo un trabajo, como decíamos, regenerativo, de recuperación, y el resto preparando este estreno que tiene como aspecto destacado la presencia de Bocinha desde el primer minuto para este partido, que es el último de la fase grupal de la Copa Chile. Recordemos que Colo Colo ya está clasificado, así que se dan varias instancias para poder ver a otros jugadores y ver de una vez por todas al portero de Cabo Verde, Bocinha. ¿Qué es lo que estuvo trabajando el técnico durante esta jornada, Rodrigo? Estuvo esbozando un equipo, más allá de que muchos titulares trotaron por un costado de la cancha. Les voy a contar también de una alta y una baja que tiene Colo Colo para este compromiso frente a la Unión Española, pero entremos en materia con el equipo, porque hoy estuvo haciendo movimientos, estuvo ensayando una oncena titular para este estreno del portero caboverdiano Bocinha. ¿Qué es lo que ha preparado Fernando Ortiz? Bueno, no hubo específicamente un portero, porque Bocinha estuvo conteniendo las llegadas de ese equipo que estaba trabajando sin rival, solo haciendo movimientos y trabajo de definición. Y ahí estuvo atajando Bocinha, que va a ser el portero para el partido del día miércoles. En la defensa, gente joven y un fichaje. Estuvo Iván Román como central, acompañado de Bruno Torres y Alonso Holguín, dos canteranos que tiene hoy Colo Colo. En la mitad de la cancha, cuatro jugadores. Por el sector derecho, Matías Fernández. Por el sector izquierdo, Eric Bimber. Doble contención con Tomás Alarcón y Rodrigo Catalán. Y en el ataque, tres jugadores. Estuvo por la derecha Marcos Volados, que se perfila como titular para este compromiso. Maximiliano Romero como centro atacante. Y por el sector izquierdo, Francisco Marchand, completando también un tridente, algo muy similar a lo que vimos ya de fórmula para el clásico, pero ahora para este duelo de Copa Chile, Rodri. Así que ahí está, al menos un ensayo, lo que comienza a delinear el técnico. Mañana lo va a ratificar, pero hay ya un esbozo de formación para este duelo con los hispanos.
1: Recordemos que Colo Colo ya tiene asegurada su clasificación a la siguiente ronda, pero no tiene segura su presencia como líder de este grupo E de la Copa Chile. 10 puntos para Colo Colo, 8 para O'Higgins, que es el equipo que lo podría sacar de esa zona. Va a jugar ese día a la misma hora O'Higgins frente a Deportes Recoleta. Bueno, era obvio, Igor, que iba a mover las piezas Fernando Ortiz, y bueno, lo de Bocinha aparece como lo más destacado para ese día.
0: No, evidentemente hay ahí una lógica redistribución de esfuerzos, tomando en cuenta que la clasificación ya está sellada, solo falta definir la ubicación, ¿no es cierto?
1: Exacto.
0: Bueno, entonces, ante un rival que probablemente también guarde algunas piezas, porque Unión Española viene con una interesante arremetida, pero necesita todo para el ascenso. Así que veremos qué resulta de ese partido en el que Bueno, la reacción notoria es Bocinha, por sobre cualquier otra consideración inmediata.
1: Es así. Bueno, Recoleta tiene una chance matemática porque tiene 5 puntos, enfrenta a O'Higgins, que tiene 8. Claro, debe ganar por 4 de diferencia para sacar a O'Higgins de esa zona. Debe ganar por 4-0 o 5-1 a O'Higgins para eliminarlo. Es la única opción matemática que tiene Recoleta frente al equipo celeste el próximo miércoles. A la misma hora se enfrentan para definir este grupo, que es el único que falta ya para completar el cuadro de octavos de final. Esperan Santa Cruz y el Audax Italiano, rivales.
0: Usted que tiene muy buena memoria para estas situaciones, porque ahora el premio de la Copa Chile se diluyó.
1: Exacto, no es clasificación directa.
0: ¿No es Chile 3?
1: No. Se juega un partido de definición por el Chile 4 a la Copa Libertadores entre el campeón de la Copa Chile y el tercero de la tabla.
0: Ajá,
1: el que gana esa definición es el Chile 4 a Copa Libertadores, el que pierde es el Chile 4 a Copa Sudamericana.
0: Ya, porque el Chile 3 es el ganador de la Copa de la Liga.
1: Exactamente. Coquimbo u O'Higgins de Rancagua.
0: Exacto, muy bien.
1: Así que ese es el panorama. Bueno, si gana la Copa Chile un equipo y resulta ser tercero de la tabla anual, va directo a la Copa Libertadores. No es necesario ese duelo de definición.
0: Muy bien.
1: De ahí corre la tabla hacia abajo. Rodrigo Gómez, algo más que contar del cacique que prepara este partido del miércoles, que estará en la antena de Cooperativa. Estaremos con equipo completo ahí en el Nacional, porque sin duda alguna el gran acontecimiento será el debut del portero mundialista.
2: Sí, estaremos ahí, veremos si es que hay lluvia también para este estreno de Bocinha en la cancha del Estadio Nacional. Les decía que había una buena y una mala, alta y baja en Colo-Colo, porque ya trabaja con total normalidad Javier Méndez, que se ha perdido todo este segundo semestre. Está en un momento bien complicado el uruguayo. Les he comentado yo que tiene una revisión de su contrato una vez terminado este año 2026 y necesita cumplir un número determinado de partidos para poder continuar en Colo-Colo. De lo contrario, se puede terminar ese vínculo que está firme hasta 2027. Así que hoy, por lo menos, buena noticia para él, que pudo trabajar con normalidad y a la par ahí estuvo junto a sus compañeros. Y el que sigue solo trotando por un costado de la cancha en compañía del equipo médico, pero fuera de total consideración y también de competencia, es Claudio Aquino, que de acuerdo a los partes médicos que ha entregado Colo-Colo los últimos fines de semana, han indicado que él sigue con una sobrecarga en su rodilla, que es la rodilla lo que no lo tiene bien, esa rodilla que le ha impedido jugar gran parte de esta temporada y que hoy lo tiene solo trotando y lejos de ser una alternativa incluso para la Copa Chile.
1: Una pregunta de pálpito, Rodrigo, pensando ya en el fin de semana y lo que viene en el desenlace del campeonato nacional. ¿Crees tú que este tridente ofensivo con el ingreso de Pastrán se podría mantener en el futuro?
2: Yo creo que sí. Yo creo que esta modificación que presentó frente a la U es un giro que siempre lo pide también el hincha. Recordemos que en algún minuto se le criticó bastante a Fernando Ortiz, que era un técnico más bien pragmático, defensivo. Fue debate cuántas fechas Colo-Colo sacaba resultados y los hinchas decían sí, pero no está convenciendo tanto, porque querían un volumen de juego mayor. Y ahora, bueno, aferrado a esos resultados, ha encontrado un margen para ir cambiando. Lo hizo frente al Clásico y ahora lo va a reiterar contra Unión Española, y yo creo que también lo repite con Audax.
1: Sí, ganó muchos bonos ayer, Igor. El otro día también entró muy bien frente a O'Higgins de Rancagua, Pastrán.
0: Sí, es un jugador que uno lo tenía calibrado en este perfil, pero por diversas razones su carrera ha tenido algunos vaivenes, pero tiene una lógica de un jugador que te desahoga a cualquier equipo, y en el enfrentamiento individual siempre ha sido interesante. Entonces calzó bien en la temática que busca Ortiz en este minuto.
1: Rodrigo, algo más que contar de Colo-Colo, que volvió rápidamente a las prácticas de cara a este partido del miércoles.
2: Sí, ha estado enfrentando Colo-Colo una incidencia fuera de la cancha, más bien en el TAS. Rodri, a propósito de la contratación de Javier Correa, una contratación millonaria que ejecutó Colo-Colo ya hace un par de años, que bueno, tuvo un atraso en una cuota establecida para pagar la carta del delantero de Córdoba. Y la verdad es que este pase, recordemos, fue en 1,8 millones de dólares en 4 cuotas. ¿Cuál es la cuota atrasada? La tercera, que era de 266 mil dólares y vencía el 10 de junio. Colo-Colo la pagó el 11 de julio y el contrato establecía una aceleración en el saldo y una penalidad del 10%. Lo que estuvo entregando el TAS fue la resolución y una penalidad de $180,000 para Colo Colo, más un interés del 5%, más $25,000 de los costos ante la FIFA. Así que dinero extra que tiene que salir en este momento de Colo Colo por lo que indica este fallo del TAS, haberse atrasado en una cuota de Javier Correa.
1: ¿Mala noticia o era algo esperable, Rodrigo, en blanco y negro?
2: O sea, para la interna de Colo Colo no es sorpresa, porque estamos hablando de montos de junio. O sea, ellos ya hace un tiempo que sabían de este atraso, de que Estudiantes había hecho el peso ante el TAS, así que quedó a defenderse y ahora asumir.
1: Ya pues, mala noticia entonces para las arcas colocolinas con esta situación de Javier Correa. Rodrigo, mañana retomamos el contacto para hablar del cacique y a la antesala del partido frente a los hispanos. ¿Habrá atención a la prensa mañana o nada?
2: No hay atención a la prensa, Rodrigo. No vamos a tener la posibilidad de conversar con los jugadores, que era lo más probable en la víspera de este duelo, pero veremos si es que hay algún tipo de declaración, más que nada con el canal oficial. Por ahí ya vimos a Bocinha invitando a la gente para que vaya al estadio a través del canal de Colo Colo. Acaban de subir un video donde sale Bocinha invitando a los colocolinos para asistir al Estadio Nacional, así que veremos si es que mañana hay ahí declaraciones del Cabo Verdiano para calentar este partido con la Unión.
1: Acá Cristian Quintanilla en el chat, saludamos a toda la gente, ya los voy a saludar personalmente, entre comillas. ¿Qué pasa con Raipán? Dice Cristian Quintanilla. Bueno, ayer estuvo en la banca, me imagino yo que la pregunta va relacionada con lo del miércoles, si va a tener alguna chance.
2: Sí, yo creo que va a tener minutos Raipán, es un jugador que está muy considerado hoy por el técnico Fernando Ortiz. De hecho, ya superó en la consideración a Justin Cuevas, que el otro día no fue citado para el Clásico, y su lugar de delantero joven o de delantero, porque Colo Colo no tiene tantos nueve, se quedó directamente Raipán. Así que el joven de 16 años hizo un lugar en el equipo, en las citaciones, y yo creo que suma minutos contra la Unión. Jugó en el partido de Copa Chile contra la Unión, era uno de sus primeros partidos con Colo Colo, y lo expulsaron, se barrió Raipán, llegó tarde, le dieron dos partidos de castigo. Así que yo creo que con sed de revancha debe estar el joven oriundo de Pucón.
1: Es así. Rodrigo Gómez, mañana seguimos hablando del cacique. Un abrazo.
2: Chao, abrazo.
1: Rodrigo Acosta. Y bromeando con Gonzalo Jara, uno hincha de la U, otro de Colo Colo, pero bueno, dice que ganaron muy bien. Felicitaciones, dice Rodrigo Acosta, hincha de la U. Mariana también está conectada con esa habitual, dice Ortiz, se ganó mi corazón con Madrid y Villagra de titulares, más los juveniles. Boutros, también saludos para él. Para Marianela Olivares, hola a todos. Para toda la gente que está conectada a esta hora, Cooperativa Deportes PM. 3-1 Everton sobre la Universidad de Concepción, ya jugándose al minuto 48 del primer tiempo en Viña del Mar por finalizar la primera parte. Y en Quillota, dieron 3 de agregado. Se va a jugar hasta el minuto 48. San Luis 0, Santiago Wanderers 1. Está ganando el equipo Caturri con 10 jugadores. Se quedó temprano con 10 el equipo de Valparaíso. 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Zipo, Francisco Pancho Caneo está ahora conectado para hablar de la Universidad de Chile. ¿Cómo estás, Pancho?
3: Rodrigo Andrés, qué gusto saludarte. Espero que ande todo bien.
1: Todo bien por acá.
3: Con esta Universidad de Chile que mañana vuelve a los trabajos, ya pensando en el duelo de este día domingo, va a enfrentar a la Universidad de Concepción a las 3 de la tarde. Se viene un calendario más o menos importante a la U, porque bueno, va a enfrentar el domingo 30 a la escuadra del Campanil, luego en el Nacional el sábado en la noche se va a medir con Coquimbo Unido y luego tiene que ir a La Serena. Antes del parón por el 18 de septiembre va a jugar con el cuadro serenense en La Portada. Dos visitas y un partido local para el cuadro universitario que busca mantenerse dentro de este Chile 2, y algunos ya que siguen ilusionados, diría yo, que o más obligados que ilusionados de hablar de esto, de que el equipo todavía puede pelear por el campeonato.
1: Igor se riega porque se acordó de un episodio que le ocurrió durante la tarde. Amigos, algo similar.
0: Amigos.
3: Amigos todos, maestro, pero algún detallito.
1: No, no, la ilusión.
0: Lo mismo, claro. Sí.
3: Del mismo de siempre.
1: No, el mismo de siempre. Pero algo similar.
0: Son seguidores de él.
1: Sí, puede ser.
3: Bueno.
0: Vamos a...
3: hoy día se termina todo, maestro. Mañana ya otro día.
0: A la realidad. Porque evidentemente, el equipo descansa hoy, naturalmente, pero ahora vienen definiciones futboleras.
1: Exacto.
0: En estas especulaciones, ¿podemos poner a Rivero o todavía no?
3: Sí, ya podemos poner a Rivero. No sé si para este domingo, pero sí o sí para allá con Coquimbo está, va a estar para poder ser parte de la citación.
0: Por supuesto, sí, estamos hablando de la citación.
1: Sí. Claro. Pero el domingo por el tema de la cancha, ¿dices tú, Pancho? Claro, ¿o que sí, le falta todavía algo físico?
3: No, yo creo que es la cancha.
0: También.
3: La cancha.
0: También, sí. O sea,
3: está para este fin de semana igual. Ya está entrenando con sus compañeros, todo lo demás. Yo creo que lo están esperando. Pero bueno, la U va a tener rivales importantes, sobre todo en esta parte del campeonato donde ya todos los equipos, o la mayoría de los equipos, juegan por algo. O sea, hay equipos que van pululando entre los puestos de descenso y entrar en copas, otros que están viendo entre Sudamericana y Libertadores, otros que derechamente están peleando en la zona roja. Entonces cada uno a esta altura del campeonato, todos los partidos van a ser mucho más duros, y ahí, bueno, va a ser difícil elegir un encuentro donde el jugador se sienta más o menos cómodo.
0: Claro.
3: Hablaron de que el primer refuerzo este segundo semestre era River, pues todavía no parece.
0: No, porque evidentemente si vamos a la tabla, la zona más cercana tiene a varios equipos ahí que están en la órbita.
1: Que con partidos menos, claro, ese es el detalle.
0: Claro, la Ñublense con 32, que tiene un partido menos.
1: La próxima semana
0: Palestino
1: juega con
0: hizo 33, uh-huh. Universidad Católica juega el miércoles uno pendiente. O sea, esa zona del segundo lugar está presionada.
1: Coquimbo tiene dos partidos pendientes, podría llegar a 32. Entonces, y los dos de local.
0: Esa parte hay que mirarla también.
1: Es así, se le van acercando. Coquimbo juega con la Católica y luego la próxima semana, el miércoles 2, va a recibir a la Universidad de Concepción, que está perdiendo. Ya terminó el primer tiempo en Viña del Mar. Cae por 3-1. Se está quedando con 19 el Campanil con ese partido pendiente, y será el próximo rival de la U el domingo a las 3 de la tarde, Pancho Caneo.
3: Exactamente, Rodri. Ese partido pendiente, claro, es de la primera fecha y la segunda rueda que se iba a jugar en el Francisco Sánchez Rumoroso, que recordémoslo. Sistema frontal en la región de Coquimbo impidió poder realizar este cotejo. Oye, yo les contaba a las 2 de la tarde que la U estaba hablando esto de ingresar algún tipo de denuncia por el caso Correa. Lo que me han dicho hasta ahora es que no van a llevar este caso a la justicia deportiva. Alguno me decía, bueno, también lo de Marcelo Díaz. Ojo, que yo a las 14... vamos a corregir un error. Habla de esto de que lo de Marcelo Díaz, porque se había montado una imagen con Marcelo Díaz en la camiseta y que hablaba de Marcelo Díaz, decía, bueno, hoy es mi último partido, y abajo había otro, aparte del post, donde había como un insulto a Colo Colo. Esto no es así, pero en el pie del mensaje, mira dónde tenemos que llegar, había uno, decía, contra las Zetas, que es como se denomina respectivamente a Colo-Colo, más allá también del lienzo que después se saca la foto con la hinchada en su último partido, con este lienzo donde aparece golpeando a Esteban Pavés y todo lo demás. Entonces, bueno, dicen, bueno, si vamos a pedrear el tejado del vecino, el nuestro, y no está tan firme.
0: Sí, ¿no? Por eso digo yo creo que hay organismos y estamentos que analizan estas cosas. Los clubes no pueden entrar en una...
1: Concuerdo con usted.
0: En una guerrilla que
1: si no lo hizo el árbitro, y que no es necesario.
0: No tendría freno, digamos.
1: Claro.
0: Porque todos, yo y con mayor razón, te buscan y te encuentran situaciones particulares que permitirían cualquier reclamación. Bueno, pero es, también está una cuestión de conciencia o de apreciación personal. Me parece a mí que así, si así lo resolvieron, está bien, más allá de que evidentemente hay una sobreactuación muy equivocada de Correa. Claro, bueno, equivalente a sus cualidades futbolísticas, que son muchas.
1: Exactamente, pero el detalle acá es que el árbitro no lo informa, como ocurrió en los casos anteriores, los antecedentes, el caso de Cepeda, el caso de Nicolás Castillo el año pasado, no, el año 2024.
0: Esas fueron saliendo de la cancha.
1: Exacto, ¿no? Y fueron informadas por los árbitros.
0: Saliendo en el mismo perímetro.
1: Exactamente, ¿no? Claro.
0: Bueno,
1: acá se requiere que el árbitro vea las imágenes, que deben ser oficiales, y allí, por supuesto, el tribunal puede actuar y, bueno, después decretaron sanciones duras para ambos jugadores, pero acá no fue tal.
3: Oye, ojo con el domingo, porque Matías Saldivia, porque la U tiene una lista de jugadores relevantes que pueden quedar fuera, pensando en el duelo frente a Coquimbo, un partido directo por el Chile 2, si lo vemos así, hemos hablado. Por ejemplo, Marcelo Morales, que ha zafado desde el último partido, no ha tenido tarjeta amarilla, pero tiene 7 cartulinas, una octava lo dejaría fuera. El caso del arquero Castellón, de Altamirano, y se suma Matías Saldivia, que llegó a su cuarta amarilla luego del superclásico frente a Colo Colo, uno que está ahí también temblando. Así que ojo con estas amonestaciones que están con algunos jugadores al filo. Son 4 jugadores, bueno, uno que está más o menos borrado, que es el caso de Altamirano, borrado en la lista de Gago, no ingresó, por ejemplo, el día de ayer, pero bueno, hay 3 que sí son bien relevantes.
0: Sí, pero no sé si están en condiciones de hacer una discriminación de partido, digamos, porque...
3: No,
0: por eso, digamos, si se toca, después viene Coquimbo, bueno, pero primero tienes que ir a Concepción, digamos. No está ese margen, me parece. Pero bueno, no sé qué pensará el entrenador, que evidentemente ayer jugó sus cartas. Yo creo lo más llamativo, por lo menos, fue lo de Lifnowski. Él lo explicó después en la conferencia, ¿no?
3: Uh-huh. Ya, con respecto a...
0: al Lifnowski, al ingreso de Igor.
1: Claro, porque fue él elegido y no Tamayo.
0: Claro, él dijo algo como por el efecto emocional que podía tener.
3: Sí, por el efecto emocional que podía tener, más allá de que, claro, físicamente Tamayo creo que está mucho mejor. Lo decíamos en la semana, que es un jugador que no jugaba desde junio. Él lo dijo en la presentación, en la semana del clásico. Dijo, yo no me puedo ver un pique de 50 metros, que me puede pasar algo. Y yo creo que se le vio un par de cambios más abajo que el resto de los integrantes de ese partido.
0: Bien. Bueno, como siempre, porque esto no es de este año, el efecto de ganar o perder con Coloco siempre deja algo. En algunos casos deja una secuela larga. A algunos le pasa.
3: Bueno, han habido crisis importantes. Eso, me acuerdo de la del 2018.
0: Por eso.
3: Después de un equipo que venía de ganar en Brasil por Copa Libertadores, le gana Colo-Colo. Y después viene, bueno, la calamidad de Quillota en ese partido frente a Calera. Y,
0: bueno,
3: y el 7-0 con Cruzeiro.
0: No tenía necesidad de abundar tanto, pero bueno.
3: No, está haciendo un.
0: No, claro.
3: Un recorrido.
1: Sí. Contexto.
0: Es así. Entonces, digo, pero retomando. Es que también los entrenadores de cada caso, cuando pierden Colo-Colo, tienen que hacer un ajuste después, que es emocional primero y después es futbolístico. Yo creo que este va a ser el caso y, bueno, ahí lo tendrá que analizar el Gago.
1: Bien, Pancho Caneo, ¿algo más con los azules o mañana retomamos el contacto?
3: Mañana. Con esta Universidad de Chile que vuelve a los trabajos. Ojo que mañana también debería cumplirse el proceso de apelación de la defensa Michael Clark con respecto a las medidas cautelares y al proceso también en sí de este juicio que está enfrentando el expresidente Azul, así que vamos a estar pendientes de todo lo que vaya ocurriendo en distintos ámbitos.
1: Un abrazo, Pancho.
3: Que esté muy bien, chocho.
1: Saludamos a Esteban, que nos escribe a esta hora. No hay que pagar, no hay que depositar, no hay que pagar superchat para que sea leído. Ni a las 20 ni a las 14, don Esteban. Así que acá lo leo, le mando un abrazo. Y está muy equivocado con lo que puso ahí. No es mi equipo ese, el que pone. No es mi equipo favorito. Muy equivocado. Oscar Gatica. Hola, muchachos, los escucho de tarde y de noche. ¿Cuándo con imagen? Dice el señor Oscar Gatica desde Punta Arenas. No sé. Buena pregunta esa.
0: ¿A esta hora?
1: Sí. Ah, no sé. ¿Le gustaría?

0: del canal oficial de Colo Colo.
1: Ah, ya.
0: Era una foto grupal y un video también.
1: Claro.
0: Porque... Y justo en la, cuando cierra la transmisión oficial mostraron ese,
1: claro,
0: ese video con los gestos que son clarísimos por parte de Correa. Sí,
1: Correa.
0: ¿Qué más? Otros. ¿Qué más por acá? Rodrigo también. Saludos. Saludos a Igor también.
1: Muchas gracias.
0: Vamos a la pausa, 20:31. Por comenzar los segundos tiempos en Quillota, estaban preguntando. Wanderers sigue ganando por 1-0 a San Luis. También están en el entretiempo. También hay fútbol en Argentina. Te lo contamos a continuación en este capítulo de Cooperativa Deportes PM. Ya volvemos.
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1: 12 grados. 12 grados en Santiago.
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1: Cooperativa, 8:36 minutos. 8:36 minutos.
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6: Comenzaron los segundos tiempos en Viña, 3 para Everton, 1 para la Universidad de Concepción. En Quillota, por el torneo de ascenso, 0 para San Luis, 1 para Santiago Wanderers, con 10 el equipo Caturro, que busca asaltar el liderato del campeonato de ascenso. Por ahora lo está consiguiendo, se está quedando por diferencia de goles con ese primer lugar. Un parafito para el fútbol internacional. En Argentina, 0-0. Lanús y Argentinos Juniors, titular Brian Cortés en el bicho, en el banco está Matías Sepúlveda. En Lanús empatan sin goles en la Fortaleza. Y en Córdoba está ganando Talleres, el equipo de Sampaoli, derrota por 1-0 a Rosario Central, gol de Agustín Álvarez mediante lanzamiento penal. Está Vicente Pizarro como titular en el Canalla. Matías Catalán, primera citación, está en el banco de los suplentes, no está Bruno Barti en la citación de este partido. Lo gana Talleres por 1-0 sobre Rosario Central. En el fútbol español vamos a tener mañana jugando al Betis frente al Valencia, partido pendiente de la primera fecha, son las 3 de la tarde. Y también el Atlético de Madrid estará jugando su partido pendiente durante esta semana de la primera fecha. Bueno, hablaron en esta jornada, hay reacciones por Julián Álvarez, que la pasó muy mal en el partido del día sábado, pifias ensordecedoras en el Estadio Metropolitano. Cuando ingresa a la cancha Julián Álvarez, esto en repudio a su deseo de partir, quería jugar en el Barcelona, lo manifestó abiertamente, pero definitivamente el Atlético no aceptó esa oferta, lo querían vender al Arsenal, no quiso partir a la Premier el delantero argentino, y bueno, hoy salió a respaldarlo Juliano Simeone, su compañero de la selección argentina.
7: Juntos siempre somos más fuertes, eso siempre nos caracterizó de siendo el Atlético Madrid distinto al resto, así que bueno, es jugador nuestro, como dijeron, así que nosotros vamos a morir por él en la cancha y luchar juntos.
6: Ahí está la palabra de Juliano Simeone. Por ahora se queda, pero el Atlético lo quiere vender, pero no lo quiere vender a un equipo de la Liga Española. Ahí está el conflicto.
8: Sí, porque ayer cuando mostraban a Julián Álvarez era el retrato del desencanto.
6: Absolutamente.
8: Entonces,
6: se fue de la cancha cuando termina el partido.
8: Le pidieron
6: solito, sí,
8: para que no recibiera todavía otros adjetivos desde la tribuna. Pero no, una situación complicada en la que me parece a mí que el jugador no puede seguir en esa condición anímica, sobre todo.
6: Además, la hinchada del Atlético es bien exigente y se lo hizo saber en ese 2-2. No fue el sábado, fue ayer el partido del equipo colchonero y el Villarreal, que terminó empatando 2-2. Decíamos, mañana va el Betis a la cancha frente al Valencia, visitando Mestalla. Esto dijo Manuel Pellegrini sobre el mercado de fichajes. Espera la llegada de más incorporaciones. Y también le preguntaron si era bueno jugar inmediatamente este partido pendiente tras haber jugado el sábado.
9: Bueno, más que defensivo, un posicional, porque tenemos muchos mediocampistas de ida y vuelta, un posicional que se mantenga en esa posición. Uno siempre como técnico, y además jugando en la Champions League, siempre quisiera tener la mejor plantilla que se pudiera disponer, porque la competencia es muy alta, la liga no se puede dejar de lado, sabemos las limitancias económicas, así que estamos esperando cómo evolucionan estos días para al final para ver hasta dónde pudimos llegar. Como todas las cosas tiene pro y contra. Por supuesto, hubiera sido menos partido en menor cantidad en cantidad de días. Pero por otro lado, habríamos tenido que jugar antes con jugadores que también venían recién llegando, por nuevas incorporaciones, por salidas, por una serie de cosas. Estimamos que era mejor postergarlo y, como digo, como todas las cosas, tiene pro y contra.
6: Mañana a las 3, Valencia Betis por la primera fecha, partido pendiente de la Liga Española. 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Vamos a hablar de tenis con Maximiliano Videla. Comenzaron las clasificaciones del US Open con dos buenas para los chilenos.
3: Sí, dos triunfos sorpresivos. ¿Qué tal, Rodrigo Contreras? De los chilenos, de Cristian Garín y de Tomás Barrios. Partimos por el caso del chilenejo, que fue el primero en cerrar su partido. Encuentros que se jugaron prácticamente en simultáneo. Barrios tenía un estreno bastante complicado frente al joven boliviano Juan Carlos Prado, 151 del mundo. Y lo terminó sacando adelante un jugador que no ganaba hace seis partidos. Tenía seis derrotas consecutivas en el circuito del Chillanejo, cinco de ellas evidentemente en primera ronda, y ahora vuelve a los triunfos cuando más lo necesitaba. En la quali del US Open, 6-2, 5-7 y 6-0 el triunfo del Chillanejo, que se cita en la siguiente ronda con Genaro Olivieri, argentino, 222 del mundo, campeón del Challenger que se juega en el Club Manquehue en esta temporada y en el Challenger de Santiago, pero que no se aclimata muy bien a las canchas duras. 6-1 a favor el historial de Tomás Barrios, que le ha ganado los últimos seis partidos al trasandino sin siquiera ceder sets, así que me parece favorito el chillanejo en ese encuentro frente a Olivieri, que se va a jugar el miércoles. En el caso de Garín, triunfo bastante apretado frente a Spencer Johnson, tenista 445 del mundo, estadounidense, que juega en el circuito universitario allá. Un tenista que nadie tenía mucho en el radar, pero mostró un muy buen saque, una muy buena derecha, pero el resto de su tenis era bastante, bastante deficiente. Mal revés, no era bueno en la red, no voleaba muy bien. Sin embargo, esta versión con tan poco ritmo de Garín, que no jugaba desde Roland Garros, le permitió tener chances durante el partido. Pero de todas formas, por experiencia, por currículum me parece, lo termina cerrando Cristian Garín en las instancias definitivas. En el primer set sacó 5-4 Garín, después sacó 6-5, tuvo 4 set points que no pudo asegurar, y después en el quinto set point, que lo tuvo en el tiebreak con una doble falta de su rival, recién pudo cerrar ese primer set. Después estuvo 4-1 arriba en el segundo y se lo dio vuelta a Johnson nuevamente por los errores de Garín, y ya después lo pudo ganar en el tercero, 7-6, 11-9 en el tiebreak. En el tercer match point se pudo imponer el número 2 de Chile, así que los dos a la siguiente ronda. Garín, que va a enfrentar a Elias Immer, sueco, este jugador 204 del mundo. Historial a favor de Garín, 3-0.
6: Ya pues, o sea, se ve auspicioso el panorama para los dos. Bueno, lo de Garín, contabas tú, hace rato que no juega, también puede ser un factor relevante, pero se saca un poco la presión del retorno.
3: Claro, claro. Y contra Immer es un jugador contra el que generalmente le va muy bien a Garín. Tampoco, nunca habían jugado en canchas duras, solo en Wimbledon y en Challengers en arcilla. Así que vamos a ver qué presenta este nuevo contexto para jugar frente al sueco. Pero claro, no solo ganan, sino que se les abre el cuadro. Los dos son favoritos en sus partidos de segunda ronda y tienen muy buenas chances de llegar vivos a la ronda final de la cual hay en el US Open. Ambos van a estar en Copa Davis, al igual que Alejandro Tavilo, que no juega a Winston-Salem. Se bajó, va a ir directo al US Open. Y Matías Soto, que va a ser el 4 de Chile, porque no va a estar ya arriba, va a jugar el Challenger de Augsburgo en Alemania. Debuta mañana frente a Oleksiy Krutik, tenista ucraniano.
6: Miércoles vuelven, ¿no?
3: Miércoles ambos a la cancha, y ya después el viernes se juegan el paso al cuadro principal, si es que ganan sus partidos de segunda ronda.
6: Ojalá que sea así, para tener a tres chilenos ahí en el cuadro principal. Tavilo, esperando el sorteo.
3: El sorteo, justamente, el sorteo que se va a estar realizando, me parece, el jueves por
6: domingo
3: la mañana.
6: Parte, ¿no? O lunes.
3: El lunes parte ya el US Open. Y ahí es preclasificado Alejandro Tavilo. Por las bajas seguramente va a estar cerca de la preclasificación 26, 25. Hoy se bajó Fonseca, se bajó el brasileño, también se había bajado Sinner, Draper, varios nombres. Así que Tavilo tiene la opción de ahí, por lo menos, de en las dos primeras rondas no enfrentar a un jugador que esté entre los 32 mejores del mundo.
6: Ya pues, estaremos siguiendo, por supuesto, durante la semana. Los chilenos, ojalá les vaya muy bien y lleguen los dos al cuadro principal del último Grand Slam de la temporada. Don Maximiliano,
3: gustazo, agradecido, como siempre.
6: Bien, está ganando Everton 3-1 sobre el Campanil, minuto 56 de partido. En Quillota sigue ganando Wanderers por la mínima sobre San Luis de Quillota, con con 10 jugadores porque se quedó con 10 el equipo Caturro en el minuto 7. Expulsado Vargas, lo está ganando con gol de Ponce el equipo Caturro, que está sumando 38 puntos en la tabla de ubicaciones, alcanzando la línea de Cueloa, pero mejor diferencia de goles para el equipo de Valparaíso. 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La Católica el miércoles va a la cancha, el Puerto Pirata, partido muy relevante para los dos, sobre todo para el equipo cruzado tras la derrota como local ante Ñublense. Seba Aguilar, ¿cómo estás?
10: ¿Qué tal, Rodrigo Contreras? Así es, la Católica que tiene esta visita para ponerse al día en el torneo nacional el miércoles frente a Coquimbo Unido en el Francisco Sánchez Rumoroso, y Daniel Garnero que tiene que lidiar con las bajas que sufrió después de la derrota ante Ñublense. Hablamos de Fernando Zucchi y Matías Palavecino, ambos expulsados de este duelo ante el cuadro chillanejo. A ellos hay que sumarles a Diego Valencia, Tomás Ataburuaga, Juan Ignacio Díaz, a Juan Francisco Rosell, a Bernardo Cerezo y también Agustín García Basso, que aún se está poniendo a punto en lo físico para poder ser parte de la citación del técnico de la Universidad Católica. Mañana va a estar definiendo el once, pero ya tiene alguna idea de cómo va a parar el equipo de cara al duelo con el cuadro pirata, con el regreso de Eugenio Mena por el sector izquierdo de la saga, también con el reingreso de Jimmy Martínez al once titular en la mitad de la cancha junto al Simpi Cuevas. Así quedaría el once por ahora de la Universidad Católica para enfrentar a Coquimbo Unido. Vicente Bermeo en el arco, la línea de cuatro defensores en el fondo con Sebastián Arancibia, que también volvería a la titularidad, Daniel González junto a Branco Ampuero y Eugenio Mena, y en la mitad de la cancha Johan Valencia junto a Jimmy Martínez y el Simbi Cueva, dejando en ataque a Clemente Montes, a Fernando Sampedri y Justo Gianni, un probable once de la Católica para enfrentar al elenco pirata.
6: Ya, pues sin Zucchi, bueno, para decirlo, el otro día fue titular, pero abandonó en el segundo tiempo.
8: Bueno, es el duelo de dos equipos que ya transitaron por la Copa, que vienen naturalmente con un desgaste. Bueno, Coquimbo tuvo que viajar, sí, en esta fecha, pero es un duelo interesante. Son equipos que por algo jugaron esta etapa de la Copa Libertadores. Uh-huh. Y en cualquier medición, e incluso estimando que no tengan todos los jugadores por diversas razones, bueno, son candidatos a subir ahora en la tabla de posiciones.
6: Es así, bueno, Coquimbo también con un calendario muy, muy apretado, tiene que jugar con la Católica, luego el fin de semana, y luego va a enfrentar a la Universidad de Concepción el próximo miércoles también, el otro partido pendiente que tiene el equipo.
8: Claro, ¿La final de la Copa de la Liga cuándo es?
6: En octubre.
8: En octubre, ya.
6: Seguramente va a ser en la fecha FIFA.
8: Bueno.
6: Seguramente. Algo que tiene que confirmar todavía la NFP, pero allí se jugaría la definición de la Copa de la Liga. En Valparaíso, recordemos el escenario para ese partido entre Coquimbo y O'Higgins Rancagua. Me estaban preguntando dónde juega O'Higgins el miércoles. Será en La Pintana el partido. Allí hará de local Deportes Recoleta. En la definición del grupo B de la Copa Chile. Volviendo a la Católica, algo más, Sebastián Aguilar, ya preparando este equipo para el duelo del miércoles que transmite Cooperativa Deportes.
10: Así es, mañana tendrá la última práctica la Católica durante la mañana para que luego Fernando Sampedri, ojo con esto, va a sacar la voz en conferencia de prensa, el capitán de la Universidad Católica, después de una semana bien compleja para los cruzados, y luego de eso parte el bus rumbo al aeropuerto para viajar a la región de Coquimbo y el miércoles enfrentar al cuadro pirata. Además, en lo dirigencial, la Católica tiene que presentarse ante el Tribunal de Disciplina mañana por una denuncia de la Unidad de Control Financiero de la NFP, producto de acreditación tardía del IVA del mes de junio. Cuestión que contamos a las 2 de la tarde, puede terminar en un castigo en reducción de puntos para la Universidad Católica, pero de justificarlo de buena manera, no tendría que pasar por aquello, sino que simplemente tener una amonestación.
6: Ya pues, mañana estaremos atentos a lo que diga el capitán, el Toro Sampedri, sobre el momento de la Católica. Un abrazo, Cevita.
10: Que estén muy bien, chao.
6: Ganando Everton 3-1 sobre la Universidad de Concepción, manda dos cambios a la cancha el equipo ruletero, el equipo de Riboneto. Sale Baeza, sale Alfaro, gana 3-1, minuto 62 de partido. En Quillota lo gana Wanderers por 1-0, aguantando con 10 el equipo Viña Marino, minuto 60 de partido ya en Quillota, 0 para San Luis, 1 para Santiago Wanderers de Valparaíso, que está sumando 38, Cobrelo a 38, mejor diferencia para el equipo de Valparaíso. San Luis 32 por ahora con este, con esta derrota que está sumando el equipo del Chupete Suazo. Everton, ¿cómo quedaría la tabla con esta victoria? Sexto en zona de Copa Sudamericana con 30, la U de Conce peligrosamente con 19, a un punto de Cobresal, pero recordemos que el Campanil tiene un partido menos todavía que debe jugar la próxima semana frente a Coquimbo. El domingo recibe a la Universidad de Chile, allá en el sur. Don Igor, nos vamos.
8: Bien, un agrado.
6: Bien, efecto China, ¿cierto?
8: Efecto sí. China, ah, ahí con, nos vamos entonces.
6: Con Rafa Paz, con el señor Rafael Pardo, nos dirá Ni Hao a continuación. Antes, las noticias con Álvaro Lozano. En la programación de Cooperativa te contamos cómo le va a Everton y cómo le va al Caturro a esta hora. Un gran abrazo, gracias a la gente que nos acompañó también en el chat. A Boutros, a Mariana, a Rodrigo Acosta, a Esteban, a Maximiliano Solar, a Esteban, a Cristian Quintanilla, a Juan, a todos. Gracias, los esperamos mañana a las 14. Un abrazo.
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10: Desde el ámbito de las relaciones exteriores, la noticia que nos trae Mariano Reyes. Mariano, buenas noches.
11: Hola Álvaro, ¿qué tal? Muy buenas noches. Claro, porque según pudo confirmar Cooperativa, esta tarde la Cancillería de Chile emitió una nota de protesta a Argentina por las declaraciones que emitió el Brigadier General Gustavo Javier Valverde, jefe del Estado Mayor General de la Fuerza Aérea Argentina, referentes al Estrecho de Magallanes. Esta es una de las acciones diplomáticas que puede expresar un país frente a la molestia por declaraciones que puedan intervenir en la convivencia bilateral. De hecho, durante la tarde se estuvo consultando al viceministro del Interior y la vocería, también hubo declaraciones del canciller Francisco Pérez Maquena y la nota de protesta era una acción que quedaba todavía en suspenso. Finalmente, se toma esa decisión, insistimos, a raíz de las declaraciones del jefe del Estado Mayor General de la Fuerza Aérea Argentina, quien, recordemos, dijo: Magallanes, el sur, el paso de Drake, todo eso es soberanía, y que además aseveró que hay que hacer presencia ahí. El viceministro Claudio Alvarado también se refirió a esas declaraciones, dijo que le sorprendía que cada cierto tiempo se plantearan dichos de ese tono y que finalmente no es algo que esté acorde a la relación bilateral que sostiene Chile con Argentina. Así que nota de protesta a Argentina por estos dichos emanados desde el ejército trasandino.
10: Tenemos también noticias de carácter policial, un intento de secuestro en la Florida. Paulo Rivera, buenas noches.
12: Sí, Álvaro, ¿qué tal? Muy buenas noches. Se trata de un procedimiento, tú lo adelantabas, en la comuna de la Florida por un intento de secuestro. Este en la intersección de Avenida de la Florida con Avenida Departamental, lugar en donde una madre junto a sus dos hijos, ambos menores de edad, transitaban a pie, que fueron abordados por un secuestro, por un sujeto, bien digo, que intenta secuestrar a una menor de solo 6 años. A este hecho es que la mujer se opone y es que recibe varios golpes de pies y puño por el sujeto, dejándola con heridas en su rostro. Este hecho a la distancia logra ser observado por funcionarios municipales, quienes estaban realizando una ronda en el sector, por lo que se procede a la retención de este sujeto y posteriormente se entrega este procedimiento a carabineros. La madre, en tanto, junto a los menores, fueron trasladados hasta un recinto asistencial para recibir la atención médica y también realizar constatar las lesiones, quiero decir, respecto a este caso. Desde el municipio, en tanto, activaron el programa de Defensoría de la Gente, el cual entrega atención no solo psicológica a las víctimas, sino que también ayuda judicial en caso de ser necesario. En un hecho donde, según hemos podido conocer, este sujeto, el victimario, se encontraría confeso de este delito, este intento de secuestro, él ya se encuentra en dependencia de la 60. 41 de Comisaría de la Florida, lugar hasta donde nosotros vamos en camino para que personal de Carabineros nos entregue mayores antecedentes sobre este hecho para conocer.
3: Perdimos contacto con Pablo, pero teníamos ya el antecedente, entonces esta denuncia de secuestro a una menor de edad involucrada en la Florida. Se esperan declaraciones de Carabineros. Golazo del Campanil, segundo tiempo en desarrollo del partido entre Everton y Universidad de Concepción, y descuentan 3-2 el marcador. Se mantiene la ventaja a favor de Everton, pero un zapatazo fuera del área y es gol para la Universidad de Concepción. 3-2 entonces el marcador. 13 grados la temperatura de este minuto en la capital, y cerramos nuestra síntesis. Quédese con nosotros, llegan los sonidos del lejano oriente. Es Efecto China con Rafael Pardo.
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13: Ni hao para cada uno de ustedes. Damos inicio a un nuevo capítulo de Efecto China, aquí en Cooperativa, un espacio donde habitualmente conversamos sobre el idioma, sobre las oportunidades, el comercio, todo lo que se abre en la relación entre China y Chile. Hoy vamos a estar hablando de varias cosas. Por ejemplo, te vamos a contar la visita de Efecto China durante el mes de julio al Instituto de Investigación del Brocado Yunjin, esto es la ciudad de Nanjing, donde se protege y pone en práctica esta tradición milenaria. Un tejido de seda de lujo hecho a mano con hilos de oro, plata y plumas. También vamos a estar acá en el estudio con un invitado, un joven creador de contenidos que muestra mediante sus redes sociales cómo es la cultura china. Joven ingeniero, además con descendencia del gigante de Asia, Tian Chai, nos va a visitar luego de un largo viaje que tuvo en China durante algunos meses y nos va a contar parte de su experiencia más adelante. Y junto al Instituto Confucio de la Universidad Santo Tomás, vamos a conocer sobre sabores con historia, un recorrido por las comidas en el momento de las festividades tradicionales de China. Ya lo sabes, música, noticias, conversaciones y experiencias, todo eso es parte de nuestro programa. Aquí comenzamos con un nuevo Efecto China en Cooperativa.
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13: Ha sido parte de lo que te hemos contado en las últimas semanas, historias, recorridos de la visita de Efecto China al gigante de Asia durante el mes de julio. Hoy hablaremos de la visita a la ciudad de Nanjing, una vez más un lugar del cual ya te hemos hablado en términos literarios, también del museo que está ahí recordando la masacre ocurrida en Nanjing, y hoy vamos a hablar de la protección, de la práctica, de cómo se mantiene viva una tradición milenaria. El brocado. Para eso estuvimos visitando el Instituto de Investigación del Brocado Yunjin de la ciudad de Nanjing, precisamente. Hay allí también un museo que recrea cada uno de estos pasos y que permite conocer de cerca la historia de esta tradición, de este arte. Conversamos con una instructora que precisamente nos señaló de qué manera reciben a las personas y cómo se dan las visitas a este histórico lugar.
14: ¿Cuál es la historia del museo? Este museo adquirió el aspecto que hoy vemos tras su renovación en 2012. En realidad, este edificio se construyó en 1952 y tuvo cambios en la década de los 80. En aquel entonces se denominaba Sala de Exposiciones, concretamente Sala de Exposiciones de Artesanía del Brocado.
15: Entonces,
14: A lo largo de varias décadas, gracias a la acumulación de conocimientos sobre la técnica del tejido y a la profundización en la investigación, hemos reunido un gran número de réplicas de prendas de seda que forman parte de los fondos de museos nacionales de primer nivel de China. Por lo tanto, gracias a esta acumulación de réplicas, es posible que podamos contemplar la colección actual del museo. En cuanto a la composición de nuestro equipo, el equipo de investigación del Instituto de Brocado Yongjin de Nanjing cuenta con más de 150 personas, dado que la técnica de Yongjin es muy compleja. Consta de más de 120 procesos y cada uno de ellos está a cargo de uno de nuestros herederos de la tradición, que se encarga del trabajo específico correspondiente.
13: Este lugar y su equipo en particular, que se encarga de proteger esta técnica del patrimonio cultural inmaterial de la humanidad, recibió en el año 2009 un reconocimiento por parte de la UNESCO. Se le reconoce como Patrimonio Cultural Inmaterial de la Humanidad. De eso conversamos también con esta instructora, que recibió a efecto China durante su visita al Instituto de Investigación del Brocado Yongjin de la ciudad de Nanjing y también su museo.
14: Por lo tanto, todos nuestros herederos ocupan puestos diferentes y cada uno de ellos se encarga de tareas específicas en su respectivo puesto. Algunos se dedican al diseño de motivos y otros al diseño de adornos. Se trata de los dibujos. Una vez que el diseñador ha terminado ese boceto, pasa a la fase de adornos. Y tras completar un dibujo, pasa a la fase del tallado. Cuando el tallado está prácticamente terminado, colgamos el polen que se utiliza en el telar de terciopelo grande en esta máquina, y estos dos maestros, uno arriba y el otro abajo, se encargan de otros elementos como los adornos para completar finalmente la creación de nuestra obra. En la actualidad, nuestro equipo se encarga de la protección de esta técnica del patrimonio cultural inmaterial de la humanidad, y en 2009 tuvimos el reconocimiento como patrimonio cultural inmaterial de la humanidad. Y en la actualidad, nuestro instituto de Yongjin, aquí en la ciudad de Nanjing, es la entidad responsable de la protección de esta técnica del patrimonio cultural inmaterial de la humanidad y de su conservación a largo plazo. Es decir, todo el trabajo de protección lo lleva a cabo nuestro equipo completo.
13: Una de las particularidades con todas estas historias, como por ejemplo el brocado en el gigante de Asia, es hasta qué punto hay o no interés de las nuevas generaciones por mantener la tradición, por ser artistas, por seguir la huella que han marcado maestros y maestras durante miles de años. Acá los que nos respondieron durante este recorrido.
14: Los jóvenes que se incorporan a nuestro equipo deben, en primer lugar, adquirir los conocimientos teóricos básicos en la escuela. Dependiendo del puesto de trabajo, se enfrentarán a problemas diferentes, por lo que los conocimientos especializados que van a necesitar también van a variar. En el caso de los diseñadores, primero tienen que aprender a dibujar y a continuación trabajan junto a uno de nuestros diseñadores veteranos en la creación de una obra como proyecto, pasando por cada una de las fases de forma práctica hasta completar finalmente su propia creación. Hay otros puestos más orientados a la práctica. Por ejemplo, en este edificio, nuestros antiguos artesanos de fabricación y los maestros de fuegos artificiales con motivos jacquard. Los jacquard se refiere a la técnica y al tipo de telar que permite tejer patrones complejos cruzando los hilos que hay ahí arriba. Se trata de puestos diferentes por los que deben formarse con maestros especializados en cada uno de ellos. En primer lugar, aprenden las habilidades prácticas del puesto, practican un número determinado de veces al día y una vez que cumplen con los requisitos del maestro, pueden fabricar oficialmente una obra. Normalmente formamos a los jóvenes de esta manera, lo que se conoce como transmisión, ayuda y orientación. Se combina el aprendizaje teórico con la práctica para que al final puedan completar una obra propia.
13: Al Instituto de Investigación del Brocado Yunjin y también al museo donde pudimos ver cómo diversos artistas estaban en ese mismo instante preservando, trabajando con telares imperiales del gigante de Asia. Se utilizan allí materiales como hilos de seda, hilos de oro y fibras de plumas de pavo real para tejer lujosos tejidos, entre ellos las túnicas imperiales del dragón.
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13: Durante las últimas semanas hemos recorrido algunos de los platos más representativos de la gastronomía china. Sin embargo, en China la comida no solo alimenta, también transmite buenos deseos. ¿Recuerdas antiguas leyendas y acompaña las celebraciones importantes del año? De hecho, muchas festividades tienen un plato tradicional que no puede faltar en la mesa familiar. ¿Qué significado tienen estas preparaciones y por qué siguen siendo tan importantes hoy? Lo vamos a conversar con Carla Morales Vallejos del Instituto Confucio Santo Tomás. Hola Carla, bienvenida.
15: Hola, muchísimas gracias Rafael.
13: Carla, a ver, ¿es verdad que cada gran festividad china tiene su propia comida tradicional?
15: Bueno, así es. En China las principales celebraciones están profundamente ligadas a la gastronomía. Cada plato tiene un significado especial y suele representar buenos deseos para el año que comienza para la vida familiar. No se trata simplemente de preparar una receta típica. Muchas veces los alimentos se eligen por su simbolismo, por antiguas leyendas o incluso porque su pronunciación se parece a palabras relacionadas con la prosperidad, la felicidad o la buena fortuna.
13: Ya conocimos, por ejemplo, los yaozi en la cápsula anterior. ¿Por qué son tan importantes específicamente durante el Año Nuevo chino?
15: Mira, como se recordará, los yaozi son probablemente uno de los platos más representativos de esta celebración porque su forma recuerda a los antiguos lingotes de oro y plata llamados yuan pao, por lo que simbolizan prosperidad y abundancia. Habíamos comentado en esa oportunidad, Rafael, que la preparación en muchas familias, toda la familia se involucra para preparar cientos de dumplings. Entonces, mientras uno estira la masa, otros preparan el relleno, otros lo doblan cuidadosamente y, bueno, si yo estuviera allá estaría comiendo yo, ese sería mi aporte.
13: Claro, uno tendría que respetar, ¿cierto? A quien lo sabe preparar mejor e ir testeando. Y además de los dumplings, ¿qué otros alimentos no pueden faltar en las festividades chinas?
15: Uno de ellos es el niankao, es un pastel elaborado con arroz glutinoso que se consume durante el Año Nuevo. Su nombre suena igual que la expresión año tras año más alto, por lo que simboliza crecimiento, progreso y éxito. Durante el Festival del Bote de Dragón se preparan los tradicionales songzi, paquetes de arroz glutinoso envueltos en hojas de bambú y rellenos con distintos ingredientes como carne, poroto o dátiles. Esta tradición recuerda al poeta Chu Yuan, una de las figuras más admiradas de la historia china. Estoy segura de que te acuerdas de cómo son los sonsu, y en el fondo se parecen un poco a las humitas, ¿no? Para que se hagan una idea, pero las hojas son de bambú y adentro lleva este arroz glutinoso.
16: Sí, fíjate que nos pasó una anécdota con un amigo durante este viaje a China, que hemos incorporado a varias conversaciones acá, ¿cierto? Durante el mes de julio fue el viaje. Venía un tranvía en el centro de Beijing, en un barrio muy comercial, no recuerdo ahora el nombre, y una señora estaba media despistada, y mi amigo le toca el hombro para que se mueva, y se mueve. Era justo en esos días que incluso era feriado, porque estaba el Festival del Bote Dragón, a finales de junio.
15: Ya.
16: Yeah, okay. Cuando partió el viaje recién. Y la señora tenía en su bolsa precisamente esto, y nos regaló como una ofrenda, y nos explicó, una persona que andaba le entendió un poco más, pero igual nosotros entendimos un poco cuál era su intención. Decía que nos entregaba esto, este relleno, ¿cierto?, como agradecimiento por el gesto que habíamos tenido y que tuviéramos una buena estadía en China, en fin. Y después nos dimos cuenta que, claro, eran productos además caseros. Ella los andaba vendiendo, los andaba entregando a negocios. Y ya. Nos hizo hasta una especie de ofrenda. Así que nos fuimos muy contentos además al conocer la historia de cómo se preparan. Venía envuelto en una hoja de bambú, ¿cierto? Un poco triangular, rellenito, muy rico. Lo comimos al llegar al hotel.
15: Sí, así es, muy muy rico. Bueno, nosotros como Instituto Confucio Santo Tomás celebramos el Festival del Bote de Dragón en octubre con las damas rosas, y ahí por lo general ofrecen sonsu, que queda cordialmente invitado Rafael para cuando lo tengamos.
16: Oye, vamos a estar entonces atentos a eso para volver a probar la mano en Chile, diría alguien. Uno de los alimentos más conocidos fuera de China, Carla, son los pasteles de luna. ¿Qué tienen de especial?
15: Ah, esa es otra preparación. También son muy ricos, Rafael. Los yueping son los protagonistas del Festival de Medio Otoño, una celebración asociada a la luna llena, que son símbolo de reunión, plenitud, armonía. Son redondos. ¿Y por qué recuerdan a la luna? Su forma redonda representa precisamente esa unión. Y entre sus rellenos más tradicionales destacan la pasta de semillas de loto, pasta de porotos rojos, frutos secos, una yema de huevo salada que simboliza la luna, también existen versiones modernas con chocolate, helado o frutas.
16: Oye, ¿y cómo terminan las celebraciones del Año Nuevo Chino? ¿También existe una comida especial?
15: Sí, 15 días después se celebra el Festival de los Faroles, y esa noche muchas familias comen tang yuan, pequeñas bolitas de arroz glutinoso servidas en una sopa dulce. Generalmente están rellenas con pasta de sésamo negro, porotos rojos o maní, y su forma redonda representa la unión familiar y el deseo de permanecer juntos.
16: Llama la atención, Carla, que casi todos estos platos tengan un significado más allá de sus ingredientes, en fin. ¿Por qué la comida tiene tanto simbolismo en la cultura china?
15: Porque muchos alimentos representan buenos deseos, y gracias a juegos de palabras propios del idioma chino, mientras que otros recuerdan personajes históricos o antiguas leyendas. Muchas familias siguen reuniéndose para celebrar y compartir estos alimentos, ya sea preparados en casa o comprados en pastelerías y tiendas especializadas. Lo importante sigue siendo el encuentro con tus seres queridos.
16: ¿Cómo no? Oye, como siempre, Carla, ¿aprendamos alguna palabra en chino?
15: Claro, hoy aprenderemos tuan yuan, que significa reunión familiar. Es una palabra que resume muy bien el espíritu de muchas festividades tradicionales chinas.
16: Más allá de sabores, las comidas tradicionales chinas nos recuerdan que una celebración también puede transmitirse a través de una receta compartida. Parte de lo que conversamos capítulo a capítulo con Carla Morales Vallejos desde el Instituto Confucio Santo Tomás. Gracias, Carla. Hasta la próxima.
15: Hasta la próxima.
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16: 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Y nos vamos a una pausa. con la siguiente pieza musical, una obra representativa del artista Jay Chou. Cuenta una historia de amor a través del portador de la porcelana azul y blanca. En la letra se habla de la admiración por una hermosa mujer que no solo tiene una apariencia hermosa, sino también un encanto eterno, similar al de la porcelana azul y blanca. Ya estamos de vuelta en el capítulo de hoy de Efecto China.

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0: aquí en Efecto China. 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Te contamos ahora del canciller Francisco Pérez Mackenna, que reafirmó que China es el principal socio comercial de nuestro país, en medio de una visita por el gigante de Asia. Además, estuvo en el puerto de Shanghái, entrada de las exportaciones chilenas. Vamos a conocer los detalles en la siguiente nota del periodista Mariano Reyes.
1: Con China nos separan miles de kilómetros, dijo el canciller, pero la distancia no importa cuando existe confianza y convicción de una relación de largo plazo. Con ese ímpetu, el ministro de Relaciones Exteriores, Francisco Pérez Mackenna, desplegó una intensa agenda por el gigante de Asia. Estuvo en Beijing y también en Shanghái, con el propósito de fortalecer la relación bilateral con el principal polo logístico y comercial de China. Además, concretó una serie de reuniones, una de ellas con el vicealcalde de Shanghái, Lu Shan, donde abordó el rol de la ciudad como puerta de entrada de las exportaciones nacionales. El propio canciller remarcó que China es nuestro principal socio comercial y que hay un mar de oportunidades para la inversión entre ambas naciones.
2: Cerramos una muy positiva visita de 5 días a China. Fortalecimos nuestra amistad con un socio fundamental. Es nuestro principal socio comercial y es una tierra de oportunidades para seguir creciendo. China sumará 400 millones de personas a la clase media en los próximos años. Esas son oportunidades para nuestras frutas, salmones, vinos y cobre, entre tantas otras opciones. Y más trabajo para los chilenos.
1: Otro foco de conversación bilateral fue el encuentro con ejecutivos del Consejo Chino para la Promoción del Comercio Internacional, donde el canciller presentó el plan estatal Xus Chile ante firmas de sectores como el tecnológico, energético y biotécnico. En esa materia, destacó el canciller la reciente aprobación de la mega reforma de reconstrucción. El ministro aseguró que este marco normativo está diseñado para robustecer la certeza jurídica, agilizar los procesos administrativos y rebajar la carga tributaria corporativa. Es más, frente a los ejecutivos asiáticos, el canciller puso de relieve el intercambio bilateral, el cual creció cerca de un 15% el año pasado, alcanzando los 67 mil millones de dólares, equivalente a más de un tercio del total del comercio exterior chileno.
0: Continuamos en este capítulo de Efecto China aquí en Cooperativa. Te habíamos adelantado que tenemos un invitado en el estudio. ¿De quién se trata? De un joven nacido en Iquique que ha ido generando contenido en redes sociales sobre China y tuvo además hace un tiempo un verdadero viaje a sus raíces. Tian Chai, ingeniero chileno-chino, su padre es de origen asiático y que estuvo con nosotros hace algunos meses en Efecto China contándonos de varias de sus experiencias, pero ahora viene de vuelta desde el gigante de Asia y es por eso que vamos a estar también conversando, analizando cómo estuvo el viaje, su primera vez en China, también qué le parecieron las cosas que pudo ver, por supuesto, en cuanto a turismo, conversar con las personas y el tema de reencontrarse con sus raíces. ¿Cómo estás, Tian? Bienvenido aquí a Efectos China en Cooperativa.
3: Muchas gracias, Rafael. Agradecido del espacio, de todas las personas que nos apoyan, tanto en redes sociales como las personas que escuchan esta gran radio, Radio Cooperativa, y el programa Efecto China. Feliz de estar acá y, bueno, más que todo, también dar las gracias a la Universidad de Anhui en China, quien nos permitió esta oportunidad, y la Universidad de Santo Tomás en Chile con el Instituto Confucio Santo Tomás.
0: Ahí parte, cierto, esta historia que, recordemos un poco, recapitulemos, había un desafío allí, había una aspiración tuya, cierto, de ir hacia tus raíces. ¿Cómo nació esta inquietud y de qué manera entonces se termina concretando?
3: Este sueño en realidad parte desde que era joven. Desde siempre mi familia me había hablado respecto a China. En este caso mi familia es del sur de China, es de Cantón. Entonces siempre tuve esa inquietud de cómo es ese sueño de decir: algún día voy a estar al otro lado del mundo visitando la Gran Muralla China, de la cual había visto tantas fotos. Y hace un año estábamos acá, de hecho, hablando de mi historia bicultural, y hoy estamos hablando sobre que cumplí ese sueño y mi intención de poder aportar valor hacia los chilenos.
0: ¿Cómo estuvo el viaje, Tian, a China y los principales?

0: principales objetivos que tenía, ¿se cumplieron?
1: Excelente, estuvo enriquecedor en todas las áreas, en todo ámbito, mucho aprendizaje y sí, tenía tres objetivos claros, como lo era el ámbito cultural, por la parte de mi padre, el conocer las raíces, tanto la comida como las tradiciones que hay allá, la parte académica, el poder estudiar y hablar chino mandarín, no solamente desde un aula, desde acá de Chile, sino que practicándolo el día a día con ciudadanos chinos allá, y el también... romper esta limitancia que a veces uno tiene de decir, ¿seré suficiente? ¿Mi nivel de chino es suficiente para poder hablar en China? Y gracias al esfuerzo y a Dios, sí, fue así y pude comunicarme bien. Finalmente, el tercer objetivo era la parte profesional, donde pude ver las tecnologías que había allá y ver cómo eso puede traerlo acá a Chile y aplicarlo en mi trabajo.
0: Metas cumplidas entonces en este gran viaje que ha hecho Tian Chai y que nos cuenta aquí en Efecto China. Nombrabas recién la Gran Muralla. ¿Con qué cosas más te sorprendiste? ¿Qué tal tu experiencia también subiendo, imagino, la Gran Muralla?
1: Correcto, sí. Lo imponente que es el verlo en presencial es un valor incalculable. Para que uno se haga idea, más o menos son entre 6 y 8 metros de distancia que hay en la parte de la anchura, pero en lo largo son más de 21.000 kilómetros. Yo estaba reflexionando sobre que en Chile somos son casi 4.500 kilómetros, o sea, 4 o 5 veces Chile, la muralla china. Entonces ese impacto en distancia, y no tan solamente lo que representa como una fortaleza militar, sino también el hecho de que representa una forma de pensar a largo plazo, en sentido de no es como coloque este ladrillo, o sea, no es solamente mirar una muralla en grande, sino plantearse de que hay pasos que seguir, y ahí es donde el esfuerzo de cada uno día a día, como lo es poner un ladrillo, hace esta gran muralla. Entonces me gusta mucho pensar en la disciplina que ello conllevó y también el largo plazo.
0: Cuéntanos también de la Torre de la Perla o de los traslados en tren bala, de otras experiencias que tuviste.
1: Sí, ahí, bueno, la parte del tren bala fue una parte bien adrenalínica, la verdad, porque es gigante, es casi, por ejemplo, comparándolo con Iquique, dos aeropuertos. Entonces es una locura lo grande que hay que recorrer. Y también, está un dato freak, el tema de estar bien con el tema del pasaporte a mano, tener el equipaje bien guardado, en sentido de que sea compacto, porque hay mucha revisión, mucho detector de metales, prácticamente como entrar a un aeropuerto. Y respecto a Shanghai, o Shanghai como le decimos los chilenos, la Torre de la Perla, un lugar muy bonito. En algún momento voy a subir algunas fotos y más videos, pero lo que pudieron ver es que en la parte de la punta de la torre hay una parte donde podemos mirar hacia abajo y es un piso de cristal. Entonces es súper impactante ver la ciudad, ver el río y estar ahí junto a compañeros de estudio, compañeros chilenos también, disfrutando, es muy importante. Y un dato freak también de Shanghai, antes que cambiemos de tema, es respecto a la ciudad. Me tocó por primera vez ver carreteras que se convertían en túneles pasando por debajo del agua para conectar diferentes partes de la ciudad. Eso lo encontré destacable.
0: Impacta, ¿cierto?, presenciar eso. El caso del tren, una de las cosas que, por ejemplo, a mí me sorprendió cuando también pude andar en un trayecto de poco más de 1.000 kilómetros, por ejemplo, de Beijing hacia Nanjing, y después uno más largo, porque fue Wuxi, está un poco más alejado, desde Wuxi de vuelta a Beijing, no sé, más de 1.000 kilómetros, un poco más de 3 horas, ¿cierto? Uno más o menos eso lo tiene claro, pero no se nota la velocidad en el sentido de, no sé, de marearte o del vértigo que puedas tener, digamos, es bien cómodo el viaje en el tren.
1: Comparto, es casi imperceptible esa velocidad pese a lo alto que va. Estamos hablando de 306, en mi caso, en el momento que más vi la velocidad fue 346 kilómetros por hora y casi ni se siente. Es una experiencia bastante cómoda, hay lugar para el equipaje, los asientos igual son cómodos, y uno donde hace el contraste o se da cuenta realmente la velocidad que va cuando empieza a mirar y se queda fijo en un punto y ve que va avanzando tan rápido que ahí empieza uno a dimensionar toda esta velocidad que conlleva.
0: Claro, el paso por ciudades y por estaciones, en fin, a propósito de la experiencia de Tian Chai con el tren de alta velocidad. Respecto a los estudios, ¿cómo fue reconectarse en ese sentido con China? ¿Qué tal también el aspecto cultural?
1: Me sorprendió mucho el campus que estaba en la universidad en la que estuvimos, la Universidad de Anhui en Hefei, porque era como una mini ciudad completa. Había de todo adentro para comer, para hacer deporte, para alojarse, también para lavar la ropa. Era una ciudad autónoma prácticamente, que también estaba dentro de la ciudad, entonces uno podría también acceder afuera y ir a centros comerciales, ir a peluquerías, etcétera, farmacia. Pero lo otro que también me llamó la atención era la disciplina que tenían los estudiantes. Por ejemplo, cuando íbamos a lavar a la lavandería, había un escritorio bien amplio. La gente iba con sus libros y se ponía a estudiar ahí mismo en la lavandería mientras esperaba la ropa versus devolverse a sus dormitorios, a donde alojaban. Entonces, eso me llamó la atención de que era un aprendizaje continuo y una optimización del tiempo en las diferentes instancias de su vida universitaria. También me llamó la atención el tema de que los estudiantes trataban de al menos tener un tiempo de deporte allá y se veía a chicos jugando al básquetbol en las tardes, mucha gente en bicicleta, me llamó la atención, personas, bueno, esto ya era fuera del campus, de avanzada edad, avanzando en bicicleta y jóvenes también, incluso niños más pequeños.
0: Interesante esa experiencia que además se mezcla, ¿cierto?, con personas de otros países que están en una situación parecida. ¿Qué tal estuvo eso también, ese intercambio?
1: Sí, dentro de las personas que participamos en este campamento de verano había muchas nacionalidades, Canadá, gente de Azerbaiyán, de Bielorrusia, que fueron con las personas que más pudimos compartir. Fue muy bonito poder comunicarnos con ellos en chino mandarín, un idioma que no es el materno ni de ellos ni de nosotros, pero lo teníamos en común. Esas amistades que van a quedar para la posteridad y con tanta distancia al otro lado del mundo, fue un lugar mágico donde realmente sentí que esto era un puente no tan solo para mí poder conectarme con China, sino con personas de diferentes partes del mundo. Entonces destaco no solamente lo académico, sino lo personal igual.
0: Tian, ¿cómo te fue con la tecnología, digamos, desde el punto de vista de lo amigable que es para moverse en el transporte, en bicicleta, para pagar, en fin, de todo lo que uno tiene a mano, los delivery, en fin?
1: Impactante, impactante el hecho de pagar directamente con el teléfono. Para nosotros hoy en día ya es como algo más nuevo, pero allá es un común denominador para todos, personas de avanzada edad, personas jóvenes. Dentro de las tecnologías que destaco ver, es una que vimos en una empresa de tecnología digamos, de punta, donde nos prestaron lentes que tenían traducción en tiempo real. Es decir, uno se ponía los lentes y mientras te estaban hablando en chino, te aparecía dentro del vidrio del lente el subtítulo en inglés. Y eso me pareció increíble porque cada vez la tecnología nos va presentando herramientas y oportunidades para poder disminuir esta brecha que hay con otros países.
0: Sí, también me tocó ver una pantalla, Tian, que se parecía mucho a, no sé, cuando te atienden en un banco, por ejemplo. El vidrio transparente. Y claro, era vidrio, una persona al lado de un vidrio y otro al lado de acá. Y claro, si yo le hablaba, al otro lado estaba en chino y la persona me hablaba en chino y yo lo leía en español. Y los de sonido, ni hablar. Yo creo que cuando eso se masifique, claro, va a tener, seguramente mucha gente va a decir, oye, ahora no van a querer aprender, basta con hablar y se va a escuchar, pero es impactante ver lentes, pantallas y cosas que te facilitan la vida finalmente.
1: Sí, incluso había en esta misma empresa lápices que tú colocabas, que tenían una especie de lector en la punta, y en vez de escanear solamente, tú pasabas por arriba y después te daba la traducción. Y también logramos ver diferentes robots allá. Increíble la tecnología de punta. Vimos boxeo de robots, vimos robots jugando a ping-pong con gente, vimos robots trabajando en tiendas, robot delivery, drones. Entonces, bueno, y robot garzón que hace tiempo que ya lo estamos viendo
0: Claro.
1: acá en Chile, pero ya también es una normalidad verlo.
0: Normalidad o en los hoteles que llevan las encomiendas, las compras, ¿cierto?
1: Sí.
0: Impacta, hasta asusta a veces, uno lo ve tan real, dicen, tan independiente este robot yendo al piso 7 a dejar las cosas.
1: No, de hecho, estábamos en un momento en el ascensor lleno, venía este robot que parecía un Arturito y tenía ahí su humita en el cuello, era muy tierno. Y bueno, atrás tenía cara de gato y vio que el ascensor estaba lleno y se quedó esperando y bueno, ahí subimos el ascensor. Pero es increíble cómo están hoy en día calibrados para poder tener estos sensores y ver que el ascensor va lleno.
0: Estamos conversando con Tian Chai aquí en el estudio de Efectos China en Cooperativa respecto a su experiencia en este viaje al gigante de Asia. Gente desde temprano, aparte temprano la vida en China, ya sea con actividades saludables o a trabajar desde muy temprano.
1: Efectivamente, el sol parte temprano y la gente también. Desde temprano se ve movimiento tan en los vehículos, las personas. Y algo que destaco también, el tai chi en personas adultas. Logramos ver también
0: En los parques,
1: en los
0: claro.
1: parques, efectivamente, gente de tercera edad jugando ping-pong, haciendo tai chi, haciendo barras. Eso para mí es bastante potente porque acá uno está acostumbrado a ver, digamos, a la persona más de tercera edad con su bastón, queriendo no salir tanto a la calle. Entonces ahí vemos un contraste muy importante sobre que ellos tienen una vida deportiva y de buenos hábitos hasta larga edad.
0: A propósito de esto, Tian, es imaginable para quien no ha estado en China de pronto este escenario, porque cierto, se cuenta del ejercicio, de la vida diaria al aire libre, el partir temprano, en fin. Quizás varias personas que nos escuchan tienen duda sobre qué pasa con la otra parte. ¿Cómo son las noches en China? ¿Y qué pudiste ver en ese sentido de la vida nocturna en las ciudades que estuviste? ¿Qué nos puedes comentar al respecto?
1: Un juego de luces increíble. De solo escuchar la pregunta me acuerdo mucho a Shanghai, donde estuvimos. Tuvimos la oportunidad de cruzar en barco por la bahía y ver un juego de luces increíble. Cada edificio aportaba con un color, la parte de letras china era precioso. Y eso lo destaco mucho. Y justo con eso también está la seguridad, en sentido de que la noche allá es muy segura. Había escuchado de compañeros que habían ido, pero nunca pensé que era tan así. Una anécdota que teníamos con varios compañeros del viaje es que hay un chileno que se le quedó el teléfono en el baño. Y a los 15 minutos fuimos a buscarlo y todavía estaba. De hecho, había un chinito que estaba ahí con el teléfono buscando de quién era el dueño. Entonces, eso también reflejaba mucho la seguridad, junto con ver motos, con la motos encendidas, con la llave puesta, con el casco, con la cartera. En ese sentido, la gente confía mucho en la seguridad que hay en China. Y, eso particularmente destacaría.
0: Claro, de hecho a personas en el viaje que estuve yo también, estábamos conversando acá que en paralelo estuvimos en algún minuto en China, también hubo personas que me contaron que en algún minuto se le acercó la policía y en general un ciudadano en cualquier parte del mundo nunca va a estar clara cuál es la razón, en fin, pero se pone inquieto, se le acerca la policía. Pero en este caso, claro, en general era porque como hay tanta observación por tecnología, por cámara, desde los puestos, en fin, era porque se percataban que estaban perdidos o que querían hacer algo y no podían y llegaban a facilitar más bien, digamos, la vida. Entonces decía, increíble ver que alguien pareciera que te estuviera siguiendo y de pronto se te acerca y con el traductor te dice, notamos que usted está desorientado, quiere ir a su hotel, quiere caminar, ¿qué quiere hacer? Como, y efectivamente era una persona que estaba desorientada. Entonces, claro, allí se impide, digamos, si bien son ciudades muy seguras, pero ya hay una prevención de que tú, no sé, divagues por cualquier punto de la ciudad creyendo que vas para el hotel y sin estar seguro, por decir, caminando.
1: Sí, muy de acuerdo.
0: Y toda esa seguridad, ¿cierto?, que se ve caminando a cualquier hora del día. Te pido una última reflexión antes de despedirnos, Tian, sobre lo global de este viaje. ¿Qué invitación le harías a quienes nos escuchan, por ejemplo, consejo o un empujón a quien lo está pensando de postular a una beca o financiar por turismo o recorrer lugares de China?
1: Hay una frase muy bonita que a mí me gusta, que es: tenemos dos vidas y la segunda vida comienza cuando nos damos cuenta que tenemos solo una. El hecho de tomar acción y atrevernos a estas instancias considero que es súper bueno, considero que tenemos que postular. Y estando al otro lado del mundo, a más de 19.000 kilómetros de mi casa, siento que rompí todas las barreras del no puedo, del está difícil, del me da vergüenza. Muchas veces decimos como chileno, estudio tanto chino mandarín y voy a la tienda a comprar y no me entienden y es como, quiero dejarlo todo. Pero realmente se puede, realmente la práctica hace al maestro, la gente allá tiene súper buena disposición a poder hablar con uno si es que a veces uno no encuentra las palabras correctas. Y hay que seguir avanzando porque la vida es muy linda y la vida da para mucho. Hoy estoy con ustedes compartiendo que cumplí un sueño, pero hace un año estaba siendo yo el que estaba con las dudas, el que estaba diciendo postulo o no postulo, es difícil que quede. Yo creo que, como les decía en la entrevista anterior, yo no soy nadie especial, solamente alguien que se esfuerza por su sueño, y yo creo que ustedes pueden cumplir los suyos. Y si yo puedo ayudar en algo, en orientarlos, en decirle, mira, yo estudio acá y me ha funcionado, o podría hacer esto en tal ciudad, siempre con el ánimo de aportar al resto, más que feliz. Y algo que quería mencionar respecto a una anécdota, por ejemplo, cuando salimos en la noche, esa noche antes de venir a Chile, de regreso, no queríamos irnos de China, estábamos muy felices, pese al impacto, digamos, cultural de estar al otro lado del mundo, y fuimos a un McDonald's a comer esa noche, agarramos motitos eléctricas ahí, que a propósito es súper barato, súper económico, estábamos hablando de media hora de traslado en una motito eléctrica por 2 yuanes, como 250 pesos. Y ahí le quiero mandar un gran saludo a mis compañeros de viaje, especialmente a Javier, mi compañero de habitación en China, a Natalie, a Francisca, que les mando harto cariño, y comentarles también, por ejemplo, el caso de Natalie. Ella por primera vez tomaba un avión y viajó al otro lado del mundo. Entonces, ver casos como ese, ejemplos de decir, pucha, a veces uno tiene tanto miedo y hay gente tan valiente que está haciéndolo desde tan joven, y todo el impacto que podemos tener en diferentes personas, lo aprecio mucho. Así que sigan adelante, luchen por sus sueños, porque si no es en esta oportunidad, se va a dar la siguiente.
0: ¿En qué red social y con qué nombre te encuentran quienes están escuchando?
1: Me pueden encontrar en Instagram y en TikTok como Tian-Yin-Yang. Mi nombre es Tian Chai. Y bueno, cualquier cosa lo vamos a estar esperando en Antonio Varas 67, restaurante Vinciang, el restaurante de mi familia. Muchas gracias.
0: Ah, por supuesto. Sin duda hay una interesante invitación, además, ¿por qué no? Para quienes quieran empaparse, ¿cierto? Desde lo cultural, desde la comida. ¿Tienen hot pot o no?
1: Es un próximamente que yo hablaba con mi papá. Sí, sucede mucho que a los chinitos, digamos, que ya llevan hartos años en Chile, consideran que todavía el chileno no le gusta tanto el tema de hot pot, de probar nueva experiencia. Yo le digo que, por el contrario, está muy de moda. De hecho, estas experiencias inmersivas, culturales, cada vez toman más protagonismo.
0: Sí, lo estuvimos conversando con Carla Morales Vallejo, justamente del Instituto Confucio Santa Tomás, por estos días, respecto a la importancia que tiene a este ritual de compartir, en fin. Así que quienes nos escuchan están muy bien familiarizados con el hot pot y con otras, con otros rituales, más allá de alimentos, de las costumbres en China. Tian Chai, joven ingeniero chileno-chino, y su experiencia visitando el gigante de Asia aquí en el estudio de Efecto China. Gracias, Tian, hasta cualquier momento.
1: Gracias, un abrazo, saludos a todos. Chai Tian.
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0: Llegamos al final de este capítulo que, como siempre, tuvo importantes conversaciones, historias y experiencia, como la que te contamos sobre la visita que hicimos al Instituto de Investigación del Brocado Yunjin de Nanjing, donde vimos cómo se protege esta tradición milenaria del tejido de seda. También estuvimos en el estudio conversando con Tian Chai, ingeniero chileno-chino, que nos contó sobre su viaje al gigante de Asia y también, por supuesto, la invitación a seguir sus contenidos. Y junto al Instituto Confucio Santo Tomás, hablamos sobre las comidas tradicionales para las festividades que celebran en China. Recuerda, toda la información la puedes encontrar en www.efectochina.cl. Y nos encontramos cada lunes a las 21 horas, con repeticiones el sábado a partir de las 9 de la mañana. Que estés bien, Sai Ye, adiós.
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14: Cooperativa. 9:59 minutos. 9:59 minutos.
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15: Aquí comenzamos en contacto con Soledad Lorca, nuestra corresponsal en la región de Los Lagos. Por allá han descubierto una red de explotación sexual infantil. Varios son los detenidos. Sole, te escuchamos. Buenas noches.
16: Buenas noches. Detectives de la Agrupación de Alta Complejidad y Crimen Organizado de la Prefectura de Osorno junto a la Brigada Investigadora de Delitos Sexuales detuvieron a 9 personas en el marco de un proceso investigativo por el delito de promover y facilitar la explotación sexual de niños, niñas y adolescentes. Mediante la Operación Pandora, más de 90 detectives se desplegaron por Osorno, Maipú, Calbuco, Concepción y Río Bueno y lograron la captura de 9 imputados, entre ellos 5 hombres y 4 mujeres. Los detenidos fueron puestos a disposición de los tribunales para su control de detención por los delitos de estupro, abuso sexual, almacenamiento, comercialización y producción de material pornográfico, además de facilitación y promoción de la explotación sexual de menores de 18 años. La Fiscalía de Osorno formalizó a los 9 imputados, obteniendo la prisión preventiva para 8 y arresto domiciliario para la 9ª imputada. La fiscal jefa de Osorno, María Angélica de Miguel, entregó detalles de los roles que cumplían los imputados en este caso.
17: Algunos se dedicaban, por ejemplo, a la producción de material pornográfico, que ya es algo bastante grave. Se encontró también en uno de los detenidos en flagrancia material pornográfico en su teléfono. Además de esta producción de material pornográfico, también el almacenamiento y la comercialización de este. También se encontraron personas que obtenían acciones sexuales también de estas menores de edad. Y a su vez también, como señalé, obviamente las que facilitaban y promovían también que se explotara sexualmente a estos niños y niñas adolescentes en la ciudad de Osorno, y por lo tanto cada uno tenía su rol.
16: En la instancia se incautaron más de 100 especies tecnológicas y de almacenamiento asociadas al delito, tales como discos duros, teléfonos celulares, computadores y cámaras de video, entre otros. Asimismo, en dos domicilios se encontraron sustancias ilícitas como cannabis y 10 unidades de MDMA, más conocida como éxtasis.
15: Seguimos en la región del Biobío porque hay problemas en la Plaza Perú de Concepción. ¿Qué está pasando por allá? Christopher Espinosa, buenas noches.
9: Hola, muy buenas noches. Una crítica situación es la que viven los locatarios de la Plaza Perú en Concepción. Esto debido al enorme retraso de las obras de remodelación de este concurrido local gastronómico y bohemio de la comuna de Concepción. Los trabajos en la plaza están más que retrasados y esto impacta directamente en la operatividad de los locales comerciales. Incluso han tenido que despedir al 30% de los trabajadores. Sobre esta situación, detalla Tomás Acuña, parte de la directiva de los locatarios de la Plaza Perú de Concepción.
14: El barrio está dolido, está alicaído, y tiene mucho sentido hablar de esto después de que el ministro se refiriera a las obras públicas que están pendientes en nuestra región. Nosotros estamos sufriendo una de esas obras, una Plaza Perú, un lugar importante, emblemático para nuestra ciudad, que hace más de un año y dos, tres meses aproximadamente, está cerrado por una obra que está inconclusa y que creemos probablemente no se va a entregar dentro de los plazos que hoy día están definidos. Yo creo que la dificultad evidente es que es difícil transitar por el barrio, tanto peatonalmente como en auto, y eso termina siendo una restricción para que los visitantes sientan que este es un espacio cómodo para venir. Naturalmente eso ha significado una disminución en las ventas. Sumemos a eso que nadie quiere estar en un barrio que está feo, y evidentemente la obra ahí no fue bien mitigada.
9: El municipio ha entregado la última prórroga a la empresa, que será el 12 de septiembre. No habrá una fecha más, ha dicho el municipio, por lo que se espera las obras puedan concluir y entregarse a la comunidad.
15: Tenemos 13 grados de temperatura en la capital y despedimos nuestra síntesis.
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18: Cooperativa, 10, 3 minutos. 10. Tres minutos.
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15: Para comenzar en la música con una bella voz mexicana, un artista que tiene a su haber 4 premios Grammy, 18 Grammys latinos, ni más ni menos que la Natalia Lafourcade con nosotros. Nunca suficiente, a última hora en Cooperativa.

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2: 12 grados. 12 grados en Santiago.
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2: Cooperativa, 10, 30 minutos. 10, 30 minutos.
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6: La noticia ya está en portada de sección País, cooperativa.cl. Chile emitió nota de protesta a Argentina tras polémicos dichos de jefe militar sobre Magallanes, es el titular. Y nos dice que la acción responde a los dichos del brigadier general Gustavo Javier Valverde sobre el extremo austral, en los que aseguró que, comillas, Magallanes, el sur, el paso de Drake, todo eso es soberanía, cierre de comillas. Desde el gobierno chileno calificaron las expresiones militares como impropias para la buena convivencia bilateral. Se agrega que el Ministerio de Relaciones Exteriores formalizó este martes la entrega de una nota de protesta diplomática al gobierno de Argentina, luego de las controvertidas declaraciones emitidas por el jefe del Estado Mayor General de la Fuerza Aérea de ese país, Brigadier General Gustavo Javier Valverde, quien adjudicó a la soberanía trasandina zonas bajo dominio chileno en el extremo austral. Todos los antecedentes, mucho que revisar en cooperativa.cl, sección País.

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2: Cooperativa. 10:59. 10:59.
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3: Parricidio en San Joaquín, la noticia policial que nos trae Pablo Rivera. Buenas noches, Pablo.
4: Sí, ¿qué tal, Álvaro? Muy buenas noches. Se trata de un procedimiento en pleno desarrollo, esto por el parricidio de una menor de solo 14 años que asesinó a su madre la tarde de ayer, pero este hecho quedó al descubierto durante esta jornada, esta tarde-noche. Según información preliminar que hemos podido conocer, la adolescente, la jornada de ayer pasado, el mediodía, inicia la discusión con su madre al interior de su domicilio en la comuna de San Joaquín, y es durante ese desarrollo de esa discusión que la menor habría tomado un martillo que se encontraba al costado del sillón y golpea a la mujer con reiteradas ocasiones, quien cae al piso con abundante líquido vital en el lugar. Posteriormente, la menor se cambia de ropa, la cual mantenía evidencia de lo ocurrido, y regresa a eso de los 23 horas a su domicilio, constatando que su madre se encontraba aún en el lugar, aparentemente sin signos vitales, por lo que procede a cubrirla con una sábana y permanece toda la noche al interior de el inmueble. Finalmente, hoy fue pasada las 20 horas que la menor llega hasta dependencias de la tercera comisaría de Santiago para confesar lo ocurrido, y es hace solo instantes que personal de carabineros concurre hasta el domicilio en la comuna de San Joaquín y termina por corroborar lo que había declarado previamente la adolescente. Como mencionaba, esto es un procedimiento que está en pleno desarrollo en la comuna de San Joaquín. Joaquín, cuyo cuyo domicilio se encuentra cerrado por personal policial, y según hemos podido conocer hace solo instantes, desde el Ministerio Público instruyeron que sea la Brigada de Homicidios de la Policía de Investigaciones la entidad que lleva a cabo las diligencias sobre este violento caso ahí en la comuna de San Joaquín, y que termina con una menor de solo 14 años confesando el asesinato de su madre en ese lugar, Álvaro.
5: Revestido de características bastante macabras el hecho policial que nos cuentas, Pablo. Gracias, buenas noches.
4: Buenas noches.
5: Tenemos también información judicial, esto es en el Biobío, sobre el chofer de un camión que protagonizó un grave accidente con resultado fatal incluso. Christopher Espinosa, buenas noches.
6: Hola, muy buenas noches. Por cuasi delito de homicidio y lesiones graves fue formalizado el conductor de un camión que provocó el accidente de tránsito en que un militar falleció y otro quedó gravemente herido el viernes pasado en la ruta 5 Sur a la altura del kilómetro 502 en la comuna de Los Ángeles. El Ministerio Público amplió su detención hasta este lunes a la espera de diligencias, entre ellas determinar la sustancia que fue encontrada en la sangre del conductor, y esta correspondía a un medicamento que tomaba con prescripción médica para bajar de peso, pero que no tenía ninguna contraindicación de efectivamente estar al volante. Jonathan Peña, abogado defensor del conductor, entregó la visión del imputado.
7: Me parece bastante acertado, la verdad, el criterio del tribunal. A su vez, también es la misma postura que siguió el Ministerio Público en cuanto a la formalización inicial. Aclarar que ningún momento mi representado ha conducido un vehículo bajo efecto de marihuana o alcohol o alguna otra droga o sustancia estupefaciente. Lo único que se indicó, de hecho, y como ustedes pudieron percibir en la audiencia, que lo que él consumía es un medicamento para tratar el tema de poder bajar de peso, poder disminuir su obesidad, con receta y con indicación médica. Por lo tanto, él claramente, hay una alcoholemia, la alcoholemia arrojó cero, no conducía bajo los efectos del alcohol. La defensa el día de hoy acompañó tanto una receta médica y a su vez un informe del médico tratante, exactamente, un profesional específicamente en el área que le había indicado este medicamento.
6: Si bien el Ministerio Público estaba pidiendo la prisión preventiva, el tribunal determinó que debe quedar con arresto domiciliario nocturno, arraigo nacional y firma mensual por un plazo de 5 meses que fue el otorgado para la investigación.
5: Cerramos en la región de O'Higgins, vamos a Rancagua. Paola Moreno, te escuchamos, buenas noches.
8: Buenas noches. La Policía de Investigaciones detuvo al tercer involucrado en el homicidio calificado en calidad de frustrado que afectó a un estudiante de 17 años en Rancagua. El hecho ocurrió el pasado 20 de mayo, cuando un alumno que intentó defender a su compañero fue agredido afuera de su colegio con un cuchillo en el tórax, herida que le provocó graves lesiones en el pulmón y estómago. Al respecto, habló el jefe de la Brigada de Homicidios, subprefecto Juan Reyes.
9: Durante el proceso investigativo, personal especializado logró establecer fehacientemente la criminodinámica del hecho, como asimismo identificar a los 3 imputados en el hecho. En su oportunidad fueron detenidos 2 de estos, sin embargo, el tercero, producto de la investigación, se posicionó con medio de prueba. Es así que el Ministerio Público gestionó la respectiva orden de detención, la cual fue materializada el día de hoy.
8: En el día del brutal ataque, los 3 imputados llegaron en scooter. Uno de ellos envió una foto de los cuchillos a su pareja, que era alumna de ese colegio, y luego subió una historia a una red social de que iba a cobrar uno por uno cuando iba en el carro policial. El tercer imputado, de 22 años, pasará a control de detención durante la jornada de mañana en el Tribunal de Garantía de esta ciudad.
5: Tenemos 13 grados de temperatura, se mantiene así durante esta noche, y mañana tenemos 10:16 las extremas, pero dice que va a estar cubierto la madrugada, cubierto durante la mañana, pero ya en la tarde el pronóstico indica cubierto con chubascos aislados y viento entre los 25 y 40 kilómetros por hora. Eso para este martes 25. Cerramos nuestra síntesis.
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5: Y esta es la banda de Prodanda, Funcho, Moyo, Arnedo, Troglio y Petinato, Sumo. La Rubia Tarada, a última hora en Cooperativa.

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4: 13 grados. 13 grados en Santiago. Cooperativa, 11:30 minutos. 11:30 minutos.
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5: 11:30 de la noche a última hora en Cooperativa, cerrando. No, arrancando el cierre, quiero decir, de la última semana de agosto. ¿Última semana ya? Sí. Estamos 24. Aunque, cerrando agosto. Aunque el próximo lunes todavía va a ser 31. Bueno. Pero vamos a dar poquito cerrando agosto. Mes de los gatos. Sí. 13 grados a esta hora acá en Santiago, cielos cubiertos. Ya lo decía Álvaro más tempranito, hace unos 20 minutos aproximadamente, que para mañana por la tarde se esperan los primeros chubascos acá en Santiago, incluso con viento de hasta 40 kilómetros por hora. Se espera una máxima de 16 grados. De norte a sur, Arica espera 22 con cielo nublado, al igual que en Iquique esperan 21, 18 en Antofagasta, sol en Copiapó espera 23. Nubes en La Serena y Coquimbo, que espera 19 de máxima, 15 en Valparaíso, Viña del Mar, se espera uno que otro chubasco aislado. 15 para Rancagua, que tendrá también chubascos durante toda la jornada con mayor intensidad en la tarde. Lo mismo en Talca, espera una máxima de 14. Todo el día, incluso con viento de hasta 40 kilómetros por hora en Chillán, espera una máxima de 13 grados. 12 para Concepción, 11 grados en Temuco. Particular preocupación en lo que ocurre entre el Maule y hasta la Araucanía, incluso, a propósito de lo que se espera este martes con las precipitaciones. Valdivia espera 11 de máxima, también con chubascos, lo mismo en Puerto.

de un intento de secuestro también en la Florida. Todo se suma también a la detención durante la jornada de un funcionario del Poder Judicial por su presunta colaboración con una banda dedicada al narcotráfico. Vamos a tener luego eso a las 12. La Cancillería anunció el envío de una nota de protesta a Buenos Aires luego que el jefe de la Fuerza Aérea Trasandina aludiera en una entrevista, en un podcast, durante el fin de semana, que el Estrecho de Magallanes es argentino. Vamos a tener todas las reacciones en cuanto a aquello luego a las 12. La evaluación que está haciendo la moneda en cuanto a la reforma de seguridad. Porque hay temas que se están abordando en torno a aquello, el orden al interior del oficialismo en torno a ese tema, luego también a las 12. Del convenio 169 de la OIT, de la ley Lafkenche, los dichos del ministro de Defensa, a propósito del desorden o descoordinación en algunos ministerios. Bueno, luego a las 12 también esa información en el diario de Cooperativa, edición de medianoche. Marcado también lo que decíamos con las medidas que se están tomando en torno al sistema frontal. Las lluvias que se esperan para este martes con intensidad en la zona sur del país, un nuevo tren de sistemas frontales, en lo que se ha mencionado. Así que vamos a tener antecedentes luego a las 12 en torno a aquello. Una de las imágenes de la jornada también tiene que ver con lo ocurrido en la embajada de Haití en nuestro país. Ya un hecho había ocurrido durante el sábado en particular, con aglomeraciones de ciudadanos haitianos, haitianas en nuestro país para realizar distintos trámites, un tema que nuevamente ocurrió durante esta jornada, incluso con ingreso a la fuerza a la embajada de Haití, que vamos a estar contando también a las 12. De eso y también de los deportes, el día después del Superclásico, ya Colo-Colo mira lo que es Copa Chile, ya listando el debut de Bocinha este miércoles, y también de Azul Azul, por ejemplo, que fuera de lo judicial que tiene, evalúa denunciar a Javier Correa por los gestos que realizó después del partido de ayer. De eso y más a las 12 en las noticias en el diario de Cooperativa, edición de medianoche, y más, por cierto. Vamos con la música, con Los Prisioneros, con Estrechez de Corazón, a las 11:35, a última hora.

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3: La policía indaga un presunto parricidio en San Joaquín. Una menor de 14 años confesó haber matado a su madre con un cuchillo. Se entregó 24 horas después a Carabineros. Cancillería anunció el envío de una nota de protesta a Buenos Aires luego que el jefe de la Fuerza Aérea Transandina aludiera a que el estrecho de Magallanes es argentino. En medio del debate por la reforma en seguridad, presidente Kast busca ordenar a los partidos del oficialismo y descartó ser iliberal. Tenemos normas más urgentes, dijo el ministro Arrau. Alerta meteorológica entre el Maule y el Biobío por el tren de sistemas frontales que dejará lluvia desde hoy. Hasta el lunes se cerró nuevamente el paso a los Libertadores por acumulación de nieve. Al igual que el fin de semana, hubo aglomeraciones e ingresos a la fuerza en la embajada de Haití. Hay denuncias de cobros irregulares en documentos de hasta 500.000 pesos. Hoy será formalizado el funcionario del Poder Judicial detenido por su presunta participación en entregar información a una banda dedicada al narcotráfico. La Moneda descartó deshacerse del convenio 169 de la OIT y de la ley Lafkenche, como había planteado el ministro de Defensa. La oposición en picada contra Fernando Barros. Cancillería busca ampliar las extensiones de aranceles en cita con representantes comerciales de Trump, por ejemplo, al salmón. Esta jornada continúan las reuniones. Hoy la expresidenta Bachelet viajará a México en medio de la solicitud del oficialismo para retirar su candidatura a la Secretaría General de la ONU. Esto tras los resultados de los sondeos informales. Más del mundo, Estados Unidos amenaza con severas sanciones a países que tengan vínculos económicos con Irán. Canadá rechazó aceptar un acuerdo comercial con Washington que asegura debilita el idioma francés. Y en los deportes, la dirigencia de la U evalúa denunciar a Javier Correa tras sus gestos post-superclásico. Luego del triunfo, Colo Colo prepara el debut de Bocinha este miércoles en Copa Chile.
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3: ¿Cómo están? Buenas noches. Bienvenidas y bienvenidos a esta edición del diario de Cooperativa que hacemos desde un Santiago que tiene a esta hora cielos cubiertos, la temperatura de 13 grados 3 décimas, se espera una mínima de 10 y máxima de 16 para esta jornada, con una mañana con cielos nublados y en la tarde se espera ya chubascos y viento, ráfagas de viento de hasta 40 kilómetros por hora. De norte a sur, nubes en la mañana, en Arica espera una máxima de 22, lo mismo en Iquique espera 21, Antofagasta espera 18 de máxima. Sol en Copiapó espera una máxima de 23. Nublado en La Serena y Coquimbo espera 19. Lo mismo en Valparaíso, Viña del Mar espera 15. Algunos chubascos aislados allá. Lo mismo en Rancagua espera una máxima de 15 grados. La lluvia con mayor intensidad durante la tarde. Ya todo el día en Talca, por ejemplo, las precipitaciones espera 14. 13 para Chillán, incluso con viento, 12 para Concepción, 11 para Temuco, también en Valdivia, lo mismo en Puerto Montt. 7 en Coyhaique, con chubascos durante la tarde, nubosidad parcial, todo el día en Punta Arenas se espera una máxima de 7. Lo mismo en Rapa Nui, espera 21 chubascos y viento en Juan Fernández, espera 15. 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
3: Bienvenidas y bienvenidos a la revisión de las informaciones en contacto con las calles de Santiago para comenzar el diario de Cooperativa. Algo que ha ocurrido durante las últimas horas en materia policial, un parricidio que se está investigando en San Joaquín. Esto se suma a un intento de secuestro en la Florida y también un funcionario del Poder Judicial, detenido por presuntamente colaborar con una banda dedicada al narcotráfico. La información policial con Pablo Rivera, buenas noches.
5: Sí, ¿qué tal, Francisco? Muy buenas noches. Cargada agenda policial que comenzamos con un procedimiento que se encuentra en pleno desarrollo en la comuna de San Joaquín. Esto porque pasadas las 20 horas de este lunes, una menor de 14 años se llegó hasta dependencias de la Tercera Comisaría de Santiago para confesar el presunto parricidio de su madre. Este hecho, según su propia declaración, habría ocurrido cerca del mediodía del pasado domingo, cuando mantiene una discusión con la mujer, instancia en la que toma un martillo que se encontraba en el living de la casa y procede a golpearla en reiteradas ocasiones. La menor posteriormente se cambia de ropa y sale del domicilio para volver a eso de las 23 horas y tapar a su madre con una sábana para pasar toda la noche al interior del domicilio. Y finalmente hoy, pasada las 8 de la tarde, este lunes pasada las 8 de la tarde, entregar la declaración y confesar este presunto parricidio ahí en la comunidad de San Joaquín. Vamos a cambiar de tema ahora y nos trasladamos hasta la Florida, esto por un intento de secuestro que ocurre en la tarde de este lunes en Avenida Departamental con Avenida La Florida. En ese lugar, una madre se encontraba junto a sus dos hijos, ambos menores de edad, son abordados por un sujeto desconocido que intenta secuestrar a una de los menores, una menor de solo 5 años. La mujer opone resistencia a esto, por lo que el individuo procede a propinarle varios golpes de pies y puños en reiteradas ocasiones. Este hecho es avisado a personal municipal que se encontraba en el sector y procede a la retención de este individuo para posteriormente hacer entrega del procedimiento a Carabineros. Tanto la madre como los menores de edad fueron trasladados a un recinto asistencial para recibir la atención médica de rigor y, por supuesto, constatar lesiones. La directora de Seguridad de la Florida, Alejandra Salazar, se refirió al respecto.
4: Nuestros patrulleros municipales se encontraban trabajando en el lineal de Avenida La Florida con departamental. Se acerca un vecino indicando que al interior del Parque Frey había un sujeto golpeando a una mujer. Constataron que era efectivo y que este hombre había intentado secuestrar a la hija de esta mujer, una menor de edad de 5 años. De inmediato, el hombre es retenido y puesto a disposición de Carabineros de Chile.
5: Bien, y cerramos con la detención de un funcionario del Poder Judicial acusado de filtrar información a una banda criminal. Se trata en concreto de un trabajador administrativo del Tercer Tribunal Oral en lo Penal, quien presuntamente colaboraba con una organización criminal dedicada al narcotráfico en el sector sur de la capital, a quien se le acusa de entregar información sobre investigaciones de medidas intrusivas y también revelar diligencias antes de que fuesen entregadas, recibiendo a cambio un pago por dichos servicios. El viceministro del Interior y de la Secretaría General de Gobierno, Claudio Alvarado, calificó esto como un hecho preocupante en las instituciones públicas.
6: Claramente que es preocupante cuando desde propias entidades que tienen que perseguir el crimen organizado se descubren este tipo de situaciones. Pero quiero aclarar, y como lo he dicho en otras circunstancias, no es un problema del sistema en su conjunto. Siempre existen excepciones, en este caso malas excepciones, que están dispuestas a cometer delitos para favorecer al narco o al crimen organizado, y eso será materia de una investigación.
5: El control de detención del imputado se llevará a cabo hoy en dependencias del Juzgado de Garantía de San Bernardo a eso de las 10:30 a.m, en la cual no se descarta que desde Fiscalía soliciten ampliar la detención, esto ya que aún hay diligencias que continúan en curso, Francisco.
3: Gracias, Pablo.
5: Buenas noches.
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3: Vamos a la política, ligado a relaciones internacionales, porque una situación que causó polémica en las últimas horas tiene que ver con algo que ocurrió el domingo, cuando en conversación con el podcast trasandino La Fábrica del Podcast, así se llama, el jefe del Estado Mayor de la Fuerza Aérea de Argentina, el brigadier general Gustavo Valverde, emitió declaraciones que generaron polémica en nuestro país, porque en el contexto en el que abordaron temas relacionados con la estrategia militar trasandina en el extremo sur del continente, uno de los conductores del programa le consultó sobre las fortalezas geográficas de Argentina. Ahí Valverde apuntó al estrecho de Magallanes, algo que se había mencionado anteriormente en este capítulo del podcast, y se escuchó de esta manera.
7: Y lo otro que tenemos muy importante, como dijeron ustedes, Magallanes, el sur, el Drake, todo eso es soberanía, hay que mantener ahí, hay que hacer presencia, porque eso es una llave bioceánica, Atlántico-Pacífico, y como te digo, eso te puede alertar un montón de cosas. La Armada tiene puestos ahí que monitorea cuando se hacen los pasajes de buques de el Atlántico al Pacífico.
3: Ahí la voz del brigadier general Gustavo Valverde de Argentina. Bueno, estas declaraciones, a raíz de esto, el gobierno expresó su molestia porque es la segunda vez en menos de 4 meses que desde el otro lado de la cordillera mencionan un hecho de estas características en cuanto a la soberanía de un territorio. Y es por eso que en las últimas horas la Cancillería anunció el envío de una nota de protesta formal a Buenos Aires por este caso. Escuchamos reacciones en voz del ministro de Relaciones Exteriores, el canciller Francisco Pérez Mackenna, y el viceministro del Interior y Segegov, Claudio Alvarado, quienes hablaron antes del anuncio de este envío de protesta.
8: Reiteramos que la soberanía de Chile sobre el estrecho de Magallanes en su totalidad es indiscutible y se funda en los tratados de 1881 y 1984 suscritos por ambos países. Por lo tanto, hago un severo llamado a las autoridades de otros países a ser responsables con sus declaraciones y no confundir a sus ciudadanos. El estrecho de Magallanes es indiscutiblemente chileno.
9: Por lo tanto, nos llama la atención que se levanten cada cierto tiempo este tipo de declaraciones, porque aquí no hay nada que discutir respecto a la soberanía y respecto a quién corresponde, ¿no es cierto?, el estrecho de Magallanes. Así que será la Cancillería la que evalúe, ¿no es cierto?, las acciones que tiene que de seguir.
3: Ya, eso con lo que decían en La Moneda. En el Congreso también hubo una calificación de inaceptable, desafortunadas estas declaraciones, sobre todo en la Comisión de Defensa de la Cámara. Vamos a escuchar al presidente de la instancia, el diputado republicano Álvaro Carter, y también su par del PPD, integrante de la instancia, Carlos Cuadrado.
10: Son inaceptables las declaraciones del general. El estrecho de Magallanes es chileno de principio a fin. No hay duda alguna sobre eso. Y este ánimo de los argentinos de querer cambiar algo que es un hecho, no lo aceptaremos. Sepan bien que a Chile se le respeta sus límites y fronteras. Y no vamos a permitir en ni un caso que un general argentino, para tratar de figurar, venga a poner entredicho nuestra soberanía.
11: Son inaceptables, improcedentes y profundamente desafortunadas. Magallanes es Chile y no existe ninguna ambigüedad, duda ni espacio para interpretaciones antojadizas respecto de nuestra soberanía territorial. La amistad entre dos países no se construye relativizando las fronteras ni jugando con asuntos que para nuestros pueblos tienen carácter absolutamente irrenunciable.
3: Ya era voces desde el Congreso. Yo decía que la segunda vez en menos de 4 meses que ocurre un episodio similar, porque fue a mediados de abril cuando el jefe del Servicio de Hidrografía Naval de Argentina, el contraalmirante Hernán Montero, señaló en conversación con otro podcast que la boca del estrecho de Magallanes es Argentina, algo que fue desmentido por Cancillería en ese momento en abril, y el podcast había sido en enero, así que sigue la controversia en torno a este tema. Otra información en materia política: el gobierno convocó a los presidentes de los partidos oficialistas para socializar los objetivos de su reforma constitucional en materia de seguridad. De eso y más con Mariano Reyes.
12: Luego de varias jornadas donde las principales críticas a la reforma constitucional propuesta por el gobierno en materia de seguridad provenían desde el propio oficialismo, el gobierno terminó socializando los objetivos de estas modificaciones para lograr alinear a las fuerzas del sector. Un proceso que se acostumbraba a dar antes de la presentación de una iniciativa al Congreso, pero que en esta ocasión ocurrió después, y a raíz de ello se levantaron varias críticas, como la que expuso el senador de RN Andrés Lonton en conversación con el diario de Cooperativa.
13: Me parece que acá hay un error de diseño. A mí me parece que hubo una falta de rigurosidad en ciertos elementos que van a ser corregidos sin ninguna duda. Yo creo que responde a la falta de rigurosidad técnica de algunos equipos y falta de especialistas en determinadas áreas, por ejemplo, en este caso, constitucionales, que pasan la cuenta. Me parece que a veces hay un exceso de juventud e inexperiencia en algunos equipos.
12: En ese escenario es que el gobierno convocó a los partidos del oficialismo a un almuerzo en La Moneda. Tras ese encuentro, el llamado del sector era a esperar las modificaciones de la reforma, algo que genera un grado de desconfianza en la oposición. Hablaron los timoneles de la UDI, Guillermo Ramírez, y del Partido Socialista, Paulina Bodanovich.
14: La reforma que se presentó la semana pasada sufrió cambios. En la discusión parlamentaria van a haber indicaciones que se van a ir aprobando y, por lo tanto, es muy probable que el proyecto que entró no sea igual al que sale. Si me permite la izquierda un consejo gratuito y de calidad, no adelanten juicios respecto a lo que van a hacer con la reforma constitucional, porque aquí van a haber cambios que van a ser sensatos.
15: Yo no actúo sobre supuesto, aquí el gobierno presentó un proyecto y por lo tanto sobre ese proyecto ya nos hemos pronunciado diciendo que vamos a votarlo en contra.
12: Otra declaración que complicó al Ejecutivo es la del senador Luciano Cruzcoque, presidente de Evópoli, quien afirmó que la reforma raya en lo iliberal, le respondió el viceministro Claudio Alvarado.
16: Él tiene el legítimo derecho de plantear sus dudas y señalar lo que piensa, pero aquí estamos muy lejos del concepto que él refirió en el día de ayer. Este es un gobierno que respeta la democracia, que respeta la institucionalidad, es una reforma que tiene regulaciones, y no tenga ninguna duda que van a existir controles del Congreso, van a existir controles de los tribunales, y todo el actuar del gobierno en materia de seguridad se va a ajustar plenamente a nuestra institucionalidad vigente.
12: El gobierno confirmó el cambio de urgencia para las reformas constitucionales. Ya no será urgencia suma, sino que urgencia simple, para dar más tiempo a las propuestas e indicaciones que permitan, según el Ejecutivo, corregir ciertas normas de la propuesta.
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3: Bueno, ya decíamos también en los titulares la preocupación que hay por las lluvias que se esperan para esta jornada en la zona sur del país. Un nuevo tren de sistemas frontales, hay alerta meteorológica entre el Maule y el Biobío. Christopher Espinosa.
17: Un intenso sistema frontal es lo que se adelanta, se registrará en las regiones del Maule, Ñuble y Biobío, recibiendo incluso hasta 60 milímetros de lluvia y vientos que pueden alcanzar los 90 kilómetros por hora, tanto en la costa como en la cordillera. Detalles entrega el director regional de Senapred en Biobío, Alejandro Sandoval.
18: El periodo más intenso de precipitaciones debería ser a partir de mañana, el martes en la tarde, y durante la madrugada del día miércoles podríamos tener precipitaciones que podrían llegar hasta los 60 milímetros en el sector cordillerano, algo menor, alrededor de los 40 milímetros en el sector del valle, de la precordillera a la costa y del litoral. Estas precipitaciones deberían estar acompañadas de vientos en el sector cordillerano principalmente, con rachas de hasta 80 kilómetros por hora. También viento importante en el sector del litoral, más intensas en el sector litoral de la provincia de Arauco, y podríamos tener rachas de hasta 90 kilómetros por hora.
17: En el borde costero, litoral y también en el océano hay advertencias, dice el capitán de fragata Gonzalo Bertelotto, jefe del Centro Meteorológico de la Armada.
19: Emitimos un aviso de mal tiempo y temporal para el sector del Oceánico y las bahías, debido a que esta inestabilidad podría traer consecuencias tormenta eléctrica y probables granizos. Esta condición ya fue emitido en nuestros avisos, pero también hay que estar atento de que con este mismo tipo de nubosidad se podrían generar otro tipo de fenómenos, que es lo que estamos analizando en este momento. Estas condiciones se podrían mantener aproximadamente hasta el día domingo.
17: Diego Sepúlveda, delegado presidencial en la región de Ñuble, dice que el sistema de protección a la sociedad civil se encuentra activado con esta alerta temprana preventiva.
20: Estamos tomando todas las medidas necesarias con anticipación y manteniendo coordinados a todos los servicios que forman parte del sistema de respuesta. Venimos de enfrentar emergencia importante durante este invierno y sabemos que la preparación es fundamental. Por eso estamos reforzando el monitoreo de los puntos críticos, manteniendo disponibles las capacidades necesarias para responder oportunamente ante cualquier situación que pudiese presentarse.
17: Precipitaciones y vientos que tendrán su parte más dura durante la madrugada de martes para miércoles en las tres regiones bajo alerta.
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3: Vamos con los deportes, con los ecos del superclásico del domingo. La U, la dirigencia de la U, evalúa denunciar a Javier Correa por los gestos después del partido. Mientras que Colo Colo ya piensa en Copa Chile este miércoles y el debut de Bocinha. Maximiliano Videla lo cuenta en Cooperativa Deportes.
22: Tras el triunfo de Colo-Colo en el Superclásico y los polémicos gestos de Javier Correa en la celebración, Juan Lara, el árbitro del encuentro, no informó al delantero argentino. Sin embargo, la dirigencia de la Universidad de Chile planea denunciar al exjugador de Estudiantes de La Plata por los gestos realizados hacia la barra azul una vez finalizado el encuentro. Por su parte, Colo-Colo ahora se enfoca en el duelo de este miércoles frente a Unión Española por la última fecha de la fase de grupos de Copa Chile. Dicho encuentro estará marcado por el debut de Bocinha en el arco de los salvos. Ronald Fuentes, entrenador de los hispanos, dijo que a sus jugadores no les afecta el impacto mediático que tendrá el primer partido del arquero caboverdiano.
23: Nosotros no nos preocupamos de Bocinha, nos estamos preocupando de lo que somos capaces nosotros, y ojalá generarle hartas opciones y que realmente, si que tiene que atajar, que ataque, y si le podemos hacer daño haciéndole goles, se lo vamos a tratar de hacer. O sea, lo más importante es el colectivo Colo-Colo. Bocinha es un jugador más de ese colectivo, donde está muy aceitado, tanto los que juegan como los que no juegan, porque ha pasado en otros partidos de Copa Chile donde han entrado muchos más de los que no vienen jugando y lo hacen bien igual. Así que nuestro enfoque está en cómo contrarrestar las cosas buenas que tiene Colo Colo y cómo también podemos tratar de llegar a Bocinha o al arco Bocinha si es que le toca jugar. Pero sí, para nosotros va a ser importante el enfrentar a un rival que nos va a exigir al máximo, porque también me va a servir para ver a nuestros jugadores en qué etapa futbolística están y va a ser importante para que sumen minutaje los que vienen jugando menos.
22: El encuentro se jugará en el Estadio Nacional y Colo Colo necesita de un triunfo para asegurar el primer lugar de su grupo, mientras que los de Independencia ya están eliminados del certamen. Por último, en el tenis, Cristian Garín avanzó a la segunda ronda de la quali del Abierto de Estados Unidos tras derrotar en un duro partido al estadounidense Spencer Johnson, 445 del mundo, por 7-6, 4-6 y 7-6. En la siguiente fase, el tanque chocará con el sueco Elías Immer, 204 del Orbe, este miércoles. Tomás Barrios también avanzó a la siguiente ronda al imponerse al boliviano Juan Carlos Prado, 154 del mundo, por 6-2, 5-7 y 6-0. Ahora, el chillanejo enfrentará al argentino Genaro Olivieri, 222 del mundo, este miércoles. Fue la información del deporte en el diario de Cooperativa.
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2: Vamos con otros temas, lo que ocurrió en la embajada de Haití durante esta última jornada, algo que se repitió el fin de semana, aglomeraciones, denuncias de cobros para procesos de documentos. Cristian Aburto lo cuenta.
4: Este lunes cerca de 200 haitianos llegaron hasta la embajada de su país con la intención de obtener el certificado de antecedentes que se exige para optar a la permanencia definitiva en Chile. Ellos indican que la demora del trámite es excesiva, ya que según pudimos reportear podría llegar incluso a los 6 años por los problemas para enviar la documentación a Chile. Dentro de la sede consular se toman las huellas dactilares, pero la emisión del certificado está a cargo de la policía de Haití, por lo que hay que realizar distintas gestiones para que este llegue a manos del solicitante. Aparte de la demora, se denuncian cobros excesivos por las diligencias para la obtención del documento, los cuales van desde los 30.000 a los 300.000 pesos dentro de la embajada y desde los 150 a los 500.000 al exterior de la misma. Los ciudadanos de Haití acusan al consulado de incluso cerrar sus puertas a propósito para que los trámites se tengan que realizar con quienes están afuera, por lo que esa situación causa incertidumbre en la comunidad, ya que aumentan los valores y no existen certezas de que el documento sea verídico.
21: Yo tengo amigo mío que hace ese certificado. El trascendente aquí, adentro. Cuando lo saco ahí, lo entrego, no sirve.
24: No sirve, eso está malo.
21: Ese es falso.
25: Los chicos aquí afuera que se lo buscan, te dicen, yo te voy a ayudar. Uno me dijo que me iba a ayudar, me cobró 380 lucas. No me dijo nada, no me dio nada hasta el sol de hoy. Encontré un amigo, me dijo, bueno, mándale a hacer en tu país. Lo mandé a hacer ahí en mi país. La persona desde allá que sabe que tú estás fuera, te cobran $200. Y cuando yo llegué aquí, me lo rechazaron, que no era válido, que no lo podía recibir.
4: La situación en la embajada ha ocasionado problemas también para quienes viven en el sector. El presidente de la Junta de Vecinos del Barrio República, Patricio Navarro, habla sobre los problemas que tienen, los cuales van desde peleas hasta inconvenientes con servicios sanitarios.
26: Han habido algunos hechos de violencia bien puntuales donde ellos se enfrascan en discusiones y un par de veces han llegado hasta pelear con machete. Y la cantidad de gente y las incivilidades que hay en torno a esta gente es, por ejemplo, que no cuentan con servicio higiénico y tienen que hacerlo en la calle. Hay venta de comida con unos carritos afuera. Entonces todo eso ocupa el espacio público donde los vecinos deberíamos tener libre acceso para ir a comprar o ir a tomar la micro.
4: Desde la comunidad haitiana en Chile hicieron un llamado al Servicio Nacional de Migraciones a ampliar el plazo en el que se pueden presentar los documentos. Esto ya que el Estado chileno da un plazo de 60 a 90 días para presentar el certificado de antecedentes. De no presentarlo, se considera que la solicitud de permanencia definitiva se abandonó, por lo que los haitianos deben realizar el trámite por completo nuevamente. Y en virtud de eso, desde la comunidad se pide consideración debido a la demora de la llegada de la documentación desde Puerto Príncipe.
2: Ya, eso con lo que ha ocurrido en la embajada de Haití. Otro tema, el convenio 169 de la OIT, que causó muy críticas transversales por parte de la oposición en contra del ministro de Defensa, Jorge Espinoza Cuellar.
27: En La Moneda niegan que haya desorden. Desde el oficialismo sí admiten que hubo una descoordinación que para el futuro debe ser evitada. Todo por las controvertidas declaraciones del ministro Fernando Barros, quien sostuvo que el convenio 169 de la OIT sobre el derecho de los pueblos originarios es un factor de división entre los chilenos y un riesgo en materia de defensa, y que por lo mismo nuestro país debiera salirse. Si bien el presidente José Antonio Kast defendió la atribución de todos sus ministros para opinar y plantear temas, descartó que esté en los planes del gobierno retirar al país de ese convenio que, entre otras cosas, obliga a los estados a proteger los derechos de los pueblos originarios. El biministro Claudio Alvarado recalcó después que las opiniones vertidas por su par de defensa no representan necesariamente el pensamiento del Ejecutivo, pero descartó desorden.
28: Cuando una persona opina y entrega los fundamentos de su opinión, que así lo hizo el ministro Barros, no puede ser causa de interpretación como un desorden. Esa opinión, desde la perspectiva del Ministerio de Defensa, no puede ser traspasable a la mirada integral que tiene un gobierno respecto a un tratado en específico que está plenamente vigente y que el gobierno obviamente respeta.
27: Aún así, desde los partidos que sostienen al gobierno, asoma una leve autocrítica. El presidente de los republicanos, Arturo Esquella, habló de una descoordinación que no se debería repetir, mientras que su par de RN, la senadora Andrea Valladares, intentó justificarla al decir que el gobierno todavía está recién empezando.
5: Que en algún momento haya habido algún tipo de descoordinación, no veo que sea, digamos, algo relevante. Lo importante, eso sí, por cierto, es aprender de esos momentos y sacar, digamos, al limpio una corrección para que no se vuelva a repetir. Los temas de Cancillería, Relaciones Exteriores, los maneja el ministro Pérez Maquena.
6: Creo que es parte del aprendizaje de ser gobierno, un gobierno que lleva 5 meses, que está partiendo, y espero que en los próximos meses ya no tengamos que hablar más de estas diferencias.
27: En la oposición acusaron una ofensiva ideológica para retroceder o debilitar los derechos de los pueblos originarios. Habló también la diputada Frente Amplista Coca Ñanco.
7: Cuando un ministro de Estado afirma que el convenio 169 es un riesgo para el país, el problema no está en el convenio, sino en la concepción que ese ministro tiene de los derechos de los pueblos indígenas. Podemos discutir su implementación, mejorar los mecanismos de consulta y corregir aquello que no esté funcionando, pero lo que no podemos aceptar es que nuestros derechos sean presentados como un obstáculo o una amenaza para Chile. Pretender retroceder en derechos reconocidos internacionalmente profundiza las fracturas que como Estado todavía no hemos sido capaces de resolver.
27: De todos modos, el convenio 169 de la OIT permite que los países que lo estimen se retiren de él en ciertas ventanas temporales que se dan cada 10 años, hacia el 2029 o 2030. Y el doctor en Derecho y experto en interculturalidad de la Universidad Autónoma, Juan Jorge Faúndez, explicó que aún así Chile estaría obligado a respetar los derechos de los pueblos indígenas por haber suscrito también el Tratado de la Convención Interamericana de Derechos Humanos y otros instrumentos de Naciones Unidas.
2: Cerramos con la reunión del gobierno y representante de Donald Trump en nuestro país a propósito de los aranceles, Gonzalo Aguirre.
8: Lo habían anunciado las autoridades hace 4 semanas tras una reunión con gremios exportadores ante Atino 180. En ese momento, la subsecretaria de Relaciones Económicas Internacionales, Paula Esteves, anunció la visita a Chile del embajador Jeffrey Gettman, segunda autoridad de la Oficina del Representante Comercial de Estados Unidos, USTR, para el mes de agosto, la cual se está concretando hoy y mañana. Una de las tareas principales, detalló en ese momento el canciller Francisco Pérez Maquena, es ampliar la figura de los bienes excluidos de los cobros adicionales, como ya ocurre con cerca del 60% de lo que se exporta a Estados Unidos, incluido el cobre, litio, paltas, naranjas y kiwis. Por este tema fue consultado esta mañana el viceministro de Economía y Minería, Daniel Mas.
9: Efectivamente, los distintos sectores que se representan en economía o en minería, lo que están buscando son certezas. Están buscando, ojalá, bajar los aranceles a los niveles iniciales, o lograr un recorte al menos. Es una labor que está haciendo Cancillería, tal como usted también lo dice, con la visita de una delegación de Estados Unidos hoy día a Chile.
8: En un comunicado de la Subrey, la subsecretaria Esteves comentó que esta visita refleja que existe voluntad de seguir trabajando para encontrar soluciones. Estamos llevando adelante, dijo, una negociación seria con una mirada de largo plazo y con el objetivo de defender los intereses de Chile y de mejorar las condiciones de acceso de los productos nacionales al mercado estadounidense. Entre los productos chilenos que se han visto afectados por las sobretasas de Estados Unidos están los vinos embotellados, carnes de ave, salmón en diversos formatos, tableros de madera y más. Desde Salmón Chile, su presidente Patricio Melero comentó que esperan que la visita de Jeffrey Gettman y la delegación de la USTR permita reconocer el valor recíproco e insustituible que el salmón chileno representa para ambas naciones. Sumamos el comentario de Juan Manuel Mira, presidente de Chile Alimentos.
10: Como Chile Alimentos estamos muy optimistas de las negociaciones que pueda llevar adelante el Ministerio de Relaciones Exteriores a través de la Subrey con el enviado del gobierno americano del USTR, Jeffrey Gettman. El ministerio ha estado trabajando con distintos gremios que nos vemos afectados por estas aranceles y creemos que luego de haber dado nuestros argumentos y las listas como distintos gremios, esperamos que estos sean acogidas y podamos quedar en listas de exclusiones que ayuden a seguir incrementando las exportaciones de alimentos de Chile hacia el mercado americano.
8: Desde Cancillería detallaron además que ambas autoridades acordaron continuar las conversaciones durante las próximas semanas y que durante la mañana de este martes se realizará una reunión de cierre en la cual se espera definir una hoja de ruta para esa continuación.
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2: La policía indaga un presunto parricidio en San Joaquín. Una menor de 14 años confesó haber matado a su madre con un cuchillo. Se entregó 24 horas después a carabineros. Cancillería anunció el envío de una nota de protesta a Buenos Aires luego que el jefe de la Fuerza Aérea Transandina aludiera a que el estrecho de Magallanes es argentino. En medio del debate por la reforma en seguridad, el presidente Kast busca ordenar a los partidos del oficialismo y descartó ser iliberal. Tenemos normas más urgentes, dijo el ministro Arrau. Alerta meteorológica entre el Maule y el Biobío por el tren de sistemas frontales que dejará lluvia desde hoy hasta el lunes. Se cerró nuevamente el paso a los Libertadores. Y en los deportes, la dirigencia de la U evalúa denunciar a Javier Correa tras sujetos post superclásico. Luego del triunfo, Colo Colo prepara el debut de Bocinha este miércoles por Copa Chile.
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2: 13 grados 6 décimas hasta ahora acá en Santiago. Cielos cubiertos, se espera una máxima de 16 con chubasco durante la tarde. Gracias por la sintonía. Ya llega lo mejor del día. Que estén bien. Chao.
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0: Lo decíamos recién, queremos conocer más sobre esta historia que inspira el podcast que actualmente tenemos acá en Cooperativa, cooperativa.cl, a través de todas las plataformas que quieran, que es Sombras de Lonquén, una producción de Cooperativa con la Corporación Memoria Lonquén. ¿Y de qué se trata esto? ¿No es cierto? Son cuatro capítulos que cuenta la historia de los 15 mártires de Lonquén. Estamos acá en el estudio con Miguel Maureira Sepúlveda, hijo, nieto y sobrino de 5 de los 15 mártires de Lonquén y presidente de la Corporación Memoria Lonquén. ¿Cómo te va, Miguel? Buen día.
1: Buen día. Felices de estar acá y quiero partir agradeciendo a la radio por estar siempre apoyando, sobre todo en los años más difíciles, a los que no teníamos voz. Así que contarles también un poco de qué se trata, del podcast. El podcast, claro, fue realizado por Sense Producciones, con Paulina Correa y Macarena Concha en la producción. Y obedece a un trabajo que hemos venido realizando el último tiempo en la corporación, de ir buscando distintas formas de contar la historia de los hechos ocurridos a nuestras familias y en Lonquén específicamente.
2: Claro, ahí lo importante, bueno, tú mencionas ahí a Cooperativa como una parte importante de esta historia, y esto, bueno, va de la mano de la línea de una continuidad en el fondo histórica, tanto de nosotros, de quienes somos Cooperativa ayer y hoy, como también de ustedes. Y ahí, antes de que entremos a la historia propiamente tal, ahí hay un tema documental que es muy importante con el lanzamiento de esta serie que se realiza junto a Cooperativa Podcast, Museo de los Derechos de la Memoria. ¿Cómo se integra este registro sonoro, este tipo de registro sonoro, en una situación que podríamos plantear como una herramienta pedagógica permanente contra el negacionismo y de mantener presente este tipo de historias que a veces, muchas veces el tiempo las deja un poco en el olvido?
1: Bueno, nosotros desde hace ya un par de años hemos iniciado un trabajo que nos ha llevado a estar presente en todas las redes sociales, TikTok, Instagram, y cuando nos surgió la idea de poder armar este podcast, se alinea mucho en buscar distintas formas de cómo contar la historia de nuestra familia. Y el podcast surge para cubrir un punto de esa necesidad, sin perjuicio que igual estamos trabajando en otras vías, archivos formales, archivos más dinámicos, de que cuenten la historia, porque es importantísimo conocer la historia de Lonquén marca un antes y un después en la historia de los detenidos desaparecidos en Chile. Hasta el año 78 existían los detenidos desaparecidos, y Lonquén vino a ratificar que efectivamente la dictadura estaba matando a nuestros compatriotas.
0: Contemos la historia de Lonquén, de los 15 campesinos de la isla de Maipo en 1973. ¿Qué pasó?
1: Bueno, hay varias interpretaciones ahí. Esto surge por una búsqueda de quiénes eran los dirigentes sindicales o campesinos que podían ser peligrosos o podían causar algún problemas en la zona, y en esa lógica se da un listado de personas por parte del administrador del fondo donde trabajaba mi abuelo y la mayoría de los campesinos.
0: ¿Y quién
1: asesinados?
0: ¿Era ese administrador?
1: No lo recuerdo, ya, prefiero okay. No acordarme el nombre, para serle sincero, pero hoy día es concejal de la isla Maipo, así que a ese nivel.
0: Ya. Y
1: los toman detenidos el 7 de octubre del año 78. Pero además ese día corre la mala suerte cuatro jóvenes que se encontraban en la plaza, dos de ellos menores de edad.
0: ¿Fue en el 78 o en el 73?
1: En el 7 de octubre de 1973 pasa. Sí.

0: preciso.
1: Claro.
0: Y ahí empieza la incansable búsqueda de los familiares, Estadio Nacional, distintos lugares, porque la primera información que les dieron era que se lo habían llevado al Estadio Nacional. Y en el año 78, en la época en que el ministro Sergio Díaz estaba en la ONU declarando que en Chile no habían ejecutado asesinados ni desaparecidos en Chile, una denuncia, fue una confesión ante un cura, se logra dar con este lugar las minas de cal que se encontraban abandonadas en Lonquén, y se encuentran 15 cuerpos de personas que en esa fecha se logra identificar a mi abuelo, y las ropas y todo coincidía con nuestra familia.
1: Uh-huh. ¿Y cómo murieron?
0: Eso lo vinimos a conocer ya con detalle después, cuando fue la exhumación en el año 2005 y se uh-huh. logró identificar entre el 2010 y el 2015, identificar efectivamente que los 15 campes, las 15 personas encontradas en Lonquén eran los 11 campesinos y los 4 uh-huh. jóvenes que habían sido detenidos en la plaza, y fueron golpeados y arrojados a las hornos de cal, y no hay rasgos de balas ni nada, o sea, ahí se puede inferir que murieron ahí, en ese lugar.
1: Quemados con la cal.
0: Es que eran unos hornos abandonados. Puede haber sido que han habido restos de cal.
1: Okay.
0: O sea, ahí haciendo memoria, los hornos de cal funcionaron hasta como la década de los 60 más o menos.
1: Ajá.
0: Entonces llevan unos años abandonados ya.
2: Este trabajo que se hace de recuperación de memoria va de la mano de una mixtura, podríamos decir, porque se recurre a la figura de Matías Bravo, que es un periodista ficticio, para reconstruir estos hechos históricos. ¿Por qué se deciden hacerlo así? Porque podría haber sido perfectamente un documental, propiamente tal, con todas las de la ley, pero hacen esta modalidad media híbrida entre una ficción, tiene algo de radioteatro... ¿Y cómo esperan que genere un impacto entre quienes los escuchan?
0: Es que si uno lee la historia en directo, es una historia bastante cruda. Entonces, una forma de hacerla más digerible y más que pueda llegar a distintos grupos de personas era poder buscar una alternativa como esta, y se llegó a la lógica de poder hacer esta lógica de ficción, pero que cuenta la realidad de lo que ahí sucedió. Y primero porque realza la historia de personajes como mi tía Corina o mi abuela, que para las fechas de la ficción ya estaba fallecida. Entonces, parte de esa lógica y tiene que ver con cómo buscamos formas de contar la historia, de que sean más fáciles de entender el proceso, más que la violencia tras el hecho.
2: Uh-huh. Igual hay una complejidad que se tiene que haber trabajado ahí bien, bien de la mano de ustedes, los familiares, los realizadores, para asegurar que el guión tratara los hechos con fidelidad, con dignidad y con respeto, ¿no?
0: Sí, por supuesto. Felizmente contamos con un equipo que nos interpretó desde un principio, que queríamos lograr contar la historia sin ahondar en mucho en temas de violencia y contar el proceso. Son 4 capítulos que terminan en los hallazgos.
1: Uh-huh. Hay una persona que fue importante en la investigación, o al descubrir lo que el fotógrafo Luis Navarro. ¿Hacen ustedes mención a él en los podcasts?
0: Ay, la verdad es que no me recuerdo. Pero
1: que son las imágenes
0: Pero sí, don Luis Navarro, sí. Fue el fotógrafo que iba, claro, con la gente de la vicaría, y que cuando llegó la jueza, le tocó hacer de fotógrafo perito, y fue el que tomó las primeras imágenes de los restos y de lo que ahí se había encontrado. Así que para nosotros como familiares, Luis Navarro es una persona... una persona muy importante en la historia de Lonquén.
1: Estamos conversando con Miguel Maureira Sepúlveda, hijo, nieto y sobrino de 5 de los 15 mártires de Lonquén, a propósito del podcast Sombras de Lonquén, realizado por la Corporación Memoria Lonquén, también con Cooperativa. A propósito, tú dices, bueno, la historia es el antes, entonces menos violencia, que es la ustedes quieren destacar la historia de las víctimas, quiénes fueron
0: el proceso de la búsqueda hasta que fueron encontrados.
1: ¿Y qué sabe, cómo fue ese proceso para ustedes como familia? Tú eras muy muy niño, me imagino,
0: sí,
1: por
0: yo
1: supuesto.
0: Cumplía un año el día siguiente al día que se llevaron a mi padre.
1: Ya, pero por todo lo que, ¿no es cierto?, te han contado y has averiguado, ¿no? ¿Qué es lo que rescatan de tu abuelo, de tu padre, de tu tío, de que fueron víctimas?
0: Mire, uno se va informando en la bibliografía y en el boca a boca. En general, eran gente muy preocupada del resto de las personas, de defender sus derechos. Ellos no estaban enfocados en ese proceso de reforma agraria de recuperar la tierra, sino que cómo eran capaces de defender los derechos de los trabajadores, que tuvieran las horas que correspondían a los trabajos, tener alimentación. Hay un libro que se llama Nahuayán, que entrevista a varios de los familiares, y yo rescato ahí siempre un hecho que me marca de uno de los familiares dirigente sindical, que le entrega el balón de gas de su casa a una familia que no tenía gas para que pudieran comer. Entonces eso muestra el valor social o la importancia social que tenían estas personas en la sociedad. Mi abuelo, dirigente sindical, formó un club deportivo, llevaba a la gente, arrendaba buses, camiones para llevar gente a la playa. Entonces, claramente era gente que se preocupaba del prójimo en su accionar completo. Entonces, desde esa perspectiva, recordarlo siempre es súper importante para nosotros como familia.
1: Con orgullo los recuerdo.
0: Por supuesto.
2: Ahora, otro de los temas que lleva, porque uno es el caso, la historia propiamente tal, con los dolores y con las situaciones bien terribles, y otro es lo que pasaba en, por ejemplo, en los pasillos judiciales. Y ahí también se meten bastante en profundidad con el tema de la ley de amnistía, con la figura del juez Bañado, Adolfo Bañado, que se declaró con incompetencia, en fin, que fue tan tan complejo además para poder investigar, para poder llegar a eso. ¿Cómo también ahí se meten en esa arista y también dándole valor a las demandas que ustedes siguen teniendo hacia el Estado chileno con las familias de ahí de Isla de Maipo?
0: Es que es súper relevante el proceso del caso Lonquén, porque además de ser el primer caso, y eso era lo que queríamos resaltar, de ser el primer caso de detenidos desaparecidos que se encontraban, también fue el primer caso donde se aplica la ley de amnistía, el decreto de ley de amnistía del año 78, y es donde se declaran no culpables a los carabineros que asesinaron a nuestra familia. Entonces ese proceso también es súper relevante, porque además después de eso, cuando se el juez militar declara la que se deben entregar los cuerpos, y nuestras familias estaban en la Recoleta Dominica esperando para que los entregaran, viene la CNI, secuestra los cuerpos y los arroja en la fosa común de Isla de Maipo. Entonces no es solo que carabineros los asesinan en un minuto, sino que después ya sus restos son secuestrados y arrojados en una fosa común. Entonces es el proceso completo el que tiene cierta importancia. Como consecuencia del caso Lonquén viene la operación Retiro de Televisores, que es una de las razones de por qué muchos de nuestros compatriotas hasta la fecha y no van a ser encontrados, porque sus cuerpos fueron arrojados al mar. Entonces Lonquén tiene una relevancia en la historia de nuestro país que marca lamentablemente la historia de muchos otros compatriotas.
1: Ahora, Miguel, las personas, los responsables que fueron, ¿no es cierto?, fueron condenados.
0: Sí.
1: Los responsables. ¿A cuánto? ¿15 años?
0: 15 años el que más fue condenado. Y habían sido condenados previamente porque ellos, semanas antes, habían ejecutado a dos dirigentes campesinos en el puente Naltagua, en la isla Maipo, los arrojaron al río y ellos nunca más los encontraron efectivamente.
1: ¿Y ya cumplieron la condena? sabes que han sabido ustedes de esas personas condenadas?
0: A esta fecha yo creo que ya debe quedar alguno que está todavía preso y hay algunos que ya fallecieron.
2: Y hay algunos que acumularon, que no fue solamente
0: sí, caso. Porque, claro. Porque estaban condenados previamente por el caso los dos compañeros de Naltagua.
1: No, es que te sí, quería claro. preguntar a propósito de eso, por hay quienes piden indulto, ¿no es cierto?, para los responsables de la violación de derechos humanos durante la dictadura, que están ahora en Punta Peuco, por razones humanitarias, porque están muy enfermos, porque ya han perdido la memoria, etcétera, por la edad. ¿Cuál es tu opinión al respecto?
0: Yo estoy en desacuerdo con eso. Ellos no tuvieron contemplaciones con dejar a familias sin sus padres, a familias sin sus hijos, de cortar, de truncar sueños de familia y creo que si la justicia tardó para poder dictar esta sentencia, creo que es súper relevante que sea ejemplificador y se cumplan.
1: ¿Y ustedes como fundación saben de si esas personas han colaborado con las investigaciones para identificar dónde se encuentran cuerpos de desaparecidos, desaparecidas?
0: Es que entiendo yo, en la isla Maipo solo fueron estos dos
1: casos. O sea, ustedes solo están relacionados con este caso, no tienen contacto con el resto de asociaciones.
0: Como otras organizaciones, sí, nosotros somos parte de la Coordinadora Nacional de Sitios de Memoria y por lo tanto estamos en contacto con Estadio Nacional y todo eso, uh-huh. Pero existe un pacto de silencio y que ha sido histórico que los militares, carabineros no han dado información de dónde encontrar restos de otros detenidos desaparecidos, y es por eso que la mayoría hoy día no se han encontrado.
1: Lonquén es un sitio de memoria.
0: Lonquén es un sitio de memoria y además dentro de los lamentables primeros lugares que tenemos, es el primer sitio de memoria declarado monumento nacional en el año 1995.
1: ¿Y ese visitado?
0: Sí, con las dificultades que corresponde, porque si bien el Estado lo compra en el año 2005, recién hace 2 años tenemos llave y acceso a una servidumbre de paso que hay para poder llegar al sitio. Desde hace 2 años que cada vez que queremos ir y hacer alguna acción, lo podemos hacer porque hoy día tenemos
1: ya... Dos años recién,
0: o sea, han pasado 50 años para... 51 años para poder tener acceso, entre comillas, libre, porque no... Tenerlo abierto permanentemente tiene un costo que es difícil cubrirlo.
2: Uh-huh. Hay un aspecto del podcast que creo que vale la pena que lo mencionemos, que creo que tiene mucho peso y mucha importancia, que es el rol de las mujeres de familia, las mujeres de tu familia en particular, quienes fueron las buscadoras, quienes estuvieron ahí dando esa pelea larga, lo mencionabas tú hace un rato en la conversación a Corina, a Purísima, en fin. Eso también queda súper claro y súper ilustrativo, además del rol que las mujeres y el coraje que tuvieron esas mujeres para dar esa pelea, y por más que se les cerraron las puertas, nunca dejaron de golpearlas.
0: O sea, eso es lo que nosotros valoramos enormemente, porque si no hubiese sido por esa tenacidad, por esa persistencia, no hubiésemos logrado tener los resultados que se lograron, no hubiésemos tenido, las familias no hubiesen seguido adelante. Si al final, en general, en todas estas familias, mi abuela, mis tías, mi mamá, fueron las que nos apoyaron y estuvieron siempre ahí buscando y estando presentes para poder tener justicia y llegar a encontrar después las romerías y todo lo que siguió para adelante.
1: ¿Tú sientes que de alguna manera hoy en día la sociedad chilena ha, entre comillas, olvidado o desafectado de los sufrimientos de las familias familiares de víctimas de la dictadura militar?
0: No, es que yo creo que somos consecuencias de la dictadura, porque la dictadura hizo un trabajo muy muy bien hecho en términos de desarticular el tejido social y el interesarse entre los otros. O sea, si vemos la historia para atrás de cómo se relacionaban las personas, cómo se vivían, ya di ejemplos respecto de cómo era mi abuelo con respecto en su comunidad. Hoy día eso es muy difícil de lograr. Y esa consecuencia nos hace que todos seamos más impersonales, pues estamos preocupados de nuestro metro cuadrado y no nos no nos importa lo que le pasa al resto. Y es ahí donde nosotros, los sitios de memoria, tenemos que dar la batalla para poder luchar por el nunca más, por mantener viva la historia de nuestras familias, por trabajar por la importancia de los derechos humanos y la no violencia, que eso es súper relevante para que estos hechos no se vuelvan a repetir.
2: Y hay importante la utilización de todos los espacios, tú ya bien decías, redes sociales, ahora Spotify, YouTube, en fin, no solamente el lugar físico, sino que también tratar de ocupar otras esferas, ¿no?
0: O sea, por supuesto, de hecho, nosotros no solo el sitio de memoria, que es el que nos hace como nuestro eje conductor, no es solo el único lugar donde nosotros trabajamos. Estamos trabajando en colegios, con adultos mayores, estamos trabajando con convenios con la Universidad Alberto Hurtado para armar un archivo formal de lo que es el caso Lonquén, que no teníamos, pero también estamos trabajando con Iván Torres en un Web 2, que es una forma un poco más dinámica a través de una página web interactiva donde la gente va a poder conocer el caso. ¿Por qué? Porque no podemos cerrarnos a una pura forma de hacer el trabajo de memoria. Claro. La vocación en derechos humanos y en la sociedad actual tiene que ir buscando distintas formas de cómo presentar la historia de Lonquén en este caso particular.
1: Bueno, y una de esas formas es este podcast. Son 4 capítulos en formato radioteatro, podríamos decir. Uh-huh. Está disponible en cooperativapodcast.cl, en Spotify, Apple Podcast y YouTube. Y el lanzamiento, que es con una invitación abierta, se va a realizar el 2 de septiembre al mediodía en el auditorio del Museo de la Memoria y los Derechos Humanos. Te damos las gracias, Miguel Maureira, hijo, nieto y sobrino de 5 de los 15 mártires de Lonquén, presidente de la Corporación Memoria Lonquén, que justamente es una de las organizaron y produjeron y están ahí en la inspiración misma de este podcast que está en Cooperativa Sombras de Lonquén. Muchísimas gracias y que les vaya súper bien.
0: Muchas gracias a usted y quiero aprovechar un minutito para invitarlos también este 2 de septiembre al lanzamiento del podcast, pero el 3 y 4 de octubre tenemos el Festival MUDA en el Estadio Nacional, que es un festival de arte y memoria que va a durar 2 días, van a haber distintas muestras, artistas importantes, así que están todos invitados. Vamos a estar los sitios de memoria mostrando lo que hacemos y aprovechar de compartir el arte, que es súper relevante y que nos ha apoyado en toda nuestra historia.
1: Perfecto, muchas gracias.

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2: 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Una de la madrugada.
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1: Vamos a conversar con la ministra de Energía, Jimena Rincón. Lo dicho a propósito de la impugnación del Ejecutivo respecto de uno de los artículos de llamada mega reforma, la que busca obligar a las empresas distribuidoras a reconectar gratuitamente los servicios de agua potable, gas y electricidad en zonas afectadas por catástrofe, parte de la conversación. ¿Cómo está, ministra Rincón? Buen día.
2: Muy buenos días, ministra.
3: Buenos días, Rodrigo, Verónica.
2: Ministra, el Tribunal Constitucional declaró admisible el requerimiento, pero todavía no se pronuncia sobre el fondo, ¿no? ¿Por qué es tan importante para el gobierno sacar esta norma de la mega reforma? Porque, visto desde el lado de la ciudadanía, la pregunta parece simple. ¿Por qué oponerse a que una familia afectada por una catástrofe recupere rápido el agua, la luz o el gas, aunque arrastre una deuda?
3: El tema no es la deuda, Verónica, el tema es el plazo. Obligar a una empresa que haga en 24 horas una reposición en una zona de catástrofe donde las condiciones pueden ser desfavorables desde el punto de vista del riesgo para el trabajador que tiene que cumplir con ese cometido, como para el mismo cliente que se va a ver beneficiado, es el punto. Exponer a un trabajador en condiciones extremas a ese plazo es lo que el gobierno ha señalado requiere una revisión y una adecuación. Entonces, el tema es cómo lo abordamos. Y lamentablemente esta norma no pasó por ninguna comisión especializada que pudiera advertir esta situación. El plazo de 24 horas puede ser perentorio y riesgoso en condiciones extremas. Ya perdimos un trabajador en Curepto en medio de la situación climática del primer evento climatológico en nuestro país. Y lo que estamos pidiendo es simplemente que esa norma y esa discusión se haga en una sede especial para que se tomen todas las consideraciones del caso.
2: Ya, no se rechaza entonces necesariamente la idea, ministra, sino la forma en que está incorporada en la ley, en la mega reforma. Entonces, si el Tribunal Constitucional les da la razón al gobierno, ¿ustedes podrían presentar una iniciativa específica que asegure esa reposición en situaciones de catástrofe con plazos distintos?
3: Así es, y así se ha conversado en el Ejecutivo y nosotros esperamos que el Tribunal Constitucional entienda lo peligroso que puede ser para un cliente una reposición apresurada en condiciones extremas o para el mismo trabajador que tiene que cumplir con ese cometido.
2: ¿Y por qué finalmente se recurrió al Tribunal Constitucional y no se corrigió la norma como otras, mediante veto presidencial o con una nueva discusión legislativa al tiro?
3: La verdad es que no lo sé, yo no he estado en este proyecto en particular y el veto o la reposición, la inadmisibilidad ante el TC es algo que manejaron los ministros del ramo. No se hizo el veto y ante la norma ya aprobada, a nosotros desde el Ministerio de Energía nos parecía que tenía que ser un tema a tratar en el Tribunal Constitucional. Y esperamos de verdad que el Tribunal pueda acoger este requerimiento, darlo por válido y poder hacer la discusión en la sede legislativa. Insisto, no es la reposición en sí, sino las condiciones en que la norma ha quedado, las que nos preocupan desde el punto de vista de los trabajadores y de los propios clientes. Una mala conexión en gas, por ejemplo, podría ser fatal.
1: Perdón, le entendí que usted tampoco fue informada, así como no sabía esto el ministro del Interior.
3: Yo no he dicho eso. Yo lo que digo, Rodrigo, es que yo no llevé este proyecto de ley en el Parlamento. La decisión de no discutirlo en un veto versus hacerlo en el requerimiento es algo que decidieron los ministros del caso, que estaban, ¿cierto?, en esta discusión. Cuando no se veta y se nos consulta sobre el tema, nosotros decimos que era obvio que había que recurrirlo. ¿Para qué? Para poder abordarlo en una discusión legislativa propia y particular.
1: O sea, no participó de la decisión, pero está en línea con la postura que tuvo Hacienda en la práctica.
3: Sí, porque creemos que las cosas tienen que hacerse bien. Esta norma, de hecho, si tú miras el debate legislativo, ni siquiera se debatió, no la vio la comisión especializada. y uno no está en contra de que se le reponga el servicio a alguien. El tema es que se haga, insisto, con condiciones de seguridad para no arriesgar a los clientes, por un lado, y no arriesgar, por cierto, a los trabajadores que quieren cumplir con esta obligación.
1: No es que le hayan pasado un gol desde la oposición con esto.
3: No sé, yo insisto, estuve metida en la ley Ordenemos la Cuenta, que sacamos exitosamente, y me alegro por lo que significa para los mismos clientes, para la ciudadanía, y creo que estas cosas, bueno, ocurren. Yo he sido parlamentaria, no es que sea tan extraño que ocurra una cosa así. Lo importante es que hayan voluntades de todos para arreglar.
1: Ministra Rincón, estamos conversando con la ministra de Energía. Estos días se han conocido algunos inconvenientes, una investigación derechamente sobre eventuales irregularidades en los reportes ambientales de la ENAP en la refinería de Aconcagua, en particular un cálculo en los niveles de azufre que han escalado incluso, insisto, a una investigación de carácter penal. ¿Cuál es la opinión del gobierno sobre eso? ¿Le parece grave? ¿Habría que revisar la interna de una empresa que ha estado permanentemente como en el ojo público?
3: Nosotros tuvimos en abril junta de accionistas. En esa junta de accionistas nos impusimos de esta situación y le señalamos al directorio que tenían que hacerse de inmediato las gestiones y las presentaciones ante la fiscalía y ante la superintendencia. Y eso se hizo. Creemos que son hechos que tienen que ser investigados, que tienen que resolverse, porque obviamente dañar la fe pública es algo muy complejo. Yo me reuní de hecho con el propio alcalde de Concón, Freddy Ramírez, y conversamos sobre esta situación, y lo importante es que estos hechos se esclarezcan y no se repitan. Sobre lo que ha salido estos días de bonos de cumplimiento que habrían recibido algunos trabajadores que eventualmente habrían entregado información falsa sobre el plan de prevención y descontaminación ambiental, es algo que obviamente aparece muy grave y yo supongo está dentro de la investigación que está haciendo la Fiscalía, el Ministerio Público y, por cierto, la Superintendencia de Medio Ambiente.
2: Ministra, ENAP reconoce que al recalcular la eficiencia de recuperación del azufre superaba el 90%, pero estaba bajo el 98% exigido por el plan ambiental y que había fuentes de emisiones que no estaban siendo contabilizadas en lo concreto. ¿Se puede asegurar hoy a los vecinos de Concón, usted decía que conversó con su alcalde hace unos días, que la refinería está cumpliendo plenamente con sus obligaciones ambientales?
3: Hemos conversado con el alcalde, que es un vecino muy importante y relevante respecto de la refinería, y lo que nos han asegurado los ejecutivos a través de el directorio es que se está cumpliendo con las exigencias de los niveles de azufre. Todo lo que ocurrió hacia atrás, que recuerden ustedes que no es algo nuevo, nosotros apenas llegamos y tuvimos la junta accionista, exigimos conocer los detalles de esta situación. Todo lo que ocurrió hacia atrás está en manos de la investigación y yo no, por esa razón, no puedo referirme en detalle a lo mismo. No tengo todos los antecedentes, y lo que nosotros como gobierno hicimos en representación de el país, porque somos los representantes, ¿no es cierto?, del accionista, es exigir las medidas que correspondían, que era dar cuenta al Ministerio Público y hacer las presentaciones en la superintendencia.
2: Ministra Rincón, imposible no aprovechar también su experiencia política. Usted fue senadora, fue ministra, secretaria general de la presidencia. ¿La reforma constitucional de seguridad está generando reparos incluso entre los parlamentarios del oficialismo? ¿A usted la convence el proyecto tal como ingresó al Congreso?
3: Yo entiendo que el ministro José García Ruminot y el ministro del ramo, ¿no?, el ministro Arrau, están haciendo todas las conversaciones para poder avanzar en una agenda de seguridad que logre recuperar niveles de estabilidad que tenía nuestro país en este ámbito. Y obviamente para ello hay que conversar y dialogar con el Parlamento, con el Senado y con la Cámara de Diputados. Y yo espero que se avance en esa línea. ¿Por qué? Porque si hay algo que la ciudadanía quiere es poder vivir tranquila. Y eso es algo que ustedes han visto en las encuestas de opinión pública. Es un tema muy, muy relevante. Así que yo espero que se logren acuerdos. El gobierno, entiendo, a través de sus ministros va a cambiar, o se ha abierto a cambiar la urgencia de la reforma de seguridad y poder conversar con los legisladores normativa que logre aunar las voluntades de todos y de todas. ¿Para qué? Para restituir algo que es muy importante, que es la seguridad ciudadana en Chile.
1: Ministra, usted tiene un mundo más bien distinto al que o del que hoy día forma parte, del gobierno del que hoy día forma parte. ¿Está tranquila con cómo se ha presentado al menos el fondo de esa discusión, de esa reforma, con la acusación de una deriva autoritaria, de una deriva iliberal? ¿Usted eso la deja tranquila hasta ahora, la respuesta que ha dado La Moneda? Insisto, porque usted creo... viene del mundo de la concertación, usted fue ministra
3: de Michel Bachelet. Y si ustedes buscan en mi trabajo legislativo, se podrán encontrar con iniciativas que el gobierno anterior no consideró, como un proyecto de ley que presentamos junto al senador Matías Walker y el senador Luciano Cruzcoque de segregación carcelaria, replicando el modelo italiano. Entonces yo creo que el gobierno anterior dejó de hacer en esta materia, y este gobierno le toca enfrentar una situación crítica en el ámbito de seguridad.
2: ¿Y en esa medida a usted le parece razonable que un mandatario pueda mantener un estado de excepción por 120 días, prorrogable por otros 120, sin control parlamentario, considerando que usted fue senadora?
3: Sí, yo creo que eso es parte del debate parlamentario. Solo le voy a decir una cosa: el gobierno anterior, durante toda su gestión, mantuvo el estado de excepción, iban al Parlamento sin ningún antecedente firme que permitiera tener claridad de lo que se estaba haciendo desde el punto de vista de los avances, y se le renovó siempre el estado de excepción. Y era cada 15 días estar en este ejercicio que de verdad nos complejizaba el trabajo legislativo en otros ámbitos. Entonces, puede ser un exceso los 120 días, pero claramente cada 15 días estar concurriendo al Parlamento para no aportar ningún dato y simplemente renovar un estado de excepción, creo que al final tampoco es la fórmula. Entonces yo creo que se pueden encontrar puntos medios que permitan avanzar en una agenda de seguridad que logre abordar un tema tan complejo y tan delicado como este.
1: Por eso, para que no se nos haga el tiempo. Usted está tranquila en su cargo, digamos, pese a...
3: En el debate legislativo estoy tranquila y en lo que logre el gobierno con el Parlamento también. Nosotros tenemos una excelente relación con el Parlamento, logramos un proyecto que de verdad es impresionante desde el punto de vista de todo lo que significa en un mes. Y creo que el diálogo va a permitir avanzar en una materia tan delicada como la seguridad.
2: Es la ministra de Energía, Jimena Rincón, en el diario de Cooperativa. Le agradecemos esta conversación, ministra. Que tenga un buen día.
3: Muchas gracias a ustedes. Buen día.
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0: pausa y ya volvemos con lo mejor del día en Cooperativa. 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
1: 13 grados. 13 grados en Santiago. 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
1: Hola, ¿cómo están? Soy Joel Poblete y este es Estrenos y Razones, el podcast que te cuenta por qué ver y por qué no ver alguna de las películas que están dentro de la cartelera nacional. Esta es una presentación de cooperativapodcast.cl.
2: ¿Qué estás aquí en Indianapolis? Es Tuesday, February 8th. I'm DJ Fred Temple. I thank you for listening.
1: En esta oportunidad, en días en que llegaron a la cartelera local 7 nuevos largometrajes, quiero recomendar el que más me gustó y que creo que tiene suficientes razones por las cuales vale la pena ir a verlo en cine. Se trata de Dead Man's Wire, que acá se estrenó como La Negociación.
3: Mr. Temple, sir, you have a caller.
4: I have dinner in 30 minutes is what I have.
3: That Tony Kuritz's fellow's on the line and he's asking to speak to you. The guy with the shotgun in the man's neck.
4: You should open with that shit, James.
1: Una primera razón es porque ha sido muy bien recibido por la crítica, con positivas reseñas y comentarios en medios angloparlantes como The Hollywood Reporter, The Guardian y Variety, así como reconocidos críticos españoles y argentinos. La buena recepción comenzó con su premier mundial el año pasado en el Festival de Venecia, donde se presentó fuera de competencia, aunque me parece que perfectamente podría haber competido y también podría haber tenido presencia en la temporada de premios de fin de año, por su calidad, por los comentarios elogiosos de los críticos y porque además está dirigida por un cineasta reconocido y consagrado. Y precisamente quien la dirige merece ser considerado una razón por sí mismo. Se trata de uno de los nombres de referencia del cine independiente estadounidense en las últimas décadas, en particular en los años 90 e inicios de este siglo, Gus Van Sant. Desde su debut en cine en 1985, Mala Noche, desarrolló una filmografía que a lo largo de los últimos 40 años ha sido muy significativa para el panorama fílmico, no solo de su país de origen, sino además para el resto del mundo, en especial en el periodo que mencioné antes, donde destacó especialmente por retratar a los marginados, las diversidades, los personajes que no lograban encajar con la sociedad. Cintas como Drugstore Cowboy, My Own Private Idaho, conocida acá como Mi Mundo Privado, o Woodward Hunting, estrenada por estos lados como En Busca del Destino, se convirtieron en referentes cinéfilos y mostraron una manera de contar el lado B del llamado sueño americano a través de un cine que podía incomodar e interpelar al espectador de manera diferente a lo que habitualmente hacían las producciones hollywoodenses. Y también confirmó a Van Sant como un sensible director de actores y actrices, consiguiendo memorables interpretaciones como las de River Phoenix en Mi Mundo Privado, Nicole Kidman en Todo por un Sueño o Matt Damon en Busca del Destino, y también por supuesto Robin Williams, que recibieron importantes premios y nominaciones, o también trabajando con jóvenes sin experiencia cinematográfica, como lo hizo en títulos como Elephant y Paranoid Park. Que su cine tuviera vocación más independiente, presupuestos menos ostentosos y apariencia más modesta, no fue obstáculo para que el realizador igual consiguiera prestigiosos reconocimientos, incluyendo las 9 nominaciones al Oscar, mejor película y dirección entre ellas, por En Busca del Destino, estatuillas a las que también fue nominado con Milk, que recibió 8 nominaciones y finalmente logró el Oscar a mejor actor para Sean Penn y mejor guion original para Dustin Lance Black. Y por supuesto, cómo no resaltar la Palma de Oro y el premio a la mejor dirección en la competencia oficial del Festival de Cannes 2003 con Elephant. Sin embargo, pese a todos sus pergaminos y experiencia, la carrera de Van Sant en el último tiempo no había tenido la misma repercusión. Y de hecho, a pesar de haber participado en certámenes como Cannes, Berlín y Sundance, ninguno de los últimos 4 largometrajes del director habían llegado a la cartelera de cines en nuestro país, por lo que no teníamos una película suya con estreno comercial desde Milk, 2009, lo que le agrega un interés extra a que por fin tengamos de regreso su cine luego de 17 años. Y especialmente porque la crítica ha opinado que es uno de sus trabajos más logrados en mucho tiempo, y yo coincido completamente. También destaco como razón el argumento que aborda este film, basado en una historia real ocurrida en 1977 en Indianápolis. El protagonista es Tony Kiritsis, quien, agobiado porque cree haber sido estafado por una firma hipotecaria, llega a las oficinas de la empresa pensando que lo recibiría el presidente de la compañía. Pero como resulta que justo estaba en vacaciones, toma como rehén al hijo del ejecutivo y le amarra al cuello un cable sujeto a una escopeta, que se podría disparar en cualquier momento si intenta escapar o es ayudado por alguien. Ese cable es justamente el artilugio que da título original a la película, el Dead Man's Wire que mencioné al comienzo. Mientras Kiritsis está dispuesto a todo con tal de que le devuelvan su dinero y además le pidan disculpas y le entreguen una millonaria indemnización, el país comenzará a estar pendiente del secuestro a través de los medios de comunicación. Estamos ante una trama atractiva y que atrapa al espectador, con buenos personajes, que al tiempo que entremezcla la tensión y el drama, también se permite elementos de humor y una importante cuota de mirada social que coincide con lo que hemos destacado antes de la filmografía de Gus Van Sant, por lo menos lo que lo hizo más conocido. Por lo tanto, no es una típica historia policial más, sino que va más allá. De hecho, como han mencionado distintos críticos a raíz de la película, aunque lo que cuenta transcurre hace casi medio siglo, es inevitable poder hacer paralelos con distintas situaciones de la actualidad, y no parece tan aventurado pensar en el comentado caso de Luigi Mangione, que tanto ha dado que hablar desde que a fines del 2024 asesinara al director ejecutivo de United Healthcare, un hecho criminal, por supuesto, pero que al mismo tiempo ha generado una ola de apoyo a lo largo del mundo por quienes consideran que se convirtió en un símbolo de la lucha contra las injusticias de los más poderosos. En esta película tenemos claro que lo que está haciendo Kiritsis va en contra de la ley, y el público sabe que no está bien lo que está haciendo. Pero al mismo tiempo la reivindicación que está exigiendo podría ser considerada justa o al menos entendible desde el punto de vista humano. Puede permitir que los espectadores empaticen con él. Algo parecido a lo que ha sucedido con Mangione en estos últimos años y en tantos otros casos que de vez en cuando salen a la luz a nivel internacional. Al conseguir que nos preocupemos por el protagonista que está cometiendo algo que transgrede la ley y tiene a un rehén de por medio, también es ineludible evocar un gran clásico del cine estadounidense que de hecho es de la misma época en la que transcurre esta historia. Me refiero a la notable Tarde de perros de Sidney Lumet, una comparación que se ha repetido bastante al hablar de La negociación. Y ya que mencionaba la legendaria Tarde de perros, hay que resaltar que en este nuevo film aparece el mismísimo protagonista de ese clásico, el veterano Al Pacino, en un rol breve pero importante, como el presidente de la hipotecaria que justo está de vacaciones cuando Kiritsis fue a verlo a su oficina, por lo tanto se tienen que comunicar con él por teléfono. Esa elección de casting, uno de los elementos que más han llamado la atención de este largometraje, es parte de otra razón que agrego entre lo que destaca de La negociación. Su atractivo y logrado elenco, algo que no es de extrañar considerando que, como mencioné antes, a lo largo de su carrera Gus Van Sant se ha lucido como director de actores consiguiendo varias interpretaciones memorables. Acá cuenta con un protagonista muy sólido en el sueco Bill Skarsgård, cada vez más solicitado y quien de hecho también está en estos días con otra película en la cartelera chilena, pues aparece en la también recién estrenada La muerte de Robin Hood. Y a lo largo de los últimos años he hablado de él en más de una ocasión en este podcast, tanto por retomar en la serie It, Bienvenidos a Derry, su personaje del diabólico payaso Pennywise que encarnó las películas de It, como por interpretar al vampiro protagonista en la nueva versión de Nosferatu. Pero también protagonizó el nuevo film del Cuervo y fue villano en John Wick 4, entre varios otros papeles que demuestran que es un actor en boga. Acá en su rol de Kiritsis tiene una de sus mejores interpretaciones de los últimos años. Su rehén es encarnado por Dacre Montgomery, recordado por muchos por su rol de Billy en la popular serie Stranger Things, e interpretando al detective que asume este caso, Michael Grable, está Cary Elwes, otro icónico actor que apareció en Stranger Things y recordamos de varios clásicos de décadas pasadas, como La princesa prometida, la parodia de Robin Hood que hizo Mel Brooks o el Drácula de Ford Coppola. Además del gran y veterano Al Pacino, también aparece en un rol breve, pero con más participación, el cada vez más cotizado y dos veces nominado al Oscar Colman Domingo, a quien este año ya vimos en su faceta más sobreactuada como el padre de Michael Jackson en la exitosa Michael, pero también estuvo en el Día de la Revelación de Spielberg y acá es el DJ radial más conocido de Indianapolis. En el elenco incluso hay espacio para un reencuentro muy pendiente. Kelly Lynch, quien fuera el principal personaje femenino en Drugstore Cowboy, volvió aquí a trabajar con Gus Van Sant casi 37 años después. Ya que destacado que esta historia transcurre en 1977, también quiero considerar como razón el de atractivo de este film su lograda y excelente recreación de época, con una ambientación cuyo equipo realizador está encabezado por el diseño de producción de Stefan Dichant, quien hace 4 años estuvo nominado al Oscar por su estupenda labor en La tragedia de Macbeth, y en distintas áreas de arte ha trabajado en cintas de directores como Spielberg, Zemeckis y Tim Burton. Con el apoyo del también logrado vestuario diseñado por Peggy Schnitzer y las excelentes locaciones, que aunque son del estado de Kentucky, igual sirven muy bien para ambientar la historia en su vecino estado de Indianápolis, el look de este film se luce al trasladarnos visualmente a esa realidad de hace 50 años. Por último, ya que estaba mencionando la lograda ambientación de época en lo visual, destaco también como razón el apartado musical del film. Primero porque cuenta con una efectiva música incidental del veterano y siempre notable Danny Elfman, contemporáneo de Van Sant, ya que solo tienen un año de diferencia en la edad, y de hecho las carreras cinematográficas de ambos partieron prácticamente en el mismo periodo. El compositor ha escrito partituras para distintas cintas del cineasta a lo largo de las últimas 3 décadas, comenzando con Todo por un sueño. Pero el soundtrack es además muy efectivo para contextualizar la época en que transcurre por lo bien utilizadas que están sus canciones, incluyendo unos cuantos clásicos de los años 70, algo que se aprovecha desde que parte el film por tener a Colman Domingo encarnando un DJ radial. Así, en la banda sonora desfilan desde la versión funky de Así habló Zaratustra de Richard Strauss, creada por el brasileño Eumir Deodato, hasta el emblemático himno activista The Revolution Will Not Be Televised de Jill Scott Heron, pasando por conocidos hits de artistas como Barry White, Roberta Flack, Yes y Donna Summer, entre otros. Todo esto ayuda a que la película se sienta aún más setentera. Es un gusto tener de regreso a nuestros cines a Gus Van Sant. La negociación no es una obra maestra, ni tampoco podríamos decir que una de las mejores películas en su filmografía, y tal vez pudo profundizar aún más en su personaje, por ejemplo. Pero de todos modos es mejor y más satisfactorio que lo que había estado filmando en los últimos 15 años y demuestra que aún está en muy buena forma como cineasta. Es un film muy logrado, interesante y que destaca entre lo que habitualmente llega a nuestra cartelera.
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1: Hola, Rodrigo Gómez ahora para escuchar reacciones y leo a la gente, lanza su podio, su antipodio, y también comenta lo que ocurrió para este partido. A ver, Mariana Carola, hincha de Colo Colo. Vamos los colocolinos porque viene Gomito ahora.
2: Vamos.
1: Mi podio dice Correa, Madrid y Méndez. En el antipodio la Mariana pone a Vidal, a Guerrero y a Castellón. Saluda a la transmisión del clásico en la que estuvo parte de esta mesa. A ver, ¿qué más? Daniel, el jefe final, a Gago le echaron de todas partes por perder clásicos. Chao, Chanta. El hincha azul, enojado. Raimundo Díaz Galdames, grande Barti. El señor Coseco dice: el peor error de Gago, y lo puso en alerta a Don Igor, se lo dice él, fue cambiar el sistema.
3: No, yo no lo
1: sé. Si hubiese sido valiente, pierde la suya. Y todos nos habríamos dado cuenta, eso dice el auditor.
3: Claro. Juan, la fácil. Pero él, bueno, ya no voy a insistir porque...
1: ¿Le puede responder
3: ese problema? No, es que el funcionamiento de un equipo no es solo la posición. Pues, sí, te estoy explicando que Asad y Vázquez no son lo mismo. No son lo mismo, ¿entiendes? Ya no venía jugando con un puntero abierto como lo hizo en otras ocasiones. Ya, última dicha.
1: Perfecto. Gracias, Gorda.
4: Le falta trabajo al equipo.
3: En esa fórmula, por supuesto, pues te estoy diciendo. Reijard... llegó hace un mes, ese medio campo no tiene la comparación
5: con el de Colo Colo,
3: claro. no está aceitado como el de Colo, pero eso está a la vista. Bueno,
1: últimos podios y antipodios con Gomito para escuchar al ganador: Chebombacha, Méndez, Correa y Pastrán en Colo Colo, los del podio. Antipodio: Saldivia, Barrera y Castellón. Ya, Gomito, los sigo guardando a todos para leerlos en este bloque que va a ser de Superclásico. Gomito, ¿qué tal?
4: ¿Qué tal? ¿Cómo están? El saludo para todos. Ganó Colo Colo, se afianza en el liderato del torneo. Dentro de un rato ya va a comenzar la práctica, pensando en Copa Chile. Va a jugar el día miércoles frente a la Unión Española en el Estadio Nacional, 20-30 horas, con el estreno de Bocinha en el arco, que ayer, recordemos, estuvo en la banca. A ver, había felicidad en Colo Colo por muchas situaciones. Primero, porque el equipo demuestra jerarquía. Gago tuvo mucha información en la previa del partido. Nosotros ya desde el día martes, miércoles, les entregábamos las formaciones que estaba trabajando el técnico, y apostaron los dos por cambiar de planteamiento, y es ahí donde los cambios preparados resultan para el lado de Colo Colo.
3: Déjame hacerte una pregunta, porque hace rato que se me había olvidado. Ortiz, cuando prepara la semana, ¿la hace con fútbol formal o no?
4: Sí, con fútbol formal.
3: Ya, correcto. Correcto, porque ahora parece que eso es
4: No. Él trabaja con fútbol formal. Sí, a veces sí los porteros, pero sí con el equipo en cancha.
3: Correcto.
4: Pero en general sí hubo prácticas de fútbol. Otro aspecto que los dejó satisfechos, por ejemplo, el día viernes, les comentamos que ahí sí no hubo práctica de fútbol. ¿Pero qué hubo? Un trabajo intenso de balón detenido. Uh-huh. ¿Cómo paga el primer gol de Colo-Colo? Con balón detenido. Les decíamos, va a cambiar el lanzador, va a ser ahora Méndez. Y les decíamos, incluso puede que llegue al gol Madrid. Les dijimos ese día, porque
1: usted lo puso
4: Madrid
1: como posible figura, lo dijo acá.
4: Porque Madrid
3: no jugó,
4: era el que
3: no
4: estaba,
3: jugó al loto también.
1: Lo dijo Gomito.
4: Porque Madrid, pudimos conocer todos los detalles de esa práctica, era el hombre que iba a llegar al gol en caso de un balón detenido. Sí. Y después, lo otro que lo dejó muy conforme al cuerpo técnico es el tema de los duelos. O sea, ellos habían preparado un partido donde los duelos iban a marcar la diferencia, y el segundo gol nace de un duelo. O sea, Igor Lisnovsky va con Pastrán, gana Pastrán, desarma la defensa, viene el centro y después ya el cabezazo a contramano.
3: Centro de Méndez, sí.
4: Centro de Méndez, sí. Pero, claro, centro de Méndez, porque ahí se elabora la maniobra con
3: Está
4: Pastrán.
3: Está bien, pero no, es que lo que yo digo es que Lisnovsky es responsable porque pierde con Pastrán, y el que marca Méndez también...
4: Es Aránguiz.
3: Bueno.
4: Va al piso, bueno. Se barre, lo engancha y pasa al lado.
5: Sí. O sea, no, tira al centro, rebota,
4: sí.
5: Y le queda la pelota,
3: claro,
5: de vuelta.
3: Le queda
5: la
3: cosa media por ti.
4: Y ahí llega el gol que ya conocimos, de Javier Correa, que desató polémica. Vamos a estar también hablando un poquito del delantero de Colo Colo. Pero respecto a la táctica, haber generado este cambio, sobre todo de Alarcón por Pastrán, habló el Tan Ortiz y esto explicó de sus conclusiones ahí con la pizarrita en la mano.
6: La verdad que al modificar y ingresar un jugador ofensivo y sacar Tomás de una zona que quizás denominada defensivo, nosotros sabíamos que se podría dar de lo que sucedió. Resultó. Entonces, en esa tranquilidad, Lautaro, supimos colocarlo en el momento adecuado y felicitaciones a él. El primer tiempo, el tema que utilizó la U fue diferente a nosotros. En partidos anteriores venía utilizando otro sistema. Entonces, en el momento que ellos presentaron esa alineación, nosotros ya sabíamos qué hacer con respecto a esa alineación. Luego, cuando en el segundo tiempo vuelven a esa alineación que teníamos que contrarrestar el primer tiempo, nosotros volvemos a cambiar en ese sentido la alineación. Luego, a sacar a Lea, al chino, más allá de la amonestación, queríamos controlar un poco el medio, que lo teníamos un poco perdido, lo pudimos controlar.
3: Que el remate que le da Vidal...
4: Ahí estábamos escuchando directamente aquí a Fernando Ortiz. No lo quería escuchar de nuevo directamente, pero bueno, ahí está la explicación del técnico de Colo Colo, que dio algunos movimientos tácticos de cómo siente él, le doblegó la pizarra porque tenía dos esquemas preparados. Este que era con tres atacantes y después con el ingreso de Román, que le iba a dar también una fortaleza defensiva, que era ahí donde está su movimiento.
3: Ortiz no es la excepción. Cuando los entrenadores ganan un partido es porque... Le resultó todo, la pizarra, los que iban en la pelota parada, los que pensaron en la semana, todo.
4: Pero le queda lo más importante, ganar el título. Escuchemos a Ortiz, porque le hablaron si es que la carrera está encaminada, y esto dijo respecto a su presente tan feliz por estos días en la banca de Colo-Colo.
6: Trabajo y confianza. No olvidar las palabras de nuestro presidente cuando dijo que confiaba en el entrenador. A veces los procesos tardan un poco más lo que uno quiere y aún falta todo por concretar, pero trabajo, confianza, dedicación, humildad, hay millones de cosas que hoy el equipo habla por sí solo.
4: Se cuelga ahí una medallita también el Tano Ortiz entonces en este presente de Colo Colo, que se fue satisfecho ayer del Estadio Monumental, con la única incidencia quizás de la celebración de Javier Correa, una vez finalizado el partido, que se esperaba, quizás podía haber sido informado por el árbitro, pero... Ya se dio a conocer el...
1: ¿No lo informó?
4: Sí. El informe de Juan Lara, y no está reportado como ocurrió en alguna vez con Lucas Cepeda, que él sí fue informado por el árbitro, pero fue distinto porque ya iba ingresando al túnel.
1: Un gesto con las manos.
3: ¿Qué era eso? Eso que estaba al final era una... En ese momento, ¿qué es lo que era? Estaban haciendo
5: una foto. No,
4: en el momento, era el momento de la celebración. Porque primero,
5: no, una foto. Estaban haciendo una foto.
4: Momento de la celebración y después termina todo con una fotografía. Yeah. Porque hubo una primera celebración, pero se interrumpió porque casi hubo pelea. O sea, los de la U estaban ahí enojados y fueron a
3: interrumpir. Ansiedad pélvica.
4: Claro, ahí tuvo su ansiedad.
1: Vamos a hablar de la U y también, en el otro lado, también hubo gestos que...
5: ¿Y por oficio no se puede denunciar eso?
4: Tendría que entrar ahí el directorio de la NFP.
1: Depende de las cámaras de la televisión.
5: Porque dice que la U lo denunció.
1: La U está, bueno, viene Caneo ahora, están evaluando elevar algún tipo de denuncia. Entiendo que tiene que haber imágenes oficiales para que eso ocurra. No sé si las cámaras de la televisión captaron lo de Correa, si será interpretable, porque
5: yo creo que yo lo vi.
1: Una foto lo puede interpretar él.
5: No, yo vi en la televisión.
1: ¿En la tele oficial? ¿Sí? Ya, entonces la U puede ir a presentar la denuncia, veremos. En la U también pasaron cosas con Marcelo Díaz, lo hablaremos también. Un comportamiento incuestionable, creo yo, en el postclásico. Rodri, ¿algo más? Porque viene Caneo con la U.
4: Algo más con el Rey, Vidal. Que está en días especiales, bueno, tuvo un clásico con algunas particularidades, como por ejemplo el penal, que obviamente le da ahí en la parte alta del brazo. También una jugada donde pareciera que se viene el balón, se confía y se la terminan arrebatando, pero en general un partido correcto para Vidal. Lo estábamos repasando ahí en la oficina minuto a minuto con un seguimiento que ha subido el propio Arturo Vidal a través de sus redes, y estuvo en esta doble función entre los volantes de contención, también yendo a la saga y bueno, sacando adelante este partido que encamina, idealmente para él, poder alcanzar una renovación. Hasta este minuto todavía no es tema en el Monumental. Dijo Aníbal Mosa que una vez que finalice el campeonato se van a hablar las renovaciones, y ayer se le consultó si es que quizás el silencio de Arturo Vidal se debe a no tener esa claridad todavía con su futuro, y Aníbal Mosa la verdad es que dijo, pregúntenle a él, yo ya dejé bastante clara la posición, las renovaciones se ven a fin de año para todos los futbolistas, así que veremos cómo siguen los días para Arturo Vidal. Y como les decía yo, Colo Colo comenzando a preparar su práctica, dentro de un ratito ya empieza el entrenamiento vespertino para jugar con la Unión Española por Copa Chile, después de haber ganado el Clásico 200.
1: Seguro Bocinha el miércoles, eso ya
4: sí, Bocinha
1: un buen gancho para la gente que puede ir a verlo.
4: Además, último partido, Colo-Colo clasificado, fase de grupos de la Copa Chile, así que será el estreno para el portero de Cabo Verde, que ayer de todas maneras está chocho, se acosó todo en el estadio, estaba de visitante, saltó, cantó, festejó.
1: Primera citación ayer. Ya por Rodrigo. Perfecto. A las 20, ya con el entrenamiento Colo-Colo, ya pensando en Unión Española, y bueno, alguna cosita dejará obviamente el postclásico.
5: Gracias, ya está clasificado, Rodrigo. ¿No?
1: En Copa Chile sí. Hay que determinarse primero o segundo. Ahí. Vamos con Caneo en escasos segundos. Gracias, Rodri.
4: Chao.
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3: 12 grados. 12 grados en Santiago. Cooperativa. 2:32 minutos. 2:32 minutos.
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1: Y ahora, Topito Caneo, ¿cómo estás, querido Topito? ¿Cómo está el pueblo azul? Perdió dos veces la U, perdió la prensa y perdió el equipo. Fin de semana malísimo.
2: Usted le está endilgando una...
3: Seamos serios.
2: Una cierta responsabilidad, dice usted.
1: A Caneo
2: por su
1: pobre rendimiento. Del viernes.
2: Ah, claro.
1: No, digo que...
2: Pregunto yo.
1: Porque el tal Ortiz aplaudió a sus periodistas el día que ganaron el Clásico. O sea, había cierta importancia en algunos aspectos.
2: Ah,
1: Topo Caneo. Lo que importa es que ayer la U perdió, quedó a 13 puntos de Colo-Colo. Tú nos traes el postpartido del cuadro universitario laico.
4: Sí, postpartido que es bien triste para la Universidad de Chile. Se aleja porque venía de una semana ilusionada la gente de la U, pensando que podía recortar, quedar a una distancia de 7 puntos y así poder pelear derechamente por la obtención del título. Algo que se ve muy lejano, pero que Gago sigue diciendo, ¿eh? Nosotros vamos a pelear hasta la última fecha que podamos tener chance. Ya cuando dice la palabra matemáticas es cuando empiezan a caerse los castillos. Cuando dice, no, vamos a pelear hasta las matemáticas. Cuando las matemáticas den. No fue el discurso de Cagón, pero hay algunos que ya empiezan a decir esto de los números. Hablábamos del posicionamiento que hizo el técnico de la Universidad de Chile, del cambio de nombre forzado por la salida de Asad y la entrada de Arce. Algo explica también el técnico, dice, no cambió la estrategia. Bueno, esto es lo que dice Cagón.
5: El sistema y el posicionamiento de los futbolistas fue el mismo, porque el partido pasado jugamos de la misma manera, exactamente de la misma manera, el posicionamiento de la táctica, ¿de acuerdo? Entonces, después que no salga de lo individual o de lo futbolístico en un partido, ¿sí? Entonces, que no salga de lo individual o de lo deportivo, de lo táctico, no se cambió, porque venimos jugando con 3 y con 4, venimos cambiando durante el partido, por momento, cómo se comporta el rival.
4: Pero se puso jugadores en posiciones que no estaban. Por ejemplo, ¿quién hoy día de su visión tapó la ausencia de Asadio, o la ese volante por izquierdo, ese puntero izquierdo que venía haciendo
5: Agustín,
4: trabajo?
5: Agustín, porque sabíamos que todos los movimientos de segunda línea donde podíamos atacar, íbamos a tener más profundidad en las situaciones de uno contra uno con Marcelo. Por el lado izquierdo y por el lado derecho teníamos el uno contra uno con Maxi, que fijándolo en banda, que en partidos anteriores no lo teníamos. Pero a ver, desde el resultado es fácil decir error. Me equivoqué yo, sí. No pasa nada.
4: El técnico de la Universidad de Chile que hizo, bueno, ese movimiento de mover más hacia la izquierda a Arce, sumar otro volante. Ahí, bueno, la labor de Aránguiz, sobre todo, que se posicionó más en el medio, tomó un poquito más de posición en ataque, y Reinhardt apoyando la posición que había dejado Asad y Barrera, bueno, siendo ese condenso.
1: Igor, profundizar en... Bueno, no, ya, ahí respondí a eso, pero...
3: Volvemos a lo mismo.
1: ¿En algún otro aspecto del partido?
3: Lo que pasa es que es claro, ¿no? Tú puedes imaginar ciertas situaciones.

0: pero los jugadores tienen también su característica, porque Asadi, aún jugando adentro y yendo hacia afuera, en algún momento te podía desbordar. Arce, no lo veo tanto. Aunque empezando el segundo tiempo sí se abrió definitivamente y bueno, no lo hizo mal. Pero era como que en el primer tiempo tenía una posición como indefinida, ¿me entiendes? No sé si estaba más adentro, más afuera. Porque si hubiera estado más afuera, habría, digamos, oxigenado más ese sector, pero tampoco lo hizo. Entonces, bueno, ya está dicho, ya. Yo no, con el esquema anterior, la U no es que haya tenido siempre grandes rendimientos, pero el entrenador está claro, si perdió, no, ninguna explicación que dé él va a conformar a quienes están diciendo que se equivocó, y es así, siempre ha sido así.
1: ¿Hola, alguna vuelta al partido?
2: Es que pasa que, a ver, yo entiendo lo práctico que tú, digamos, en que tú puedes decir, como el resultado fue el que fue, da lo mismo lo que yo diga, estoy equivocado. Eso a la larga da un poco lo mismo. Lo importante es lo que tú hablas o lo que tú corriges puertas adentro.
0: Por eso.
2: Claro, para afuera.
0: Es que sabes, solo digo que este tema va a tener una derivación en las próximas formaciones. Porque si él insiste en algo parecido, quiere decir que él está buscando algo que ayer no encontró en el primer tiempo. Claro. Pero que a él le llama la atención esta sociedad Barrera Reinja. Claro. Si es que, porque un partido no le puede bastar a él para decir, mira, no, en realidad no bueno. Entonces, los próximos partidos te darán eso, pero evidentemente él no tampoco va a estar preocupado solo de resolver una cuestión intelectual propia, sino claro, que tratar de que el equipo gane, pues, si para eso está.
2: Obvio, no, por eso digo, por eso claro. Creo que la preocupación que tiene él, una vez ya entendiendo, ya, Asadi se me va, listo, fuera.
0: Claro.
2: No cuento más con él. Y no contar con un jugador así significa pierdo el mano a mano, pierdo ese giro rápido que tenía. O sea, son como herramientas que va a tener que buscar, o las busca en otros.
0: Claro.
2: O simplemente dice, no, sabe que yo no voy a jugar así, voy a jugar de otra manera. Pero es una lectura que necesita cierto ya, puertas adentro, insisto, ¿eh? Nosotros los de afuera somos de más, pero puertas adentro necesita esa mirada, ese baño de realidad, de decir, porque cuando empieza, antes de empezar el partido, ¿cuál era la consigna? Ganar, porque se me va el título. Sí. O sea, si no gano, y entonces puede que sea así, y ahora dice, no, si mientras las matemáticas den, la vamos a pelear después. Pero tienes con qué remar de aquí para adelante para seguir con esa ilusión. Tienes las cualidades, más que los jugadores, tienes las características para desarrollar el juego que tú crees que puedes hacer. Yo creo que esa es la para mí justo la gran pregunta, y yo creo que en algunos casos no la tiene.
0: Pero Rodrigo, tampoco los partidos van a tener una misma característica.
2: No, por supuesto que no.
0: O sea,
2: supuesto que no. Pero se supone que aquí es donde uno tiene que toda la carne en la parrilla era este partido.
0: Sí, pero eso es matemática, ¿no? Porque claro, la carne en la parrilla ante el rival más calificado.
2: Claro.
0: Bueno, o sea, pero no te dio.
1: Topito, vamos a algo más de Gago y luego nos metemos en lo que piensa hacer la U. Con lo de Correa y lo que pasó también con uno de sus capitanes, y también cómo se proyecta la semana. U de Conce, una cancha que va a estar bien lluviosa, hartas cositas para esta semana.
3: Ustedes preguntaban, metámonos en el tema ya de Correa y lo que también pasó con Marcelo Díaz, son distintos aspectos. Uno es un gesto obsceno que se hace desde la cancha, el jugador de Colo Colo hacia el sector norte, y lo otro es esta foto que posa Marcelo Díaz con un lienzo del último clásico que se había dado en el Estadio Nacional, con esta expulsión de Díaz y este arañazo o golpe que le había pegado Esteban Pavés en el último clásico, y Marcelo Díaz, que no tuvo minutos y que estuvo presente en el último superclásico como profesional, decidió sacarse esa foto. A ver, con respecto a lo de Correa y estos gestos obscenos, hay tres caminos, y uno ya quedó descartado: que sea el informe del árbitro el que ponga la alerta a el Tribunal de Disciplina de la Asociación Nacional de Fútbol Profesional. El otro es que se actúe de oficio, y ahí el tribunal o el directorio pueden ejercer esa acción para que se cita Correa y comience esta investigación para ver si existe un proceso sancionatorio. Y lo otro, que es lo que estaba hablando hasta ahora, entiendo yo, desconozco hasta este minuto, hasta hace poquito instante hablaba con algún dirigente, me decía que lo seguían evaluando, alguna acción de la U en contra de Javier Correa por lo ocurrido ayer en el Estadio Nacional. Tiene tres caminos, ya se cae uno porque el informe ya entregado por Juan Lara, lo contaba Rodrigo Gómez, no se indica estos gestos del señor Correa hacia el sector norte del Estadio Nacional.
0: No sé, yo encuentro que en la estructura del fútbol están los organismos, están desde los árbitros, los tribunales de pena, porque si los clubes empiezan con eso, evidentemente del otro lado te van a... Es como judicializar los partidos, ¿me entiendes? Y porque te pueden... alguna cosa que no se vio y que a lo mejor una cámara detecta y vienen acusaciones para allá, para que no me parece. Y no sé si los jugadores estarán por eso, en ese... Porque los jugadores a veces dicen, bueno, ya perdimos, ¿no? Sí. No insistamos, digamos, es como que...
1: Dejarlo atrás y avanzar.
0: O sea que, diga, a ver, insisto, están los tribunales del fútbol, los árbitros. Si ellos no actúan en una cuestión que meter al jugador ahí, no sé si a alguno le parecerá correcto, como de picota, digamos.
1: Sí, yo creo que nada es tan alevoso como pasó en otros clásicos. Creo que lo de Cepeda en su momento fue mucho más alevoso que lo de Correa. Lo de Díaz puede ser, no sé, incitación a la violencia, no sé, sacarse una foto con un lienzo donde le está pegando a alguien, vaya a saber uno, pero no creo que haya estado el momento para hacer lo que hizo Marcelo Díaz, era verse al
0: camarín. Pero es que
1: nada que se le...
0: Es que si un club presenta, los otros
1: van a presentar también,
0: te empiezan a buscar. Hay un momento en un partido, muchas cosas que pueden ser, digamos, censurables porque no lo está, digamos, todo visualizando el árbitro. Pero, en fin, es una cuestión que tendrá que resolver este directorio que vive ahí.
1: Se vive ahí en la institución. Marcelo Pablo.
4: Mira lo que estamos hablando, pudiendo hablar del rendimiento de Correa, ¿no?
0: Bueno, él elige ese camino.
4: Por eso digo, no lo estoy alabando, sino que estoy diciendo, él no necesita hacer estas cosas como para que uno resalte lo que juega, lo importante que es para Colo Colo, la importancia del gol que hizo. No entiendo cómo. Yo creo que estas cosas las hace sin pensar. Y al final no hablan bien de él, porque en definitiva tendríamos que estar hablando del buen rendimiento, está en el podio de los mejores.
2: Pero hay mucho también, sí, de lado y lado, ¿eh?
0: Sí.
2: Hay mucho también de venderle un poquitito a la tribuna.
0: Se sobra tú.
1: Oye, pero quiero aclarar algo.
2: Sí, me gusta eso de que la gente, que lo sienta.
4: Sí,
2: aquí,
4: porque la gente lo encuentra bien.
2: Claro, eso lo encuentra. Insisto, para lado y lado. Y aquí tenemos dos ejemplos,
0: ¿cachai? Son otros tiempos.
1: Topito, solo para aclarar una información y nos vamos con esto, porque lo de Marcelo Díaz, lo del posteo, porque apareció un posteo en Instagram, ¿qué?, donde él trataba a Colo Colo de Zeta, eso fue inteligencia artificial, para que la gente lo sepa. Eso es algo que fue creado, no caigan en aquello. Por eso no lo ponemos como prueba a la muchachada que dice, oye, y lo que dijo en el Instagram,
0: Topo. El que de allá,
3: claro. No,
1: pero vale aclarar.
3: Original. Claro, yo pude acceder a la historia de Díaz antes que se acabara y no aparece esa segunda frase. Oye, y los jugadores de la U, le preguntamos cuando, cortito porque habló Lichnowsky, y le preguntó sobre lo de Correa. Dijo que no lo vio, pero a ver, escucha.
5: No lo vi, y creo que si lo hubiésemos visto lo habríamos sacado correteando para afuera. Creo que los clásicos y todos los partidos se tienen que jugar dentro de los 90 minutos. No, como te digo, no vi el video, no sé si lo habrá hecho o no. Esas cosas se anotan, se guardan y en los siguientes después se ve.
1: Podría haber correteado más atrás, dicen acá.
0: Se anotan y se guardan. Claro.
1: Ahí podría haber correteado rápido
0: más atrás. El jugador hace eso, digamos. O los jugadores antes lo hacían. O sea, anotan y se guardan, ¿no? No sé, yo, bueno, no quiero parecer demasiado nostálgico, pero a veces es inevitable. Mire, los partidos que logró la U, un tiempo en que chocaban Leonel Herrera y Jorge Socía, se daban, pero se daban firme,
4: y después no decían nada.
0: Nunca, ninguno de los dos se le iba a ocurrir decir, lo que me dice este, que me pegó, que nada. Entonces, porque
4: antes era distinto,
0: porque los dos iban fuertes, ¿no? Y bueno, y eso era, entonces quedaba ahí, digamos. Yo echo tanto de menos eso, esa cosa hidalga, digamos, de que ya la cancha y listo, sí. ¿Para qué más? Pero bueno, pero reconozco que son otros tiempos, sí. También, tampoco es que
1: Topito,
0: obligar a que sean así.
1: Vamos a cerrar esto porque tenemos un muy interesante informe de la Católica, era que Garnero dejó sus cosas el fin de semana, y también de lo que está pasando en la primera B y en el descenso que está que arde en la primera división. Cuéntanos lo que viene para la U. Domingo estará la U y Colo Colo en cancha. Doble jornada para los equipos más populares del país.
3: Va a jugar este día domingo, lo va a hacer en Concepción ante Universidad de Concepción. Este día domingo a las 3 de la tarde en el Cerro Arrebolledo, el próximo rival de esta Universidad de Chile. Vamos a ver si es que con alguna nómina para Rivero, pensando en el mal nivel de Lucero, está ahí entrenando con sus compañeros. Vamos a ver si es que aguanta.
1: Puede ser momento.
3: Dependiendo cómo esté la cancha del estadio.
1: Puede llover toda la semana.
3: Al lado del bus en Concepción.
4: Está mala. Ya está mal.
1: Ya está mal antes que yo. Gracias, Topito, querido. Un abrazo.
4: Más que la lluvia la
3: regla. Muy bien.
1: Chao, Pancho.
3: Chao.
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1: Hola Santiago, hola Chile, hola al mundo que nos sigue a través de cooperativa.cl y también a través de la app de Cooperativa. Este primer café de lunes 24 de agosto lo vamos a compartir con Sebastián De Polo, militante del Frente Amplio, miembro fundador de Rumbo Colectivo, el centro de pensamiento de izquierda, ex embajador de Chile en Brasil, con Claudio Arqueros, director de formación de la Fundación Jaime Guzmán, centro de pensamiento del gremialismo, Luis Rus, presidente del directorio de Democracia y Comunidad, el centro de pensamiento de la democracia cristiana y vicepresidente del partido, y con Rodrigo Villa, él es de Renovación Nacional, director del área política y sociedad, libertad y desarrollo, centro de pensamiento de la derecha, fue subsecretario del interior. Con ellos entonces compartimos el lunes de los centros de pensamiento en este primer café de hoy. Hay varios temas para conversar, para que ustedes opinen, si partimos ya con los hechos, porque venimos conversando de esto hace varios días, en torno a la reforma, la constitución en el marco, ¿no es cierto?, del proyecto de ley de sobreseguridad que tiene, que está llevando adelante el gobierno, ¿no?, la COT. Y bueno, ayer, ¿qué ha pasado en los últimos días, o las últimas horas, mejor dicho? El ministro de García Ruminó, el ministro de las Express, que dice que reconoció que debimos haber tenido una mejor recepción en el Senado respecto a esta reforma. También se abrió a la posibilidad de bajar la urgencia de esta reforma constitucional y que que se debe conversar y etcétera. El ministro Alvarado, el ministro del Interior, vocero también, dijo que respecto a las aprehensiones que se tiene sobre esta reforma, afirmó que la reforma constitucional en seguridad no incluye textualmente la detención de personas sin orden judicial por un plazo de 8 meses. Pero si leemos la modificación propuesta, dice, para el artículo 43 de la Constitución, el texto ingresado por el Ejecutivo dice: por la declaración del estado de excepción de seguridad pública, el presidente de la República podrá suspender o restringir la libertad personal y de locomoción y el derecho de reunión. Pero ¿qué dice el ministro? Ojo que está ahí la ley orgánica constitucional, que es lo que rige. Y les cuento además que el presidente de la República esta mañana en Radio Infinita también le baja el perfil al entre comillas polémica, porque todo eso se va a discutir, y por supuesto negando de que sea un gobierno iliberal por ningún motivo. Bueno, la palabra, la opinión la tienen ahora ustedes, esos son los hechos de las últimas horas. A ver, Claudio Arqueros.
2: Buen día, Cecilia, buen día a todos. A ver, yo creo que lo que fue no una buena semana para el gobierno, no fue más que eso, ¿ah? Una semana no de la mejor, pero si uno mira el proyecto político del gobierno, el horizonte que este tiene sigue estando intacto, sigue trabajando con su programa de gobierno, la agenda de seguridad está sobre la mesa y es sobre lo que estamos discutiendo. Respecto de lo que se discutía en virtud de las propuestas, ¿no? Sí. Y lo discutibles que han sido desde el punto de vista conceptual, ¿cierto? Y los temores que genera, digo lo siguiente. A ver, yo lo que creo aquí es que el gobierno, más bien, básicamente por cómo se retrotrae, el gobierno tiró el tejo pasado. Esa es mi impresión, ¿sí? Yo no veo aquí un gobierno con ánimo De hacer propuestas, más bien o tener un horizonte definido, claramente definido de propuestas liberales o autoritarismo. Yo no veo eso, ¿sí? Yo creo que lo que tiendo a ver, por cómo después el gobierno se retrotrae rápidamente la misma semana y sin ningún problema, y empieza a ofrecer diferentes salidas para las discusiones que se dieron, es que aquí lo que se hizo fue básicamente plantear estrategias pasadas, ¿no? Si ustedes quieren, el tejo pasado, para efectos de poder luego entrar a negociar. Yo creo que eso tiene un problema, por supuesto, lo tuvo, ¿no? ¿Cuál es que se empezó a discutir? O sea, se abrió la puerta, yo lo dije la semana pasada, se abrió la puerta para efectos de poder nuevamente volver a ver aquí rasgos para algún autoritario, liberal, sí. En fin. Pero yo creo Yo creo que lo más complejo no es eso, por lo que yo digo, un gobierno que se retrotrae la misma semana, rápidamente se abre a la discusión, sin ningún problema, que podría haber defendido, o sea, que al final la gente está dispuesta a sacrificar libertad por seguridad. Entonces, si el gobierno hubiese persistido en aquello, incluso, insisto, considerando que la ciudadanía ya se ha abierto a eso hace rato, ¿no? A esa posibilidad. Okay. Yo mi señal es esa. Yo lo que creo, sí, es que lo más complejo para mí hoy día es que el hecho de que la discusión se haya dado el modo que se dé, digamos, ¿no? Teniendo que retraerse, lo que abre más bien, y esto yo creo lo más concreto es que sí podría haber nuevamente improvisación, ¿no? Yo creo que eso es lo que más se tiene que cuidar, Martina Raúl. Es lo que más se tiene que cuidar el gobierno, porque lo que nos dijeron hace un tiempo atrás es que el marco promulgado por la administración anterior era suficiente. Pero cuando la excepción deviene cotidiana, ¿no? Así como ocurrió en la Araucanía, el riesgo de aquello finalmente puede banalizar el discurso del gobierno, que es la emergencia. ¿Por qué? Y con esto termino, porque la excepcionalidad se podría volver cotidiana, como se plantó al menos originalmente esto, ¿no? Y de otro lado, Cecilia, porque si se abre una discusión constitucional respecto a cualquier problema que nos parece grave, aun cuando, insisto, se supone que el marco estaba dado, finalmente podemos terminar hablándolo todo. Entonces la narrativa de la emergencia se vuelve buena.
1: Ahora, quiero que me presten atención cuando les comento lo que ha dicho el presidente esta mañana, porque es lo más reciente y es la primera vez que se refiere públicamente a toda esta polémica por la reforma constitucional y todo lo que estamos conversando ya. Él le pregunta, ¿no es cierto?, sobre si efectivamente faltó trabajo legislativo. Dijo, no, yo creo que se hicieron todos los análisis, se analizaron las cuatro propuestas de reforma constitucional para distintos estados de excepción, se realizaron conversaciones con distintas fuerzas política, yo creo que hubo un trabajo real, y lo más importante es que se han mostrado avances. El trabajo que ha realizado Martina Arrau es impecable, lo reconocen todos los sectores. ¿Se podría haber conversado más? Siempre se puede conversar más. ¿Se ha cerrado el debate? No se ha cerrado. Digamos que como desdramatizó, ¿no es cierto?, todo esto. Toda ley puede sufrir cambios. Preguntado sobre los dichos del senador Cruz Coque ayer en una entrevista, el presidente de Evópolis, para eso está el poder legislativo. Yo no le veo mayor drama. Vamos a ir paso a paso como todas las cosas. Esas son las opiniones del presidente Kass recientes, hace una hora atrás. Luis Rus.
0: Hola, Cecilia.
1: Perdón. Y dice, perdón, Luis, sí. Cuando respecto al estado de excepción que podría extenderse por hasta 240 días, le restó importancia y afirmó que eso se puede modificar. ¿Cuál es el problema? Esas son las palabras del presidente. Ahora sí.
0: Gracias. Bueno, saludo a todos y a todas. A ver, dos comentarios de entrada, uno más en lo político y otro respecto a los cuestionamientos de lo que hemos conocido la propuesta del gobierno. Primero acá yo creo que es evidente que hubo un error de cálculo. El gobierno sobreestimó el consenso de su propio sector. Y para ser franco acá, el problema no vino exclusivamente desde las críticas de la oposición, sino que más bien de los propios partidos oficialistas y de muchos de sus dirigentes. Uh-huh. Inclusive fueron los primeros que alertaron sobre esta propuesta. Por lo tanto, acá creo que el gobierno, me imagino que ya está sacando cuenta, y eso explica la reacción del ministro del Interior y del propio presidente, que hasta aquí el gobierno no tiene ni siquiera los 26 votos que ha logrado en el Senado para otro tipo de proyectos, y en circunstancias que necesita 29 votos. Por lo tanto, perdió todo margen, inclusive dentro de su bloque más cercano. Y políticamente acá, ¿qué es lo más significativo? Es que en un tema que es la seguridad, que en teoría era el terreno donde mayor cohesión uno podría haber imaginado entre las distintas derechas. Entonces, cuando uno ve esto, este nivel de diferencia, de fractura, cuando estamos en presencia de un tema que en teoría era un tema que unía a los distintos sectores de la derecha, acá parece que el problema también tiene que ver con la conducción, con la planificación y con la capacidad del gobierno de meterse en este tipo de temas que son delicados. Y respecto de los cuestionamientos más de fondo, yo creo que en los términos expuestos por el gobierno, uh-huh, hay dos cuestiones centrales que yo creo que fundamentan la crítica de fondo. Primero, que es evidente la concentración excesiva en el Poder Ejecutivo, pasando por el lado, digamos, respecto del control del Congreso. Acá, para decirlo de alguna manera, se invierte la lógica habitual. En vez que el Poder Legislativo autorice primero, acá en la propuesta del gobierno, más bien el presidente actúa y luego el Congreso revisa en consecuencia. Entonces, ¿qué es lo que esto denota, o la gravedad de esta cuestión? Es que termina rompiendo el equilibrio clásico entre los poderes del Estado que sustenta, por así decirlo, la democracia liberal como la conocemos. Entonces, esa es una primera cuestión. Y lo segundo, también como crítica de fondo, la amplitud, hay una amplitud muy desproporcionada respecto a las restricciones de los derechos fundamentales. Hoy día, por supuesto, cuando tenemos un estado de emergencia o alguna estado de esta naturaleza, obviamente hay límites respecto del desplazamiento, el derecho a reunión, pero son con plazos acotados y se va revisando en conjunto con el Congreso. En cambio, la nueva figura propuesta por el gobierno es una restricción que va mucho más allá, suspende las libertades personales, la libertad de desplazamiento, el derecho a reunión, pero también vemos que hay una lógica de registrar comunicaciones y documentos que va mucho más allá de lo normal. Por eso que los expertos constitucionales han criticado de que esto se aparta de la doctrina de lo que ha sido los estados de excepción en la constitución política actual.
1: Luis,
0: y el último comentario es que casi esto queda como a nivel de un estado de guerra, en circunstancias que aquello no lo justifica.
1: Pero cuando el ministro Alvarado dice la facultad se ejecuta del presidente en función de los términos que determina una ley orgánica constitucional.
0: Es que, perdón, yo hasta donde entiendo, una ley orgánica está supeditada a lo que establece la Constitución. Y eso es lo grave de poner con este alcance el tipo de estado de excepción que está sugiriendo el gobierno. Entonces, la ley orgánica no va a poder luego corregir en los términos que queda establecida por el proyecto del gobierno. Por lo tanto, pensemos que el día de mañana llega al Ejecutivo, llega al poder un presidente o presidenta totalmente discriteriada y hace abuso de este tipo de prerrogativas contenidas en la Constitución. Sí. La ley no va a poder contener ni nadie del sistema político. Ahora, eso es lo grave en los términos que se expone en el proyecto del gobierno.
1: Rodrigo Villa, no ha generado reacciones todavía las palabras del presidente de hace un rato atrás, no han dicho nada. A ver, Rodrigo Villa.
3: Sí, y lo que pasa es que está bien que este fin de semana haya sido, ¿no es cierto, Cecilia?, una semana de noticias sobre noticias, pero hay que ponerle un poquito de tranquilidad al análisis. Primero que nada, saludo a los que nos están escuchando, saludo a Sebastián, que se integra, creo que hace tiempo que no está en este programa.
1: Así es.
4: Muchas gracias.
3: Oye, a ver, Cecilia, creo que es una semana convulsionada, obviamente, pero también creo que uno tiene que mirar, cuando empieza a decantar esta situación, ciertos elementos que me hacen pensar que esto no ha sido en vano, ¿ya? Yo creo que los distintos actores del oficialismo, llamó partido, gobierno, etcétera, frente a la lectura que se hizo del documento que ingresó al Congreso, se ha ido reaccionando correctamente. Primero, los partidos, los parlamentarios, los senadores, escuchábamos un rato atrás al senador Lonton, reflexionaron inmediatamente sobre posibles riesgos que podían ser en un inicio de interpretación, en segundo lugar, como decía Luis recién, que herramientas que podrían ser mal utilizadas en un futuro, etcétera, es decir, de forma y de fondo. Y yo creo que eso es importante que en un bloque político se produzca ese diálogo, y ahí difiero un poco con Luis cuando habla de fractura. Yo creo que son diferencias que han sido procesadas, de acuerdo a lo que yo escuché el fin de semana, tanto por los dos ministros políticos, José García y Claudio Alvarado, cuando se decide, pues, y también el presidente, cuando se dice que hay que reflexionar, la urgencia, estamos dispuestos a recibir comentarios, a hacer los cambios, ajustes. Yo creo que ese es el tono frente a este tema. Y en esa conversación, yo creo que primero que hay que discutir, he leído con interés muchos análisis de constitucionalistas, es que corresponde que quede en la Constitución. ¿ya? La Constitución para mí no es un documento que no se pueda modificar, yo creo que eso es posible, esa posición de que no debe tocarse no la comparto, pero sí debe tocarse en aquellos elementos que agregan valor. Tenemos una situación particular, un crimen organizado, ¿no es cierto?, en su expresión nacional y transnacional, que no estaba presente con la fuerza que tiene hoy día. Es decir, este es un fenómeno de las sociedades democráticas nuevo, me refiero a 10 años, etcétera. Entonces, la primera reflexión, ¿qué cosa debería estar ahí? En nuestra Constitución está la palabra terrorismo, probablemente también tendría que estar el concepto crimen organizado. Después de eso, si vamos a avanzar en un estado de excepción nuevo, bueno, ¿por qué? ¿Qué elementos tienen los actuales estados de excepción que no recojan aquello que se requiere para combatir el crimen organizado? Y esa es la segunda discusión que han hecho los constitucionalistas, y yo ahí me adhiero. Es decir, a lo mejor es posible modificar un estado actual de constitucional, de excepción constitucional, para agregarle algo que permita tener herramientas efectivas. Y lo tercero, y con esto termino, Cecilia, tiene que ver con otros elementos que necesariamente deberán estar en nuestra orden constitucional, que podrían ayudar a este combate, o aquellos que deberán ser ley orgánica constitucional y no reforma a la Constitución. Me refiero, por ejemplo, explícitamente a la mención que se hace al rol de gendarmería en todo lo que es el manejo, ¿no es cierto?, que actualmente lo hace gendarmería, pero con una normativa mucho más débil, ¿no es cierto?, porque son marcos normativos internos, para el manejo de la población penal. A mí, por ejemplo, me llamó la atención que, habiendo aprobado una reforma constitucional hacia fines del gobierno anterior, creo que fue en febrero, donde se traspasa gendarmería desde el Ministerio de Justicia al Ministerio de Seguridad, y donde en esa misma reforma se establece un año para presentar la ley orgánica de gendarmería, creo que ese tema deberá estar en esa ley orgánica, que el gobierno tiene que presentarlo, y creo que le quedan 6 meses para eso. Entonces, creo que hay que hacer una dado que el gobierno se ha abierto a ampliar los plazos de discusión, hay que hacer una reflexión un poquito más profunda. No tenemos, ¿no es cierto?, si la solución es la Constitución, la modificación de la Constitución, tenemos esta oportunidad para hacerlo bien, con alto consenso de todos los sectores políticos, ¿no es cierto? Y después, bueno, esto no deberá empañar lo que sí ha dicho permanentemente el gobierno, la agenda legislativa que actualmente es muy prolífera, y es una agenda que no solo son proyectos que ha presentado este gobierno, sino que son proyectos que vienen incluso algunos de ellos desde la época del gobierno del presidente Piñera, y la gran mayoría, por supuesto, fueron presentados por el gobierno anterior.
1: Ahora, respecto al proyecto, también recordar que el ministro Alvarado, cuando se le pregunta si está dispuesto a retirar el proyecto, ¿no es cierto?, el gobierno, eso sería absurdo, dijo, porque en el Congreso una reforma constitucional, los parlamentarios tienen iniciativa sobre la misma. Pero hay dos visiones. Pero políticamente hablando, ¿qué importancia le dan ustedes a toda esta polémica que se armó esta semana? Y el presidente esta mañana diciendo, ¿cuál es el problema? No hay drama, se va a conversar, en fin, no hay, le quita, digamos, dramatismo. Entonces, ¿tiene razón el presidente? ¿Hasta qué punto es importante toda esta polémica? A ver, Sebastián de Polo.
4: Hola, buenos días.
1: Buen día, Sebastián.
4: Que nos escuchan también.
1: Bienvenido.
4: Un gusto estar aquí después de 3 años.
1: Así es.
4: Oye, yo quería partir por otro lado, que yo creo que el gobierno tiene un desorden súper, súper importante, y en esta responsabilidad es del presidente. O sea, en un sistema presidencialista como en el que nosotros vivimos, los gabinetes son nombrados por el presidente, son responsabilidad del presidente, y se ve un desorden altísimo. Yo lo lamento por ministros con mucha experiencia parlamentaria, como el ministro del Interior, el ministro Express, que al parecer casi que no fueron informados de esta iniciativa. Y nos devuelve a un problema que para mí es bien, bien profundo. Yo siento que el gobierno partió en falso con el tema de seguridad, nombrando una ministra a última hora, sacando... O sea, perdimos una muy buena fiscal y ganamos una pésima ministra. Y cuando nombró a Martina Raúl tuvo un muy buen comienzo desde el punto de vista de reconocer que en seguridad no íbamos a hacer populismo, íbamos a intentar producir políticas públicas basadas en evidencia, y parte de eso fue el reconocimiento a que la estrategia que se había diseñado en el gobierno anterior, con el concurso de mucha gente técnica, de los centros de pensamiento, qué sé yo, eso era un buen marco para para comenzar la discusión. Entonces, lo que yo siento que pasó ahora es que otra vez el gobierno tomó la seguridad como campaña y no como política pública a ser dialogada, debatida, basada en evidencia. Entonces, mi sensación es que el gobierno se vuelve a enredar y al presidente parece que no le importa. O sea, no le importa que sus ministros se contradigan en la prensa, no le importa que los ministros negocien presupuesto a través de los diarios, no le importa que haya evidentes contradicciones y que se pase por delante funciones críticas del gobierno, particularmente la del ministro de Interior, que es el coordinador general del gabinete, y la del ministro Express, que es el que tiene la relación institucional con el Congreso. Entonces, yo no creo en la tesis del tejo pasado, o si hay tejo pasado, lo encuentro una responsabilidad absoluta. Uno con seguridad no puede improvisar, no puede generar como la reacción emocional en la gente que legítimamente se siente atemorizada y ocupar eso como un botín de campaña, como un botín electoral, como un botín político, e intentar con eso forzar una discusión en el Parlamento. Creo que el gobierno se equivocó muy profundamente y lo que yo esperaría es que retire el proyecto y hagamos esta discusión en serio.
1: A ver, a propósito de lo que dice Sebastián de Polo, nos vamos a comerciales, pero a la vuelta, entre la ciudadanía, que lo único que quiere, ¿verdad?, es que se termine con el tema del crimen organizado, los problemas de la inseguridad, eso es muy popular, a la ciudadanía le hace mucho sentido. Ahora, las soluciones son las correctas, y ahí donde empieza entre el dilema, ¿no?, entre lo que es popular y lo que es correcto de hacer. Responsablemente. Bueno, vamos a ir a comerciales, a la vuelta seguimos, y por supuesto tenemos otras polémicas y diferencias entre los ministros a propósito de los dichos del ministro Barros por el convenio 169. Ya volvemos.
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1: 12 grados. 12 grados en Santiago. Cooperativa. 3:31 minutos. 3:31 minutos.

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1: Seguimos en el primer café de lunes, el primer café con los centros de pensamiento. Estamos con Rodrigo Uvilla, de Libertad y Desarrollo, Luis Ruz, de Democracia y Comunidad, con Claudio Arquero, de la Fundación Jaime Guzmán, Sebastián de Polo, Rumbo Colectivo. Estamos hablando, ¿no es cierto?, de la reforma a la Constitución, del tema de lo que la situación de la semana agitada políticamente hablando para el gobierno, los dichos del presidente esta mañana, cuando

0: ¿no? Y el tema también sobre seguridad, él dice, la ciudadanía reconoce que la mano cambió. Y ahí volvemos al tema en materia de seguridad, tema sensible, ¿no? Como yo les planteaba, entre lo popular y lo correcto. A ver, Claudio Arqueros, o el que quiera hablar, ¿ah? Ustedes se van metiendo nomás. Claudio Arqueros.
1: No, sí, a ver, yo creo que evidentemente uno esperaría un poquito más de orden comunicacional. Eso no estoy diciendo nada nuevo, Cecilia, ni creo que se esté escribiendo nada nuevo en este gobierno, pero porque de hecho se ha reaccionado desde la propia Moneda desde un tiempo a esta parte en materia comunicacional, ¿no? Eso ha sido reconocido, pero yo creo que lo importante aquí es que para todos los efectos, ¿no?, el ministro del Interior logra ordenar y dar la respuesta final respecto a lo que el gobierno, el horizonte del gobierno, y eso sigue siendo un activo y una virtud que tiene el presidente. Respecto de las críticas, respecto de lo que decía Sebastián hace un rato, yo creo que, a ver, insisto, no vamos a decir que fue la mejor semana, se discutió, se abrieron ciertos flancos, pero yo no creo que sea más que eso, ¿no? Que pudo haber sido una mejor semana para el gobierno.
0: O sea,
1: pero
0: tú coincides con la lectura que hace el propio presidente, que no es tan grave, que todo tiene solución, es que, ver, yo y creo, que no importa. Sí.
1: Yo creo que al presidente no le importa tanto el tema de las críticas, digamos, hacia cierto sesgo autoritarismo.
0: Y no le importa tampoco liberal, que haya ministros que digan una cosa que no es exactamente lo que piensa.
1: Yo no creo que no le importe. Yo creo que lo que hace el presidente es tratar de mostrarnos que está gobernando, ¿no?, con personas que vienen de distintos mundos y ante el fenómeno, no tener una coalición. Yo creo que si al presidente además no le importa tanto el tema de cómo se le esté catalogando hoy día, porque yo creo, insisto en esto, no es el horizonte del presidente, ¿no? Para serles bien honesto, yo defiendo la tesis del tejo pasado. Y respecto a las críticas, lo que viene desde el mismo oficialismo, lo que sea, eso es algo que se ha visto al otro lado también. Yo dramatizaría aquello, ¿no? Hubo críticas desde el Partido Comunista, desde el exalcalde Jadwe, en su momento bien dura al presidente de la República, en su momento a Gabriel Boric, ¿no? Las tensiones entre el Partido Comunista y la candidata del oficialismo, Jeannette Jara, fueron también bien duras. Aquí se acusó básicamente de traicionar el programa, ¿se acuerdan? En su momento lo señaló Jado, las críticas que se hicieron que hizo Carmona en su momento, ¿no?
0: Pero ellos no eran ministros.
1: Cecilia, el Partido Comunista era el partido de la candidata, no nos olvidemos de eso. Y eso no es menor, estamos haciendo básicamente. Daniel Jadwe fue la persona que competía, ¿no? Uh-huh. Aquí se tuvo que hacer cambio desde el interior. Y con esto termino. Apenas iniciado el gobierno, la ministra Vallejo propuso un manual de buenas prácticas para el periodismo, Cecilia. No nos olvidemos de esas cuestiones, digamos. Entonces, para efectos de los problemas que pueda tener nuestra democracia, ahí tenemos, digamos, algunas cuestiones sobre las que nosotros podríamos reflexionar más adentro. Con esto termino, de verdad. Lo que estuvo en discusión cuando se germina el proceso constituyente fue nuestra idea de democracia. Eso es lo que estuvo sobre la mesa, ¿verdad? Y eso es lo que llevó a la derecha, a la centro-derecha, a los diferentes grupos intermedios de la sociedad a rechazar el primer proyecto. Pero insisto, yo creo que para efecto, y ese es el tema más de fondo, pero para efecto de las discusiones, de lo que ocurre entre un ministro y otro, lo hemos visto en el gobierno recién pasado, si uno quiere mirarlo comparativamente también. Entonces yo lo desdramatizaría.
0: Okay. Sí, Luis, por supuesto.
2: Sí, que yo le diría a Claudio, es que, ¿sabes qué, Claudio? Yo creo que terminó el tiempo como de justificar los errores propios con los errores del gobierno pasado. Creo que ya esa comparación o ese recurso está superado y agotado, porque es cierto, errores anteriores del gobierno fueron evidentes, pero yo creo que lo importante es analizar el actual gobierno y a mi modo de ver, hasta acá, este es un gobierno de muchos autogoles. Si uno va, por ejemplo, a la estrategia, la política de nombramientos de autoridades desde los distintos niveles, desde los niveles ministeriales hasta la seremía, yo ya perdí la cuenta, digamos, de cuántas autoridades han tenido que salir.

0: por distintos motivos. Y en lo comunicacional, y tú mismo, Claudio, lo has puesto acá no una vez, sino que muchas veces, el gobierno tiene un problema a la hora de señalar lo que quiere hacer, lo que se agrava cuando un ministro dice A y otro ministro dice B, lo que termina por confundir más, no solamente a la opinión pública, sino que también a poder tener claridad respecto de los propósitos del gobierno. Y voy a poner otro ejemplo, que no es solamente el tema de seguridad, lo que está sucediendo en la relación con Estados Unidos, que me imagino que en algún momento lo vamos a poder conversar. También el gobierno ha tenido una, dos o tres opiniones sobre un tema que es muy sensible para el desarrollo del país. Entonces, cuando el gobierno tiene este nivel de errores, de confusión, algo pasa en la conducción. Yo entiendo al presidente y a sus ministros que le quieran bajar el perfil a esto, pero por algo lo estamos hablando y por algo nos preocupa. Creo que eso no es un tema así menor. Algo pasa ahí en la conducción, en la moneda, que estos errores se vuelven a repetir en tema tras tema. Y sobre lo de fondo, yo creo que tampoco es bueno minimizar el alcance de este tipo de propuestas, más allá que esto se corrija en el trámite legislativo. Porque cuando entramos en este nivel de discusión, hoy día el tema de seguridad, el día de mañana quizás va a ser otra justificación. Y la experiencia comparada nos enseña que cuando los países comienzan a tener, y particularmente aquellos que ejercen el poder, que conducen el Estado, comienzan a tener este tipo de prácticas, las democracias comienzan a erosionar su sistema político democrático. Conocemos bien, y esto está archiestudiado por muchos politólogos, que las democracias ya no caen necesariamente por golpes de Estado, sino que van cayendo precisamente porque se erosiona las reglas que hacen sostenible la democracia representativa como la conocemos. Por eso que la separación de poderes, la prensa libre, el control judicial, etcétera, etcétera, son elementos consustanciales para una buena democracia representativa. Entonces, cuando el poder se empieza a concentrar sobre texto de un tema que a todos obviamente nos preocupa, como el tema de seguridad, ahí hay un téngase presente, que yo creo que tenemos que tener ojo. Y el presidente es, el por así decirlo, el ciudadano más importante que estos temas les debe preocupar, porque es muy fácil luego caer en discusiones que nos llevan por caminos populistas, de demagogia, y ya sabemos cómo terminan los países cuando caen en manos de populistas y de demagogos.
1: Ahora, el tema que yo les planteaba también, ¿no? Entre lo popular y lo correcto, eso puede ser muy popular. En Bukele es sumamente popular, ovacionado, porque terminó, ¿no es cierto? Avanzó muchísimo en el combate al crimen organizado, pero es muy cuestionado el tipo de democracia que lleva adelante. Entonces, ahí está también hay un dilema. Rodrigo o Sebastián, no sé.
2: Sí.
1: Rodrigo.
2: Cecilia,
1: Rodrigo.
2: Sí. Mira, dos cosas. Yo creo que el presidente los presidentes o las presidentas tienen sus estilos, y creo que el presidente Kass ha sido claro en definir que su forma de gobernar es con un equipo de personas, de ministros y ministras, que tienen varias características, y una de ellas es que son bastante capaces en los mundos que le ha tocado participar. Lo dijo, yo no escuché, pero repito sus palabras, Cecilia, que son pensantes.
1: Así
2: son,
1: es.
2: Personas que tienen opinión, ¿no es cierto? Entonces, yo creo que tenemos que respetar el estilo que llevó a este diseño de gabinete y a esta forma de gobernar. Y eso tiene beneficios y también va a tener costos o dificultades. Los beneficios son evidentes. Tenemos un grupo de personas con opinión, con un conocimiento arraigado en su historia personal, que va a permitir contribuir, ¿no es cierto?, y sacar adelante muchos de los proyectos que han estado entrampados o no han salido o no eran prioridad antiguamente. No lo quiero poner como diferencia con el gobierno anterior, sino que como necesidades del actual del actual momento. Costos, por supuesto, opiniones como lo que dijo el ministro Barros ayer y que inmediatamente el ministro del Interior sale a corregir y dice no es prioridad del gobierno en esta gestión el tema de terminar con el convenio 169 y la ley Blasquenche. Entonces, claro, ahí hay un ruido, pero tenemos que acostumbrarnos a eso. Entonces, lo importante en esto, y ahí es donde vuelvo a tener un pequeño matiz con Luis, es que el gobierno propone, pero está dispuesto en el tema constitucional a avanzar, ¿no es cierto?, en profundidad, no solo con los partidarios, sino que también con la oposición. Entonces, cuando Luis dice esto es correr el cerco, pues si no se ha corrido nada, el gobierno lo que está diciendo ahora es que va a conversar en profundidad, incluso sacando las urgencias a la reforma, al proyecto de reforma constitucional. Entonces, yo creo que no es correcto, y ahí sí que estoy de acuerdo con Luis cuando dice dejemos de justificar con el gobierno anterior, qué sé yo. Yo creo que no es correcto los estilos hacerlos comparables, son distintos. Ahora, el peso de ese estilo, ¿no es cierto?, la consecuencia de tomar una decisión respecto a un estilo de gobierno, como lo dije hace un rato, tiene costos y beneficios, y el presidente habrá ponderado que los beneficios son mayores que los costos, que yo estoy de acuerdo ahí con Claudio en términos de que hay mucho ruido y uno podría tratar de evitarlo, pero mientras avance el país, mientras se saquen los proyectos, en este caso de seguridad, que están en el Congreso, a mí me parece que la contribución del gobierno del presidente Castro va a ser de fondo en esta materia.
1: Ajá. A propósito,
0: muy breve. Yo, Rodrigo, de verdad que no tengo problemas con el estilo del presidente Kast como el estilo de los otros presidentes. Yo creo que eso está bien y creo que ahí no está el problema. El problema es cuando el gobierno tiene dos o tres opiniones sobre un tema y en temas que son estratégicos y delicados para el país. Yo creo que ahí es lo de fondo finalmente. Y lo segundo es que, a ver, cuando uno se mete a este tipo de temas más complejos, requiere, creo yo, cierto nivel previo de diálogo y conversación, lo que se denomina el famoso trabajo prelegislativo, y también el intercambio con distintos sectores políticos. Pero lo que denota esto es que el gobierno reculó porque ni siquiera tiene el apoyo de los propios, y han sido los propios, tanto en el Parlamento como también intelectuales o gente que opina desde el mundo de la derecha, que ha criticado muy duramente el fondo y el tenor de la propuesta del gobierno. Entonces al gobierno tampoco le queda otra que regular en función de lo que ha tenido como crítica de su propio sector.
3: Uh-huh. Ahora, sí, hay una cosa también,
1: Sebastián de Polo.
3: Pero hay una cosa que tiene que ver con el apuro legislativo, ¿no? O sea, y esto es un hecho como bien concreto de la correlación de fuerza en el Senado. Es muy probable, dadas las acusaciones, casi todas sobre corrupción, de muchos senadores, que el gobierno pierda su mayoría relativa en los próximos meses. Entonces hay aquí una intento por acelerar, y obviamente cuando uno se acelera para poder pasar alguna reforma, y cuando uno acelera es mucho más probable cometer errores. Yo creo que hay errores de diseño, hay errores de gestión política. Yo insisto con esto, que hay un bypaseo brutal a las Express y al ministro del Interior, y el ministro del Interior tiene que salir después como a componer, digamos, ¿no? Yo espero que ahora los ministros tengan el teléfono o el WhatsApp por lo menos del ministro del Interior y le puedan avisar de las cosas que están haciendo. Pero ese nivel de autonomía que puede ser deseable en muchos temas, no es deseable cuando estamos frente a la principal preocupación ciudadana. Y yo creo que ahí el gobierno, de hecho, cuando en campaña yo estuve revisando el programa, en ningún momento se habló de una reforma constitucional que limitara derechos y un nuevo estado de excepción. Eso no está en los programas. En los programas está el plan Cancerbero, el plan Frontera no sé cuánto, mucha como acción comunicacional que el gobierno también ha implementado. Entonces, de verdad, yo creo que yo vengo de Brasil. En Brasil hace muchísimos años que tienen el problema de crimen organizado. Y es muy complejo de resolver. Entonces, no es para hacer de esto, digamos, una pequeña como reyerta chica política entre los que pensamos A y los que piensan B. De verdad, los países están siendo muy fragilizados frente al crimen organizado, a nivel financiero, a nivel de la corrupción política, a nivel de los tentáculos que tienen sobre el mundo tecnológico, el uso de manipulación de manipulación de información pública. Entonces, de verdad, si queremos avanzar seriamente y vincularnos a otros países que están haciendo políticas que han sido efectivas, pero también aprendamos de las que no han sido efectivas. Y en Brasil hay un, por ejemplo, puedo decirlo después, pero hay un tremendo debate respecto a qué es lo más efectivo para combatir el crimen organizado. Y obviamente que hay posiciones políticas respecto a eso, y son legítimas esas diferencias. Pero el debate se da en torno a cuál es la evidencia para apoyar una acción u otra.
1: Pero la evidencia, si Sebastián de Polo, si es por eso, y seguir el ejemplo de dónde ha funcionado, ha funcionado en El Salvador.
3: Claro, pero la pregunta es a cuál costo, ¿no? Al costo de la democracia, al costo de la libertad, al costo de que hay 20-25%, según informe, de gente que está siendo presa sin ningún juicio y con errores de juicio. Entonces, yo creo que por eso digo, es complejo, porque por lo popular podemos perder muchas cosas que son relevantes en un debate democrático. Uh-huh. Podemos perder la incidencia de la libertad, de la organización, de los beneficios sociales. Este gobierno tiene una como obsesión con quitarle y sobrecastigar a la gente, particularmente a la gente de menos recursos, con beneficios sociales. Entonces, bueno, intentemos ir al fondo de esa discusión, y yo creo que para eso el gobierno podría citar a otros centros de estudio. No tiene por qué ser solo con la oposición, pero si uno ve que en su propia base de apoyo esto genera el ruido que genera, hay algo en el fondo que traspasaste una línea, y esa línea traspasada no se arregla, y ahí entiendo la justificación del ministro Alvarado, pero no la comparto, no se arregla una ley orgánica constitucional.
1: Ahora, a propósito de ustedes, Centro de Pensamiento, y ustedes, que no sé, creo que no sé, Sebastián, pero los cuatro escriben columnas, opinan. Esta mañana el presidente dijo que lee los análisis, los analistas, y que después, cuando las cosas no son como ellos dijeron, no dicen ni a. Como de alguna manera, no lo dijo, no estoy poniendo, son mis palabras, como uno puede interpretar. Hablan y no saben de lo que están hablando, más o menos, o se adelantan, o... Wow. Bueno, en fin, y que le gustaría...
0: Bien tontera.
1: Y que después no son capaces de escribir diciendo que las cosas no fueron como ellos dijeron. Bueno, en fin. Ahora, la Academ ayer, sobre el proyecto de seguridad, 51% dice que hay que retirarlo. El estado de excepción, 49% está en desacuerdo y 44% en acuerdo. Y 61%... dice que tiene que ser con la aprobación del Congreso, y 55 que tenga que renovarse cada 30 días. El presidente una vez más dijo que él no se rige por encuestas, que se rige por convicciones, ¿ok? Así que, bueno, pero ahí están las Cecilia. Encuestas. Sí, Rodrigo.
4: Sí, Cecilia, primero el presidente escucha, ¿no? Escucha, lee las columnas,
1: hace
4: autocrítica, hace crítica. Y yo creo que una persona que en eso no podemos decir que no
1: No, sea, que me cae. Que le estoy diciendo lo que dijo esta mañana sobre.
4: Sí, está bien, pero.
1: Los analistas, me causó risa.
4: Yo suelo dar entrevistas, este premio por programa de radio.
1: Sí.
4: Y yo sé que hay gente de gobierno, no necesariamente él, pero escucha tu programa y recibe feedback. Bueno, dicho eso, creo que el tema de las encuestas es súper relevante, Cecilia, usted lo toca, y creo que es valioso por lo siguiente, porque llevamos como 2 semanas donde se están testeando permanentemente la información que sale desde el Ejecutivo respecto a las medidas que van a implementar. Primero tuvo una oneada de una serie de medidas testeadas donde tenían una aprobación altísima, 70 y tanto, 80, 90, el tema del movimiento de personas privadas de libertad a la cárcel de Talca fue como sobre el 90. Esta semana yo anoté una cosa que es relevante y después saco mi conclusión política de la encuesta. La encuesta Academ, como usted bien lo dice, cuando pregunta por el estado de excepción de seguridad pública, literalmente 49% está en contra, ¿no es cierto? Y Cándido Criteria pregunta el nuevo estado de excepción. Ya estoy leyendo textual.
1: 55 de acuerdo.
4: De acuerdo. Entonces, si yo fuera autoridad, no tomaría, por esta razón fáctica, no tomaría ninguna decisión en base a encuesta. Por eso creo que es coherente lo que ha dicho el presidente. Que la encuesta.
1: ¿Usted cree que algún presidente o presidenta ha tomado decisiones basadas en encuesta alguna vez?
4: No. Yo creo que debe servir como elemento orientador. Claro. Lo decía así el presidente Piñera.
1: Sí.
4: Es una forma sencilla de viendo dos números, entender lo que la ciudadanía puede. Uh-huh. está pensando, pero está claro que esto influye. Acuérdense que cuando partió la mega reforma económica de reconstrucción, había una base de apoyo mayor y después fue disminuyendo, si es lógico, ¿ya? Y terminó casi con un 40-something% de aprobación, 45-46%. Entonces, es lógico. Entonces, yo creo que usted lo ha dicho siempre en este programa, Cecilia, las encuestas son una referencia.
1: Claro.
4: No deberían ser el elemento, ¿no es cierto?, que ayude, que oriente la decisión, sino como una referencia para los procesos de decisión. Entonces, claro. Hoy día está cambiante y esto va a cambiar, pero yo creo que hay un trasfondo real. La gente quiere que los gobiernos, ¿no es cierto?, impulsen agendas legislativas o medidas administrativas, según corresponda, para efectos de lograr darle mayor seguridad. Insisto, el tema de la relocalización de personas en la cárcel de Talca, La Laguna, tuvo una altísima aprobación. Y eso no requirió ley,
1: pero si esa cárcel para eso se hizo, ¿y quién podría estar en contra, no? Eso yo
4: por creo eso, que pero por eso, eso ayuda a entender que esta agenda es mucho más allá,
1: claro.
4: O debería ser mucho más allá que solamente la reforma constitucional. Son medidas normativas, insisto, pero también una posición, una convicción para impulsar acciones que ayuden a ordenar este tema. ¿Usted dice quién estaría en desacuerdo de que los pongan en una cárcel de alta seguridad? Los propios jefes de organizaciones criminales, están metidas, ¿no es cierto?, en un régimen de restricciones bastante amplio.
1: Por supuesto.
4: ¿Qué es lo que la gente espera?
1: Me refería políticamente, desde los sectores políticos, ¿quién podría estar? Nadie está en desacuerdo con aquello. En todo caso, decirle solamente para otra frase más del presidente en el tema de los dichos del ministro Barros y la ley Lafkenche, dijo que no van a innovar, pero que son importantes las palabras del ministro Barros. A propósito de la ley Lafkenche, el presidente dijo que sí, que hay momentos en que se producen abusos, de la ley que se generó para proteger a una comunidad lacustre. Yo creo que hay que hacer modificaciones. Y que no es que un ministro desmintió al otro, sino que simplemente se da a conocer la postura del gobierno, ¿no? Dijo también que el convenio 169 se puede impugnar cada 10 años y en nuestro gobierno esa impugnación no va a ser, no es prioridad. Bueno, vamos a ir a comerciales. A la vuelta, el último bloque, y a ver si hablamos también sobre lo que dio a conocer el ministro de Estados Unidos acá en Chile, sobre justamente también el ministro Barro. Ya volvemos.

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1: Último bloque de nuestro primer café de hoy, Centros de Pensamiento. Estamos con Luis Ruz, Claudio Arqueros, Rodrigo Villa, Sebastián De Polo. Bueno, hemos estado conversando de los dichos del presidente esta mañana, a propósito de la semana, está un poquito enredada políticamente, y quedamos ahora con el ministro Barros y lo que publicó, no es cierto, no solamente lo que ya estábamos hablando de la ley Lafkenche, aquello, sino también lo que publicó el embajador de Estados Unidos a través de redes sociales, de X, ¿no es cierto?, cuando da a conocer un documento que el ministro de Defensa firmó el 12 de marzo, el día después, ¿no es cierto?, donde se compromete Chile a unirse a una coalición para combatir el narcoterrorismo y otras amenazas compartidas en el hemisferio occidental. Eso no se había sabido, ¿verdad?, y entonces generó ruido aquello. Además, después se conoció también otro texto donde es una declaración conjunta de los miembros del Escudo de las Américas, donde apoyan a Bolivia, al presidente de Bolivia, y dice que los países miembros del Escudo de las Américas denuncian los continuos intentos de derrocar el gobierno boliviano, y firman. Los países miembros, dice, de Escudo América, y entre ellos aparece Chile. A ver, acá, ¿qué puede ser? ¿Otro malentendido? ¿Cómo lo ves tú, Claudio Arqueros?
2: Cecilia, una pregunta. Yo entiendo que Chile no es parte del Escudo de las Américas.
1: No, por eso estoy claro, contando lo entonces, que estoy contando.
2: Por eso. Primero, decir que Chile no ha firmado ningún acuerdo en el llamado Escudo de las Américas. Eso es lo primero que hay que decir. Y lo segundo que yo diría a este respecto es quedarme con las palabras que dijo el presidente, creo que el presidente Kast, cuando todavía era el presidente electo, ¿no? En virtud de que todo lo que Chile hiciera en relación a lo que nos pueda solicitar Estados Unidos para efecto combatir el narcotráfico o lo que fuera, digamos, va a ser dentro del marco de nuestra Constitución. Yo creo que eso es lo que importa para estos efectos.
1: ¿Y cómo interpretas que el embajador de Estados Unidos haya publicado esto? ¿Es una manera de decir algo respecto a lo que había dicho el propio ministro Barros, de que no somos el patio trasero de nadie, todo esto por los aranceles?
2: No, tenemos un embajador de Estados Unidos que es bien activo. Yo creo que más allá de lo que haga el embajador, yo creo que lo importante es la respuesta de nuestro país y la respuesta oficial. Okay. A mí me parece que en estas cosas, no voy a decir nada nuevo, pero en estas cosas, y está Sebastián, que sabe mucho más de nosotros que diplomacia, en estas cosas siempre hay que ser básicamente prudente, y yo creo que la prudencia aquí está dada por lo que ha dicho el presidente de la República cuando visitó Estados Unidos, cuando no era presidente electo, ¿no? Y que señaló que todo aquello en sí que iba a realizar Chile en el marco de lo que pueda solicitar Estados Unidos va a ser dentro del marco de nuestra Constitución, y eso a mí personalmente me da mucha mucha tranquilidad.
1: Para ser parte del Escudo de las Américas se necesita que sea constitucionalmente aceptable eso.
2: Es que el presidente dijo que todo lo que hiciera, todo lo que hiciera Chile al respecto iba a ser dentro del marco, respetando el marco de la Constitución, y eso a mí me da, como le acabo de decir.
1: ¿Y la Constitución no permite que haga parte de este Escudo de las Américas? No sé, pregunto desde la ignorancia, no sé.
2: No tiene que ver con eso, Cecilia, tiene que ver con que todo el revuelo, cualquier discusión, cualquier comentario, cualquier suspicacia, ¿sí? Cualquier cuestión que se pida, por ejemplo, el rol de las Fuerzas Armadas para combatir el narcotráfico, todo lo que ha estado en discusión, yo creo que al final, insisto, para efecto de todo lo que puede venir, la prudencia que hay que tomar al respecto, porque nos acabamos de enterar de esto que usted señala también, hay que buscarlo básicamente en las palabras del presidente de la República. Y a mí me dan tranquilidad.
1: Sebastián.
3: Sí. Yo no puedo estar más en la antípoda ideológica del ministro Barros, ¿no? Pero encuentro que él tiene un punto, porque los embajadores no pueden, uno no puede interferir en la política interna de otro, del país en el cual tú estás representando a tu potencia. Yo creo que esto es bien grave, es mucho más grave de lo que
1: es grave.
3: la publicación que hace el embajador de Estados Unidos en Chile. O sea, yo creo que no teníamos un embajador así de injerencista desde el tiempo, no sé, de Nixon. Y un Estados Unidos además que está en una abierta como campaña de intervención en América Latina. Lo hemos visto en un montón de cosas. Entonces, que el ministro Barro, que insisto, puedo tener todas las diferencias del mundo, pero puesto que tiene razón. Tiene razón porque, primero, el embajador no puede andar, yo no puedo andar ventilando un documento más público, más privado, que es una declaración, no es una adhesión. Y en eso creo que es muy importante como mostrar la diferencia. Y el país ahí tiene que actuar totalmente unido, tiene que ser un solo país en torno a la defensa de los intereses de Chile.
1: Luis Rus.
4: A ver, yo creo que efectivamente estamos en presencia de otro de los temas estratégicos que el gobierno y que el Estado chileno tiene que abordar con mucha precisión. Yo comparto la crítica en la forma en que el embajador de Estados Unidos, Brandon Jude, hace público este documento, porque la verdad es que lo hace en un contexto cuando el propio ministro Barros, a propósito de las presiones que ha habido en otras líneas, no solo en el tema de seguridad y defensa, sino que también en el tema comercial, y declara que nuestro país no es el patio trasero de ningún país, ¿verdad?
1: Sí.
4: En ese marco el embajador de Estados Unidos hace público este documento y lo hace de una manera muy propia de su presidente Donald Trump, vía redes sociales y con una nota con este documento, vía la red de la embajada, para explicitar el poder institucional de lo que significa la relación con Estados Unidos. Entonces, obviamente tenemos un problema y acá surge la pregunta, bueno, ¿cómo nosotros llevamos la relación con un país sumamente importante para Chile como Estados Unidos? Y esta cosa de que si efectivamente somos o no somos socios estratégicos para Donald Trump o para Estados Unidos. Acá se cruzan varios temas, Cecilia. Creo que el Escudo de las Américas es una iniciativa obviamente impulsada por Estados Unidos de cooperación en seguridad y defensa, pero también acá hay otra adenda que es importante decirla. Una de las exigencias que ha puesto Estados Unidos no solamente a Europa, sino que también a los países de América del Sur, es cómo se aumenta el gasto militar. Y eso es evidente, es lo que están pidiendo, ¿no? Eso que no hay mucha duda ni misterio respecto a la señal que están dando. Pero además ocupan aquello para presionar o para, por así decirlo, manipular la negociación que en paralelo estamos llevando a propósito del alza de los aranceles en determinados productos chilenos. Y yo solo termino que acá Estados Unidos obviamente abusa de la simetría en el poder comunicacional, pero nuestra responsabilidad es que debemos pensar, y yo coincido en la lógica de Estado, esto no puede ser sujeto a maniobras de trinchera o sacar un pequeño rédito de la oposición o de un actor en particular. Uh-huh. Esto tiene que ser tratado de manera conjunta, con una mirada estratégica, porque acabamos de ver, y con esto termino, acabamos de ver lo que Estados Unidos notificó a Canadá, su vecino y un país tan importante como Canadá en el mundo, en materia del alza de aranceles, un 50%. Y el primer ministro canadiense, Mark Carney, ha dado una señal bien interesante que yo creo que deberíamos tomar nota, o sea, y ha sido súper explícito. Él señaló que no, Canadá no puede aceptar lo que Estados Unidos está ofreciendo y por lo tanto no van a dar lo que el país de Donald Trump está pidiendo a Canadá. Si, yo termino, si Estados Unidos es capaz de establecer esas condiciones a un país como Canadá, socio estratégico, vecino, en fin, ¿qué más puede suceder para un país como el nuestro y del tamaño y de la influencia que tiene Chile? Yo creo que esto urge tratarlo con la profundidad y con la complejidad que requiere. Ya no es solamente un tema comercial, creo que tiene más aristas y esto, insisto, debe ser tratado como una política de Estado.
1: El presidente esta mañana, el presidente Kast, respecto a esto de los aranceles del 12,5% de Estados Unidos, y dijo que Chile no era el único, que eran muchos otros países a los que también se les estaba aplicando aquello y que era el canciller quien estaba llevando adelante esas conversaciones y que lo que importa es la opinión del canciller y que él dirige la política exterior. Respecto a todos los otros, a lo que había dicho Barros de no somos el patio trasero y todo aquello. Rodrigo Uvilla, sobre este otro flanco, también tú dices, bueno, es el estilo del presidente, cada ministro puede decir frases, pero no es grave, y el hecho de que el embajador de Estados Unidos haya publicado esto, ¿qué te parece?
5: A ver, Cecilia, sí, yo no me voy a decir de lo que dije en el segmento anterior, digamos, es decir, es un estilo, insisto, el estilo tiene fortaleza, va a traer como consecuencia ciertos aspectos positivos, pero también ciertas dificultades, ya las comentamos. Yo creo referirme finalmente a dos temas que te he puesto sobre la mesa. El primero, y con empatía total a los panelistas anteriores, estamos frente a una situación internacional de alta inestabilidad. Porque el socio estratégico, yo entiendo esa frase y la defendí hace un tiempo atrás, ¿no es cierto? Uh-huh. Estados Unidos tiene un presidente que es bastante inestable en la medida que como plantea las relaciones con sus socios estratégicos. No solo el caso, lo dijo muy bien Luis recién, no solo el caso de los aranceles con Chile, sino que acaba de tener un gallito de pelea, como se dice, con Canadá, que es su país vecino. Entonces, tenemos una dificultad, cierto, tenemos una dificultad. Y el gobierno tiene que tomar ciertas definiciones, y en ese sentido es clave la visita de la misión que viene de Estados Unidos para evaluar o reevaluar, no sabemos, el arancel del 12.5. Es decir, nosotros estamos peleando o estamos defendiendo un tratado de libre comercio que establece aranceles cero. Estados Unidos fijó aranceles parejos del 10% hace unos meses atrás, y después nos subió un 12.5 con nosotros por poner justificación que realmente no se entiende, no se explica. Pero por otro lado, y por eso defiendo el concepto socio estratégico, compartimos un hemisferio, ¿ya? Y el tema de la integración, guste o no guste a quien quiera, el hecho de que hay riesgos que son más allá de las fronteras de cada país, el tema del crimen organizado transnacional, la droga, el contrabando de armas, el contrabando de personas, de nuestra raza de personas, etcétera, es una realidad en las Américas. Entonces, ahora, ese diagnóstico que yo creo que lo compartimos todos, no necesariamente debe ser, entonces, como consecuencia, firmar un acuerdo, ¿no es cierto? Todavía no lo conocemos. Se supone que en noviembre vamos a conocer los contenidos de este escudo de la América. Pero lógicamente que cualquier acuerdo significa compromiso por parte de un país como el nuestro. No porque tengamos un diagnóstico común vamos a compartir necesariamente la propuesta que salga de ese escudo de la América. Entonces yo diría que es noticia por verse. Creo que Chile ha sido siempre un país que mantiene su independencia. Mire, hemos tenido dificultades, yo puedo nombrar el cable a China y todo lo demás, pero en general todos los sectores políticos, los cancilleres, los miembros de las comisiones especializadas en relaciones internacionales de la Cámara y del Senado siempre han respetado las decisiones del Ejecutivo de turno porque él es el encargado de la política exterior. Yo creo que ese es el clima, lo que dijeron los anteriores panelistas, y creo que es lo que tiene que primar. Esperemos ver el resultado esta semana, ¿no es cierto?, de la visita de la misión en el tema comercial, que pueden ser muy malas noticias. A Canadá le pasó eso. Espero que para nosotros sea buena. Y finalmente, donde termino, Cecilia, también creo que estamos inaugurando un estilo de expresidentes inédito.
1: A ver.
5: ¿Ya? En la noticia salió que el expresidente Boric hoy día va a lanzar otro libro. Me parece bien que promueva, ¿no es cierto?, el lanzamiento del libro, porque creo que eso es bueno para todos, ¿no es cierto? Pero el presidente, en el último lanzamiento del libro, el expresidente habló 45 minutos básicamente de la realidad de su sector político y de la contingencia nacional, y eso le quita protagonismo a los voceros naturales de los partidos de la oposición. Creo que tenemos un estilo presidencial distinto, lo hemos conversado largamente, creo que también estamos inaugurando un estilo de expresidente distinto al presidente Piñera, distinto a la presidenta Bachelet, y así puedo seguir hacia atrás.
1: A ver, Sebastián de Polo. Está muteado, Sebastián. Sí, le doy la palabra a Luis Rus.
4: A ver, yo creo que efectivamente las formas van cambiando. Yo creo que el presidente Boric efectivamente tomó la decisión de tener un rol más protagónico. Pero yo esencialmente me quiero quedar, a propósito de la presentación del libro, en su intervención, en su reflexión, en su autocrítica que hizo en la presentación del último libro de Eugenio Tironi. Creo que esa reflexión es interesante en dos sentidos. Uno, que es asumir, por así decirlo, lo que implica o la responsabilidad de conducir un gobierno. Recordemos bien que la primera parte o de Gabriel Boric candidato era un liderazgo bien duro, contestatario, bien crítico, ¿verdad? Y luego ya en el poder, en el gobierno termina siendo un liderazgo que yo creo que es distinto, asumiendo y reconociendo largamente los errores, como también obviamente los aciertos que tuvo su gobierno. Y el otro plano es sobre cómo se genera el debate hacia adelante. Él lo plantea señalando de su propio sector, de su propio partido, obviamente, de cómo asumir cuestiones que son difíciles de llevar en términos de seguridad, economía, y creo que esa apertura a reflexionar, a debatir o cómo hacer efectivamente propuestas que sean implementables en el futuro dentro del marco de la democracia, dentro del marco de la gobernabilidad política, en fin, creo que una contribución al debate que tenemos que hacer hacia adelante. Es decir, yo con esto termino, a mí me parece bien que un presidente, un expresidente como Gabriel Boric haga ese tránsito y genere una reflexión que supone alejarse de posiciones maximalistas, alejarse de lógicas populistas, porque eso también implica no solamente madurez por su paso por la moneda, digamos, sino que también porque también nos encausa en un debate que es dentro de un marco institucional que por lo menos creo que tenemos que hacer todos los sectores que nos interesa fortalecer nuestra democracia, nuestra participación pública.
1: Nos quedan poquitos minutos. También está lo que dijo el presidente, el expresidente Boric en Uruguay, defendiendo las ideas progresistas. Dijo que no le parece estar bien parado, digamos, lo estoy poniendo con mis palabras, frente a intentos de domesticar y disciplinar a la izquierda al gusto de las élites económicas, que esto de la moderación como para bajar las banderas de la izquierda. Pero también habló algo que puede llamar la atención, porque de hecho contradijo a una senadora que estaba ahí al lado en el panel en Uruguay sobre que él considera que es muy necesario alcanzar acuerdos con sectores de pensamiento distinto en temas de interés nacional. Los gobiernos pasan, las personas quedan, dijo el expresidente Boric. Claudio Arquero, me falta la opinión de Claudio Arquero y Sebastián de Polo y cerramos.
2: Bueno, yo creo que siempre una autocrítica es bienvenida. Yo creo nada más que sí, muy breve. A mí me parece que todavía esto está en materia del tono. Yo creo que lo de los retiros quedó suficientemente claro en su sí. en su propio gobierno, ¿no? Cuando y es una cuestión a la que, bueno, como se dice, dato mata relato, y básicamente la inflación que eso generó está ahí, pero eso no es algo propio de la izquierda, porque eso incluso hubo sectores de derecha que lo aprobaron. A mí me parece que el tema del tono, el tema de los equilibrios, no van finalmente a la raíz de los grandes temas, que del gran proyecto político finalmente que en un momento abrazó la izquierda que representaba el presidente Boric. Me falta eso. Créame que yo creo que hablar del tono, hablar básicamente, no es lo mismo que hablar de los contenidos, cuáles fueron básicamente los errores que se cometieron desde el punto de vista de hacia dónde se empujaba Chile o se quería empujar Chile, ¿no? Y fue dicho por ellos mismos, lo defendieron como proyecto político y se cayó el 4 de septiembre de 2022.
1: O sea, ¿no te parece que sean suficientes las autocríticas? Ya, ¿qué más?
2: Yo creo que responde a otra cosa. Yo creo que Rodrigo hace un muy buen punto, y básicamente a mí, yo con esto me quedo más bien con las declaraciones que hace el ex embajador de Chile en España, ¿no? Cuando él señaló que lo que ellos esperan es volver a gobernar. Yo creo que el camino hay que buscarlo más bien suspicazmente por ahí, ¿no?
1: Ya, Sebastián de Polo y cerramos.
3: Oye, dos cosas. Uno, que yo adoro muchísimo las autocríticas públicas del presidente Boric. Siento que son muy genuinas, que efectivamente quiere contribuir con eso tanto al debate interno de nuestra fuerza política como de las otras fuerzas políticas y el debate nacional. Creo que eso siempre es bienvenido. Y además, yo creo que hay un espíritu en lo que él plantea que se ve reflejado también en acciones bien concretas. No sé si tuvieron la ocasión de ver ayer una carta que firma el alcalde Tomás Bodano, hecho junto al alcalde Jaime Bellolio, buscando, no porque vayamos a estar de acuerdo en todo, sino que diciendo cuáles son aquellos temas que ellos creen, y a mí me interpreta mucho esa reflexión, donde debiéramos salir de la contingencia, salir de la reyerta y poder pensar efectivamente los desafíos que tenemos como país hacia el futuro. Yo creo que estamos en un orden internacional que en la práctica es un desorden internacional, un nuevo desorden internacional impulsado fuertemente por Trump y por su administración, que nos hace repensar un poco bastante, o debería hacernos repensar bastante, cuál es la posición de Chile en el mundo y cómo navegamos en esta incertidumbre. Entonces yo creo que el tipo de construcción de acuerdo, de diálogo democrático, nosotros tenemos un proyecto de transformaciones, y ese proyecto de transformaciones lo queremos hacer dentro de la vía democrática, y los conservadores tienen un proyecto su proyecto de sociedad, y lo quieren hacer vía las vías democráticas. Deberíamos ser capaces de densificar, aumentar, y a mí me preocupa mucho la pérdida de calidad de la esfera pública del debate. Vieron, pero solamente lo comentaron al pasar, esta es la detención de Cerimedo, un activista de la derecha, de la ultraderecha regional en Bolivia, porque al parecer habría mandado a matar a su expareja por los secretos que tenía respecto a Milei, a Bolivia, dado que hablaron del 4 de septiembre. Entonces, ojo con eso, necesitamos tener no solamente acuerdos sustantivos en cosas que hay que hacer, sino en las formas democráticas para poder hacerla y defenderla. Así que yo adoro muchísimo el liderazgo del presidente Boric en esta materia.
1: Bueno, se nos terminó el primer café. Y ya saben, el ministro Arrau dijo, cuidado con lo que opinen, si no los van a tratar de opinólogos. Lo dijo el ministro Arrau hace un ratito ya.
6: Cecilia, ya.
1: Yo, para que usted diga,
6: la tiró al final, Cecilia.
1: Claro, pero lo dijo o no lo dijo, ya.
6: Cecilia,
1: yo los quiero defender a ustedes.
6: Quiero mucho a ustedes.
1: Sebastián De Polo, Claudio Arquero, Luis Ruz, Rodrigo Villa, que les vaya muy bien. Chao.
6: Un gusto,
3: chao, muchas gracias.
4: Chao, buena semana.
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2: 12 grados. 12 grados en Santiago. Cooperativa. 4:38 minutos. 4:38 minutos.
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1: El Centro de Rescate de Conservación Humboldt en la región de Coquimbo implementó una terapia pionera a nivel mundial que utiliza, sí, escucha bien, bodies de cobre adaptados para sanar a los pingüinos heridos. ¿Cómo se les ocurrió esta idea? Bueno, de eso queremos hablar con Tomás Pino Damke, que es médico veterinario y presidente de la ONG Conservación Humboldt, y ya está en contacto con nosotros. ¿Qué tal, Tomás? Bienvenido.
2: Hola, Emilia. Buenas tardes. ¿Cómo te va?
1: Todo bien. Muchas gracias por conectarte con nosotros para poder conversar sobre esta idea que, claro, es muy interesante porque es muy innovadora, ¿no? De alguna manera es transformar algo que uno entiende que ya existía de los animales domésticos, ¿no? Pero para un animal muchísimo más complejo como un pingüino. ¿Cómo surge primero la necesidad de esto?
2: Mira, principalmente, bueno, nosotros dirigimos el centro de rescate de la universidad que está emplazado en la Universidad Católica del Norte. Es un centro de rehabilitación de especies hidrobiológicas que está bajo un convenio entre Cernapesca, la Universidad Católica del Norte, una ONG alemana que se llama Fenisco, y nosotros, ¿ya? Nuestro rol principal es justamente tratar a fauna marina que está siendo impactada por algún tipo de herida, enfermedad, y que se encuentran usualmente varadas en las playas, ¿ok? Por lo tanto, recibimos animales que muchas veces están con laceraciones tal cual, como puede pasar en el mundo de la medicina veterinaria, animales menores, claro, donde hay cortes, hay heridas, de repente hay pérdida de tejido, y eso conlleva después todo un manejo que tiene que ver con sutura de herida y un postoperatorio relacionado con eso. Ya, y entonces, desde el mundo de la clínica menor, cuando existe esa necesidad, usualmente se ocupan estos bodies de cobre que son desarrollados por una empresa que es una de las líderes en este tipo de prendas, digamos, para que los animales puedan llevar un postoperatorio satisfactorio, por así decirlo. Ya, entonces, esa fue la necesidad que nos surgió a nosotros. Ya, teníamos estos animales recién suturados que tenían el riesgo de poder picarse las heridas, y se nos ocurrió, como esta ONG está compuesta por veterinarios y también por biólogos marinos, pero por veterinarios, que quizás trasladar esta idea del mundo de la clínica menor a la rehabilitación de fauna marina fuera una buena idea.
1: Y claro que lo fue. Ahora, antes de pasar a cómo se hace el vínculo, ¿no? ¿Cómo se trataba un postoperatorio de un pingüino antes de esta idea, ¿no? Antes de esta innovación, finalmente.
2: Mira, usualmente lo que se tenía que hacer era tener mucha manipulación, principalmente con el animal, ¿ya? Porque esas suturas requieren de limpieza, aseo, etcétera, etcétera. Pero para evitar que el animal se molestara los puntos, se los sacara, ¿ya? Porque son animales que además tienen un rango, hablando de los pingüinos, son animales que tienen un rango de cuello, digamos, de alcance del cuello que es bastante superior al de muchos animales, ¿me entiendes? Entonces pueden llegar fácilmente a heridas que están muy abajo, incluso atrás de la espalda, ¿ya? Entonces eso llevó a la necesidad de tener que desarrollar esta barrera, ¿ya? Y por lo tanto, de esa forma, evitar que se sacaran los puntos.
1: Oye, Tomás, ya. Entonces llega la idea, dijeron, esto ya existe, digamos, para perritos, para gatitos, pero de ahí viene un tremendo desafío, que es cómo adaptar este tipo de trajes a un cuerpo más complejo y un animal además que no es doméstico, como un pingüino. ¿Cuáles fueron esos desafíos?
2: Mira, el principal desafío es que los bodies de cobre usualmente que se ocupaban en clínica menor estaban diseñados para animales que andan en cuatro patas, ¿ya? Claro. Las cuatro patas generan una plataforma de sujeción del body de cobre que es muy eficiente, digamos, porque tú lo colocas sobre el animal y esto cae y no se corre para ningún lado, ¿ya? Mientras esté sujeto adelante y atrás, todo perfecto. Ya, lo que pasó con el gran desafío que teníamos con esta especie es que estas especies caminan en dos patas, ¿ya? Y por lo tanto el body de cobre tiende a bajarse. ¿Ok? Entonces ahí hubo que hacer unas modificaciones y ciertas cosas, ¿ya? Pero eso lo hizo el equipo de la empresa que elabora estos bodies de cobre, que es una de las empresas líderes en la elaboración, que es Kimba, ya que afortunadamente tuvieron una disposición maravillosa para poder ayudarnos y poder lograr este objetivo, y de esta manera se desarrolló esta solución, que es bastante buena, porque además el body de cobre no solamente es una barrera física contra los picotones o la posible el autotraumatismo o la extracción de puntos, sino que la fibra de cobre en general es antiséptica, entonces mantiene esas heridas limpias y de hecho promueve la regeneración de la herida mucho más rápido.
1: Claro, estamos hablando de la empresa Kimba Vet, que desarrolla estos bodies, que los desarrolla, digamos, para perros, para gatos, y con ellos ustedes se contactaron justamente para hacer estos bodies para pingüinos y pasar de esto, que era una idea, ¿no? Que no tenía por qué salir mal solo como idea, pero ¿cómo fue esto de trabajar justamente con un equipo de innovación, finalmente, como es Kimba, un emprendimiento, y traspasar esta idea a la práctica, ¿no? ¿Cómo fue ese proceso?
2: Fue súper interesante, tuvimos que trabajarlo obviamente a distancia porque nosotros estábamos acá en Coquimbo, Kimba está en Santiago, y lo primero fue la colaboración, en el fondo conversar un poco la idea, nosotros mandamos un correo, nos mandaron una vuelta, tuvimos una reunión muy interesante donde definimos cuáles iban a ser más o menos las directrices de trabajo, como qué es lo que necesitamos, porque finalmente acá lo que se necesita son medidas.
1: Claro.
2: Y entonces, un fin de semana estuvimos en el centro de rescate toda la mañana sacándole fotos a los pingüinos con un fondo de referencia como esto, donde ponen en fila a los presuntos sospechosos, ¿no? ¿Sí? Con las alturas, así, tal cual, puestos para que ellos pudieran tener una perspectiva más o menos clara de dónde empezaba la aleta, dónde terminaba, dónde empezaba la cola, y así. ¿Ya? Y a partir de eso, ellos generaron unos prototipos que luego fueron a probar con los pingüinos del Windsor. El Windsor también se involucró en esta iniciativa. Y la verdad es que la prueba de calce anduvo bastante bien, hicieron otros ajustes más y finalmente nos mandaron los primeros prototipos para uso efectivo hace un par de semanas y los estamos ocupando bastante satisfactoriamente y con harto éxito, ya, principalmente porque hace que la manipulación en los pingüinos sea notablemente más corta. En general, antes teníamos que estarlos vendando, teníamos que estar haciendo curaciones, etcétera, etcétera. Ahora tú pones el body de cobre, haces la curación y después, perdón, sacas el body de cobre, haces la curación y después pones el body de cobre en un tiempo que es récord para el tema de manipulación.
1: Oye, Tomás, es fantástica la historia, porque además uno ve las imágenes y se enternece fuertemente con las imágenes de los pingüinos con estos bodies de cobre, pero me gustaría ir a la importancia de innovar, ¿no? Y de innovar desde todos los sectores, y en este caso estamos hablando de la medicina veterinaria particularmente, pero de animales exóticos, ¿no? O de otros animales que no son los animales domésticos. ¿Por qué es importante mantener siempre la mirada ahí también desde la innovación?
2: Mira, principalmente porque hay problemática. A ver, la medicina de rehabilitación de fauna silvestre es una cosa que se hace extensamente en el mundo. En general hay muchos centros de rescate. Acá en Chile se desarrolla hace poco tiempo hay un tema. Muchas veces se trabaja con pocos recursos, ¿ya? Y lo importante, yo creo, que tiene que ver con que se pueden extrapolar soluciones desde la medicina veterinaria de animales menores hacia esta medicina veterinaria que es de rehabilitación de animales silvestres. ¿Ya? Principalmente, ¿por qué? Porque la medicina de animales menores avanza mucho más rápido. ¿Ya? Y se descubren y se innova en soluciones que después pueden ser extrapolables y aplicables de todas maneras. ¿Ya? ¿Por qué es importante hacerlo en estas especies? Porque esas soluciones hacen que todo el trabajo sea notablemente más eficiente. O sea, piensa tú que la baja en los tiempos de manipulación gracias a este body de cobre para poder proteger las heridas hace que esos animales puedan ser menos manipulados y por lo tanto luego de que pasa todo el periodo de recuperación puedan tener un periodo de deshabituación al ser humano mucho más rápido, ¿ya? finalmente todo lo que tiene que ver con tocar menos al animal o lo menos posible nos ayuda a ese fin. Ya esta medicina veterinaria es una medicina de transición, no estamos hablando de mascotas, digamos. O sea, es de tránsito, a eso me refiero.
1: Claro.
2: No estamos hablando de mascotas, estamos hablando de animales que pasan por nosotros. Tenemos la oportunidad de darles una segunda oportunidad cuando les pasa algo y tienen que salir lo más rápido posible de vuelta al medio natural. ¿Ya? Y por lo tanto, todo lo que sea innovación con respecto al tiempo, a los periodos de curación, a los periodos de manipulación, es absolutamente bienvenido. Y fíjate que desde la medicina veterinaria de animales menores lo que se busca es evitar el estrés en las mascotas. Bueno, exactamente es lo mismo que intentamos evitar también con estos animales. Entonces, esas dos cosas comulgan excelentemente bien y por lo tanto hacen que el trabajo sea notablemente más eficiente.
1: De todas maneras, y ahí estamos viendo además a quienes nos siguen a través de cooperativa.cl y de YouTube en Cooperativa FM las imágenes de estos primeros pingüinos que están ahí probando sus bodies de cobre de la empresa Kimba y que ha sido toda una innovación en conjunto con la ONG Conservación Humboldt. Tomás Pino Damke, médico veterinario y presidente de ONG Conservación Humboldt, muchísimas gracias por esta conversación y por explicarnos todo lo que se ha desarrollado, cómo se ha desarrollado y por qué es importante además proteger a estos animales. Muchísimas gracias.
2: Gracias a ti, Emilia. Gracias a todo el equipo. Esa es la idea. Y bueno, quiero aprovechar de dejar invitadas a las personas si se quieren involucrar en este proyecto, conocer un poco más. Vayan al Instagram de instagram.com/conservacionhumboldt o si no pueden entrar a nuestra página web que se llama conservacionhumboldt.org y ahí vamos a estar tirando novedades con cómo va la recuperación. Esta temporada está partiendo con harto pingüino en el centro de rescate y lo más probable es que luego ya vengan las liberaciones. ¿Ah? Y también quería aprovechar de agradecer al equipo de Kimba que se han portado un 7 con nosotros en el desarrollo de esta solución. Nosotros planteamos la idea, pero ellos agarraron el vuelo inmediatamente y lograron hacer realidad esto que era un sueño y que ahora se está concretando.
1: Sí, súper buen match ahí entre la super ONG y la marca Kimba. Tomás, muchas gracias por la conversación, que estés muy bien.
2: Gracias, que te vaya bien.

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0: Chile, la delegación de Estados Unidos encabezada por Jeffrey Gutman, el alto representante comercial norteamericano, que apunta a definir una hoja de ruta en las negociaciones con la Subsecretaría de Relaciones Económicas Internacionales. Todo esto para enfrentar el arancel adicional del 12,5% que le impuso a Estados Unidos a Chile, un arancel del cual ha quedado libre el cobre, pero Chile quiere ampliar estas exclusiones, lo mismo quieren los gremios afectados, por ejemplo, en materias como el salmón, las frutas, el vino o las maderas. Claudio Sangüesa es economista, fue subsecretario de Hacienda y de Relaciones Económicas Internacionales y está con nosotros en lo que queda del día. ¿Cómo estás, Claudia? Muy buenas tardes, bienvenida.
1: Hola, Paula, muy buenas tardes, muchas gracias por la invitación.
0: Gracias por la posibilidad de conversar con alguien que conoce la subsecretaría y que nos puede ayudar a leer además esta negociación que se ha llevado adelante, digamos, en reserva y respecto a lo cual lo que se espera es definir una cierta hoja de ruta. Pero partir, me gustaría preguntarte qué tan relevante es que venga personalmente Gutman a Chile. ¿Es efectivamente una señal de una disposición de Estados Unidos a flexibilizar el arancel o no la podemos leer con con tanto optimismo?
1: Sí, para responder esa pregunta hay que mirar en general lo que ha estado haciendo Estados Unidos con todos los países. Estos aranceles, el 12,5% o el 10% que había el año pasado, son aranceles que no son exclusivos para Chile, son una política de Estados Unidos contra el mundo. Básicamente, y afecta a las economías que importan algún producto a Estados Unidos, al casi el 100% de sus importaciones. Entonces, la última definición que tomaron, que fue bajo la sección 301, después de una investigación, que lo que hacía era forzar a los países o pedirle a los países que tuvieran unas leyes y fiscalización para impedir la importación de productos hechos con trabajo forzoso. Derivó en que habían dos categorías de países, unos que tenían el 10% porque tenían la ley pero no fiscalizaban, y el resto de los países que quedó con 12,5%. Que no tenían ley ni fiscalizaban. Ahora, en el caso de Chile, nosotros tenemos nuestra propia legislación, nosotros tenemos firmados convenios internacionales, multilaterales, donde nos comprometemos en ese sentido. Y aquí está regulado el trabajo forzoso interno. Esto no tiene que ver con lo que se hace en el país, sino que con cómo Chile fiscaliza otros países, cómo producen otros países. Ya. Como lo ha resuelto el mundo, es más bien que todos los países avancen de manera autónoma en esos compromisos internacionales.
0: Ya, o sea, lo primero es que esto no es personal, no solo contra Chile, que esta es una decisión más amplia de Estados Unidos. Ahora, ¿qué sería hoy un buen resultado para Chile? ¿Podría aprobar Chile, por ejemplo, que aquí se toman se han tomado las decisiones que impiden participar en las prácticas que Estados Unidos quiere contrarrestar y por lo tanto nos eliminaría totalmente el 12,5%? ¿O solo se puede conseguir que se exceptúe algunos sectores, el salmón, por ejemplo, y el resto del 12,5% siga para los demás productos? ¿Qué sería un buen resultado? ¿A qué puede aspirar el gobierno de Chile en la negociación?
1: Bueno, hay que decir que nosotros tenemos un tratado de libre comercio con Estados Unidos, que tiene liberalizados 11.000 productos, lo que quiere decir que hay 11.000 productos de la canasta exportadora de Chile que deberían tener arancel cero para entrar a Estados Unidos, porque además hay 11.000 productos de ellos que tienen arancel cero para ingresar a Chile. Eso por una parte. Entonces, nuestra aspiración es que eso se respete. Sí, la aspiración de Chile debería ser que eso se respete. Después, lo segundo tiene que ver con este contexto, ¿no? La realidad en la cual estamos involucrados. Y esta regla de Estados Unidos del 10 y 12,5% exceptúa a varios productos que están en un listado, en un anexo específico. Ya, entre ellos están, por ejemplo, kiwi, paltas, entre otros. Exceptúa también los cátodos de cobre porque esos estaban en otra regulación sección que se llama sección 232, y esos también están con cero. De hecho, el valor de lo exportado a Estados Unidos, el 60% del valor de lo exportado, no del número de productos, del valor de lo exportado, está hoy día con arancel cero. Pero quedan los otros productos que son importantes para Chile y no están en ese nexo, y son muchísimos productos. O sea, el otro 40% corresponde a el no, más del 90% de los productos que nosotros exportamos a Estados Unidos. Y lo que podría uno aspirar a que más productos efectivamente estén en ese anexo. Ahora, para que Estados Unidos introduzca esos productos en ese anexo, necesita hacerlo para todos los países. Una vez que el producto está en ese anexo, está exento de esta sobretasa para todos los países, no solo para Chile.
0: Ya, o sea, no es solo el salmón chileno, por ejemplo. Sería claro, todo salmón que importara.
1: Todo salmón experto. El de Noruega, bueno, en ese sentido, en términos comparativos, el otro competidor del salmón chileno, el salmón noruego, ¿sí? También ellos están con 12,5%, entonces en ese sentido no estamos, en términos relativos, mal. Ese sería un segundo escenario. Y creo que, por último, un escenario malo sería que nosotros renunciáramos de alguna manera a nuestra propia autonomía regulatoria. Eso es un paso distinto. Creo que el país no puede renunciar a eso. Nosotros tenemos nuestra legislación, nosotros tenemos nuestros compromisos internacionales, los cumplimos, y el país tiene que ser capaz de mantenerlos y hacer su propia regulación de manera autónoma.
0: ¿Y cómo podría ocurrir eso, Claudia? Por ejemplo, que Estados Unidos pidiera que nosotros nos pidiera algún tipo de fiscalización aduanera, garantía sobre el origen de los productos. O sea, cuando dices que algo malo sería que tuviéramos que renunciar a nuestra autonomía regulatoria, ¿eso podría ser algo que nos pidiera Estados Unidos?
1: Nos podría pedir que lo que está pidiendo es que nosotros aceptáramos sus estándares de fiscalización de el trabajo forzoso de los otros países. Entonces, ese tipo de cosas, nosotros no podemos renunciar a nuestra propia autonomía. Nosotros tenemos nuestras instituciones, nosotros podemos eventualmente en algún minuto de nuestra historia poder querer fiscalizar eso de los otros países, pero eso va a ser si es que autónomamente lo definimos internamente. Hasta ahora lo que nosotros hemos aceptado como país, digo, es los acuerdos internacionales multilaterales, donde se respeta el momento del desarrollo también de los distintos países. En África son distintas los niveles de desarrollo institucional incluso de esos países. Entonces, todos los países comprometen a mejorar en ese sentido y a tener su propia fiscalización y regulación, y ese es el camino que nosotros hemos adoptado, y es el país, eso es importante mantenerlo. Eso no creo que sería un buen resultado.
0: Ahora, uno podría pensar que efectivamente Chile también está contra el trabajo forzoso, pero también hay una cuestión clara aquí, que estas regulaciones apuntan a determinados países, ¿no es cierto? No se presentan en el vacío. Esta última alza tarifaria de Estados Unidos tiene que ver con la competencia de Estados Unidos con China, y por lo tanto someterse a lo que Estados Unidos pide es también alterar las relaciones de Chile con China.
1: Sí, yo creo que detrás de todo lo que está pasando hoy día y de los distintos aranceles que están poniendo tiene que ver con una competencia a nivel internacional por un cambio que ha habido en la distribución del poder económico a nivel global. Y China, en términos de paridad del poder de compra, ya es la economía más grande, si no la segunda, pero Estados Unidos está compitiendo con China, y esa tensión es la que se traduce en este tipo de políticas, y por eso también eso es complejo para nosotros. Chile siempre ha sido un país no alineado en las grandes potencias, sobre todo en términos económicos. Hemos transmitido nuestra neutralidad, y a la gente además le importa que los socios comerciales o económicos que tengamos le hagan bien a la nuestra economía. Esa es la visión que tienen las personas y que hemos transmitido nosotros también en nuestra política exterior en general y la política comercial. Entonces, pero claro, esta tensión entre Estados Unidos y China hace que se tomen este tipo de decisiones, y por eso es muy importante para Chile mantener ahí la distancia y poder mantener el foco en lo que es el interés nacional, buscar diversificar los mercados, es importante para el sector privado, y transmitir a Estados Unidos lo importante que es para nosotros respetar el Tratado de Libre Comercio. El Tratado de Libre Comercio no es solamente rebajas arancelarias, también hay ahí se crean, por ejemplo, comisiones administradoras de los tratados donde se puede conversar al alero del Tratado de Libre Comercio este tipo de políticas que de vez en cuando también surgen. Pero es importante entender que esto es mayor, ¿sí?
2: Ya, o sea, claro, esto es parte de una competencia respecto a la distribución del poder comercial, del poder económico, y aquí en el trasfondo está esta competencia que es básicamente entre Estados Unidos y Chile. Entonces, Sangüesa, en el marco de las negociaciones, ¿cuánto puede afectar las declaraciones del ministro de Defensa, del ministro Barros, cuando él dice que no somos el patio trasero, y la tensión que se reveló con el embajador de Estados Unidos, Brandon Jatt, cuando revela esta firma de Barros de la declaración de las Américas sin consulta al Congreso, que es una cuestión que también está generando cierto ruido en Chile, pero ¿cuánto puede impactar las declaraciones de Barros en estas negociaciones? ¿Cuánto impactan los dichos de un embajador a quien le responde directamente, perdón, cuánto impactan los dichos de un ministro a quien le sale a responder directamente el embajador de Estados Unidos en Chile?
1: Sí, creo que es importante, de nuevo, lo último que yo decía, creo que es importante para Chile mantener esta neutralidad y no alineamiento. Creo que este gobierno se alineó muy tempranamente con Estados Unidos y firmó varios como acuerdos de cooperación en varios ámbitos, pensando que eso justamente iba a afectar el tema arancelario, y no es así, porque Estados Unidos está funcionando de otra forma hoy día, y para nosotros es importante ese alineamiento político porque también tiene una bajada económica. Nosotros tenemos una economía que ha generado reglas, normativas, leyes, compromisos internacionales que son coherentes con una no alineación, y eso es lo que por decenas de años le hemos transmitido a todos los países y a todos los interesados en venir a Chile a invertir, en hacer comercio con Chile. Esa es la forma en la cual hemos trabajado, y creo que ese temprano alineamiento de este gobierno ha producido un mensaje que no es tal y una expectativa que no es tal, porque nosotros tenemos una economía muy diversificada en términos económicos internacionales.
2: Y esa parte entonces del desafío, tú dices hubo un error de cálculo quizás del gobierno del presidente Kast al pensar que esta relación cercana, temprana, como describe, con Estados Unidos lo podía blindar de un aumento de tarifas. Se leyó mal, no se comprendió cómo está operando el gobierno de Donald Trump en materias tarifarias.
1: Lo que se ve es que los múltiples gobiernos alineados con Trump, por ejemplo Argentina, Milei también lo mismo, ¿cierto? Varios en nuestra región tienen esta tensión porque ideológicamente los gobiernos desean estar alineados con Donald Trump y con Estados Unidos, pero en términos prácticos eso no es real, no, porque nuestra estructura económica está ya muy vinculada comercialmente con el resto del mundo, y en el caso y con China y con el resto del mundo. Entonces Es más, hay encuestas de opinión que han hecho, y ahora hicieron una pregunta en CADEM, pero hay estudios experimentales también y otras encuestas más antiguas que muestran que la ciudadanía también es neutral en también en su bandera, ¿sí? Lo que interesa es que contribuya a el desarrollo económico, que dé oportunidades de empleo, que genere oportunidades de crecimiento, que disminuya la concentración económica. Esos son el tipo de cosas que a nuestras ciudadanos y ciudadanas les interesan. Entonces, esto es esta otra decisión que se tomó tempranamente de más bien alineamiento con Estados Unidos no es coherente realmente con nuestra realidad.
2: Ahí está, aparte de las de los análisis, de las reflexiones a la luz de las negociaciones de Chile con Estados Unidos para tratar de rebajar estos impuestos que han subido el 12,5% y o eliminar, establecer o aumentar estas excepciones para más productos chilenos, excepciones que ya existen. Claudio Sangüesa, muchísimas gracias por los minutos con Cooperativa.
1: Muchas gracias a ti, Paula.
2: Buenas tardes. Economista, ex subsecretaria de Hacienda y Relaciones Económicas Internacionales del gobierno de Gabriel Boric.

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1: 12 grados. 12 grados en Santiago. Cooperativa, 5:34 minutos. 5:34 minutos.

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1: Revisamos los titulares que mueven al mundo para este 24 de agosto del 2026.
2: Today we are launching Operation Economic Outcast to foreclose.
1: Y finalmente llegó la conferencia de prensa, la declaración que el mundo esperaba desde que Donald Trump dijo que hoy se viviría el día D. Este es un nuevo intento de Estados Unidos por salir de la guerra en Medio Oriente. Y la nueva estrategia se llama Operación Paria Económico. Plantea sancionar a todo país que permita evadir las restricciones económicas que se han impuesto a Irán. Y lo que escuchamos es la voz de Scott Bessent, diciendo que han mapeado todas las redes y los facilitadores que le permiten a Irán vender su petróleo, y advirtiendo que van a bloquear toda fuente de financiamiento para el régimen. Las sanciones son una advertencia para países como China, que ha mantenido sus lazos con Irán, mientras el régimen iraní frustra cualquier intento de Estados Unidos por terminar y cerrar ese conflicto que ha llevado al alza el precio de los combustibles.
3: Las tarifas are designed to hurt us and divide us.
1: Y esta es otra guerra, dólar por dólar. Así dice Canadá, que va a responder a las agresiones tarifarias de Estados Unidos. Entre ceder o desafiar, el primer ministro Mark Carney ha elegido el segundo camino y se enfrenta al gobierno de Donald Trump, acusándolo de querer quebrar a su país. Trump ha salido a doblar los impuestos contra las importaciones de

0: autos, camiones y acero que vienen de Canadá, y el conflicto comercial entre los dos países está escalando. Y esa escalada, a la larga, puede debilitar y fragmentar el comercio internacional, pero también hacer que los países que confiaban en vender sus productos en el mercado de Estados Unidos empiecen lentamente a buscar otros destinos. Se podría cumplir así parte de la predicción que el propio Carney hizo en Davos en enero de este año. Esta no es una transición, es una ruptura. ¿Otra guerra? La guerra en Ucrania, que se interna cada vez más hacia territorios rusos. Los ataques con drones ucranianos alcanzaron esta vez el centro logístico de una tienda online rusa llamada Ozon en Mahachkala. CNN Internacional recuerda que en Rusia existe una expresión que llama Agosto Negro para los hechos dramáticos que históricamente se han vivido en agosto en el país. Agosto ha estado marcado este año por ataques ucranianos que han ido acercando la guerra a la opinión pública rusa, aunque Vladimir Putin los desestima. Dice que, si bien causan daños, no tienen un impacto crítico en el conflicto.
1: Creo que ya lo hemos dicho todo. No se puede estirar más este chicle.
0: Y en España, varios temas. Sigue la polémica por el manejo de la crisis en Ceuta, donde entraron miles de migrantes desde Marruecos. Las redes se sorprenden con videos de adolescentes que compiten por farmear aura. Pero la presidenta de la Comunidad de Madrid tiene otro desafío. Está intentando cerrar un escándalo inmobiliario con una expresión clásica: chao pescado. Esto porque la justicia investiga por qué bajo la administración de Ayuso se compró un ático valorado en más de 6 millones de euros en la zona de Chamberí, en Madrid. Ayuso dice que era para oficinas, pero el ático no tiene permisos para usarse como oficina. El inmueble fue vendido ya para reunir fondos para apoyar la reconstrucción tras los incendios en la zona, pero la investigación judicial sigue.
1: Está en venta, chao pescado.
2: The image people have of Sweden as a kind of...
0: Esta es la voz de Greta Thunberg, la joven activista por el clima que fue parte de las 10.000 personas que salieron a marchar en Suecia para exigir medidas que permitan enfrentar la crisis climática. La manifestación busca incorporar el tema en la agenda de los partidos políticos a pocos días de las próximas elecciones suecas. Y si ya viste el robot que corrió los 100 metros más rápido que Usain Bolt, es porque ya has visto parte de los Juegos Mundiales de Robots Humanoides, que comenzaron en China. Y aunque se llaman mundiales, es un evento con 666 equipos donde más del 90% de los participantes son empresas de China. Los Juegos Mundiales muestran sus avances para correr, pelear, bailar, incluso seguir coreografías, y buscan así reunir nuevas inversiones. El problema por ahora es que los robots con forma humana pueden hacer muchas cosas, levantar pesas, pero todavía ninguno logra presentar un servicio concreto para las personas. ¿Y sobre los robots que corrían? Bueno, la carrera terminó con el choque contra una colchoneta. Salieron en camilla. Y es otro fin de semana dominado totalmente en la taquilla por su amistoso vecino, Spider-Man o el Hombre Araña. Se está acercando a Titanic, está... Spider-Man, un nuevo día, la película protagonizada por Tom Holland y Zendaya, que está recaudando más de 2.200 millones de dólares. Es el sexto film más taquillero de la historia. Son titulares que mueven al mundo.

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2: Hola, ¿cómo están? Buenos días, bienvenidas, bienvenidos a esta, la primera edición del diario de Cooperativa que hacemos desde la ciudad de Santiago, ¿sí? Aquí en el barrio Yungay, a través de cooperativa.cl. Estamos en el WhatsApp, en nuestra aplicación también de Cooperativa, para todo el planeta, por cierto. Con, esto estaba buscando, 15 grados de temperatura. Está muy agradable la mañana. Una temperatura alta, digamos, considerando que estamos 25 de agosto. Aunque corre viento a ratos en algunos puntos de la ciudad y están cayendo ya algunas gotitas, chubascos, sí, tal y cual indicaba el pronóstico. Ahora, el pronóstico dice que en la tarde va a precipitar, pero ya cae un poquito de agua en algunos sectores de la ciudad capital y entiendo que del centro sur del país. En un evento que tendrá durante toda la semana, más o menos, nos decían ayer desde la dirección meteorológica, unos 20 milímetros de agua acá en la capital, en total, de aquí hasta el viernes, sábado seguramente. Verónica Franco, día martes ya, 25 de agosto, buen día.
3: ¿Cómo estás, Rodrigo? Buenos días, te despertó el viento a medianoche, ¿no? Digo, a medianoche, a media madrugada.
2: Me lo encontré en realidad en la ducha, 5 de la mañana y se me abrió la ventana, mucho bien.
3: ¿En serio?
2: Sí.
3: Así de... ha sido notorio. 4:30 de la mañana corría un viento en Santiago bien impresionante, que fue la hora al menos a la que me despertó a mí, porque golpeaba en la ventana como si la quisiera abrir. A esta hora, en mi camino al menos, gotitas, poquitas. Uno las puede incluso contar, una llovizna bien suave, bien débil, pero que después de un ratito caminando, por ejemplo, al metro, al paradero de la micro, ya los termina mojando. ¿Qué ocurre en el resto del territorio? En el extremo norte, 22 grados esperan en Arica, 21 en Iquique, que parten con cielos nublados esta mañana. 18 grados en Antofagasta, también con cielos nublados. 23 grados esperan en Copiapó con sol. Hasta los 19 van a subir los termómetros en La Serena, Coquimbo, y hasta los 15 en Valparaíso con cielos nublados. Y en Rancagua ya empieza la lluvia en esta jornada de martes. 15 grados de máxima ahí en O'Higgins, 14 esperan en Talca, 13 en Chillán, 12 en Concepción, 11 en Temuco, 11 también en Valdivia, lo mismo que en Puerto Montt, donde va a estar lloviendo, se supone que durante todo el día y no va a parar al menos hasta el jueves. 7 grados la máxima que se espera en Coyhaique con cielos parciales, 6 en Torres del Paine, 7 en Punta Arenas. 0 grados la máxima prevista para la Antártica, 15 con chubascos en Juan Fernández, 21 con cielos parciales en Rapa Nui. Así está Chile, así partimos el Diario de Cooperativa.
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2: Ya, vamos a las noticias. En las calles de Santiago no son buenas, hay una agenda policial bien intensa. Un caso bien terrible de un parricidio en San Joaquín, que ha quedado al descubierto en las últimas horas. Y en el sur hay reportes en redes, sobre todo en medios locales, en región de Los Ríos, que hablan de un gran incendio en la comuna de Los Lagos, que ha destruido varias casas, incluso un cuartel de bomberos. Esto es comuna de Los Lagos, región de Los Ríos. Vamos a contarlo durante la mañana.
3: ¿Qué más estaremos contando durante esta mañana? Vamos a saber del gobierno, que convocó a los presidentes de los partidos oficialistas para socializar los objetivos de su reforma constitucional en materia de seguridad y ordenar la casa. Desde el sector mantienen su crítica sobre la falta de trabajo prelegislativo. Mariano Reyes con el avance.
5: El diálogo prelegislativo, la sociabilización de las propuestas terminaron concretándose después de haber presentado la reforma al Congreso. El gobierno intenta salir de este problema político con su propio sector, convocando a los presidentes de los partidos oficialistas a un almuerzo en La Moneda. Si bien la crítica por falta de diálogo con los propios se mantiene, dirigentes del sector destacaron los objetivos presentados por el Ejecutivo y aseguran que van a existir modificaciones a la reforma que habiliten los apoyos necesarios. La duda es cómo van a persuadir a la oposición, desde donde se está exigiendo que se retire de trámite la reforma. El detalle lo comentamos más adelante aquí en el Diario de Cooperativa.
2: Ya, eso luego con Mariano. ¿Qué más? Esta es una polémica inesperada, digamos, porque a un jefe militar argentino de la Fuerza Aérea no se le ocurrió nada mejor que decir que ellos eran o que el estrecho de Magallanes era territorio o soberanía Argentina. Y La Moneda tuvo que corregir, envía una nota de protesta, salió el canciller a hablar incluso en un video desde Asia.
3: Esta es la segunda
2: vez. El ministro
3: vez
2: del Interior también.
3: Que ocurre algo similar, Rodrigo, ¿te acuerdas? En el verano había un alto militar en la zona sur que había dicho exactamente lo mismo, y tuvo que salir Mara Sedini, y no pudo decir en ese momento,
2: como el estrecho de Magallanes era chileno.
3: Que el estrecho de Magallanes era
2: chileno. Lo sabía seguramente, claro. Aquí parece
3: ocurre
2: que
3: de nuevo. Claro,
2: parece que la respuesta fue más coordinada, digamos.
3: Así fue.
2: Francisco Becerra.
6: Todo comenzó el domingo pasado cuando, en conversación con el podcast trasandino La Fábrica del Podcast, el jefe del Estado Mayor de la Fuerza Aérea de Argentina, el brigadier general Gustavo Valverde, emitió declaraciones relacionadas al estrecho de Magallanes. Magallanes, el Drake, todo eso es soberanía, señaló. De ahí la molestia en el Congreso Nacional y también en el gobierno. De hecho, anoche La Moneda anunció el envío de una nota de protesta a Buenos Aires por estas declaraciones. Y es que es la segunda vez en menos de 4 meses que desde el otro lado de la cordillera mencionan un hecho de estas características. Los detalles más adelante aquí en el Diario de Cooperativa.
3: Vamos a saber también de las altas expectativas que ha generado en los gremios exportadores la visita del embajador Jeffrey Goodman, enviado del gobierno de Estados Unidos para negociar los aranceles de 12,5% que se impusieron a parte importante de las exportaciones chilenas. El diálogo sigue durante esta jornada. Gonzalo Aguirres con el avance.
7: Mejorar las condiciones de acceso de los productos nacionales al mercado estadounidense. Ese es el objetivo, en palabras de la subsecretaria de Relaciones Económicas Internacionales, Paula Esteves, de la negociación con el embajador Jeffrey Goodman de visita en Chile por la aplicación de aranceles a productos que se envían a Estados Unidos. El diálogo va a seguir durante esta jornada y también en las próximas semanas, tema que siguen de cerca desde los gremios exportadores y que estaremos revisando en esta edición del Diario de Cooperativa.
2: ¿Qué más? La expresidenta Bachelet, que retoma su agenda internacional en un momento bien decisivo, así lo dicen todos los analistas, la gente que entiende estas cosas de relaciones exteriores, para el futuro de su candidatura a Naciones Unidas. ¿Por qué? Porque hasta ahora no le ha ido bien en las votaciones preliminares o en los atisbos de votación que se han realizado. La expresidenta viaja a México, que es uno de los dos países que patrocinan su postulación. El otro es Brasil.
3: Si bien el gobierno aclaró que no está en sus planes salirse del convenio 169 de la OIT, tampoco derogar la ley Lafkenche, entre los partidos del oficialismo reconocen algo de descoordinación en el planteamiento que han tenido los ministros en esta materia. Todo surgió por una o en una entrevista que dio el fin de semana el ministro de Defensa, el ministro Barros, que planteó estos temas. Y el mismo domingo, a mediodía, en una entrevista en Mesa Central en Canal 13, el biministro Alvarado salió a decir que eso no estaba en los planes del gobierno, algo en lo que insistió ayer el presidente de la República.
2: Claro, tuvo que fijar posición en el gobierno respecto a un tema del que
3: no se estaba hablando,
2: nadie había abierto ese flanco, no tenía ni atisbos de estar en la agenda. ¿Qué más? El mundo y el deporte. El árbitro del Superclásico nos informó los gestos de Correa luego de su triunfo ante la U el fin de semana. Gestos obscenos se han interpretado. Sin embargo, la dirigencia azul plantea denunciar al jugador Albo. Bueno, va a seguir el clásico ahí en el Tribunal de Disciplina ahora. Y Colo Colo, que prepara el debut de Bocinha, eso va a ser por Copa Chile mañana.
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3: Algunos datos del sitio del Banco Central. La unidad de fomento, 40.865 pesos con 87 centavos en esta jornada de 25 de agosto. El dólar observado, 914 pesos con 64 centavos. El euro, 1.066 con 64. La libra de cobre se transó ayer en $6.48.
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2: Calle de Santiago, información de las últimas horas. Felipe Cofré, buen día.
9: Hola, buen día. Claro, información policial, sin duda lo más grave, lo que se conoce ayer acerca de un delito de parricidio que comete una menor de tan solo 14 años, que dio muerte a su madre en el interior de su departamento en la comuna de San Joaquín. Este hecho ocurre en el pasado domingo, luego de una discusión que ambas sostienen y en donde la niña, esta menor, habría tomado un martillo y le habría propinado varios golpes en la cabeza a su madre. Esta niña, esta menor adolescente, sale del departamento, está todo el día, prácticamente todo el día domingo, fuera de su casa, y cuando llegar se percata de que esta mujer se encontraba muerta. Al día siguiente fue a entregarse a dependencias de la tercera comisaría de Carabineros, quedando en calidad de detenida por su autoría en el homicidio de su propia madre. Vamos a hablar también de una balacera en la comuna de Estación Central que se inicia por un intento de robo también a una mujer, y en donde hay una persona herida. Se efectuaron más de 100 disparos. También en la comuna de Recoleta se registra un homicidio, una persona en la vía pública que recibe más de 50 heridas cortopunzantes. El detalle, por supuesto, más adelante acá en el diario de Cooperativa.
2: Hechos muy graves los que han ocurrido en las últimas horas en el caso de San Joaquín, que ha quedado al descubierto en las últimas horas con esta niña, ¿no?, que llega incluso a una comisaría a confesar el crimen de su mamá. Así de terrible. Felipe, gracias.
9: Buenos días.
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3: Queremos escucharlos a ustedes en el WhatsApp Cooperativa. Queremos siempre ser el diario de Cooperativa con ustedes. Estamos en el más 569-78-880770. Si ya está lloviendo en la zona donde ustedes viven, particularmente aquí en la capital, o si al menos cae algo de llovizna, de garúa, nos pueden contar. Pero les quiero plantear otro tema. A lo mejor no lo tienen presente todavía, pero el próximo sábado 5 de septiembre, no este sábado, que es 29, el 5 de septiembre, en 12 días más, a las 23:59, los relojes tienen que adelantarse una hora. Vamos a pasar al horario de verano otra vez. Ayer habló de ese tema en Emol TV la ministra de Energía, Jimena Rincón, que se mostró a favor de mantener los cambios de hora, y dice que el gobierno va a evaluar el régimen para los próximos años. Dice que no es una materia simple y que ellos como Ministerio de Energía entregan su opinión técnica, pero que no es el único ministerio que se ocupa de este tema, y que entienden que es una preocupación permanente, que hay opiniones divididas, que algunos dicen que para los niños es muy complejo no cambiar la hora porque los hacemos levantarse de madrugada cuando está oscuro. Eso ocurrió cuando mantuvimos el horario de verano durante todo el año. ¿Se acuerdan ustedes que eso ocurrió alguna vez? Lo que pasa es que Chile no está movido un huso horario respecto del globo terráqueo. Estamos corridos en dos husos horarios. En el verano quedamos en el menos 3, cuando lo que nos corresponde por huso horario es el menos 5. En invierno estamos en el menos 4. ¿No deberíamos quedarnos aquí nomás eternamente? En vez de anochecer en verano, que es lo que nos gustan, los días muy largos, a las 9:30 de la noche, sería a las 8:30, pues entre las 8 y las 8:30 se escondería el sol. ¿No sería suficiente para un día de verano? ¿No deberíamos ya terminar en algún momento con estos cambios de horario dos veces al año que todos reclamamos, ¿no? A todos nos cuesta más levantarnos, sobre todo si tenemos que adelantar la hora como va a ocurrir el 5 de septiembre.
2: No tengo una posición sobre el tema.
3: Fíjate.
2: No. He escuchado que razones como que a favor de que sí, que no, el tema de levantarse más oscuro, más claro, o en la noche aprovechar más días de eso, no sé. No sé. Incluso hay gente que relaciona esto con el sueño.
3: Sí. Claro, es cierto.
2: Como cierto orden. No sé, no tengo.
3: Que nos acostamos muy tarde, de hecho, los chilenos, porque tenemos más luz de la necesaria hasta muy tarde, particularmente en el verano.
2: Es que yo me acuesto tan temprano. Y ya, no carreteo, no bailo apretado, nada.
3: Pero ¿sabes cuándo me hizo sentido, Rodrigo? Hace algunos años, estando en verano, en enero, en Río de Janeiro, al otro extremo de Sudamérica, ¿no? En el Atlántico. Y amanecía más temprano de lo que amanecía aquí. Y teníamos la misma hora. Nosotros y Río de Janeiro, estando en lugares tan distintos, teníamos la misma hora. Eran las 6 de la mañana aquí, eran las 6 de la mañana allá.
2: Ahora el fenómeno.
3: Y allá estaba de día ya a las 6 de la mañana.
2: Pero porque el sol sale por el mar.
3: Claro.
2: Y al revés.
3: Sí, pues. Así es.
2: No sé.
3: Hace algunos años se dejó el horario de verano todo el año y fue terrible porque los niños llegaban a clases a las 8:30 de la mañana y estaba de noche.
2: Estaba oscuro.
3: Era complicado.
2: Esa fue la decisión que tuvo que tomar Máximo Pacheco en algún momento, que era ministro de Energía Bachelet, ¿no?
3: Sí, sí. Estamos hablando entonces de hace por lo menos 10 años.
2: Sí, claro. Ahora no.
3: Bueno. Queda sobre la mesa. Hay que cambiar la hora el subsiguiente sábado, el 5 de septiembre. Sí, vamos a andar todos.
2: La alternativa es que no se cambie nunca.
3: Mi propuesta, dejemos el horario de invierno.
2: Ah, el horario de invierno.
3: Con el horario de invierno ya estamos una hora corrido.
2: Más ordenado.
3: Ya estamos una hora corrido respecto de nuestro uso horario. Ya estamos una hora corrido. ¿Para qué nos vamos a correr todo? ¿Para qué tanto? Digo yo. Esa es mi propuesta. Ustedes opinen, el WhatsApp cooperativa, el más 569-78-880770.
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2: Los ecos del superclásico son noticia. Además, se habla mucho de bocina para mañana, Copa Chile, ¿eh? Maxi Videla.
12: Tras el triunfo de Colo Colo en el Superclásico y los polémicos gestos de Javier Correa en la celebración, Juan Lara, el árbitro del encuentro, no informó al delantero argentino. Sin embargo, la dirigencia de la Universidad de Chile planea denunciar al exjugador de Estudiantes de La Plata por los gestos realizados hacia la barra azul una vez finalizado el encuentro. Por su parte, Colo Colo ahora se enfoca en el duelo de este miércoles frente a Unión Española por la última fecha de la fase de grupos de Copa Chile. Dicho encuentro estará marcado por el debut de Bocinha en el arco de los salvos. Ronald Fuentes, entrenador de los hispanos, dijo que a sus jugadores no les afecta el impacto mediático que tendrá el primer partido del arquero caboverdiano.
13: Nosotros no nos preocupamos de Bocinha, nos estamos preocupando de lo que somos capaces nosotros y ojalá generarle altas opciones y que realmente si que tiene que atajar, que ataque y si le podemos hacer daño haciéndole goles, se lo vamos a tratar de hacer. O sea, lo más importante es el colectivo Colo Colo. Bocinha es un jugador más de ese colectivo, donde está muy aceitado, tanto los que juegan como los que no juegan, porque ha pasado en otros partidos de Copa Chile donde han entrado muchos más de los que no vienen jugando y lo hacen bien igual, así que nuestro enfoque está en cómo contrarrestar las cosas buenas que tiene Colo Colo y cómo también podemos tratar de llegar a Bocinha o al arco Bocinha si se le toca jugar. Pero sí, para nosotros va a ser importante el enfrentar a un rival que nos va a exigir al máximo, porque también me va a servir para ver a nuestros jugadores en qué etapa futbolística están y va a ser importante para que sumen minutos que los tienen cuando menos.
12: El encuentro se jugará en el Estadio Nacional y Colo Colo necesita de un triunfo para asegurar el primer lugar de su grupo, mientras que los de Independencia ya están eliminados del certamen. Por último, en el tenis, Cristian Garín avanzó a la segunda ronda de la quali del Abierto de Estados Unidos tras derrotar en un duro partido al estadounidense Spencer Johnson, 445 del mundo, por 7-6, 4-6 y 7-6. En la siguiente fase, el tanque chocará con el sueco Elías Immer, 204 del orbe, este miércoles. Tomás Barrios también avanzó a la siguiente ronda al imponerse al boliviano Juan Carlos Prado, 154 del mundo, por 6-2, 5-7 y 6-0. Ahora, el chillanejo enfrentará al argentino Genaro Olivieri, 222 del mundo, este miércoles. Fue la información del deporte en el diario de Cooperativa.
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22: Buenos días, señora de la cooperativa. Hola. Aquí empezando, amaneciendo con ustedes. Peñaflor cayendo gotita. Harta gotita. No da para lluvia, pero harta gotita. Ya mojando un poquito el piso. Camino a Santiago, no hay prácticamente en Maipú, ya no, gotitas más suaves, pero ya empezó una pequeña lluvia. Que tengan un muy buen día.
23: Buen día, cooperativa. Hola, hola. Acá en San José de Maipo, ¿ya? Está lloviendo. Según mi señora, que es de Conce, me dice que esto no es lluvia, que lo de Conce es lluvia. Cae agua. Buen día, cooperativa.
2: Tiene un punto su señora. ¿Qué quiere que le diga? Al amigo de Peñaflor, claro, no llueve, pero gotea, digamos. Y efectivamente, a rato parece que una nube por aquí, una nube por allá, algo cae. Se supone que en la tarde-noche hoy, ¿sí? Tarde-noche, con bastante viento, eso es la predicción, va a empezar a precipitar. Y todo el evento de aquí al jueves, viernes de madrugada, va a tener o a sumar más o menos 20 milímetros de agua. Eso es la capital, porque en algunas zonas del sur hasta 100 milímetros de agua se esperan, incluso más, durante todo este tren de sistemas frontales o río atmosférico, que además potencia sus sistemas frontales, así lo han explicado los expertos. En la ciudad de Valdivia, en los ríos, podrían caer hasta 200 milímetros de agua en todo este evento. Esto en 5 días más o menos, ¿no? Así repartido. Eso con la lluvia.
24: Ustedes pueden seguir enviando sus mensajes, contándonos cómo les va con la lluvia, el WhatsApp cooperativa más 569-78-880770. Revisemos los periódicos en su versión digital. Partimos por cooperativa.cl. Delcy Rodríguez dice que 1.046 venezolanos han sido liberados desde enero. Se trata de presos políticos. Sujeto fue detenido por intentar secuestrar a una niña en la comuna de La Florida. Chile emitió nota de protesta a Argentina tras dichos de jefe militar sobre Magallanes. Desde Vietnam tuvo que intervenir el canciller, indiscutiblemente chileno. El gobierno desmiente versiones argentinas sobre el estrecho de Magallanes. ¿Qué más? Alvarado y críticas a la reforma de seguridad. Esperamos sus propuestas en el Congreso o en La Moneda. 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
2: 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Gobierno quita urgencia a reforma constitucional, pero rechaza retirarla del Congreso ante presiones de la oposición. Nueva irrupción del ministro Barros obliga a La Moneda a fijar posición en un tema que no estaba en su agenda. Sí, pues hablo del convenio 169, de la ley Lafkens y otras cosas. Dirección del Trabajo restringe margen para negociar colectivamente en empresas que reciban aportes del Estado. Dura resaca en la U. Colocó la lista al estreno de Bocinha. algo del viaje de Bachelet a México en medio de su candidatura. Chile protesta ante Argentina por nueva relativización de soberanía en Magallanes, por los dichos de este alto mando de la Fuerza Aérea Transandina. Y viene esto de Brad Pitt, yo lo vi el otro día y decían, ¿será fake news esta cuestión? Porque Brad Pitt era adicto al alcohol, él lo reconoció públicamente en su momento, creo que eso hizo que su relación con Angelina Jolie, por ejemplo, no funcara a la larga. Y dice, adicción al alcohol, el testimonio de Brad Pitt, ¿te ubica a Brad Pitt, no?
24: Algo, un poco, lo hemos visto un par de veces.
2: Reactiva la discusión sobre si existe un consumo moderado después de un historial de dependencia. ¿Por qué? Porque él dijo en una entrevista que pasó 7 años sobrio, que había dejado el alcohol, pero que ahora bebe de vez en cuando y que lo puede manejar. Pero efectivamente yo siempre había escuchado que el adicto a la droga, al alcohol, al pucho, una vez que lo deja ya no puede volver, porque si no va a seguir siendo...
24: Sí, o sea, es la idea que tenemos todos.
2: Uno es adicto siempre. Lo que restringe o lo que logra controlar es el consumo. Pero no solo el consumo problemático, incluso el consumo mínimo o contenido, como dice aquí, o como sostiene él. Dice que ahora de vez en cuando se toma una copita. Pero parece, o sea, yo siempre había escuchado que el que volvía a tomarse una copita entraba de lleno a la adicción de nuevo. No sé.
24: Que no es posible un consumo moderado de alcohol, sino que se vuelve problemático nuevamente. Dice en acá, el caso de las personas que son alcohólicas. De hecho, ellos se califican así.
2: Sí, claro.
24: Soy un alcohólico, sí. Lo que pasa es que no tomo. Estoy sobrio hace tanto tiempo.
2: Claro, Brad Pitt reabre el debate. ¿Se puede volver a tomar alcohol tras un consumo problemático? Esa es la nota del Mercurio. Y da incluso para redes sociales, ¿eh? No sé qué opinan ustedes en el WhatsApp más 569-788-880770, porque de verdad hay toda una discusión, digamos. Yo imagino que los expertos en esto advierten que retomar la bebida
24: eso dicen, aumenta el riesgo de recaída.
2: Claro,
24: eso dicen, o sea, los expertos que consultó el Mercurio y que vienen en la nota.
2: Que va, es que yo ya la cerré. Ya, pero ahí viene, y viene Brad Pitt también, por cierto. En la portada, mucho más contenido, y en la nota venía la foto del Club de la Pelea.
24: Ah, foto de ayer, tienes toda la razón.
2: De esa película.
24: Ya, eso era en el Mercurio. La tercera, aranceles, Chile expone ante representantes de Estados Unidos y gremios esperan señales. El gobierno compromete a los partidos cambios a reforma de seguridad y mayor tiempo de discusión en el Congreso. Alcaldes de la región metropolitana alertan por alza de violencia escolar y refuerzan su coordinación. Y hay espacio también para el estrecho de Magallanes. Es chileno, el gobierno rechaza dichos de general argentino sobre el estrecho. Lo último, estatua de Baquedano entra en etapa final con la intervención del plinto ahí en la plaza que lleva su nombre. La Municipalidad de Providencia y el Consejo de Monumentos Nacionales afinan los últimos detalles, son titulares en la tercera.
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1: 14 grados. 14 grados en Santiago.
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1: Cooperativa. 6:35 minutos. 6:35 minutos.
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6: Buenos días, vecino de Radio Cooperativa.
7: Hola,
6: yo
7: vecina.
6: Fijo horario de invierno, me encanta. Y sí, pues el problema es que mientras más tarde oscurece, más tarde se acuestan los niños y después cuesta regularizarlos para que cuando llegue la hora de volver al colegio se tengan que acostar temprano para levantarse temprano. Eso es, yo horario de invierno, nada que hacer, me encanta.
8: Voy por el horario de invierno igual que la vecina aquí en el barrio Yungay. Con el horario de invierno, les insisto, ya estamos corridos un huso horario respecto del que nos corresponde. En el verano quedamos corridos dos, es como si estuviéramos en el otro extremo, como si diéramos al Atlántico. Y no es así, po. Tendríamos que ir acercándonos a nuestra realidad. Creo yo, ustedes pueden opinar distinto. El WhatsApp Cooperativa, más 569-78-880770.
7: Ya, hablamos también de las precipitaciones aquí en la zona central y hacia el sur del país. Si quieren contarnos si llueve, dónde están a esta hora, en el WhatsApp también los esperamos. En Puchuncaví, región de Valparaíso, se investiga la muerte de una lactante de 4 meses. Su padre va a ser formalizado, o fue formalizado. Belén Velázquez.
9: Con arraigo nacional y firma mensual, quedó un padre tras ser formalizado por cuasi delito de homicidio en contra de su hija lactante de solo 4 meses. El hecho ocurrió el pasado 20 de agosto en la comuna de Puchuncaví, donde la niña habría fallecido aquejada por una enfermedad respiratoria sumado a una conducta accidental de su padre. El hombre había sido detenido por el delito de parricidio inicialmente y su detención se había ampliado hasta este lunes, esperando el resultado del informe de autopsia, según explicó el fiscal Pablo Bravo.
10: Atendido el resultado del preinforme de autopsia practicado por el Servicio Médico Legal de Valparaíso a la víctima, el cual establece que esta habría fallecido producto de un edema pulmonar a raíz de un cuadro infeccioso y respiratorio que mantenía desde hace algunos días, unido a las circunstancias en las cuales se encontraba la víctima el día de los hechos, acostada de espalda en una cama con su padre durmiendo a su lado, se formalizó a este por un cuasi delito de homicidio, imponiéndose firma mensual y arraigo nacional mientras dura la investigación.
9: Tras la imputación de cargos por cuasi delito de homicidio, calificación jurídica que apunta a una presunta conducta accidental, el juzgado de garantía de Quintero otorgó un plazo de 6 meses de investigación, según indicó el juez Patricio Toro.
11: Bien, el tribunal entonces dispone un plazo de investigación de 180 días a contar de hoy, atendida la naturaleza de los hechos, diligencia por realizar para el esclarecimiento.

0: 8 minutos.
1: Sobre los aranceles impuestos por Estados Unidos a nuestro país, en lo que queda del día, conversaron con Claudia Sangüesa, economista, ex subsecretaria de Hacienda y luego subsecretaria de Relaciones Económicas Internacionales en el gobierno del presidente Boric.
2: Estos aranceles, el 12,5% o el 10% que había el año pasado, son aranceles que no son exclusivos para Chile. Son una política de Estados Unidos contra el mundo, básicamente, y afecta a las economías que importan algún producto a Estados Unidos, al casi el 100% de sus importaciones. Entonces, la última definición que tomaron, que fue bajo la sección 301, después de una investigación, que lo que hacía era forzar a los países, o pedirle a los países que tuvieran leyes y fiscalización para impedir la importación de productos hechos con trabajo forzoso, derivó en que habían dos categorías de países, unos que tenían el 10% porque tenían la ley pero no fiscalizaban, y el resto de los países que quedó con 12,5% que no tenían ley ni fiscalizaban. Ahora, en el caso de Chile, nosotros tenemos nuestra propia legislación, nosotros hemos, además, tenemos firmados convenios internacionales multilaterales donde nos comprometemos en ese sentido, y aquí está regulado el trabajo forzoso interno. Eso, esto no tiene que ver con lo que se hace en el país, sino que con cómo Chile fiscaliza otros países. Como lo ha resuelto el mundo, es más bien que todos los países avancen de manera autónoma en esos compromisos internacionales.
0: ¿Qué sería un buen resultado? ¿A qué puede aspirar el gobierno de Chile en la negociación?
2: Bueno, hay que decir que nosotros tenemos un tratado de libre comercio con Estados Unidos que tiene liberalizados 11.000 productos, lo que quiere decir que hay 11.000 productos de la canasta exportadora de Chile que deberían tener arancel cero para entrar a Estados Unidos, porque además hay 11.000 productos de ellos que tienen arancel cero para ingresar a Chile. Eso por una parte. Entonces, nuestra aspiración es que eso se respete, ¿sí? La aspiración de Chile debería ser que eso se respete. Después, lo segundo tiene que ver con este contexto, ¿no? La realidad en la cual estamos involucrados. Y esta regla de Estados Unidos del 10 y 12,5% exceptúa a varios productos que están en un listado, en un anexo específico. Ya, entre ellos están, por ejemplo, kiwi, paltas, entre otros. Exceptúa también los cátodos de cobre, porque esos estaban en otra regulación que se llama sección 232, y esos también están con cero. De hecho, el valor de lo exportado a Estados Unidos, el 60% del valor de lo exportado, no del número de producto, del valor de lo exportado, está hoy día con arancel cero. Pero quedan los otros productos que son importantes para Chile y no están en ese nexo, y son muchísimos productos.
1: La conversación completa con Claudia Sangüesa, la ex subsecretaria de Relaciones Económicas Internacionales del gobierno del presidente Boric, está disponible en las plataformas de Cooperativa.
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4: Buenos días, Verónica. Buenos días, Rodrigo.
0: Hola.
4: Buenos días, Cooperativa. Antonia de Santiago Centro. Me cargan los cambios de horario, me cargan, me afectan mucho mi sueño. Me demoro mínimo 2 semanas en adaptarme al nuevo horario. Y eso que yo también me cuesto y me levanto temprano, pero me afecta mucho.
5: Buenos días, queridos auditores y panelistas de Radio Cooperativa. Con respecto al cambio de horario, yo prefiero 1.000, 2.000, 3.000 veces salir de noche al trabajo, pero volver de día. Están pasando tantas cosas y por protección de nuestros hijos, prefiero llegar a la casita de día. Es mucho mejor para mí anímicamente, me deprime seguridad llegar a la casa de noche y también por la delincuencia. Que tengan un buen día.
1: Otra mirada sobre el tema. Todo porque el próximo 5 de septiembre es el día, la noche del cambio de hora en nuestro país.
6: Ayer la ministra te está anticipando la discusión.
1: Sí, porque ayer habló del tema la ministra Rincón. De hecho, dijo que hay un grupo técnico que está trabajando con el Ministerio del Interior para ver cuál va a ser la lógica el próximo año. Vamos a ver, se va a evaluar el régimen de los cambios de hora.
6: Lo que decíamos, estos factores así como del sueño, de la seguridad.
1: Seguro, puede ser. Yo creo que sí, que toman todo eso en cuenta. También el tema de la seguridad que plantea el caballero. Sí.
6: O sea, me parece que esto de la señora que dice que le falta. Le, le...

0: le provoca problemas varios días, incluso semanas, poder acomodarse. Terrible.
1: Sí, pues.
0: O sea, yo no encuentro
1: a mí me cuesta un par de días acomodarme.
0: ¿En serio?
1: Imagínate un par de semanas. Sí. El lunes 7 no estoy segura de qué hora voy a llegar, porque se adelanta la hora. Entonces, en vez de levantarme a las 5 de la mañana, me tengo que levantar a las 4 de la mañana.
0: Por eso te digo, a mí nunca.
1: Mi cuerpo todavía va a sentir que son las 4.
0: A mí no me ha pasado nunca.
1: Es que cuesta acostarse antes, pues si el cuerpo está acostumbrado de una manera ya.
0: Tu cuerpo lo sabe.
1: Tu cuerpo lo sabe, sí. Como en el viernes. Tu cuerpo sabe que es viernes, tu cuerpo sabe que no era la hora a la que estaba ahí acostumbrado.
0: No, que nosotros ya no salimos los viernes, no bailamos apretado tampoco. Ya lo dije adelante, por eso. A mí me da lo mismo, en realidad.
1: Bueno, el WhatsApp cooperativa está abierto. +569-78-880770.
0: El problema en la embajada de Haití. Ayer, de nuevo, situaciones bien tensas, con aglomeraciones, todo por papeles, trámites y lucas de por medio, que no siempre funciona. Cristian Augusto.
2: Este lunes cerca de 200 haitianos llegaron hasta la embajada de su país con la intención de obtener el certificado de antecedentes que se exige para optar a la permanencia definitiva en Chile. Ellos indican que la demora del trámite es excesiva, ya que según pudimos reportear podría llegar incluso a los 6 años por los problemas para enviar la documentación a Chile. Dentro de la sede consular se toman las huellas dactilares, pero la emisión del certificado está a cargo de la policía de Haití, por lo que hay que realizar distintas gestiones para que este llegue a manos del solicitante. Aparte de la demora, se denuncian cobros excesivos por las diligencias para la obtención del documento, los cuales van desde los 30.000 a los 300.000 pesos dentro de la embajada y desde los 150 a los 500.000 al exterior de la misma. Los ciudadanos de Haití acusan al consulado de incluso cerrar sus puertas a propósito para que los trámites se tengan que realizar con quienes están afuera, por lo que esa situación causa incertidumbre en la comunidad, ya que aumentan los valores y no existen certezas de que el documento sea verídico.
3: Yo tengo amigo mío que hace ese certificado. Está siendo aquí, adentro. Cuando lo saco ahí, lo entrego, no sirve.
4: No sirve, eso está malo.
3: Ese es falso.
5: Los chicos aquí afuera que se lo buscan, te dicen, yo te voy a ayudar. Uno me dijo que me iba a ayudar, me cobró 380 lucas. No me dijo nada, no me dio nada hasta el sol de hoy. Encontré un amigo, me dijo, bueno, mándale a hacer en tu país. Lo mandé a hacer ahí en mi país. La persona desde allá que sabe que tú estás fuera, te cobran $200. Y cuando yo llegué aquí, me lo rechazaron, que no era válido, que no lo podía recibir.
2: La situación en la embajada ha ocasionado problemas también para quienes viven en el sector. El presidente de la Junta de Vecinos del barrio República, Patricio Navarro, habla sobre los problemas que tienen, los cuales van desde peleas hasta inconvenientes con servicios sanitarios.
6: Han habido algunos hechos de violencia bien, bien puntuales donde ellos se enfrascan en discusiones y un par de veces han llegado hasta pelear con machete. Y la cantidad de gente y las incivilidades que hay en torno a esta gente es, por ejemplo, que no cuentan con servicio higiénico y tienen que hacerlo en la calle. Hay venta de comida con unos carritos afuera. Entonces todo eso ocupa el espacio público donde los vecinos deberíamos tener libre acceso para ir a comprar o ir a tomar la micro.
2: Desde la comunidad haitiana en Chile hicieron un llamado al Servicio Nacional de Migraciones a ampliar el plazo en el que se pueden presentar los documentos. Esto ya que el Estado chileno da un plazo de 60 a 90 días para presentar el certificado de antecedentes. De no presentarlo, se considera que la solicitud de permanencia definitiva se abandonó, por lo que los haitianos deben realizar el trámite por completo nuevamente. Y en virtud de eso, desde la comunidad se pide consideración debido a la demora de la llegada de la documentación desde Puerto Príncipe.
1: Dos sistemas frontales llegarán a las regiones de Maule, Ñuble y el Biobío. Serán lluvias intensas, fuertes vientos, lo que marque en este nuevo frente climático, meteorológico en rigor, Christopher Espinosa.
7: Un intenso sistema frontal es lo que se adelanta, se registrará en las regiones del Maule, Ñuble y Biobío, recibiendo incluso hasta 60 milímetros de lluvia y vientos que pueden alcanzar los 90 kilómetros por hora, tanto en la costa como en la cordillera. Detalles entrega el director regional de Senapred en Biobío, Alejandro Sandoval.
8: El periodo más intenso de precipitaciones debería ser a partir de martes en la tarde y durante la madrugada del día miércoles podríamos tener precipitaciones que podrían llegar hasta los 60 milímetros en el sector cordillerano, algo menor, alrededor de los 40 milímetros en el sector del valle, de la precordillera a la costa y del litoral. Estas precipitaciones deberían estar acompañadas de vientos en el sector cordillerano principalmente, con rachas de hasta 80 kilómetros por hora. También viento importante en el sector del litoral. central, más intensas en el sector litoral de la provincia de Arauco, ahí podríamos tener rachas de hasta 90 kilómetros por hora.
7: En el borde costero, litoral y también en el océano, hay advertencias, dice el capitán de fragata Gonzalo Bertelotto, jefe del Centro Meteorológico de la Armada.
4: Emitimos un aviso de mal tiempo y temporal para el sector de oceánico y las bahías, debido a que esta misma inestabilidad podría traer consecuencia tormenta eléctrica y probables granizos. Esta condición ya fue emitido en nuestros avisos, pero también hay que estar atento de que con este mismo tipo de nubosidad se podrían generar otros tipos de fenómenos, que es lo que estamos analizando en este momento. Estas condiciones se podrían mantener aproximadamente hasta el día domingo.
7: Diego Sepúlveda, delegado presidencial en la región de Ñuble, dice que el sistema de protección a la sociedad civil se encuentra activado con esta alerta temprana preventiva.
9: Estamos tomando todas las medidas necesarias con anticipación y manteniendo coordinados a todos los servicios que forman parte del sistema de respuesta. Venimos de enfrentar emergencias importantes durante este invierno y sabemos que la preparación es fundamental. Por eso estamos reforzando el monitoreo de los puntos críticos y manteniendo disponibles las capacidades necesarias para responder oportunamente ante cualquier situación que pudiese presentarse.
7: Precipitaciones y vientos que tendrán su parte más dura durante la madrugada de martes para miércoles en las tres regiones bajo alerta.
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0: Otra cosa, un funcionario del Poder Judicial fue detenido por una presunta colaboración con bandas criminales de narcotráfico. Nos cuenta Pablo Rivera.
11: Este lunes, detectives de la Policía de Investigaciones lograron la detención de un funcionario del Poder Judicial acusado de filtrar información a una banda criminal, hecho que ocurre en el marco de una investigación en conjunto entre la Fiscalía Regional Metropolitana Occidente y la PDI con diligencias al interior del Centro de Justicia. En concreto, se trata de un trabajador administrativo del Tercer Tribunal Oral en lo Penal, quien presuntamente colaboraba con una organización criminal dedicada a narcotráfico en el sector sur de la capital, acusado de entregar información de investigaciones sobre medidas intrusivas y revelar diligencias antes de que fuesen ejecutadas, recibiendo a cambio un pago por dichos servicios. El viceministro del Interior y de la Secretaría General de Gobierno, Claudio Alvarado, calificó este hecho como
12: preocupante cuando desde propias entidades que tienen que perseguir el crimen organizado se descubren este tipo de situaciones. Pero quiero aclarar, y como lo he dicho en otras circunstancias, no es un problema del sistema en su conjunto. Siempre existen excepciones, en este caso malas excepciones, ¿cierto?, que están dispuestas a cometer delitos para favorecer al narco o al crimen organizado, y eso será materia de una investigación, será materia de una sanción, que espero que al concluir la investigación, de existir esto y se compruebe, sea lo más drástica posible.
11: Hecho que llama la atención no solo por el involucramiento del funcionario, sino que también por las alertas que puede levantar en el sentido de qué tanto bandas criminales como estas han logrado permear en las organizaciones públicas. En ese sentido, el exfiscal Luis Toledo apunta a que los organismos públicos debiesen mejorar la trazabilidad de quienes acceden a la información.
13: El acceso a los niveles de información que tiene el poder judicial debería ser, digamos, restringido y en el fondo tener una trazabilidad de la información para saber quién accede y de la manera que accede. Yo creo que las instituciones públicas han ido avanzando en eso, pero sin duda falta, porque efectivamente el acceso a los sistemas del Poder Judicial, como lo son también los sistemas de la Fiscalía o los propios sistemas policiales, quizás no están tan preparados para los efectos de que una persona pueda ir accediendo a ese tipo de información mientras es pagada por una organización criminal.
11: El control de detención del imputado se llevará a cabo hoy en el juzgado de garantía de San Bernardo, eso de las 10:30 de la mañana, en la cual no se descarta que Fiscalía solicite ampliar la detención, ya que aún hay diligencias en curso.
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1: Hablemos de la polémica que se armó en torno a declaraciones del ministro de Defensa sobre la ley Lafkenche y el convenio 169 de la OIT. Si bien La Moneda salió a aclarar que no está en sus planes tocar ninguno de los dos, en los partidos del oficialismo reconocen algo de descoordinación entre los ministros. Jorge Espinosa Cuellar.
15: En La Moneda niegan que haya desorden. Desde el oficialismo sí admiten que hubo una descoordinación que para el futuro debe ser evitada. Todo por las controvertidas declaraciones del ministro Fernando Barros, quien sostuvo que el convenio 169 de la OIT sobre el derecho de los pueblos originarios es un factor de división entre los chilenos y un riesgo en materia de defensa, y que por lo mismo nuestro país debiera salirse. Si bien el presidente José Antonio Kast defendió la atribución de todos sus ministros para opinar y plantear temas, descartó que esté en los planes del gobierno retirar al país de ese convenio que, entre otras cosas, obliga a los estados a proteger los derechos de los pueblos originarios. El biministro Claudio Alvarado recalcó después que las opiniones vertidas por su par de defensa no representan necesariamente el pensamiento del Ejecutivo, pero descartó desorden.
16: Cuando una persona opina y entrega los fundamentos de su opinión, que así lo hizo el ministro Barro, no puede ser causa de interpretación como un desorden. Esa opinión, desde la perspectiva del Ministerio de Defensa, no puede ser traspasable a la mirada integral que tiene un gobierno respecto a un tratado en específico que está plenamente vigente y que el gobierno obviamente respeta.
15: Aún así, desde los partidos que sostienen al gobierno, asoma una leve autocrítica. El presidente de los republicanos, Arturo Esquella, habló de una descoordinación que no se debería repetir, mientras que su par de RN, la senadora Andrea Valladares, intentó justificarla al decir que el gobierno todavía está recién empezando.
17: Que en algún momento haya habido algún tipo de descoordinación, no veo que sea, digamos, algo relevante. Lo importante, eso sí, por cierto, es aprender de esos momentos y sacar, digamos, al limpio una corrección para que no se vuelva a repetir. Los temas de Cancillería, Relaciones Exteriores, los maneja el ministro Pérez Maquena.
18: Creo que es parte del aprendizaje de ser gobierno, un gobierno que lleva 5 meses, que está partiendo, y espero que en los próximos meses ya no tengamos que hablar más de estas diferencias.
15: En la oposición acusaron una ofensiva ideológica para retroceder o debilitar los derechos de los pueblos originarios. Habló también la diputada Frente Amplista Coca Ñanco.
19: Cuando un ministro de Estado afirma que el convenio 169 es un riesgo para el país, el problema no está en el convenio, sino en la concepción que ese ministro tiene de los derechos de los pueblos indígenas. Podemos discutir su implementación, mejorar los mecanismos de consulta y corregir aquello que no esté funcionando, pero lo que no podemos aceptar es que nuestros derechos sean presentados como un obstáculo o una amenaza para Chile. Pretender retroceder en derechos reconocidos internacionalmente profundiza las fracturas que como Estado todavía no hemos sido capaces de resolver.
15: De todos modos, el convenio 169 de la OIT permite que los países que lo estimen se retiren de él en ciertas ventanas temporales que se dan cada 10 años, hacia el 2029 o 2030. Y el doctor en Derecho y experto en interculturalidad de la Universidad Autónoma, Juan Jorge Faúndez, explicó que aún así Chile estaría obligado a respetar los derechos de los pueblos indígenas por haber suscrito también el Tratado de la Convención Interamericana de Derechos Humanos y otros instrumentos de Naciones Unidas.
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28: Cancillería envía nota de protesta a Argentina por dichos de un alto mando militar sobre la soberanía del Estrecho de Magallanes. Es indiscutiblemente chileno, declaró La Moneda.
0: Parricidio en San Joaquín, una menor de 14 años confesó el crimen de su madre. En Recoleta hubo otro homicidio anoche, en Estación Central una balacera con una persona en estado grave.
28: Tren de sistemas frontales podría dejar hasta 200 milímetros de agua en los ríos, 100 en Chillán y Concepción. Anticipan fuertes vientos en la costa de la zona central.
0: El gobierno y sus partidos acuerdan modificar y bajar la urgencia de la reforma constitucional de seguridad, en medio del ruido, ¿no? En el propio oficialismo. La izquierda pedía retirarla.
28: Se buscan nuevas exenciones de aranceles. Segundo día de conversaciones con el representante comercial de Trump de visita en Santiago.
0: Hasta 500.000 pesos les cobran a los haitianos por un certificado de antecedentes que debe llegar desde Puerto Príncipe y que no llega. Aglomeraciones, tensión, a esta hora ya hay fila en la embajada.
28: En el exterior, Washington escala la guerra comercial con Canadá y en paralelo amenaza con severas sanciones a países que negocien con el régimen iraní.
0: Y en el deporte, Garín y Barrios avanzan en la quali del US Open. El árbitro del superclásico no informó los gestos obscenos de Correa al final en la celebración. La U podría denunciar.
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1: 15 grados 2 décimas a esta hora, dice Meteorología en Santiago. Cielos nublados, la humedad 56%, esperamos una máxima de 17 durante el día. Va a moverse poquito el termómetro. Se advierte posibilidad de viento y muestra chubascos en la tarde, aunque desde temprano hemos sabido de agüita que está cayendo en distintos sectores de la capital.
0: Sí, este tren de sistemas frontales en el sur llueve con mucha fuerza en la región de Los Ríos, la zona de Corral, por ejemplo. Especial preocupación ahí por las casas que quedaron en el cerro, media inestables, después de lo ocurrido hace ya más o menos un mes, antes de que se viniera la lluvia acá a la zona central o hacia el norte chico, norte grande incluso. Estábamos todos pendientes de lo que pasaba en Corral, y pueden caer 200 milímetros de agua en la región de Los Ríos en toda esta semana, ¿sí? Claro, van a haber algunos pulsos más intensos que otros, y ahí hay especial inquietud por las zonas que ya han recibido mucha agua durante esta temporada de invierno. Hablamos de eso, también de el Día Internacional del Peluquero hoy día. Lo acabo de mirar.
1: Día Internacional del Peluquero. Sí, saludo a todos los peluqueros.
0: Miles de historias de peluquería, ¿no? Miles. Deben haber chorrocientas mil.
1: Y a mis historias de peluquería. Que ya a esta altura son amigas, usted, ¿no?
0: Sí. Me acuerdo cuando uno iba a cortarse el pelo, agarraba una revista, la empezaba a leer y eran noticias de hace 3 años atrás.
1: Ya no existen esas. Ya no existen. Lamentablemente. No. Ni siquiera de 3 años
0: noticias
1: atrás.
0: De papel cuché, ni de 10. De la realeza.
1: Ya, hablemos de política, hablemos de la reforma constitucional en materia de seguridad y del almuerzo ayer en el Palacio de la Moneda. Mariano Reyes, ¿cómo estás? Buen día.
12: ¿Qué tal, Verónica? Rodrigo, muy buenos días. Claro, vamos a hablar sobre este nuevo intento del gobierno para alinear a su propio sector detrás de las reformas constitucionales en materia de seguridad. Un almuerzo ayer en Palacio con los presidentes de los partidos del oficialismo, donde el gobierno buscó explicar el porqué de sus propuestas. Y si bien los partidos valoraron la gestión, la crítica que tiene que ver con la falta de un diálogo previo a la presentación de la reforma, ellos dicen que se mantiene y que todo este diálogo debió haber ocurrido antes de la presentación de la reforma y no después. Lo que sí, se comprometieron a modificaciones a la propuesta original, con eso también buscan persuadir a la oposición. El detalle lo ampliamos en breve.
0: Sí, Sí, después de los dichos de Arrau también ayer, que han generado harto ruido, cuando dice, bueno, el que acusa de iliberalidad vaya a las poblaciones a ver si ahí la gente actúa con libertad en medio de la crisis de seguridad que hemos vivido estos últimos años. Una cuestión que nos quita lo otro, digamos, la otra discusión de fondo respecto de la reforma, que ahora parece que queda como en un segundo plano, se van a privilegiar otras normas, parte de lo que se ha dicho. Vamos a volver con eso, y estamos mirando esto del estrecho de Magallanes, que ya fue noticia en su momento con la vocera Cedini, pero ahora parece que la respuesta fue más coordinadita. Gloria Gutiérrez, buen día.
3: Hola, Rodrigo, Verónica.
10: Hola, Gloria.
3: Mariano, buenos días, y vamos a hablar sobre los dichos que emitió un militar argentino en un podcast también de ese país durante el fin de semana y que conocimos ayer, sobre la soberanía en el estrecho de Magallanes, apuntando a las fortalezas geográficas propias de Argentina. Declaraciones que en nuestro país causaron molestia. Hay una nota de protesta por parte de Cancillería a Buenos Aires por este caso, y lo decían, recuerda también el episodio que vivimos a mediados de abril, cuando otro militar argentino también en un podcast habló sobre el estrecho de Magallanes siendo argentino. De esto vamos a hablar dentro de los próximos minutos.
10: Vamos a volver contigo para eso, Gloria Gutiérrez. Vamos a saber también de los pasos de la expresidenta Bachelet en su postulación a la Secretaría General de Naciones Unidas. Estaremos, como siempre, hablando de deportes con Ernesto Contreras, cerquita de las 8 de la mañana. Y nos vamos a las calles de Santiago de inmediato. El contacto es nuevamente con Felipe Cofré para revisar ahora en detalle la información policial de las últimas horas. Felipe, te escuchamos.
13: Sí, Veri, nosotros nos trasladamos hasta acá, a la comuna de Recoleta, en calle O'Higgins con Dorsal, en donde se encuentra el tránsito suspendido, todo acordonado por personal de carabineros, resguardando el sitio del suceso, en donde se encuentra un hombre de 38 años fallecido, aparentemente, y según la información preliminar que maneja carabineros, por múltiples heridas cortopunzantes que habrían sido propinadas por un grupo de personas, un desconocido, quien luego huyó de efectuar estas puñaladas. Son cerca de 50 aproximadamente heridas cortopunzantes las que mantiene el cuerpo de la víctima en este lugar. Han llegado también familiares. Según los antecedentes preliminares que se manejan, la víctima es residente de acá, de este sector de la comuna de Recoleta, y habría tenido una discusión, habría iniciado una riña con otras personas también de este sector, que los mismos familiares deducen que podría ser los autores de estas puñaladas, con quienes mantenía rencillas precisamente la víctima, este hombre de 38 años, con antecedentes penales, ha indicado el carabinero. Se ha instruido por parte del Ministerio Público que sea el equipo ECO que trabaje en este lugar, porque además de la presencia de este cuerpo, hay múltiple evidencia balística que se desconoce si es que fue o recibió también la víctima o fueron efectuados los disparos una vez posterior hecho este ataque. Habló el teniente Francisco Zúñiga, teniente Joaquín Zúñiga, oficial de ronda de la Prefectura Santiago Norte, en este caso, quien entregó antecedentes preliminares respecto a lo que maneja carabineros en este procedimiento.
14: Personal concurre al lugar y constata que en el piso se encontraba atendido una persona con múltiples heridas cortopunzantes en su cuerpo. Por tanto, se presta primero auxilio, se llama personal SAMU, quienes constatan el fallecimiento debido a la gravedad de las lesiones por arma. Preliminarmente se mantiene la información que se trataría de una riña. Desconocemos la cantidad de personas que habrían participado en el hecho y va a ser materia de investigación.
13: Claro, y todo tiene que ser dilucidado por la brigada de homicidios, que tiene que llegar a este lugar, al igual que el equipo ECO del Ministerio Público. Cambiamos de tema, nos vamos hasta la comuna de San Joaquín, en donde se investiga un delito de parricidio. Se encuentra detenida una adolescente de 14 años, quien habría dado muerte a su propia madre. Este hecho ocurre el pasado domingo, cuando, según la información que se maneja, esta joven habría mantenido una discusión con su madre al interior de su domicilio, un departamento ubicado en Avenida Vicuña Mackenna. Es en ese contexto en que esta adolescente toma un martillo y le habría propinado varios golpes contundentes en la cabeza de esta mujer. Una vez efectuado este hecho, esta adolescente huye de este lugar, se mantiene prácticamente todo el domingo afuera de su domicilio, llega durante la noche y constata que ya su madre se encontraba sin vida. Pasó toda la noche junto al cuerpo de su madre y ya el pasado lunes por la tarde llegó hasta la tercera comisaría para confesar este hecho que fue que fuera investigado por la Brigada de Homicidios de la PDI. Es el subprefecto Robert Briones quien entregó detalles respecto de los antecedentes que ha recabado la Policía Civil en torno a esta investigación.
15: Lo que tenemos es una persona de sexo femenino, de 48 años de edad, que es víctima del delito de parricidio, que se encuentra en un departamento, en el piso 13A, y cual presenta diversas heridas contusas, un elemento contundente y cuyo autor correspondía a su hija, una menor de edad. En este preciso instante, la persona menor de edad se encuentra imputada y detenida por personas de la Brigada de Homicidio.
13: Claro, imputada por el delito de parricidio, deberá ser formalizada, ya tiene 14 años, es imputable ante la justicia y deberá, como decíamos, enfrentar los delitos de parricidio. Esto se suma a una balacera que ocurre en Los Pingüinos con Atahualpa en la comuna de Estación Central. Se hablaba en primera instancia que se habían efectuado más de 100 disparos, Carabineros ha rectificado, son cerca de 40 disparos que se efectúan en contra de unos locales comerciales en donde se encontraba resguardado un hombre que defendió a su hija de un asalto. Recibe un disparo en el tórax, se encuentra afortunadamente fuera de riesgo vital por esta infernal balacera en la comuna de Estación Central.
10: Mucha información policial la que hemos revisado contigo esta mañana, Felipe Cofre. Seguimos en contacto. Buen día.
13: Buen día.
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7: Buenos días, Radio Cooperativa.
8: Sí, hola.
7: Respecto al tiempo, acá en la comuna de Yungay, Ñuble, está lloviendo desde ayer a las 18 horas aproximadamente. No una gran lluvia, pero permanente. Han caído bastantes milímetros por acá, según las aplicaciones. Hay anunciado para hoy alrededor de 36 milímetros en esta zona.
8: Zona de Yungay, región del Ñuble. De ahí nos habla el auditor. Estamos hablando, entre otras cosas, de estos sistemas frontales que van a llegar en varios pulsos de aquí al viernes, sábado, en varios sectores del centro sur del país. Ya llueve, por ejemplo, ahí en Yungay, en Ñuble, también en Pucón, en San Pedro de la Paz y en la zona de Corral, en la región de Los Ríos. Los esperamos esta mañana en el WhatsApp, más 569-788-8807-70. Se anticipa fuerte viento también, sobre todo en la zona costera, nos decían ayer desde la Dirección Meteorológica de Chile. 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
9: Y el gobierno convocó a los presidentes de los partidos oficialistas para socializar los objetivos de su reforma constitucional en materia de seguridad. Desde el sector mantienen su crítica sobre falta de trabajo prelegislativo. Mariano Reyes, tú nos vienes a contar todo.
10: Sí, de partida, Verónica, hay varios en el oficialismo que creen que esto se pudo haber evitado, ¿no? Se pudo haber evitado esta polémica, que el ruido oficialista era perfectamente contenible, solo con haber hecho trabajo prelegislativo justamente para poder advertir todas las aprehensiones, todos los reparos que se escucharon por la prensa en esa instancia, ¿no? Y no finalmente como ocurrió de manera muy pública. Porque claro, en un tema tan relevante para el Ejecutivo y donde la ciudadanía sin duda tiene todas sus expectativas puestas, costaba tomarse un poco en serio cómo una propuesta presentada por el gobierno ni siquiera tenía el apoyo de los propios, del oficialismo. Finalmente, la CEPRES decidió convocar a los timoneles de los partidos oficialistas a un almuerzo en el Palacio de la Moneda con el principal propósito de hacer la bajada, explicar el objetivo detrás de la reforma constitucional. Un ejemplo para poder graficar todo este problema: hay varios en el oficialismo que, por ejemplo, no están de acuerdo con la interceptación de llamadas llamadas en este nuevo estado de excepción constitucional que se propone como reforma constitucional, o al menos no están de acuerdo con una redacción general, con el título general de la interceptación de llamadas, pero dicen si es que esa interceptación será solamente para narcotraficantes con una supervisión de los tribunales, perfectamente ellos podrían estar a favor, y esa explicación era lo que les faltaba para poder ir habilitando sus apoyos a esta iniciativa. El gobierno ha defendido que esas bajadas van a estar sobre todo en la ley orgánica constitucional, y ahí va a tener la responsabilidad el Congreso de ir delimitando cuál va a ser finalmente los límites, ¿no?, de y los alcances de esta iniciativa. Y además ha insistido el gobierno en que la reforma va a tener modificaciones. Es más, el llamado que hacen del Ejecutivo ahora es aportar con indicaciones que vayan corrigiendo la propuesta inicial. Y ojo, porque corregir es un concepto que usa el propio gobierno frente a su propia propuesta. Así que es así como ahora el foco va a estar en cómo persuadir a la oposición. Esa es una línea negociadora, decir, esto no está escrito en piedra, los plazos del estado de excepción constitucional se van a acotar, también se va a dar más tiempo para poder discutir mayormente este tema en el Congreso, no va a ser una tramitación a la rápida, como sí ocurrió en la mega reforma de reconstrucción. Son parte de las garantías que está entregando el Ejecutivo, sobre todo a la oposición.
9: Mariano, y esas garantías parecen no ser suficientes todavía, porque desde la oposición se sigue insistiendo en que se retire directamente la reforma constitucional del Congreso.
11: Es que mientras hay enredo en el oficialismo, en la oposición, nadie te va a pasar su voto, nadie va a querer parecer más de derecha que el de derecha.
9: Además, lo que se pide es un gesto de confianza, que no sé si es el momento este y este el tema, porque tampoco es que se vaya a corregir la reforma antes de votar la idea de legislar, ¿o sí, Mariano?
10: Exactamente, ese es el problema, que se está pidiendo un voto de confianza a la oposición en un tema que es sensible, digamos, para ese sector, que tiene que ver con las libertades personales, con un tema constitucional, y bueno, lo que es cierto es que sí o sí el gobierno va a necesitar votos desde la centroizquierda, al menos, para poder llegar al quórum necesario. Lo que dicen hoy día en el oficialismo es que no se definan posturas propiamente tal, porque esto va a tener modificaciones sí o sí, pero claro, la oposición, dicen, hoy día lo que está en concreto sobre la mesa es la reforma que firmó el presidente, que ingresó al Congreso, y que frente a esa reforma ellos ya decidieron votarla en contra. Vamos a escuchar parte de estas declaraciones que recogimos el día de ayer en el Palacio de la Moneda. Por un lado, el presidente de la UDI, el diputado Guillermo Ramírez, que llamó a confiar en estas modificaciones que se van a ingresar a la reforma, esto después del almuerzo con los ministros de las Express, Interior y Seguridad, y también vamos a escuchar cómo no convenció ese llamado a la presidenta del Partido Socialista, la senadora Paulina Bodanovich, que unos minutos antes ya había tenido una reunión con las Express.
12: La reforma que se presentó la semana pasada sufrió cambios. En la discusión parlamentaria van a haber indicaciones que se van a ir aprobando y por lo tanto es muy probable que el proyecto que entró no sea igual al que sale. Si me permite la izquierda un consejo gratuito y de calidad, no adelanten juicios respecto a lo que van a hacer con la reforma constitucional, porque aquí van a haber cambios que van a ser sensatos.
13: Yo no actúo sobre su puesto, aquí el gobierno presentó un proyecto y por lo tanto sobre ese proyecto ya nos hemos pronunciado diciendo que vamos a votarlo en contra.
9: Y mientras ese proyecto, esa reforma no se modifique, parece que definitivamente los votos de la oposición al menos no van a estar.
11: Claro, y los quórum
9: son necesarios.
11: Requiere, claro, llegar a 29 en el Senado, no están. Porque ahí hay aprehensiones incluso de Matías Walker, por ejemplo.
9: Que sería el voto 26 recién.
11: O sea, para llegar a 29 quedan varios. Y entiendo que después de lo que dijo Cruzcoque el fin de semana, habría que meterle, entrar a picar, digamos. No es solo cambiar alguna cosita chica, tiene que de verdad haber una modificación en temas de plazo, de atribuciones, que es lo que más ruido ha generado. No por nada Cruzcoque dice, esto raya en lo iliberal, asumiendo esa crítica desde la izquierda, que con el mote de la ultraderecha, de una deriva autoritaria, lo que le ha dolido al presidente, digamos, se ha notado, porque en cada entrevista que da trata de sacarse ese mote precisamente, digamos, lo descarta. Y entiendo además que Cruzcoque no fue ayer, Mariano.
14: No fue ayer, él está fuera del país, sí fue la secretaria general de Evópoli, Macarena Cornejo, a quien le consultamos varias veces sobre cómo se iba a seguir desarrollando la postura de Evópoli, particularmente frente a estas declaraciones del presidente del partido. Y ella, claro, no quiso profundizar mucho en la polémica, por ejemplo, ni siquiera dijo que respaldaba propiamente tal lo que había planteado el presidente del partido, solamente que iban a seguir conversando con el gobierno, que es una discusión que sigue abierta, es un debate que sigue abierto y que también van a estar muy atentos a las modificaciones que va a tener la reforma constitucional. Pero claro, ese tema de Evópoli en particular es un ruido que está generando sobre todo dentro del oficialismo, en un concepto que es lo iliberal, que como decía Rodrigo, el gobierno ha intentado desmarcarse en innumerables ocasiones durante esta semana respecto a esa etiqueta. Ahora, respecto a la oposición, claro que se necesitan los votos, hoy día no están, pero hoy finalmente es cuando no están esos votos, pero hay confianza dentro del Ejecutivo de que modificando la reforma podrían llegar a ciertos acercamientos. Y hay algunos senadores de interés, por ejemplo, el senador Pedro Araya, del PPD. Recordemos que él viajó la semana pasada con el presidente de la República en este viaje medio flash al norte, a la zona afectada por los aluviones en Antofagasta, que es la región del senador Pedro Araya, y eso podría ser un gesto de cierto acercamiento todavía muy en pañales, ¿no? Pero también se mira con arte de a la senadora Loreto Carvajal del PPD, que también la semana pasada acompañó en las actividades por el Ñuble al presidente de la República, y ahí también podría haber cierto acercamiento. Otro senador.
9: Perdón, el senador Araya fue el único voto opositor para la mega reforma en su momento, ¿no?
11: En parte.
14: Sí. Claro, parte de él, y de hecho es por eso que también se observa con harto ojo cómo va a ser su postura frente a la reforma constitucional de seguridad, sabiendo de que ya el senador Pedro Araya ha emitido fuertes críticas. Por ejemplo, él dijo que le parecía que esta reforma estaba escrita con inteligencia artificial, en un chat de inteligencia artificial, así que todavía hay mucho trabajo que hacer al respecto, pero al menos hay una buena evaluación por la compañía que hizo el senador Pedro Araya al presidente de la República en el norte. Y yo les decía que otro senador o senadora más bien de interés era justamente la senadora Paulina Bodanovich del Partido Socialista, presidenta de dicha tienda, que ayer finalmente le da cierto portazo a votar a favor, digamos, de esta reforma constitucional, pero que todavía no se pierden esperanzas en el gobierno. Saben que ella es la dirigente, es la presidenta del partido, saben que sus declaraciones siempre van a ser duras, pero también consideran que la presidenta del Partido Socialista y también otros personeros del PS han levantado banderas de seguridad y tienen una votación y una trayectoria en estos temas muy diferente a la del Partido Comunista y el Frente Amplio. Así que ahí también se va a poner todos los esfuerzos para ir persuadiendo a ese sector, al socialismo democrático, y que vaya apoyando también el transcurso de esta agenda. Lo que tiene que ver con el oficialismo es otro tema, ¿no? Que también hay harto ruido ahí, lo comentábamos, las declaraciones del senador Cruzcoque, presidente de Evópoli, y también lo que ayer dijo en el diario de Cooperativa el senador Andrés Lonton, de Renovación Nacional. Fueron críticas bastante duras a la reforma constitucional, a cómo fue el proceso de diseño. Él acusa una inexpertiz constitucional por parte de los equipos del gobierno. Incluso él dice que ve un exceso de juventud, y es algo que es compartido fuera de micrófono, digamos, por otros personeros del propio oficialismo. Vamos a escuchar las declaraciones de la presidenta de Renovación Nacional, la senadora Andrea Valladares, ayer tras este almuerzo con las Express. Ella remarca de que hubo hecho falta, ¿no?, trabajo prelegislativo, y también cómo responde a esa crítica el viceministro del Interior y la vocería, el ministro Claudio Alvarado.
15: Nos hubiese gustado tener un trabajo prelegislativo que hubiese permitido no tener los distintos diferencias de esta semana. Hoy día yo lo miro con una muy buena posición el trabajo que partimos. Creo que eso va a dar fruto, pero se podría haber evitado.
16: Mire, las cosas siempre se pueden hacer mejor. Ingresado el proyecto en el Parlamento, no significa que se haya agotado el debate o la discusión. Es una etapa en que se inicia un nuevo debate, una nueva discusión. Y los puntos de diferencia los estamos trabajando, los estamos conversando, pero sí dejo claro, todos tenemos el mismo objetivo.
11: Las cosas siempre se pueden hacer mejores, como la respuesta tipo del político a cargo de algo, o en el Parlamento, o en el gobierno. Lo podríamos revisar para atrás, la vamos a encontrar todas estas veces.
9: Ahí escuchábamos a la senadora Valladares, la presidenta de RN, después al viceministro Alvarado, Mariano.
14: Sí, y para hoy, en un rato más, el gobierno tiene preparado una actividad en la Plaza de la Constitución frente al Palacio de la Moneda, la entrega de vehículos policiales para la Policía de Investigaciones, para la PDI. Y ahí se espera una puesta en escena bien vistosa, ¿no? Como un poco acostumbrado el Ejecutivo en esta dimensión de la agenda contra el crimen organizado, que tiene que ver más con la gestión que con ciertas iniciativas legislativas o constitucionales, que también un flanco ahí que de críticas para el Ejecutivo, de que está muy enfocado en lo legislativo, en lo constitucional, y que hoy es el momento de la gestión, dicen algunos personeros, sobre todo de la centroizquierda. Bueno, hoy, para contrarrestar, digamos, esa crítica, es que se van a presentar esta entrega de vehículos policiales a la PDI. Y a las 10:30 de la mañana, también en el barrio cívico, en el Ministerio de Seguridad, Teatinos con Agustina, el ministro Martín Arrau va a recibir al senador Matías Walker, que, lo decíamos, es uno de los descolgados del oficialismo. Él es independiente, pero afín al gobierno, sí, en las reformas constitucionales. Se le va a explicar más que nada de que hay una priorización de la agenda legislativa más que de lo constitucional, y con eso esperan tener mayor apoyo, al menos por parte del senador Matías Walker.
11: Sí, la cosa es que esto era una locura en un momento. Seguramente le van a prometer esas modificaciones de las que se hablaron ayer. Y respecto de la gestión, lo deben haber visto. Hay una serie de comentarios respecto de la carta del fin de semana de Tomás Vodanovic, el alcalde Belolio de Providencia, en donde de nuevo llaman a una suerte de política 2.0, ¿sí?, como la de los 30 años, con reforma al sistema político y una serie de cosas que proponen. Y respecto de eso de la gestión, por eso hago el punto, hoy día viene otra carta de alcaldes en el Mercurio, de Agustín Iglesias, de Independencia, y Sebastián Sichel, de Ñuñoa, dos de
17: alcaldes de derecha,
11: de la derecha, digamos, ¿sí?, o de la centro derecha, y dicen: no basta con los acuerdos, aquí necesitamos soluciones, porque sin soluciones la ciudadanía finalmente termina desencantándose, desconfiando y poniendo en cuestión para qué sirve la democracia, digamos. Parte del intercambio que hay en las cartas del Mercurio.
17: Pero para que se concreten las soluciones hay que tener acuerdos.
11: El acuerdo, dicen, es un instrumento, no un resultado, pero salen al paso de la carta, por cierto.
17: Insisto, para tener soluciones son necesarios los acuerdos, si no, hay que mirar la discusión en materia de reforma constitucional para la seguridad. Mariano, seguimos atentos a todo contigo, como siempre. Que tengas un buen día.
14: Igualmente, que estén bien, buen
11: chao,
14: día.
11: Mariano. ¿No viste un poquito de tufillo presidencial en estas cartas, estos días?
17: Sichel fue candidato en su momento, a Vodanovic se le planteó el tema de la candidatura presidencial en la vuelta anterior.
11: Y en paralelo ha reaparecido Boric, Galloma se insinuó una cosa
17: de
11: así.
17: De Belolio no tengo claro si tendría un interés presidencial o no.
11: Capaz. Sí.
17: Y de Iglesias tampoco lo tengo claro. Sichel y Vodanovic.
5: Cooperativa, 7:34 minutos. 7:34 minutos.
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1: Cooperativa. 7:37 minutos. 7:37 minutos.
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3: Hola, Radio Cooperativa.
4: Hola.
3: Fernando por acá.
4: Hola.
3: La verdad que una de las cosas más dañinas que existe para el ser humano es acostarse tarde. El cambio horario hace que los chilenos tengamos ese problema. Nos daña en absolutamente todo. El horario debería ser el que nos corresponde, punto. No más cambio de hora, por favor.
25: Buenos días, Cooperativa.
4: Hola.
25: Uy, yo opino al revés que el resto. Porque usted, Verónica, me encanta el horario verano, porque se aprovecha de mejor manera el día. Entonces uno puede hacer más cosas. Sí, claro, afecta a los niños, estoy de acuerdo. Pero a mí, en lo personal, siempre, desde niño incluso, me ha gustado más el horario de verano. Que tengan un buen día.
3: Igual, que tengan un buen día. ¿Por qué afecta a los niños? ¿Crees tú?
4: No sé por qué.
3: Por esto de levantarse con oscuro.
4: El horario de verano todo el año, claro, en invierno significa que los niños se levantan cuando está oscuro y que están en el colegio a las 8 de la mañana y todavía está oscuro.
3: Okay.
4: Que es lo que nos pasó hace 10 años cuando mantuvimos el horario de verano todo el tiempo.
3: Claro, y en la tarde, en el verano hay mucha más luz.
4: Digamos. Hasta las 9:30 de la noche. Claro. Sí, claro. Yo digo que nos quedemos con el horario de invierno, pero por favor, si para eso está la pregunta, ustedes pueden opinar nomás.
3: Sí, porque han varios días.
4: Ojo, hay el WhatsApp de siempre, el más 569-7888-0770. Les quería contar que hay restricción de pista derecha, la de los buses en la avenida Las Condes al Poniente, entre San Francisco de Asís y San Damián. Todo porque hay peligro de caída de una gigantografía publicitaria que quedó inclinada por las ráfagas de viento de la madrugada.
3: De la madrugada, sí.
4: La situación está generando alta congestión en ese sector de la capital que corresponde a Las Condes, Vitacura.
3: 4:45 de la madrugada, muchísimo viento en la capital.
4: A mí me despertó un poquito antes, incluso tipo 4:30 el viento.

0: Biden, apuntan a Boric, hablan de lo del veto de los Estados Unidos, que no está tan claro, al menos no todavía. Camila López.
1: México y Brasil aparecen ahora como dos paradas clave para definir los próximos pasos de Michelle Bachelet. La expresidenta viaja hoy a Ciudad de México para participar en una actividad de la CEPAL y en paralelo se podría concretar una reunión con la presidenta Claudia Sheinbaum. A eso se suma un posible viaje a Brasil, el otro país que mantiene el patrocinio de su candidatura. Adquiere especial importancia después del retroceso que experimentó Bachelet en el segundo sondeo informal del Consejo de Seguridad, donde bajó en los respaldos y quedó séptima. En Chile, en cambio, el resultado volvió a abrir la discusión sobre la decisión del presidente José Antonio Kast de retirar en marzo el patrocinio del país. El diputado y presidente del PPD, Raúl Soto, responsabiliza directamente al mandatario por el escenario que enfrenta actualmente la expresidenta.
2: La responsabilidad, si la expresidenta Michelle Bachelet fracasa, tiene nombre y apellido, y es José Antonio Kast. Es una vergüenza que el gobierno de nuestro país le haya quitado el apoyo a una connacional que además es expresidenta, que ha cumplido altos cargos internacionales y que tenía una candidatura robusta y viable. Si la expresidenta Michelle Bachelet tiene que bajarse de esta candidatura, el responsable va a ser José Antonio Kast, el presidente de su país.
1: Pero más allá de esa disputa, la principal incógnita ahora es cuánto margen existe para recomponer los apoyos internacionales. Las cancillerías de México y Brasil y sus representaciones ante Naciones Unidas han participado en las gestiones de la candidatura y el próximo paso será evaluar si existen condiciones para remontar antes de un nuevo sondeo que todavía no tiene fecha. Una de las mayores incógnitas sigue siendo Estados Unidos y el posible veto. De hecho, Washington fue el único de los 15 miembros del Consejo de Seguridad donde Bachelet no logró concretar una reunión durante su despliegue diplomático. Y mientras en su equipo buscan recuperar terreno, en la UDI plantean que la decisión debería ser otra. Los diputados Jaime Coloma y Guillermo Ramírez, presidente de la colectividad, sostienen que Bachelet debería poner término a su postulación.
3: Y consideramos que en base a los malos resultados, yo considero lo más pertinente que dice bajarse la candidatura. Yo considero que nunca hubiera existido dicha candidatura, pero ya que existió y en base a los malos resultados yo esperaría que se baje dicha candidatura.
4: El mismo canciller del gobierno del presidente Boric sugirió que reevaluaran su candidatura. Imagínese si eso es lo que piensa un exministro de izquierda, lo que pienso yo. Yo creo que tiene que reevaluar su candidatura.
1: Por ahora la candidatura sigue en pie y México y Brasil mantienen su patrocinio. Por eso las gestiones que comienzan hoy en México y la eventual visita a Brasil pueden ser claves para definir si Bachelet intenta remontar en una tercera medición o si se abre la discusión sobre el fin de su carrera por la Secretaría General.
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3: Cooperativa. 7:45 minutos. 7:45 minutos.
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5: Mesa de reporteros y reporteras, estamos con Rodrigo Vergara y a esta hora también con Gloria Gutiérrez, con quien queremos conversar sobre esta nota de protesta que anunció la Cancillería, que enviará al gobierno argentino tras los dichos del que, en nuestros términos, es el comandante en jefe de la Fuerza Aérea Trasandina, quien aludió a la soberanía del Estrecho de Magallanes como Argentina. Uh-huh. Gloria, te escuchamos.
6: Sí, Verónica, todo comenzó el domingo recién pasado, cuando en conversación con el podcast trasandino La Fábrica del Podcast, el jefe del Estado Mayor de la Fuerza Aérea de Argentina, el brigadier general Gustavo Valverde, emitió declaraciones que generaron polémica en nuestro país. Fue en el contexto en el que abordaron temas relacionados con la estrategia militar trasandina en el extremo sur del continente, cuando uno de los conductores del programa le consultó sobre las fortalezas geográficas de Argentina. Ahí Valverde apuntó al Estrecho de Magallanes, algo que se había mencionado ya anteriormente en este podcast.
7: Y lo otro que tenemos muy importante, como dijeron ustedes, Magallanes, el sur, el Drake, todo eso es soberanía. Hay que mantener ahí, hay que hacer presencia, porque eso es una llave bioceánica, Atlántico-Pacífico, y como te digo, eso te puede alertar un montón de cosas. La Armada tiene puestos ahí que monitorea cuando se hacen los pasajes de buques de el Atlántico al Pacífico.
8: Ya, esas son las palabras de este jefe del Estado Mayor, entiendo, de la Fuerza Aérea Trasandina, que de inmediato hace match con lo que dijo hace algunos meses, en ese caso un alto mando naval de la Marina Trasandina, que puso en duda no todo el estrecho, sino que parte del estrecho en temas de soberanía. Y ahí fue el episodio cuando a Mara Sadini, que era vocera en ese momento, le preguntan y ella desconocía los acuerdos, no sabía que él estaba zanjado eso desde hace más de 100 años, incluso refrendado en los años 90. Entonces,
5: en los 80. En el 84, con el Tratado de Paz y Amistad, ahí se refrendó.
8: Lo de 1800 y tanto, ya. Entonces, bueno, ella no sabía eso, se produce de nuevo el ruido y la crítica a la vocería, y ahora, en ese momento sale el canciller como a enmendarle la plana. Ahora hubo una reacción más coordinada, decía yo, más temprano.
6: Sí, bueno, a raíz de estas declaraciones, el gobierno expresó su molestia, y ya lo decíamos, la segunda vez en 4 meses que desde el otro lado de la cordillera mencionan un hecho de estas características. Anoche la Cancillería anunció el envío de una nota de protesta a Buenos Aires por el caso. Durante el día hubo reacciones en voces del ministro de Relaciones Exteriores, Francisco Pérez Maquena, y el biministro del Interior y CGGOV, Claudio Alvarado.
9: Reiteramos que la soberanía de Chile sobre el Estrecho de Magallanes en su totalidad es indiscutible y se funda en los tratados de 1881 y 1984 suscritos por ambos países. Por lo tanto, hago un severo llamado a las autoridades de otros países a ser responsables con sus declaraciones y no confundir a sus ciudadanos. El Estrecho de Magallanes es indiscutiblemente chileno.
10: Por lo tanto, nos llama la atención que se levanten cada cierto tiempo este tipo de declaraciones, porque aquí no hay nada que discutir respecto a la soberanía y respecto a quién corresponde, ¿no es cierto?, el Estrecho de Magallanes. Así que será la Cancillería la que evalúe, ¿no es cierto?, las acciones que tiene que seguir.
5: Ya ahí estaba la voz del canciller, que reaccionó desde Vietnam, y luego la voz del biministro Alvarado, aludiendo a la decisión de la Cancillería que finalmente se tomó, que es presentar esta nota de protesta. Había otros roces previos en la misma zona, en el año 2024, ¿se acuerdan? Cuando los paneles solares del puesto de vigilancia y control de tránsito marítimo de la Armada Argentina quedaron instalados unos 3 metros dentro del territorio chileno. En ese momento el gobierno argentino dijo que era un error, se disculpó.
8: Tuvieron que sacar los paneles. ¿Sí?
5: Pero se empezaron a demorar y el presidente Boric endureció el tono. Deben retirar esos paneles a la brevedad o los vamos a hacer nosotros, y al día siguiente la Armada Argentina los retiró.
8: Así debutó Milei en la relación bilateral. Y había hablado también de lo de la plataforma continental en la Antártica. Eso también generó ruido en algún momento.
6: Y bueno, lo que comentábamos más hace unos minutos, lo que sucedió a mediados de abril, fue el jefe del Servicio de Hidrografía Naval de Argentina, el contraalmirante Hernán Montero, que también en un podcast aseguró que la boca del estrecho de Magallanes es Argentina, algo que también en su oportunidad fue desmentido por la Cancillería chilena.
5: Bueno, los límites, como decía Rodrigo, entre Chile y Argentina en el estrecho de Magallanes no están pendientes de resolución, no están sujetos a ninguna interpretación, sino que están establecidos por tratados que los dos países ya firmaron y ya ratificaron, y por eso es que el hecho de que en pocos meses dos altos oficiales argentinos hayan hecho afirmaciones que generan dudas, cuesta interpretar simplemente como un error, y cuesta también pensar en la normalización de una sucesión de frases desafortunadas.
8: Sí,
5: de ahí la reacción ahora del gobierno de enviar esta nota de protesta directamente.
8: En diplomacia hay que hacer el téngase presente. Aquí está lo de 1881, aquí está lo de 1984, no lo vayan a desconocer.
5: Tal cual. Gloria Gutiérrez, muchas gracias. Buen día.
6: Buenos días.
8: Chao.
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8: Vamos al deporte, aunque esto se sigue jugando más bien fuera de la cancha, al menos por ahora. Ernesto Contreras, bienvenido, buen día.
15: Hola Rodrigo, Verónica.
5: Hola, ¿cómo están? Buen día.
15: Buenos días. ¿Algún otro eco del superclásico? Vamos a estar escuchando hoy día durante la jornada, los lunes de Vidal, donde él en su streaming analiza lo que pasó el fin de semana, y estuvo muy interesante lo que hizo al analizar el superclásico. Recordemos que él comete el penal que provoca el empate transitorio de la U por parte de Charles Aránguiz, y dijo que eso no era penal en ningún lado. Y analizó bastante, de forma bastante interesante, el partido que gana Colo-Colo y que toma una ventaja, recordemos, muy importante de 13 puntos sobre la Universidad de Chile. Podría ponerse ahí en la línea de la U, mañana la Católica, que recordemos tiene 30, podría llegar a 33, igualar a Palestino, quedar a 16 de Colo-Colo, pero con una disputa más cerrada con la U, que tiene 36, Palestino 33, Ñublense 32, la Católica 30, pegadito, Everton 30. Sí, Everton le ganó ayer a la Udeconce 3-1, la Udeconce que queda a un punto del descenso, y se mete ahí también este batallón, con Colo Colo disparado, Rodrigo, Verónica, uno siente que hay un mini torneo por ser el Chile 2, que te manda directo a la Copa Libertadores de América. Es muy importante hoy el Chile 2, porque ahora no hay Chile 3. Recordemos que antes existía esa posibilidad de ir directo a la Copa Libertadores a través de... del Chile 3, pero claro, como hay Copa de la Liga ahora, que va a ser una final que se va a jugar el próximo mes, ahí va a meterse como Chile 3 quien gane ese partido, donde va a estar jugando Coquimbo Unido con O'Higgins de Rancagua, así que por eso es tan importante ser segundo, y ahí la U tiene una cierta ventaja, pero con la Católica con la chance de quedar a 3 si mañana le gana a Coquimbo Unido, partido pendiente que se va a jugar desde las 6 en la cuarta región y que será transmisión de Cooperativa Deportes también ese mismo día, 20:30. Va a ser el esperado estreno de Bocinha, que probablemente va a tener muchas luces en el Estadio Nacional, no solo de Chile, sino del mundo, donde Colo Colo jugará con la Unión Española, partido por este torneo donde el cacique ya está clasificado, los hispanos ya están eliminados, así que tiene ahí la oportunidad Colo Colo de cerrar como líder en el grupo E, con el Cabo Verdiano haciendo su esperado debut en el Estadio Nacional, tras ganar el clásico en esa misma cancha. Ayer en la primera B, Wanderers se metió también entre los líderes, le gana a San Luis de Quillota por 1-0 como visitante con gol de Cristóbal Ponce y es líder del campeonato junto a Cobreloa, ambos con 38 puntos y Wanderers tiene la salvedad que tiene 8 jugadores canteranos metidos en el primer equipo, siendo titulares regularmente, así que es muy bueno lo que está haciendo Wanderers, pero sí, recordemos que este equipo va a jugar la final de la Copa Intercontinental Sub-20. El Wanderers Sub-20, que ganó la Libertadores. Sí, y la va a jugar el 19 de septiembre, el mismo día de la Copa Davis.
5: Vamos, donde Chile fiesta con España. Patria, que celebre.
15: Sí, ahí mismo va a estar jugando a las 7:30 de Chile, Wanderers contra el Real Madrid en el Bernabéu. Miren qué partido se sacó el cuadro Caturro, porque hago la salvedad, porque están punteros en la B con harto de estos jóvenes, Rodrigo.
8: Este es el partido que se debía haber jugado aquí en Playa Ancha, ¿no?
15: Claro, justamente.
8: Como por tradición, digo.
15: Dicen que hubo problemas de gestiones, incluso salió la ex ministra Ducó al baile. Dicen desde la interna de Wander que intentó tener un protagonismo desmedido y que no fue por los canales regulares, intentó como llevarse los créditos y ahí la opción que tenía Wander de ser local acá se fue diluyendo porque no hubo una comunión al momento de ir a negociar con la FIFA y con la UEFA. Así que eso también se la cobran desde la quinta región.
8: Tenido al Real Madrid acá, digamos.
15: Sí, pero también es lindo ir al Bernabéu, bueno, creo también, yo. No sé qué habrá sido. Para los cabros, ¿qué será mejor? Es una buena pregunta, porque, claro, jugar acá, lindo, con tu gente, pero ir al Bernabéu una final intercontinental contra el Real Madrid, creo que es una experiencia incluso mejor para estos chicos que están punteros, algunos de ellos con el primer equipo de Santiago Wanderers, tras ganarle a San Luis de Quillota.
8: Partiste hablando de Vidal, por eso no habla con los medios esta semana, está abocado solo a sus redes.
15: ¿O es por otra cosa? Mira, hay un ruido que lo contamos ayer. Arturo Vidal termina el contrato a fin de año. No se han acercado para negociar su renovación, pero ha sido una política de Colo-Colo. Aníbal Mosa dijo, no nos vamos a acercar a nadie para renovar mientras no termine el torneo. Renovó Alarcón el otro día, pero porque cumplió un minutaje. Eso es diferente.
8: Es llamativo que Vidal no hable después de los partidos.
15: Y también es llamativo que no se acerquen a cerrar con Vidal pronto, porque es un jugador diferente. Pues uno piensa
5: debe
15: que
5: decir, yo no soy nadie.
15: Claro, entonces venga, Vidal no ha estado hablando con los medios, ya no fue a la conferencia de capitanes, habla los lunes en su canal de Kick.
8: ¿De qué?
15: En su canal de Kick, en su plataforma, más bien en una plataforma Kick, pero él tiene su canal, donde él hace interesante análisis futbolístico, donde habla de todo, a mí me gustan bastante. Y el día del Superclásico andaba como, no sé, yo no olvidé al de siempre, no tan eufórico, más tranquilo.
8: Hay una intermediación que es propia del ejercicio del periodismo, de también interpelar a esa fuente y no dejarla solo hablar.
5: De preguntar y contrapreguntar.
8: Y decir lo que quiera.
15: Para él es cómodo también esta plataforma, porque habla.
8: Obviamente.
15: no hay contrapeso, y el otro día generó cierto revuelo cuando dijo, vamos a ser campeones, pero no se preocupen, no vamos a perder más. Y bueno, ganaron el clásico, así que Vidal tiene su plataforma y deja conceptos bien interesantes, sobre todo en el análisis del fútbol, que lo ve bastante bien Vidal. Ya de repente se le sale la cadena, pero creo que cada vez menos. Pero está ahí, hay un ruidillo con la renovación de Vidal que probablemente va a ser noticia durante los próximos meses. Así que eso con el fútbol. En el tenis, mañana a la cancha otra vez Garín con Tomás Barrios. Avanzaron en la primera ronda del US Open. Garín le ganó a Spencer Johnson. Sí, en tres sets, le ganó 11-9 el tiebreak en el tercero Garín. Tremendo partido, cerró con match point en contra, pero lo logró dar vuelta. Y va a jugar en la siguiente ronda con el sueco Elias Immer, mientras que Barrios le ganó al boliviano Juan Carlos Prado, 6-0 el tercero, y se va a citar en la siguiente ronda contra el argentino Genaro Olivieri. Están a dos partidos de meterse en el US Open, donde ayer se bajó Joao Fonseca, la estrella brasileña, ya se bajó Sinner, y se comienza a discutir nuevamente lo brutal que está haciendo el circuito ATP con los jugadores ya lesionados en agosto.
5: Ernesto Contreras, con un panorama completo del fútbol. Hablamos también de tenis. Que estés muy bien. Buen día.
15: Chao, Vero. Chao, Rodrigo.
8: Cuídense. Fuerte, buen día.
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8: Es indiscutiblemente chileno, reclama La Moneda y envía nota de protesta a la Argentina por dicho de un alto mando militar sobre la soberanía del estrecho de Magallanes.
5: Parricidio en San Joaquín, una menor de 14 años confesó el crimen de su madre. En Recoleta hubo otro homicidio. En Estación Central, una balacera con una persona en estado grave.
8: En el sistema frontal podría dejar hasta 200 milímetros de agua, quizás más en la región de los ríos. 100 se prevé en Chillán, en el Biobío también. Anticipan fuertes vientos en la costa de la zona central.
5: El gobierno y sus partidos acuerdan modificar y bajar la urgencia de la reforma constitucional de seguridad. La izquierda pide retirarla.
8: Se buscan nuevas exenciones de aranceles. Segundo día hoy de conversaciones con el representante comercial de Trump de visita en Santiago.
5: Hasta 500 mil pesos les cobran a los haitianos por un certificado de antecedentes que debe llegar desde Puerto Príncipe y que no les terminan de entregar. Aglomeraciones, tensión en la embajada.
8: En el exterior, Washington escala la guerra comercial con Canadá y en paralelo amenaza ahora con severas sanciones a países que negocian con el régimen iraní.
5: Y en el deporte, Garín y Barrios avanzan en la quali del US Open. El árbitro del superclásico no informó los gestos obscenos de Correa. La U podría denunciarlo.
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8: Eternos los Kiss. Norteamericano, él de origen israelí, Gene Simmons, que está de cumpleaños, 77 años. El demonio de la lengua larga de Kiss.
5: Es seguramente uno de esos músicos que pueden ser reconocidos incluso por quienes nunca compramos uno de sus discos. Gene Simmons, bajista, cantante, cofundador de Kiss, convirtió una lengua desmesuradamente larga, un maquillaje blanco y negro y un personaje llamado The Demon, el demonio, en parte de la iconografía del rock. Nació en Haifa, Israel, en 1949, hijo de una sobreviviente del Holocausto. Cuando tenía 8 años, emigró junto a su madre a Nueva York. A comienzos de los 70 se unió a Paul Stanley y en 1973 nació Kiss.
8: Nació Kiss, sí, están alejados de los escenarios, pero no se descarta que vuelvan a tocar.
5: No, bien, no.
8: Se han retirado varias veces.
5: O sea, que estaba leyendo que tienen previsto volver a reunirse en Las Vegas para el Kiss Cruise. Están anunciadas 2 presentaciones sin maquillaje, eso sí, porque cuando vendieron su catálogo musical a una compañía sueca, le vendieron el nombre, la imagen, las marcas y hasta el diseño del maquillaje.
8: Bueno, más allá de la espectacularidad, gran banda, y en vivo cuando tocaron el Unplugged sin maquillaje, la rompieron en algún momento, y ahí como que tuvieron nuevos aires en su carrera. Ya, saludemos, mesa de reporteros y reporteras. Paula Molina, en día martes, buen día.
14: Hola, ¿cómo están? Muy buenos días. Qué gran canción para abrir esta segunda parte, podríamos decir, del diario de Cooperativa. Qué increíble que haya vendido todo, todo, todo. Tampoco se puede presentar en vivo, de hecho. Se puede presentar en vivo como el grupo de Gene Simmons.
5: Claro.
14: Pero no se puede presentar como Kiss. Es que es un emprendedor, iba a decir, más que eso. Un gran empresario. Y decidió que valía más la pena venderlo todo y seguir tocando como Gene Simmons. Y eso es lo que hizo. Cortito, hay un cover de una canción lenta de Kiss que se llama Beth, que es como el único lento que yo conozco de Kiss. Y lo hizo un músico que se llama Engelbert Humperdinck.
8: Notable,
14: ¿no?
8: Clásico.
14: Ella, Engelbert Humperdinck, que tiene como muchos años. No, sí. No sé exactamente cuántos, pero muchos años.
8: Más que Gene Simmons.
14: Bueno, él grabó este lento, que yo recuerdo que es el único lento que conozco de Kiss, que se llama Beth, que es una canción muy bonita. Y se la recomiendo porque la acaba de grabar, la acaba de publicar, y es precioso el cover, es muy muy bonito. Así que hay una joyita de Kiss que se puede revisar y que se acaba de publicar.
5: Ya pues. Con harto rock partimos esta mañana a las 8 y esta mesa de reporteros y reporteras que miramos en el mundo, Paula.
14: Oye, ¿sabes dónde hay rock, Verónica? Muchísimo, en Canadá. En Canadá están rockeando porque están respondiendo con mucha fuerza. De hecho, en las próximas horas se espera la respuesta más detallada respecto a Canadá frente a Donald Trump, porque esto es ya una escalada en una guerra comercial muy intensa, donde vamos a contar por qué Mark Carney, de dónde viene la fuerza con la que Mark Carney salió a rechazar los términos en los cuales Estados Unidos quería negociar con Canadá. De hecho, ¿cómo retira a sus negociadores 2 horas antes del final del cierre? ¿Por qué lo hace y con qué apoyos cuenta? Dicen que el hecho de que juegue hockey significa que está preparado para los golpes duros Carney, así que... Y vamos a hablar, por supuesto, de la operación Paria Económico, que es la operación que lanzó Estados Unidos contra Irán. ¿De qué se trata y cómo puede impactar?
8: Se agarran los hockeyistas, ¿verdad?
14: Sí, pero los hockeyistas, por eso dicen que Carney es duro para negociar.
8: Hablamos de aranceles a propósito, pero esto tiene que ver con Chile. Gonzalo Aguirre, ¿qué tal?
0: ¿Cómo están? Muy buen día. Hola. Claro, a propósito de lo de Canadá, pues Chile también está negociando aranceles con Estados Unidos, con la visita del embajador Jeffrey Gettman y expectativa, ¿no?, de los gremios exportadores, sobre todo, de que esto resulte bien, no pase como Canadá, y se puedan sumar productos que están fuera de esta lista de exentos de aranceles para poder tener un mejor resultado. Algunos dicen que pasar de 12,5% de arancel a 10% no es ninguna ayuda para la situación actual de sectores como el maderero, pero por eso también se apuesta por ampliar esta lista, ¿no?, de los que son cero arancel, como está el cobre, como están las faltas. En fin, vamos a estar revisando esos detalles en un ratito.
8: Ya, en una mañana calurosa.
5: Increíble.
8: 19 grados de temperatura.
14: Sí, y unos vientos amenazantes.
5: Oye, además hay viento.
8: Te encargo el viento de la madrugada. Hay un tremendo cartel que está a punto de caer, doblado entero, ahí en Las Condes, entre San Francisco y San Damián, sí, en la zona oriente de Santiago, afirmándose prácticamente un poste de la luz, que es lo que lo mantiene ahí.
5: Una gigantografía.
8: Está peligroso.
5: Sí, y había taco en ese sector de la capital hace un ratito. Oye, estamos en 18 grados 5 décimas, vamos a llegar a los 19 a esta hora de la mañana. Ya estamos en la máxima anunciada, nada más que la máxima se nos dispare también, aunque el pronóstico de lluvia sigue absolutamente presente.
14: A mí hasta ayer me decían chubascos desde la Dirección Meteorológica de Chile.
5: Chubascos,
14: que vamos a tener estos chubascos así como intermitentes, como que
5: tal cual
14: van y vienen, no y así llueve, en el Maule y el Biobío.
5: Llueve en esta cuadra y en la siguiente puede que no.
14: Tal cual.
8: Hablamos esta mañana además con el senador del Partido Liberal, Vlado Mirosevic, todo en el cumpleaños de Gene Simmons, de Kiss.
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3: Cooperativa. 8:21 minutos. 8:21 minutos.
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5: Y sepamos de las altas expectativas que ha generado en los gremios exportadores la visita del embajador Jeffrey Goodman, enviado del gobierno de Estados Unidos, para negociar los aranceles de 12,5% que fueron impuestos desde el gobierno de Trump a parte importante de las exportaciones chilenas. El diálogo continúa en esta jornada de martes y atento a ello ha estado Gonzalo Aguirre.
7: Sí, pues, y en la antesala de este encuentro se había dicho que Chile sería el primer país sudamericano que visitaría el segundo al mando de la USTR, la oficina del representante comercial de los Estados Unidos. Finalmente, este lunes 24 llegó hasta las dependencias de Teatino 180 el embajador Jeffrey Goodman para abordar la política arancelaria del país norteamericano, que en nuestro caso se tradujo en aranceles de 12,5% para una parte de las exportaciones. Se ha dicho en torno al 40%, son más los productos que están exentos de esto, pero de todas maneras afecta a casi la mitad de los productos. Como contraparte, la subsecretaria de Relaciones Económicas Internacionales, Paula Esteves, quien comentó que esta visita refleja que existe voluntad de seguir trabajando para encontrar soluciones. Estamos llevando adelante, dijo, una negociación seria con una mirada de largo plazo y con el objetivo de defender los intereses de Chile y de mejorar las condiciones de acceso de los productos nacionales al mercado estadounidense. Desde la Subray detallaron además que a mediados de abril una delegación de la propia subsecretaría viajó a Washington D.C., donde sostuvo reuniones técnicas con representantes de la USTR, y posteriormente en julio el canciller Francisco Pérez Mackenna se reunió con el representante comercial de ese país, Jameson Greer. Además, este encuentro había sido anunciado hace 4 semanas tras una reunión de las autoridades con representantes de los gremios exportadores. De lo que se espera en esta ocasión hablan Patricio Melero, presidente de Salmón Chile, y Juan Manuel Mira, timonel de Chile Alimentos.
8: Esperamos que la visita de la delegación de la Oficina para el Representante Comercial de los Estados Unidos permita reconocer el valor recíproco e insustituible que el salmón chileno representa para ambas naciones. Para Estados Unidos, desde luego, nuestro salmón es un aliado para avanzar hacia una alimentación más saludable. Y para Chile, Estados Unidos ha sido por décadas un socio estratégico.
9: Luego de haber dado nuestros argumentos y las listas como distintos gremios,
0: esperamos que esto sean acogidas y podamos quedar en listas de exclusiones que ayuden a seguir incrementando las exportaciones de alimentos de Chile hacia el mercado americano.
7: Bueno, a propósito de lo que escuchábamos, este objetivo que ha sido expresado desde la cartera de Relaciones Exteriores de aumentar la lista de productos exentos de cobros adicionales, desde la Subray detallaron que en la última jornada se revisaron prioridades de la canasta exportadora chilena, se intercambiaron antecedentes respecto de la importancia que tienen estos productos tanto para la economía nacional como para el mercado estadounidense. Lo decíamos, algunos subproductos que están en la lista de los libres de aranceles, las paltas, el litio, el cobre, y en el caso contrario, el vino embotellado, tableros de madera, salmón y más. Conversación que se da en medio de días complejos para el Ministerio de Relaciones Exteriores, ¿no? Enfrenta polémicas por los dichos del ministro de Defensa, también planteamientos desde Argentina, y bajo ese marco habló también el viceministro de Interior y la CGGOV, Claudio Alvarado.
3: Se inserta dentro, ¿no es cierto?, de la continuidad de un buen diálogo, un diálogo bilateral, para poder exponer los argumentos de nuestra perspectiva y tratar de revertir una situación que, de mantenerse, obviamente no afecta en nuestras exportaciones. Son reuniones de carácter técnico y que espero dentro de un corto tiempo tengamos noticias positivas para nuestro país. Una cosa son las opiniones que emita un ministro y otra cosa muy distinta es la opinión formal de el gobierno. Y el gobierno, a través de las instancias técnicas y del organismo competente, en este caso la Cancillería, está llevando adelante esas conversaciones y esas negociaciones.
7: Bueno, hoy se retoman las conversaciones en el ex hotel Carrera, durante la mañana una reunión de cierre, se espera definir allí una hoja de ruta para continuar con las negociaciones durante las próximas semanas, fue lo que se detalló desde la Subray.
6: Ya, parece que el único acuerdo hasta ahora es seguir negociando, más allá de exponer las visiones de ambas partes. Ahora, aquí hay un tratado de libre comercio, si los aranceles son cero entre ambos países, se firmó eso.
9: Para cerca de 11.000 productos.
6: Por parte de los dos estados, y después apareció este 10% del llamado Día de la Independencia que presentó Trump la otra vez, y ahora el 12,5, y hay, claro, una legítima expectativa de los gremios por que al menos se respete el 10 o incluso menos para muchos productos que todavía no están exentos y que les genera un inconveniente. Ahora, todo este sobreprecio terminan pagándolo los ciudadanos norteamericanos,
9: los compradores.
6: A la larga, finalmente ese es un problema. Claro que el producto chileno va a empezar a tener que diversificar destino, porque si no, no le queda otro.
9: Que ese es uno de los efectos de las guerras comerciales, ¿no? Por ejemplo, para Estados Unidos, a la larga, los países van a empezar a buscar a socios más confiables o van a empezar a buscar otros mercados. Claro que es un movimiento súper lento porque Estados Unidos pesa mucho. Pero yo creo que también hay un tema de expectativas, ¿no es cierto? Y yo creo que eso incluso eventualmente se vivía desde el gobierno, la idea de que una cercanía ideológica con el presidente Donald Trump, con su base republicana y el presidente José Antonio Kast, eventualmente podía favorecer a Chile en las negociaciones. Vamos a ver si aquello es cierto, pero da la impresión de que Estados Unidos, como decía ayer en entrevista a la ex subsecretaria de Relaciones Económicas Internacionales, Estados Unidos ya no funciona así. Y pensar que uno alineado con Estados Unidos va a tener mejores tarifas, no necesariamente ocurre así. Así que también hay una especie, yo creo, que de expectativa bien alta en los gremios que no sé si se va a poder cumplir.
10: Un tema del que vamos a seguir pendientes durante esta mañana, Gonzalo Aguirre. Muchas gracias. Buenos días.
7: Buenos días.
9: Buen día.
10: Hoy, algunos problemas en el tránsito. Ojo, hay un accidente en la autopista Vespucio Norte en dirección al Poniente, en el sector Independencia, con restricción de la pista izquierda. Hay un árbol, una rama caída que está provocando taco en Andrés Bello, pasado Plaza Italia, en dirección al Poniente. Eso ya se transforma en la avenida Cardenal Caro, me da la impresión. Parte de los problemas, en Canal 13 están mostrando un árbol completo que se cayó en, me da la impresión que es la misma avenida Macul, en la comuna de Macul. Vamos a revisar exactamente dónde ocurre ello. Cayó arriba de un auto, además. No, oye, todo mal. No, no, estaba estacionado en la calle. Sí. Y además está este problema en la avenida Las Condes, Rodrigo, del que dábamos cuenta hace un ratito con una gigantografía.
6: Sí, entre San Francisco y San Damián.
9: Que la imagen que la Verónica me había comentado. Sí. No, bien impresionante, porque como tú dices, ya está inclinado totalmente, ya no está firmado, digamos, con la base, como tú decías.
6: Está como en un poste afirmado, eso es lo único que
9: mantiene. Está pegado con nada, digamos, y impresionante el efecto de rachas que han sido intensas, pero breves, ¿no?, dentro de todo. y esto recién está empezando.
6: Otro árbol que se cae ahí en... Eso es Vicuña Maquena. No sé el paradero exacto, pero es Vicuña Maquena, donde el metro está en altura. En el sur, mientras tanto, harta lluvia. Claro que de madrugada lamentan una tragedia, un incendio en la comuna de Los Lagos. Esto es Región de los Ríos, comuna de Los Lagos, que destruyó varias casas, un cuartel de bomberos también en ese lugar. Ya hay una persona fallecida. En medio de esta contingencia climática ocurre el fuego. Habló el comandante de bomberos ahí y también el alcalde Víctor Fritz.
11: Nos tocó esta vez perder un cuartel, pero estamos con la moral alta, trabajando en un fuego que está circunscrito, con 5 viviendas comprometidas. Nuestro cuartel lo denominamos también nuestro hogar, con pérdidas de un vehículo menor, una camioneta, que es la unidad IERSA de nuestro cuerpo de bomberos, más un bote y todo lo que la implementación de equipo de protección personal, también completamente perdido.
12: Como Municipalidad de Los Lagos queremos expresar nuestro profundo pesar, cierto, y solidaridad con todas las familias y personas afectadas por este incendio que durante la madrugada, cierto, impactó a la tercera compañía de bomberos de Los Lagos, además de locales comerciales y viviendas. La pérdida de espacios, fuentes de trabajo y bienes materiales, cierto, genera un profundo impacto, especialmente cuando afecta a una institución tan importante y querida como es Bomberos de Chile.
6: Sí, prácticamente una manzana entera ahí en la comuna de Los Lagos, Región de los Ríos, se vio afectada por el fuego. Los bomberos, lo escuchábamos, lo perdieron prácticamente todo, y hay una familia además que pierde una vida, ¿no? Una persona que adulta que tenía problemas de movilidad, entiendo, y que no logró escapar de las llamas.
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24: 19 grados. 19 grados en Santiago.
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5: Cooperativa, 8:35 minutos. 8:35 minutos.
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6: Oye, hace minutos además en el plano internacional trasciende una amenaza de muerte de Irán a uno de los hijos de Donald Trump.
9: Sí,
6: una cuestión que, sí, al menor entiendo que ya copa portada en todo el mundo, un video amenazante que se publica en la televisión iraní, el servicio secreto toma medidas, o sea, ya se revuelve un poquito la escena.
9: Hay oferta de dinero incluso.
6: De lo que ya estaba complicado. Además, ponen como precio su cabeza.
9: Sí.
6: Lo vamos a revisar con Paula luego. Pero a propósito, vamos a hablar de relaciones exteriores, de este mundo convulsionado, en relación sobre todo con Chile, por cierto, con el senador del Partido Liberal, integrante de la Comisión de Exteriores de la Cámara Alta, además, Vladimir Osevich. ¿Cómo está, senador? Buen día.
25: ¿Qué tal? ¿Cómo están? Muy buenos días.
9: Muy buenos días, senador. Oiga, un nuevo roce diplomático se abrió con Argentina después de estas declaraciones del jefe de la Fuerza Aérea Trasandino sobre la soberanía argentina sobre Magallanes y el extremo austral. ¿Suficiente con la nota de protesta que ya anunció el gobierno de Chile?
25: Sí, yo creo que, a ver, esto es bastante insólito en el sentido de que si ustedes miran el comportamiento que nosotros hemos tenido como país, nunca hemos tenido una referencia de este tipo por parte de alguna autoridad militar o de alguna autoridad política. No, nosotros no lo hemos tenido nunca. Por lo tanto, en buena hora la Cancillería presenta la nota de protesta. En buena hora. Si es suficiente o no, yo creo que sí, en el sentido de que este tipo de cosas hay que dejarlas por escrito, que quede en evidencia. Pero tampoco hay que generar de esto una alarma mayor, en el sentido de que Chile siempre ha tenido una política exterior más bien de no agrandar los conflictos con nuestros países vecinos. Eso siempre ha sido nuestro estilo,
9: ya, pero,
25: y yo creo que eso está bien, eso nos ha traído frutos también.
9: Este no es el primer episodio, ¿no? Recordemos en abril cuando se supo que en el verano un contraalmirante había reclamado la desembocadura del estrecho de Magallanes hacia el Atlántico como argentino, y nos acordábamos del año 2024 cuando instalaron unos paneles solares como 3 metros al interior de la frontera chilena. Que ahí el presidente Boric tuvo que salir a decir, o lo sacan o lo sacamos nosotros, y lo sacaron al día siguiente.
25: Sí, bueno, de hecho ese incidente que sucedió con los paneles solares fue un incidente, además de, por supuesto, ilegal de parte de ellos, que viola nuestros tratados de límites, pero también ustedes recordarán que la reacción de la Cancillería Argentina no fue buena, se demoraron, al punto que el presidente Boric tuvo que decir, bueno, si no lo hacen ustedes, lo vamos a hacer nosotros mañana, les damos 24 horas para que lo saquen. Es decir, yo creo que efectivamente uno podría empezar a tomar una serie de puntos y decir, mira, aquí Argentina tiene una actitud un poco desprolija. Esto en general ha venido desde el gobierno de Milei en adelante, estas provocaciones, si usted quiere. No sabemos si es algo organizado o no, pero esta ya no es la primera, como bien dice usted, y por lo tanto hay que ponerle ojo, hay que ponerle atención. Además, es muy preocupante que venga de autoridades militares. Ustedes recordarán que en un tiempo atrás habían también publicado un mapa, ¿no es cierto?
9: Cierto.
25: Un mapa oficial del Estado argentino que también violaba derechamente el Tratado de Límites, entonces, el de Paz y Amistad. Entonces, bueno, aquí, mira, lo importante es que Chile ponga los puntos. Yo recuerdo cuando estábamos en La Haya con Perú y con Bolivia, que la Cancillería chilena tenía un equipo de historiadores dedicados a bucear en distintas bibliotecas, porque los documentos históricos, si es que hay un litigio en el futuro, espero que no, y no, tampoco creo que los argentinos estén intentando producir eso, pero bueno, uno nunca sabe, los documentos históricos y las reacciones del momento pesan mucho, por lo menos así sucedió en la Corte.
6: No.
25: De La Haya, ¿no?
6: Okay,
25: así
6: vale.
25: Que esto tiene que quedar por escrito.
6: Claro, vale la pena hacer el téngase presente, decíamos más temprano, desde el punto de vista de los acuerdos ya firmados. Ahora, algo más declarativo. Metámonos en el tema de los aranceles, porque aquí el canciller hizo noticia en su momento al decir Estados Unidos, nuestro principal socio estratégico. ¿Sirve de algo eso cuando estamos negociando ahora?

0: cast de alinearse con Trump no está trayendo ningún buen resultado. O sea, a nosotros nos pusieron aranceles igual. Y le digo algo, nos pusieron más aranceles que en el gobierno anterior. O sea, con Boric teníamos menos aranceles con Trump que ahora. Entonces, esto no es un problema de afinidad política. En esto, el gobierno, el presidente, espero que no se pierda. No se trata de, mire, yo soy más trumpista que usted y por lo tanto a mí me va a ir mejor. En Argentina, que ya no se puede ser más trumpista que Milei, ¿no es cierto? En eso estaremos de acuerdo. Bueno, Argentina tiene más aranceles que Chile. O sea, realmente esto no se explica por una cuestión de afinidad ideológica y el gobierno de Chile. Espero que no esté cometiendo ese error, porque esto es una cuestión de guerra comercial aquí.
1: Y en una ronda de negociación como la que se lleva adelante, con incluso el representante del USTR aquí en Santiago estos días, sí. ¿Se puede hacer algo?
0: Un país como Chile, estoy pensando. Es que exactamente es lo que usted dice. Esto es una negociación comercial. No es un problema de afinidad política. Es una negociación comercial. ¿Y qué está cuidando Trump? Está cuidando lo que prometió en su campaña, que yo no puedo estar más lejano, pero esto es la realidad. Él prometió America Great Again. Y eso es lo que está haciendo. Está poniendo a Estados Unidos por sobre cualquier cosa. Y eso lo está haciendo de una manera muy matonesca, con un chantaje comercial. Y yo le digo, él no nos va a cuidar los intereses a Chile. No se lo está cuidando a nadie, ni sus amigos más cercanos. Y con lo de Milei es el caso más concreto. Usted sabe que en Argentina el vino argentino tiene más aranceles que el chileno, a pesar de toda la afinidad, para decirlo elegantemente, que tiene Milei con Trump. Entonces, nosotros tenemos que hacer una negociación comercial, de intereses comerciales. Eso es lo que va a terminar pesando. Nada más, porque Donald Trump está en una guerra comercial que es muy pragmática, que yo creo que es totalmente equivocada, que es un chantaje comercial incluso para los que hemos sido buenos socios. O sea, nosotros tenemos un tratado de libre comercio hace 20 años y obviamente todas las administraciones norteamericanas han tenido una buena evaluación de Chile en ese sentido. Pero bueno, aquí parece que lo que importa son otras cosas. Él está dispuesto a pasar por encima de quien sea con tal de cumplir su objetivo económico, que además nadie tiene muy claro cuáles son, porque estos aranceles, ¿a quién le terminan pegando fuerte? Al propio consumidor norteamericano. ¿Quién paga más caro el cobre, el vino, la madera? El consumidor norteamericano. Pero bueno, nadie sabe muy bien cuál es la estrategia comercial de Trump, pero es una estrategia comercial.
2: Sí, senador Milosevic, muy buenos días, le saluda Paula Molina. Hola, usted mencionaba que tal es como no necesariamente un acierto la expectativa de que una alineación quizás más estrecha con Estados Unidos iba a generar, por ejemplo, algún tipo de ventaja en términos de las negociaciones por las tarifas. Han sido un poco polémicas las declaraciones del ministro Barros, ¿no? Aunque le han traído cierta popularidad, desmarcándose de Estados Unidos, diciendo no somos el patio trasero. Pero hay una cierta diferencia entre los dichos de Barros y la postura del gobierno, ¿no? Luego han estado las declaraciones de la ministra Lincolao, que tuvo que salir a un poco pedir disculpas a los profesores, ¿no es cierto?, por haber dicho que podían trabajar en otras cosas y no necesariamente en enseñando. Se le retira la urgencia además a la reforma de seguridad. ¿Usted ve que el gobierno está cometiendo errores de instalación todavía, errores de comunicación, de conducción política, de diseño? ¿Cómo lo ve desde una mirada en la oposición, ciertamente?
0: Yo los veo muy desordenados, yo este gobierno hubiese esperado hartas cosas, pero esto en particular es algo que me sorprende mucho. No lo hubiese esperado, de verdad, no lo esperé nunca, que fuera este nivel de descoordinación, un gobierno con pocos planes, o sea, esta como guerrilla de declaraciones de aquí para allá, la propia reforma de seguridad, que quieren que les diga, o sea, es una reforma que en buena hora no ha recibido el apoyo de la derecha tradicional, digamos, la gente de centro derecha, nadie está apoyando la reforma de seguridad porque todos se dan cuenta que es completamente excesiva, que no hay un ejemplo, no hay una democracia liberal en el mundo que tenga este poder para el presidente de turno respecto de seguridad y de capacidad de establecer casi una especie de estado de guerra, ¿no? Han dicho los expertos, abogados, constitucionalistas. Yo les digo, no en buena hora, celebro por lo demás a esa gente de centro derecha valiente que ha dicho esto es una locura, no lo apoyamos. No, yo creo que un gobierno sin plan y los planes que presenta, malos como este último,

0: Aquí uno esperaría que los ministros políticos tengan un papel más protagónico.
1: Usted se refiere a Alvarado y a García Rominot. ¿Sabe que mencionó usted que valora las opiniones desde la centro-derecha que han salido a criticar la reforma? Sobre esta idea de cruzar veredas, de empezar a encontrar, no sé si atender puentes, ha llamado mucho la atención la propuesta de los alcaldes Tomás Bodanovich, que es del Frente Amplio, y Jaime Belolio de la UDI. O sea, están claramente en veredas opuestas y lo han dicho. Y parece que están pagando ciertos cortos costos por haber planteado su propuesta, no les ha gustado en distintos sectores. ¿Usted cómo ve esos acuerdos de Estado que ellos están proponiendo a 30 años? ¿En infancia, en vejez, en empleo, en seguridad, en inteligencia artificial?
0: No, a mí me encantó. La verdad, yo aplaudo de pie. No sé por qué se le puede criticar algo que están haciendo de buena fe, con una mirada de futuro. No, yo todo lo contrario, yo lo aplaudo profundamente. Y son quizás dos niveles distintos. O sea, en un primer nivel, respecto de la reforma de seguridad, por ejemplo, es, bueno, a ver, pongámonos de acuerdo los que creemos en la democracia liberal, que un presidente de turno, sea quien sea, porque hoy día está acá, mañana puede estar otro, no sabemos quién, y estos instrumentos se pueden utilizar mal. Entonces, lo primero es ponernos de acuerdo, más o menos todo el sistema político, en decir, mira, el poder va a tener un límite desde la Revolución Francesa en adelante. En esto más o menos consiste el límite del poder, las democracias liberales. No nos salgamos de ahí y esta reforma es peligrosa. Es un primer nivel, yo diría básico, de consensos bien civilizatorios, si usted quiere. Y un nivel superior, pero muy interesante también, es lo que está haciendo los dos alcaldes con presentar estas propuestas. Que es decir, mira, incluso más allá de estar de acuerdo con la propia democracia, que es lo básico, vamos un poco más allá y estemos de acuerdo en ciertas políticas de Estado de largo plazo. Yo creo que es perfectamente posible, lo podemos hacer de izquierda a derecha. Tendremos diferencia en otros temas. Digamos, yo que he insistido con el tema de la ley de eutanasia, bueno, hay un sector conservador que legítimamente no le gusta el proyecto, va a votar en contra, está bien. Tendremos diferencia en eso, yo voy a seguir impulsando eutanasia, ya. Pero ¿por qué no nos ponemos de acuerdo en infancia, en vejez? ¿Por qué no hacer posible eso, no?
2: Senador Mirosevich, miremos la candidatura de la expresidenta Bachelet en Naciones Unidas después del segundo sondeo informal del Consejo de Seguridad, donde bajó de 6 a 2 votos de apoyo, terminó séptima entre 8 candidaturas. ¿Sigue siendo realmente viable su candidatura o ya debería pensar la expresidenta en retirarse de esta carrera por la Secretaría General de la ONU?
0: Yo creo que aquí Bachelet no debe retirarse. Porque uno nunca sabe lo que sucede hasta el final. Aquí claramente hay un veto norteamericano, ¿no? Esos votos en contra no son espontáneos, se lo puedo asegurar, no es producto de que Michelle Bachelet sea una figura que caiga mal. Yo le puedo asegurar que se trata de un veto, de lo que siempre se sospechó que podía suceder.
2: El problema es que si hay efectivamente ese veto de Estados Unidos, las posibilidades de la expresidenta de llegar a la Secretaría General no existen, ¿no?
0: Lo que pasa es que, claro, pero todo estos son partidos que se juegan hasta el final, es decir, igual que en la política doméstica de un país, hay sorpresa al final, ¿no? Y porque justamente estamos en un mundo en donde está siendo muy difícil ponerse de acuerdo, por lo mismo. Los vetos no son únicos, para un lado, pueden ser múltiples y se pueden abrir espacios y ventanas de oportunidad. Yo, la verdad, humildemente recomendaría mantenerse firme hasta el final, porque uno no sabe cómo finalmente las fuerzas se comienzan a equilibrar. Uno no sabe cuál va a ser la posición final de Estados Unidos, la verdad. Por lo tanto, yo recomendaría que hay que mantenerse. Ahora, respecto del apoyo que Chile le quitó a Michelle Bachelet, o más bien más que Chile, José Antonio Kast y su gobierno, creo que una de las páginas más más tristes, más oscuras, más inexplicables, además, de la diplomacia chilena, va a quedar probablemente en la historia como un gesto absolutamente, ¿cómo decirlo?, antipatriota, mezquino, o sea, los peores calificativos. No, independiente de lo que pase finalmente con la candidatura, en cualquier escenario esto va a ser uno de los momentos feos de la diplomacia chilena.
3: El senador Vladimiro se ha dicho esta mañana en Cooperativa. Muchas gracias,
0: ¿eh? A ustedes, un abrazo.
2: Ha sido muy amable, senador. Buenos días.
3: Buen día.
2: Buen día. Paula Molina, miramos lo que ocurre en el mundo y con esta información de último minuto que hemos mencionado antes. fuentes de amenazas directas contra el hijo menor de Donald Trump de parte de Irán.
1: Así es, esto empezó a circular ayer en la tarde, que existía una recompensa por Barron Trump, una cuestión muy, muy, muy sombría, ¿no es cierto?, que empieza a circular ayer y que finalmente confirma el servicio secreto norteamericano y de la cual ya se tienen más antecedentes. Y la verdad es que es una amenaza que circula a través de video respecto a Barron Trump, y no hay más detalles que permitan leer si esto viene desde el propio régimen, de qué nivel es la amenaza, pero lo que sí está confirmado es que esto ha circulado en video y que el Servicio Secreto Norteamericano está informado de estas amenazas sobre la vida de Barron Trump, que es el hijo más pequeño, ¿no es cierto?, de uh-huh. el presidente norteamericano Donald Trump. Así que no es extraño que se lancen amenazas. Hay un discurso contra Estados Unidos muy radical en Irán hace muchísimas décadas, digamos, pero esto es una cuestión más, más explícita, y que ha sido además transmitido a través de una cadena de medios que se considera muy en línea con los sectores más duros, ¿no es cierto?, más radicalizados del régimen iraní. Lo que nos lleva a que efectivamente uno de los efectos de la guerra es que en un régimen que siempre fue anti Estados Unidos y que siempre fue de línea muy dura, ¿no es cierto?, una masacre contra la oposición es uno de los antecedentes al ataque conjunto de Estados Unidos con Israel, pero que después de esos ataques y a lo largo de esta guerra, esos sectores más radicalizados solo se han fortalecido. Los espacios que existían para negociar con Estados Unidos solo se han ido achicando. Y lo que queda, de acuerdo a todas las distintas versiones de los medios internacionales, es un régimen que es más ideológico que cualquiera que haya existido previamente en Irán, y por lo tanto está dispuesto a sacrificar todo, particularmente la vida de los de la ciudadanía, digamos, en vez de ceder a lo que consideran que es una lucha ideológica. Por lo tanto, las cuestiones económicas importan menos. En esa misma lógica, no se entiende qué es lo que quiere conseguir Estados Unidos con la operación Paria Económico, que lanzó ayer Scott Bessent. Podemos escuchar parte de las decididas declaraciones con las cuales el gobierno norteamericano anuncia que ya va a cortar toda línea de acceso económico financiero para Irán.
4: Today we are launching Operation Economic Outcast to foreclose every other option available to the Iranian regime.
1: Ahí está diciendo, le vamos a cortar absolutamente cualquier tipo de vía de que les permita vender petróleo, que les permita mover dinero, que les permite sacar plata de las cuentas bancarias. Eso ya existe en contra Irán, pero esta operación aspira a profundizar eso. Lo que sí es que, ya lo habíamos dicho, pone un poco en el ojo del huracán a China, que es de los países que ha seguido comerciando con Irán. Así que si esta operación paria económica, que es una nueva estrategia de Estados Unidos para tratar de salir de este conflicto, funciona o no, es algo que veremos.
3: Paula Molina, protégete del viento.
1: Así es, a cuidarse de las rachas. Muchísimas gracias, chao, Rodrigo, también. Verónica, los escucho en la segunda edición del Diario de Cooperativa y los espero en lo que queda del día.
2: Buen día.
1: Chao, gracias.
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18: Cooperativa, 8:57 minutos. 8:57 minutos.
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21: La Cancillería envía nota de protesta a Argentina por dichos de un alto mando militar sobre la soberanía del Estrecho de Magallanes. Es indiscutiblemente chileno, declara La Moneda. De eso y más conversamos con el senador liberal Vlado Mirosevic.
22: En buena hora, la Cancillería presenta la nota de protesta.
23: Si es suficiente o no, yo creo que sí, en el sentido de que este tipo de cosas hay que dejarlas por escrito. Esto en general ha venido desde el gobierno de Milei en adelante. Provocaciones, si usted quiere. No sabemos si es algo organizado o no, pero esta ya no es la primera. Y por lo tanto hay que ponerle ojo, hay que ponerle atención.
24: Se le retira la urgencia además a la reforma de seguridad.
23: Es una reforma que en buena hora no ha recibido el apoyo de la derecha tradicional. La gente de centro derecha, nadie está apoyando la reforma de seguridad porque todos se dan cuenta que es completamente excesiva. No hay una democracia liberal en el mundo que tenga este poder para el presidente de turno.
25: El sistema frontal podría dejar hasta 200, 250 milímetros de agua, calculan en los ríos, 100 o más en Chillán, en Concepción. Se anticipan fuertes vientos en la costa de la zona central, también aquí en Santiago.
21: Parricidio en San Joaquín, una menor de 14 años confesó el crimen de su madre. En Recoleta hubo otro homicidio en Estación Central, una balacera con una persona en estado grave.
25: En la comuna de Los Lagos, región de Los Ríos, un incendio destruyó varias viviendas, también un cuartel de bomberos. Hay una persona fallecida en ese lugar.
26: Nos tocó esta vez perder un cuartel, pero estamos con la moral alta, trabajando en un fuego que está circunscrito, con 5 viviendas comprometidas, con pérdidas de un vehículo menor, que es la unidad diversa de nuestro cuerpo de bomberos, a un bote y todo lo que es la implementación de equipos de protección personal, también completamente perdido.
27: Este incendio que durante la madrugada impactó a la tercera compañía de bomberos de Los Lagos, además de locales comerciales y viviendas, pues genera un profundo impacto, especialmente cuando afecta a una institución tan importante y querida como es Bomberos de Chile.
21: Y nos vamos con 20 grados 2 décimas cuando falta 1 minuto para las 9 de la mañana y la previsión de lluvia aquí en la capital. Casi calor a esta hora.
25: ¿Cuántos grados están?
21: 20 grados 2 décimas. Ya. Gracias por informarse con nosotros. Buen día.
25: 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Que les vaya bien.
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4: Hola Santiago, hola Chile, hola al mundo que nos sigue a través de cooperativa.cl. Este Primer Café de martes 25 de agosto lo vamos a compartir con el presidente del PPD, el diputado Raúl Soto, con la vicepresidenta de Renovación Nacional, vicepresidenta también de la Cámara de Diputados, la diputada Jimena Ozandón, con el Lautaro Carmona, que es el presidente del Partido Comunista, y con Agustín Romero, diputado del Partido Republicano. Con ellos, con ella, compartimos el Primer Café de hoy.
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4: Hola, ¿cómo están? Muy buenos días. Vamos a partir por un tema que seguramente van a coincidir todos en rechazarlo, rechazar los dichos. No sé si van a coincidir todos en la reacción del gobierno ante eso. Me refiero a los dichos del jefe del Estado Mayor General de la Fuerza Aérea Argentina, el brigadier Gustavo Javier Valverde, que afirmó que Magallanes y el extremo austral corresponden a soberanía trasandina. Por supuesto, primero el gobierno chileno reaccionó diciendo que no, negando aquello, y luego más tarde, ¿no es cierto?, se decide enviar una nota de protesta. ¿Qué dijo exactamente el jefe del Estado Mayor en palabras textuales? Lo otro que tenemos muy importante, como dijeron ustedes, Magallanes, el sur, el paso de Drake, todo es soberanía. Hay que mantener ahí, hay que hacer presencia, porque eso es una llave bioceánica, atlántico, pacífico. Y como te digo, eso te puede alertar un montón de cosas, dijo él en un podcast, pero es nada más y nada menos que el jefe del Estado Mayor General de la Fuerza Aérea Argentina. Entonces, incluso desde Vietnam, donde se encuentra el canciller Pérez Mackenna, llamó a las autoridades argentinas a ser responsables después de estos dichos. La pregunta es, ¿una nota de protesta suficiente? ¿Ustedes esperarían algo más duro de parte como reacción de parte del gobierno chileno? ¿Qué opina Agustín Romero? Buen día.
5: Hola, buenos días Cecilia, buenos días a los demás panelistas. Bueno, aquí yo creo que no hay temas partidarios, acá no hay oposición ni oficialismo, acá hay una cuestión de política de Estado permanente, y por lo tanto a mí me parece que lo que corresponde es lo que está haciendo Chile a nivel diplomático, y lo ha hecho siempre. Cada cierto tiempo hay algún militar o algún personero de otro país que comete este tipo de declaraciones. Pero lo importante es que Chile mantenga su posición, una posición de Estado que es el respeto a los tratados internacionales, solución pacífica de controversia, y eso implica obviamente tomar los caminos que correspondan, como en la escalada diplomática, y las notas de protesta son la forma en que los Estados dejan claro que una declaración de estas características no queda ahí, sino que en el fondo no representa y no puede ser utilizado posteriormente como costumbre o como una, por así decirlo, una cesión de parte de de otro estado. Y por lo tanto, a mí me parece que lo que se está haciendo es lo que corresponde en materia diplomática y ha sido la política permanente de Chile.
4: A ver, ¿alguien cree que debería hacerse algo más? ¿Que el presidente de la República, por ejemplo, dijera algo? ¿O que se llamara al embajador de Argentina en Chile? Se le llama consulta, ¿no es cierto? Se le cita La Moneda a conversar. A ver, ¿qué opina Jimena Osandón?
6: Mira, ¿cómo está? Muy buenos días.
4: Buen día.
6: Cecilia, saludarlos a todos. Mira, eso que dices tú probablemente está haciendo en paralelo también. Todos sabemos que el presidente de la República es quien lleva las relaciones exteriores y ya vimos esto de la carta de esta nota de protesta. Me imagino que habrá una respuesta del parte del gobierno argentino, tal vez a nivel diplomático, pero cada cierto tiempo tenemos esta situación, ¿no? Uh-huh. Pero en este caso es bien curioso porque uno dice, bueno, ¿será ignorancia del jefe de Estado Mayor? No lo creo, ¿no? ¿Habrá alguna intencionalidad? Es un viejo truco que siempre hacen nuestros queridos amigos vecinos cuando enfrentan algún problema y tienen que desviar la atención. Te fijas que nosotros siempre somos como la moneda de cambio, como para unirnos, ¿no? Pero efectivamente aquí no, esto no tiene ni pie ni cabeza.
4: Por supuesto.
6: Y veremos qué es lo que responde el gobierno argentino.
4: Ahora, teniendo en cuenta que el gobierno argentino, el gobierno de Javier Milei, es un gobierno, digamos, entre comillas, amigo, ¿no?, de el gobierno de Chile en este momento. A ver, ¿qué opina Lautaro Carmona al respecto? Y también agrego otro punto que muchos analistas lo han mencionado. El rol que está jugando también Estados Unidos en esto, Donald Trump en particular, ¿no? Si recordamos los armamentos que ha estado comprando Argentina, los F-16 y más. Lautaro.
7: Bueno, primero, muy buenos días, Cecilia, muy buenos días a la y los panelistas. Y bueno, a toda la gente que sigue este programa. Yo comparto, coincido, creo que en esto, del punto de vista de la soberanía como un concepto de civilidad y la convivencia de los países, es un tema que no tiene dos miradas. Y si corresponde o no la carta de protesta, me da la impresión que es el mecanismo que por ahora, desde el punto de vista diplomático, marca, referencia, uh-huh, anota que estamos conscientes de cuál es la... Yo lo voy a decir, digamos, no lo dice la carta, porque no... Una verdadera provocación de, en este caso, de cargo de una autoridad militar de Argentina, está por verse hasta dónde eso tiene un respaldo en alguien, si es que no es el gobierno que está a cargo, de los cuales se subordina la Fuerza Armada, que salga a precisar clara y tajantemente. Me parece un tema muy peligroso, y creo que la última parte que tú le incorporas a la pregunta tiene que ver con el punto. Aquí hay un estímulo de política referencial que hace Estados Unidos, Donald Trump en particular, cuando determina que el canal de Panamá va a ser para ellos, que el Golfo de México se va a pasar a llamar de otra manera, cuando define, digamos, posiciones a favor de Estados Unidos por sí ante sí en distintos puntos del mundo. Y detrás de eso hay claramente un estímulo por sobre lo que recibe Chile en la relación con ellos a las políticas argentinas. Creo que es un tema que ha estado latente, que es una preocupación que tienen en forma correcta nuestras Fuerzas Armadas históricamente, porque tenemos una frontera muy larga, tenemos una accidentabilidad geográfica incluso que permite que alguno diga, perdón, me equivoqué, y el daño está causado. Yo creo que esperamos, que la expectativa deberá abrirse, es cuál es la respuesta que entrega Argentina a esta carta que envía como protesta el gobierno de Chile.
4: Claro, así la nota de protesta, creo que todos están de acuerdo. Lo que tal vez puede haber alguna matiz es si el gobierno de Chile tiene que hacer algo más que la nota de protesta. Y este ingrediente que se agrega, ¿no es cierto?, que es el papel de Estados Unidos en todo esto, ¿no? Porque hay mucha cooperación militar y estratégica con Argentina, en la zona austral, en la Antártica, en la Antártida también. A ver, Raúl Soto.
8: Bueno, no es primera vez que altos funcionarios argentinos cuestionan la soberanía de nuestro país en el sur de Chile, particularmente en el estrecho de Magallanes. Parece ser que hay una estrategia en función de ir instalando estas cuñas, ¿verdad? Y abrir una polémica respecto de aquello. Yo evidentemente que respaldo la nota de protesta, pero me parece que es el desde, me parece que esto debe escalar a otro nivel diplomático porque se van dejando sentados ciertos precedentes. Creo que la reacción de Chile fue tardía y fue débil. Yo veo un liderazgo bastante errático, un liderazgo bastante débil en la persona del canciller. Hay un vacío ahí que incluso está siendo llenado por otros ministros, y eso evidentemente que nos preocupa, porque la política exterior de nuestro país la lleva el presidente de la República, José Antonio Kast, y quien la expresa por mandato del presidente es el ministro de Relaciones Exteriores y no otras carteras, ¿no es cierto? Y desde esa perspectiva vemos un vacío y una falta de liderazgo en la conducción de la política exterior. Ahora, a mí me gustaría, Cecilia, ver al presidente de la República, José Antonio Kast, enfrentar al gobierno de Javier Milei para defender los intereses de Chile y de los chilenos respecto de esta materia y pedirle derechamente una aclaración y una corrección al gobierno de Argentina respecto de estos hechos que son de absoluta gravedad y que afectan la soberanía de nuestro país. ¿Para qué? Para cuidar las buenas relaciones diplomáticas, que son distintas a las relaciones y las afinidades políticas e ideológicas, ¿verdad? La cercanía política e ideológica del presidente Kast con el presidente Milei no puede inhibirlo de actuar para defender el interés de la soberanía nacional. Creo que allí hay algo que analizar. Creo que esto efectivamente requiere un pronunciamiento también del presidente Kast, una conversación con el presidente de Argentina para que no quede instalado que hay una cierta permisividad o una cierta pasividad de parte de nuestro país a la hora de defender su soberanía.
4: Claro, es verdad que ha habido varios hechos en este sentido, pero es la primera vez que un jefe de Estado Mayor General de la Fuerza Aérea Argentina, ¿no? Que es eso es lo que también llama la atención. Y respecto a ya política internacional y equilibrios de las grandes potencias, el tema de Estados Unidos con esta alianza, entre comillas, que tiene con Argentina, los armamentos que ha estado comprando Argentina, los F-16 y otros armamentos, se los compra también a Estados Unidos, o Estados Unidos le ayuda. ¿Hay algo ahí, ustedes creen, entre Estados Unidos queriendo como recuperar la influencia de América Latina, todo esto frente a China? ¿Puede haber algo de eso en estos temas? ¿Qué opina Agustín Romero?
5: A ver, yo creo que dos cosas respecto al tema que dice Raúl, perdón que me refiera, pero el presidente Kast no es amigo de Javier Milei, o sea, no es para que él lo llame y le diga, oiga, ya que somos amigos, yo le quiero decir que estoy molesto con la actitud de su jefe de Estado Mayor. Los estados se relacionan a través de sus cancillerías y el mecanismo de la nota de protesta está concebido para una primera etapa en que un personero hace una declaración y que el estado le manifiesta su protesta para dejar el presidente. Entonces, esto no es como que se lo diga en un asado, le comente, oye, sabes que no me gustó nada lo que dijiste el otro día. No, no funciona así. Eso son relaciones diplomáticas, por lo tanto hay que manejarlas a ese nivel. Okay. Probablemente uno le gustaría que él reaccionara de otra forma, pero al final hay una cosa más institucional. Y respecto al tema de armas, hay una cuestión que hay que tener presente. O sea, nosotros ahora nos preocupamos porque Argentina compra aviones, porque Perú compra tanques, porque así Bolivia tiene dron y todo ese tema, pero nosotros hace harto tiempo que, desde que se terminó la ley reserva del cobre, tampoco le hemos dotado de recursos a las Fuerzas Armadas para renovar, para modernizar su implementación. Hay un presupuesto bastante bajo que es para mantención, para mantener las capacidades operativas, pero nosotros no estamos haciendo nada también para que tengamos una Fuerza Armada que tenga un poder disuasivo, que ha sido la política de Estado que ha empleado Chile. Entonces, no nos podemos sorprender hoy día porque otros países ven que Chile tiene F-16 y otros países también legítimamente los compran, se consiguen financiamiento. Chile no lo está haciendo y esa es una realidad. Entonces, ahí también vamos a tener ahora, luego, en un mes más, un mes y medio más, la posibilidad de conversarlo cuando veamos la ley de presupuesto, si estamos dispuestos o no a seguir postergando la implementación del fondo para capacidad estratégica o definitivamente seguimos dándole un presupuesto para que cambien el aceite y le cambien la batería y le limpien los vidrios a los tanques. Ese es el tema, digamos. Y por lo tanto, no nos sorprendamos porque otros países están modernizándose. Chile se
9: modernizó? Sí. Chile tiene buenas capacidades, sí, pero está quedando atrás. Y es una realidad que tenemos que asumir entre todos. Si queremos esto o queremos mantener una fuerza que permita ser disuasivo. No hay que sorprenderse después si no estamos a la altura nomás.
4: ¿Alguien quiere decir algo sobre esto?
6: Sí, me gustaría solo agregar que en el fondo, en muchas de las palabras que estamos teniendo, hay una suerte de política ficción, porque no hemos recibido ninguna respuesta sobre esta nota de protesta. Tal vez fue un arranque de moto que tuvo este jefe de Estado Mayor. No sabemos si va a tener consecuencias o no va a tener consecuencias. Pero, Cecilia, siempre es muy importante también la prudencia. La prudencia se está achacando como el presidente de la República no tuviera los pantalones bien puestos. Yo creo que ha utilizado el mecanismo que corresponde, ¿ok? Porque la prudencia también es muy importante en las relaciones bilaterales. Tú misma has dicho esta relación con Estados Unidos. Tú comprendes, vámonos a una cosa bien básica, ¿no es cierto? Argentina, ¿con quién va a querer tener mejor una relación, no? Con el más poderoso, en este caso sería Estados Unidos. Pero estamos siempre dentro de la política ficción y a mí me parece que es muy preocupante que cada cosa que haga el presidente hay como que ponerle, no, ¿sabes qué más? Debería haber hecho esto. Todos sabemos que gobernar no es fácil y las relaciones con Argentina siempre, cada cierto tiempo...
4: Pero respecto, Jimena, a lo que acaba de decir Agustín Romero sobre los recursos de las Fuerzas Armadas en Chile.
6: Es que yo creo que, mira, efectivamente siempre las Fuerzas Armadas tienen que estar lo mejor preparadas. Y después probablemente vamos a tocar el tema del estado de excepción, ¿no? Pero, y estamos dispuestos, pero tampoco hagamos que hoy día esto es un gran tema. Ya metimos a Estados Unidos, estamos con una mini guerra mundial y tenemos que, lo primero que todo, si somos prudentes, esperar cuál es la respuesta a esta nota de protesta. Y el presidente de la República hizo lo que tenía que hacer. Entonces no le pongamos más condimento a esta sopa porque no le cabe más y probablemente este señor, que no conozco el nombre, este jefe de Estado Mayor, en un podcast. O sea, yo no me imagino a nuestro alto mando haciendo este tipo de declaraciones.
4: Es el brigadier general Gustavo Javier Valverde, como les decía, ¿no?
6: Claro, y yo me imagino que tiene que tener mucho cuidado en estas conversaciones que son más bien amigas en un podcast, ¿no es cierto? Que ponen en riesgo las relaciones... Claro. Bilateral y diplomática entre dos países. Así que vamos a ver si él ha tenido alguna consecuencia en lo personal.
4: Ya, y Lautaro quería decir algo.
7: Sí, yo creo que es un tema, lamentablemente, a mí me encantaría que no lo fuera, que tiene bases de preocupación real. Creo que la posición que ha tomado en este último tiempo la política de Trump respecto a la intervención abierta, material, directa, armada, en distintos puntos del mundo, estimula en que en algunos países, y sobre todo quienes están más cerca de ellos, se abra la posibilidad de que creen que llegó la hora de lo que imaginaron alguna vez debiera ser parte de ellos, estoy hablando en este caso de Argentina respecto de Chile, puedan ser audaces y plantearse algo que no discurro que sea tan desconectado de su línea de mando. Entonces, más vale en esto tener una política muy preventiva y en eso comparto que en una zona en que no hay conflicto, para que se evite el conflicto debe haber una política preventiva, disuasiva, como se ha dicho. Lo que disuade es la capacidad y la competencia más o menos en igualdad de condiciones de la capacidad de fuego o militar que tengan los países, digamos. Y eso está vinculado al tema, por cierto, de la actualización del parque que tenga en este caso nuestras Fuerzas Armadas y cómo se concentran en tareas de ese tipo como misión estratégica en lo que es la soberanía de Chile. Creo que es un tema que hay que abordarlo. No me gustaría que la exageración llevara a una cierta campaña que inhiba o que genere un impacto de preocupación en la población, pero no es un dato. Escaramuzas como esta a lo mejor son mucho más que las que uno conoce. Esta escaló porque el mecanismo que usó este tipo, el oficial argentino, es bien, tanto la forma como el contenido es muy provocador y no podía haber silencio. Espero que sea suficiente con la presentación de la carta y si no, asumo que deberá, digamos, haber una nueva medida. Ahí seguramente las comisiones de defensa del Congreso irán a conocer en reserva, digamos, cómo está esto cursando, pero es un tema que no debemos despreocupar, no porque yo tenga una idea sino porque es un acecho más o menos histórico. Si eso, algunos creen, hoy día está en juego el debate sobre la Antártida, y eso es estratégico para el mundo.
4: Sí.
7: Y ahí está metido Estados Unidos, y ahí está también la disputa de Argentina respecto de Chile. Entonces, es complejo, me gustaría que ese tema no existiera, pero está planteado y existe.
4: Por último, este diputado Raúl Soto, que además tengo entendido, no, si no estoy equivocada, creo que es de la Comisión de Relaciones Exteriores, ¿verdad? No estoy loca.
7: Así
4: sí,
7: es,
4: así es, ¿no es cierto? Ya. ¿Algo más que agregar? Porque hemos, además de lo que ya dijo usted, de lo que debería ser respecto al último punto, lo que decía el diputado Agustín Romero, bueno, lo que decían sus contertulios.
8: Sí, a ver, yo estoy de acuerdo que en política exterior hay que respetar los canales diplomáticos y hay que ser prudente, pero dada la gravedad de los hechos que afectan o ponen en duda, relativizan la soberanía de nuestro país, creo que, y dado que además hay precedentes y esto no es primera vez que ocurre, creo que hay que analizar los siguientes pasos. Hasta ahora no hay un desmentido de parte del gobierno de Argentina, no hay una condena, no hay una corrección, hay más bien un silencio cómplice, y por lo tanto yo lo que pido ya es que no exista ingenuidad ni buenismo por parte del gobierno por la cercanía política e ideológica de Kast con Milei. Y por lo tanto, lo que corresponde es que el presidente José Antonio Kast se ponga los pantalones para defender el interés de Chile y de los chilenos, incluso frente a Javier Milei, que es un político y un líder del país vecino que tiene afinidad ideológica con el presidente José Antonio Kast. Yo creo que eso agrandaría probablemente, ¿verdad?, el liderazgo del propio presidente chileno. Creo que esto es una oportunidad que se está desperdiciando y que genera efectivamente dudas, sobre todo cuando esto está enmarcado, como tú bien dices, Cecilia, en un escenario geopolítico mundial que es muy complejo, donde Chile ha perdido autonomía y la ha cedido justamente buscando acercarse más allá de lo prudente a Estados Unidos y descuidando probablemente nuestras relaciones con el Asia, a propósito de la cercanía nuevamente política ideológica del presidente Kast con el presidente Donald Trump, y eso no ha traído buenos resultados tampoco. Chile está siendo hoy día objeto, ¿verdad?, de aranceles que nos están afectando. Hay una negociación allí que todavía no ha llegado a buen puerto, y por lo tanto nuevamente se ha actuado de manera ingenua y con un voluntarismo que ha de alguna forma afectado los intereses de Chile en materia de política exterior.
4: Bueno, nos vamos a ir a comerciales. A propósito, ya cerrando el tema de relación, a propósito de lo que dice el diputado Soto con Estados Unidos, recordemos que ayer se terminó la primera reunión entre Chile y Estados Unidos acá en Santiago, que están, se supone, ahí por los aranceles. Todavía no hay un acuerdo, se sigue negociando, han hecho algunos tipos de conversaciones. La subsecretaria Esteve destacó que la visita del representante comercial de Estados Unidos acá a Chile es un reflejo que existe voluntad de seguir trabajando para encontrar soluciones, pero hasta ahí estamos hasta ahora, así que no hay, creo, mucho más que decir al respecto, esperar a los resultados de aquello. No, mira, comerciales, a la vuelta ya conversamos, como bien decía la vicepresidenta de Renovación Nacional, Jimena Ozandón, sobre la polémica, que hay de nuevo además con esta polémica del proyecto de reforma a la Constitución en el marco de la Ley de Seguridad, porque ya hemos hablado muchísimo todos estos días. 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
3: 16 grados. 16 grados en Santiago. 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
4: 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Seguimos en el primer café de hoy con el diputado del Partido Republicano, Agustín Romero, con la vicepresidenta de Renovación Nacional, vicepresidenta de la Cámara de Diputados también, la diputada Jimena Osandón, con el presidente del Partido Comunista, Lautaro Carmona, y con el presidente del PPD, el diputado Raúl Soto. Bueno, quedamos, ¿no es cierto?, ya entrar en la otra materia que tanta polémica ha traído. Estamos hablando de la reforma a la Constitución en el marco del proyecto de para la seguridad, ¿no es cierto?, que ha presentado el gobierno, que entró por el Senado. Después de muchas reacciones dentro del mismo oficialismo, se decidió retirar la urgencia. Eso anunció ayer, ¿verdad?, el ministro Alvarado. Las acusaciones esto de que es un gobierno iliberal por haber presentado esta reforma, sobre todo en el tema de la excepción constitucional por 240 días para el presidente de la República, donde se suspenden las libertades, en fin. Bueno, el propio presidente también dijo ayer, no es iliberal, pero es un debate legítimo que debatan, y ¿no es cierto? Y le deciden quitar la urgencia. Y la otra novedad es lo que después de la reunión ayer de los partidos de oposición y la reunión de la presidenta del Partido Socialista con el ministro García Ruminot, deciden, toman la decisión conjunta de confirman, ¿no es cierto?, el rechazo a la reforma de seguridad por diversas razones que ya vamos a escuchar. A ver, primero le quería preguntar a Agustín Romero, como Partido Republicano, que retiren la urgencia, ¿le parece bien? Y esto de las voces que están pidiendo que se retire directamente el proyecto, y le cuento que esta mañana escuchaba al alcalde de Providencia, que es de la UDI, Jaime Belolio, diciendo que hay que retirar el proyecto directamente. A ver, ¿qué dice Agustín Romero como republicano?
5: A ver, yo me voy a referir y en esto me voy a ceñir a las palabras que dijo ayer el presidente de la República, a quien apoyamos estrictamente, ¿ya? Y en eso yo creo que el proyecto está presentado. Yo creo que retirar la urgencia es algo lógico y evidente para buscar los entendimientos que sean necesarios para llegar a a una reforma que tenga las herramientas necesarias para enfrentar esta emergencia en materia de seguridad. Yo quiero decir solamente que aquí no estamos legislando para una situación normal. Aquí estamos hablando de que estamos conscientes que existen territorios, comunas, barrios tomados por el crimen organizado, narcotráfico. Hay sí. zonas que del sur que están tomadas por grupos terroristas. Entonces, frente a esa situación, hoy día el gobierno está buscando tener herramientas extraordinarias para poder combatir eso. Dicho en ese escenario, evidentemente que nosotros también tenemos algún tipo de aprehensiones respecto al proyecto que se presentó, pero el lugar donde hay que discutirlo es en el Congreso Nacional. Retirar el proyecto no va a hacer que el problema del narcotráfico y el crimen organizado desaparezca. Yo creo que lo importante acá es generar las instancias para que se pueda conversar. Y en ese sentido,
4: ¿qué aprehensiones tienen?
5: No, las mismas que tienen todo, la duración, Nosotros, por ejemplo, en materia de interceptar comunicaciones sin autorizaciones judiciales, a nosotros no nos parece. Nosotros somos partidarios que en general la privación o la limitación a las garantías fundamentales se haga con control jurisdiccional, como en el caso del secreto bancario, por ejemplo. Entonces, nosotros vamos a mantener esos principios. Nosotros no acomodamos nuestros principios de acuerdo a las circunstancias. Entonces, en eso tenemos mucha claridad, pero a nuestro juicio, a mí me gusta más discutir las cosas en el Congreso Nacional y no soy partidario de retirar este proyecto para ir a discutirlo en una cocina. Yo estoy partidario de que el proyecto se discute cara al país y ahí, digamos, cada uno quién es quién respecto de una temática que tenemos que, darle una solución hacia el país. El país no está viendo soluciones. Yo les pediría a muchos de los comentaristas o muchos de los encuestadores que vayan a hacer estas mismas encuestas que respecto de si esta reforma les gusta o no a la población, a los lugares donde viven los comerciantes con rejas, las calles enrejadas, los vecinos que se tienen que esconder porque a ciertas horas mandan los delincuentes. Entonces, vamos a hacer la encuesta ya, pues, porque es distinto hacerla en lugares acomodados desde la academia, como les gusta decir a algunos. Vayan a hacerla en los lugares donde la gente lo está pasando mal. Entonces, acá estamos buscando una solución para eso y nuestra finalidad debiera estar siempre pensada en los que hoy día sufren y no en los que están cómodamente opinando desde las universidades, desde la academia, desde los comentarios o las editoriales.
4: Como dijo el ministro Arrau ayer, dijo...
5: Totalmente, me interpreta 100%.
4: Ya, cuando hablamos de falta de libertad, yo llamo a todas las personas que opinan. Hubo mucho opinólogo, dijo la semana pasada, algo parecido dijo también el presidente ayer, cuando
5: es lo que pensamos, absolutamente.
4: A que vayan un poco a las poblaciones y vean el grado de libertad que tienen las personas que viven ahí, si pueden caminar 24/7 por su barrio, en fin. Pero negando, no es cierto que sea iliberal, deciden de todas maneras, se hacen eco este diputado, no es cierto, de las reacciones dentro de del mismo oficialismo y le quitan al menos la urgencia. Antes de ir con el resto, Agustín Romero, ¿y qué le parece la reacción de Libertario, de Johannes Kaiser? Absolutamente en contra.
5: Claro, lo que pasa es que efectivamente él está en contra de cosas que están muy similares a las que nosotros también votaríamos eventualmente en contra, le daríamos algún tipo de indicación, y en eso está trabajando con mucha, digamos, lealtad del gobierno el senador Andrés Longton y el senador Arturo Esquella. Entonces, la idea es que esto saquemos un buen proyecto, porque mientras nosotros discutimos, mientras algunos dicen, acusan de liberal a otro, hay gente que lo está pasando pésimo, hay gente que está asustada. Entonces, frente a eso, ¿qué hacemos? ¿De retirarle el proyecto para que sigamos conversando de seguridad? Y si todos sabemos, es un perro que tengo acá, estamos discutiendo sobre de seguridad, lo mismo que las cartas de los dos alcaldes, pongámonos de acuerdo en seguridad, si todos sabemos lo que hay que hacer en seguridad. Entonces, yo lo que digo hoy día es que hay que actuar de una vez por todas. Entonces, si seguimos dándonos vuelta y retiramos el proyecto para llevarlo a una cocina, yo la verdad las cosas que prefiero discutirlo en el Congreso, y tomémonos el tiempo que haya que tomarse. Ahora, el presidente ha dicho que esto no es algo dramático, sino que es parte de lo que tenemos que hacer como parlamentarios. Están abiertas todas las posibilidades del gobierno a cambiar el proyecto, hacerlo digamos viable desde el punto de vista constitucional, desde el punto de vista de la academia si también quiere, pero en el fondo conversación tenemos que tenerla y tenemos que tomar posición.
4: Ahora, la pregunta también es, ¿no hay ninguna otra herramienta que se esté discutiendo en el Congreso o que ya sea ley que se pueda estar aplicando para la lucha contra el crimen organizado y todo lo que estamos hablando? A ver, ¿qué dice Raúl Soto, que estuvo allí en esta reunión de presidentes de oposición?
6: Bueno, esta reforma constitucional del gobierno de José Antonio Kast es tan mala y tan riesgosa para la democracia y para nuestro país que logró poner de acuerdo a Gabriel Boric con Johannes Kaiser. Ese es el arco político que rechaza de manera categórica, ¿verdad?, esta reforma constitucional. No solamente por ser innecesaria, porque perfectamente se puede avanzar por la vía de una robusta agenda legislativa donde hay propuestas de más de 30 proyectos sobre los cuales podemos tener amplios y transversales consensos para dar una señal de Estado de mayor resguardo y seguridad a los ciudadanos de nuestro país. Pero la reforma constitucional, lo han dicho todos los técnicos, todos los juristas, todo el mundo político, de forma transversal, es innecesaria, y además de ser innecesaria, es riesgosa para la democracia porque lleva implícito un germen iliberal y autoritario, tiende a concentrar el poder en el presidente de la República, bypassando vaciando el control del Tribunal Constitucional, restándole prerrogativas al Poder Judicial, eliminando los contrapesos del Congreso Nacional. Hoy día, Cecilia, las democracias en el siglo XXI ya no mueren por dictadores, ya no mueren por golpe de Estado, mueren cuando los liderazgos que llegan al poder de forma democrática empiezan a debilitar y socavar las instituciones desde adentro. Ha costado décadas, gobiernos de izquierda y de derecha, para construir y cuidar las instituciones de nuestra democracia. No están garantizadas nunca, tenemos que cuidarlas, y es por eso que yo valoro este rechazo transversal, valoro tremendamente también la reacción que han tenido los liderazgos de la derecha democrática y liberal, especialmente de Chile Vamos, que en esto han tenido la valentía de

0: de los chilenos y chilenas, ¿no es cierto? Yo
1: Mhm.
0: creo que estamos hoy día en un escenario donde el diagnóstico es compartido, tenemos una crisis de seguridad que requiere un Estado fuerte, que requiere una mano dura, que requiere más herramientas para las instituciones llamadas a combatirlo, más apoyo, más recursos, más inteligencia, más prevención, colaboración incluso, si usted quiere, de las fuerzas militares a las labores policiales, pero de forma acotada y bien regulada. Y por lo tanto, mire, Cecilia, el gobierno anterior y la legislatura anterior aprobamos más de 70 leyes nuevas en materia de seguridad. Se crearon nuevos delitos, se aumentaron las penas, se creó la ley Naim Retamal para resguardar a las policías y que nosotros respaldamos. Se crearon nuevas instituciones como
1: Ahora,
0: la Fiscalía Supraterritorial contra el Crimen Organizado, el Ministerio de Seguridad Nacional contra el crimen organizado. El deber, la obligación del gobierno es ejecutar de buena manera, a través de gestión y administración, estas nuevas políticas de seguridad. Y si necesitan nuevas herramientas, toda la disposición a entregárselas, pero por la vía de proyecto de ley. Se ha planteado un listado de más de 30 de proyectos. Nosotros la mayoría de esos los vamos a respaldar y tenemos la disposición a
1: A
0: llegar
1: ver,
0: a un acuerdo
1: okay.
0: respecto de esas materias. Pero la reforma constitucional, que lleva encubierto una batalla ideológica y cultural, nos parece riesgosa e innecesaria.
1: A ver, Jimena Osandón, sobre este punto. Primero, quería saber, ¿usted sabe a quién se le ocurrió este proyecto de ley de reforma a la Constitución? Y segunda pregunta, ¿es necesaria esta reforma a la Constitución teniendo, si es que tenemos en cuenta todo lo que acaba de mencionar Raúl Soto como herramientas? ¿Cuál es
2: A ver, mira, ¿quién la hizo? No tengo idea, me imagino que debe haber sido un grupo. Yo creo que a esta altura importa poco. Lo que hay que hacer es enfrentar el futuro en esta materia. Yo creo que hoy día hay que reforzar la posición del Estado frente a la amenaza de lo que es el crimen organizado. Y yo creo que por eso que tenemos que buscar, más allá de toda la legislación que muy bien mencionó Raúl, también vamos a tener que ver algunas herramientas que son excepcionales. Por ejemplo, nosotros como Renovación Nacional, ya a la ministra Toa y también lo hicimos luego ahora al ministro Raúl, en el fondo presentamos dos reformas constitucionales que son bastante más acotadas, que en el fondo son apoyo, ¿no es cierto?, a las Fuerzas Armadas, a nuestras policías cuando se sospecha, por ejemplo, de alto poder de fuego. Eso se me ocurre en este minuto un ejemplo, ¿no? Pero yo creo que hoy día hay un avance, ¿no? Y lo vimos incluso en la carrera presidencial, en el periodo anterior, donde todos comparten el diagnóstico, ¿no? Que el gran enemigo hoy día es el crimen organizado del Estado. O
1: Sí,
2: sea,
1: de eso
2: tenemos un
1: están todos de
2: tema,
1: acuerdo.
2: estamos todos de acuerdo, ¿no es cierto? No es quién está más en las poblaciones, quién está menos en las poblaciones, si yo lo represento más, si lo represento menos, porque efectivamente en las poblaciones, cuando uno conversa, te dicen queremos militares, pero la vida nos ha cambiado a todos los chilenos, no solo a la gente que está en las poblaciones, ¿ya? Pero quieren militares en las calles. Pero ahí uno tiene que ser muy responsable, porque una cosa podría ser puntual en un minuto concreto, pero otra cosa es dejar a la Constitución habilitada para el día de mañana de una persona inescrupulosa, ¿no es cierto?, que haga uso de todas estas excepciones que le vamos poniendo a nuestra Constitución y la puede hacer de mal uso y al final terminamos todo en un drama mucho peor de lo que estamos viviendo ahora, porque la Constitución está hecha justamente para controlar el poder y tiene que seguir así y no puedo empezar a habilitarla para poder a las autoridades, porque es justamente lo contrario
1: Jimena,
2: que la Constitución de todos los países que busca.
1: pero fue un error político embarcarse en esta polémica, el gobierno con los alcances de esta reforma constitucional.
2: Mira, a ver, yo quiero unirlo, ¿por qué no se retira? Porque yo creo que tal vez hay algunos que siguen estando de acuerdo y pensaron que el tema de la seguridad es tan potente que iba a tener un respaldo automático. Más de algunos dijeron que esto iba a ser mucho más rápido que la mega reforma, justamente. Pero efectivamente, qué bueno que exista el Congreso y qué bueno, como dice Agustín Romero, se vaya a seguir discutiendo en el Congreso con todas las miradas, porque ahí no va a quedar ninguno excluido. Yo creo que nadie puede negar que esta conversación se tiene que dar, el terrorismo ya está en nuestra Constitución, por eso es plausible, ¿no es cierto?, que esté el crimen organizado también, porque es el gran problema que nosotros hoy día tenemos, pero no podemos dejar habilitada una Constitución para el día de mañana que le dé herramienta, ¿no es
1: Pero
2: cierto?, a
1: Jimena,
2: otro gobierno que la pueda usar de mala forma.
1: la oposición ya ha tomado una postura, lo dijeron ayer, ¿no es cierto? Lo acaba de recordar Raúl Soto y seguramente va a decir lo mismo el Lautaro. Y los votos que se necesitan en el Senado, sobre todo, no los tienen. El senador Karim Bianchi también ha dicho que no va a votar a favor ni

0: que era la idea de legislar.
1: Pero yo escuché, puede ser que esto lo soñé, ¿no?, que la senadora Bogdanovich dijo que iban a haber propuestas con constitucionalistas de ellos. O sea, yo estoy empezando a ver que el hecho que se le quita la sumurgencia no. está empezando ya a crear
0: no, otro ayer escenario. Mismo la senadora Bogdanovich dijo la decisión política de esta mesa de presidente de la oposición hoy día es solicitarle al gobierno que retire la reforma constitucional.
1: Bueno, porque ahí hay un gallito político, pero yo llamaría en el fondo a si se retira o no se retira, el tema existe, tenemos que actuar por lo que está viviendo sobre todo las personas más vulnerables, tenemos que hablar con rapidez, ojalá tomen nuestros proyectos, pero lo más importante es que no se puede dar más facultades a través de la Constitución a las autoridades, porque la Constitución busca todo lo contrario, que es controlar el poder. Entonces, tenemos un tema real, tenemos que enfrentarlo, pero también con responsabilidad hacia el futuro. A mí me gusta que se le quita, a mí me extrañan las palabras del alcalde Belolio, porque él también fue parlamentario y él sabe perfectamente que el diálogo democrático absoluto se da en el Congreso, porque ahí estamos todos representados y ahí cualquier persona que quiere participar lo puede hacer. En cambio, como decía Agustín Romero, si esto se lleva a una cocina, van a ser unos pocos los escogidos los que van a poder participar y vamos a volver a tener problemas. Y efectivamente,
0: ¿y por qué retirar el proyecto? ¿Por qué retirar el proyecto automáticamente significa ir a una cocina?
1: No, es una posibilidad, pero reconozcamos que el diálogo democrático absoluto con todas las representaciones que existen, porque nosotros fuimos todos elegidos, se da en el Congreso. Y ahí cualquier persona que quiere ir a participar donde se está dando la comisión puede hacerlo. Tal vez no tendrá derecho a voto, pero sí todos podemos participar. Incluso los parlamentarios podemos, los diputados podemos ir al Senado también a escuchar y a dialogar sobre lo que se esté conversando en la Comisión X, creo que son tres comisiones. Entonces, efectivamente, el lugar donde más democracia se vive es el Parlamento y es ahí donde se debe tratar este proyecto. Ahora, yo creo que el gobierno tampoco lo retira porque, insisto, algunos pueden estar convencidos que era una estupenda idea. Espero que a esta altura, con todas estas reacciones de todo, no el mundo político, Cecilia, las reacciones que ha tenido de constitucionalistas, incluso de tendencia derecha, ¿no? Todos han dicho no. Esto tiene que tener reformas más profundas, va por otro camino y no podemos habilitar una constitución para que el día de mañana sea mal utilizada.
0: Bueno, a ver, Lautaro Carmona, que también estuvo ayer en la reunión de los presidentes de partidos de oposición, ya lo decía Raúl Soto, lo recordaba yo de los dichos de Paulina Bogdanovich, la decisión es rechazo a la idea de legislar esta reforma de la constitución.
2: A ver, Cecilia, yo lo primero trataría de evitar en este panel, que además es de radial, impactar, digamos, con afirmaciones que al final a quienes escuchan los puede llevar, digamos, a conclusiones equivocadas de cuál va a ser su posición de valoración que tenga este debate. No siento y no veo, salvo que alguien del mundo oficial tenga la disposición de una cocina, porque una cocina supone que fuera de los espacios institucionales se empieza a elaborar un planteo que luego sorprende al resto y se lleva, digamos, a formalizar dentro de... Yo no siento quién está disponible para eso desde la oposición y qué argumentos se están recogiendo para llegar a esa conclusión. Lo segundo, ni cocina ni el golpe avisa, digamos, porque de lo que se trata es de un proceso con transparencia total frente a un tema muy, muy sensible y de primer orden, según la mirada que todos tenemos, cada uno desde la identidad que reivindica. Yo, si no me equivoco, hasta un editorial de un medio que no es el que más me representa, puso el dedo en la llaga respecto a por qué una reforma constitucional. Y orientando, digamos, a que eso no era aconsejable. Aquí lo que está en debate es por qué algunos sostienen que solo a través de una reforma constitucional se puede construir la fortaleza legislativa y luego institucional de quienes son vinculantes a la batalla directa contra el crimen organizado y el narcotráfico, y no a partir de usar primero la legislación que tengamos y avanzar en legislaciones que no den el espacio para una reforma constitucional. Cuando uno lee una reforma constitucional y la amplía, la discreción del uso de la fuerza de Estado al Ejecutivo, e incluso hace listas que no son precisas, donde determinan respecto, por ejemplo, a las comunicaciones que tienen las personas, respecto a las expresiones organizativas del mundo social, etcétera. Entonces, bueno, esto es otra cosa. Es decir, aquí se trata de fortalecer la capacidad que tenga el Estado de Chile para combatir con eficacia el crimen organizado que está instalado, digamos, y tomando posiciones que son muy amenazantes y que afectan la convivencia de las personas ya en la cotidianidad de todos los días. Entonces, no me parece que se haga un debate donde el maniqueísmo sea que nosotros no queremos o queremos llevar esto a una cocina. Fuimos claro y directo. No nos parece una reforma constitucional. Sí nos parece todos los debates legislativos, y todos serán dentro del Congreso Nacional, obviamente con la apertura que tienen los parlamentarios de hacer audiencia a la comunidad para que salga una propuesta de política pública muy sólida y muy, digamos, clara respecto a quienes vamos a combatir. Lo recién conversábamos el tema de incluir dentro de esta reforma constitucional un rol policial para las Fuerzas Armadas. No solo está el problema que algunos entendidos especialistas ya han dicho cuál es el mecanismo y la capacitación que tienen las Fuerzas Armadas, sino también distrae, porque cuando hablamos de una política de defensa disuasiva, incluye el que haya pleno conocimiento en la vecindad, que los nuestros se están preparando, tienen capacitación, tienen logística, etcétera, para cumplir la misión de política de soberanía exterior del país. Entonces, ahí hay cosas que pasa, digamos, una serie de otras formulaciones que hace el proyecto. Entonces, para nosotros debe retirarse el, porque está el concepto de reforma constitucional, no un proyecto, un paquete legislativo que vaya en la dirección correcta y que fortalezca el aparato de defensa o de seguridad interna del país.
0: A ver, esta mañana, hace una hora atrás más o menos, el presidente de la República también se refirió a este tema, ¿no es cierto? Estaba encabezando la entrega de vehículos y equipamiento a la policía de investigaciones. Y en ese contexto habló sobre este asunto, defendió, ¿no es cierto?, esta reforma, dijo que apuntando a que tenemos que avanzar, dijo, en estos temas, junto con permitir que nuestra Constitución incorpore el concepto de la seguridad pública, pero de manera real, fuerte, contundente, y eso no quiere decir que queramos pasar a llevar algún derecho fundamental de las personas. Estamos trabajando porque una cosa es habilitar en la Constitución la seguridad pública y otra es instalarla a través de la ley orgánica constitucional, que es lo que va a permitir llevar adelante esta reforma constitucional. Y que este plan es mucho más que una discusión de la reforma constitucional y que está seguro que el patriotismo de todos va a ser que miremos a Chile y que solucionemos el problema de seguridad pública, pero este tema de la ley orgánica constitucional que se ha mencionado mucho, vamos a ver si lo pueden aclarar a la vuelta de comerciales.
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2: Noticias ahora en Cooperativa. Rodrigo Vergara nos va a contar lo que está pasando en estos minutos. Rodrigo, ¿cómo te va? Buen día.
9: Buen día, Cecilia. Hay harto tema. Vamos primero con el deporte. Noticia de última hora. El precordillera Sebastián Aguilar. Buen día.
10: Así es, Rodrigo Vergara, buenos días, porque un verdadero remesón se acaba de dar en Cruzados, ya que el directorio de la concesionaria que maneja los destinos del Club Deportivo Universidad Católica decidió poner fin al ciclo del gerente deportivo José María Buljubasic, que llevaba 16 años en el cargo de gerente deportivo de la Católica, y hoy pone fin a un ciclo que terminó marcado por la falta de refuerzos durante el último mercado de fichajes, que redundó también en la eliminación de la Copa Libertadores. Pasado el mediodía habrá conferencia de prensa donde Cruzados explicará más en detalle esta decisión, pero lo cierto es que el Tati Buljubasic deja de ser el gerente deportivo de la Católica después de 16 años.
9: Gracias, Sebastián, buen día.
10: Buen día.
9: Lluvias del sur, como la canción de Chuan Quinilo. Claudio Arévalo, bienvenido.
11: ¿Qué tal, Rodrigo? Buenos días. Llueve desde ayer en gran parte de la región de la Araucanía. Durante esta jornada ha ingresado un frente de mucho viento, especialmente en la precordillera y en el valle. Se está conociendo los reportes que entregan los diferentes comités comunales de emergencia de las 31 comunas de la región de la Araucanía, que envían esta información a la Dirección Regional de Senapred para ir pesquisando, Rodrigo, durante esta mañana la situación de afectación que pueda ocurrir debido a este sistema frontal, tal que insistimos, está presente desde ayer en la Araucanía y ahora con fuerte viento en diferentes puntos de las provincias de Cautín y Malleco.
9: Se esperan hasta 200 y tantos milímetros de agua en la zona de los ríos, 100 aproximadamente en este tren de sistemas frontales en la zona de la Araucanía, el Biobío, así que vamos a seguir en contacto, Claudio, muchas gracias.
11: Buenos días.
9: Eso de aquí al viernes aproximadamente, con viento, no solo acá en la región metropolitana, también en la costa de la zona central. Por ahora, calles de Santiago, Felipe de Cofre, buen día.
12: Buen día, claro, y precisamente el viento es el que ha causado estragos en algunos puntos de la capital, fuertes ráfagas que generaron, por ejemplo, en la comuna de Vitacura, la caída de un árbol sobre el alumbrado público, el cableado eléctrico, que terminó botando 5 postes. Uno de ellos cayó sobre un vehículo que se encontraba en movimiento, quedando atrapado su conductor, que resultó con lesiones de carácter leve. Tuvo que llegar voluntarios del Cuerpo de Bomberos de Santiago para rescatar a esta persona. Escuchamos al teniente Rafael Fole de Bomberos, quien entregó detalles respecto a esta emergencia de rescate.
13: Se tuvo que primero hacer la medición de seguridad de la emergencia, en donde se comprobó la no existencia de voltaje para poder sacar a la persona lesionada. Por lo que pudimos hacer la contabilidad, fueron 5 postes los que cayeron en la emergencia debido a la caída del árbol, que trajo todos los postes a piso.
14: ¿Este es un árbol que estaba en la vía pública?
13: Una vez que está en vía pública, no se ven mayores antecedentes de saber el origen de la caída. Podemos presumir que fuera el viento, pero no hay una certeza del origen de la caída.
12: Claro, y el viento también provocó la caída de un árbol en Vicuña Maquena, a la altura de Escuela Agrícola en la comuna de La Florida, que cayó sobre un motorista que también resultó lesionado.
9: Sí, varios problemas en las calles con esto del viento. A eso de las 9.20, 9.25, aquí en el barrio Yungay, una ventolera bien importante, algunos techos que no lo pasan bien en medio de esa contingencia. Felipe, muchas gracias.
12: Buen día.
9: El presidente de la República, hablando de su agenda de seguridad, Mariano Reyes, buen día.
3: Sí, ¿qué tal, Rodrigo? Muy buen día. Y con una formación de cadetes de la Policía de Investigaciones, el presidente Kast encabezó una actividad frente al Palacio de la Moneda para anunciar la entrega de vehículos y equipamiento a la PDI, algo que se enmarca en la política nacional contra el crimen organizado, sobre todo en el área de la gestión. Y en esa línea, el presidente Kast volvió a entregar un mensaje relativo al combate contra las bandas organizadas. Dice que el crimen organizado es transnacional, una verdadera empresa del delito y que tiene más medios de los que podamos imaginar. Pasemos a escuchar.
14: No estamos hablando de un delincuente habitual, estamos hablando de una persona fría, calculadora, que es capaz de mandar a matar, a torturar, secuestrar, amenazar, sin piedad. Y el Estado, cuidando los derechos de las personas, tiene que reaccionar con fuerza, con firmeza, para que esas personas estén donde merezcan estar, que es en la cárcel. Ojalá con las penas más altas, ojalá con cadena perpetua, y que Chile vuelva a ser el país más seguro de América Latina. Que las personas de bien puedan ser libres nuevamente, gracias al trabajo que nuestras fuerzas policiales realizan, y estoy seguro que contarán con todo el apoyo de nuestros parlamentarios en el Congreso.
3: Bueno, palabras del mandatario sobre la agenda de seguridad, pero uno de los focos de conflicto está arraigado en la reforma constitucional que se propuso al Congreso. En esa línea, hoy se volvieron a escuchar nuevas críticas desde la derecha misma. El alcalde de Providencia, Jaime Belolio, de la UDI, por cierto, se sumó al llamado a retirar la reforma. Dice, es mejor ponerse rojo una vez en conversación con Tele 13 Radio, y además desprendió que el mismo Chávez construyó parte de su dictadura a partir de estados de excepción. Una comparación que no le gustó para nada al ministro Martín Arrau. Ha subido mucho la retórica más que la discusión técnica, respondió el secretario de Estado.
9: Mariano, muchas gracias.
3: Buenos días.
9: Las noticias cuando hay 21 grados de temperatura en Santiago son las 10 de la mañana, Ceci.
2: Gracias, Rodrigo Vergara. En cualquier minuto más noticias en Cooperativa.
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2: 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El primer café de hoy con Lautaro Carmona, Jimena Osandón, Raúl Soto, Agustín Romero. Bueno, ya escuchaban, se los decía yo antes, no comerciales, lo acaba de decir, ¿no es cierto?, nuestros periodistas acá de Cooperativa, los dichos del presidente, los dichos del alcalde de Providencia, el alcalde Belolio, que es de la UDI, y la reacción del ministro Arrau a los dichos de Belolio. Entonces esto no se calma, parece, no se calman las aguas en este proyecto de reforma. Y yo les preguntaba ayer, ¿no es cierto?, el ministro Alvarado decía, es una reforma que tiene regulaciones, y esas regulaciones obviamente van a estar en la ley orgánica constitucional, que es la que limita las facultades que se entregan al presidente de la República. Yo quería preguntarles sobre esta ley orgánica constitucional, a ver qué significa, Raúl Soto. Todavía no está muteado, parece, Raúl. Se lo pregunto a Agustín Romero, como que también, a ver si sabe de esto.
15: No, a ver, la ley orgánica constitucional básicamente va a regular la forma, la intensidad, las atribuciones que va a tener el presidente de la República en un estado de excepción que se pueda habilitar a través de la Constitución. La Constitución no va a fijar el marco normativo en particular de las atribuciones del presidente, sino que eso va a quedar entregado al Congreso Nacional en un diálogo democrático. Y lo otro también que es importante, que también lo dijo el presidente de la República, es que esto no modifica también las reglas que dice en relación con la responsabilidad que tienen los presidentes. O sea, también quedan la forma, por ejemplo, las acusaciones constitucionales, quedan ese tipo de mecanismos para hacer, digamos, efectiva la responsabilidad política que pueda tener un mandatario en saltarse en la Constitución y las leyes. Entonces, Yo creo que falta mucho todavía por conversar. El proyecto recién ingresó, se le quitó la urgencia. Hay disposición del gobierno, que lo ha dicho hasta el cansancio, que está dispuesto a conversar con todos los sectores políticos. El ministro Raúl lo mismo. Nosotros como republicanos también hemos señalado lo propio. Pero... yo, lo personal... no me enamoro de ningún mecanismo. Si hay que retirar el estado de excepción, se retira, pero lo importante al final, a mí lo que más me importa es que en la Constitución alguna parte tiene que hablar de la seguridad pública, porque eso no habla la de Constitución. Aquí ningún constitucionalista ha dicho que eso exista como un derecho, como una garantía, como un deber del Estado, ¿ya? Eso no existe, se infiere de varios artículos, pero no está puesto tal cual. Y a mí me gustaría que, por último, para que tengamos conciencia de decirle a los chilenos que vamos a que el Estado de Chile tiene ese deber, ese objetivo, tiene que estar en la Constitución, por ejemplo. Ahora, varias de las normas que se han mencionado, como la posibilidad de fortalecer la acción de nuestras policías, sí, de nuestros militares, son reformas constitucionales. Entonces, hay reformas constitucionales que le gustan a algún sector y otras que no le gustan a otro sector. Que está bien, pero en el fondo lo que quiero decir es que es bien divertida la discusión, porque al final ojalá pudiéramos refundir todas en un gran acuerdo, en una gran reforma, como se hizo para la ley Naín Retamales. Eran dos leyes, ley Naín y la ley Retamales, eran dos, que se fundieron en una y tenemos esta ley el día de hoy. Ojalá pudiéramos hacer lo mismo. Yo creo que está dado para que eso se haga. Yo le quiero, perdón, acá estoy señaló algo Cecilia hace un ratito, el tema de los militares, que hay gente que pide militares. Yo le quiero preguntar solamente, no sé si ustedes han averiguado, ¿para qué quiere la gente militares en las calles? No los quiere para estar de palitroque, que estar vigilando nada. La gente, cuando a mí me ha dicho que quieren militares, los quieren para que maten a los delincuentes. Entonces, créame que hoy día esta discusión que estamos teniendo todos a nivel de la academia, por arriba del cielo, la gente tiene una visión completamente distinta, porque son los chilenos los que perdieron todas sus libertades y quieren recuperarlas.
2: Ahora, siempre, claro, la ciudadanía a veces piensa o quiere cosas que no siempre son las correctas, ¿no es cierto? Es por necesidad, por desesperación, porque que sienten que no se está haciendo lo suficiente.
15: Por eso no hay que pelear tanto, hay que ponernos de acuerdo. Una vez claro, si el gobierno abre las posibilidades, lo ideal sería escuchar las propuestas. Yo escucho solamente crítica al proyecto, pero no escucho las propuestas. Y las propuestas, obviamente, que tienen que hacerse de cara al país democráticamente y efectivamente ver si realmente hay ánimo por construir, o definitivamente hay ánimo por destruir herramientas que sean necesarias.
2: Claro, y lo que dice Jaime Belolio, que esto le parece, ¿no es cierto?, es inadecuado esta reforma por el punto de las excesivas atribuciones al presidente, que abre puertas y compara como que Chávez también hizo de esa manera, construyó su gobierno y cómo terminó. Le contesta el ministro Arauz, ¿por qué? Políticamente, a ver, el análisis político, no solamente de la marcha del gobierno, a ver qué... ¿qué opina Raúl Soto? Ahora sí está conectado. Estaba muteado recién.
16: Sí, yo creo que el gobierno nos está llevando a un debate que tiene una falsa dicotomía. El gobierno no tiene por qué hacer que los chilenos elijan entre libertad y seguridad. No son cosas incompatibles, no son cosas contradictorias. Muy por el contrario, es deber del gobierno y del Estado garantizar las libertades individuales al mismo tiempo que se entregan mayores condiciones de seguridad. Y yo que en esto soy absolutamente claro, al menos desde el PPD, desde el socialismo democrático, no tenemos ningún complejo ideológico para enfrentar los temas de seguridad, y lo hemos demostrado. Sin ir más lejos, cuando fui presidente de la Cámara, Cecilia, fui yo el que le pedí al presidente Boric llevar a los militares a la frontera norte y mantener el estado de excepción en la macrozona sur. El diputado Romero aplaudió ese discurso de pie en la Cámara de Diputados en mi cuenta pública. Muchos de nosotros también pedimos que se evalúe en su momento
2: pero
16: la colaboración,
2: sí, pero está de las Fuerzas Armadas con...
16: en materia de seguridad. La pregunta es, ¿cuál es la mejor herramienta, Cecilia? Y acá, este debate se canalizó en su momento a través de la Ley de Infraestructura Crítica. Ese proyecto está en el Senado detenido y el el gobierno perfectamente podría desempolvarlo, ponerle urgencia y buscar un acuerdo transversal por la vía de ese proyecto de ley para que efectivamente las fuerzas militares pudiesen colaborar con las tareas de seguridad que llevan adelante las fuerzas policiales, pero de una manera acotada, bien regulada y dentro del marco democrático de nuestro Estado de Derecho. Pero lo que se presenta,
2: pero políticamente es una reforma constitucional. Le hacía yo la reflexión política. ¿Qué pasa? ¿Por qué esto, se en vez de ir bajando los decibeles, siguen subiendo? ¿Qué evaluación del manejo político del gobierno con este proyecto? A eso me refería.
16: No, o sea, el manejo político del gobierno ha sido pésimo. O sea, creyeron que por el triunfo pírrico que lograron con la mega reforma tributaria, ¿verdad?, podían llegar y plantear una agenda pasada 10.000 pueblos en materia de seguridad como la que han planteado, y la respuesta fue un rechazo transversal del mundo político, absolutamente transversal. Entonces, yo creo que es hora de que el gobierno efectivamente reflexione, que se dé cuenta del error que cometió, que lo reconozca y que retire la reforma constitucional, no para llevarla a una cocina, sino que para que concentremos las energías en el debate legislativo vía proyectos de ley. Hay 30 proyectos muy interesantes que...
2: Ahora, hay este proyecto de ley va a entrar entra por el Senado, ¿no es cierto? Por el Senado hay tres comisiones, la Comisión de Seguridad, de Constitución, las tres comisiones, digamos, están presididas por la oposición. Entonces, las posibilidades de que sea aprobada la idea de legislar es prácticamente nula en las tres comisiones. ¿Qué le parece? Sí, Jimena Osandón.
17: Solo una pequeña sobre ese punto. Contesto a esa pregunta. Bueno, sobre ese punto yo creo que la gente va a entender poco, ¿no?
2: ¿Por qué?
17: Va a entender poco que después de que se le quita la urgencia, viene la conversación, sigue esta posición férrea de votarla en contra. De verdad que eso va a ser muy difícil para muchos explicar, pero bueno, cada uno tendrá que explicarle a su distrito el por qué se vota una cosa y la otra. Ahora, respecto a la infraestructura crítica, yo creo que, acuérdate que eso lleva mucho tiempo, hemos sido parlamentarios junto con Raúl, pero yo diría que, aunque suene como extraño, medio así como frase cliché, hoy día la infraestructura crítica ha ido variando. Hoy día la infraestructura crítica, de acuerdo como ha ido variando el crimen organizado, es la familia, son los vecindarios. Entonces se tienen que tomar y usar herramientas extraordinarias, y es por eso que yo tengo toda la fe que cuando se pase este ambiente polarizado, porque además es muy rentable y mientras más duro la gente más te aplaude y esas cosas, pero es lo menos responsable de todo, lleguemos realmente a acuerdos que efectivamente sean necesarios. Y yo aplaudo la exposición que acaba de hacer Lautaro Carmona sobre el tema de buscar la cantidad de leyes que nosotros realmente pasamos, porque efectivamente el Partido Comunista se opuso a la mayoría de ellas. Entonces, ojalá exista un cambio absoluto de verdad avanzar en este tema y dejar la ideología, porque Chile está...
2: Pero las leyes que ya están aprobadas,
17: compleja, que siempre pueden ser después.
2: Pero las leyes que ya están aprobadas no son suficientes, dice usted, las leyes que ya están aprobadas.
17: Acabamos de presentar el NAIN Retamal 2.0, ¿no? Porque efectivamente cuando las leyes van siendo puestas en práctica, tienen que tener una mirada crítica, resultado o no resultado, y eso se hace en todas las materias, ¿no? Pero sí, pero tenemos hartas leyes, y eso es cierto. Tenemos que terminar de la COP.
2: Claro, ya. Ahora, pero volviendo, perdone que le insista, con el tema de las comisiones de Constitución, Legislación y Justicia y Reglamento en el Senado, tienen mayoría quienes se oponen, no solamente el Socialismo Democrático, también el PC, también el independiente Karim Bianchi, por ejemplo. Entonces, ¿por qué dice usted que no cree que vayan a votar en contra? Porque la ciudadanía no lo va a comprender.
17: No estoy diciendo, yo digo que tendrán que dar explicaciones, porque realmente si no nos ponemos de acuerdo, al final todos los políticos quedamos, mira, que están siempre haciendo, viendo su rancho y no están pensando las personas. Sería lamentable.
2: ¿Usted cree que si votan en contra es porque
17: quiero tomar la palabra?
2: Ya.
17: Pero no, quiero tomar las quiero tomar las palabras del presidente. Aquí tenemos que hacer un acto súper patriótico. Lo que estamos viviendo en materia de delincuencia, okay, crimen organizado es inédito, mm-hmm, y no termina ahora, puede ser mucho peor. Hemos visto cómo ha ido infiltrando nuestras instituciones. Ayer vimos el Poder Judicial, mm-hmm, poco tiempo más probablemente vamos a la política misma. Entonces, hagamos algo, y yo estoy seguro que en general son todas personas bastante razonables, y depende de las conclusiones que se lleguen y de los cambios, mm-hmm, que se van a permitir hacer, porque aquí cada uno puede poner, okay, las indicaciones que le parezcan pertinentes, y eso es lo que nosotros pues vamos a recibir, uh-huh, en la Cámara de Diputados. Así que, okay, espero que sea un buen trabajo hecho con mucho patriotismo, porque la gente no entiende que nosotros estemos enfrancados en estas discusiones, uh-huh, cuando efectivamente todos, y para qué decir, okay, la clase media, la gente más vulnerable, han tenido que cambiar sus estilos de vida justamente por este crimen organizado que, claro, hoy día ya nos está dejando títere con cabeza, porque todas nuestras instituciones, esas que nosotros pensamos que eran, sí, que no se permeaban, hoy día se están permeando.
2: Es que el tema políticamente hablando, y si subimos más allá, hoy todo el mundo está de acuerdo con la amenaza del crimen organizado y todo aquello, y yo creo, yo he escuchado todos los sectores políticos del Primer Café, están todos de acuerdo que hay que hacer algo y que hay que apoyar las medidas. O sea, el tema polémico que estamos hablando es la reforma a la Constitución en estos términos. Ese es el punto, digamos, que está trabando esto.
17: Pero también el tema, Cecilia, por ejemplo, darle la responsabilidad a los senadores, me parece muy delicado, con este listado, ¿no es cierto?, de estas instituciones criminales. Yo creo que eso es muy peligroso, porque imagínate que empiecen, sea senador el día de mañana, oye, hay usted, su familia, que aquí, entonces puede aparecer las presiones, aparecer el cohecho. Entonces hay cosas que tienen que estar y otras que no tienen que estar, y eso está claro, y yo creo que lo compartimos, okay, pero ojalá lleguemos a alguna herramienta excepcional que realmente nos permita hoy día hacer un aporte en el combate al
2: crimen. O sea, ¿usted confía que con que se haya retirado la urgencia es suficiente y que se discuta, así como decía Agustín Romero, Raúl Soto,
17: forma más democrática, ya, que existe, que en el Parlamento?
2: Raúl Soto y Lautaro decían que hay que retirarlo, lo decía también Jaime Belolio, insisto, pero perdón, es una figura relevante de la UDI, fue ministro en el gobierno de Sebastián Piñera, y él dice mejor ponerse colorado una vez, ¿no? Y retirarlo.
17: No sé para qué, Cecilia, no sé, él dice retirarlo, pero no dice para qué y cómo.
2: Retirarlo y hacer un proyecto que no incluya esos temas, esos aspectos polémicos. Pero bueno, vamos a ver, Lautaro Carmona.
18: A ver, lo primero, en una frase, propuestas. Nosotros estamos disponibles y proponemos que se aumenten las capacidades que tienen las policías que están directamente vinculados al combate, a la lucha contra el narcotráfico y el crimen organizado. Y para eso, las legislaciones complementarias, entre otras, por ejemplo, levantar el secreto bancario para tener la huella del dinero en lo que es llegar a la cabeza que comanda el crimen organizado, que son mafias, y que en todas partes, digamos, tienen una actitud, una centralidad, uh-huh, que les ayuda mucho cuando hay una omisión de parte del Estado.
2: ¿Y algo más en propuesta aparte de eso?
18: No, pero en una propuesta significa que tú vas a vincularte con poner al día el sistema carcelario y, por tanto, el trabajo de gendarmería, va a poner al día lo que es la dotación de las policías y el tema de la capacitación de ellas, uh-huh, va a poner al día la logística, el uso de inteligencia y los drones, etcétera.
2: Ya.
18: Con dos o tres rayas que son de sociedad civilizada, respeto irrestricto a los derechos humanos y explicitación de no confundir en esta batalla el legítimo derecho a expresión que tiene la manifestación social del mundo sindical, del mundo estudiantil, etcétera. O sea, porque si no, estamos entrando en una materia que es distinta.
2: Lautaro.
18: Y a cuenta de la persecución de la mafia, no pueden confundirla con un dirigente estudiantil que dirige una universidad. Pero en la otra planteo, uh-huh, creo que no podemos involucrar en tareas de seguridad interna a las Fuerzas Armadas. Tenemos que dotar a las policías de mejores capacidades. Pero ¿por qué va a ir en subsidio? Porque las vamos a exponer, yo creo que este es un pensamiento incluso que tiene sintonía con una mirada institucional de concentrar la misión de la Fuerza Armada en lo que es la política exterior y la defensa del país, por la vía que ya conversamos hace un poco rato, digamos, de lo que significa la prevención y la sola acto de presencia que ya inhibe, porque lo contrario, ahí sí estamos entrando en una materia que se va a transformar en política permanente y va a terminar siendo un tema que comprometa lo que debe representar como titularidad de país la Fuerza Armada. Creo que si hay voluntad en ese, o sea, yo no sé por qué habría de haber una reforma constitucional que le abre paso y le da una titularidad, digamos, al tema de la seguridad, que puede hacer retroceder, puede involucionar lo que son las solidez o los alcances que tiene el sistema democrático. Eso es una cosa que es latente y está en las interpretaciones distintas que se puedan dar. Hay muchos otros debates que hay interpretaciones. A mí me preocupa mucho cuando la autoridad, en este caso del gobierno, tiene una cierta discreción y está permitida por el presidente. Por ejemplo, esto de pronunciarse sobre convenios internacionales y el 169 de la OIT y el tema de la Afghanistan. Sí. Y entonces, bueno, pero tiene derecho, pues son seres pensantes. No, ellos tienen obligaciones, en primer lugar, de representación, que es una misión que los supera. Por tanto, su actividad se socializa y trae nuevas obligaciones que otros no tenemos porque otros no somos ministros. Entonces yo llamo la atención de un concepto con más rigor en la exigencia a quienes tienen la tarea de ser parte del Ejecutivo y por tanto de la conducción del Estado.
2: Bueno, cierro con algo nada que ver, que me llama la atención. Pepe Auto, a través de X, dice, encuesta Research es la primera en hacer pregunta abierta por quién le gustaría fuera próximo presidente a esta altura. Ya, haciendo una encuesta, y parece que él tiene la información solamente, ¿no? Y dice, el presidente Boric en cabeza, le siguen los ex candidatos Kaiser y Matei, alcalde Bodanovic y ministro Poduje, son los nuevos que integran, París y también marca, pero poco. Faltan más de 3 años y ya una encuestadora haciendo esta encuesta presidencial. Bueno, en fin. Llega hasta acá.
19: Ay,
2: dicen ustedes. Bueno, llega el primer café hasta acá. Gracias Raúl Soto, a Jimena Osandón, Lautaro Carmona, Agustín Romero. Que estén muy bien. Hasta la próxima.
18: Que tengan buen día.
2: Chao.
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8: 21 grados. 21 grados en Santiago.
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8: Cooperativa. 10:33 minutos. 10:33 minutos.
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13: Quienes se integran a esta hora cuando comienza una nueva mañana en Cooperativa. Sebastián Esnaola, ¿cómo estás? Buen día.
14: Hola, ¿cómo estás, Cecilia? Qué buenos vientos, ¿ah?
13: Hoy sí.
14: Se pasó. Y tibio, además, está como. Me acuerdo de Iquique el otro día que llegó a 30 la temperatura, que no llegó a tanto, pero está como en 20 grados, fíjate. Está bien tibiecito.
13: Así es.
14: Y dicen que no va a caer tanta agua, Cecilia.
13: ¿No?
14: No. Mañana un poquito más, pero tampoco lo que se había dicho antes. Porque se achapinó el sistema frontal, al menos aquí en Santiago, del Maule al sur va a tener fuerza.
13: Así es. Bueno, mientras corre el viento, mientras el estado del tiempo nos puede llamar la atención con estas altas temperaturas, etcétera, etcétera, nosotros vamos a dedicar nuestros minutos de hoy hasta las 11:30, porque hoy está creciendo juntos, como todos los miércoles, a hablar de la reencarnación. ¿Qué te parece?
14: De las historias del alma.
13: La pregunta por la vida después de la muerte, por Dios que ha estado siempre presente, sigue estando presente. Y vamos a conversar de esto con Jaime Ales, que publica justamente este libro que se llama La Reencarnación. Esta pregunta abierta sobre la existencia y continuidad del alma. Hay las preguntas desde lo más básico, ¿no? ¿Hay vida después de la muerte? ¿O es posible que algunas situaciones, vínculos, en fin, tengan relación con vidas anteriores. Bueno, en fin, Jaime Ale, ustedes saben, abogado, escritor, tarotista, muchísimas veces ha estado conversando con nosotros.
14: Tantas pieles que tiene Jaime.
13: Sí, bueno, con él vamos a estar conversando en un ratito más. Y recordarles que hoy en Creciendo Juntos van a estar hablando de Cantando Aprendo a Hablar. Qué lindo eso. Maravilloso.
14: Además, un hit entre los niños, sí. Además de que sirve para la educación, para todo, para el lenguaje, para los números y todo, pero además es un hit, además a los cabros les encanta, así que vamos a estar aprendiendo, con Cantando Aprendo a Hablar.
13: Bueno, comenzamos entonces.
14: Bienvenidas y bienvenidos a una nueva mañana en cooperativa.
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0: Bueno, ahora sí, ya estamos en contacto con Jaime Ales, abogado, escritor, poeta, tarotista, bueno, gran reflexivo de la vida en todos los planos. Acaba de publicar su nuevo libro que se llama La Reencarnación. O sea, si hay algo que nos preguntamos todo desde siempre y va a ser así eternamente, ¿hay vida después de la muerte? Bueno, vamos a ver de qué se trata esto con Jaime Ales. ¿Cómo te va, Jaime? Buen día.
2: Hola, Cecilia, pero qué gusto. Hola, está Sebastián también ahí. Qué
1: aquí
2: gusto,
1: estamos.
2: Grande saludarlo a los dos, qué alegría.
1: Gracias Jaime por estar con nosotros para hablar de este libro, uno de los tantos que ya has escrito, que has trabajado, y aquí hablar de este tema que, como bien dice Cecilia, nos congrega a todos, el tema de la reencarnación, y en este caso además tú le sumas las historias del alma. Partamos con esa pregunta básica, ¿qué pasa con la reencarnación? ¿Hay vida después de la muerte?
2: Es decir, yo creo que no solamente hay vida después de la muerte, sino que hay encarnación después de la muerte. Mira, el tema es el siguiente: el ser humano tiene cuerpo físico y una parte no física, donde están las emociones, donde están, que son lo que llamamos el alma. Está la mente, está la espiritualidad. Y entonces, cuando se produce la muerte, se separa el cuerpo del alma. Y el alma sigue viviendo y el cuerpo va a lo que va, que nosotros sabemos, ¿no es cierto? Y desaparece el cuerpo. Y esa alma que ha vivido la experiencia humana va a revisar esa experiencia con lo que yo llamo los maestros, que son en el fondo los grandes emisarios de la divinidad, los que representan la voluntad divina en la relación con nuestra experiencia de almas que encarnamos en la humanidad terrestre. Y entonces, al revisar esa experiencia de vida, planeamos más y volvemos para corregir errores o para hacer cosas nuevas, y entonces venimos con tarea, venimos con una proposición, volvemos a encarnar, y así sucesivamente hasta que lleguemos a un punto en el cual ya la divinidad nos incorpore a su ser en plenitud.
0: Jaime Ales, ¿sabe lo que me llamó la atención también mucho? Esto de cosas que nos pasan que tengan relación con vidas anteriores.
2: Ah, claro.
0: Uno se puede preguntar esto del fenómeno de sentir mucha familiaridad hacia personas y lugares que jamás visitado. Es decir, eso suele pasar, pero no nos damos cuenta o no lo interpretamos de la manera que tal vez lo interpretas tú.
2: Claro, lo interpreto yo y en general la tradición de decir que, mira, nosotros hemos vivido otra experiencia y conservamos en nuestro inconsciente esa memoria, que es muy activa en los primeros 9 años de vida del ser humano. Los niños chicos hoy día te dicen sin ningún desparpajo: cuando yo era grande. Es una frase que dicen. Una niñita el otro día le decía a su hermano: crucemos con cuidado la calle porque cuando yo era viejita me atropellaron. Bueno, esas cosas están ahí. Son cosas que nosotros vamos recordando y que nos encontramos con distintos lugares. A mí, yo he tenido experiencias conmovedoras frente a eso, y con mías personales y de mis pacientes que yo atiendo con terapia de vida pasada. Entonces, eso realmente es algo tremendamente fuerte, tremendamente potente. Darnos cuenta que hay una memoria que nos permanece y que nosotros podemos reconocer personas. De pronto darnos cuenta que hay gente que está en nuestro entorno porque siempre lo han sido. Como dice un psicólogo importante, Gonzalo Pérez, nosotros nacemos en grupo. Somos grupos de personas que vamos evolucionando, que vamos progresando, que vamos avanzando.
0: ¿Qué experiencia personal te pasó, perdón, Sebastián, para poder graficar mejor lo que estás diciendo?
2: ¿Cómo que dijiste?
0: Tú dices que has vivido experiencias en lo personal y también con

0: con las pacientes. Pero tú, ¿qué experiencia que pueda graficar lo que acabas de decir?
1: Te voy a contar una sola. Cuando llegué al Palacio de la Alhambra la primera vez, me empecé a sentir tremendamente conmovido, muy emocionado. Y entonces, en un momento determinado, interrumpí al guía que estaba hablando y le dije: dígame, señor, ¿en este lugar existió un muro alguna vez? Y entonces el tipo me miró y me dijo: sí, pero eso hace ya antes de Carlos V, porque el Carlos V ocupó el palacio y demolió muchas partes. Y entonces me dice: ahí era donde se sentaba el sultán a impartir justicia. Y yo sentí que yo había estado ahí. O sea, yo había sido a lo mejor una de las personas que recibió la justicia del sultán.
0: Y entonces el sultán. Empecé a...
1: O el sultán, claro. Y entonces entré al palacio, empezamos a caminar, y a la izquierda había una habitación donde había un guardia en la puerta, una barrera de hilo, esas que se ponen así como para decir no pasar, y un letrero que decía no pasar. Y yo llegué ahí y ya las palpitaciones eran muy fuertes. Entonces, sin pedir permiso ni nada, saqué la cuerda roja que impedía el paso y entré. Y adentro, mira, la emoción fue tremenda. Y miré por las ventanas de la habitación, una habitación muy pequeña. Y salí de ahí, el guardia no me dijo nada. Y cuando salí, el guardia me miraba y sacó. Y entonces un escritor peruano que iba conmigo me dijo: oye, ¿qué te pasó? ¿Por qué? Porque estás como hiperactivado. Y yo le dije: mira, ahí estuve. Y bueno, y averigué después, esa habitación era el oratorio del sultán. Era el lugar donde el sultán se... Bueno, eso me pasó. Yeah. Y después todo lo que fui viendo, yo sabía lo que venía. Conocía el palacio perfectamente. Entonces... yo estuve ahí alguna vez, claro. Pude haber sido a lo mejor un guardia, un soldado, un visitante, la mujer del sultán a lo mejor,
0: claro.
1: No sé, puede haber sido cualquiera de esas cosas, pero esa experiencia, y así como ese, he tenido muchas otras, y con personas, con personas que he conocido, que de pronto me encuentro con ella y nos vemos, y no es que uno tenga que tener una historia de amor con esa persona, sino que simplemente reconocer que hemos tenido camino juntos, y que por lo tanto son personas en las que se puede confiar. Y te digo eso, y otros que no han sido tan agradables también, encontrarme con gente que me hizo mucho daño en otras vidas, y que ahora tenían que pedirme perdón.
2: Claro. Jaime, vamos al libro, porque el libro tiene mucho de esto, de vivencia, de historia, de cosas que te han ocurrido con gente con las que has trabajado, regresiones. Cuéntanos un poco de qué va este libro y qué historias es las que decidiste recoger.
1: El libro tiene una estructura que es toda la visión teórica e histórica de la reencarnación, inserta con ejemplos concretos. Voy poniendo ejemplos de regresiones, de casos concretos, de qué es lo que pasa en el bardo, cuáles son las conversaciones que tienen las almas con los maestros, porque las almas tienen una identidad que trasciende a la encarnación. Uno tiene un nombre, y ese nombre del alma es un nombre que permanece y que define de alguna manera las tareas de cada uno. Y entonces, en ese nombre, la persona conversa con los maestros, y eso va pasando. Mostramos eso, mostramos los casos de memoria muy antigua, de sanaciones, porque el objetivo de la regresión como terapia, que también hablo mucho de eso, es sanar las cosas que quedaron pendientes, sanar las heridas que uno guarda desde mucho tiempo, y sanar heridas que uno guarda a veces desde la infancia, pero también desde las vidas pasadas, dolores que están allí, experiencias que ha tenido. Por ejemplo, una persona que tiene la imposibilidad de meter la cabeza debajo del agua, y después de mucho hacer un buen trabajo en este tipo y pasar muchos años con otras cosas, descubrió que había muerto ahogada, no en una oportunidad, sino en más de una. Entonces son cosas de ese tipo, ¿me entiendes? Que van apareciendo y que se van notando. ¿Qué pasó? ¿Aló?
0: Sí, estamos escuchándote.
2: Sí.
1: Ya, es que se escucha un ruido detrás, pero debe haber alguien que está llamando seguramente.
0: Ya. No, nosotros te escuchamos perfecto. Ya.
1: No, pero esa es la historia, ¿me entiendes? Ya. Son ejemplos de ese tipo que van, yo los voy poniendo, no me acuerdo todos los ejemplos así de memoria, porque los trabajé mucho y fui y seleccioné con mucho cuidado, porque ejemplos tengo montones, montones, montones, montones.
0: Ahora, ¿qué, entonces, ¿qué deberíamos hacer nosotros? ¿Qué crees tú que sería bueno, positivo, nos puede otorgar algo, nos hace crecer, no sé, cuando nos toca vivir experiencias como la, por ejemplo, la que te tocó vivir a ti, y uno tal vez ni las pesca, ni se da cuenta de lo que está pasando, o no las relaciona con esto, ¿no? Hay que tener un radar especial para identificarlas y poder usarlas a nuestro favor, para sanar, para lo que sea, para comprender.
1: No hay que tratar. Yo creo que lo primero importante es darse cuenta que eso, que está pasando algo, y cuando uno se da cuenta puede recurrir a personas que lo puedan ayudar. Yo digo, primero escríbelo para que no se te olvide. Escribe 4 líneas con la experiencia que tuviste para que no se te olvide. Y luego de eso, busca un profesional que te pueda ayudar, que se llaman terapeutas de vida pasada. Algunos son psicólogos, otros son médicos, otros son, como yo, abogados, escritores o cualquier cosa, porque nos hemos formado en eso. Yo estuve en la escuela de la doctora Viviana Centeno y trabajé con Ronald Schulz también. Entonces te digo, si nosotros podemos hacer esto, viene, vamos de ese profesional, el profesional nos ayuda, que fue lo que yo hice. Cuando yo tuve estas sensaciones, fui donde Ronald Schulz y le dije, doctor, tiene algo que ver esto, ayúdeme. Y entonces hicimos el trabajo y fui descubriendo muchas cosas que han sido muy importantes para mí.
0: Estamos conversando con Jaime Ales por su libro que acaba de publicar, La Reencarnación. Estamos hablando de esto que todo el mundo se pregunta. Tú dices, este libro puede ser leído por gente que cree, que no cree, escépticos, en fin. Pero ¿tú qué le dirías así a la gente? ¿Saben qué? Sí, existe la vida después de la muerte porque existe el alma. Eso es lo que, para hacerlo en simple.
1: El simple es eso. Ahora, yo diría, puede verlo cualquier persona, porque el que no cree va a encontrar antecedentes interesantes que podrían hacerlo dudar de su no creencia. Para los que creen, les puede ayudar a entender qué es lo que están creyendo, porque no solo hay que creer, sino que algunas cosas hay que entenderlas, no todo. A Dios no lo podemos entender, pero podemos entender muchas cosas. Y cuando la entendemos le vamos encontrando un sentido, y nuestra vida tiene un sentido. Lo más importante de este libro es que nos dice que nuestra alma nace con una tarea. Nosotros no nacemos por casualidad ni por error, nacemos con una tarea, nuestra vida tiene un sentido, y eso es súper, súper, súper importante recordarlo siempre. Y entonces encontrar el sentido de la vida, que claro, van apareciendo nuevas cosas en nuestras experiencias vitales, pero encontrar el sentido de la vida es algo que nos produce la satisfacción de la tarea cumplida.
2: Jaime, se han puesto bien de moda hoy por hoy, no sé si tú lo has podido ver, espacios de canalizadores, de personas que conectan a quienes ya no están, a quienes murieron, con los que están acá, y de repente dan mensajes con unas certezas así, no sé, pues, tu abuelita te manda a decir que estés tranquila y que ya no llores más, y que la otra persona rompe en llanto y todo eso, que uno desde la, no necesariamente ser un poco más escéptico, dice, pucha, qué curioso, qué fuerte esto. ¿Cómo los ves tú desde tu especialización, desde lo que has conocido, este tipo de segmentos?
1: A ver, mira, hay de todo. Hay canalizadores verdaderos y falsos. Yo he conocido canalizadores extraordinarios que dicen cosas muy interesantes, pero que no canalizan a los muertos, sino que canalizan espíritus importantes que están ahí ayudando a los seres humanos. Eso existe, son lo que nosotros ya tendemos a llamar ángeles, ¿ya? Y esos espíritus que nos entregan información son muy, muy ayudadores. Canalizar a los muertos a mí me parece que es menos, menos conveniente, porque las almas en general, no lo digo todo, pero en general, ¿con quién se conectan esas personas que tienen ese don espiritual de conectarse? Se conectan con almas que no han salido de nuestro ámbito, almas que quedan vagando, como lo contaba la famosa película Sexto Sentido, ¿no es cierto? Que son almas que quedan ahí, que no se van, y que tienen que irse, pero no se van. En cambio, los que se van, bueno, nosotros seguimos con nuestra tarea, pero el alma se ha ido y va a vivir su nueva experiencia. Entonces, vienen otros a entregarnos esa información, que son estos maestros superiores. Ahora, yo de verdad te digo, creo que no es tan útil la canalización. ¿Por qué? Porque uno escucha una información que puede ser emocionante, pero no la internaliza necesariamente. En cambio, en la regresión, tú lo vives. Nadie te lo dice, tú lo ves. Incluso hay gente que ha vuelto después de un año a hablar conmigo y me dice, mira, cuando yo hablé todas las cosas, yo en realidad estaba sintiendo, viendo y experimentando más cosas que no las dije en voz alta. Y que las escribí después y ahora me hacen más sentido. Porque es una experiencia íntima de cada uno. El terapeuta es solo un facilitador. No es quien le cuenta al otro el cuento.
0: Jaime, ¿las sociedades también tienen vidas pasadas?
1: Bueno, desde la historia, po. O sea, tú entiendes de que nosotros en América tenemos mucha historia. Fue así que, buscando la historia con Eugenia Lemus, descubrimos la existencia de un tarot precolombino, que había un naipe anterior a la llegada de los españoles que es igual al tarot. Entonces, cuando tú descubres que hay una historia detrás, que va quedando como igual que en las montañas, van quedando las huellas, igual que en los árboles, van quedando las huellas en la corteza, van quedando. Bueno, eso está haciendo la historia nuestra. Y nosotros somos herederos de todo eso.
0: Pero la sociedad chilena, ¿tiene vidas pasadas?
1: No, no es que tenga vida pasada, sino que tiene una vida continua. Porque la sociedad chilena no ha muerto.
0: Por
1: el
0: supuesto.
1: Territorio de Chile, el territorio de Chile tiene un piso. Sobre ese piso hemos construido, sobre ese piso se va cada vez creciendo y nosotros vamos incorporando todo eso. Lo que pasa es que tenemos una memoria, así podríamos llamarle una memoria kármica. ¿Qué pasó antes en este territorio? Eso que pasó a nosotros nos toca también, no podemos negarlo, eso está aquí en nuestra raíz. Por lo tanto, las sociedades tienen eso, y Chile es un país que distinto de otros países de Latinoamérica en este sentido, porque tiene, por esta condición de aislamiento que tiene en el sector, ¿no es cierto?, poniente de América, sur poniente de América, por esta condición tiene una historia muy intensa de tipo espiritual, y eso está aquí. Nosotros somos herederos de experiencias vitales de las personas que han vivido y que han habitado. Pero las vidas pasadas le pertenecen a las personas, no a las sociedades.
0: Ok, eso quería saber.
1: Sí. Claro.
0: Oye, y otra pregunta, estaba pensando mientras hablaba, no sé, los tiempos que vivimos, y cómo dialoga todos estos temas con la inteligencia artificial, por ejemplo.
1: Pero es que la inteligencia artificial es una mera técnica de conectar velozmente a los computadores. No es otra cosa. Entonces, tú puedes dialogar en la medida que tú puedes utilizar para captar informaciones interesantes de cosas externas. Pero nunca vas a llegar a la cosa interna. O sea, la inteligencia artificial no va a reemplazar la emoción. No te va a reemplazar lo que tú sientes. No te va a reemplazar el amor. No te va a reemplazar la experiencia vital. Y no va a reemplazar el inconsciente personal. Cada persona tiene su propia historia. Ahora, la inteligencia artificial es un instrumento al servicio de los seres humanos. Y en esto uno puede citar la última encíclica del Papa, que realmente es magnífica, como dice Magnífica Humanidad, también es una magnífica encíclica, porque en el fondo dice, pongamos esto al servicio. Es lo que yo digo, la tecnología, la técnica, los instrumentos se pueden usar de distinta manera. El mismo cuchillo que sirve para hacer una operación de apendicitis puede servir para matar a una persona.
0: Claro.
1: ¿Cómo lo usamos? Esa es la pregunta.
0: Bueno, un montón de temas que se gatillan a partir de esta conversación a propósito de este libro, la reencarnación, que casi se llama, ¿no es cierto? Que acaba de la reencarnación, historia del alma, ese es el título.
1: Es el título exacto.
0: Exactamente.
1: Sí. El libro ya salió, ya está llegando a librería, pero se va a presentar oficialmente el día 2 de septiembre. En el Instituto Cultural de Providencia a las 7 de la tarde.
0: Perfecto. invitación abierta, además.
1: Invitación abierta para compartir y para conversar y después tomarnos. Yo me tomo un vaso de agua, pero los demás va a haber vino para los demás.
0: Okay. Bueno.
2: una semanita más, entonces, el próximo 2 de septiembre, miércoles.
1: Exactamente, muchísimas gracias. Oye, y felicitaciones por el programa.
0: Gracias.
1: Yo soy auditor de Cooperativa, tengo la radio donde voy, tengo la radio marcada con Cooperativa.
0: Qué bueno. Oye,
1: sí, sigo como ya tantos años. ¿Ah?
0: Muchas gracias Jaime. Jaime Ales, hasta la próxima, que estés muy bien.
1: Hasta la próxima, un abrazo, Sebastián.
2: Chao. Que te vaya bien. 11:01 de la mañana. Vamos a las noticias de esta hora, la síntesis informativa del diario de Cooperativa. Rodrigo Vergara, ¿cómo te va?
3: Sí, ¿qué tal, Sebastián? Mañana muy noticiosa. Vamos a la Universidad Diego Portales. Felipe Cofré, ¿qué pasó?
4: Sí, se encuentra personal del GOPE de Carabineros al interior de la Facultad de Comunicaciones y Letras de la Universidad Diego Portales, ubicada acá en la comuna de Santiago, en calle Vergara. Esto aparentemente a raíz de un nuevo llamado o aviso de bomba con amenazas. Precisamente ya se está retirando personal del GOPE, estuvo al interior, incluso hubo una especie de evacuación preventiva de algunas aulas. Ya los estudiantes han vuelto a sus clases habituales, pero sí llama bastante la atención que en menos de una semana se registren dos hechos muy similares. La semana pasada ya había incluso una persona detenida por estas amenazas y se tuvo que suspender las clases. Ahora ya se han reanudado y hace pocos segundos nada más el GOPE de Carabineros se ha retirado de esta casa de estudios.
3: Gracias, Felipe.
4: Buen día.
3: Declaración de la Cancillería de Argentina después de que un alto militar al otro lado de la cordillera pusiera en duda la soberanía chilena sobre el estrecho de Magallanes. Dice el gobierno de Milei que respecto del estrecho, la posición argentina es la que establecen los tratados de 1881 y de 1984, es decir, lo que sostiene Chile, que es chilena, la soberanía en el estrecho de Magallanes. En ese mismo comunicado, es tanto así que reafirman el valor estratégico de la cooperación con Chile. Es un comunicado de la Cancillería Argentina que rectifica los dichos de ese alto mando militar. Un incendio en Antofagasta, Ian Márquez, ¿qué pasó?
5: Buen día, Rodrigo. Un gran despliegue a esta hora de distintas compañías del Cuerpo de Bomberos de Antofagasta en una segunda alarma de incendio que afecta a un campamento ubicado en la intersección de las calles Pirita y Los Topacios en el sector de La Chimba. Un trabajo bastante complejo en primera instancia debido al material de construcción de los inmuebles y también porque a un costado había un lugar en el cual había almacenamiento de hidrocarburos. Se está trabajando en el control de este incendio para evitar la propagación, una noticia que está totalmente en desarrollo.
3: Eso en el sector de La Chimba, Antofagasta. Allá, muchas gracias.
5: Buen día.
3: Se suma lo del incendio de la madrugada en la comuna de Los Lagos, región de Los Ríos, que destruyó un cuartel de bomberos, varias casas, hay una persona fallecida en ese lugar en el sur de Chile. Vamos con los aranceles, Gonzalo Aguirre, buen día.
6: ¿Qué tal? Buen día. Sí, segunda jornada de negociaciones en la Cancillería entre la Subsecretaria de Relaciones Económicas Internacionales, Pablo Esteves, y el enviado del representante comercial de Estados Unidos, Jeffrey Gettman. Hoy se ha detallado desde la cartera de Relaciones Exteriores con una reunión de cierre y los detalles de una hoja de ruta para continuar con las negociaciones durante las próximas semanas. Parte de lo que ha comentado la titular de la Subrey sobre esta instancia de diálogo: valoramos la conversación que hemos mantenido con Estados Unidos, seguiremos trabajando de manera constructiva tanto en el plano político como técnico para identificar espacios que permitan avanzar hacia soluciones mutuamente beneficiosas. Por último, se ha reportado desde Cancillería hace algunos minutos que esta mañana hubo una reunión a través de videoconferencia entre el canciller Francisco Pérez Mackenna de gira por Asia y los subsecretarios de la cartera para abordar, entre otros temas de la contingencia, precisamente la negociación con la USTR.
3: Gracias, Gonzalo.
6: Buen día.
3: Cerramos en el Tribunal Constitucional. Jorge Espinosa Cuellar, buen día.
7: ¿Qué tal? Muy buenos días. Hace pocos minutos terminó en el Tribunal Constitucional la vista del requerimiento del gobierno contra el artículo incorporado por la oposición a su mega reforma y que obligaría a las empresas de servicios básicos, agua, luz y gas, a reconectar gratuitamente a los residentes y pymes domiciliadas en las zonas declaradas de catástrofe que hubieran sido desconectados antes o durante la emergencia por no pago. En representación del presidente de la República, alegó el abogado Joaquín Palma, quien argumentó que esa norma está fuera de las ideas matrices del proyecto y que además implicaría un riesgo para la vida de los trabajadores y de los clientes por el acotado plazo que se exige en el artículo para la reposición del suministro: 24 horas para el agua potable y 48 horas para la luz y el gas. Los ministros del tribunal no formularon preguntas, por lo que se puso fin a la vista de la causa y ahora solo falta la decisión de los ministros del TC para que la ley de reconstrucción pueda ser promulgada.
3: Gracias, Jorge.
7: Buenos días.
3: Las noticias.
0: Gracias, Rodrigo Vergara. En cualquier minuto, más noticias en Cooperativa.
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21: Vamos con Coldplay, Viva la Vida, 11:14.

0: Ahí sonaba Coldplay en una nueva mañana en Cooperativa.
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1: Bueno, parece que el niño, tal como nos decía Eduardo Díaz, nuestro amigo meteorólogo, hace unos días atrás, ¿te acuerdas? Eduardo Sáez, ¿qué dije yo?
0: Díaz.
1: No, viste, estamos los dos muy distraídos hoy. Eduardo Sáez nos decía que el niño viene intenso, ¿no es cierto? Y que no deberíamos sorprender por estos estados del tiempo así un poco locatelli. Está lloviendo en el sur, hay algunas gotitas en Santiago, mucho viento, temperatura alta para lo que es la etapa, ¿no es cierto?, del año, o sea que sorprende. Y bueno.
0: Eso es lo llamativo, además cambió, tuvo que variar el pronóstico que se había hecho inicialmente, que era con temperatura más baja, vino este viento del norte en el fondo que generó ese cambio en las condiciones, y se va a mantener con harto viento entre 25 y 40 kilómetros durante buena parte de hoy, Cecilia, de acuerdo al pronóstico de la Dirección Meteorológica de Chile. Y la agüita va a ser poca, solo chubascos aislados durante esta jornada. Ya para mañana cesa el viento, baja la temperatura, hay una máxima de 14, y también las gotitas van a ser muy, muy, muy pocas, prácticamente nada. Y el día jueves incluso se va a animar a salir el sol, más allá de que también van a caer algunas gotitas. O sea, eso, para acá, para Santiago, eso del río atmosférico peligroso y todo eso, no corre. Van a ser muy poquitas las gotas que van a caer. Sí, desde la región del Maule hacia el sur, donde se va a mantener ese pronóstico de lluvias bastante más intensa, prácticamente hasta la región de Aysén.
1: Claro, lo que pasa es que este famoso viento raco, que es el que la otra vez subió las temperaturas también en el norte, es el que llegó a Santiago y trae este aire cálido que llama la atención. Bueno, y ya sabemos que provoca la caída de los árboles, la rama y todo lo que hemos estado informando, ¿no?
0: Uh-huh. Hay muchos.
1: Árboles. Más que árboles, que cayó un árbol y botó.
0: Y botó los cables, el poste.
1: El poste, como 5 postes cayeron. Sí. Y un poste cayó arriba de un auto, por suerte no le pasó nada al.
0: Qué miedo eso.
1: Ese viento raco que viene desde la cordillera, ese viene bien curioso. No lo teníamos en nuestro inconsciente colectivo, viento raco.
0: Sobre todo lo que viene en las zonas cordilleranas, sí, ahí el raco.
1: Pero nosotros, pocas veces hemos hablado del viento raco.
0: Sí, cuesta que llegue aquí al valle. Sí. De repente en el verano también se nota bastante más ahí el raco, pero con estas condiciones, imagínate, la máxima para hoy es de 21 grados y a esta hora, 11:21, hay 21.1, es decir, estamos en la máxima, y entiendo que más temprano incluso superó la máxima pronóstica.
1: Bueno, y aparte de esto de provocar temperaturas más altas, seca el aire. Y esto es lo que influye en que la lluvia ya es débil, ¿no es cierto? Y se evaporan más rápido estas gotitas pequeñas, ¿no? Sí. Bueno, el viento raco, me gustó esto.
0: Eso.
1: Un viento catabático, así. ¿Qué? Se llama. Es que es difícil de pronunciar.
0: ¿Cachabacha?
1: No, catábico. Ah. Es que estoy leyendo, dice catabático.
0: ¡Oye, la meteoróloga que trajimos!
1: La meteoróloga de Radio Cooperativa.
0: Mira, mejor dejémoslo hasta aquí. Hicimos nuestro mejor esfuerzo, ya que no pudimos conseguir un meteorólogo, hicimos nuestro mejor esfuerzo.
1: Oye, pero mientras en el centro se le denomina raco, en la zona norte es conocido como terral. Y adopta el nombre de puelche en las regiones del sur del país.
0: ¿Qué hubo?
1: ¿Ahí está bien?
0: Pero la otra me gustó. ¿Cómo es? ¿Viento capibara? ¿Cómo es?
1: Ay, ay, ay.
0: Ya,
1: Ya.
0: Vámonos mejor, que viene creciendo juntos. Estamos listos, sí, afilando la garganta, porque va a estar cantando Aprendo a Hablar.
1: Nos volvemos a encontrar mañana a partir de las 9 el primer café, a las 10:30 una nueva mañana contigo, Sebastián.
0: Que tengan un estupendo y ventoso martes.
1: Hasta mañana, chao.
0: Chao.
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19: 21 grados. 21 grados en Santiago.
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24: ¿Cómo les va? Muy buenos días, muchísimas gracias por estar con nosotros. Bienvenidas y bienvenidos a un nuevo capítulo de Creciendo Juntos, un programa impulsado por Chile Crece Más, de la Subsecretaría de la Niñez y el Ministerio de Desarrollo Social y Familia. Un programa que tiene por objetivo acompañar, proteger y apoyar integralmente a niñas, niños y adolescentes en cada etapa de su desarrollo y también de su ecosistema, padres y familias. Un programa que hacemos cada semana junto a ustedes a través de la radio, en vivo y en directo, donde sea que se encuentren, para que estemos conversando sobre temas de infancia, adolescencia y crianza. Un programa que también estamos transmitiendo a esta hora a través de las plataformas. Estamos en YouTube, estamos en Facebook y también en Instagram, donde les leemos. Ahí estamos atentos a los chats que están disponibles en esas plataformas para que podamos leerlos y comunicarnos con sus preguntas, consultas, opiniones y comentarios sobre los temas que estamos abordando. También, por cierto, nuestro WhatsApp está disponible para sus notas de voz. Estamos en el +569 7888 0770. Te lo repito, +569 7888 0770, para que ya te vayas comunicando con nosotros. Recuerda que también cada programa queda disponible para que lo consultes, para que lo revises, lo revivas cuando quieras, cuantas veces quieras y donde quieras, en YouTube, en Spotify y en la plataforma cooperativa Podcast. Así que ahí nos podemos siempre volver a encontrar y puedes revisar contenido muy valioso de esta y todas las temporadas de nuestro programa. Mi nombre es Gonzalo Araya y hoy vamos a tener un programazo porque vamos a estar con la destacada fonoaudióloga, reconocida por ser una de las creadoras, autoras de un referente para los niños y niñas, sobre todo para los de primera infancia, el Cantando Aprendo a Hablar. Prepárense, tendremos una gran conversación con Pamela Cotoras en el programa de hoy.
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24: Claro que sí, porque en este mes que ya se nos va, el mes de la infancia, el mes de la niñez, vamos a estar hablando sobre este proyecto audiovisual creado en 1989. Ya tiene un buen tiempo, por un proyecto que fue creado por fonoaudiólogas chilenas, justamente para potenciar el desarrollo del lenguaje, las habilidades auditivas en niños, niñas en etapa preescolar. Esta es una propuesta que abarca desde la etapa prelingüística, en los primeros meses de vida, hasta la adquisición de vocabulario básico en español y también en inglés. Con más de 3 décadas de trayectoria, el material de Cantando Aprendo a Hablar se ha consolidado como un aliado fundamental para las familias comprometidas con la educación infantil. Y frente a la sobreexposición y la diversidad de estímulos de la televisión abierta y el entorno digital, Cantando Aprendo a Hablar aparece y destaca como una alternativa de entretenimiento con un valor educativo real, seguro y efectivo. Vamos a hablar del Cantando Aprendo a Hablar, de sus canciones, de sus hitazos, esas que suenan una y otra vez en las casas de tantos niños chilenos, sobre la importancia del estímulo temprano y el estímulo sonoro, el vocabulario, la relevancia de la tecnología. Es parte de lo que hablamos ahora con Pamela Cotoras, fonoaudióloga reconocida principalmente por ser creadora, una de las creadoras y autoras de Cantando Aprendo a Hablar. Pamela, buenos días.
0: Hola, ¿qué tal? Buen día, ¿cómo están?
24: Muy bien, muchas gracias por estar con nosotros, Pamela, en el programa del día de hoy. Quiero partir un poco con la historia del Cantando Aprendo a Hablar para que nos remontemos a ese año 1989 y preguntarte qué es lo que a ti y a tu grupo les motivó a echar a andar este proyecto.
0: Uf, mira, primero agradecerles infinitamente la oportunidad de estar con ustedes, muchas, muchas gracias, y hablar de este tema que me apasiona, que ha sido el motor de mi vida laboral y de mi vida familiar también. Bueno, el Cantando Aprendo a Hablar nace a raíz de una idea de Aida Polhammer, la creadora del proyecto Cantando Aprendo a Hablar es Aida Polhammer, fonoaudióloga, y también Miriam.
24: Pamela, vamos a mejorar un poquito la comunicación porque se nos fue un poquito la señal. Vamos a mejorar de inmediato esa conexión, pero es importante conocer esa historia para también entender por qué, ¿no? El Cantando Aprendo a Hablar, que aparece, ya lo decía, hoy día ya en las plataformas digitales, ¿no? En Spotify, en YouTube, es parte recurrente también de la parrilla programática, por ejemplo, de NTV, la señal infantil y cultural de Televisión Nacional de Chile, la televisión pública de nuestro país. Es un referente y 30 años después de su creación sigue tan vigente, tan presente en las familias con niños, ¿no? Con niños, con niñas que están empezando a conocer el mundo, a conocer la vida a través de los estímulos que hay alrededor, ¿no? En este caso, a través de los estímulos musicales y artísticos, porque hay una gama de canciones que ya las podremos ir buscando, esas canciones de Cantando Aprendo a Hablar en minutos, para poder revisar algunas de ellas, porque presentan no solo lo que tiene que ver una primera capa de estimulación que tiene que ver con lo fonoaudiológico, ¿no? Con la construcción de las sílabas, con la pronunciación de ciertas letras, de las consonantes, etcétera, sino que también con mensajes de fondo, con canciones que apuntan, por ejemplo, hacia el cuidado al medio ambiente, la importancia de los vínculos familiares, el cariño, en fin, ¿no? Por lo tanto, es un trabajo bien importante artístico, que es muy entretenido siempre, no solo en lo musical, sino que también en lo audiovisual, los videos de Cantando Aprendo a Hablar, siempre muy estimulantes, muy coloridos, pero también con la dosis justa también de estimulación para no hiperventilar a nadie, que en estos tiempos es tan importante. Eso es parte de lo que vamos a revisar con Pamela. Pamela, ya te tengo de vuelta a través de la línea telefónica para conversar sobre esta historia, sobre la vigencia del Cantando Aprendo a Hablar y sobre también conocer el tras bambalinas, qué es lo que busca cada creación del Cantando Aprendo a Hablar. Mientras tanto, yo les dejo a ustedes que nos escuchan nuestras vías de comunicación. Estamos en nuestro WhatsApp, el más 56 978 880770, y también nuestros chats en YouTube, en Facebook y en Instagram. Y les quiero proponer algo, y es que puedan enviarle a Pamela sus mensajes para que le cuenten a ella cómo ha sido la experiencia dentro de cada casa y de cada familia con el Cantando Aprendo a Hablar, con esas canciones que han marcado el rumbo de la crianza en muchas etapas. Me sumo yo mismo, Pamela, en lo personal con esa experiencia, con la música de Cantando Aprendo a Hablar como banda sonora del día a día, en la casa sobre todo, porque se disfruta y se disfruta harto. Pamela, te tengo de vuelta y quisiera completar esta primera fase de la conversación con esa historia, ¿no? Con la pregunta de cómo surge este proyecto, con qué motivación.
0: Mira, lo que te contaba es que este proyecto parte con una idea y con el espíritu de Aida Polhammer. Aida Polhammer es la que tuvo la inspiración de hacer canciones para que los niños empezaran a hablar. En esa época, antes de 1989, o sea, siglo pasado, milenio pasado, estábamos trabajando en un centro de rehabilitación en el que atendíamos a niños con necesidades especiales severas, con trastornos del desarrollo del tipo parálisis cerebral, autismo y trastornos muy severos de la comunicación y del desarrollo. Y ahí empieza a generar canciones, a crear canciones para que estos niños, por un lado, emitan sonidos y por otro lado, para que puedan adquirir vocabulario. Entonces, parten con canciones como, no sé, La Gata Carlota, en que dice: yo tengo una gata, se llama Carlota. Entonces hace las pausas, repite muchas veces el mismo estímulo hasta que el niño en cierta forma logra automatizar la emisión, y luego les va haciendo las pausas para que el niño complete. Hay una larguísima historia de IVA, hay muchas canciones que tienen nombre y apellido. Tal canción la hizo para este niño que tenía, esta niña que tenía esa dificultad especial. Entonces, después nos sumamos Miriam y yo y empezamos a mostrarle las canciones a los papás. Y los papás nos dicen: oye, pero estas canciones se las pongo a mis hijos que no tienen dificultad y funcionan estupendo. ¿Por qué no las ponen en un cassette? Eso era la modernidad total.
24: Claro, claro.
0: Entonces, bueno, se dieron las circunstancias y editamos este primer cassette que salió en diciembre de 1989, hace casi 37 años atrás.
24: Qué genial, Pamela. Y esto ocurre también en un contexto en el que la oferta de contenido de este tipo para niños y niñas estaba muy marcado. Yo recuerdo en esa época, a mí me tocó de chiquitito, por ejemplo, con Mazapán, ¿no? Era muy predominante la creación artística y la influencia de Mazapán respecto de la música para niños y niñas, sin perjuicio de que había, por supuesto, productos también televisivos como Ping Pong, por ejemplo, que en esos, volviendo a la democracia, estaba también en una segunda vuelta que se hizo por TVN después de la época de la dictadura. Pero evidentemente había mucho menos diversidad de este tipo de creaciones para niños de la que hay hoy. Por lo tanto, ¿cómo evalúas tú el impacto de lo que hicieron ustedes en ese año 89 a partir de ahí en adelante y mirarlo ya con los ojos de hoy en este 2026?
0: Mira, yo creo que la gran diferencia de nuestro contenido con el de todos los otros contenidos infantiles es que estos están pensados desde un punto de vista fonoaudiológico. Cada una de nuestras canciones tiene un objetivo, que puede ser, la mayoría son fonoaudiológicos, pero también, como mencionabas tú, tienen que ver con cuidado del medio ambiente, con

0: día en una herramienta para que un niño o niña aprenda a hablar. ¿Cuál es el proceso ahí?
1: Mira, yo creo que básicamente nosotros como que tenemos el primer objetivo es qué queremos hacer, qué queremos entregar como herramienta para que el niño la incorpore, el niño o la niña la incorpore. Obviamente la música nos da un contexto y una cantidad de elementos que tienen que ver con la melodía, con el ritmo, con la capacidad que tiene la música de captar la atención y de mantenerla. Entonces, lo que hemos hecho básicamente son melodías que no son muy complejas, con distintos ritmos, tenemos una variedad enorme de estilos también, para que se vayan adaptando a las distintas épocas, que a los papás les parezca atractivo, porque es clave, si al papá, a la mamá no le gusta la canción, no se la va a poner a la niña.
0: Claro.
1: Pero siempre guiándonos por lo que tiene que ver con la importancia de la repetición, que es una de las formas que tenemos de aprender, y de mantener el atractivo.
0: Claro, el atractivo fundamental para que el mensaje llegue, para que en definitiva se cumpla el objetivo y para que se genere después no solo un impacto desde lo fonoaudiológico y un impacto en el aporte a la oralidad, sino que también un impacto cultural, Pamela, ¿no? Porque finalmente debe ser muy satisfactorio marcar de esta manera a generación tras generación con algo como esto, ¿no?
1: Oh, es muy emocionante, es muy lindo, y yo te diría que es como inimaginable, porque cuando partimos haciendo este primer cassette, ahí David Frasi, que yo creo que es la que ha guiado el proyecto, dijo, estamos haciendo esto para que los niños aprendan a hablar. Yo le había dicho, llegamos esto para ganar plata. ¡Cáchate! ¡Súper desubicada! No, me dijo, vamos a hacer esto para que los niños y las niñas aprendan a hablar. Y creo que eso ha sido la clave, eso ha sido lo que nos ha llevado a estar de repente en unas tremendas audiencias que canten nuestras canciones. Claro. Yo te juro que me pongo a llorar todo el tiempo. Es muy lindo sentir que hemos llegado, que hemos tenido, no sé si es éxito, pero que hemos conseguido parte de los objetivos que queremos.
0: No, seguro que sí, éxito, ni hablar de eso, ni ponerlo en cuestión. Quiero que revisemos, vamos picoteando un poquito algunas de las canciones de lo que va apareciendo en el Cantando Aprendo a Hablar, y también si tú quieres marcar alguna en particular, me la pides nomás. Por ejemplo, Carlota, mira, escuchemos un poquito. Comienza...

0: y ahí está bastante claro, digamos, la intención de la canción de trabajar esa consonante en particular. Cuéntame un poquito ahí, Pamela, sobre esta canción, Carlota.
1: Mira, acá estamos abordando niños que tienen alrededor de 6-8 meses que comienzan a emitir las primeras silabaciones. Esta es una súper buena herramienta porque muchas veces los adultos estamos distraídos, estamos haciendo otra cosa mientras mudamos, mientras damos la comida. Pero si estamos cantando, estamos presentes, estamos interactuando eficientemente con el niño y estimulando algo que tiene que es muy importante dentro del proceso de adquisición del lenguaje, que son las primeras sílabas. Entonces se crea una conexión afectiva y afectiva y efectiva, en términos de que estás ahí presente, lo estás mirando, estás contento porque estás cantando y le estás dando un estímulo verbal que lo ayuda a continuar haciendo esa ejercitación de estilabizaciones.
0: Claro, claro. Mira, aquí viene otra, Bochinche.

0: dentro de ese rango y quizás un poquito antes, con las primeras vocalizaciones, sonidos prelingüísticos. Después tenemos, no sé, canciones como Los Quiero Mucho, que habla de las primeras palabras, papá, mamá, tata, que son como las primeras palabras con significado, ¿ya? Esto alrededor del año, los niños y niñas emiten una primera palabra con significado. Y esa, habitualmente son esas.
1: Claro.
0: También previamente tenemos todo lo que tiene que ver con los sonidos onomatopéyicos. Acá estamos con él, los quiero mucho.
1: Sí, mira, ahí está empezando a sonar, mira, escuchamos.

0: Es genial. Es genial cómo la sonoridad genera juego, genera un momento divertido, un momento lúdico y genera mucho, pero mucho aprendizaje. En este caso, no sé si la canción está pensada también para esos mismos 8 meses de edad, en ese rango, un poquito más o un poquito menos. Cuéntame tú.
1: No, estamos...

0: Es imposible no retroceder a, en el caso personal, por ejemplo, a la época inicial de la crianza. O sea, de, esto estaba sonando, Pamela, ahora en mi casa.
1: ¡Qué cosa más rica saberlo!
0: Claro, claro. Y genera esa estimulación y claro, genera cosas, y eso es lo interesante. Me pareció súper interesante, quiero que nos detengamos ahí, Pamela, a propósito, mientras seguimos escuchando canciones. ¿Cómo el tema del objetivo? Porque ya, hay una cosa con la vocalización, con el aprendizaje de la sílaba. Y luego entonces hay otras canciones pensadas ya con palabras o con la enseñanza del significado de ciertas palabras, ¿no? Eso ya hay un cambio importante ahí en el objetivo de la canción.
1: Exacto. O sea, el lenguaje se adquiere básicamente primero con la adquisición del vocabulario y quizás paralelamente con las emisiones de sonido. Pero entregar vocabulario es súper importante. Yo creo que a muchos de ustedes los vistieron cantándole rapidito, rapidales.
0: Claro.
1: Rapidito, rapidito, rapidales.
0: Tú me pones los pañales, claro.
1: Super, claro. Es una súper buena forma de ir entregándole vocabulario al niño, que no va a poder decir pañales, que no va a decir calcetines ni ninguna de las prendas, pero mientras lo estás vistiendo, le vas mostrando y le vas diciendo, esto se llama así. Entonces se va haciendo la asociación palabra-objeto, que es el vocabulario que finalmente va a hacerlo y le va a permitir comunicarse, porque tiene que tener contenido. Entonces, aquí está sonando, oye, genial, sí, mira, nuestro DJ, pero va espectacular, buenísimo.
0: Mira, ahí va.

0: Es interesante también cómo va cambiando también y se va adaptando la sonoridad de las canciones. Esta versión en particular es una versión un poco más rockera, con un poco más de guitarra. Hay otra que es un poquito más melódica en términos de la amabilidad de los instrumentos. Eso también es importante, me imagino, para lograr una efectividad y un estímulo distinto según la edad, ¿no?
1: Mira, tiene que ver con la edad y tiene que ver también con la época. Actualmente tenemos nuestras presentaciones en vivo son con una banda de rock y con los Explora Colores, que ellos usan también, no, ellos no usan instrumentos en vivo. Pero la sonoridad tiene que ver también con los cambios de etapas y con los cambios de la sonoridad, porque hay muchas cosas que se escuchan súper antiguas y no sé si son tan atractivas.
0: Claro.
1: Entonces hemos reversionado estas versiones son muy antiguas.
0: Por ejemplo,
1: tiene muchas versiones.
0: Mira, acá está la versión original, entiendo. Mira.

0: Claro, y comparado con la versión anterior es más rockera, es más activa, si se quiere. Esta tiende a ser quizá un poco más tierna o inocente, ¿no?
1: Total, total. Entonces está disponible el material en todas las versiones, que también puedes optar.
0: Sí.
1: Porque...
0: Sí, no, depende del gusto. Claro, depende del gusto, depende de la edad también. Mira, te quiero transmitir algunos mensajes en YouTube. Por ejemplo, Cristian nos dice: mi bebé de 4 años, desde que nació le ponemos las canciones de Cantando Aprendo a Hablar, aunque las colocamos las canciones vocales, los números, etcétera. Dice, a los que somos cuarentones, dice, es como escuchar a Mazapán. ¿Viste? Es que la referencia de Mazapán es muy potente también, ¿no? Para los que tenemos 40 y tantos, ¿no? Te felicitan aquí, Pamela, también desde el chat de YouTube. En el WhatsApp nos pregunta Matías lo siguiente: ¿este tipo de contenidos y materiales existe en otros idiomas? Por ejemplo, para el inglés, el francés u otros idiomas. ¿Tú tienes referencias ahí, Pamela?
1: No hemos encontrado. No he buscado tanto en otros idiomas, pero sí hemos visitado muchísimos sitios y no hemos encontrado fonoaudiólogos haciendo canciones. Ya. Pero seguro que hay una cantidad de material que es súper útil para aprender otro idioma, no me cabe duda.
0: Claro.
1: Pero no sé recomendarlo, no lo conozco.
0: Okay. Ángel Catalán de La Cisterna nos escribe en el WhatsApp 78880770, nos dice: muy buen proyecto de Cantando Aprendo a Hablar, siempre llevo a mi hija a sus shows cuando lo hacen en Santiago, ojalá que puedan hacer una gira nacional para que todos los niños puedan disfrutar la experiencia en vivo del proyecto. Y nos dice: hace poco tuvieron una colaboración internacional con Pica Pica, eso nos voló la cabeza como fans con mi hija, me crié con ellos y ahora mi hija, son transgeneracionales, dice Ángel Catalán desde La Cisterna. Eterna Pamela.
1: ¡Ay, qué lindo! ¡Qué bueno que te gustó! Fue un esfuerzo internacional y estamos súper orgullosos. Pica Pica es un tremendo referente mundial en canciones en español. Uh-huh. Así que qué rico que te haya gustado. Fue una muy linda experiencia. Es una muy linda experiencia que estamos viviendo.
0: Seguro que sí. Pamela, ¿qué elementos musicales específicos como ritmo, tono y la repetición son indispensables para componer para la infancia?
1: Bueno, un poco lo que te contaba. Yo creo que las tonalidades no pueden ser ni muy agudas ni muy profundas, tienes que moverte dentro de unos rangos que sean amables, agradables. Las cosas muy muy agudas son muy molestas. Y bueno, en los ritmos ahí yo creo que lo que te decía, hemos usado distintos ritmos, distintos estilos musicales. Uh-huh. Para estar dentro de lo atractivo. Yo creo que la clave quizás puede tener que ver con unas melodías que sean simples, fáciles de reproducir, que los adultos las podamos cantar sin tener que ser grandes cantantes y que a los niños les resulten fácil.
0: Claro. Claro, que resulte fácilmente asimilable. Ahora, ¿dirías tú que existe una edad de oro, por llamarlo así, en la que el estímulo sonoro pueda definir el futuro lingüístico de una persona?
1: Bueno, sabemos que entre más temprano comience la estimulación del lenguaje, es más eficiente y es más probable que el niño y niña desarrolle mejor sus capacidades. Desde los primeros meses, siendo cauteloso, obviamente sin ponerle volúmenes estridentes ni nada, pero hablarle, cantarle, estar presente, mostrarle estímulo, ir haciendo las asociaciones, palabras con el objeto, todo eso va a favorecer el desarrollo posterior. Van a ser niños que son más despiertos, que son más receptivos, que tienen mejor conexión con las personas. Es muy, muy importante partir de muy temprano.
0: Eso es una cuestión que solo suma, ¿no? Como de alguna manera, mientras antes, mejor, y eso es algo que va a siempre a sumar. Yo quiero invitar a quienes nos escuchan a que se sigan comunicando con nosotros. Nuestro WhatsApp es el +56 978 880770 y también estamos en Facebook, YouTube e Instagram, también leyéndoles en los chats de nuestra transmisión en vivo. Estamos con Pamela Cotoras, fundadora, una de las creadoras de Cantando Aprendo a Hablar, y rápidamente, rápidales, me voy a la pausa, vuelvo enseguida contigo, Pamela, vuelvo.

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9: Llegamos al mediodía y aquí están las noticias del diario de Cooperativa y los avances para la segunda edición junto a Rodrigo Vergara. ¿Cómo estás, Rodrigo? Bienvenido.
10: Sí, Gonzalo, buen día, buena tarde ya. Estamos mirando el mundo con harto en agenda, el tema de los aranceles, guerra comercial con Canadá, esto de la guerra económica con Irán y sus socios. China, por tanto, le responde a Estados Unidos. Irán amenaza de muerte a uno de los hijos de Donald Trump. Nada menos, una cuestión que confirmó el servicio secreto, o sea, un poquito revuelto todo. Por el estrecho de Magallanes, la Cancillería Argentina zanja el debate puesto en la mesa hace un par de meses por un alto mando naval y ahora por un oficial de la Fuerza Aérea al otro lado de la cordillera, que ponían en duda la soberanía chilena en el estrecho. La Cancillería Trasandina, el gobierno de Milei, dice que los tratados bilaterales existentes son definitivos, que a los que echa mano la postura nacional, y reafirma el valor estratégico de la cooperación con Chile. Así que por ahora, punto aparte, por ahora, al menos. Lluvia, viento, la lluvia en el sur, el viento aquí en la zona central, muy intenso. Hay una agenda policial importante, delicada, una niña de 14 años que mata a su mamá.
9: Sí, terrible.
10: En San Joaquín es uno de los casos. Y vamos a hablar de la agenda de seguridad del gobierno, también del tema de los aranceles, y eso tiene que ver con Chile, no con lo que contábamos al principio. Por último, después de 16 años, termina la era del Tati Buljubasic en la Universidad Católica.
9: Mira, toda una era llega a su fin ahí. Rodrigo Vergara llega junto a Verónica Franco a las 12:30 del día en la segunda edición del diario de Cooperativa, en este día nublado, pero con viento cálido.
10: O sea, a las 10 de la mañana habían 20 grados.
9: Sí, impresionante. Muy, muy primaveral, caribeño, todo.
10: Raro.
9: Muy extraño. Rodrigo, gracias.
10: Chau.
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9: Muchísimas gracias por estar con nosotros. Este es el segundo bloque de nuestro programa. Creciendo Juntos está al aire a través de la radio, en vivo y en directo, también a través de las plataformas. Estamos en vivo en YouTube, en Instagram y en Facebook. Y el programa ustedes lo pueden revivir cada día cuando quieran, en realidad, a través de nuestras plataformas. Estamos en YouTube, estamos en Spotify y también en Cooperativa Podcast. Ustedes pueden consultar ahí este capítulo, los anteriores de esta y de todas las temporadas de Creciendo Juntos, un programa que desde hace tantos 22 años, les acompaña a ustedes semana a semana con los temas relevantes en torno a la infancia, la adolescencia y la crianza. Hoy con una invitada de lujo, también como los que solemos tener cada semana para entregarles contenido valiosísimo, es Pamela Cotoras, destacada fonoaudióloga, reconocida por ser una de las creadoras y autoras de Cantando Aprendo a Hablar, banda sonora de tantas casas en Chile. Pamela, hemos estado revisando lo que tiene que ver con el objetivo o el proceso de crear una canción infantil con un objetivo, ¿no? El objetivo de la estimulación fonoaudiológica. Cuéntame un poco ahora la importancia que llega a tener esto en el crecimiento y en la formación de una persona. Hablamos evidentemente de lo comunicacional, pero ¿cómo lo podemos ir desmenuzando para explicar esta relevancia?
3: Bueno, sin duda la comunicación es vital y partir desde muy temprano, lo que te decía, es muy importante generando estos primeros vínculos, estos lazos. Lo que te quería contar que dentro del Cantando Aprendo a Hablar tenemos una gran cantidad de objetivos. Entonces quizás contarte que no solamente son las primeras palabras y el primer vocabulario, sino que después vamos a canciones que tienen que ver con la pronunciación. Por ejemplo, la canción más famosa nuestra es El Lobito Caulimón. La mayoría de los niños dice, de 3 años o 4 años, dicen ato cuando quieren decir auto. Y con esta canción Aída creó algo que es como un himno.
9: Claro.
3: Es impresionante porque nos llama muchísimo la atención que esta canción tiene una cantidad enorme de reproducciones en España y en México. Y allá no andan en auto, ellos andan en carro.
9: Claro, claro.
3: Todo de esto, hecho, una de las canciones que hicimos con Pica Pica,
9: por ejemplo. Tú lo dices por esta parte de la canción, mira, ahí está.
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9: Y la canción se desarrolla en función de este lobito Caulimón que ve que todos andan en auto y él quiere también andar ahí en auto, ¿no? Quiere llegar a ser un conductor.
3: Perfecto, te la sabes, pero perfecto,
9: por favor.
3: Qué lindo que eres. Muchas, muchas gracias.
9: Bueno, entonces,
3: también avanzamos también
9: claro,
3: a pronunciación, sí, de otro sonido, hasta llegar hasta la R, a las frases. Bueno, y todo esto tiene que ver, obviamente, con desarrollar una capacidad de comunicación y de pronunciación que les permita expresarse en buena forma.
9: Claro, y tú dices entonces que los objetivos son diversos, pero apuntan a evidentemente a una cuestión más macro que tiene que ver con el desarrollo del lenguaje. Todo se embarca en ese,
3: del habla y el lenguaje,
9: en ese paraguas. Si nosotros pudiéramos desmenuzar esos objetivos, ¿cómo los separarías? ¿Cómo los agruparías quizás?
3: Yo creo que tienen que ver con las distintas edades, con objetivos, que tienen que ver con lo prelingüístico, lo lingüístico, con las primeras palabras, pronunciación de los primeros años, y después tiene que ver con la pronunciación de sonidos más complejos como las R. Y también tenemos canciones que apuntan a cosas que tienen que ver con la convivencia, con el respeto a los demás. Por ejemplo, tenemos una canción que es como nuestro himno, el Somos Diferentes. Aceptemos la diferencia del otro. Yo contigo no somos iguales, no nos parecemos, pero yo te respeto.
9: Claro.
3: Hay algunos que son grandes, otros bajos, unos colorines, otros no sé qué, yo te respeto. Y otra, sí, de las canciones, aquí está nuestro, este va con fuerza, con rock, con
9: harta
3: todo.
9: Harta guitarra, harto rock, a ver.

0: Y ahí está un poco lo que tú decías, como esto tiene mucho sentido ya en una edad un poco más avanzada, donde ya hay una comprensión de un objetivo, de una definición, de un concepto abstracto como la diversidad, que es algo que es más difícil de explicar a más temprana edad, ¿no?
1: Pero si partes desde muy temprano, perdón, siendo parte como de la banda sonora y del respeto y de la esencia de tu convivencia, yo creo que es la forma de ir enseñando respeto, diversidad, tolerancia y también poner límites, ¿sí? ¿No?
0: Sí, claro,
1: no,
0: claro.
1: No todo es tan así.
0: Claro que sí, claro que sí. Ahora,
1: otra de las canciones que nos llena de mucha emoción es una canción que hicimos en conjunto con la Universidad de los Andes, que es Soy Autista,
0: okay.
1: que apunta definitivamente ahí a una diversidad y a una patología o a una condición que está siendo cada vez más frecuente.
0: Vamos a escuchar un poquito de esta.

0: Hay una descripción ahí bastante clara de distintas vivencias, sensaciones que siente un niño o que puede sentir un niño o niña con que sea parte del trastorno del espectro autista, con respecto al tema de la sensibilidad del tacto, ¿no? Es bien descriptivo eso.
1: En esta canción hablamos justamente de lo que tiene que ver con lo sensorial. Hay un proyecto grande para desarrollar como 30 temas distintos que tienen que ver con la condición autista, que también sentimos que aportamos hacia lo que tiene que ver con la convivencia. Cada vez es más frecuente que niños dentro del espectro autista estén integrados a la escolaridad, y queremos ser un aporte para los compañeros y para todos de cómo sienten ellos, de cómo poder ser empático con el otro. Por eso te digo que el Cantando Aprendo es súper grande, súper diverso.
0: No, es un proyecto muy importante.
1: Súper diverso. Tenemos un disco precioso en Mapudungún, que quedó maravilloso, maravilloso. Buscamos por todos lados.
0: Sí, claro. Ser, me imagino, un punto de encuentro de la infancia y de la diversidad dentro de la infancia. Te quiero transmitir, Pamela Cotoras, algunos mensajes que nos están llegando. Angelina en el WhatsApp, en el 78880770, nos dice: quiero dar las gracias a Cantando Aprendo a Hablar. La primera palabra de mi hijo fue auto. Adivina, por el lobito de Cabo Limón. Claro, muchas generaciones aprendieron con ellos. Creo que somos más fans los padres, incluso. No saben lo grandioso que entregan. El show en vivo es genial, dice, sea la banda o las Explora Colores. Yo fui a uno junto a mi hija, a mi señora también, Pamela, ahí en Peñalolén, y maravilloso. O sea, no, Bulu, te digo que es causa más impacto que Dua Lipa, te digo así, pero derechamente, porque realmente una sensación y una experiencia muy muy bonita la que se genera en el show en vivo. Felipe nos dice, nos escribe acá, dice: gran iniciativa de Cantando Aprendo a Hablar, enorme trayectoria y contenido de gran calidad para oír con los más pequeños. Espero pronto verlos en más conciertos. Siempre llenan los espacios de alegría, colores, sonidos, estímulos pertinentes para los niños, que lleguen a todos los rincones del país. Tatiana dice: antes de que termine el programa, quiero contar que tengo hijas de 20 y 22 años, y hasta el día de hoy juntas recordamos las canciones de Cantando Aprendo a Hablar. Yo les ponía las canciones cuando las vestía, cuando comían, cuando viajábamos en el auto, así que gracias por estos recuerdos que me dan nostalgia y emocionan. Nos escribió ahí Tatiana, que se suma a los mensajes de Angelina y Felipe, para que tú les mandes a ellos un saludo, Pamela.
1: Feliz, me encanta lo que nos cuentan. Muchísimas, muchísimas gracias. Nos llenan de energía, de alegría para seguir trabajando. Tenemos mucho más, muchas ideas. Ideas no nos faltan. Así que ustedes nos estimulan y nos dan, pero un vigor enorme para hacerlo.
0: Claro que sí.
1: Y estaríamos muy, muy felices de estar en todo Chile. Así que esperamos, estamos acá disponibles, esperando que nos inviten.
0: Eso es, eso es. Pamela, ahora. Bueno, ¿cómo manejar en el contexto actual del 2026, ya no en el del 89, lo que tiene que ver con la estimulación y a veces la sobreestimulación sobre los niños y niñas, considerando las pantallas, los dispositivos digitales, etcétera, y la inmediatez también, ¿no?, que marca tantas veces las etapas de la crianza? ¿Cómo se considera eso hoy día dentro del proceso creativo y de la oferta de canciones y de productos culturales de Cantando Aprendo a Hablar?
1: Bueno, nosotros tenemos una diversidad grandota, porque tal como comentábamos, tenemos un canal de YouTube que tiene más de 4 millones 300 de suscriptores, la mayoría de Chile, pero también de México, España y otros países. Tenemos las canciones disponibles en las plataformas, y sin duda, como abuela, me preocupa qué tanto están los niños expuestos, o qué tanto a los papás les resulta cómodo pasarles el teléfono cuando están molestos, cuando están aburridos, y con eso, ¿cómo se resuelve? Tú lo pones en otra dimensión y literalmente los ves, se salen del mundo. De repente tú les hablas y están pero absolutamente conectados. ¿Cómo dosificar eso? Yo creo que las pantallas son súper útiles, son súper buenas, pero creo que todos los expertos hablan de lo mismo. O no pantallas desde muy, muy pequeño, o dosificados, pero bien, y como seleccionando cuál es el contenido, porque de repente te encuentras con niños de 3, 4 años que les entregan el teléfono y son capaces de navegar muy fácilmente.
0: Claro.
1: Y llegan a cosas que tú, o sea, me ha tocado decirle a mi nieta, ¿qué estás viendo? ¿Tú estás segura que estás autorizada para ver eso? Y es una niñita que es súper cuidada, que
0: claro,
1: de papá y mamá, que están súper vigilando. Pero sí, yo creo que es una muy buena herramienta, que puede ser un muy buen aliado, pero los adultos nunca podemos confiarnos de que sea otro el que está educando. Tenemos que estar ahí presente.
0: Muy presente, yo creo.
1: Un ratito.
0: Claro.
1: Un ratito, conversemos sobre lo que viste, qué otra cosa, hagamos una actividad sobre lo que viste, podemos pintar, podemos hacer esto, inventemos un juego. La presencia del adulto, desafortunadamente o afortunadamente, es vital.
0: Es muy relevante. ¿Y qué cambios han notado ustedes desde el proyecto Cantando Aprendo a Hablar en el vocabulario de las nuevas generaciones de niños y niñas digitales? Esta pregunta la hago no solo por la manera de ocupar el vocabulario y cómo se desarrolla en un niño o niña hoy, sino que también en cómo ven ustedes ese proceso de aprendizaje lingüístico de un niño o niña hoy, comparado a lo que ocurría en el comienzo de este proyecto, el año 89.
1: Bueno, sin duda tienen acceso a una cantidad de información que posiblemente les brinde un vocabulario mucho más amplio, con más términos, y va a depender del contenido que ellos estén eligiendo, porque también es muy curioso que los escuchamos hablar de repente muy amexicanados, claro, y hablan el güey y no sé qué, pero yo creo que no es negativo el impacto sobre el vocabulario. Lo que sí impacta es la falta de contacto. Como okay, muchas veces las familias almuerzan cada uno con su teléfono, cada uno con su pantalla, no se hablan. Porfa, eliminen el dispositivo mientras están juntos un rato, que sea en una comida o en algo. Pregúntense, oye, ¿qué fue lo más divertido que te pasó hoy día? ¿Cómo te sentiste con esta? Hablar, comunicarse. Eso yo creo que es la clave.
0: Claro, conversar, hablar, y en ese sentido ir ejercitando el lenguaje día a día, momento a momento, en las distintas instancias. Eso es lo que finalmente forma el ejercicio de la comunicación y del lenguaje. ¿Cómo evalúas tú ahí en ese sentido la oralidad actual en las nuevas generaciones? Es decir, lo planteo desde la capacidad de expresar efectivamente una idea con propiedad, utilizando el lenguaje acorde a la edad de la persona, por supuesto, pero ¿cómo lo observas? Y sobre todo pensándolo un poco en experiencia comparada con respecto a lo mejor a lo que ocurre en otros países, en fin, ¿no? Son distintos factores los que influyen en la comunicación, son tantos, son todos, si uno quiere, pero ¿cómo lo observas eso?
1: Bueno, tal como dices tú, son tantos los factores, son tan diversas las comunicaciones entre una persona y otra. Creo que desafortunadamente en Chile ocupamos mucho palabras que ya... Muchos garabatos, yo creo, usamos muchos garabatos en la comunicación, y eso también se traspasa a los niños. Muchas veces, cuando yo estaba en el colegio, nos tenían prohibido decir la cuestión. Ahora no se dice la cuestión, se dice otro.
0: Claro, claro.
1: Se dice
0: claro,
1: otra cosa.
0: Claro, claro.
1: Que creo que debería... Deja de ser preciso el lenguaje. Yo creo que tenemos una lengua que es maravillosa. En el español tenemos una infinidad de palabras para ser precisos, y eso facilita la comunicación, cuando tú puedes decir exactamente lo que estás sintiendo, lo que estás viendo. Pero sí, eso es algo que se ha deteriorado mucho. Creo que el vocabulario que usamos frecuentemente es muy básico, es muy... además.
0: Ahora, ¿qué recomendarías tú a una familia, a unos papás, mamás, cuidadores, en fin, que están buscando a lo mejor reforzar la estimulación sonora y por ende la estimulación oral en sus hijos cuando están en etapas tempranas o a lo mejor no tan tempranas? ¿Cuáles serían esas cosas que deberían llamar la atención en un padre, en una madre, que a lo mejor pudieran indicar que hay algún retraso en el habla, que hay algún problema que se necesita reforzar con la ayuda de la fonoaudiología, en fin? ¿Qué deberíamos estar observando ahí?
1: Mira, creo que cada una de las etapas es, creo que hay información suficiente en redes y buena información sobre las distintas etapas, pero creo que una cosa tan simple y básica como la comparación, de repente, oye, este niñito que tiene tal edad comparado con su primo que a esa edad hacía esto otro, no está haciendo, o no se está sentando, o no está diciendo, ¿qué estará pasando? Empezar a averiguar desde, no sé, buscando en un chat, a preguntarle a un especialista. Yo creo que comparar, mirar, observar, sin volverse obsesivo.
0: Claro.
1: Pero sí creo que los padres y los adultos en general tenemos como buenas referencias y escuchar, viene de muy cerca, pero escuchar a los más grandes.
0: Claro, claro.
1: Yo soy abuela, entonces, claro. Obviamente, de repente uno dice, oye, ya, mucho. Mm. Pero no es malo que nos escuchen y que pongan algo de atención.
0: Claro. Hay instancias como las escuelas de lenguaje muchas veces que cumplen un rol importante. ¿Lo recomendarías en caso de ser necesario, no?
1: Absolutamente. Yo creo que en las escuelas de lenguaje, muchas, en la mayoría se hace muy buen trabajo y logran sacar adelante a los niños.
0: Y también la consulta especialista se vuelve importante para hacerle seguimiento a esa evolución, ¿no? Es un objetivo relevante.
1: Yo creo que lo primero es consultar a un especialista. Si tienes alguna duda, si crees que no está haciendo lo que le corresponde a la etapa, consulten a un fonoaudiólogo especialista en lenguaje infantil, porque ahora tenemos tremendas especialidades dentro de nuestra misma carrera. Pero creo que lo primero es consultar.
0: Claro, claro que sí. Pamela, quiero invitarte a que escuchemos un par de audios en el WhatsApp más 569-78880770.
2: Hola, muy buen programa, excelente entrevistada. Como abuela, me gustaría saber si encuentro todas las canciones en YouTube para mostrárselas a mi nieto de un año. Porque en general yo le invento canciones, a pesar de que canto como el ajo, pero a él le gustan mucho. Así que me gustaría mucho saber si están en YouTube.
3: Okay. Hola Gonzalo.
0: Hola.
3: A la gente del programa. Pamela, qué gusto poder verla en el video. No la conocía, muy lindo trabajo. Mis hijos y yo disfrutamos mucho sus canciones, sus videos del cantando, aprendiendo a hablar. Muy lindo todo el esfuerzo que hacen por los más pequeñitos. Saludos desde Santiago.
0: Muchas gracias a nuestros dos auditores que salen al aire representando a tantos más que nos han mandado audios esta mañana. Pamela, las canciones, ¿están disponibles en YouTube para responder a la pregunta de la primera auditora?
1: Así es, tenemos más de cerca de 300 videos con canciones. Y también en Spotify están, hay mayor, más cantidad de canciones que no tienen video, así que también los pueden visitar ahí, no solamente Spotify, sino que muchas de las otras plataformas donde está alojado el audio.
0: Claro.
1: Tenemos un sitio web, perdón, en el sitio web hay una parte que hay una especie de biblioteca, uh-huh, donde están recomendados según objetivos también.
0: Ya,
1: si perfecto. Les interesa revisar más.
0: Por lo tanto, ahí hay una invitación a buscar, se puede buscar Cantando Aprendo a Hablar en YouTube, también en Spotify, están en las plataformas, también está la página web de Cantando Aprendo a Hablar, en fin, así que se puede buscar por muchas partes. Está también, no sé si actualmente, pero sí sé que la transmisión de videoclips y programas de Cantando Aprendo a Hablar también está saliendo recurrentemente en la señal de NTV, de la señal cultural infantil de Televisión Nacional de Chile, así que también se puede encontrar por ahí por señal de lineal, digamos, de TV cable o señal abierta digital, así que hay muchas maneras de llegar ahí, y por supuesto los shows en vivo que Cantando Aprendo a Hablar va informando y anunciando en sus plataformas como Instagram y otras. Pamela Cotoras, una de las creadoras y fundadoras y autoras de Cantando Aprendo a Hablar, te quiero agradecer muchísimo esta conversación el día de hoy para hablar sobre la importancia de esta estimulación, la del canto. Me quedo con la auditora que a lo mejor no canta tan bien, pero que le inventa canciones a su nieto, a su nieta. Eso me encantó. Es una estimulación vital, me parece, ¿no?
1: Fundamental. y además personalizada, pero absolutamente.
0: Absolutamente.
1: Mi abuela cantándole a su nieto. Nada mejor.
0: Nada mejor, nada mejor. Pamela, nada mejor. Pamela, te mando un gran abrazo, toda mi admiración a y la de ustedes. Muchos, y que sigan este tan lindo trabajo.
1: Muchísimas gracias por la invitación, lo he disfrutado mucho. Espero verlos pronto.
0: Igualmente.
1: Y genial, si nos invitan a todo Chile, estamos eso. Acá disponibles. Nos encanta estar en vivo y nos encanta estar en donde nos invitan. Nos pueden seguir en nuestras plataformas también. Tenemos el Instagram, el Facebook. Así que disponible cuando quieran.
0: Gracias, Pamela. Un abrazo. Nosotros dejamos hasta acá el programa de hoy. Soy Gonzalo Araya y les decimos al son de Cantando Aprendo a Hablar. Chao, chao. Hasta la próxima semana.
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18: 21 grados. 21 grados en Santiago.
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24: ¿Cómo están? Buenas tardes. Bienvenida, bienvenido a esta segunda edición del diario de Cooperativa que hacemos en esta jornada de martes 25 de agosto. En Santiago estamos con cielos cubiertos, bien oscuro el día. Claro que la temperatura es casi primaveral. Rozamos los 21 grados a esta hora. Hemos subido casi un gradito desde las 9 de la mañana cuando terminaba el diario de Cooperativa. La humedad 42%, la máxima ha tenido que ir subiendo la meteorología, apuntaba nomás de 17, después llegó a 19 y ya estamos en 21. ¿Cómo estás, Rodrigo? Buenas tardes.
25: De hecho, cuando cerramos, buenas tardes, cuando cerrábamos a las 9 el diario de Cooperativa ya habían 19 grados.
24: Estábamos en los 20.2, o sea, Rodrigo, a las 9 de la mañana.
25: Ha subido.
24: Claro. 7 décimas.
25: Oh, se pasó. Bueno, con calor y además mucho viento, clima ahí crispado, ¿no? No solo en la política, también en el tiempo meteorológico. Vamos a estar en contacto con el sur del país, anticipa mucha lluvia para la región de Los Ríos, que además vive una tragedia con lo ocurrido en la comuna de Los Lagos. A propósito de un incendio, la destrucción de un cuartel de bomberos, ahí la muerte de una persona también de madrugada. Aparte de lo que vamos a hablar hoy día, lluvias se prevén entre la región metropolitana y la región de Los Lagos. Hay pronóstico de chubascos, de precipitaciones más fuertes o menos intensas, dependiendo de los pulsos, cómo vayan llegando los sistemas frontales de aquí hasta el viernes prácticamente, y si me apuran hasta el sábado en algunas zonas del territorio. Hoy día, a ver, 14 grados de máxima para Talca, estos 21 sorpresivos aquí en Santiago, 11 en Puerto Montt, 7 en Coyhaique, solcito en Copiapó con 23 de máxima, La Serena, Coquimbo 19, el Puerto de Valparaíso 16, el extremo norte con 22 y la isla de Rapanui con 21 grados de temperatura. Martes 25 de agosto, así partimos.
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0: Salmón, el hombre de los abuelos de la nada, de los Rodríguez, de una exitosa y prolífica carrera solista, que vuelve a Chile esta noche.
1: No me digas que voy a tener.
2: Va a estar esta noche en el Movistar Arena, todavía Movistar Arena, le quedan poquitos días con ese nombre al recinto, ¿verdad?, del Parque O'Higgins, como cantor. Una gira que lo encuentra mirando su propia historia y recuperando buena parte de las canciones que lo convirtieron en uno de los grandes nombres del rock en español. Llega además a Chile apenas 3 días después de haber cumplido 65 años. Nació en Buenos Aires el 22 de agosto de 1961 y comenzó a tocar profesionalmente cuando todavía era un adolescente. Ha vuelto a empezar varias veces, Calamaro.
0: Varias veces, sí.
2: Varias vidas ha tenido.
0: Hace pocos años, muy polémico además con respecto a algunas cosas, no sé, el tema de los toros, por ejemplo, que le ha traído algunos inconvenientes en España y en otros países. Y hace poco reconoció en unas entrevistas que hace un par de años, que le era raro ya tener la mañana libre y saber que el día parte a las 9, 10 de la mañana.
2: O a las 12 del día.
0: Y que a esa hora uno no se está acostando, digamos. Y despertándose a las 4 de la tarde para empezar a vivir de nuevo al revés. Bueno, ha sido la vida de Calamaro un poquito. Insisto en lo de prolífico, con muchísimos discos. Hay uno histórico, el Salmón, que son 5 discos en 1. Dicen que era incontrolable, frenética su idea de escribir canciones en algún momento.
2: Esta noche la cita es desde las 21 horas en el Movistar Arena. Las entradas se venden por punto ticket. Revisé, queda algo así como un centenar.
0: ¿Algo qué?
2: No mucho más. Entre los 63.000 pesos y los 155.000.
0: Dueño de grandes canciones, esta una, mi Gin Tonic.

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1: Se llama la canción, por si acaso, no es mi gin tonic, el de Calamaro.
2: No todavía.
1: Hay novedades en el TC, hay novedades respecto de la relación con Argentina también, en materia de declaraciones que se han hecho en torno al estrecho de Magallanes. De todo vamos a saber esta hora.
2: Vamos a estar en un instante con eso. Partamos en las calles de Santiago con la información policial de las últimas horas. Felipe Cofré, contigo el avance. Buenas tardes.
3: Buenas tardes, Vero. Claro, información policial que tiene que ver con un hecho macabro. Es una adolescente de 14 años que llegó ayer a la tercera comisaría de Santiago confesando haberle dado muerte a su propia madre con un martillo. El hecho ocurre a mediodía del domingo, cuando esta adolescente tiene una discusión con su madre, le propina varios golpes con este objeto contundente y luego huye de su departamento ubicado en la comuna de San Joaquín. Regresa durante la noche. Está un día prácticamente con el cuerpo al interior de este inmueble y ya la tarde del pasado lunes decide denunciar esta situación quedando en calidad de detenida por el delito de parricidio. Vamos a hablar también de un asesinato que ocurre en la comuna de Recoleta durante esta madrugada, en donde un hombre recibió más de 30 puñaladas. Además, se efectuaron disparos en ese lugar. Investigación en desarrollo. El detalle, por supuesto, más adelante.
1: Así será, volvemos con eso. Felipe, lo decíamos, novedades de última hora, de último minuto en el Tribunal Constitucional. Jorge Espinoza Cuellar, buenas tardes.
4: Sí, muy buenas tardes, y luego en el diario de Cooperativa les contaré los detalles de este rotundo fracaso que tuvo el gobierno y particularmente el ministro de Hacienda, Jorge Quirós, en su esfuerzo por echar abajo de la mega reforma la norma incorporada por la oposición que obliga a la reposición de los servicios básicos aún a los clientes con deudas morosas en las zonas declaradas en estado de emergencia. El Tribunal Constitucional rechazó la impugnación del gobierno por 9-1 y ahora el proyecto está en condiciones de ser promulgado, incluyendo esta norma que el gobierno pretendía sacar.
2: Vamos a volver contigo en los próximos minutos para saber las opiniones, las reacciones que hay en el gobierno y también entre los parlamentarios de oposición. ¿Qué más? Estamos contigo, Jorge Espinoza Cuellar. Estamos también en La Moneda. Seguimos el debate sobre la reforma constitucional sobre seguridad. Mariano Reyes, buenas tardes.
5: ¿Qué tal, Verónica? Muy buenas tardes. Claro, y sigue cuesta arriba el camino del gobierno para lograr los apoyos necesarios en esta reforma constitucional. El almuerzo de ayer con los partidos del oficialismo parece que no movió mucho la aguja, porque se han mantenido algunas críticas de personeros de la derecha. Por ejemplo, el alcalde de Providencia, Jaime Belolio, quien dijo que lo mejor era retirar la reforma e incluso comparó los riesgos con el régimen de Chávez en Venezuela. Él construyó parte de su dictadura a partir de estados de excepción, dijo el edil de Providencia, algo que generó la molestia del ministro de Seguridad, Martín Arrau. También hay críticas a la redacción de la reforma. Algunos dicen que fue escrita por inteligencia artificial, otros que en los equipos hay un exceso de juventud, etcétera. Diferentes críticas ha tenido que enfrentar el gobierno al respecto cuando hoy recibieron el portazo nuevamente de uno de los suyos, el senador Matías Walker, quien afirmó su rechazo a la idea de legislar. ¿Cómo avanzar en este escenario? Lo analizamos más adelante.
1: Bueno, con eso, Mariano, y con Gloria Gutiérrez estamos mirando lo del estrecho de Magallanes. Gloria, una noticia como inesperada, ¿no?, de la última jornada. ¿Qué tal? Buenas tardes.
6: Sí, Rodrigo, buenas tardes. La polémica que llega nuevamente desde Argentina con las declaraciones de un militar de alto rango trasandino que aludió al estrecho de Magallanes como territorio argentino, lo que causó inmediata indignación en todo el espectro político nacional. En esta jornada, la Cancillería Argentina emitió una declaración en donde ratifica la vigencia de los tratados de límites y de paz y amistad firmados entre ambos países. Esto como respuesta a la nota de protesta que envió el Ministerio de Relaciones Exteriores durante la última jornada. Hay valoración de esto por parte del presidente Kast, también opiniones divididas entre ex cancilleres. Los revisaremos dentro de los próximos minutos.
2: Volvemos contigo para eso, Gloria. Y con Cristiana Burto estamos mirando que en Santiago ha habido más viento que lluvia, pero en la zona sur del país esperan más de 200 milímetros de agua que caiga en poquito tiempo en estos días. Cristiana Burto, buenas tardes.
7: Así es, Verónica, muy buenas tardes. Al menos hasta el jueves se esperan precipitaciones variadas entre Coquimbo y O'Higgins y hasta el sábado entre el Maule y Los Lagos. Del Maule al Biobío se registrarán las lluvias más intensas del sistema frontal durante la tarde de hoy y la madrugada de mañana, donde caerán entre 25 a 35 milímetros de agua en sectores costeros en un corto periodo de tiempo. Debido a las lluvias que ya están en curso en algunos sectores, la Dirección Meteorológica de Chile emitió dos alertas por precipitaciones de moderadas a fuertes. En la capital, durante esta jornada, se registró un intenso viento de hasta 54 kilómetros por hora con calor y chubascos, por lo que los expertos indican que se dio porque marca el inicio de lo que será la primera parte del sistema frontal. Todo el detalle más adelante en el diario de Cooperativa.
1: Dice que hubo un viento catabático.
2: ¿Catabático?
1: Yo no lo había escuchado.
2: Yo tampoco.
1: ¿Qué es? Sí, pero eso es lo que afectó, bueno, que sacó de cuajo algunos árboles. El señor de Locurro que quedó atrapado adentro del auto, se cayó un poste encima del vehículo, muy dramático.
2: Tuvo suerte de salir con vida esa
1: tal cual persona. Bueno, de madrugada partieron los vientos y partió la lluvia en el sur, y también se da cuenta a esa hora, 3 de la mañana, 4 de la mañana, de una tragedia en la región de Los Ríos. Claudio Arévalo, ¿no? ¿Qué tal?
8: ¿Qué tal, Rodrigo? Verónica, buenas tardes. Sí, una persona murió durante este incendio de gran magnitud registrado durante la madrugada en la comuna de Los Lagos, esto en la región de Los Ríos. De acuerdo a los antecedentes que se han conocido durante esta mañana, 3 viviendas, un local comercial y el cuartel.

0: el aire, la sensación térmica, y por eso es que llegamos a casi 22 grados. Aquí en la capital esta mañana, y a rato las rachas son muy, muy intensas. No es que se lo haya llevado el viento, pero se está yendo el Tati Buljuá Sicha del Claro Arena, muy emocionado, quien fuera por 16 años gerente deportivo de la Católica, lo saca finalmente Cruzados de ese cargo.
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2: Y en el diario de Cooperativa, a esta hora queremos tomar contacto con la región de Los Ríos. Corral vuelve a enfrentar un sistema frontal con la experiencia muy reciente todavía de las lluvias de julio, cuando la comuna quedó prácticamente aislada, registró cerca de 20 remociones en masa, viviendas afectadas e inundaciones. Hoy Los Ríos está nuevamente bajo alerta preventiva, existe alto riesgo de nuevos deslizamientos. Queremos conversar a esta hora con el alcalde de Corral, Claudio González. ¿Cómo está, alcalde? Buenas tardes.
3: Hola, buenas tardes, un gusto poder conversar con usted en un momento.
0: Igualmente, alcalde, gracias por el contacto. ¿Cómo están sus vecinos hoy día? Si nos puede describir lo que se ha vivido hasta ahora, al menos imagino que en una zona que está habituada a la lluvia, digamos.
3: Efectivamente, y bueno, para relatarle un poco la situación que estamos viviendo, una intensa lluvia está cayendo en estos minutos en la comuna de Corral. Han subido abruptamente los cauces de agua, los esteros. Estamos reportando inundación en el centro de la comuna de Corral. La conectividad marítima está suspendida por la autoridad marítima. Yo creo que gran parte de la jornada. No obstante, tenemos las rutas sí todavía expeditas y observando también en relación a eventuales remociones en masa en diferentes puntos. Yo diría que más que 20 remociones la vez anterior, ¿sí? Nosotros llegamos a la conclusión de alrededor de cerca de 60 remociones en masa acumuladas del 7 y 8 de julio.
2: Oiga, alcalde, ¿lo que se prevé para esta semana, para estos días, es similar a lo que se vivió ahí a principios de julio, o ustedes esperan que no sea así?
3: A ver,
2: digo, en cantidad de agua caída principalmente.
3: Claro, bueno, se está mencionando que va a caer el día martes, miércoles y jueves alrededor de 200 milímetros de agua. La preocupación tal vez no es tanto lo que vaya a pasar en estos tres días acumulado de agua, pero lo que preocupa es la cantidad de agua que cae en corto tiempo, porque ahora, por ejemplo, en la comuna de Corral vino un aguacero tan potente que, como te mencionaba, subió abruptamente los niveles de los cauces de agua, y eso es materia de preocupación porque también se va notando la susceptibilidad en los cerros de Corral ante eventuales remociones. Así que yo diría que la lluvia que cae con mucha fuerza en corto tiempo es lo que nos preocupa y podríamos eventualmente estar en situaciones similares a la de el 7 y el 8 de julio.
0: Había hasta inquietud, alcalde, por estas casas, ¿sí? Algunas de ellas que quedaron, uno las ve, no sé si es la palabra correcta, pero semicolgando tras esos deslizamientos de tierra que usted describía. ¿En qué situación están esos vecinos? ¿Esas casas se siguen ocupando? ¿Ha habido algún trabajo para eventualmente reparar o trasladar a las personas de ahí?
3: Efectivamente, hay dos viviendas que fueron instruidas en evacuación, ya dos familias que fueron trasladadas, hoy día ya está, ellos están en una zona segura, habitando con familiares, y obviamente el Ministerio de Vivienda también los está apoyando y coordinándose con ellos para obtener beneficio de parte del Estado. Y estas dos viviendas ya hay instrucción de demolición por parte de la municipalidad y en base también a la recomendación de Serna Geomín. Nosotros hemos tomado esa decisión en base a ese requerimiento o pronunciamiento y que vamos a llevar a cabo en las próximas semanas, cuando ya lleguemos a la primavera y no tengamos tanta saturación de suelo, para no poner en riesgo a las personas cercanas y obviamente a nuestro personal, y tratando también de recuperar la mayor cantidad de material de estas viviendas que en realidad están en perfectas condiciones, y queremos entregárselas a las familias para que puedan reutilizarla eventualmente en una nueva construcción en otro lugar.
0: A propósito de lo que usted dice de esa saturación, el terreno blando con mucha agua acumulada y va a seguir siendo así de aquí al jueves, al viernes, ¿hay riesgo de que eso se caiga?

0: Mire, todo es posible en realidad. La peor parte ya la vivimos en esta icónica casa, ¿cierto?, que han mostrado por los medios, una casa amarilla en el Cerro del Boldo. Está la probabilidad que caiga, pero afortunadamente ya todos los enseres fueron retirados por la familia y vecinos, con apoyo también de la municipalidad. Las familias no están en la zona y esperemos que no suceda nada, pero obviamente siempre está el riesgo.
1: En el fin de semana, perdón, en la semana del 7-8 de julio, quedó Corral por algunas horas prácticamente aislado, ¿no? Sin barcazas, sin tránsito normal por tierra. Si eso volviera a ocurrir, ¿hay un plan alternativo para sacar a una persona enferma, por ejemplo, o hacer llegar ayuda de emergencia, alcalde?
0: Efectivamente, somos vulnerables a los cierres de puerto. La bahía de Corral se suspende cuando tenemos aumento del viento, de marejada, y es lo que está ocurriendo hoy día. Tenemos la ruta T400 que nos conecta con Valdivia, comunas vecinas como Paillaco, La Unión. Y cuando ocurren situaciones de remociones en esta ruta o caídas de árboles por los fuertes vientos que imperan muchas veces en la zona, rápidamente se activa el trabajo coordinado con Vialidad y la municipalidad para retirar los escombros y los excedentes y poder habilitar la zona. De lo contrario, tendríamos que activar también ahí el protocolo de evacuación de algún enfermo, alguna situación más o menos compleja, vía aérea, que ahí obviamente no la hemos utilizado hasta la fecha, pero obviamente se mantiene también como una medida de acción.
1: ¿Les ha llegado ayuda del gobierno regional o del gobierno central para la recuperación de Corral? Y también quisiera saber, alcalde, si están revisando, no sé, si hay un déficit de colectores, de drenajes, de obras de contención, porque a lo mejor no es solo la cantidad extraordinaria de lluvia que cae en poquito rato, sino además puede haber problemas también de construcción en la ciudad, ¿o no? Digo, porque hubo inundaciones en pleno centro de Corral en su momento.
0: Efectivamente, mira, sobre el primer punto, hemos tenido una bajada igual importante de recursos del Estado en el sentido de elementos para mitigar situaciones como mallas de gaviones, sistema de motobomba y otros insumos que son de utilidad para poder enfrentar la situación. Eso ha estado llegando de parte del Ministerio del Interior a través de la delegación presidencial. Ha llegado también insumos al área de agrícola de Corral, ayudas particulares también, ayudas de otras municipalidades. Próximamente vamos a seguir recibiendo ese tipo de ayuda y calzó también de alguna manera la reparación de algunas calles que son de tuición del Ministerio de Vivienda para poder mejorar aquella situación y estamos en eso, pero claramente hay que llevar todo un estudio más profundo del sistema de colectores de agua y lluvia, porque hay que entender que por las principales calles de la comuna de Corral desembocan esteros que vienen desde la cordillera, de la parte alta,
1: Claro.
0: y eso provoca inundación en conjunto con las subidas de mareas que están al nivel del mar de las calles céntricas de Corral.
2: Claro.
0: Así que
1: Todo
0: es un
1: suma.
0: trabajo bastante intenso que hay que llevar a cabo, pero también hay un problema histórico de construcciones irregulares en la comuna de Corral que nosotros somos conscientes que de alguna manera vamos a tener que enfrentar, de alguna manera, obviamente, de aquí al futuro.
2: Ya, el tema con la infraestructura. Y la bahía, a lo mejor lo dijo al principio, pero para recordarlo, el estado de sus pescadores, no sé, la situación de la barcaza que llega de niebla, ¿eso está suspendido?
0: Efectivamente, el último cruce que tuvimos de niebla a Corral y viceversa fue a las 10 de la mañana. La autoridad marítima ya lo venía anunciando ayer. Ayer nos reunimos en un cobre comunal donde fuimos viendo todos los puntos críticos, toda la situación corraleña y lo más probable es que durante toda la jornada vamos a tener el servicio suspendido a evaluación, pero lo más probable, de acuerdo a nuestra experiencia también, es que el servicio se retome mañana miércoles.
1: Ojalá así sea. Estamos en contacto con el alcalde de Corral desde la región de Los Ríos, Claudio González. Muchas gracias por haber conversado con nosotros aquí en el Diario de Cooperativa. Que tenga una buena tarde.
0: Igualmente, gracias por todo.
2: Suerte, alcalde, a usted.
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8: Alvarado quería vetar, Quirós fue al TC, no le contó y perdió. El Tribunal Constitucional rechaza el requerimiento del gobierno contra la norma de reconexión de servicios básicos contenida en la mega reforma.
14: Por el estrecho de Magallanes, la Cancillería Argentina dice que los tratados bilaterales existentes son definitivos y reafirma el valor estratégico de la cooperación con Chile.
8: Una menor de 14 años está confesa del crimen de su madre en San Joaquín. La atacó con un martillo. En Recoleta, un hombre recibió más de 30 puñaladas en otro asesinato.
14: Una persona muerta, casas, vehículos y un cuartel de bomberos destruidos deja gran incendio en la comuna de Los Lagos, en la región de Los Ríos.
8: Prevé más de 200 milímetros de agua en Corral, también en Valdivia durante la semana, ya está lloviendo. Letreros y árboles caídos por los fuertes vientos en la capital hoy. Viento catabático. Reportan masivos cortes de luz en Viña.
14: Cast vuelve a defender su reforma constitucional de seguridad y el ministro Arrau sale al paso del alcalde Belolio, quien recordó incluso al régimen chavista en sus críticas.
8: En el mundo, Bachelet retoma su agenda internacional en momentos clave para su candidatura a la ONU. Canadá confirma aranceles de represalia a Estados Unidos, mientras Irán amenaza al hijo menor de Trump.
14: Y en el fútbol, tras 16 años, se acaba la era del Tati Buljubasic en Católica. Ex controlador de la U, Michael Clark, recurre de amparo para salir de prisión preventiva.
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14: Hacemos el diario de Cooperativa desde una ciudad de Santiago que está bien oscura, los cielos bien nublados, claro que con 20 grados 3 décimas. La sensación térmica es un poco más bajita, 19 grados. Igual primaveral. 21 es la máxima que estamos esperando. Viento y chubascos, muestra meteorología.
8: Vamos a saber del tiempo atmosférico, climatológico. En esta edición del diario de Cooperativa partimos, sí, en las calles de Santiago con la información policial, que es bien delicada. En Recoleta, un hombre apuñalado, un homicidio. Y en San Joaquín, lo que se indaga como un parricidio con una menor de 14 años involucrada. Felipe Cofré, buenas tardes.
15: Hola, muy buenas tardes, Rodrigo. Claro, esta menor de 14 años llegó durante la noche de ayer hasta la tercera comisaría de Santiago para confesar el asesinato de su madre, hecho que habría ocurrido al interior de su departamento ubicado en Avenida Vicuña Mackenna, esto en la comuna de San Joaquín, según su propio relato entregado a el personal policial durante el mediodía del domingo. Ambas habrían sostenido una discusión, momento en que la adolescente tomó un martillo y golpeó en reiteradas ocasiones a su progenitora. Tras esta agresión, la menor se habría cambiado de ropa, abandonado el domicilio y regresando cerca de la 23 horas del pasado domingo. Una vez en el inmueble, habría cubierto el cuerpo de su madre con una sábana y permanecido durante toda la noche en el lugar para posteriormente concurrir a carabineros y confesar lo ocurrido. Este hecho, luego de conocerse los antecedentes, el Ministerio Público instruyó a la Brigada de Homicidios de la PDI que indagara en qué circunstancias primero se genera este hecho, esta agresión que termina con el asesinato de esta mujer de 43 años, además de entender si es que esta menor estaba en condición de vulneración de sus derechos. El subprefecto Robert Briones, de la Brigada de Homicidios Metropolitana, entregó detalles.
16: Lo que tenemos es una persona de sexo femenino, de 48 años de edad, que es víctima del delito de parricidio, que se encuentra en un departamento, en el piso 13A, y cual presenta diversas heridas contusas, con elementos contundentes, y cuyo autor correspondería a su hija, una menor de edad. En este preciso instante, la persona menor de edad se encuentra imputada y detenida.
15: Claro, y se ha determinado que durante esta tarde esta adolescente sea formalizada por el delito de parricidio en el Centro de Justicia de Santiago. Cambiamos de tema, nos vamos a la comuna de Recoleta porque la intersección de Avenida O'Higgins con Dorsal, un hombre de 38 años fue brutalmente asesinado. Este hecho ocurre esta madrugada, aparentemente después de una fiesta en el sector, en donde la víctima habría mantenido una riña con su supuesto atascante, que en plena vía pública le habría propinado más de 30 heridas cortopunzantes, lo que le habría provocado la muerte en el lugar. En el sitio del suceso también fue encontrada gran cantidad de evidencia balística, por lo que no se descarta incluso que la víctima también haya recibido disparos en este homicidio, que es investigado por el equipo contra crimen organizado y homicidios. Es precisamente el fiscal Jorge Reyes quien se refirió a estas diligencias.
17: En la revisión preliminar se pudo determinar que son sobre 30 heridas. Hay heridas cortopunzantes. Lo que nos falta determinar si hay alguna herida balística de algún calibre menor. Podrían darse las dos hipótesis, pero lo relevante es que las heridas son sobre 30 y son heridas mortales que obviamente causaron el fallecimiento de esta víctima.
18: ¿Sería más de un agresor?
17: Se está investigando, tenemos información, hemos recibido información a través de redes sociales y de vecinos, mucha información que está siendo trabajada muy responsablemente por la brigada de homicidio para poder esclarecer la forma de ocurrencia.
15: Y esto se suma a una balacera en la comuna de Estación Central, en calle Los Pingüinos, con Atahualpa, en donde un hombre que intervino en el asalto a su hija terminó recibiendo un disparo de los cerca de 40 impactos que estos delincuentes efectuaron en contra del local comercial en donde se resguardó la víctima. Y esto se suma a una emergencia que ha ocurrido durante los últimos minutos en la comuna de Estación Central, Avenida 5 de Abril con Las Magnolias, Liceo Comercial B72, en donde recibe bomberos un llamado por emanación de gas pimienta. Hay al menos dos menores con problemas respiratorios que han sido solicitados dos ambulancias para la atención avanzada de estos niños, y han concurrido también unidades especializadas del equipo HAZMAT de bomberos a esta emergencia en este centro educacional en la comuna de Estación Central.
8: En un liceo, dos menores afectados, gas pimienta. Es lo que la sustancia, Felipe.
15: Sí, es lo que indica bomberos de manera preliminar.
8: Ya. Habrá que chequearlo. Gracias.
15: Buen día.
14: Vamos al sur del país. Una persona murió en un incendio esta madrugada en la comuna de Los Lagos. El fuego consumió un cuartel de bomberos, cuatro viviendas. Claudio Arévalo, buenas tardes.
19: ¿Qué tal, Verónica? Rodrigo, sí, en la madrugada la Fiscalía de la Región de Los Ríos confirmó que una persona murió durante este incendio de gran magnitud registrado en la comuna de Los Lagos. De acuerdo con los antecedentes entregados por las autoridades, el fuego se propagó rápidamente y afectó a tres viviendas, un local comercial y el cuartel de la tercera compañía de bomberos, además de destruir vehículos y diverso material de emergencia utilizado por la institución. El siniestro movilizó a voluntarios de más de siete compañías, quienes trabajaron por varias horas para controlar las llamas y evitar que el fuego se propagara a viviendas contiguas. Uno de los comandantes que estuvo trabajando en el lugar es de bomberos de Río Bueno, Aladín Burgos, entregó detalles respecto de lo ocurrido.
20: Llegar al lugar, los pusimos a disposición del cuerpo de bomberos local al mando de su comandante, don Miguel Segovia, y se pudo constatar de que se trataba de fuego en fase libre de combustión que afectaba específicamente al cuartel de la tercera compañía del cuerpo de bomberos local. Además de ello, un local comercial y tres viviendas aledañas sufrieron pérdida total. Sumado a eso también dos casas con daños menores. También comentar que en la emergencia hubieron tres lesionados que fueron atendidos por personal SAMU y lamentamos una víctima fatal producto del siniestro. Posterior, controlado la emergencia, se continuó el Departamento de Investigación de Incendios Local, más la OCAR.
19: En tanto, Angie Calixto es directora del Cuerpo de Bomberos, justamente de Los Lagos, de la tercera compañía que resultó afectada por esta emergencia, da cuenta de las pérdidas que son millonarias, además de cómo buscarán ponerse nuevamente de pie.
21: Estamos con el corazón deshecho, porque perdimos años de tradición, años de historia, pero eso no nos hace decaer, ¿ya? Ahora el futuro es reconstruir, recuperar nuestro material fuerza, que es lo que hoy necesitamos. Estamos a paso de empezar la temporada estival. Perdimos alrededor de, entre infraestructura, uniformes estructurales, uniformes forestales, implementos Gersa, son una valúa aproximada de 700 millones. Entonces, de suerte, pudimos sacar nuestra unidad B3, que es nuestro carro bomba, y para nosotros, nuestros bomberos siguieron trabajando.
19: Por instrucción de la Fiscalía de la Región de Los Ríos, se dispuso la concurrencia de personal especializado para realizar las pericias que permitan establecer el origen del fuego y la identidad de la persona fallecida.
14: Es Claudio Arévalo con la información. Gracias. Buenas tardes.
19: Buenas tardes.
8: Otra cosa, el tren de sistemas frontales con río atmosférico, con estos vientos catabáticos de los que hemos hablado, postes caídos, árboles caídos, un letrero colgando ahí en Las Condes temprano, y la situación del caballero está entre un auto en Vitacura, debajo de un poste electrificado por lo demás que fue rescatado. Parte del panorama, Cristian Aburto, buenas tardes.
2: Así es, muy buenas tardes. Al menos hasta el jueves se esperan precipitaciones variadas entre Coquimbo y O'Higgins, y hasta el sábado entre el Maule y los Lagos. Del Maule al Biobío se registrará la lluvia más intensa del sistema frontal durante la tarde de hoy y la madrugada de mañana, donde caerán entre 25 a 35 milímetros de agua en los sectores costeros en un corto periodo de tiempo. Además, en el mismo tramo, en los sectores precordilleranos, habrá precipitaciones de moderadas a fuertes, las que irán de los 60 a los 80 milímetros en el transcurso del sistema frontal. Debido a las lluvias que ya están en curso en algunos sectores, la Dirección Meteorológica de Chile emitió dos alertas por precipitaciones de moderadas a fuertes. Una estará vigente desde esta tarde hasta la madrugada del miércoles entre el litoral del Maule y el Biobío, además de la zona cordillerana de la última. Y la segunda ya está en curso desde esta mañana hasta la mañana del miércoles en las zonas precordilleranas entre el Maule y el Biobío. En la capital durante esta jornada se registró un intenso viento de hasta 54 kilómetros por hora, con chubascos y calor de hasta 21 grados, lo que fue calificado como viento catabático, que tiende a ser más seco y cálido. Esto lo explica Elio Bruford de la Dirección Meteorológica de Chile en conjunto con el panorama del tiempo para el resto de la semana.
18: El viento que se registró durante horas de la madrugada y mañana corresponde al viento originado producto de la aproximación del sistema frontal, que es un viento de características norte, por ende más seco y con características más cálidas. Para el resto de la semana va a ingresar este sistema frontal a la zona central. Se esperan precipitaciones de acá al jueves, por lo menos, entre la región metropolitana y O'Higgins, y hasta el día sábado más al sur, más hacia la región entre Maule, Ñuble, Biobío, la Araucanía, los ríos, hasta los lagos inclusive.
2: Bien, esto se da luego de los casi 30 grados que se registraron el fin de semana entre Coquimbo y la región metropolitana. Para hoy en la capital se espera que el viento continúe con velocidades de 25 a 40 kilómetros por hora, además de chubascos aislados durante todo el día. En el resto de la zona centro-sur, el viento será más intenso, sobre todo en sectores costeros, donde hoy podría llegar a los 60 kilómetros por hora, mientras que para el jueves y viernes hasta los 40. El jefe del Departamento del Sistema de Alerta Temprana de SENAPRED, Felipe Plaza, indica que la principal atención de las autoridades para el sistema frontal son los sectores que ya fueron afectados por eventos anteriores.
22: Se mantiene el pronóstico de la Dirección Meteorológica que indica el ingreso de sistemas frontales que dejarán precipitaciones con distintas intensidades en el tramo comprendido entre Coquimbo y Aysén. Desde SENAPRED se está efectuando un seguimiento permanente de este fenómeno en todo el tramo comprometido, con especial atención en aquellos sectores que ya han sido afectados por lluvias anteriores y que están en procesos de rehabilitación. Ante este escenario, es importante señalar que las personas actúen con máxima precaución, manteniéndose alejados de quebradas y cursos de agua que podrían reactivarse, y también evitar internarse en zonas cordilleranas y precordilleranas.
2: Bien, debido a los fuertes vientos de esta mañana en la capital se registraron distintas afectaciones. Una de ellas en Vitacura, por el sector de Manquehue, donde se registró la caída de un árbol que derribó 6 postes de alumbrado público y el respectivo transformador. El último cayó sobre un vehículo que transitaba por el lugar, por lo que fue necesaria la acción de bomberos, quienes tuvieron que rescatar al conductor que quedó atrapado por el incidente, pero afortunadamente resultó sin lesiones de consideración. El gobernador de la región metropolitana, Claudio Orrego, habló sobre los trabajos para disminuir las afectaciones del sistema frontal. Lo escuchamos a continuación.
8: Todas las preparaciones que hemos hecho para los previos sistemas frontales se mantienen. La acumulación de agua que vamos a tener
1: durante toda esta semana es relativamente moderada, diría yo. Nunca una ciudad va a estar totalmente preparada. Mira lo que ha pasado en Europa, lo que ha pasado en China, en distintos lugares. La verdad es que hacemos lo que podemos para adaptarnos al cambio climático, pero por lo menos durante el último sistema frontal, que fue el más fuerte que hemos tenido en décadas, la ciudad resistió bastante bien gracias al trabajo de inversión preventiva que hemos realizado, además de la colaboración con municipios y el resto del gobierno.
2: Bien, en total, durante todo el sistema frontal, las lluvias caídas acumuladas podrían variar entre los 150 a 200 milímetros en la zona precordillerana entre el Maule y el Biobío, mientras que en sectores interiores se espera que hasta el sábado las precipitaciones totales varíen en el mismo tramo de entre 80 a 110 milímetros. Para el domingo 30 se prevé una pausa de las lluvias acompañado con mínimas bajas, cerrando así una semana donde el frío irá aumentando con el paso de los días en la zona centro y también en la zona centro-sur.
3: Hoy día no es el caso, lo hemos dicho desde temprano que estamos ahí en torno a los 20 grados, al menos aquí en la capital. Sigue lloviendo en el sur, nos mandaban Pablo Canales, nuestro colega allá en Valdivia, un video con fuerte lluvia en la capital de los ríos, ahí a orillas del Calle Calle. Gracias, Cristian.
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14: La Cancillería Argentina sale a ratificar los tratados bilaterales con Chile como respuesta a la nota de protesta emitida por nuestro país. Todo por la polémica en torno a la soberanía del Estrecho de Magallanes que instalaron Allende los Andes. Gloria Gutiérrez, buenas tardes.
4: ¿Qué tal, Verónica? Buenas tardes. Tras los polémicos dichos del jefe del Estado Mayor de la Fuerza Aérea de Argentina, el brigadier general Gustavo Valverde, que recordemos afirmó en una entrevista que el país trasandino debe mantener su soberanía y hacer presencia en el Estrecho de Magallanes, hubo respuestas por parte de la Cancillería Nacional como también de su par en Argentina. Chile emitió una nota de protesta por estos dichos que fue respondida durante la jornada por Argentina a través de un comunicado donde ratificaron la validez de los tratados bilaterales firmados en 1881 y 1984. Señalan además que reafirman el valor estratégico de la cooperación con Chile y su compromiso con la relación bilateral. Reaccionó ante esto en una breve declaración el presidente José Antonio Kast y también desde el Palacio de la Moneda el ex embajador de Chile en Argentina, Nicolás Monkeberg.
23: El canciller fue muy claro y agradecemos también las declaraciones del gobierno argentino reconociendo la soberanía del Estrecho Magallanes, que es chileno.
24: No es bueno estar siendo sorprendido con cierta periodicidad por declaraciones que reflejan ignorancia respecto a lo que son los tratados vigentes entre ambos países. Hay que valorar la posición tajante, clara, del gobierno de Argentina en las últimas horas, pero también creo que es momento de que el presidente de Argentina ponga un poco de orden. Porque estos errores o malos entendidos solo enturbian una relación que tiene que ser mucho más seria, más nítida, más consistente. Ninguna relación de confianza se construye sobre la base de errores reiterados, sobre algo tan importante sobre la soberanía que tiene Chile en el Estrecho Magallanes.
4: Por parte de ex cancilleres hay visiones divididas respecto a la respuesta emitida por Argentina. Por una parte, Ignacio Walker valora la declaración. Por la otra, Heraldo Muñoz, quien asegura que Argentina elude el tema de fondo sobre la soberanía nacional en la boca oriental del Estrecho de Magallanes.
25: Son claramente irresponsables. La soberanía es una sola, la tiene Chile, sobre todo el Estrecho de Magallanes. El hecho de que el comunicado oficial de la República Argentina confirme la vigencia y la adhesión a los tratados de 1881 y 1984 corrobora que Chile tiene la soberanía sobre el Estrecho de Magallanes.
26: Es francamente inaceptable. La nota de protesta que Chile ha presentado, espero que haya sido en los términos más firmes y debe demandar una respuesta adecuada. La declaración argentina elude el asunto de fondo, que es si en su interpretación de los tratados considera que la boca oriental del Estrecho de Magallanes pertenece a Argentina.
4: Desde el mundo parlamentario también hay reacciones ante esto. Escuchamos al diputado de la UDI, Jaime Coloma, y al senador liberal Vladimiro Sevich en conversación con el diario de Cooperativa.
5: Yo creo que es increíble e incomprensible las palabras del general de Argentina, y claramente, a mi forma de ver, tiene que haber un llamado por parte del presidente chileno al presidente argentino, porque realmente no se pueden dejar pasar estos actos tan graves que tengan que ver con el territorio. Claramente hay una muy buena relación, pero la nota de protesta, como dijo el conseller, es el camino. Las relaciones internacionales son largas, son de largo dato y tienen que darse el mejor de los ámbitos, pero tampoco se puede dejar pasar lo que hizo este general argentino.
6: En buena hora, la Cancillería presenta la nota de protesta.
7: Si es suficiente o no, yo creo que sí, en el sentido de que este tipo de cosas hay que dejarlas por escrito. Esto en general ha venido desde el gobierno de Milei en adelante. Provocaciones, si usted quiere. No sabemos si es algo organizado o no, pero esta ya no es la primera. Y por lo tanto hay que ponerle ojo, hay que ponerle atención.
4: Una nueva polémica que llega desde Argentina, entonces, respecto a la soberanía del estrecho de Magallanes, cuando recordamos los dichos en abril, también emitidos por un militar argentino, al contraalmirante Hernán Montero, que afirmó en un podcast también que la boca de Magallanes es Argentina. Y un episodio un poco más antiguo, el 2021, cuando Argentina emitió un decreto de defensa y documentos cartográficos que aludían a un control conjunto del estrecho de Magallanes. En esa época fue enviada también una nota de protesta y el Estado argentino admitió el error. Años después derogó el decreto en cuestión.
14: Gloria Gutiérrez, muchas gracias. Buenas tardes.
4: Buenas tardes.
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3: Ya, momento de hablar de fútbol. No mucho de la cancha, aunque de todas maneras tiene relación con los clubes, en el caso de Cruzados y en lo que fue en algún momento el controlador de la U. Ernesto Contreras, buenas tardes.
9: Hola, Rodrigo, Verónica.
14: Hola, Ernesto.
9: ¿Cómo estás? La noticia del día, sin lugar a dudas, el término del proceso de José María Buljubasic como gerente deportivo de la Universidad Católica, todo en medio de las grandes críticas que sufrió por parte de los hinchas luego de la eliminación por Copa Libertadores de América, donde se le acusó a Buljubasic, que básicamente el que también recibe muchas órdenes de arriba, los flujos económicos vienen desde arriba y ahí Buljubasic debe manejar ese presupuesto, se le acusó a estos dirigentes de no haber potenciado el equipo aprovechando una buena oportunidad en Copa Libertadores, como era el octavo de final con Estudiantes de La Plata. En ese momento el Tati dio una conferencia de prensa y explicó que no iban a traer por traer, que no habían encontrado oportunidades de mercado para sumar en este momento, y también argumentando lo del estadio nuevo, que le generó muchos gastos y que por eso la Católica no se podía reforzar en esta ventana de pases. De hecho, el único que llega lo hace con 2 días de tardanza y no puede ser inscrito para jugar contra Estudiantes, que es Agustín García Basso, pensando que estaba libre hace ya un mes. O sea, hubo ciertas decisiones donde, bueno, la cara visible es Buljubasic, así como las buenas son en gran parte de él. Muchas veces en esta la mano se la cargaron a él los hinchas, de hecho con cantos en las tribunas. Eso termina
14: que se escuchaban a través de la transmisión de Cooperativa, sí, el sábado por la noche, sí. Y que apuntaban a los dirigentes, que nunca escuché, al menos a través de la transmisión, que apuntaran hacia Buljubasic, pero sí al señor Claro, al presidente
9: de Cruzado, que es el que reemplazó a Juan Tagle. También hay un cambio de mano muy importante. Juan Tagle mucho más mediático, fue el presidente de los tetracampeonatos. Matías Claro llegó recién, no tiene un perfil público muy atractivo tampoco, no habla mucho.
14: Lo que digo es que no sé si la salida de Buljubasic va a significar que la hinchada de Cruzados baje los cánticos la próxima semana.
9: No creo, porque, como digo, el Tati es la cara visible. Ahora veremos con quién llegue, va a tener que trabajar con un presupuesto que bien probablemente acotado, tiene que conocer la internet del club. Y fueron 16 años del Tati ahí en la precordillera, 7 títulos nacionales ganó, 4 supercopas y una Copa Chile ganó la Católica con él como gerente deportivo. Fue muy emocionante su partida. De hecho, Matías Claro, el presidente, le costó hablar y el Tati así explica y confirma que esta fue una decisión de los directivos, no es que él haya renunciado, él fue despedido. Esto es lo que dice el Tati.
10: Primero agradecerle a Matías por todo el tiempo que estuvimos trabajando juntos, no solo como presidente, sino como director. Tenemos una buena relación. También agradecerle a él y a su directorio. Entiendo que los clubes tienen que tomar decisiones y las acepto y me parece bien. Creo que estoy orgulloso de lo que hice en Católica. Creo que la manera de salir de los clubes es de buena manera. Es deseando que las cosas sigan bien para adelante. No solo desear que las cosas salgan bien cuando uno está dentro del club, sino también cuando le toca estar afuera. Así que le pido a todos los hinchas y a todos los trabajadores y a todos que respeten la decisión del directorio, que la valoren
11: y que sigan trabajando para que este club sea cada vez más grande. Creo que esa es la forma, como lo hacemos acá en Católica.
9: Ya, yo quiero destacar a la Católica en un aspecto. Sí.
3: Una relación de 16 años.
9: Yo quiero destacar que ellos siempre dan la cara. Es un club que siempre da la cara en los buenos, los malos momentos. El otro día, cuando fueron los dirigentes insultados por todos los cruzados en esa eliminación con Estudiantes de La Plata, hicieron puntos de prensa a Buljuasic, Matías Claro. Después volvieron a hablar en la presentación de García Basso y hoy día hacen una salida limpia, como es costumbre de la Católica. Ahí tiene razón Buljuasic. Se van los técnicos, se van de repente los presidentes y las salidas son limpias. Lo cual se agradece pensando en la bolsa de gatos que es en otros lados. Así que, bien por la Católica, veremos si pueden reemplazar a Buljuasic. Esto no va a ser fácil porque, por más que haya tenido muchas críticas, es un gerente deportivo de los más importantes de la historia de Chile. Y es el que más tiempo ha durado en un cargo.
3: Hizo la pega.
9: También en su proceso se vendieron 35 millones de dólares en transferencias. Marcelino, Maripán, Medel, el Monitor Avena.
3: O sea, como toda persona debe tener
9: seis hombres
3: en su gestión,
9: pero él
3: exitoso, si no, no hubiera estado todo el tiempo.
9: Y también con su gestión, y la de Juan Tagle, insisto, también le quitan en su momento este mote de segundón, cuando adquirían mucho subcampeonato. Hay que llegar también a ser subcampeón, uno después lo ve con el tiempo.
3: Cuando ganan cuatro al hilo.
9: Claro, y ahí se meten ganando el primero, primero el bicampeonato con Mario Sales, después el tetracampeonato del 2018 al 2021, también con una gran gestión de Buljuasic. Así
14: y
9: que
14: antes, como arquero, le recuerdan
9: el récord,
14: la valla menos batida. Todavía entiendo que
9: todavía
14: se mantiene.
9: Toda la razón, todavía.
14: Sí, ¿verdad?
9: Sí, se la rompió el tiburón Ramos, todavía me acuerdo, en Viña de Penal, pero fue el arquero menos batido del torneo, un tipo correcto que, como dice Rodrigo, por luces y sombras, como todo en su labor, solo que lo de él es público. Y está pagando, como tú también dices, Vero, probablemente la poca ambición de arriba, ¿no? Porque, insisto, él recibe los presupuestos y trabaja en base a eso. Una de Arturo Vidal, nos vamos a acostumbrar que los lunes son los de Vidal. Le hablé en la mañana de su live en Kick, que hizo mucha noticia, porque no solo tira estas cositas que a uno le gusta cuando da opiniones más osadas, sino que él analiza muy bien el fútbol. Muy bien, una rica práctica escucharlo, porque un tipo que con su forma, con su modo, explica muy bien el fútbol y habló largo del clásico. Criticó la decisión de Juan Lara de cobrar penal en la mano que él comete en el superclásico. Para mí, penal 100%, Vidal tiene otra versión, escuchemos al rey.
12: Ya, muchachos, yo les voy a decir la verdad, esto no es penal. Nunca levanté el brazo para parar la pelota. Mira, y yo, mira mi cara se da vuelta, porque pienso que me va a pegar la cara, y yo nunca puse el brazo, más encima no me pegó en el codo, me rozó acá, el trice, mira. Mira el árbitro está ahí. ¿Por qué en esta el VAR se mete y no se metió en la del chino? Y después decían que había sido codo. Esto es el codo, esto no tiene nada que ver, weón. Bueno, igual era, como había tanta diferencia, quisieron igualar un poco, por eso igual. Encima le estábamos dando un baile, que iba a meter la mano. No fue penal, sí, también. Se lo regalaron para que se igualara y para que la gente. Para que la gente no se fuera hacia el estadio, si le estábamos dando un baile, para que.
3: No, el baile es cierto en todo caso.
14: Pero se iban a ir del estadio.
3: Pero no, el penal no, era penal.
9: Ah, exageró, era penal, clarísimo penal. Y
14: porque no importa la intención, ¿verdad? Si el brazo toca la pelota, es que, claro, no importa si hubo intención o no.
3: Es que a él le cobran ampliar.
9: Claro. Si tú amplías el volumen
3: para copas más espacio y así la pelota no llega al arco.
9: La pelota, si ocupas el volumen y la pelota te pega arriba de la manga, ajá, de la camiseta, eso no es penal.
14: Ah, okay.
9: Acá sí pegó debajo de la manga y amplió volumen y solo él lo advierte así. Lo vamos a escuchar la 14. También habla de la chambonada que se mandó, donde casi la hubo empata, se lo perdió Reinhardt, que se perdió dos, sí, donde él quiere dejarla pasar y Marcelo Morales lo madruga y se pierde un gol increíble el argentino. Y ahí él también habla de esa jugada, dice que es el único error que ha cometido en el campeonato, de verdad, es ese. Que no haya cometido otros errores, por más que nosotros digamos que en algunos partidos le embarra. Así que va a estar bien bueno lo de Vidal, también lo de la U. Se solicita por parte de la defensa de Michael Clark un amparo para tener arresto domiciliario por los 120 días que dura la investigación. Y estaremos también hablando, obviamente, de España. Hay un lío entre Julián Álvarez y el Atleti que está muy sabroso.
3: Sí.
9: Juega Pellegrini a las 15, el Betis contra el Valencia. Así que hay harta información deportiva también para hablar de lo que está pasando en la Primera B, con un nuevo líder como es Wanderers, y obviamente con este Colo-Colo con Vidal analizando y superlíder. Y mañana se estrena Bocinha con transmisión de Cooperativa.
14: Con
9: a las 20:30,
14: ¿no?
9: Bajo la lluvia, con Unión.
14: Con Unión.
9: Estadio Nacional.
3: Una Unión, en todo caso,
9: Copa Chile
3: eliminada y Colo Colo ya clasificado.
9: Unión Alternativa, su equipo para mañana, porque ¿ya? el fin de semana juega con Rangers, partidazo que será transmitido por Cooperativa de Deportes por la primera vez. Así que hay muchas cosas en este día donde esperamos la lluvia, imagino yo.
3: Y el viento.
14: Hasta las 2 de la tarde, Ernesto. Muchas gracias.
9: Chao, Vero. Chao, Rodri. Gracias.
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7: 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Una, 37 minutos. Una, 37 minutos.
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9: Abrimos la página política del diario de Cooperativa. El presidente Kast volvió a defender su agenda de seguridad más allá de la reforma constitucional, que no ha alcanzado a reunir los apoyos necesarios. Ahora el senador Walker volvió a anunciar su rechazo a la idea de legislar. Mariano Reyes, tú nos cuentas todo. Buenas tardes.
10: ¿Qué tal, Verónica? Muy buenas tardes. Las críticas de la derecha no han persistido, y en digo, los efectos del almuerzo de coordinación entre la Moneda y los timoneles del oficialismo aún no está mostrando sus primeros efectos, ya que no se ha logrado acallar las críticas ni resolver las dudas que siguen en el aire. Y una de ellas es por qué es necesario una reforma constitucional para combatir el crimen organizado. Hay algunos que aseguran que este es el momento de la gestión en materia de seguridad y no del tema legislativo y menos constitucional. Para atender ese flanco abierto es que el gobierno hoy montó una puesta en escena frente a la Moneda con la Policía de Investigaciones. El presidente Kast entregó 26 vehículos a la Policía Civil y en su mensaje aseguró que la agenda contra el crimen organizado es mucho más que la modificación constitucional. Pasemos a escucharlo.
11: Esta es una política de Estado, porque esta es una licitación que viene en el tiempo, a nosotros nos toca entregarla. Los planes se van desarrollando, pero los planes se pueden desarrollar, podemos entregar los vehículos, pero si no hay respaldo legal, si no hay respaldo político, si no hay actitud, si no hay voluntad de respaldarlo, ¿de qué sirven los vehículos? No sirven de nada. El plan contra el crimen organizado es amplio, es mucho más que una discusión de la reforma constitucional. Pero estoy seguro que el patriotismo hará que todos miremos el bienestar de Chile y todos nos unamos en torno al combate al crimen organizado.
10: Bueno, tras las aprehensiones y reparos del sector oficialista, el ministro de Seguridad Martín Arrau ha buscado mover el timón de la atención de esta agenda, y es así como se cambió la urgencia legislativa de la reforma constitucional, y lo que se pretende ahora es ponerle el acelerador a una serie de proyectos de ley que sí reúnen consenso en el Parlamento. Hoy, el ministro Arrau recibió al senador Matías Walker, quien está en esa misma tecla, ¿no? Enfocarse en las iniciativas de ley y dejar caer de cierta manera la reforma constitucional. De hecho, anunció nuevamente el senador Walker su rechazo a la idea de legislar.
12: No, yo mantengo mi postura de rechazar la idea de legislar esta reforma constitucional como se ha planteado y concentrarnos de lleno en una agenda legislativa en la que estamos de acuerdo y que considero que es mucho más eficaz. Yo tengo una discrepancia de fondo. Yo creo que no es necesario una nueva constitución para que el Estado asuma hoy día las facultades que tiene para perseguir el crimen organizado, el narcotráfico, el terrorismo. Acá hay un tema de gestión.
10: Bueno, otro eje de críticas es la redacción de la propuesta. Hoy el senador Pedro Araya del PPD volvió a acusar que la reforma parece haber sido escrita por inteligencia artificial y se suma a lo dicho en Cooperativa por el senador Andrés Lonton de Renovación Nacional, donde acusa falta de experiencia en los equipos redactores de la propuesta. Se hizo cargo al respecto el ministro de Seguridad, Martín Arrau.
13: Yo firmé y me hago responsable de todas las críticas y por eso hemos estado conversando con los parlamentarios, viendo efectivamente las críticas, las sugerencias de mejora, para ver cómo podemos avanzar en este proyecto, el cual es parte de una cartera muy potente, donde hay otros que tienen mayor nivel de urgencia, y este también es importante sacarlo adelante, y por tanto vamos viendo cómo se puede ir mejorando. Hemos ido aunando voluntades, por supuesto con apertura a no ponerle discusión inmediata, darle tiempo para que podamos tener más espacio de conversación. Estamos abiertos a ajustar ciertos términos que han sido los más criticados, como los plazos del estado de excepción y otros. Recordar que es uno de 30 proyectos de ley.
10: Bueno, y a propósito del ministro Arrau, hoy le generó harta molestia al secretario de Estado una declaración del alcalde de Providencia, Jaime Belolio, militante de la UDI. En conversación con Tele 13 Radio, el edil afirmó que Chávez también construyó su dictadura mediante estado de excepción en Venezuela. Por favor, dijo el ministro Arrau, hay mucha retórica y poco debate técnico. El ministro, de hecho, mandó a leer la reforma a los opinólogos en seguridad.
9: Es Mariano Reyes con la información. Gracias, buenas tardes.
10: Chao, buenas tardes.
14: En paralelo, ahí a pasos de la moneda, se llevarán adelante hoy de nuevo negociaciones con los Estados Unidos a propósito del tema arancelario. Gonzalo Aguirre, buenas tardes.
15: ¿Qué tal? Buenas tardes. Sí, con una segunda reunión de dependencias de la Cancillería destinada a definir una hoja de ruta para la continuación del diálogo, finalizó hoy de manera oficial la negociación presencial de la Subsecretaría de Relaciones Económicas Internacionales, Pablo Esteves, con el enviado del representante comercial de Estados Unidos, el embajador Jeffrey Gettman. Pasado el mediodía, en la cuenta en X de la USTR, se detalló que durante estos dos días, el embajador Gettman y la subsecretaria Esteves reconocieron la estrecha e importante relación entre ambos países y se comprometieron a impulsar avances en temas clave del comercio bilateral a corto plazo, incluyendo los relacionados con minerales críticos. Por parte de los gremios exportadores afectados por los aranceles, escuchamos a Iván Marambio, presidente de Frutas de Chile, y a Fernando García, presidente de Acimet.
16: Es un buen indicio para seguir avanzando en la ampliación de la lista de productos excluidos de los aranceles, que en el caso de la fruticultura contempla actualmente a las naranjas, palta y kiwis. Este es un proceso de negociación bilateral que sigue abierto y que requiere continuar siendo abordado por las autoridades del más alto nivel.
17: Como industria, esperamos que las negociaciones entre Chile y Estados Unidos permitan avanzar hacia una relación comercial basada en reglas claras, permanentes y recíprocas, que entreguen certezas y permitan tomar decisiones de inversión de largo plazo.
15: Tras la primera jornada de diálogo, la subsecretaria Esteves dijo: valoramos el diálogo que hemos mantenido con Estados Unidos y seguiremos trabajando de manera constructiva, tanto en el plano político como técnico, para identificar espacios que permitan avanzar hacia soluciones mutuamente beneficiosas. Pero por este tema se han generado además críticas, pues el canciller Francisco Pérez Mackenna se encuentra de gira

0: En tanto, desde el Ministerio de Relaciones Exteriores se detalló que esta mañana se realizó a través de videoconferencia una reunión de coordinación entre el canciller y los subsecretarios de la cartera, donde uno de los temas tratados fue el de las negociaciones con el embajador Goetman. Al respecto, se profundizó en los temas abordados y se analizaron los pasos a seguir en las negociaciones que continuarán durante las próximas semanas.
1: Gracias, Gonzalo.
0: Buenas tardes.
2: Y sepamos del fracaso del gobierno en el Tribunal Constitucional en su búsqueda de eliminar la norma que había incorporado la oposición en la mega reforma que obliga a la reposición de los servicios básicos en zonas declaradas en emergencia, incluso a los clientes morosos. Jorge Espinosa Cuellar, buenas tardes.
3: Hola, Verónica, buenas tardes. La audiencia de hoy en el Tribunal Constitucional fue breve, de poco más de media hora, y en ella solo alegó el abogado que representó al gobierno. La decisión fue rápida y rotunda. Por 9-1, el TC rechazó el requerimiento ingresado por la administración del presidente José Antonio Kast, con el que pretendía sacar de su mega reforma esta norma impulsada desde la oposición sobre servicios básicos. El artículo mandata a las empresas concesionarias de distribución eléctrica, gas y de servicios sanitarios a reconectar de manera gratuita a los clientes residenciales y a las MIPYMES domiciliadas en zonas declaradas de catástrofe que hubieran sido desconectados por no pago antes o durante la emergencia. Hubo ya reacciones desde la oposición. Escuchamos a la senadora del Partido Comunista, Carol Cariola, y al diputado y presidente del PPD, Raúl Soto.
4: La decisión del Tribunal Constitucional es un acto de justicia para las familias chilenas que han tenido que enfrentar situaciones de catástrofe, situaciones dolorosas, porque la norma que logramos incorporar de la restitución inmediata y gratuita de los servicios básicos en la ley de reconstrucción era lo más próximo a la reconstrucción.
5: El gobierno con esto da una muestra de inhumanidad que lamentamos bastante, y desde esa perspectiva valoramos la decisión del Tribunal Constitucional de rechazar categóricamente este requerimiento y por tanto considerar esa norma dentro de la mega reforma.
3: En representación del presidente de la República, alegó solo el abogado Joaquín Palma, cuyo argumento central fue que esa norma estaría fuera de las ideas matrices del proyecto, aun cuando fue el proyecto una propuesta más bien miscelánea, y que además implicaría un riesgo para la vida de los trabajadores y de los clientes.
6: Reconectar en catástrofe se podría relacionar con reconstruir, no lo niego, pero ese vínculo es meramente semántico. Una norma que arriesga vidas, porque la norma, como bien es sabido, impone un plazo único de 48 horas para reconectar electricidad y gas, ignorando que, por ejemplo, la normativa sectorial actual exige para el gas previa reconexión, verificación previa de red de las instalaciones interiores, cliente a cliente, para evitar los riesgos de explosiones o fugas. Un plazo idéntico de 48 horas, una vez activada la ley, fuerza entonces a los trabajadores cuadrilleros de las empresas a reponer los servicios básicos bajo presión, arriesgando su propia integridad y su vida, y no solo la de ellos, sino que también la de las comunidades que tienen que reconectar.
3: En efecto, la ley establece un plazo de 48 horas para la restitución del suministro eléctrico y de gas y de 24 horas para el suministro de agua potable y alcantarillado. En el gobierno, el biministro Claudio Alvarado no estaba de acuerdo con llevar este asunto al Tribunal Constitucional. Aún así, el titular de Hacienda, Jorge Quirós, insistió en ello y el Ejecutivo ingresó el requerimiento con las firmas del presidente Kast y de sus ministros de Hacienda, SECP, Obras Públicas y Energía. Ante el fracaso en el Tribunal Constitucional, hace poco rato respondió brevemente el subsecretario del Interior, Máximo Páez.
7: Como procede en una democracia con separación de poderes, los fallos no se comentan, los fallos se acatan. Por lo tanto, lo relevante acá es que hay un tribunal de la República que desestimó la presentación del presidente y por lo tanto la norma, de acuerdo al TC, es constitucional. Es todo lo que le corresponde comentar al gobierno respecto al fallo.
8: ¿Tenía razón el ministro Alvarado, secretario?
3: Bueno, así la norma sobre servicios básicos quedará incluida en la futura ley de reconstrucción que ya está próxima a ser promulgada, habiendo terminado ya no solo su trámite legislativo, sino también la revisión de los requerimientos en el Tribunal Constitucional.

0: Es Jorge Espinoza Cuellar con la información. Gracias, buenas tardes, Jorge.
1: Buenas tardes, Verónica.
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7: Por amplia mayoría, el Tribunal Constitucional rechazó el requerimiento del gobierno contra la norma de reconexión de servicios básicos en estado de catástrofe, un artículo incorporado por la oposición en la mega reforma de Quirós.
8: Por el estrecho de Magallanes, la Cancillería argentina dice que los tratados bilaterales existentes son definitivos y reafirma el valor estratégico de la cooperación con Chile.
7: Situación policial, una menor de 14 años está confesa del crimen de su madre. Esto ocurre en San Joaquín, donde la atacó con un martillo. En Recoleta, un hombre recibió anoche más de 30 puñaladas en otro asesinato.
8: Una persona muerta, casas, vehículos y un cuartel de bomberos destruidos deja gran incendio en la comuna de Los Lagos, en la región de Los Ríos.
7: Llueve en esa zona, prevé más de 200 milímetros de agua ahí en Valdivia, en Corral, durante toda la semana. Letreros, árboles caídos esta mañana por los fuertes vientos en la capital. Se reporta además un masivo corte de luz en Viña.
8: El presidente Kast vuelve a defender su reforma constitucional de seguridad y el ministro Arrau sale al paso del alcalde Belolio, quien recordó incluso al régimen chavista en sus críticas.
7: Y en el mundo del fútbol, lo de Católica es noticia, ¿no? Tras 16 años se acaba la era del Tati Buljubasic en Católica. Hubo conferencia de prensa ahí en el Claro Arena, muy emocionado se vio a la hora ex gerente técnico de la franja. Eso cuando hay 21 grados de temperatura en la capital. Pisamos la máxima prevista para hoy. Y se supone que empiezan ya los chubascos más derechamente que el viento en las próximas horas. Es lo que estaba previsto. Tarde-noche de hoy, tarde-noche de mañana. Miércoles, esa es como el primer pulso de este tren de sistemas frontales, que además tiene con mucha lluvia a la zona de la región de Los Lagos, de la región de Los Ríos, sectores de la Araucanía, sectores del Biobío. Va a llover 100 milímetros de agua estos días, también en la zona de Chillán, en la región del Ñuble.
8: Son varios pulsos de lluvia de los que hablábamos ayer con el jefe de turno de meteorología, por lo tanto esto va a continuar al menos hasta el fin de semana. Sí. Aquí en la capital no van a ser más de 20 milímetros los que caigan.
7: En total,
8: repartidos en 3 o 4 días.
7: Pero
8: ¿no?
7: El viento ya en la mañana provocó estragos.
8: Te lo encargo, sí. Hay restricción de pista en Santiago con Biobío, pleno centro de Santiago, debido al trabajo de bomberos por cables electrificados en altura. Mira. Pide precaución, Transporte informa de la región metropolitana a esta hora.
7: Mira lo que cuenta

0: la televisión pública el lanzamiento de fuegos artificiales al interior de un liceo en Talca, región del Maule. Overoles blancos en los patios de ese establecimiento educacional, claro, hicieron imposible la realización de actividades normales en el Liceo Abate Molina de Talca. Ha ocurrido esto durante esta jornada.
1: Nos vamos. En la producción estuvo Claudia Kelly, la puesta al aire es de Ricardo Ángel y la edición general de Eugenio Sierra Alta. Que tengan buena tarde. Chao.
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4: Hoy llegó a su fin el ciclo como director deportivo de la Universidad Católica de José María Buljubasic tras 16 años. En su gestión, la más exitosa de la historia de Cruzados, se ganaron 7 títulos nacionales, entre ellos 4 en forma consecutiva en torneos largos. La eliminación de la Copa Libertadores, mala llegada de un nuevo presidente a Cruzados, desembocó en la decisión de poner término a su contrato. Este hecho abre un análisis con varias hipótesis sobre su salida. El nuevo directorio que preside Matías Claro será muy permeable a la opinión de los hinchas que reclaman más y mejores contrataciones. 2. ¿El Tati fue el pato de la boda para pagar por los malos resultados que han dado últimamente en la Libertadores y en el torneo nacional y que, claro, queda al margen de ese hecho? 3. ¿O fue la oportunidad para realizar un cambio radical en el inicio de este nuevo ciclo dirigencial? Mi visión es que hay buenos argumentos para considerar estas 3 hipótesis. La gestión de José María Buljubasic tiene bastante más luces que sombras, porque para la historia siempre quedarán los títulos, los récords y la llegada de jugadores que marcaron una época grande. Sampedri, Buenanote, Abued, Dituro, el retorno de Fuensalida, entre muchos aciertos. Por supuesto que también hay una lista de futbolistas que no funcionaron. Ahora se abre la búsqueda para reemplazarlo. Matías Claro habló de urgencias para llenar el cargo y aprovechar de aquí a diciembre para que el nuevo director deportivo ya tenga rodaje. De toda lógica. Fin de ciclo. Ya no está Juan Tagle. El desgaste de los años en el cargo del Tati. La opción de buscar nuevos rumbos. Entonces, ahora sí es el momento de Matías Claro. De demostrar su capacidad de gestión y de tener, lo que es más difícil en el fútbol, más aciertos que errores. Tarea muy difícil la que se le viene. Soy Toño Prieto y aquí comienza Cooperativa Deportes.
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5: ¿Cómo están? Bienvenidos. 14:02. Comenzamos este programa de Cooperativa Deportes luego del editorial de José Antonio Prieto sobre la salida del Tati Buljubasic y los títulos obviamente arrancan desde la precordillera. Porque luego de 16 años, 7 títulos nacionales, 4 supercopas y una Copa Chile, el directorio de Cruzados decide terminar con el proceso del Tati Buljubasic. En la gerencia deportiva en minutos enganchamos con el Seba para escuchar todas las voces en una jornada muy emotiva en San Carlos. Y Arturo Vidal sigue jugando el clásico. El capitán de Colo-Colo dejó una polémica frase para la U después del penal que le sancionaron el fin de semana en el Estadio Nacional. El Rey resaltó su registro personal y realizó un mea culpa con la que calificó como su peor jugada en el campeonato. Y la defensa de Michael Clark apeló a la prisión preventiva del expresidente Azul Azul y pidió arresto domiciliario durante los 120 días que dure la investigación. En la cancha, Octavio Rivero, el pintón, podría ser citado el fin de semana en Concepción. Y Everton cierra la fecha 20 con un triunfo por 3-1 ante la UD Conce y se mete en la pelea por las copas. Los del Campanil, en tanto, quedaron a solo un punto del descenso y el domingo reciben a la U. Y Santiago Wanderers hace la pega, le gana por la mínima a San Luis en Quillota y es el nuevo líder del ascenso junto a Cobreloa.
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0: arrancamos esta edición de Cooperativa Deportes, día martes, muy noticioso. En la interna, un martes regularmente es un día de poco voltaje, después de la fecha, con la fecha lejos, pero hoy día se remeció todo con la salida de Bulkubasic de la Católica. Será el tema con el cual abrimos el programa en minutos con el Seba Aguilar. Ahora quiero saludar a la mesa conformada por José Antonio Prieto, lo escucharon en su editorial, ya estará en cooperativa.cl, Patricio Muñoz e Igor Federico Ochoa. El día donde se acabó el proceso del Tati Bulkubasic, 16 años después, la Copa Libertadores pesó y mucho. Bienvenido, Patricio.
1: ¿Qué tal? ¿Cómo están? Sí, pues era algo que venía como con un ruido en el ambiente, porque lo que decíamos después, particularmente después de la derrota ante Estudiantes, es que parecía haber división en la forma de ver las cosas de los tres estamentos. Parecía que no había como una mirada, ¿cómo decirlo?, mancomunada, si se quiere, de dirigentes, comisión técnica o gerencia deportiva. Y cuerpo técnico. De hecho, las versiones se contradecían, digamos, uno decía una cosa, otro decía otra, y la divergencia se entiende, pero parecía que había algo que estaba fallando, y bueno, termina la dirigencia tomando esa decisión, que no, a ver, después de un periodo tan largo, con luces, con sombras, tampoco puede ser como algo que llame a la, como al descalabro, digamos, mira lo que pasó, parte de, pero... Aquí lo relevante, creo yo, cuando los clubes toman este tipo de decisiones, la hoja extensiva, los entrenadores también, es que se supone que toman estas decisiones porque tienen un plan que es mejor. Y eso a veces te lo dice el tiempo nomás. ¿Va a ser mejor lo que venga para la Católica? ¿Va a ser mejor que lo que tenía con el Tati? A por ver.
0: Qué buena pregunta. Igor,
2: no, bienvenido. Lo que pasa es que una nueva directiva tiene derecho a hacer todos los cambios que estime necesarios. O sea, si se iba después de la salida de Tagle, ahí no cabía la sorpresa. Pero ahora sale justo en un par de semanas complicadas, con muchos gritos en el estadio, entonces a mí no me queda tan clara la racionalidad de la decisión. Es más, para que no se confundieran los planos, yo, digamos, no lo habría hecho, porque pareciera ser que, bueno, es Bulkubasic que queda ahí como...
0: ¿El culpable qué
2: o no? No, o al menos a quien ponen ahí para que un poco la gente diga, bueno, alguien pagó por esto, por esta discusión que se tiene.
1: Lo que se dice en los entrenadores es la descompresión.
2: Claro, entonces me parece que no es atingente, digamos, porque yo entiendo que un director deportivo, por mucho tiempo que lleve y por mucha autonomía que tenga, al final está respondiendo a las directrices de los dirigentes. Entonces, no conozco, por lo menos en Chile, alguien, un director deportivo que diga, mira, yo hago la mía. No sé, quizás Bulkubasic, por el tiempo que llevaba, tenía una injerencia mayor, pero al final él no decide las políticas económicas del club, me parece a mí. Claro. Se tiene que sujetar a ella. Entonces, el caso es interesante además porque él... transitó no solo por etapas distintas en el club, sino también en el fútbol. Cuando él, hace 16 años, la realidad de los representantes era otra, los mercados también eran otros. Entonces, hizo un camino a veces complicado, porque acá a los dirigentes les gusta un poco que el director deportivo pague. O sea, si traen un tipo y dicen, mira, no funcionó, la responsabilidad es tuya. Obviamente, si trae uno y acierta, ahí la responsabilidad es de todo. ¿Eh? Claro.

0: Sí, entonces, por eso digo, si, cuando llegó esta dirigencia se dijo en algún momento que podían cambiar, y era como lógico, si tenían otra mano. Pero justo ahora no me termina de cerrar demasiado. Pero bueno, así son las cuestiones del fútbol.
1: Vamos a abrir con el tema. Toño, te escuchamos en el editorial. Te saludo rapidito porque tenemos mucho que hablar. Lo vamos a discutir en este primer bloque de programa. Ya está el Seba para contarnos las voces del Tati, también de Matías Claro. Voy a saludar a la gente. Mira, para el programador, para que pases el dato. Renato Arredondo, por ejemplo. Mario Valenzuela. Destacan el temazo de Cream para abrir el programa. Y mandan muchas parabienes a quien lo eligió.
2: Temón.
1: Le sorprendió. Pero acá sorprendemos.
2: Lo vamos a saludar.
1: Regularmente.
2: Al programador.
1: Sí, mándenle los cariños porque a veces es medio defenestrado por una persona. Forma poco ubicada. Sí. Pero reciba el cariño de la gente. Mándeselo. 14:10. La pregunta, muchachos, la lanzo y comenzamos los temas y a escuchar al Sebita Aguilar. Porque hoy día, a propósito de esto, es la pregunta. En el US Open, donde ya están jugando los dobles mixtos y las clasificaciones, vuelve Roger Federer.
2: Qué lindo.
1: En cooperativa.cl está la nota completa para que vea en qué contexto vuelve Roger. Va a jugar desde las 20 horas un set ante Andy Roddick y luego va a hacer un dobles, donde va a jugar con John McEnroe para enfrentarse a Roddick y a Agassi. Va a ser su primera presentación después del año 2019, así que es algo muy interesante para los que aman el tenis. Cristina, acá feliz con el retorno de Roger, escribe en el YouTube. Y responde la pregunta al tiro, porque esta es la consulta. A propósito de lo de Roger, ¿a qué leyenda del deporte te gustaría volver a ver a competir una vez más? A cualquiera. Leyenda retirada, obviamente, de cualquier deporte que tú quieras ver una vez más en competencia, como lo hace hoy Roger Federer en el US Open. Ahí está la pregunta, muchachos. Arrancamos los temas. Sebastián Aguilar, Precordillera llama. Está lloviendo por allá, mucho viento, imagino. Pero hoy, una despedida muy emocional por parte del presidente de Cruzados y del Tati Boljubasic en una decisión que tú nos cuentas si sorprendió o no allá en San Carlos. Seba, ¿qué tal?
3: ¿Cómo estás, Ernesto Contreras, compañeros? Caen algunas gotitas en San Carlos de Apoquindo, gotitas tímidas, eso sí. A esta hora de la tarde, ya ha pasado cerca de una hora y media desde que se hizo esta conferencia de prensa de despedida de José María Boljubasic, el ahora ex gerente deportivo de Cruzados, después de 16 años al mando de la Secretaría Técnica Cruzadas. Acaba una verdadera época dorada para la Universidad Católica en términos de gestión y consecución de títulos. Bueno, ¿cómo se dio a cabo esta salida del Tati Boljubasic? Se gestó ayer durante la tarde en una reunión del directorio de Cruzados, donde se discutió sobre las decisiones que se están tomando a nivel directivo, pensando también en proyectar lo que viene el año 2027. Se quieren anticipar en Cruzados a un mercado, por supuesto, más enjundioso, por decirlo así, del que tuvo recién la Universidad Católica y que ha redundado en las críticas de la hinchada por la falta de refuerzos de cara a la Copa Libertadores. Y en esta discusión, en este intercambio de ideas, se toma la decisión finalmente de terminar el ciclo de José María Boljubasic al mando de la gerencia deportiva de Cruzados. Esto se comunica hoy durante la mañana y pasado el mediodía, Matías Claro, el presidente de Cruzados, prácticamente entre lágrimas, comunica la salida ya oficial de José María Boljubasic. Que esto fue lo que dijo al momento de despedirse de prácticamente 22 años en el club. Recordemos que fue jugador antes que gerente técnico y ahora da un adiós definitivo a la Universidad Católica.
4: La manera de salir de los clubes es de buena manera, es deseando que las cosas sigan bien para adelante. No solo desear que las cosas salgan bien cuando uno está dentro del club, sino también cuando le toca estar afuera. Así que le pido a todos los hinchas y a todos los trabajadores, a todos, que respeten la decisión del directorio, que la valoren y que sigan trabajando para que este club sea cada vez más grande. Creo que esa es la forma, como lo hacemos acá en Católica. La verdad que, como dije el otro día, no nací en Chile, por eso no soy de Católica de chiquito, pero soy hincha de este club. Me han tratado muy bien desde que llegué como jugador. Traté de darle siempre lo mejor, con profesionalismo, con honestidad. La verdad que dejé todo lo más que pude, con errores, con acierto, como nos pasa a todos.

0: pero siempre con el deseo de que al club le vaya bien.
1: Ahí está la despedida entonces entre lágrimas de José María Buljugasic, que también como jugador hay que mencionarlo, tiene el récord de imbatibilidad en el torneo nacional, incluso arriesgó su salud jugando por la Universidad Católica, jugando con un tumor en la cabeza en su minuto que lo obligó a, por supuesto, dejar un tiempo las canchas y volver jugando con casco, como se le recuerda mucho al Tati Buljugasic, y ahora pone fin a su etapa como dirigente en la Universidad Católica. Asegura que se va a tomar un tiempo para evaluar posibilidades, no descarta volver a trabajar en el fútbol chileno, tanto en otro club como en otra posición, pero lo cierto es que ya se pone un fin definitivo a su paso como gerente deportivo Cruzado. Las razones por qué se toma esta decisión las explicó Matías Claro, el presidente de Cruzado.
2: El legado del Tati es la gran persona. Perdón que ha sido un motivo para todos. Bueno, obviamente en el tema ya directivo y poniéndonos más en cómo vamos para adelante, no estaba dentro de las planificaciones. Uno nunca planifica con anticipación algún cambio tan importante como este. Lo que sí está en la planificación es que nosotros queremos trabajar mucho y potenciar el proyecto deportivo y queremos prepararnos muy bien para la ventana de contrataciones del verano, para la temporada 2027, y probablemente eso adelantó las decisiones en el directorio, porque si sí, necesitábamos hacer un recambio, un nuevo ciclo en el área deportiva, necesitábamos tener el tiempo necesario para que poder buscar una persona teniendo la vara tan alta que tenemos en este minuto, poder buscar una persona y que esa persona tenga el tiempo necesario para poder trabajar.
1: Ahí está la reflexión que también hace Matías Claro respecto a la salida del Tati Buljugasic, que por último lo escuchamos al Tati sobre esta decisión ya más en lo personal. ¿Es algo que él quería dejar en este momento la Universidad Católica? Esto es lo que dice el Tati.
3: A ver, yo por supuesto que quería seguir en el cargo, pero también entendía y entiendo la situación que vive el club. Entiendo que bueno, hay un directorio que puede y tiene la potestad de tomar decisiones que cree que son las mejores decisiones para la institución, para el club. Por lo tanto, como dije al principio, las entiendo y las acepto y valoro que así sea, si hay otra decisión.
1: Ahí está, clarísimo entonces lo que dice el Tati. Él quería seguir como gerente deportivo, pero es decisión finalmente del directorio que no continúe como el gerente deportivo de la Católica.
4: Ya, muchachos, la Copa Libertadores, los cánticos de los hinchas habrá sido el detonante. José Antonio, parto por ti.
5: O sea, yo creo, como lo planteaba en el editorial, yo creo que hay tres posibles hipótesis. Yo creo que de todas hay un poco. La presencia, o sea, la presión de los hinchas en el estadio ese día fue muy contundente. Fue muy contundente y yo, desde mi mirada, muy sorpresivo lo masivo que fue o lo bien organizado que estaba. O sea, le hicieron el tercer gol y el canto estaba listo, perfecto, se lo sabían casi todos. Fueron directo y la reacción inmediata. Termina el partido y habla el presidente, habla el director deportivo, o sea, hablan todos, salen todos a dar su mirada o a exponerse públicamente. Esa es una. Habrá que ver cuán permeable es este nuevo directorio a esta presión de los hinchas. Yo tengo una mirada donde también es una oportunidad para este nuevo directorio que preside Matías Claro, tras la salida de Juan Tagle, justamente de iniciar su propio ciclo con su propio director deportivo, o sea, asumiendo esa contratación, pero también ese riesgo. En el fútbol acertar a veces cuesta mucho, y si no,
4: con el gerente es como diferente con los futbolistas, uno cree, o sea, como muy diferente la búsqueda.
5: Sí, claro, pero aquí, claro, aquí calza, digamos, un nuevo presidente, queda fuera ya el ciclo de Juan Tagle y el Tati era parte de ese gran ciclo, por lo tanto él tiene la opción de comenzar desde cero. Ese es un tema. Y bueno, y finalmente es ver y mostrar su capacidad de gestión. O sea, acá Matías Claro entra a jugar. Aquí entra a jugar su partido. Comienza con la decisión de cerrar el ciclo de Buljubasic, de contratar un nuevo director deportivo. Él dice que es urgente y que es justo el momento. Y yo ahí comparto que justo hay un momento de aquí a final de año que ese nuevo director deportivo entre en funciones y ya entre en rodaje y ya apunten a la próxima temporada. Pero también la salida de Buljubasic, de alguna manera, lo deja Matías Claro fuera como responsable de lo que estaba pasando, de que no llegaron las contrataciones. Bueno, sabemos, no llegaron porque ya lo dijo Buljubasic dos veces en una semana, el presupuesto era de 800 mil dólares y un millón, y que con eso no podían traer lo que querían. Bueno, también hay política aquí, o sea, evidentemente, el presidente de alguna manera se limpia, se esculpa y dice no hubo contrataciones, bueno, ahora nosotros traemos nuestro director deportivo y comenzamos de cero. Eso es lo que yo siento que, o mi mirada de lo que está pasando. Y me suena lógico, o sea, me suena lógico a que un nuevo presidente que llega además con un nuevo directorio, eso también hay que entenderlo, y aquí donde a veces se confunde, el TAT dice, no, acá no tiene nada que ver la plata del club, del estadio, no sale de esa cuenta, pero los que llegaron a este directorio en los aumentos de capital y pusieron cerca de 20 millones de dólares, o sea, ellos ya metieron, como algunos dicen, métanse la mano al bolsillo, estos que están sentados hoy día se la metieron ya, o sea, ya pusieron esos billetes para cerrar el estadio. Entonces hay todo un nuevo ciclo que se está armando y que se está empezando a desarrollar.
6: Sí, pero mira, en el fútbol aún en los clubes que son bastante más organizados como es la Universidad Católica, hay muchas cosas que son de astucia también. Porque cuando la Católica gana el grupo de la Copa Libertadores, eliminando un equipo argentino en su casa, no se le ocurrió sacarlo. O sea, ahí el plantel
4: estaba correcto.
6: O sea, ¿entiende o no?
4: Porque, no lo entiendo.
6: Porque si la decisión es como insinúa el Toño, y uno cree, bueno, programar, llegan unos nuevos señores que tienen otra visión, bueno, inmediatamente lo tienes que hacer. O después de eso, tuviste un receso, ¿por qué no lo hiciste después del receso? O sea, esa campaña era como que sostenía entonces a Buljubasic.
4: No había convicción, claramente.
6: Ya, bueno.
4: Se dio por el momento ahora.
6: Bueno, pero
5: o sea, hay un momento político cuando salta el estadio en ese minuto. Yo creo que ahí es donde
7: sí, pero la discrepancia con él venía de antes. O sea, hay bueno, un sector de ese directorio que nunca estuvo tan convencido.
4: Y adentro, Pato, porque eso es un tema importante, o sea, encontrar.
7: Pero
4: como hay una discrepancia.
7: A ver, como en todas partes donde el control no lo tiene una sola persona. Cuando hay varios que tienen el control, es legítimo que opinen distinto. Ahora, Buljubasic dice el otro día, después de la derrota con Estudiantes, y hoy lo desliza de nuevo. Hay un tema con la forma en que se hace eso. Porque si tú llegas, si tú eres director y tienes poder, bueno, plantéalo derechamente. Mira, yo creo que ya llegó el tiempo, fueron 16 años, hagamos algo, pongamos una persona. Pero resulta como que esperaste que se te acomodaran las cartas.
4: Eso es.
7: Dejaste que pasaran las cartas, como dice Igor, ¿por qué no cuando estaba todo bien? Cuando ganó tres partidos de visita, cuando clasificó, cuando ganó el grupo. Porque yo creo que hay una forma que es la que apunta Buljubasic de hacer las cosas. De decir, bueno, no ahora. Acuérdate que corrió el nombre del Chapa Fuenzalida hace cuánto.
4: Este año, ¿no?
7: Sí, hace cuánto, 5 meses corrió el nombre de él. Entonces esto no es nuevo ni es del estadio. El estadio, evidentemente, tiene razón el Toño, también influye. Es un hecho político, es verdad. Pero me parece que esto también es como que había ahí un caldo de cultivo de que había gente que, ojo, puede tener razón. Puede tener razón, puede decir, mira, es que le apuntan a uno y le pifian a dos. Bueno, eso es una suma y resta interna que tienen que hacer. Le ha ido mejor, le ha ido peor con los fichajes. Pero creo que eso estaba instalado y creo que eso termina pesando, porque también le termina molestando a Buljubasic, que después de la derrota con Estudiantes va y habla. Ahí habla y dice, ojo, no eran 6 millones de dólares. O sea, toma una postura de decir, sabes que me están pegando incluso unos gallos a los que no dan la cara, no los veo. Entonces yo voy a salir a defenderme. Se lleva puesto a Garnero cuando dice es que nadie quería venir. Yo no lo dije, dice Buljubasic. Nunca dije eso. Lo dijo Dani, creo, dice él. O sea, ahí ya todo el mundo entiende que había una dirección técnica que jugaba su partido, una dirigencia que jugaba su partido y una gerencia deportiva que jugaba su partido. ¿Confluían para alguna parte? Me parece que no.
6: En ese después de la clasificación, ¿no fueron pocos los días en los que se pudieron tomar las decisiones? Si el mercado no te quedaba al alcance, bueno, hacía un esfuerzo por otro lado.
7: Claro.
6: Pero eso no le corresponde al gerente deportivo. El gerente deportivo no dice, bueno, ¿sabes qué más? No sé, pues, saquemos de allá, saquemos de acá y tengamos un pozo de 4 millones de dólares y salgamos a buscar jugadores. La decisión no la puede tomar él.
7: No, claro, por eso yo
4: él decía, recibe el flujo de arriba, ¿no? Claro,
5: por eso yo te decía administra. Que una de mis hipótesis es que la decisión de sacar a Urjú así, de ponerle término a su contrato, porque le pusieron término a su contrato, de imagen pública para los hinchas, están todos los hinchas, todos celebrando. Una gran mayoría apuntaba a Urjú así, pero la decisión viene de un directorio. Y también una oportunidad para el directorio para, de alguna manera, quedar más limpio de lo que pasó.
4: Igual la gente le apuntaba mucho a Claro. Yo creo que si hacemos una encuesta van más a Claro que a Urjú así. Créeme eso, Toño Prieto. Más que al Tati. Créeme, porque fue Claro el que dijo, terminada la fase 1, fue él el que dio la cuña de que no hay más refuerzo.
7: Entonces, sí, pero ahí hay que resignarse nomás, ellos son los dueños del boliche.
4: Pero por eso, pero no, digo bien, que la gente no es...
6: que no la disfracen nomás.
4: Pues, la gente fue más contra Claro que
7: no Urjú así, creo yo. No, lo que pasa es que digo, es que la gente le pega a Claro. Sí, está bien que le pegue, tendrán sus razones, estarán más certeros o no, pero Claro el dueño del club, por ende no es, da lo mismo lo que diga la gente, Claro. El Tati era un funcionario del club.
4: Claro.
7: Entonces ese dicho viejo del hilo se corta por lo más delgado, yo creo que aquí se hizo.
4: Aplica perfecto, ninguna duda.
5: Había dos hechos, o sea, ya lo hemos marcado, el Tati no solo habló terminado el partido con Estudiantes, sino que 3-4 días antes había hablado y había dicho prácticamente lo mismo, o sea, volvió a repetir en la zona mixta lo que él ya había repetido. Y claro, movimientos, él olfateaba lo que venía, eso era claro. Y a lo mejor, desde que Matías Claro y su grupo que hoy día controlan, entraron, esperaban el momento de hacer el cambio. Y la circunstancia se le dio hoy día, y claro, lo dice hoy día, dice, nosotros vamos con urgencia a contratar un director deportivo para que de aquí a diciembre esté en rodaje y ya asuma.
4: Lo curioso es que los tiempos calzaron perfecto para que Claro... mandar, bueno, a lo que era Urjú, porque lo habría hecho antes si era la convicción.
5: Claro, esta tormenta perfecta se te da perfecto para hacer el cambio, porque si el equipo seguía ganando y clasificaba a la siguiente fase, era difícil sacar al director deportivo.
4: ¿Qué señal se está dando al sacar a Urjú así? Para mí es que él es el culpable. Esa es la imagen que a mí me da sacarlo hoy día.
5: Bueno,
4: para mí, no sé.
5: Por eso te digo, o sea, se limpia de alguna manera el directorio. Pero mi mirada es que es el momento del inicio del ciclo de Claro como presidente. De aquí en más, ya él trae una persona que es de su lado, de que él elige, y ese director deportivo tiene que entrar a tener más aciertos que errores para justificar.
6: Pero la vara la tiene puesta.
5: Por supuesto, ¿no?
6: La vara. Primera fase Copa Libertadores.
5: No solo eso.
6: Clasifica el primero del grupo. Esa es la vara que tiene puesta.
5: Claro, tiene 7 títulos, 4 consecutivos, traída de jugadores exitosos.
6: Se puede
4: eliminar a Boca en la Bombonera ganándole 1-0. Ese es el piso. Seba, para ir cerrando la Católica, que tengo a Colo Colo ahí con Rodrigo Gómez en la línea. Nombres. Esto es como cuando sea un técnico. Suenan nombres, quién llega, qué es lo que viene, lo administrativo en la UC para ese puesto.
1: Bueno, el primer nombre que saltó entre los pasillos del Claro Arena fue el del Chapa Fuensalida. Es uno de los primeros nombres que salta a la mesa cuando ya se conoce esta salida de José María Urjúasich. De todas maneras, Matías Claro asegura que van a haber varios candidatos, van a hacer varias entrevistas, que no están corriendo contra el tiempo. Y en ese sentido se van a tomar con calma la elección del próximo gerente deportivo. Mientras tanto, la Secretaría Técnica de la Católica, que ya tiene dentro a Javier Furtwängler, lo contábamos también en su minuto, ex secretario técnico de O'Higgins de Rancagua, que llegó hace unas semanas atrás, seguirá como secretario técnico de la Católica, acompañado por Marcelo Peña, que también va a seguir trabajando a pesar de la salida de José María Urjúasich. Va a estar esta Secretaría Técnica supervisada, digámoslo así, mientras se sigue buscando el gerente deportivo, por el director Aníbal Silva, que llegó en julio del año pasado en reemplazo de Felipe Correa, cuando este parte a la Federación de Fútbol de Chile. Entra Aníbal Silva al directorio y hoy se hace cargo de la Secretaría Técnica mientras se está buscando a un gerente deportivo. Ahora, el trabajo que viene para Matías Claro, en lo que decía el Toño, tratar de reducir el margen de error, es que se va a crear también en la Católica una gerencia, digámoslo así, de análisis de datos. Es una área, un departamento de el área deportiva de Cruzados, que pretende buscar más datos científicos, hacer análisis más detallados en cuanto a los datos para la búsqueda de jugadores, y que esta área vaya alimentando a la Secretaría Técnica para tomar decisiones y reducir el margen de error. Es lo que va también a ir para adelante, y de hecho ese cargo de gerente de este análisis de datos se va a empezar a ocupar desde el 1 de septiembre. El 1 de septiembre va a llegar el nuevo gerente para esa área ya. Y es parte del trabajo que va a ser cruzado para reducir el margen de error.
4: Ya pues, Seba. Oye, pensando en el fin de semana, bueno, estamos recién a...
6: Mañana.
4: A martes. Bueno, perdón, mañana con Coquimbo a las 6. También de cooperativa.
7: ¿Puedo decir algo?
4: Transmitimos nosotros.
7: ¿Puedo decir algo? No quiero que pase colado.
4: Pato.
7: Lo que yo sé es que los directores de Cruzados hace seis meses, tienen el nombre propuesto de ese gerente de análisis de datos. Evidentemente, cuando le dicen a la Secretaría Técnica, oiga, le falta un analista de datos, un tipo que no entregue la información como la entregan ustedes, que la entreguen mucho más sistematizada, digamos, más acorde a los tiempos. Ya pues le dijeron desde la Secretaría Técnica, buscamos uno, proponen uno. No, no gustó. Nos gustó el que propusieron y se quedó el tema ahí, en la nebulosa. Y hoy aparece. Yo no sé si esto se ve tan bien. Yo tengo la percepción de que evidentemente aquí hay gente que tomó una decisión, digamos, hace rato. Quiero sacar a Bulfú Basich. Y yo creo que tiene toda la razón Igor. Los tiempos hicieron que en vez de que fuera cuando parecía algo tan natural, digamos, que era asumir un costo, decir, oye, llegué yo, entonces se va Bulfú Basich. Porque eso es lo que creo. Claro. En vez de hacerlo así, como para donde te llega la marea. Donde te llega la marea y el cántico, como dice el Toño, gatilla, bueno, ahora hay que echar a alguien a la hoguera. Listo, ahí va Bulfú Basich. Se ve mal, perdona, o sea, que te lo diga, pero tengo la sensación.
5: Evidentemente que también Matías Claro ahora tiene a su disposición, digamos, buenos nombres que tienen historia en la Católica y que pueden satisfacer la tranquilidad del circo romano, de la hinchada. O sea, si tú traes al Chapa Fuensalida, todos felices. Si tú traes a Mirosa y todos felices. Si tú traes al Piri Parragué, todos felices. Pero aquí comienza a jugar el partido Matías Claro. ¿Por dónde se va? ¿Si se va por alguien de la historia o viene con alguien de afuera?
4: Ya pues, se va para mañana. Cortito, formación, partido importante para la UC. Se metieron varios en esta disputa por las copas. Vamos a escuchar al Weberton ahora pegadito a ti.
1: Sí, está viajando, de hecho, el plantel de la Católica rumbo a Coquimbo para mañana jugar ante los Piratas. Con el estreno de Agustín García Basso en la defensa, entrenó hoy como titular, así que estaría a disposición de Daniel Garnero. Vicente Bermeo en el arco, con Sebastián Arancibia por el sector derecho, Branco Ampuero con Agustín García Basso en la dupla de centrales, y Eugenio Miena por la izquierda, Johan Valencia en la mitad de la cancha junto a Jimmy Martínez y el Simbi Cuevas, dejando en ataque a Clemente Montes, a Justo Gian y Fernando Sampedri, el 11 de la Católica para mañana. Jugar a las 6 de la tarde en el Francisco Sánchez Rumoroso ante Coquimbo Unido.
7: Perdón, sea, usted sabe cómo es el déficit atencional, pero sí. para ratificar algo, porque con los nombres, con la idea de buscar, con la urgencia, quien quedó a cargo de la oficina técnica que comandaba, o la gerencia que comandaba Bulfú Basich interinamente, es Aníbal Silva.
1: Sí, sí, señor.
7: Ya, un director.
1: Un director. Que lo decíamos, solo para complementar, es el que reemplazó a Felipe Correa.
7: Sí.
1: Felipe Correa era integrante de la Comisión Fútbol en su minuto, cuando parte la Federación de Fútbol de Chile, aparece Aníbal Silva.
5: Recordemos a Aníbal Silva, tú has tenido funciones de director deportivo.
7: Sí, Colo-Colo, no conoce el paño.
5: En Osorno, en varios lugares, en varios lugares del fútbol chileno. Y su nombre también genera ciertas controversias.
7: Trabajó con Berizzo en el cuerpo técnico de Paraguay, también, ¿no? Un rol bien cercano a lo deportivo.
5: Sí, con algunas acusaciones de la llegada de algunos jugadores. En los medios paraguayos acusaban que se citaron determinados jugadores
4: a la selección
5: buscando
4: para subirle el valor,
5: elevar sus precios. Bueno,
7: hay que ser valiente ver a Paraguay.
4: Muy valiente. Seba, abrazo, muchas gracias.
1: Que estén bien, muchachos, un abrazo.
4: Chao. Y esto es transmisión de Cooperativa mañana, doble jornada. Coquimbo Católic, y pegamos después el debut de Bocinha, Unión Española Colo Colo, ya viene Gomito con los lunes de Vidal. Aparecieron los lunes de Vidal. Y este miércoles, las penas del fútbol internacional, sí, se pasan con fútbol local. 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Leo, el hincha cruzado a esta hora en cooperativa. A ver, Patricia, hola, dice, agradecimientos para el Tati, tanto como jugador como dirigente. Dice, qué buen recuerdo cuando jugó con casco, a propósito de lo que contaba ahí el Seba. Sergio dice, no era el Tati quien se tenía que ir, era Matías Claro, el Chapa, Milovan o el Guaso, ahí tiene que salir, dice el gerente deportivo. Faraón Santiago, el Tati cumplió un ciclo, gracias por los aciertos, se notaron poco los fracasos y su oscura relación con algunos empresarios, dice. Es una buena noticia que se vaya, lo hizo un hincha cruzado. Mujica, para mí el ciclo del Tati estaba cumplido hace rato, pero no contó con respaldo de esta dirigencia y no confío en absoluto a quien va a traer Matías Claro. Sebastián, para quitar un poco la presión, pero más apuntado es Claro, si sigue perdiendo puntos van a seguir los cantitos que tanto incomodaron en Las Condes. Y Mr. Darney, el pago de Chile, en su más clara expresión, el club le debe muchísimo al Tati, él no genera los dineros, solo gasta lo que le dejan. Vamos a escuchar algo de Everton antes de ir con Colo Colo, porque ayer ganó Everton por 3-1, se cerró la fecha 20, goles de Alan Medina, Nicolás Montiel, Nico Baeza. Había marcado el empate transitorio Lucho Rojas para el cuadro de la U de Conce. Everton se mete en discusión por las copas, sexto con 30 puntos. La U de Conce, las patitas están en el infierno, a un punto del descenso. Esto fue lo que dijo el técnico del cuadro ruletero, Walter Riboneto, tras ganar de local luego de el 26 de abril. De ahí que nos ganaban ahí.
8: Creo que hicimos un buen primer tiempo, como lo habíamos analizado. El segundo tiempo ellos nos agarraron un poco más la pelota. Nosotros quizás no pudimos presionar de la manera que queríamos. Tuvieron algunas profundidades, algunas acciones de gol. Después nosotros intentamos acomodar, mejoramos, ahí ya modificamos a una línea de 5, un 3-4-2-1. Entonces mejoramos ese posicionamiento y ya fue un poco más parejo. Creo que hicimos mérito para ganar el partido y eso es importante. Felicitar a los jugadores, porque la verdad que lo que planteamos, lo que intentamos y ahora meternos en ese pelotón de arriba es muy lindo. Volver a ganar de local, que es lo que queríamos.
4: 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Nos acostumbramos, Rodrigo Gómez, porque ya nos habla con los medios, a los lunes de Vidal en su cuenta de Kick. Yo quiero destacar los análisis futbolísticos que hace Vidal, que son muy, muy interesantes. Son muy interesantes cómo analiza los partidos, pero también dejó ciertas cositas, el penal.
6: Se va para su lado después.
4: Su champonada, claro, después termina en lo suyo. Pero el análisis, cuando habla de la cancha, es bien atractivo. Bueno, tú nos traes lo más interesante que dejó el Rey, sobre los penales, sobre la champonada que casi termina con empate. Hartas cositas dejó Vidal antes del debut de Bocinha, Rodrigo Gómez.
9: Tal cual, Ernesto. Hola. Vamos a escuchar al capitán de Colo-Colo, Arturo Vidal. Tuvo esta conversación a través de su canal de YouTube, donde es el reinado de Vidal. Es ahí donde se ha estado dando margen. Recordemos que Arturo Vidal quiere ser entrenador, ha estado estudiando para eso, y aquí tiene la instancia de poder hablar, como dice él, de fútbol, de manera tranquila, con sus seguidores y sin demasiado apuro. Así que fue más de una hora de exposición de Arturo Vidal en este análisis del clásico, donde tú bien lo marcabas, o sea, hubo mucho de táctica, de sus movimientos en cancha. Dijo, bueno, aquí vamos a analizar a los dos, por ejemplo, en una jugada de Ignacio Vázquez, donde no acelera el pase, dice, se nota que este muchacho no tiene bien trabajada a la izquierda. También le voy a dar algunos tips a los de la Universidad de Chile. Bueno, así estuvo más de una hora de conversación con Arturo Vidal, que obviamente entró en una de las polémicas del clásico, que fue el penal que le sancionaron. Esto fue lo que dijo en su estilo Arturo Vidal, dejando también un recado, obviamente, para los rivales.
10: Ya, muchachos, yo les voy a decir la verdad, esto no es penal. Nunca levanté el brazo para parar la pelota. Mira, y yo, mira mi cara se da vuelta, porque pienso que me va a pegar la cara, y yo nunca puse el brazo, más encima no me pegó en el codo, me rozó acá, el tríceps, mira. Mira el árbitro está ahí. ¿Por qué en esta el VAR se mete y no se metió en la del chino? Y después decían que había sido codo. Esto es el codo, esto no tiene nada que ver, weón. Bueno, igual era, como había tanta diferencia, quisieron igualar un poco, por eso igual. Yo vengo corriendo así, más encima gané un salto y voy de frente. No, no es penal. Menos en un clásico, pero va afuera, mira para dónde va la pelota. encima le estábamos dando un baile, que iba a meter la mano. No, no fue penal, sí, también. Se lo regalaron para que se igualara y para que la gente... Para que la gente no se fuera hacia el estadio, si le estábamos dando un baile, para que...
9: Ahí termina con una chicana también Arturo Vidal. Para los hinchas de la Universidad de Chile, apuntó en eso que decía él del chino, Ernesto, es el penal de que reclama él contra Leandro sí. Hernández. De hecho, llevó a su canal una jugada de Atlético de Madrid Villarreal, donde la jugada era idéntica y se sancionaba penal después de un empujón así. Así que fue parte de lo que estuvo mostrando, sí. Pero también hubo mea culpa. Recordemos que Vidal tuvo una jugada insólita sobre el sector derecho de la defensa, donde se confía, cree que el balón va a salir y Marcelo Morales no deja de correr, se lo arrebata y termina generando un casi gol de la Universidad de Chile. Esto dijo Vidal respecto a esta jugada que calificó como la peor de la temporada.
10: Esto hubiese sido caga mía, pero completita. Más encima, el Chelo sabía que el gol no iba a seguir porque es de los que pasa la jugada y no sigue. Pero se dio cuenta que la iba a dejar pasar. Parece que me ha visto los videos. Aura Lau. Más encima, ¿sabéis lo que me di cuenta yo aquí? ¿Por qué también hago eso? Porque veo que la pelota va mala, va muy larga. Cuando va muy larga, este, ¿para qué corre? No sé, ¿para qué sigo corriendo? Y ahí me quedo, mira. Ahí ya, mira, súper larga. ¡Ay!
11: Otra vez el Toto
10: Reinhardt. Ahí está. No, pero esa es culpa mía. Esa es culpa mía, muchachos. Solo mía, perdón, perdón. Nunca más, nunca más.
4: Ya, las dos primeras, Igor. Lo del penal y bueno, la chambonada final no deja de ser anecdótico que lo haya visto Marcelo Morales, que él siempre dejaba pasar la pelota y que ahí se le metió por la espalda. No, queda una más de vida.
6: Porque él no lo va a convencer nadie que le pegó en una zona penalizable, digamos.
4: Debajo de la manga.
6: Claro.
4: Y no, que hay volumen.
6: Y el VAR, sí. El VAR revisa todo. No necesita que tal jugada, porque es un partido determinado. Pero bueno, no, esa es una parte que no tiene apelación, digamos. Porque por ahí vi que se quejaba de que.
4: ¿De qué?
6: De que Borio había dicho que la pelota iba al arco. ¿Qué importancia? Si alguien dice la pelota va al arco.
4: Igual es mano,
6: no,
4: igual es penal.
6: O sea, pero.
5: No tiene ninguna importancia si va o no va al arco. Sí.
4: Entonces, creo que iba al arco. Creo que iba al arco.
5: Importa, igual,
4: lo mismo.
5: Pero
4: si no que ver. Sí, da lo mismo, sí.
6: Bueno, Igor, lo interesante es que él. Porque tiene astucia, Vidal. El análisis del partido, bueno, hay partes donde. Bueno, uno puede coincidir o no, digamos. Pero él lo vio desde adentro y, bueno, tenía la visión primaria. Pero. Lo más llamativo es que él no deja siempre de poner un palito, porque tú puedes decir, mira, cobraron ese penal porque el partido, no sé, estaba disparejo y quería que se mantuviera el interés. No, pero ese para que no se fuera la gente, o sea,
4: el estadio, ¿no?
6: Te mete la
4: una chicanita.
6: Bueno, pero el sitio de él, pues, y él
4: es su canal de kick, de hecho nosotros eso, nos metimos ahí a sacar su audio,
6: sino...
4: Sí, Rodri, una más.
9: Sí, hizo también un análisis a su presente. Recordemos que Arturo Vidal pretende jugar otra temporada más por Colo-Colo, idealmente estar en la próxima Copa Libertadores. 39 años ya para el capitán del Cacique, que analizó su partido. Entregó algunos datos, como por ejemplo que fue el tercer jugador que más corrió en Colo-Colo, después de Villagra y también de Ulloa. Así, en su estilo, Vidal defiende su rendimiento.
10: Y cuando me dicen que estoy mal físicamente, bien, 85, mira, estaba arriba, otro queda todo apretado, mira. Muchachos, fui el tercer jugador que más corrió el equipo, para que sepan. Y eso que jugué, he jugado la mitad de volante y la mitad de último hombre. Cuando juego de último hombre corro un poco menos, sí. Corrí 10 kilómetros 300 por ahí.
4: Opa, ¿qué fue el que más corrió?
10: Ah, Méndez fue el que más corrió, hizo 11, ¿cuánto? 11 puntos. Fui el tercero que más corrió, muchachos.
4: No hay
10: 39 años. Tengo velocidad 27, porque no tuve ni una corriendo hacia atrás. Pero el kilómetro, pero estoy como potrillo, les dije, ¿no? Ya, pero ahí vamos.
6: Bueno.
5: Sí, pero aquí.
4: ¿Cómo podría Vidal a los 39?
5: Pero digamos, no diferencia los dos aspectos. O sea, me encantaría escucharlo en una. Ya que él no acepta en preguntas, ¿no? Yo le preguntaría qué importancia tiene para un líbero, digamos. Y entendiendo, digamos, y siempre lo quiero decir, digamos, Vidal es uno de los dos o tres mejores jugadores del fútbol chileno de la historia y merece merece una estatua.
4: Dilo, pero, Toño, una buena vez, Toño Prieto.
5: Pero el punto está en su pérdida de velocidad. Una cosa es la aeróbica de correr, esa la tiene todavía y la va a tener durante mucho tiempo, era un superdotado físicamente, pero la pérdida de la velocidad en un puesto como líbero es demasiado notoria. Porque yo no lo vi haciendo el análisis cuando jugaron contra Everton, y en el primer tiempo Everton le metió 9 llegadas de gol, 9, y Vidal era el líbero, y Vidal, bueno, de las 9, 5 o 6 fueron todas de él.
6: Pero no te parece, a ver, entremos a los hombres, ¿no te parece que en esta campaña Colo Colo Vidal ha sido relevante? Atrás o al medio, no, no.

0: pero que en la sumatoria es bueno, por eso lo puso Ortiz ahí. Entonces, la pregunta es, ha perdido velocidad y nunca fue el más veloz del mundo. En el puesto de líbero es importante. Sí, hay mejores, siempre hubo mejores al alcance de la mano. Como la respuesta es, no sé, y este gallo te da muchas cosas buenas, esa es la realidad por ahora.
1: Pero sí, yo no pongo en discusión lo que tú acabas de decir. Yo estoy de acuerdo contigo, lo comencé diciendo. El Vidal es uno, dos o tres mejores.
0: ¿Qué estamos haciendo?
2: No, la estamos velocidad. Hablando del presente de Colo-Colo, de este campeonato, porque eso estamos analizando.
1: Estamos hablando de Vidal, de que habló y que hizo su análisis de su juego y de lo que acaba de decir.
2: Por supuesto.
1: De eso estamos hablando, digamos, de su velocidad. Lo acabo de poner, lo puso, dijo, yo soy el mejor físicamente.
2: En relación a los adversarios, a lo mejor, si tiene al adversario, no sé.
1: Mi mirada es que en la velocidad pura, en el uno contra uno, ahí tiene un déficit.
0: Él mismo lo dijo.
1: Todo lo demás,
0: dijo,
1: todo lo demás
0: he perdido velocidad.
1: Todo lo demás lo sostiene. Por lo tanto,
0: 39 años con no haber perdido velocidad.
1: Pero, claro, pero ahí viene, digamos, si entramos en el análisis, que él entra también en su espacio, entra esto. O sea, ahí hay una debilidad. O sea, hoy día en el fútbol chileno, en varias oportunidades de partido, cuando va alguien y lo encara en uno contra uno, se nota. Ahora, si uno lo proyecta para una Libertadores en fase de grupo, hay otra debilidad para Colo Colo. Todo lo demás, la experiencia, la capacidad física, el primer pase, es perfecto, es fantástico lo que hace Vidal. Eso no hay ninguna duda. Estamos hablando de un detalle, que es su velocidad pura, sí. Nada más.
2: O sea, si usted estaba lesionado, hubieran andado mejor, entonces. Si uno no hubiera podido jugar, habría andado mejor Colo Colo, según eso.
1: No, o sea, estamos hablando de un jugador de sus aspectos positivos o aspectos negativos. Bueno, o sea, Vidal fue un aspecto positivo para Colo Colo en el clásico, eso no hay ninguna duda. Bueno, estamos hablando de lo otro, digamos,
2: de ese partido.
1: De lo que él entró en el análisis, él dijo mi velocidad,
2: Sí, en este partido, eso es lo que hizo él, pero él está hablando. No, está hablando de la Supercopa cuando perdieron con la U.
1: Yo creo que estamos hablando de la temporada también, digamos, lo que se le ve. Fin de semana.
3: Oye, Rodri, ¿tú tienes los números para dar el cierre a Vidal y hablar de mañana, que se estrena Bocinha, transmite Cooperativa, mañana, desde el Nacional?
4: Sí, el pic de velocidad, ahí para lo que comentaba Toño, el pic de velocidad en este minuto es de 27 kilómetros por hora, o en el último partido. Ahora, ¿qué es lo que dice Vidal? Que nunca le tocó un carrerón muy largo, muy extenso, para haber alcanzado más velocidad, pero que está en 27, 28 kilómetros por hora su sprint. A diferencia, por ejemplo, de los principales, que en este caso es Villagra, también Sosa, que en esas carreras de retroceso, decía Vidal, pueden alcanzar hasta 31 kilómetros por hora. Así que ahí está el margen, marcaba él todo eso con 39 años siempre.
3: Ya, pues, oye, Rodri, para mañana, para cerrar, Colo Colo, ¿qué equipo presenta? Está clasificadísimo en Copa Chile, basta quizás determinar si va a ser primero o segundo, y la Unión está fuera de todo ya en esa competencia.
4: Sí, ha estado trabajando un equipo que adelantábamos ayer acá en Cooperativa, que tiene a Bocinha en portería. Recordemos que Bocinha ya está haciendo incluso la invitación a los hinchas de Colo Colo a través de las redes del club para que asistan mañana al Estadio Nacional a ver este estreno tan esperado del portero de Cabo Verde. Así que Bocinha en el arco, en la defensa estuvo trabajando una defensa joven con Bruno Torres, con Iván Román y Holguín por el sector izquierdo, Agustín Holguín. Después, en la mitad de la cancha, Matías Fernández por la derecha, Eric Bimber por el sector izquierdo, se mantiene un doble contención. Ahí estaba Alarcón junto a Rodrigo Catalán, y en el ataque Marcos Volados, volviendo a una titularidad por el sector derecho. En el centro del ataque el argentino Maximiliano Romero, y por el sector izquierdo estaba Francisco Marchán.
3: ¿Volado hace cuánto no es titular? Este año no, de hecho.
4: Volado, mucho rato. Estamos hablando de 7 meses aproximadamente, 7-8 meses.
3: Harto rato,
4: bueno. Apareció para el clásico y ahora ya va a ser su primera titularidad.
3: Perfecto. Oye, gracias, Gomito. ¿Algún detallito más? Y cerramos Colo-Colo.
4: No, estamos listo con Colo-Colo. Recordemos que mañana es en el Estadio Nacional el partido. Eso. Ante 30.000 espectadores, porque no se puede utilizar la Galería Sur, así que con 30.000 de aforo juega Colo-Colo 20-30, y ya confirmado para el fin de semana también que van a jugar, o sea, nunca estuvo en duda, pero se ratifica la presencia de Colo-Colo en el Monumental para recibir a Auda.
3: Perfecto, ahí estará obviamente Cooperativa de Deporte. Gracias, Gomito, cuídate.
4: Abrazo.
3: Chao. Bien. 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A ver, leo a la gente la pregunta de hoy.

0: ¿A qué leyenda del deporte te gustaría volver a ver competir una vez más? Porque hoy día vuelve Roger en el US Open. 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A ver, la Maca, mucho digo, dice Nadia Comaneci, Usain Bolt, el Barty, Masu, Fernando González. ¿Ha jugado su partidito, partidito este año? Ha estado más activo de lo que pensábamos. Marianela dice, a Marcelo Salas, a José Marcelo, me encantaría verlo nuevamente competir. Saludos a todos. Cristian Sartori, mira Toño, Adam Carter de los All Blacks, me gustaría verlo nuevamente. ¿Te gustó eso? Sartori, ¿le gusta el rugby?
1: Alomu.
0: Piensa el suyo, ¿ya? Aparte del humo. Galo Adolfo, mala gestión de la Católica, sabiendo que se jugaba los octavos de la Copa, era cosa de días que se fuera el Tati. Isa Hernández, me gustaría ver a Lothar Matthäus. Giorgiano Moli, se vale soñar con la pregunta, de hecho, la pregunta es para soñar, justamente, dice, Bobby Fischer, Mohamed Ali y al Rey Pelé. Cristian López, me gustaría ver de nuevo a Brasil, pero al Brasil de Ronaldo, Ronaldinho, Kaká, a ese equipo quiero ver.
1: El del 2002.
0: El 2002, el último campeonato. Usted estuvo ahí.
1: Yo estuve ahí.
0: CSA 80. Pagaría por ver a Pelé y a Lee Ramster. Mira, a Pete Sampras. A mi ídolo Sergio Vargas. A Michael Jordan. Y a Sebastián Vettel. Mariana Carola. A Iván Luis Zamorano. Lo pude ver desde el 98 en adelante porque era el jugador favorito de mi abuelita que ya no está con nosotros. Y Felipe Aránguiz. A Bobby Fischer. Mira, otro más. Y Carlos Jaramillo. A su majestad Michael Jordan. Corte. Listo.
1: Yo tengo uno.
0: Vamos, ¿a quién?
1: Me gustaría ver jugar, y lo vamos a poder ver jugar, sí. Es Ronaldinho Gaúcho, que vuelve a jugar.
0: ¿Cuándo lo vamos a ver?
1: Vuelve a jugar ahora en Italia.
0: Ah, tenés razón.
1: Innecesario.
0: Innecesario. No, ¿y los terceros tiempos cómo van a estar? Ay, la, qué mal. ¿Ah?
1: Bueno.
0: Bien. Se lo merece.
1: Juega
0: lo...
1: en todas las canchas.
0: Juega en todos lados. Mira, lluvia, frío y viento pondrán a prueba tus proyectos. 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A la vuelta, la U... La primera B, hay nuevo líder. Y Armuevo, hay un imperdible informe de Julián Álvarez. Lo está pasando re mal con Cholo Simeone. Un toquecito internacional. Todo eso luego del corte comercial. Pero la U se toma la agenda arrancando el próximo bloque.
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12: 18 grados. 18 grados en Santiago.
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16: Cooperativa. 2:57 minutos. 2:57 minutos.
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18: Va a jugar el Valencia con el Betis. Ahora, a las 15 horas, Toño Prieto.
1: Sí.
18: Último partido de Pellegrino en el Betis. No, ¿cierto? No hay forma. No hay forma que venga antes de fin de año Pellegrino en la Roja.
1: Viene el año.
18: Pero está Prieto acá, cercano al mundo.
1: Hace rato que te dije que no.
18: No preguntaba nomás.
1: Que no. Es un tema para otro día.
18: Sí.
1: Porque, pero no solo el de Pellegrini, sino que el de con quién se va a entender.
18: No vamos a hacer eso.
1: Eso tenemos hacerlo porque. Claro.
18: Federación, ANFP, ¿con quién va a hablar Pellegrini o quien sea?
1: Porque hay cosas que no se han definido ahí. Claro. Y se tienen que definir.
18: Ya, será tema más adelante. Viene un receso de un mes del torneo nacional.
1: Entonces nos guardamos.
18: Tenemos tiempo para hablar.
1: Que nos guardamos.
18: Y que vea la Hartos Kick. ¿Ya? Hartos Kick. Para que hablemos.
1: Dale, dale.
18: Ya. Vamos
19: no se juega nada en esa fecha.
18: Copa Chile. Copa Chile, juega la selección tres partidos.
1: Igual hay.
18: Hay cositas. No es que esté todo parado. No, acá hay Copa Chile.
1: No compren pasajes para los fines de semana, seguimos
18: trabajando. Oye, sí, partido. Estamos acá, nos tardamos de vacaciones, digo, en septiembre.
1: No, vamos a trabajar igual.
18: Para que Copa de Davis,
1: gran,
18: Copa
1: gran Davis. Mes septiembre.
18: No, sí. Gran mes. Entonces, de cumpleaños en septiembre.
19: Entonces, saque la palabra receso, aquí la puso.
18: No, receso del torneo, de la Liga de Primera. Ya, vamos a hablar con Maximiliano Videla. Oye, Maxi, hay harto tema en la U. Bueno, el tema judicial, que es básicamente un recurso de amparo, que probablemente no va para mucho, pero tú lo cuentas. Hay equipo, o más bien novedades para el fin de semana. Van a jugar a Conce contra la Universidad de Concepción, que perdió ayer con Everton. Y se habla de una suerte polémica de Charles Arangui. Tú traes todos los temas de la U en esta jornada, masticando aún la derrota al Superclásico en este día martes.
20: ¿Qué tal, Ernesto Contreras Panel? Sí, partamos por lo judicial para sacarnos lo más peliagudo encima rapidito. El tema de Michael Clark, porque va a seguir dando que hablar. Lo viene haciendo hace un mes. Bueno, lo cierto es que hoy día se cumplían los 5 días de plazo que tenía la defensa del expresidente de Azul Azul para presentar el recurso de apelación por los 120 días que tiene que estar en prisión preventiva en el anexo capitán Jaber, el defendido Michael Clark. Bueno, hoy fue presentado y se pidió el arresto domiciliario por parte de su abogado y su defensa, Bernardo Rosenberg, para que Michael Clark siga su condena preventiva Ahí, mientras termine la investigación, van a ser 120 días de investigación, lo que dijo la jueza Paulina Moya. Y claro, un escrito, un recurso de amparo presentado ante la Corte de Apelaciones, que sostenía que había una falta de fundamentación que la torna ilegal la medida de la prisión preventiva. Uno de los principales argumentos del recurso apunta a la causal del peligro para la seguridad de la sociedad, utilizada por el tribunal para justificar la prisión preventiva. La defensa, liderada por Rosenberg, sostiene que el juzgado habría sustentado este riesgo principalmente en la gravedad de los delitos imputados, además de la cuantía económica y la pluralidad de los ilícitos investigados, citando textualmente el documento que consta de casi 30 páginas. Lo cierto es que esto está en tramitación y veremos qué va pasando con Michael Clark en los próximos días.
18: Ya, pues esperamos la resolución de eso, ¿no? No creo, no sé, no hay mucho más que aportar a la espera de esa decisión del tribunal. Vamos a, bueno, a la cancha. No sé si hay ecos del clásico. ¿Habrá decidido la U qué hacer con Javier Correa? Hasta ayer la decisión era no presentar algún tipo de denuncia. Hay partido importante el domingo. Se armó un mini torneo, Maxi, por el Chile 2, viendo que Colo-Colo está escapadísimo. Ganó Everton y quedó a 6 de la U.
20: Sí, justamente. Y ahí, bueno, más allá del discurso de Fernando Gago, que dice que aún van a pelear por el título, ahí apunta quizás la posibilidad más concreta que tiene la Universidad de Chile como objetivo de acá a fin de año. La U tiene 36, Palestino tiene 33, Ñublense 32, y también está la Católica con 30 y Everton de Viña del Mar con 30 puntos. Así que una tabla que está bastante apretada en búsqueda de ese Chile 2, de ese pase directo a la fase de grupos de la Copa Libertadores. La Universidad de Chile, como sabemos, tiene como próximo objetivo la Universidad de Concepción. Van a jugar allá en la octava región. Vienen días de lluvia. Veremos qué dice la cancha del Esterro Arrebolledo en los próximos días con el frente que se viene. Pero lo cierto es que Fernando Gago recibe buenas noticias después de la derrota en un superclásico, que es la de Octavio Rivero. Ya sabíamos que venía entrenando con el grupo, pero siempre siendo evaluado, siempre seguido bien de cerca. Por lo que nos comentaban, esa evolución va bastante bien. Ya hay muchas posibilidades de que Octavio Rivero pueda sumar su primera citación frente al Campanil, un jugador que le podría venir bien a Fernando Gago, ya que si bien la evaluación de Eduardo Vargas es positiva, la de Juan Martín Lucero no lo es tanto, y Rivero podría llegar a pelear de ese puesto a Vargas o ser una segunda opción un poquito más viable que la del ex Fortaleza.
18: Sí, cuando vuelva Lucero, Igor, no, perdón, Rivero, no sabemos cómo va a volver, va a tener grandes chances de al menos pelearle esa discusión a Lucero. Lo de Lucero, sí, más allá de las lesiones, no.
19: No, poquito.
18: Poquito, parece que es poquito lo que él tiene ya.
19: Tuvo que. Si la cancha está como se resume,
18: ahora claro, difícil. No creo. Es verdad para ahora.
19: Que lo arriesgue.
18: Sí, pero para el futuro, Pato, un futbolista que. Porque Lucero, creo que lo que Lucero tiene ya es esto. No sé si será un mal momento de él, está mal físicamente, pero es recontra poco.
14: Sí, o sea, difícil decir lo que él pueda poner en el futuro. Hay que abrirle al menos el margen de la duda. Lo cierto es que el presente es pobre y claro, en una cancha normal probablemente Rivero iba en la citación. Ahora no sé si en la citación. No sé si va a jugar unos minutos, está difícil, pero claro, tiene que buscar entre esos jugadores que tiene a disposición y que le pueden dar alguna alternativa.
1: Sí, bueno, ¿Tuñal? O sea, lo contrataron para eso, estamos en agosto y no todavía no aparece, habrá que ver, digamos.
18: Pero el mes de los gatos, sí, te puedo hacer un chistecito con ese tema. Ahora sí, en una de esas, no, pues, sí, ¿no? Sí, sí. Capaz que
1: o sea, sea. A lo mejor se le da.
18: O ya se fue
1: el mes. A lo mejor se da en el mes, pero.
18: Pero ya se va. Ya se fue el mes de los gatos, pues. No, ya no vale. Mi comentario. El fin de semana se destapa,
1: bueno,
18: quizás.
1: Pues, ahora, evidentemente.
18: No resultó.
1: Habrá que ver cómo llega de toda esta larga inactividad y de puesta a punto y de las necesidades que tiene la U. Pues, o sea, todo jugador, para cualquier entrenador, bienvenido. Si tiene, digamos, un recorrido como el que ha tenido el 9, sí, pero no sabemos cómo estará, o sea, cuánto tiempo, si entra bien, se conecta bien con sus nuevos compañeros, porque él prácticamente no ha jugado, por lo tanto, tiene que haber una conexión. Pero bueno, un hombre siempre bienvenido y un 9 que ha tenido presente, bueno, en algún tiempo cercano, digamos, puede ser
18: un refuerzo,
19: pero igual estamos hablando de un tema que es de un jugador que inicialmente va a ir a la banca,
18: sí.
19: Y el claro. Punto es que ahora con la salida de Sadi ahí tiene un tema que resolver de qué manera él le da esa lectura, y que el otro día, digamos, en el caso de Arce no terminó de cerrarle ni al jugador ni al equipo, salvo los primeros minutos del segundo tiempo, esa posición. Entonces, de ahora en adelante, vamos a ver ahí cómo acomoda realmente el esquema, porque las características de Asadi, aún estando a 50%, 60%, eran particulares. Útil. O sea, tenía una manera, un estilo que le permitía ser un jugador importante del costado hacia adentro, y bien adentro es. Cosa que, no todos hacen, digamos. Porque Arce más de adentro, tú dices Arce lo puede hacer de adentro hacia afuera, pero claro, no tan afuera.
18: Y ahí tiene a Vázquez y a Reina.
19: Y Vázquez lo puede hacer de afuera hacia adentro, pero no tan adentro. Entonces, por eso te digo que ahí es un punto interesante en términos de resolver esa parte y quizás otras modificaciones. No sé, nadie está con la titularidad garantizada después de un clásico. Eso es evidente, porque cuando se pierde el Lau, al menos se pierde un Colo Colo y la estantería se queda moviendo un par de días, ¿no?
18: Sí. Oye, Maxi, para el domingo entiendo que la U, bueno, recuperará a Rivero, hay que ver algún lesionado que pueda aparecer, pero en las últimas horas, esto lo contó el colega Danilo Díaz, un saludo para él, un posible conflicto entre Aránguiz y Gago, post salida del Príncipe, que todos pensábamos en la transmisión que era algo quizás físico, pero la versión indica otra cosa, no sé qué has podido reportear tú.
20: Sí, justamente la versión indicaba que desde el primer tiempo ya venían, no sé si discutiendo, pero sí teniendo dispar criterio Fernando Gago y Charles Aránguiz respecto del estado del jugador en la cancha. Gago le preguntaba, según la versión de Danilo Díaz, si estaba bien, y Aránguiz le decía que sí, que no entendía la pregunta. Cuando siguió preguntándole si estaba bien en el segundo tiempo, Aránguiz le dijo, si quieres sacar, sácame, si me quieres sacar, sácame, y lo sacó. Y después... Eso que no le gusta a Charles Aránguiz, pero en conferencia de prensa dijo que Aránguiz había pedido el cambio y eso habría desatado la rabia justamente del Príncipe, que no estaría muy, muy contento con lo que Fernando Gago hizo y también con lo que dijo posteriormente en la conferencia.
18: Sale, no siempre, pero sale regularmente, más que con otros técnicos.
14: Sí, pero para interpretar lo que se supone dice Aránguiz ahí, cuando un entrenador te pregunta cómo estás, es por dos razones: o él te ve bajo, claro, o él te ve que te está empezando a faltar la fuerza, el físico, o tú sabes algo de tu jugador llegaba tocado y había un momento en que ya había que preguntarle, te sientes bien,
19: pero
14: entonces una de dos, pero cuando te preguntan dos, tres veces derechamente y tú le dices no estoy bien, él te está viendo mal.
19: Claro. Pero ¿cómo lo podía ver mal si en el segundo tiempo estaba bien?
18: Es que se le preguntaba
14: harto. Yo estoy de acuerdo contigo.
19: De hecho, salió Aránguiz y el equipo quedó con mucha gente arriba.
14: Entiendo que esa es la molestia de Aránguiz, que dice, si tú me quieres sacar,
19: sí,
14: dilo.
19: Está bien, claro.
14: No digas, estoy preocupado de si estáis bien, si estáis cansado. No, dilo, quiero hacer un cambio, te quiero sacar. Me parece que esa fue lo que a Aránguiz no le gustó.
18: Mira, un datito fue con Toño, que algo va a aportar. Toñito, aguántame un cacho, porque mira, hay varios auditores que siguen el fútbol argentino, me consta. Sí. Mira, el señor Coseco dice, Gago lo mandó al frente. Acá se dijo, lo dijo él, que el DT siempre tiene problemas con los referentes en Argentina. Y acá, Felipe Aránguiz dice, en Argentina, él venía con antecedentes de problemas con los referentes, en Racing y Boca. No digo que sea un tipo que se pelee con los referentes siempre, pero no tiene quizás ese respeto reverencial que muchas veces...
19: ¿Pero ya es un problema con un referente?
18: ¿Perdón?
19: ¿Esto ya es un problema con un referente?
18: Pero si la versión es cierta, es un problema en cierne, ¿o no?
19: Bueno, ¿no? Puede ser una discrepancia, pero no sé, bueno, ustedes dirán, no sé.
1: Sí, a ver, Aránguiz no es mucho de estar en esta clase de conflictos. No, en su carrera se le conocen poquitos.
14: Murió callado muchas veces.
1: Muchas veces, para ambos lados, para allá y para acá. Sí. Y en este caso, sí, esta de salir en un clásico a estos jugadores ya de liderazgo no les gusta, seamos claros. No. Es parte del fútbol, o sea, y aquí es parte de lo que pasa dentro de camarines. Por ahora puede ser una molestia, pero a veces cuando pasan estas cosas de ambos lados
18: hay que seguirlo,
1: se anotan facturas.
14: El problema es que se dejan perfilando como el mejor jugador del equipo o pegan el palo, es más raro el cambio y es más entendible que el tipo se pregunte qué pasó
18: y en el partido
14: o por qué
1: y en el momento hasta el momento del partido.
19: Claro, ahora
1: habrá que ver si se dejan escritas las facturas o no.
19: Fue a los 76, digamos, el partido estaba avanzado
1: por eso,
19: y por él no entra Altamirano, digamos, no. Constructor de juego, sino que entra Reina. O sea,
1: exacto.
19: Cambió el diseño. Claro, el problema era cómo llegaba la pelota arriba, pero bueno, eso el entrenador lo...
18: Él vio otra cosa. Maxi, para cerrar la U, ¿alguna otra cosita?
20: Sí, respecto a lo de Clark, que me planteaban por acá la duda de cuánto había de tiempo para que respondiera la Corte de Apelaciones a esta petición de este recurso de amparo. La Corte no tiene un plazo fijo estricto y fatal establecido en la ley para resolver o responder una apelación de prisión preventiva, pero sí suele demorar entre pocos días y máximo un par de semanas, así que por lo menos unos 5 días uno imagina le queda el capitán Llaver a Michael Clark.
18: Ya pues, Maxi, un abrazo, nos reencontramos durante esta jornada, cuídese el resfrío, está complicado afuera.
20: Acá está, sí, está
18: heladito y se ven
20: los cambios de temperatura.
18: Sí, pues.
20: Igor Ochoa ayer me lo marcó, así que yo me quedé acá.
18: ¿Qué marcó usted, Igor? Que estaba muy...
19: No, que estaba muy afectado.
18: Muy afectado por el cambio de acá
19: en
18: el estudio.
19: No, no sé por
20: qué. Me dijo que soy un detonador de pandemias.
19: Claro, empezaba a repartir su...
18: Usted le dijo...
1: Qué polémica esta.
18: Le dijo a Maxi Vila que un detonador de pandemias.
19: Sí, quizás con otras palabras, pero...
1: Polémica, ¿eh?
18: Muy bien.
1: Se la dejó anotada.
18: Cuídese, Maxi.
1: La frase.
20: Abrazo, que estén bien.
18: Chao, chao. 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Se mezcló un gatito, sí, que está triste el pueblo azul, y todo se...
14: ¿El gato está triste y azul?
18: Todo se unió para esta canción. No despachó un gato, que no es azul, pero está triste porque está medio resfriado.
14: Mucha correría por los tejados, a lo mejor, y por eso...
18: Es que estamos en agosto.
14: Harta correría por los tejados y tal vez de ahí.
18: Al único gato que no le resulta en agosto es a Lucero. El resto, hasta unos resfriaditos está.
14: Tal de fiesta.
18: Con las correrías. Oye, antes del corte comercial, algo de la primera B, ¿cómo no? Porque ayer... cerró la fecha del ascenso, Igor.
19: Sí, señor.
18: Triunfazo de Wanderers ante San Luis. Hizo la pega el decano, ganó por 1-0 al equipo del Chupete. Es líder junto al cuadro de Cobreloa. Escuchemos voces. Un muy sincero Humberto Suazo, técnico de San Luis. Esto fue lo que le dijo al sitio de la primera de Chile. Saludos, muchachos. Esto es lo que dijo el Chupete tras la derrota ante Wanderers.
16: Y la verdad no estuvimos a la altura. Creo que el rival fue... un rival de jerarquía que vino a jugar su partido y no nos alcanzó. Lamentablemente no nos alcanzó, el rival no hizo ver la realidad en la cual estamos. Tenemos que trabajar más, seguir enfocándonos en sumar puntos, y la verdad que nos deja triste porque veníamos haciendo las cosas bien y no se iban a ver la realidad.
18: Y Francisco Paladino, Igor, escuchemos al técnico Caturro, al uruguayo, que dice estar contento con lo que hace el equipo, están punteros junto a Cobreloa.
21: Fue encomiable el trabajo y la entrega que tuvo el equipo. Realmente fue emocionante verlos en cancha. La entrega, el sacrificio, la voluntad. La verdad que nos vamos muy contentos por el trabajo, por la entrega. Sabemos que podemos ganar o perder, pero sabemos la institución que defendemos, los valores que la misma contiene, y sabemos que la entrega y el sacrificio están presentes en cada ladrillo de la institución, y en ese sentido tenemos la obligación de poder defenderlo, y hoy creo que lo hicimos cabalmente.
18: La palabra de Paladino. Igor Ochoa, Wanderers puntero del torneo con Cobreloa, puntero y por diferencia de goles.
19: Por diferencia de gol, claro.
18: Sí, se queda arriba.
19: Ahí está la pelea, pero es un tramo corto de puntos, no es que ellos tienen 38, después Antofagasta 34, La Unión 34, San Luis 32, Magallanes 32 y así.
1: Y tienen un solo gol de diferencia en esa...
18: Está cerradísima.
1: Está cerradísima. Tiene la misma cantidad. Ahora, de partidos ganados.
19: Viene un duelo tradicional, si usted me... Sí. Vea, ¿y con quién juega Santiago Wander esta semana?
18: Pero por favor, se lo doy inmediatamente.
19: Pero véalo, yo lo sé, pero lo invito para que usted lo...
18: Para diga. Que la gente también sepa, Wander con Magallanes, día sábado a las 15 horas, el segundo partido del día.
19: Que más tradicional.
18: Y que están bien arriba los dos, Igor.
19: Pero...
18: Wander puntero, Magallanes tercero.
19: Mi amigo Magallanes me dijo que ¿qué le dijo? No podían ir los hinchas de Magallanes por alguna decisión de la autoridad, digamos.
18: ¿A Playa Ancha?
19: Sí, ahora bueno. No sé, si no puedo ir la barra de Magallanes a ningún lado.
1: No puede ir nadie.
19: Pero no, él tampoco lo tenía con certeza, no quiero...
1: Mire, ponerle... ¿Te acuerdas que una vez, por estos efectos de así de seguridad, no les querían dejar entrar los instrumentos?
19: Sí.
18: Bueno, de veras,
1: No dejan entrar los instrumentos, pero dejan entrar las bombas, dejan entrar todo lo demás.
19: No le dejan entrar nada, pero la historia la...
18: La historia la entre llega. Igual.
19: Entre igual, claro, con Magallanes.
18: Está tercero Magallanes, Igor. Si le llegara a ganar a Wanderers, puede estar ahí arriba en un por un ratito hasta que juegue Cobreloa.
14: Unión Rangers es otro partido con señero, ¿eh?
18: Sí.
14: Unión lo vamos a transmitir. Santa Laura.
18: ¿Se
14: lo
18: vamos a transmitir, sí. Muy bien.
14: Lo vamos a transmitir, cooperativo.
18: Sábado, 17:30 horas desde el Santa Laura. Unión Española Rangers por la antena de Cooperativa de Deportes.
14: Puede ser la vuelta a Santa Laura para muchos.
18: ¿Cierto que sí, no? Ya, vamos al corte. A la vuelta, fútbol internacional. Ivo Bay preparó una muy linda pieza. Hay un conflicto grande en España. Julián Álvarez, Atlético de Madrid. Lo han expuesto más no poder a Julián Álvarez, aunque él también ha tomado sus decisiones que uno puede cuestionar. Bueno, tras el corte nos metemos en esa historia y lo vamos a seguir leyendo en esta edición de Cooperativa Deportes, a la cual le restan 15 minutos.
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5: 15:19, de vuelta en Cooperativa Deportes. Juega el Betis a esta hora. Toño Prieto se está poniendo al día en el torneo. Es claro, la primera fecha.
6: Sí, recordemos que en España suspendieron algunos partidos de ciertos clubes que habían tenido jugadores participando en la Copa del Mundo, y uno, aquí aparece el Betis con el Valencia, el Betis que ganó en la primera fecha a la Real Sociedad, un partido duro, un equipo que está siempre, Real Sociedad está entre los 4 o 5 primeros batallando, y bueno, buen debut tuvo el equipo de Pellegrini.
5: Oye, un dato que me da Rodrigo Contreras, siempre preciso, que siempre es un preciso. Cambio importante para los que van a jugar Copa Sudamericana. La Conmebol confirmó que cambia el formato de la primera fase de la Sudamericana. No. Van a ser partidos ida y vuelta entre los equipos del mismo país. Se acabó el partido único y en sede única, que causó tanto problema a la Católica, a la U, que lo perdieron.
6: Justo cuando se fue Juan Tagle, Juanito
5: Tagle. El partido Juan Tagle, se acabó ese partido que no le gustaba nada.
6: Ahora que salió el presidente.
5: Mal timing. Así que
6: la peleó y la peleó y la aprovechar otro.
5: Ahora cuando los clubes jueguen entre ellos para entrar a fase de grupos, va a ser ida y vuelta. Eso cambia en relación al año, bueno, a los años anteriores. Bien, Copa Sudamericana. Bien. Ya, lo prometido. Muchos preguntan, ¿qué pasa con Julián Álvarez? Bueno, Ibobay tomó la historia, fue viral la imagen de Julián Álvarez siendo expuesto el fin de semana con su gente, ¿no?
7: Pero pues el señor Ibobay tiene que hacer este informe con mucho corazón, porque él es hincha del Atlético de Madrid.
5: Pero por eso se lo dice. Dijo, ¿eh? Eso dice. Bueno, Ibobay Chacón nos da este informe, el conflicto de Julián Álvarez y el Atleti de Madrid que mueve el mercado en Europa.
8: Así recibía el Metropolitano a Julián Álvarez en la última presentación del Atlético de Madrid en su cancha. Una de las teleseries más comentadas del último tiempo en el mercado europeo, en la que protagoniza el delantero argentino, quien hace ya varias semanas desea partir del equipo madrileño. Los fanáticos rojiblancos ya no dan más con la presencia del argentino en su equipo, y en el pasado partido del Atleti ante el Villarreal, llamativa fue la recepción de los fanáticos colchoneros al campeón del mundo, que no dejaron de silbarlo mientras lo tuvieron a la vista, y por si fuera poco, una vez concluido el partido, Álvarez se retiró en soledad a los camarines, lejos de sus compañeros, en una de las postales más comentadas del fin de semana. De la tensión con el jugador trasandino habló el técnico del equipo. Esto dijo Diego Simeone, quien puso palabras al incómodo momento del delantero.
9: Me comentaba la gente del club que el club decidió que él no se acerque a saludar con sus compañeros a la gente, y que la decisión no fue de Julián Álvarez, sino fue del club, que tomó la decisión de alejarlo y separarlo para que venga hacia el vestuario. No, yo no estoy para dar consejos, yo creo que me tengo que centrar en mi trabajo, que es deportivamente dar lo mejor para Atlético de Madrid. Lo único que sé, que si el Atlético de Madrid quiere ganar algún título, necesitamos estar juntos, necesitamos tener delanteros y necesitamos tener delanteros importantes. Y para eso necesitamos obviamente trabajar en consecuencia todos de lo que necesitamos.
8: Juliano Simeone fue más contundente y salió a aplacar los rumores que hablan de fractura del plantel con la araña. De esta forma, Simeone salió a respaldar a su compatriota.
10: Juntos siempre somos más fuertes, eso siempre nos caracterizó de siendo el Atlético Madrid distinto al resto, así que bueno, es jugador nuestro, como dijeron, así que nosotros vamos a morir por él en la cancha y lucharé juntos.
8: En este momento son dos las opciones que tiene el campeón del mundo. Ante la negativa de los atléticos de venderlo al Barcelona, la Premier asoma como el casi seguro destino de Julián. El Arsenal, actual campeón inglés, va por el jugador y todo indica que se vestirá de caño negro en esta temporada. Sin embargo, el Chelsea salió al paso de los Gunners para fichar al delantero. En estos momentos son 4 años que le faltan a Julián Álvarez por cumplir en el Atlético de Madrid. Y es justamente el club rojiblanco quien tendrá la última palabra de dónde jugar a la araña. Pero si hay algo que es seguro es que el argentino no es bienvenido en la orilla del Manzanares.
5: La gran historia del mercado de pases. El sueño de Julián, ir al Barcelona. 150 millones de euros los culés. Le dijo que no a la Leti y lo quieren vender ahora al Arsenal, como dice Ibobay, para sacarse este problema de encima, porque nadie gana con esto seguramente.
6: Y el gusto que se dio el presidente o dueño, uno de los dueños, Gil,
5: sí.
6: Donde dijo que tenía que entrar a la cancha y sentir el repudio de los hinchas del Atlético.
5: Vaya que lo sintió.
6: O sea,
5: hasta lo separaron de los compañeros.
6: Lo obligó a Simeone a citarlo y a ponerlo para que el jugador sintiera el desprecio de los hinchas del Atlético de Madrid después de sus declaraciones cuando dijo que se quería ir durante la Copa del Mundo. Bueno, ya pagó su cuenta y seguramente ahora tendrá, lo dejarán salir.
5: Seguro.
6: Después que eso, le hicieron sentir el repudio.
5: Bueno, cuando firma el jugador estos contratos tan grandotes hasta el 2030 ganando una cantidad de plata, pero astronómica, también tienen que saber convivir con aquello.
7: Claro,
5: no,
7: pero
5: es cosa de llegar y partir.
7: Hay un movimiento de piezas del Real Madrid.
5: Sí.
7: Cuando el Real Madrid se mete, entonces el Atlético Madrid dice, no, 150.
5: Esa fue la oferta prometida por Florentino.
7: Después dijo que no igual, o sea, sí. Pusieron un precio y después dijeron no, aunque pagaran eso.
5: Sí, no le quieren vender a los competidores directos, por eso lo van a mandar quizás al Arsenal, pero dicen que Julián solo quiere estar en el Barcelona.
6: Su representante, Fernando Hidalgo.
5: Sí.
6: Durante varios años se movía por nuestro país, trabajaba con Mascardi y trabajaba con el Matador Sala, sí, lo llevaba a todos lados. Claro. Con él viajó cuando fue a firmar con la Lazio.
11: El Leo también en algún momento, ¿no?
6: Sí.
11: ¿O Leo era otro?
6: Leo trabajaba con Mascardi.
5: Con Mascardi,
6: sí.
5: Que pegaba su Mascardi, ¿no? Solo alcance,
6: ¿no? Bueno, manejaba a los mejores jugadores argentinos.
11: Otro tiempo, otra conducta, sí.
5: Sí, mucho tiempo.
6: Manejaba a los grandes jugadores argentinos.
11: Sí, casi que lo extraño a esos representantes.
7: Tenía, claro, sí. No tenían club en ese tiempo todavía.
5: No eran dueños.
6: No tenían clubes.
5: El chiringuito, el tinglado y el...
6: No lo tenían.
5: Ya, corte comercial, a la vuelta lo leemos y nos despedimos.
7: Que fueran santos, pero bueno.
5: Un sólido programa el de hoy. El corte y volvemos. Y después.
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7: 17 grados. 17 grados en Santiago.
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7: Cooperativa. 3, 30 minutos. 3, 30 minutos.

0: 31. Nos vamos con Javier Amena en este programa de Cooperativa de Deportes. Gracias por estar con nosotros. Abrazo a Oviedo, allá a Juan Carlos Mesa, a Rodrigo Codoseo, a Germán Pacheco, a Reinaldo Cariaga, a Mariana Carole, a Sampies, a Gabote, Mario Valenzuela. Tupi Lover silencioso hoy día, pero ahí está Tupi Lover. Entre las sombras, esperando el fin de semana. A ver a qué hora lo empatan. No, van a ganar ahora. Ahora van a ganar, le prometo.
1: Ya. Tocó la oreja.
0: No, un poquito. Boutros, cariño a ti. Vladimir también. Nos vamos. Gracias, Germán.

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3: Se busca fiscal regional en la Araucanía. Claudio Arévalo, buenas tardes.
4: ¿Qué tal, Álvaro? Buenas tardes. Pasadas las 14 horas de hoy se tomó una determinación por parte del Pleno de la Corte de Apelaciones de Temuco que elaboró la terna de postulantes al cargo de fiscal regional de la Araucanía. La instancia presidida por la ministra María Georgina Gutiérrez deliberó que los tres fiscales que postulan a este cargo son Alberto Chifel Márquez, Héctor Leiva Martínez y José Ramírez Berenguer, la que será enviada posteriormente al fiscal nacional Ángel Valencia para su designación definitiva. Hay que recordar que esta terna se elabora luego que fuera designado en la región del Biobío el fiscal regional de la Araucanía en su momento, Roberto Garrido, quien desde el pasado 1 de agosto comenzó a desarrollar su trabajo al mando de la Fiscalía de la Ciudad Penquista. De esta manera entonces se queda a la espera de la decisión que adopte el fiscal nacional Ángel Valencia respecto a los tres candidatos a ocupar este puesto aquí en la Araucanía.
3: Eso cuando aquí en Santiago, en los últimos minutos, se producen nuevas evacuaciones en dependencias de recintos universitarios, en particular la Universidad de Santiago de Chile, la USACH y la Universidad Diego Portales, la UDP, por nuevas amenazas. Recordemos que hay un detenido actualmente por amenaza de concretar una masacre, un mensaje que envió con imágenes de armamento, incluso hay un detenido por eso, pero las amenazas se reiteran y se están evacuando recintos de la Universidad Diego Portales y de la USACH en este minuto. Y en la información internacional, centrada en los últimos minutos en el mundo de la música, por la muerte de Dolly Parton, consignamos ahora la reacción del presidente de los Estados Unidos, Donald Trump, que lamenta hoy día la muerte de Dolly Parton, a la que calificó como una de las mejores cantantes de todos los tiempos. El mandatario de los Estados Unidos ha ordenado que se bajen las banderas a media asta en su honor durante una semana. Es muy triste informar que Dolly Parton, una de las mejores cantantes de música country y mucho más allá de ese género de todos los tiempos, acaba de fallecer. Es una verdadera pérdida para millones de personas. Nunca ha habido nadie como ella y nunca la habrá, escribió Trump en su red social Truth Social. La muerte a los 80 años de la icónica cantante y compositora estadounidense fue anunciada, sabemos, por su sobrino Brian Seaver en Instagram, donde resaltó la vida brillante como un diamante del artista, una de las pocas personalidades admiradas en todos los ámbitos sociales y políticos de los Estados Unidos. La información que entristece al mundo del country, mucho más allá, porque se instaló como un ícono de la cultura pop, Dolly Parton, quien murió a los 80 años de edad. Cerramos así nuestra síntesis. Nos quedamos ya en compañía de Rodrigo Contreras. 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
1: Cooperativa. 3:37. 3:37.
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2: Bienvenidos a esta hora a la información del mundo polideportivo en Cooperativa. Vamos a hablar de varios deportes, citas planetarias, las Diablas que el jueves van a cerrar su participación en el Mundial de Países Bajos de hockey césped. Clemente Seguel que comenzó su participación en las velas en esta jornada. Mañana hay horario para las hermanas Abraham en el Mundial de Remo en Ámsterdam. Martín Vidaurre también con una medalla a nivel planetario. Y el jueves Chile sale a la cancha en el básquetbol para enfrentar a la mejor selección del planeta.
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2: Ayer comentábamos del amistoso que jugó Chile el fin de semana con Bahamas, preparatorio para lo que será su desafío, no menor, de marca mayor, enfrentar a la mejor selección del mundo el próximo jueves por las clasificatorias al Mundial de Qatar 2027. ¿A qué nos enfrentamos? Ivo Bay, bienvenido, ¿qué tal?
3: ¿Qué tal, Rodrigo? Comienza esta segunda parte del clasificatorio a la Copa del Mundo de Básquetbol. Digamos que Chile logró sortear esta primera ronda sobre los puntos finales, derrotando a Venezuela, también a Colombia. Se logra instalar en esta segunda ronda donde, claro, comienza un camino más complejo, más exigente para el equipo de Manu Córdoba. Va a medir ante el mejor seleccionado del mundo, Estados Unidos, ante una de las potencias también que tiene Centroamérica como República Dominicana y México, que son los tres clasificados por la otra zona de este torneo que da pasajes a el Mundial. El día jueves en el Polideportivo del Estadio Nacional, a contar de las 19:10, va a saltar a la pista el seleccionado nacional después de este choque ante Bahamas, que a pesar de dejar una derrota para el conjunto de Manu Córdoba, estrecha victoria fue la que consiguió el conjunto isleño, 94-87. Sin embargo, buenas sensaciones fueron las que dejó el conjunto nacional, particularmente con lo que viene haciendo Sebastián Carrasco, que en Argentina, una de las figuras más importantes que ha dejado la liga, MVP, de hecho, en la última final que disputó el nacional. También Sebastián Pereira con 15 puntos y que destaca y que, claro, de alguna forma no se proyecta un triunfo, pero por lo menos un partido que va a ir a pelear el conjunto nacional. Bien lo decías tú, uno de los mejores seleccionados del mundo va a ser lo que se enfrenta el seleccionado nacional. Claro, no es la primera línea del seleccionado norteamericano, sino que son jugadores que están en la categoría de promoción, no en la NBA.
2: No en las estrellas, claro, los que juegan permanentemente los mundiales, los Juegos Olímpicos.
3: No viene eso, muy lejos de aquello. De hecho, ni siquiera viene su técnico titular y va a ser un equipo alternativo, digamos, el que va a presentar el conjunto de los Estados Unidos. A ver, alguna de las figuras relevantes puede ser la aparición de Deion Jones, que, claro, tiene 11 partidos en la NBA, ha logrado ser parte de planteles campeón en el básquetbol norteamericano como los Oklahoma City Thunder, también los New York Knicks, el 2025-2026, sin embargo no tuvo una participación tan destacada, pero esa vendría a ser más o menos la principal figura. Otros que en estos momentos están en el básquetbol europeo, como por ejemplo Jaron Blossom-Game, que en estos momentos milita en el Mónaco francés, que ya tuvo un paso por la NBA, los Cleveland Cavaliers. por ahí más o menos, son dos de las figuras más relevantes, pero el resto, por ejemplo, De Jong, De Rowe, el escolta del equipo norteamericano para esta pasante al seleccionado chileno, llega nada más ni nada menos que como agente libre. Claro, tuvo paso por la NBA en Indiana, también en Memphis, sin embargo, en este momento no es el presente más regular para todas estas figuras que van a estar disputando, insistimos, ante el seleccionado chileno, este primer partido de seis que implica esta segunda fase del torneo clasificatorio. Después Chile va a tener que dar vuelta a la página para medirse ante el conjunto de República Dominicana en condición de visitante, pero más o menos por ahí va la atención del equipo del Manu Córdoba, que, claro, perdió estrechamente frente a Bahamas y que ahora mira de reojo este partido frente a Estados Unidos.
4: Corto margen para el viaje, y esa es la principal razón, el principal motivo para que el partido se haga acá en Santiago, porque hay muchos reclamos por qué no se hizo en el sur, en Valdivia, donde está la cuna del básquetbol nacional, pero ahí hay una explicación lógica, el poco margen para hacer un viaje tan largo como es a Centroamérica.
3: Y fue una de las cosas también que destacó Manu Córdoba en la antesala y posteriormente a sus triunfos frente a Venezuela y a Colombia, que claro, el plantel, a pesar de que evidentemente llega en mejor condición que en clasificatorias anteriores, se han logrado mejores resultados y que ha logrado sobreponerse a bajas, a ausencias, problemas de calendario también, que no le ha permitido contar con lo mejor de su abanico de opciones, el técnico argentino, y que por lo menos para esta oportunidad medirse ante los estadounidenses, y ya lo hizo frente a Bahamas, tiene lo mejor a su disposición. Así que el día jueves está todo vendido, 19:10, muy buena concurrencia para el Estadio Nacional este fin de semana frente a Bahamas. Mañana evidentemente que se va a esperar lo mismo, donde ya nos quedan boletas para vender, insistimos, día jueves 19:10, la primera estación de esta segunda parte del clasificatorio al Mundial de Básquetbol, donde Chile, insistimos, se va a medir ante Estados Unidos, parte acá en Santiago, después frente a República Dominicana, partido que se va a disputar el próximo 31 de agosto en condición de visitante, y posteriormente México para la ventana de noviembre, y nuevamente con República Dominicana.
4: De local los dos.
3: Claro, frente a México, República Dominicana, en la ventana de noviembre, uh-huh. Y ahí se da vuelta la página para jugar sus últimos dos partidos en Norteamérica, frente a Estados Unidos y México, allá por febrero próximo.
4: Recordemos que se arrastran los puntos de la primera fase grupal, por lo tanto Chile es último, tiene 8 puntos. Recordemos que hay dos zonas acá, los tres primeros de cada zona van directo a la Copa Mundial que se va a desarrollar en Qatar, y ahí entiendo un repechaje con los cuartos, los mejores cuartos. Por eso Chile es último, porque arrastra su puntaje que fue de 8, Colombia también arrastra lo propio, y Brasil, que, claro, que eran parte del grupo.

0: uno intuye que los tres van a clasificar al Mundial porque son los más poderosos de este grupo. Bueno, ahí está la pelea de Chile. Con Colombia y con México, me corrigen acá, el mejor cuarto es el que clasifica al Mundial. No hay un cruce como repechaje, sino que el mejor puntaje entre los cuartos. Por ejemplo, en estos momentos, los cuartos son México y al otro lado Puerto Rico. El otro grupo lo lidera Canadá, está Uruguay y Argentina. Claro, ahí el mejor puntaje entre los cuartos es el séptimo clasificado al Mundial de Qatar 2027.
1: Son siete cupos al Mundial y que, claro, sean tres por grupo, más ese mejor cuarto que señalabas tú, Rodri, que esperamos sea el seleccionado chileno, y esa es la proyección que hacíamos. Hablábamos hace no tanto tiempo con Manu Gordoa y es a lo que aspira el conjunto nacional. Se sabe que es una misión compleja, pero
0: los partidos ante México son lo determinante.
1: Hay que sacar los puntos, claro. Hay que sacar los puntos, que va a ser el rival a vencer, y veremos si es que lo consigue. Manu Gordoa espera tener no contar con los problemas que tuvo que vivir el seleccionado en su última pasada frente a Colombia y Venezuela, y ojalá que esté la suerte también del lado de los chilenos, insistimos. El día jueves frente a Estados Unidos y el 31 frente a República Dominicana en esta primera ventana le van a quedar esos cuatro partidos donde insistimos México va a ser el rival a vencer.
0: El jueves anticipamos el partido.
1: Ahí vamos a estar.
0: Estará el señor Ibobay, ahí en el Parque Estadio Nacional, contándonos el día jueves a las 7 de la tarde con 10 minutos. Lo estaremos contando, por supuesto, en la programación de Cooperativa del Chile-Estados Unidos.
1: Por supuesto, ojalá que sea una linda faena para el conjunto chileno. Se ve difícil, pero en lo que le tocó al conjunto nacional, hay que ver qué es lo que pasa también en el viaje a República Dominicana.
0: Ibobay, el jueves.
1: El jueves.
0: Estamos de vuelta.
1: Sí, señor. Un abrazo.
0: Muchas gracias.
1: Buenas tardes.
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0: También estamos atentos a las Diablas, quienes el jueves van a cerrar su participación en el certamen planetario en los Países Bajos, aunque se tuvieron que trasladar a Bélgica para jugar este último partido. Tuvieron visita diplomática en esta jornada. Todos los detalles en el siguiente informe del compañero Simón Aero.
3: Las Diablas hoy completaron su primer entrenamiento en Bélgica y recibieron la visita oficial de Jorge Tarut, embajador de Chile en Bélgica, en la previa a su último partido del Mundial por el puesto 15-16 ante Nueva Zelanda. En el encuentro, la delegación chilena compartió junto al diplomático y le hizo entrega de un souvenir representativo del equipo nacional. Fernanda Flores, jugadora nacional, se refirió a la visita y lo que significa el apoyo de los embajadores para ellas.
4: Nosotros le pasamos un banderín de la Federación, de las Diablas, nos sacamos una fotito con una bandera de Chile, obviamente. Para nosotros es muy importante el apoyo de los embajadores en los distintos países. En Holanda también nos fueron a ver ahí un ratito, y estuvimos compartiendo un ratito con él, intercambiando unas palabras lindas de parte del presidente de la Federación y del embajador de acá también. Al venir ellos para acá, a nuestros hoteles y todo, se siente como el apoyo, y que si necesitamos cualquier cosa en algún minuto, podemos apoyarnos en ello, así que en ese sentido es bacán.
3: En lo estrictamente deportivo y respecto a su condición física, la hockeyista nacional dejó atrás las molestias de un fuerte golpe en la rodilla sufrida tras el debut ante Países Bajos.
4: Me llegó un pelotazo muy fuerte, un arrastre en la rodilla, y ahora nada, tuve que estar unos partidos afuera recuperando, haciendo kine todo el rato, mucho hielo, y ahora ya con un poquito de remedios que obviamente no son doping, pudimos volver a la cancha, así que feliz por esa parte. Me hubiese gustado estar siempre, pero bueno, lamentablemente esta vez no se pudo, pero al menos pudimos volver en algún minuto del torneo.
3: La jugadora chilena también analizó lo que fue la práctica en suelo belga, donde afinaron la estrategia para el duelo ante las neozelandesas.
4: Y ahora venimos llegando hace un ratito de entrenar, de practicar obviamente algunos cortos específicos que creemos que pueden entrar con ellas, la defensa del córner corto también. Un partido dificilísimo, aunque sea por el penúltimo lugar. Creo que acá en el Mundial todos los partidos son muy difíciles, contra rivales muy buenos, y vamos a tratar de darlo todo en la cancha como siempre.
3: El enfrentamiento entre las chilenas y las neozelandesas por el penúltimo puesto será el jueves 27 a las 5 de la mañana.
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0: Gran, bien digo, resultado para Martín Vidaurre, la Copa del Mundo UCI, que se desarrolló en Le Jets en Francia, donde terminó tercero el chileno en la categoría XCO Elite. 1:20:20, a solo 32 segundos del ganador, el local Adrien Bouichis, para el bronce que consigue Martín Vidaurre, quien ya se está preparando para la última gran prueba, el campeonato mundial.

0: Mundial de Mountain Bike que se va a desarrollar en Val di Sole, Italia, durante los próximos días.
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0: Joaquín Niemann cerró su temporada en el Leaf Golf. Terminó en el podio de la temporada por tercera vez consecutiva. El chileno logró el lugar 17 en esta última fecha disputada en los Estados Unidos en la clasificación general, a 8 golpes de quien resultó ganador de la competencia, el estadounidense Michael Lazzaso. Así Niemann cierra la temporada con un total de 565.19 para instalarse en el tercer lugar del año, siendo superado por el español John Ram, quien se coronó campeón de la temporada por tercera vez consecutiva y por detrás del estadounidense Bryson de DeChambeau.
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0: Clemente Seguel comenzó hoy su participación en el Campeonato Mundial de ILCA 7. Certamen que se desarrolla en Dublín, Irlanda. El deportista olímpico, quien obtuvo, recordemos, un histórico octavo lugar y diploma olímpico en París 2024, está compitiendo en esta cita planetaria que reúne a más de 140 regatistas provenientes de 45 países. Forma parte este torneo del exigente calendario internacional con miras al ciclo olímpico que va a concluir en Los Ángeles 2028. Recientemente consiguió el cupo país para los Juegos Panamericanos de Lima 2027. Buena participación en el San Pedro OCR en los Estados Unidos en el pasado mes de julio.
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0: Y cerramos con las hermanas Abraham. Ya hay horario para las semifinales del Mundial de Ámsterdam. Este miércoles a las 10 de la mañana con 27 minutos, las chilenas salen a competir, a buscar su segunda final en la categoría, luego de haber sido quintas, recordemos, el año 2023, certamen que se realizó en Serbia. El bote nacional va a compartir pista con Italia, Lituania, Rumania, Nueva Zelanda e Irlanda. Los tres primeros lugares van a acceder a la definición por las medallas. Así que mañana estaremos contándote cómo le va a las hermanas Abraham en su hit clasificatorio de semifinales, buscando otra vez estar en una final planetaria. Nos vamos. Esa es la idea con Emil Aguilar, lo que viene a continuación en Cooperativa. Chau.
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3: Por amplia mayoría, el Tribunal Constitucional rechazó el requerimiento del gobierno contra la norma de reposición de servicios básicos. Más de 200 milímetros de agua caída se proyectan por el tren de sistemas frontales en la zona centro-sur. Hay alerta para sectores costeros en el Maule y el Biobío. Viento catábico. Más de 50 kilómetros por hora alcanzaron las ráfagas que esta mañana provocaron estragos, hicieron subir la temperatura en la capital. Mejor avanzar en la agenda legislativa sobre seguridad es la propuesta ante los sostenidos reproches a la reforma constitucional del Ejecutivo. México reiteró su respaldo a la candidatura de la expresidenta Bachelet a la ONU, pero también pide ver las posibilidades que tiene. Desde el country a ícono de toda la cultura popular, a los 80 años falleció Dolly Parton, banderas a media asta por una semana en los Estados Unidos. También en el mundo, Canadá responde con aranceles de represalia a los Estados Unidos. China califica de ilegales las nuevas sanciones de Washington contra Irán. Y en el fútbol, emotiva despedida de la UC de José María Buljubasic, después de 16 años en la gerencia deportiva del club. Eso con nuestros titulares, nos quedamos ya junto a Emilia Aguilar, esa es la idea, siempre en Cooperativa.
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1: Cooperativa. 4, 2 minutos. 4, 2 minutos.
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4: ¿Qué tal? Bienvenidos, bienvenidas. Volvemos a conectarnos con la innovación, el emprendimiento, las buenas ideas y los buenos datos, como siempre hasta ahora en Cooperativa, en este programa que ustedes ya están viendo a través de cooperativa.cl. Les recuerdo que además todas las conversaciones están en nuestro canal de YouTube. También puedes escuchar los programas completos. Oye, desde el principio están en Cooperativa Podcast o donde escuchas tus podcasts. Por eso, esa es la idea y vas a encontrar todas estas buenas historias que les traemos todos los días. Hoy día vamos a estar conociendo sobre Cotizap, que es una aplicación que está desarrollando la Cámara de Comercio de Santiago y que conecta a trabajadores de oficio con clientes. Es bien, bien interesante, así que mucha atención con lo que vamos a conversar en un ratito más con María Teresa Vial, la presidenta de la Cámara de Comercio de Santiago. Y en nuestras historias de hoy, vamos a conocer la historia de la profesora Vivian Marambio del Colegio Sagrado Corazón de la Reina, que ganó la beca Boston 2026. En algún momento estuvimos conversando acerca de esa beca y lo hizo con el proyecto Erroria, que es un sistema de inteligencia artificial para la corrección pedagógica de errores en matemáticas. Eso es lo que nos gusta conocer, ¿no? Cómo se está ocupando la innovación, la inteligencia artificial, justamente para mejorar el trabajo de los profesores o para facilitar facilitar el trabajo de los profesores en la sala de clases. Así que la profesora Vivian Marambio lo hizo, lo desarrolló y gracias a eso fue seleccionada entre 57 postulaciones para viajar precisamente a Boston a conocer más del ecosistema de innovación en Estados Unidos. Así que vamos a estar conociendo también esa historia. Como siempre, la invitación es a que nos acompañes en todas nuestras plataformas. Hasta las 5 de la tarde estamos haciendo Esa es la Idea.
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4: Bien, te lo contaba. La Cámara de Comercio de Santiago presentó Cotizap, que es esta plataforma pionera, además diseñada como una especie de bolsa de trabajo y sistema de ahorro provisional para los trabajadores independientes de Chile y que está enfocada inicialmente en trabajadores de oficio. Queremos saber más sobre esto y para eso estamos con María Teresa Vial, presidenta de la Cámara de Comercio de Santiago. María Teresa, muchas gracias por estar con nosotros.
5: Muy contenta de estar aquí. Muchas gracias, Emilia, por la invitación. Además, a un programa que nos llena de esperanza, porque vemos que en Chile hay muy buenas ideas.
4: Muy buenas ideas, y además que están repartidas por todo el país, y la gracia es poder contarlo, por supuesto, acá en el programa. María Teresa, Cotizap, ¿de qué se trata esto? ¿Cómo surge? ¿Qué es esta plataforma?
5: Mira, surge de la preocupación por las personas, y en especial por las personas que han caído en la informalidad, muchos de los cuales también están muy relacionados al comercio. La verdad es que cuando alguien pierde el trabajo o no encuentra trabajo, lo que ejerce en general son oficios o trabajos relacionados al comercio. En este país la verdad es que nos vamos, compramos una pala y nos vamos a sacar cobre. Eso no es posible. Entonces surge de esa preocupación de haber estudiado muy profundamente el fenómeno de la informalidad y también del desempleo. No se nos puede olvidar nunca que en Chile tenemos 980.000 personas buscando trabajo todos los días. Es bien terrible. 2.5 millones en la informalidad, o sea, con ninguna protección, y además de un número muy importante de personas, 6,25 millones que no se integran a la fuerza laboral. Entonces, ¿qué dijimos? Ya, tenemos tecnología, tenemos nueva forma de hacer cosas. Entonces, ¿cómo podemos apoyar a estas personas que están en la informalidad a través de la tecnología? Que sea simple, que sea fácil, que no tengan que llenar una cantidad de papeles tremendo y que nos demos cuenta de que, bueno, después de la pandemia, después del estallido, los problemas que tienen las personas, que se visibilizaron esos problemas, sobre todo la vulnerabilidad, no nos puede tocar otra pandemia y estar en el mismo lugar. O sea, claro, tenemos que aprender. Y ahí surgió esta idea, que si quieres te cuento un poquito más o si me preguntas.
4: Claro, queremos saber qué es lo que vamos a encontrar precisamente en esta plataforma.
5: Ya, esto es una plataforma, entonces, que ayuda a ir formalizando a las personas, ¿ya? Entonces, ¿qué hace? El primer foco que tenemos es el trabajador de oficio que no está sujeto a contrato de trabajo. A hacerlo en simple, el electricista, el gafite, la señora o el señor que te va a hacer un masaje, alguien que tiene un oficio y que llega, por ejemplo, al hogar de cada uno de nosotros y que hace su trabajo, uno le paga y se va, y la verdad es que esa persona no tiene ninguna protección. Entonces, ¿qué hacemos? Le pagamos a través de esta aplicación, o también puede ser en efectivo, se le paga y se le deja un aporte adicional que va desde los 300 pesos, lo que uno estime correcto. Vamos a hacer una campaña comunicacional, por supuesto, para llamar a aportar a esas personas también. Y ese aporte se va juntando en una cuenta y una vez al mes, a través de Previred, va a pagar su seguridad social. Ahora, ¿por qué las personas van a querer, en el fondo, no recibir ese aporte al tiro? Esa propina, que como parecido a la propina, pero esto es un aporte, ¿por qué no la van a querer recibir al tiro? Bueno, porque al descargar descargar la aplicación, inmediatamente esta persona va a tener seguros. Seguros que son simples, que van a ser gratuitos por el primer periodo, y que son, la verdad es que como son seguros pensados en una gran cantidad de personas, son seguros que son bastante fáciles y baratos de tener. Y que están relacionados con salud. Y la persona que recibe también el servicio también va a tener seguros. Además, hemos cerrado algunas, digamos, convenios con un montón de empresas, y entonces tienen además 100 beneficios adicionales. Beneficios como descuento en farmacia, como telemedicina, digamos, beneficios que les permitan tener una mejor calidad de vida, que se sientan más acompañados. Y eso, digamos, es lo que estamos buscando. O sea, seguridad para hoy día, ahorro para el futuro,
4: claro,
5: y acompañamiento todos los días. Y además esto, como tú bien señalabas, Emilia, al principio, funciona como una especie de bolsa de trabajo. Cada una de los, digamos, servicios que entregue la persona son calificadas con esas típicas estrellitas.
4: Claro.
5: Y la persona también puede hacer un link con sus redes sociales. En vez de andar con una carpeta buscando trabajo, lo ponen todo en sus aplicaciones, en sus redes sociales, y se vincula directamente. Entonces yo sé que esa electricista, mujer extraordinaria que llegó a mi casa,
4: totalmente,
5: ha hecho 30 trabajos como este, siempre ha sido bien calificada porque es responsable y porque sabe lo que hace.
4: Claro, o sea, una garantía de seguridad para quien va a tomar el servicio, pero también, digamos, para la persona que ofrece el servicio. O sea, aquí en el fondo hay una formalización de un trabajo independiente, pero que entrega garantías para ambos lados.
5: Claro, y queremos darle seguridad a las personas, porque cuando estudiamos todo este fenómeno, lo que más nos llamaba la atención es que las personas se sienten solas, porque están solas.
4: Claro.
5: Y se sienten vulnerables, porque si les tienen un accidente, la verdad es que, claro, el Estado les da el mínimo, pero muchas veces estas personas han logrado con su esfuerzo diario, todos los días, tener bastante más que el mínimo. Entonces, eso es lo que nosotros queremos. No queremos que esas personas tengan techo, queremos ayudarlas. Y bueno, y tenemos también, por supuesto, incorporado cápsulas, por ejemplo, que les van a permitir hacer distintos cursos con certificaciones. La persona va a ir desplegando la cantidad de beneficios que quiera. Y todo simple. O sea, por ejemplo, para el descuento de farmacia, en vez de agarrar la boleta, subirla a una aplicación, a una página web, ver, poner todos mis datos de contacto, de ahí que me contesten, esto, uno saca una foto y nosotros tenemos un motor de inteligencia artificial por detrás que hemos desarrollado para otras cosas, y le facilita la vida a las personas, le llega a su depósito directamente. Eso es lo que queremos. La tecnología y la inteligencia artificial al servicio de las personas para no seguirlas dejando solas. Eso es.
4: María Teresa, ¿cómo se hace el filtro de ingreso para quienes son los prestadores de servicio, ¿no? ¿Por qué? Lo pregunto, porque justamente en estos oficios uno llega por el referido, o sea, una persona que fue, le hizo un trabajo a mi mamá, a mi hermano, en fin, y entonces yo lo llamo para que haga lo mismo en mi casa. ¿Cómo, digamos, desde la cámara y desde quienes están desarrollando particularmente esta app, se va a hacer ese filtro?
5: Sí, mira, nosotros estamos ahora en la etapa de pruebas, entonces estamos trabajando con distintas instituciones que agrupan a maestros o a maestras o las municipalidades también a través de las OMIL, y la verdad es que la incorporación va a ser abierta.
4: Yeah.
5: Lo que va a ser relevante, por supuesto, si vemos a alguien que está haciendo un fraude, lo bajamos inmediatamente.
4: Claro.
5: O alguien que está mal calificado también, y las personas que reciben los servicios también, porque esas personas también tienen una obligación de pagar lo que se debe, de entregar digamos un buen ambiente laboral. Esto la verdad es que no tiene un filtro previo, pero la misma aplicación, a través de ir calificando cada una de las entregas de servicios, va a ir filtrando quienes no están trabajando bien. Pero los chilenos, las chilenas trabajamos súper bien, y los extranjeros que vienen acá también vienen, muchos vienen a trabajar. Y hay que darles una oportunidad.
4: De todas maneras, estamos conversando con María Teresa Vial, presidenta de la Cámara de Comercio de Santiago, a propósito de esta plataforma que es Cotizap, que ya lo ha detallado, ¿no? Tiene varias funciones bien interesantes. ¿En qué etapa de desarrollo está? ¿Cuándo se comienza a ocupar ya?
5: Estamos listos. Mira, nosotros tenemos que generar confianza con esta aplicación y por lo tanto no puede tener ningún roce, no puede ser difícil para las personas, y por eso estamos en una etapa de pruebas. Ajá. Pero esta etapa de pruebas termina en octubre, aunque sea el 31 de octubre. Yo dije octubre. Y ahí vamos a salir con la campaña masiva en medios y a disponibilizarla para todas las personas. Pero estamos probando, porque esto es un área muy sensible para las personas y para las necesidades de tantos que buscan oportunidades. Entonces, aquí nosotros creemos que vamos a conectar esas necesidades con también las personas que necesitan esos servicios. Después vamos a atacar a otros frentes de la informalidad para ir acompañando a esas personas a tener protección. Si eso es lo más importante, seguridad y protección. Y por eso tenemos la seguridad social, digamos, pero además la protección hoy día. Hoy día, que si tengo un accidente en la calle, no se vaya abajo todo lo que he construido durante tanto tiempo.
4: Y en ese sentido, María Teresa, ¿qué tipos de seguros se les va a entregar a las personas que se inscriban?
5: Sí, se les va a ir desplegando los seguros dependiendo también de sus necesidades, pero en general los primeros tienen relación con seguros de salud y después en medida que vayan haciendo, digamos que vayan utilizando más la plataforma, pueden incorporar, por ejemplo, a 3 personas de su grupo familiar al mismo seguro, o pueden tomar algunas otras coberturas que les interese, por ejemplo, la gente que tiene mascotas. Esta aplicación, yo creo que la gracia más importante que tiene es que la construimos desde las personas. Hicimos mucho trabajo con las personas que pensamos que la necesitan y la van a utilizar, y escuchamos qué les interesa a ellos tener. No qué nos parece a nosotros que sería bueno que ellos tuvieran, sino los seguros que a ellos les interesan. Claro. Y eso los rankeamos y ellos van a ir eligiendo qué coberturas les interesa. Por ejemplo, a alguien le puede interesar mucho el tema de salud porque tiene algún familiar, alguna necesidad especial. Otros puede ser, por ejemplo, seguros vinculados también a algunos aparatos. Por ejemplo, muchos utilizan el celular como oficina de trabajo y por lo tanto querrán tener un seguro vinculado a su teléfono. Como te decía, las mascotas también, hemos visto que a mucha gente le interesa mucho tener seguro de salud para su mascota, y así se van desplegando. Tenemos, la verdad, un mar de distintas opciones, y eso es lo que es muy interesante en la tecnología, porque uno puede dar muchas opciones y las personas ir viendo qué es lo que les interesa y qué no les interesa.
4: De todas maneras. Y por último, María Teresa Vial, la presidenta de la Cámara de Comercio de Santiago, con quien estamos conversando, quiero preguntarte, ¿cuál es el valor de innovar desde un gremio como la Cámara de Comercio, utilizando tecnologías, utilizando, digamos, las plataformas digitales, para poder, en este caso, digamos, ampliar con esta plataforma lo que se está proponiendo, ¿no? Como sistema de ahorro previsional, como bolsa de trabajo, en fin, pero ese valor de innovar, ¿no?
5: Sí, bueno, nosotros siempre hemos tenido un sesgo hacia la tecnología y hacia la innovación. Hace como 30 años nos lanzamos con firma electrónica, cuando en Chile no había nadie que hiciera firma electrónica, y la verdad es que fue un desafío bien importante, y ahora es una empresa muy importante, se llama ICERT. Tenemos, bueno, el Centro de Arbitraje y Mediación, que también fue una innovación hace 34 años, que costó bastante, pero que ahora la verdad es una institución muy sólida, y así tenemos Resolvit, por ejemplo, para la resolución de conflictos en materia de consumo y para también apoyar a las empresas, digamos, con toda la gestión de su compra, de su venta. Tenemos varias unidades de negocios vinculados a tecnología y nos parece que la tecnología tiene que ayudarnos a tener mejor calidad de vida. ¿Por qué no a ayudar, a aportar a problemas tan serios y tan profundo, que si no empezamos a mirar digamos, soluciones distintas, la verdad es que nos vamos a seguir pegados en lo mismo. Así que ahí vamos con todo, y los invito a todos, por favor, en octubre a descargar la aplicación, porque pues las personas necesitan y nosotros necesitamos apoyarlas.
4: Ahí está entonces la conversación con María Teresa Vial, presidenta de la Cámara de Comercio de Santiago, quien esa es la idea. María Teresa, muchas gracias por la conversación.
5: No, muchas gracias por la invitación.
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6: 18 grados. 18 grados en Santiago.
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6: Cooperativa, 4:30 minutos. 4:30 minutos.
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10: La mayoría de las buenas ideas no fueron tremendas ideas desde un principio. Tal vez nacieron con el asomo de una idea hasta ser lo que finalmente conocemos. Es el caso de los drones. 1849. Austria lanzó más de 200 globos no tripulados cargados con bombas contra la ciudad de Venecia. Fue el primer ataque aéreo sin tripulación, pero también un total fracaso. Cambió la dirección del viento y la mayoría de los globos no solo no cayó sobre Venecia, sino que se devolvieron como una especie de efecto boomerang sobre las tropas austríacas. Sin embargo, no hubo muchas bajas, ya que la mayoría de ellos explotó sobre el mar o en zonas no habitadas. Eso nos llevó al siguiente paso en la tecnología, la necesidad de controlar dónde queremos que algo vaya. En la Primera Guerra Mundial hubo experiencias de aviones no tripulados y pilotados a distancia, tanto del Reino Unido como de Estados Unidos. El término drone lo creó la Marina Británica por un avión a control remoto que era un blanco de práctica para su artillería. Pero luego se le encontrarían más usos. El paso radical llegó en los 90, cuando pasó de ser un recurso de reconocimiento militar a convertirse en una herramienta clave de inteligencia, un arma estratégica de precisión y finalmente un producto comercial accesible para el público civil. En 2001, Estados Unidos armó por primera vez un dron con misiles y hoy, como tantas otras veces, salió del mundo militar para llegar al consumo masivo y su uso es común en diversas industrias, en el entretenimiento, los envíos, eso es más nuevo, ¿no? La minería, el control de inventario, en zonas de difícil acceso, inspección de obras, show de luces y un largo etcétera.
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10: La profesora Vivian Marambio del Colegio Sagrado Corazón de la Reina ganó la beca Boston 2026 con el proyecto Erroria, un sistema de inteligencia artificial para la corrección pedagógica de errores en matemáticas. Esta iniciativa, seleccionada entre 57 postulaciones, permitirá a este equipo docente capacitarse durante una semana en el ecosistema de innovación de Cambridge en Massachusetts. Tremenda, tremenda posibilidad, ¿no? Y estamos justamente con la profesora Vivian Marambio aquí en el estudio. Vivian, ¿qué tal? Bienvenida.
0: Hola, muy bien, muchas gracias.
10: Gracias por estar con nosotros para contarnos sobre esta innovación. Cuando comenzó el boom de la inteligencia artificial generativa, había mucho temor, ¿no? Temor por el reemplazo, comenzaron a salir las primeras guías de acompañamiento, ¿no? Para el uso de la inteligencia artificial. Y tú le diste la vuelta y dijiste, bueno, esto tiene que ayudarnos, ¿no? Ayudar a la labor pedagógica. ¿Cómo surge eso?
0: Mira, surge desde que efectivamente uno se pregunta si la IA va a reemplazar, en este caso, a los profesores. Y yo creo que los seres humanos somos irreemplazables porque le damos la cuota de realidad, la cuota de contacto, en este caso, con nuestros estudiantes. Pero sí ayuda mucho a que uno pueda quizás apuntar al uno a uno. En el caso del colegio donde yo trabajo, en el Sagrado Corazón de la Reina, son cursos de 45 estudiantes y estamos súper enfocados en trabajar en remediales dentro de las evaluaciones. Y a nosotros matemáticamente, yo soy jefa de departamento de matemáticas del tercer ciclo, y bueno, participamos en este curso con dos chicas más de matemática, una de básica de segundo básico y una de cuarto básico. Entonces vimos que el hilo conductor de matemática era trabajar sobre el error y que todas analizábamos las pruebas como de unidad, ensayos SIMSE, pruebas grandes, pero solo era enfocado en como la generalidad del curso. Entonces ahí vimos un como algo que faltaba y vimos que la IA nos podía dar este empujoncito y esta ayuda de ver si es que efectivamente podemos hacer planes de mejoramiento, de reenseñanza o de acompañamiento a los estudiantes en el uno a uno, entendiendo que el error también es un aprendizaje. O sea, yo me equivoqué, pero porque tenía un aprendizaje errado. Entonces, dicho esto, la idea no es solo decir si está bueno o malo, sino lograr generar, gracias a la IA, una rúbrica mucho más específica en la que nosotros podamos reconocer el tipo de errores para poder hacer una reenseñanza oportuna. O sea, Erroria no solo es el nombre, sino que también es el ciclo de que vamos a trabajar. Parte desde evaluación, la E, después R de reconocer cuáles son los errores que están cometiendo nuestros estudiantes, y después la R con la O vienen juntas, reenseñanza oportuna, y la última R es para reaprender. Aquí le traspasamos a los estudiantes. Como dentro del colegio también no hay mucho tiempo siempre para estar reenseñando permanentemente, bueno, viene la IA y ahí decimos, bueno, quizás podemos integrar a las familias, como los proyectos que se pedían postular eran para comunidades educativas. Sí. Dijimos, bueno, entonces creemos tutores con la IA que sean basados en los errores de los niños y que los papás ayuden a los más chiquititos a trabajar en la casa reaprendiendo esto que quizás no quedó tan bien, o incluso algo que no tiene que ver con lo que enseñamos en ese minuto, lo que estaba evaluando la prueba, sino que puede ser algo anterior. Entonces la idea es poder acompañar a todos nuestros estudiantes en que logren aprender en base a lo que ellos no saben, porque pasa que antes hacíamos esto, que me siento muy orgullosa de que sí lo hacemos, pero muy en general, y eso era como lo que sentíamos que faltaba. Entonces ahora estamos en una etapa de crear todos estos prompts, la información que hay que darle a la IA, y todavía no probamos cómo funciona, pero tenemos altas expectativas.
10: Oye, Vivian, ¿cómo fue para ti este paso de, bueno, obviamente que la pedagogía, la enseñanza, la sala de clases, y de repente verte hablando de prompt, de cómo sí. entrenar una inteligencia artificial, que uno entiende que es una cosa completamente distinta, pero que gracias al valor de esa experiencia en la sala de clases, puedes entrenar mucho mejor una inteligencia artificial de lo que lo haría un programador que escucha nomás esta idea?
0: Sí, un poco va de la mano con todo, porque igual el curso que hace Chile Más bueno, un curso de IA para profesores. Sí. Entonces te enseñan diferentes herramientas. Uno entiende que no existe solo una IA, que no existe la primera que todos conocemos, que existen diferentes enfoques, por ejemplo, unas que leen archivos, otras que son mejores para las imágenes. Entonces, también te vas nutriendo de que, así como hay muchas, todas sirven indistintamente y nos podemos nutrir de eso. Me pasa a mí que yo, antes de ser profesora, yo estudié matemática, licenciatura en matemática. Y tuve ramos de programación y he hecho cursos de programación todo el tiempo. Entonces siempre es algo que me llamaba mucho la atención, pero también lo encontraba muy solo estar programando. Como pensar el código todo el rato conmigo misma. Y después en algún minuto era como ya, me interesa también mucho el análisis de datos, como data science, pero aplicado a la educación. ¿Cómo ocupo estos datos que me dan mis estudiantes, pero para que ellos aprendan más, para que yo haga mejores clases, etcétera? Y claro, la IA viene ahí a darme un empujón de que hoy es como el compañero que te ayuda a leer estos datos, entendiendo que es como el alter ego al que le preguntas, ya, tengo esto, quiero hacer esto. Entonces fue como entender también que estos prompt lo que hacían era entrenar a la IA como tú la quieres. Y yo necesitaba a alguien que me cuestionara. Entonces no necesitaba que me diera respuestas ni que fuera tan como, sí, está todo perfecto, que era lo que me pasaba en un principio y que no me gustaba. Entonces ahí fuimos viendo con nuestras compañeras cómo podíamos hacerlo. El curso es básico, así que yo invito a todos los profesores que le tienen miedo como a esto de la modernidad, de que efectivamente nos van a aniquilar. No, los invito a que lo hagan porque de verdad parten desde qué es lo que significa la IA, qué es lo que es, como lo que tú ves en la pantalla, cuáles son los recursos que hay detrás. Entonces, entiendes mucho mejor cómo funciona y por ende conversas mucho mejor con ella también. Entonces, todo este proyecto, no solamente trabajando con una IA, sino es con diferentes IA. Claro. Y claro, por el volumen que tenemos, en algún minuto esperamos que el piloto funcione y que el colegio nos pueda pagar la inteligencia artificial para que efectivamente tengamos todo este, el resultado del 100% de nuestros estudiantes.
11: ¿Y cómo ha sido? Por un lado está el desarrollo de esta plataforma, de este proyecto, pero por otro, claro, tu propio interés, ¿no?, en la inteligencia artificial, en los datos, en fin. ¿Cómo traspasas también eso en la sala de clases?
0: Lo traspaso desde... hago clase en la universidad también, estaba cuando empezó todo lo de la IA, estaba en la Finisterra y en la Católica, ahora sigo solo en la Católica. Y me pasaba mucho que era como, esto está acá, si doy trabajos lo van a ocupar, el tema es, vale, lo que tengo que enseñar es cómo lo van a ocupar. Entonces yo creo que desde un inicio fue como, van a ocupar IA, no necesito que copien y peguen. Bueno, en mi antigüedad existía, la Encarta o el Rincón del Vago.
11: El Rincón del Vago, claro.
0: Entonces, como, ¿cómo haces que lo ocupen como una herramienta más que te ayude a tener más información? Entonces, tenía que ver con concientizar a mis estudiantes, que todavía lo hago mucho, que están aprendiendo no solo por una nota, sino que están aprendiendo porque están definiendo sus intereses. Más aún cuando ya estás en la U, ya son tus intereses propios, sí. Entonces tengo que ser responsable, también como abogar a una ética. También yo les decía, como pasa mucho que tienen que ustedes validar lo que dice la IA. En matemática se demoró mucho en ser buena. Me pasaba que yo encontraba muchos errores siempre. Hoy día ya está mucho mejor, unas mejores que otras. Pero claro, por responder inmediatamente, te respondía cualquier cosa. Y los chicos se quedaban con que eso era verdad. Sí. Entonces ahí era como, no, pues tú tienes que saber para poder evaluar esto. Y de hecho a nosotros también nos pasa. Ya, okay, le decimos a la IA que no haga la rúbrica, pero nosotros la validamos. O sea, nosotros somos como la prueba de la blancura, que le digo yo. Si no, esa IA quizá no nos sirve, etcétera. Bueno, descubrí que había otra IA que te manda donde están como la base de datos de donde sacó esa información, que te da efectivamente como la bibliografía de donde lo sacó. Entonces tú puedes ir a hincar más en lo que te interesa. Pero tiene que ver, yo creo, con traspasárselo a mis estudiantes, que hay algo ético detrás que es muy importante. Y que ellos la tienen que ocupar como una herramienta de apoyo para su aprendizaje, pero que si no la ocupan correctamente no hay aprendizaje.
11: Sí.
0: Entonces, un poco estar consciente de qué es lo que significa aprender, que lo que para mí significa enseñar, como también soy muy abierta en el sentido de que, profe, me fue mal porque quizá no lo preparé bien, estudié otra cosa, bueno, veamos qué podemos hacer. Si lo que te importa es la nota, podemos hacer más cosas, pero a mí me importa que aprendas.
11: Claro.
0: Y yo creo que eso, particularmente en el equipo que yo tengo en el colegio donde trabajo, son puros profesores comprometidos con la educación. Yo creo que en todo el colegio, y eso se siente y te dan ganas de hacer cosas. Pues cuando tenéis profes con ganas,
11: de todas maneras,
0: vamos todos para donde mismo.
11: Oye, Vivian, y a propósito de esta posibilidad, ¿no?, de ir a conocer, de estar ahí una semana a capacitarte en este ecosistema de innovación de Cambridge, ¿qué sientes? ¿Qué es lo que esperas aprender? ¿Cómo ves esta posibilidad, no?
0: Mira, en verdad me pasa que yo siento que el proyecto es chiquitito. Y yo creo que por lo mismo ganamos, porque como que no tenía muy altas expectativas, pero porque, claro, de repente yo puedo generar un proyecto que es irme a la luna, pero en verdad es imposible,
11: claro,
0: porque no tengo ni los recursos, ni los medios, ni el tiempo. Entonces esto tenía que ser algo acotado, realizable, que resolviera un problema. Entonces me leí muy bien las bases y con el equipo dijimos ya, okay, esto es lo que tenemos que hacer, lo que podemos hacer. Y fue como, y sería ideal ganarnos esta beca, porque es como donde está la vanguardia de la educación. Entonces, como todo lo que podamos aprender allá lo podemos aplicar al proyecto.
11: Claro.
0: Entonces fue como, bueno, veamos qué pasa. Y bueno, cuando me llaman, y porque me llamaron a mí, porque soy la representante del equipo, está la Maite Gladomi también, me dicen, Vivi, estás dentro de los 5 seleccionados, me llamó Margarita, y yo como, ¿qué? Me pegué un grito, que fue como me dijo, te debería haber llamado por videollamada. Y claro, ahí le cuento a las chicas me dicen, pero de verdad, como que no me creían. Fue como, súper, entonces tenemos que hacer el proyecto sí o sí, y como que te da otra motivación también. Sí. Entonces, a pesar de que tenemos, porque esto es como, era algo que ofrecían gratuito, pero en nuestro tiempo libre, digamos.
11: Sí, po.
0: Entonces, dentro del colegio todo esto implica mucho más tiempo, pero por último, el tener este premio de las ganas de aprender y todo, me pasa que yo también soy la más vieja. Las chiquillas son súper chicas, están en su segundo o tercer año de educación, entonces tienen más motivación. Entonces, como también me pasa que formé profesores mucho tiempo, como okay, que tengamos todos ganas de aprender y que finalmente sea por el bien de nuestros estudiantes, que ese es el primer foco, que nuestros estudiantes aprendan.
11: Oye, súper interesante conversación, y además la proyección, claro, uno dice, lo voy a poder pilotear en el colegio y todo, pero esto es algo que es tan específico que evidentemente podría aplicarse en otros colegios, así que le vamos a seguir la pista a Erroria, que es lo que hemos conversado con la profesora Vivian Marambio del Colegio Sagrado Corazón de la Reina, que va a tener la posibilidad de irse a Estados Unidos a aprender del ecosistema de innovación. Así que, Vivian, muchas gracias por estar aquí con nosotros.
0: Muchas gracias, te pasaste.
11: Que estés muy bien.
0: Igual tú.
11: Chao, chao.
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0: De convertirse en uno de los nombres más importantes de la aviación, Boeing comenzó con una fascinación casi artesanal por los aviones. La empresa fue fundada en 1916 en Seattle por William Boeing, un empresario que había hecho fortuna, pero en una industria muy distinta, la madera. Su interés por la aviación comenzó después de conocer los primeros aeroplanos y convencerse de que ese invento tenía muchísimo potencial. Boeing comenzó fabricando aviones pequeños de madera y tela. Uno de los primeros grandes éxitos llegó cuando la compañía empezó a producir hidroaviones utilizados para transportar correo entre ciudades. El correo aéreo fue clave para demostrar que los aviones podían convertirse en un servicio de transporte. En los años 50 y 60, Boeing apostó por los aviones comerciales y en 1958 lanzó el 707, uno de los primeros aviones comerciales exitosos de Estados Unidos. Después vendría el 747, en el que seguramente muchos de ustedes volaron más de una vez, que fue presentado en 1969. Un avión tan grande que muchos dudaban de que pudiera ser rentable. Y terminó convirtiéndose en uno de los aviones más reconocibles de la historia. Pero quizás uno de los detalles más interesantes de Boeing es que su historia no se construyó solamente con aviones. La empresa también participó en la carrera espacial, desarrolló tecnología militar y contribuyó a proyectos con la NASA. Otra historia que empieza por un camino, pero al cambiar el rumbo comienzan el éxito. Y en este caso, la compañía que comenzó construyendo pequeños aviones de madera terminó ayudando a transformar la manera en que viajamos y también la forma en que llegamos al espacio.
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0: La manera en que las instituciones y empresas asumen los cambios dice mucho de ellas. Algunas con miedo o excesiva cautela. Otras con pasos controlados pero firmes. Otras en la música con alegría y luminosidad. Esta es una de ellas.
2: El sueño californiano. Ser más que olas y cuerpos bronceados. Transformar la música desde los movimientos de protesta era el sueño de la década del 60 y de Mama San de Papas. Redefinieron desde el hipismo y la psicodelia cómo debía sonar la costa oeste de Estados Unidos. California Dreaming vino a llenar de luz y optimismo a un folk que sonaba sombrío. Marcaron la previa del Flower Power y el verano del amor de 1967. Ese verano, en San Francisco, 100.000 jóvenes se reunieron en un barrio para impulsar el apogeo del movimiento hippie. Y lo hicieron con este sonido. Hombres y mujeres, con igual peso sonoro, armados como una banda de jazz, pero vocal. California Dreaming, un hito musical, con ecos polifónicos que hipnotizan. Y si el rock puso solos de guitarra o piano, de Mama Son de Papas hizo un solo de flauta. Ideal para vender el deseo de ir hacia el este en busca del sol, un estilo de vida libre con uno de los himnos del movimiento hippie.
0: Y con esta historia y California Dreaming nos despedimos hasta mañana. Los dejamos siempre invitados, invitadas a buscarnos en el canal de YouTube de Cooperativa FM y a encontrar nuestros contenidos en cooperativapodcast.cl. Esa es la idea. Chau, chau.

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4: Buenas tardes, la bienvenida es a lo que queda del día, 5 de la tarde con un minuto. Revisamos lo más importante de la jornada a partir de este momento. Tenemos las entrevistas, las noticias, nuestros panelistas, la ciencia, la tecnología, la música. Muchísimo para compartir con ustedes. Tenemos periodismo. Esto es lo que queda del día y estamos hasta las 8 de la tarde aquí escuchándonos a través de la radio 93.3 FM, la frecuencia en la región metropolitana, en la aplicación de Cooperativa. Nos escuchas desde cualquier lugar. Lo mismo en cooperativa.cl para quienes todavía están frente al computador. Allí se puede escuchar Cooperativa. En todas esas plataformas les damos la bienvenida. Soy Paula Molina, me acompaña todo el equipo. Está Gerardo Rodríguez en la puesta al aire del programa, Ulises Aldea, Mario Díaz en las grabaciones, en la producción a cargo de Francisca Canseco, la coordinación periodística, junto a Rafael Parto, que también nos acompaña en el comentario y los deportes. Todo eso, todo el equipo, todos listos, preparados, todo el contenido de Cooperativa para una nueva edición de lo que queda del día.
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4: Comenzamos con una primera ronda informativa. Aquí están los titulares. Los trae el periodista Álvaro Lozano. Muy buenas tardes, Álvaro.
5: Paula, buenas tardes. Por amplia mayoría, el Tribunal Constitucional rechazó el requerimiento del gobierno contra la norma de reposición de servicios básicos. Más de 200 milímetros de agua caída se proyectan por el tren de sistemas frontales en la zona centro-sur. Hay alerta para sectores costeros en el Maule y el Biobío. Viento catábico, más de 50 kilómetros por hora alcanzaron las ráfagas que esta mañana provocaron algunos estragos, hicieron subir la temperatura en la capital. Mejor avanzar en la agenda legislativa sobre seguridad es la propuesta ante los sostenidos reproches a la reforma constitucional del Ejecutivo. Autoridades valoraron la declaración de la Cancillería Argentina que ratifica la vigencia de los tratados con Chile. México reiteró su respaldo a la candidatura de la expresidenta Bachelet a la ONU, pero también pide ver las posibilidades que tiene. Desde el country a ícono de toda la cultura popular, a los 80 años falleció Dolly Parton, banderas a media asta por una semana en los Estados Unidos. También en el mundo, Canadá responde con aranceles de represalia a los Estados Unidos y China califica de ilegales las nuevas sanciones de Washington contra Irán. Y en el fútbol, emotiva despedida de la UC de José María Buljubasic después de 16 años en la gerencia deportiva de ese club.
4: Así están las cosas, el resumen informativo en los titulares lo trajo el periodista Álvaro Lozano, que se queda unos minutos con nosotros.
5: Ok.
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4: Nos acompaña Álvaro Lozano unos minutos para la presentación del Quiñama Paga, para abrir las líneas y, como siempre, el espacio para que la audiencia forme parte del programa. Pero antes, unas pequeñas palabras para Dolly Parton, que quedó allí en la ronda de titulares. Uh-huh. Y pensaba yo, porque es una figura que lleva muchísimo tiempo, pasó mucho tiempo, ¿no es cierto?, en la música popular, porque del country, que es un sonido como bien específico de Estados Unidos.
5: Bien segmentado, ¿cierto?
4: Bien segmentado, bien como de un lugar de estado, de un público bien específico.
5: De ciertos estados, y racialmente también, porque es como público blanco en general.
4: En general, aunque recuerda que el estupendo disco de country de Beyoncé, Texas Hold'em,
5: claro.
4: Esas canciones también
5: han... Claro, modernizado. En lo tradicional, y también de algunos estados de Tennessee, Oklahoma, Texas.
4: Es ahí. Pero lo que me llama la atención es que se ha conocido en todas partes, Dolly Parton.
5: Por supuesto.
4: Tuvo como muchos éxitos y fue muy, muy, muy internacional.
5: Pero claro, o sea, la gran virtud de un artista es hacerse muy, muy bueno y muy, muy conocido en su estilo, pero mayor mérito trascender ese estilo, como el caso de Dolly Parton, superar el country y llegar a instalarse en otros géneros, en baladas románticas, en colaboración con otro tipo de artista, con Lionel Richie, con el vocalista de los Bee Gees, Barry Gibb.
4: Sí, dúo, estupendos duetos
5: dúo
4: tiene.
5: Con Lionel Richie, Kenny Rogers. Sí, pues, y supera eso. Y como actriz también, pues muy, muy popular a partir de Hannah Montana, como que se refuerza o se reanima su carrera, su popularidad.
4: Sí. Sabes que yo estaba revisando, porque ya vamos a tener una nota con Dolly Parton, pero Dolly Parton está cantando desde los vinilos, desde los discos de vinilo, y cruza todos los formatos. O sea, se lanza el cassette. Y Dolly Parton en cassette, Dolly Parton en LP, Dolly Parton en CD, Dolly Parton en playlist, Dolly Parton en streaming, Dolly Parton en YouTube. O sea, ella cruza todas las tecnologías. Y además es una persona como que participa en no solo en Tennessee, donde ella creció. Ella tiene varias iniciativas de financiamiento de libros para estudiantes, por ejemplo.
5: Mucha filantropía se la destaca.
4: Mucha filantropía. Sí. Yo me acuerdo para el COVID, ella entrega una donación súper importante, es como $1,000,000 para empezar a desarrollar las vacunas. Mira. O sea, cuando está allí el mundo buscando desesperadamente cómo desarrollar una vacuna en Chile, en todas partes.
5: En medio de la angustia ella sale.
4: En medio de la angustia ella entregó una donación muy importante para que se desarrollara la vacuna y después se vacunó. Cuando mucha gente tenía mucho miedo,
5: de veras.
4: Ella se vacuna, ya era una persona mayor, 75 años, qué sé yo, y se vacuna, dice, voy a tomar un poco de mi propia medicina. Y se vacuna. Sí, así que la iniciativa de los libros es preciosa. Ella financia que se entreguen libros a escolares en primero solo en Tennessee, luego en Estados Unidos, y luego el proyecto ha salido a otras partes del mundo. Así que además una mujer muy conectada con el lugar de donde ella creció, de donde venía. Y una mujer que es más que música, pero ya como música ella es extraordinaria. O sea, escribe más de 2.000, 3.000 canciones.
5: Compone, sí.
4: Sí, compone muchísimo.
5: Tocaba guitarra, al menos.
4: Bueno, además, sí. Digamos.
5: Además de,
4: en fin, así que hay una pequeña mención a Dolly Parton porque me ha llamado la atención lo transversal que ha sido este recuerdo para
5: con Ángel, además, pues de esos artistas que uno ve y tiene Ángel, genera simpatía.
4: Exactamente. Oye, pero ¿y si no es el que lleva pagado hoy? Porque el que lleva pagado hoy...
5: Yo pensé que era...
4: No, es que me envía Rafael Pardo.
5: Recuerdos de Dolly Parton, ¿no?
4: Que podría haber sido. Si tiene recuerdos con Dolly Parton, por supuesto, los puede compartir.
5: También.
4: Yo no sé si Gera tiene un Dolly Parton allí con el que nos podría acompañar. Pero el tema del que lleva paga tiene que ver con que ya se acerca tanto el 18 de septiembre. Álvaro Lozano, que se ha elegido ya a la mejor empanada.
5: ¿Ya?
4: ¿Ya?
5: No
4: ¿sí?
5: te puedo creer.
4: Te juro.
5: ¿Cuándo fue? ¿De dónde?
4: Indupan, Fechipan y la revista Pan Arte.
5: Pan Arte.
4: Que no tengo el gusto de conocer, pero
5: yo
4: voy
5: tampoco.
4: A leer.
5: Mira.
4: Eligieron la mejor empanada del 2026 dentro de 100 participantes.
5: Hartos participantes.
4: Cata a ciegas. Jurado experto.
5: Como debe ser.
4: Como debe ser. Jurado experto, también como debe ser. Se evaluó. ¿Qué se evalúa en una empanada?
5: Se evalúa la masa, se
4: muy
5: evalúa
4: bien.
5: El relleno.
4: El pino,
5: claro, que sea jugoso, siempre que dicen que la carne tiene que ser picada, no molida.
4: Por ejemplo.
5: Claro, su sabor.
4: No el sé, aroma.
5: Eso.
4: Y la estética.
5: Ah,
4: que se
5: por
4: vea
5: supuesto.
4: Bien.
5: Esto. Claro.
4: Que se vea bien es parte importante. ¿Podemos decir a la ganadora? Sí, porque ya está
5: claro, elegida. Sí está publicado.
4: Sí, la elegida es Panadería Antofagasta de la comuna de Santiago.
5: ¿Ya? ¿Dónde queda eso?
4: Ah, no. En la comuna de Santiago. Es que se llama Antofagasta, yo reconozco, puede llamar al error, pero se llama Panadería Antofagasta en la comuna de Santiago.
5: En la comuna de Santiago.
4: Exactamente. Su victoria es más que un premio, es un reconocimiento a la perseverancia, la tradición y al inconfundible sabor de un plato que define la identidad de un país.
5: ¡Ah, qué bien!
4: ¡Qué buena la frase!
5: Bueno,
4: Oye, es como...
5: Lo tienen que enmarcar eso en la Panadería Antofagasta y poner un letrero.
4: Medalla de plata. En panadería Don Lucho de Conchalí.
6: Mira.
4: Y panadería Sunino de Paudahuel se lleva al tercer lugar de la competencia.
6: Ah, pero qué bien, porque en general, hasta donde yo recuerdo, estos premios siempre son como locales del sector del Barrio Alto.
4: Ah, no, pues. Aquí se ha tomado a toda la ciudad de Santiago como corresponde.
6: Qué bien.
4: Porque
6: qué
4: los ganadores bien. Vienen de la comuna de Santiago, Pudahuel.
6: Conchalí era.
4: Y Conchalí.
6: Súper bien.
4: Notable, ¿no?
6: Genial, genial.
4: Sí.
6: ¿Bien adelantado? Que, sí.
4: Exactamente. ¿Crees que es momento de que la... Ya me están enviando varias indicaciones de la...
6: Antofagasta con San Alfonso me soplan aquí, que es la...
4: Ahí está la panadería Antofagasta. Hay gente que ha aprobado ya la semana. Aquí me... Este sábado me apuntan el Círculo de Cronistas Gastronómicas. Hará su famosa cata de empanadas.
6: Qué entretenido eso, ser cronista.
4: Qué entretenido catar empanadas, qué chulo. Aquí se evalúa masa, pino, sabor y forma.
6: La forma también.
4: Exactamente,
6: claro.
4: También. Oye, que se vea bien la empanada. Empanada, ¿no? Sí, pues ahí hay que probar. ¿Cómo? Porque ¿tú has hecho empanada?
6: Colaborado en hacer. No he hecho yo
4: solo. Ah, mire, pero ¿y las pintas con huevo? ¿Tú haces todo?
6: No llegué a esa parte. Yo
4: no llegaste a la parte final.
6: Doblar, rellenar y doblar.
4: Bueno, ya tenemos una empanada elegida. Yo creo que el público puede adelantar, porque ya que nos estamos adelantando para el 18, sus preparaciones favoritas de este 18 o cómo se prepara para este 18.
6: Sí, y cómo, uh-huh, sus recetas de empanadas en particular, cómo les gustan las empanadas.
4: Por ejemplo.
6: Bien jugosas. ¿Pequines? ¿Has comido pequines?
4: Me imagino, pero...
6: Solo cebolla. El pino es solo cebolla.
4: Ah, por supuesto. Bueno, sí, pues
6: sin
4: como...
6: carne, solo
4: tiempo, en tiempo verano, por supuesto que yo... ¿Hacen empanaditas de cebolla los pequeños?
6: Los pequeños, no, fíjate, sí, pues.
4: No, he comido empanada de pera.
6: En el Mercado Central existía, no sé si existe todavía, un local muy tradicional que solo vendía pequeños. Y había que reservar, porque era muy solicitado.
4: Qué grande. Quizás las personas pueden mandar sus recetas de empanada.
6: Eso.
4: ¿Cómo las hacen? ¿Dónde las compran? ¿Sus empanadas favoritas?
6: ¿Cómo les gustan?
4: Eso. Por ahí está.
6: Ya pues.
4: Armó.
6: Entonces, que nos llamen al +569-7888-0770.
4: Muy bien, muchísimas gracias, Álvaro. Hasta un ratito más.
6: Dale, chau, chau.
4: Chau.
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4: Revisamos hasta ahora los avances del programa que hemos preparado especialmente para ustedes hoy. Fracasa el intento del gobierno por eliminar una de las normas que se incorporó en la mega reforma. Esta fue una iniciativa de la oposición. Queda aprobada, el gobierno la lleva al Tribunal Constitucional y sufre una nueva derrota ante el TC. ¿De qué se trataba de la medida? De obligar a la reposición de los servicios básicos en las zonas declaradas en emergencias. Y eso incluso para los clientes que ya se encontraban morosos. Las palabras del diputado y presidente del PPD, Raúl Soto, son parte de esta noticia y parte de lo que queda del día.
7: El gobierno con esto da una muestra de inhumanidad que lamentamos bastante. Y desde esa perspectiva valoramos la decisión del Tribunal Constitucional de rechazar categóricamente este requerimiento y por tanto considerar esa norma dentro de la mega reforma.
4: Ahí están las declaraciones del diputado Raúl Soto. Vamos a tener más detalles respecto al origen de esta norma, por qué queda aprobada dentro de la mega reforma del gobierno, si es una norma que viene de la oposición, y cómo el Tribunal Constitucional entonces le propina una derrota al ministro Quirós y a la intención del gobierno de eliminar esta norma para reponer los servicios básicos en las zonas en emergencia. El presidente José Antonio Kast vuelve a defender la agenda de seguridad. La propuesta de reforma constitucional, en todo caso, que se ha considerado necesaria para esa reforma, no alcanza a reunir los apoyos para seguir adelante en el Congreso. Hoy, el ministro Martín Arrau sale al paso de las críticas, incluso a las que ha planteado, por ejemplo, nombres de los partidos del oficialismo, como el alcalde de Providencia, el UDI Jaime Velorio.
8: El plan contra el crimen organizado es amplio, es mucho más que una discusión de la reforma constitucional. Pero estoy seguro que el patriotismo hará que todos miremos el bienestar de Chile y todos nos unamos en torno al combate al crimen organizado.
4: Ahí están las declaraciones del presidente Kast, mientras el ministro Raúl lo que ha hecho es asumir toda la responsabilidad por la reforma, apuntando a que tiene su firma. Hasta el jueves van a seguir las lluvias en la región metropolitana, mientras desde las regiones del Maule a los lagos, las precipitaciones se extenderán hasta el día sábado. En el norte se mantiene la alerta roja por el evento meteorológico. Tenemos el despacho de Dayan Márquez a esta hora en lo que queda del día. Buenas tardes, Dayan.
9: Buenas tardes, así es, Paula. El Servicio Nacional de Prevención y Respuesta ante Desastres, SENAPRED, confirmó que se mantiene vigente la alerta roja regional en toda la región de Antofagasta por evento meteorológico, medida que rige desde el pasado 18 de agosto en coordinación con la delegación presidencial. Esta determinación se sustenta en un nuevo alertamiento emitido por la Dirección Meteorológica de Chile, que entre el 27 y el 29 de agosto regirá un aviso por vientos de intensidad normal a moderada con probabilidad de tormentas de arena, tanto en la cordillera de la costa como en el sector cordillerano. Esto se suma a una alerta para el próximo 30 de agosto por vientos moderados a fuertes y desarrollo de ventiscas en la cordillera, mientras que el riesgo de tormentas eléctricas fue cancelado. Con la mantención de esta alerta roja, los organismos de emergencia continúan con el despliegue y la movilización reforzada de todos los recursos técnicos y operativos en la región.
4: Muchísimas gracias, Dayan Márquez. Seguimos atentos allí a la situación en la región de Antofagasta. Muy buenas tardes.
9: Buenas tardes.
4: El número del día es 2 porque se vive la segunda reunión con la que terminan las negociaciones presenciales con el representante de Estados Unidos. Esto en el afán de Chile de eximir a algunos productos de estos aranceles que han llegado al 12,5%. Abordó el tema el canciller con los subsecretarios respectivos en medio de su gira por Asia. Tendremos el informe aquí en lo que queda del día. En la entrevista vamos a estar conversando con el director del Centro de Estudios en Política Internacional de la Universidad Central y ex subsecretario de Relaciones Exteriores, Edgardo Riveros. Vamos a estar conversando respecto a las negociaciones con Estados Unidos, pero también otros temas en la agenda, como la declaración de Argentina respecto a la soberanía chilena del Estrecho de Magallanes, que salen un poco a calmar la polémica abierta por las declaraciones de un general que cuestionaba la soberanía de Chile en el Estrecho. Vamos a estar con todos ese tema aquí en lo que queda del día. Vamos a conversar con el alcalde de Maipú, Tomás Podanovich, esta tarde en lo que queda del día, después de que se conociera el documento donde junto a el alcalde de la UDI, junto al alcalde Velorio de Providencia, plantea un acuerdo en algunos puntos, como infancia, como vejez, una especie de pacto para definir políticas que se extiendan por los próximos 30 años. Nuestros adversarios han dicho son el populismo y la demagogia. Le vamos a preguntar más al alcalde de Maipú, Tomás Podanovich, esta tarde en lo que queda del día.

0: Esta es la voz de Dolly Parton, cantante y actriz, quien falleció a los 80 años, de acuerdo a la información que entregó su familia. El comunicado lo entregó el sobrino de la cantante, Brian Seaver, quien afirmó que la tristeza nos invadía a todos, no a Dolly. Dolly vivió en la luz y seguramente está en los brazos de Jesús. De acuerdo a la familia, Parton falleció en paz en su hogar en la ciudad de Nashville, en Tennessee. La artista, que nació en el año 1946, tuvo una larga trayectoria, no solo como cantante y como compositora, también como actriz, como filántropa y escritora. Tenemos los deportes. El directorio de Cruzados termina con el ciclo de su gerente deportivo. Tras 16 años, José María Bulbasic deja su cargo en la Universidad Católica tras la eliminación de Copa Libertadores. El ex arquero comentó su adiós y es parte de lo que queda del día.
1: Entiendo que los clubes tienen que tomar decisiones y las acepto y me parece bien. Creo que estoy orgulloso de lo que hice en Católica. Creo que la manera de salir de los clubes es de buena manera, es deseando que las cosas sigan bien para adelante. No solo desear que las cosas salgan bien cuando uno está dentro del club, sino también cuando le toca estar afuera. Así que le pido a todos los hinchas y a todos los trabajadores y a todos que respeten la decisión del directorio, que la valoren y que sigan trabajando para que este club sea cada vez más grande.

¿Y sabías qué? En Australia vacunaron a más de 1,000 pingüinos contra la gripe aviar y es el mayor programa de vacunación que se haya realizado hasta ahora en aves silvestres. Pero el objetivo es mayor, es proteger a más de 5,000 pequeños pingüinos. Estos pingüinos viven en una isla, Phillip Island, al sureste de Australia, a unos 140 kilómetros de Melbourne, que es la segunda ciudad más poblada de ese país. La isla es famosa porque allí vive una de las mayores colonias de pequeños pingüinos del mundo. Cada noche estas aves vuelven desde el océano hasta sus refugios allí en la isla. Y esa población es la que tratan de proteger. Los están vacunando porque Australia enfrenta la expansión de la gripe aviar, la H5N1, que ha provocado enormes mortandades en distintas partes del mundo. En Phillip Island murió un pequeño pingüino infectado y en Australia del Sur se encontraron más de 1,000 aves muertas. Así que comenzaron la operación. Cada pingüino necesita 2 dosis. Tienen que capturarlo, revisarlo, colocarle un microchip, vacunarlo y volver a encontrarlo para una segunda dosis. Pero hay una ventaja. Los pingüinos vuelven cada noche a su colonia y a su refugio. La vacuna no va a impedir completamente la infección, pero busca reducir el impacto de esta enfermedad y evitar la masiva mortalidad de pingüinos en una de las colonias más emblemáticas de Australia. Y eso también es parte de lo que queda del día.

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1: Y nos vamos al contacto con la Dirección Meteorológica de Chile. Está Elio Bruford, atento al llamado de Lo que queda del día. ¿Cómo estás, Elio?
2: Hola, Paula, muy bien, ¿y tú?
1: Muy bien, aquí con 16 grados con 6 décimas. Y está como nublado y luminoso, ¿no?
2: Está como nublado y luminoso y algo lluvioso. Más o menos han caído algunas gotitas en el transcurso de la tarde. Gotas que no han marcado nada en los instrumentos. Han sido trazas solamente. Cuando caen las gotas, pero los instrumentos no logran registrarlo. Se llaman trazas.
1: Y Sí. Ya, aprendimos algo, ¿no? Todos los días aprende algo, ¿no? Sí. Trazas menos que chubasco.
2: Menos que chubasco, cuando el instrumento no logra marcar precipitaciones, cuando vemos que cayó agua, la sentimos, nos mojó algo, pero el instrumento sale sin precipitaciones. Ahí eso es una traza de precipitación.
1: Claro, y eso hubo en la región metropolitana. No así, sí. No se puede decir lo mismo de los vientos, que estuvieron muy fuertes y que tienen unos carteles. Todavía está voy a averiguar si todavía está el cartel ahí a medio caer en Las Condes, pero fuertes las rachas esta mañana, ¿no?
2: Sí, rachas que según las estaciones que tenemos registro de nuestras estaciones llegaron hasta los 55 kilómetros por hora en el aeropuerto de Pudahuel y hasta los 70 kilómetros por hora en la Cuesta de la Dormida. La Cuesta de la Dormida es una estación de altura, así que siento que notablemente va a estar con más intensidad que en la superficie, pero en la superficie, según las estaciones del aeropuerto de Pudahuel, la de San Pablo, la de Quinta Normal, la de Tobalaba, podríamos decir que el viento estuvo entre los 40 y los 55 kilómetros por hora.
1: Y eso se
2: algunas
1: notó,
2: estaciones. Sí, y se notó más que nada en la periferia de Santiago, fuera de la ciudad de Santiago, donde se registran mayores valores con rangos que van entre los 30 y los 45 kilómetros por hora.
1: Perfecto. ¿Y las chubascos que van a seguir hasta el jueves van a tener también estos vientos?
2: Acá en la región metropolitana, no. Acá solo se esperaba viento por esta jornada y el viento lo estaba esperando para la zona sur de hasta 40 kilómetros, similar a lo que pasó acá en Santiago, hasta la región o desde la región del Maule hacia el sur del país, tanto para lo que queda de hoy como para la jornada de mañana.
1: Perfecto. De hecho, vamos al tiro al sur, porque allí está parte de la preocupación, lo otro es Antofagasta, pero partamos con Maule, los lagos, allí los pronósticos siguen tal cual, ¿o no, Elio?
2: Sí, continúan las precipitaciones para mañana. Hoy en la noche se espera lluvia fuerte y mañana en la madrugada también lluvia fuerte, principalmente entre las regiones del Maule y del Biobío, y lluvia para la zona sur. La lluvia es un poco más fuerte que el chubasco. Y luego se espera chubascos durante horas de la tarde y con probabilidad de tormentas eléctricas también entre las regiones del Maule y del Biobío. Eso se va a mantener durante la jornada de mañana y en cambio las precipitaciones con el viento van a continuar durante el día jueves y para el día viernes van a continuar solo las precipitaciones y estas se van a mantener hasta el domingo, que se esperan chubascos aislados desde la región del Maule hacia el sur del país.
1: Ya, o sea, esos pronósticos siguen más o menos tal como los conversábamos ayer, ¿no, Elio?
2: Sí, continúan similares. Para la región metropolitana se agregó para el domingo chubascos aislados, perdón, para el día viernes chubascos aislados, que venían a los chubascos aislados hasta el día jueves, pero el día viernes también se ven chubascos aislados durante horas de la noche.
1: Perfecto, vamos rápido a Antofagasta, porque allí Senapred está monitoreando esta alerta roja. En este momento hay movilización de recursos allí. ¿Qué es lo que se está observando en Antofagasta?
2: Para Antofagasta lo que estamos esperando es viento mayormente, viento que podría estar en torno a los 50 kilómetros por hora principalmente durante esta jornada y debería mantenerse para mañana en la madrugada. Eso es en cuanto al factor meteorológico que espera la ciudad de Antofagasta.
1: Ya, ¿Y por qué se genera la alerta roja? ¿Por la intensidad? ¿Por el lugar de los vientos?
2: Pues, es que puede afectación? Ser... Puede ser por la afectación y puede ser por lo que ya, como ya estaba la ciudad afectada desde la semana anterior sobre las precipitaciones, sobre la baja seguridad que pasó por la zona, puede haber dejado mucha afectación que ahora puede intensificarse con el viento pronosticado para el viento pronosticado para este periodo de tiempo.
1: Perfecto, ya. O sea, esa es, en parte, digamos, la situación anterior es la que genera esta preocupación allí por Antofagasta. Elio, muchísimas gracias, como siempre, por toda la información aquí en Lo que queda del día, y volvemos mañana al contacto con la Dirección Meteorológica.
2: Gracias, Paula, que estés bien.
1: Muy buenas tardes.
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1: 5:27, nos vamos a la pausa en Lo que queda del día, pero volvemos después del corte con la información del clima cada día aquí en Lo que queda del día. Vamos a estar además en el contacto con el Metro, por supuesto. Vamos a estar además, conversamos con Metro Santiago aquí habitualmente en Lo que queda del día, así que vamos a tener aquí el contacto también en el programa durante esta jornada. Vienen los deportes, tenemos Salud por la Historia junto a Andrés Kalavsky, tenemos muchísimo para seguir compartiendo. Más 569-78-880770, el teléfono para comunicarse con el programa y dejar sus mensajes. Nos encontramos después de la pausa.
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6: Cooperativa, 5:36 minutos. 5:36 minutos.
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8: Y en el clima, la información apunta a la temperatura de los océanos, que está en los niveles más altos desde que existen registros. La temperatura media de la superficie del mar fuera de las regiones polares llegó el sábado a 21,1 grados, de acuerdo al Servicio Europeo Copérnicus, y eso supera el récord anterior de 21,09 de marzo del 2024, y está muy por encima de lo habitual para esta época del año. El momento del récord es muy preocupante, porque este máximo se alcanza en marzo o en abril, cuando termina el verano en el hemisferio sur. Pero esta vez el récord llegó en agosto, y cuando el Niño, el famoso fenómeno de El Niño, todavía está fortaleciéndose. el Niño calienta de forma natural una enorme zona del Pacífico, pero los océanos en el mundo ya están muy calientes, así que se está apuntando una vez más al cambio climático que causan las emisiones humanas. Los océanos absorben más del 90% del exceso de calor que atrapan los gases de efecto invernadero. El calentamiento no está concentrado solo en el Pacífico, que allí se forma el Niño. Al oeste del Canal de la Mancha se registraron en julio temperaturas de hasta 7 grados sobre lo habitual después de casi 3 años continuos de olas de calor marinas.
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8: Y como es habitual, el contacto a esta hora es con Metro de Santiago. Nos acompaña la gerente de operaciones, Pamela Barros, que ya está en la línea de lo que queda del día. ¿Cómo estás, Pamela? Muy buenas tardes.
9: Hola, Paula. Buenas tardes.
8: Muchísimas gracias por el contacto con lo que queda del día. Siempre la primera pregunta es cómo está a esta hora la red, si está todo funcionando, ningún incidente, porque nos vamos acercando al momento en que más pasajeros va a recibir Metro, ¿no es cierto?
9: Así es, ya estamos en pleno horario punta y ya estamos al 100% con todo nuestro servicio a nivel red, así que ahí que no se preocupen nuestros usuarios, y gracias por la pregunta también.
8: Sí, no, estoy pensando además que están cayendo estos chubascos, como estas trazas que dice la Dirección Meteorológica, estas pequeñas lluvias en la región metropolitana. ¿Eso complica un poquito la situación o no? ¿Hace un poquito más compleja la circulación en el metro, no?
9: Cuando hay lluvia, pero no a este nivel tan débil, efectivamente nosotros tenemos por protocolos de seguridad que en la circulación de los trenes, sobre todo donde es atajo abierto, circulen a una menor velocidad, ¿ya? Ah. Pero eso es cuando hay una lluvia más intensa, ¿ya? Hoy día, digamos, tenemos las condiciones normales para tranquilidad de todos nuestros usuarios.
8: Perfecto. Y uno de los temas que queríamos abordar hoy tenía que ver con el transporte vertical en el metro, porque claro, el metro se mueve horizontalmente, lo que uno espera de los trenes, pero hay todo un sistema de transporte vertical, de ascensores, de escaleras mecánicas, hay estaciones más profundas que otras, y entiendo que hay un trabajo de mantenimiento que es constante y que tiene distintas formas, digamos, en distintas estaciones. Es toda una línea de trabajo dentro del metro, este transporte vertical, como la gente entra y sale a las estaciones, ¿no?
9: Así es, Paula. Nosotros, bueno, todos ustedes saben que el metro es un sistema de alta demanda, circulan más de 2,4 millones de pasajeros diarios en día laboral. Y sin duda el equipamiento de transporte vertical, ya sea las escaleras mecánicas, los ascensores, son un elemento fundamental para movilizar a esas personas, y sobre todo las personas que tienen movilidad reducida, ¿ya? Y es por eso que nosotros contamos con contratos permanentes de mantenimiento que están haciendo monitoreo y mantención las 24 horas del día, los 365 días del año, que actúan de hecho ante apenas se presenta una avería. Yo creo que también es importante mencionar que nosotros cuando detectamos una avería se reporta, y en más del 80% de las veces ese servicio de recuperación del equipo se da en menos de 2 horas, ¿ya? Ese es como el tiempo que tenemos nosotros definido con nuestros contratos de mantenimiento. Sin duda, el porcentaje restante es cuando se debe a alguna avería de otro nivel, de otro impacto, que nos lleva, digamos, a un tiempo mayor. Pero también es importante destacar que tenemos más del 96-98% de disponibilidad de estos equipos, que son más de 900 a nivel de la red, 900 equipos a nivel red.
8: Y te dicen, estaba pensando en las 2 horas, que son este plazo que se autoimpone la empresa. Claro, a veces para quien llega y la escalera no está funcionando es como siempre es un problema, ¿no es cierto? Siempre es una dificultad, especialmente si hay una movilidad reducida. pero bueno, 2 horas es relativamente poco el tiempo para una operación tan amplia como la del metro, digamos.
9: No, y sin duda somos conscientes de que aunque haya un ascensor, una escalera mecánica, genera problemas y quiebre para nuestros usuarios, y es por eso que también tenemos un protocolo de atención ante esos quiebres, y yo creo que también ustedes nos ayudan en esa difusión para que sepan nuestros usuarios, cuando se vean enfrentados a algún quiebre como este, puedan llamar al personal de la estación, o si no hay personal disponible, a una línea 800 que nosotros tenemos y que está también en la señalética de los equipos, para nosotros apoyar en las alternativas para poder movilizar a esa persona, sobre todo si tiene movilidad reducida. Ya nosotros ahí buscamos alternativas para poder movilizar a ese tipo de personas cuando hay un equipo fuera de servicio.
8: Perfecto. Y en ese mismo sentido, los números, claro, vale la pena hacer el reporte siempre.
9: Es importante que sepan nuestros usuarios que no están solos ante ese quiebre y que tenemos este protocolo para que también puedan utilizarlo. Esperemos que no suceda, pero somos conscientes de que los equipos fallan y ya te mencionaba, tenemos un 2-4% de no disponibilidad de los equipos por averías, o incluso algunos que están por proyecto. Nosotros también estamos haciendo una inversión importante en renovar este tipo de equipamiento, sobre todo en las zonas más antiguas de la red. O sea, estamos hablando de una inversión más de $120 millones en modernizar nuestros equipos, y de repente, desgraciadamente, tenemos que bajar la disponibilidad de algún equipo porque está en proyecto, ¿ya? Precisamente para mejorar ese estándar de servicio. Y también hay un elemento importante en esta tasa de averías. Desgraciadamente tenemos un 35, alrededor de 40% del porcentaje de las averías que se presentan en los equipos por mal uso. Mal uso o vandalismo propiamente tal, y ahí también es importante reforzar desde la comunicacional, desde la campaña de educación de cara a nuestros usuarios, de que también nos ayude a cuidar este equipamiento que es tan importante para los usuarios, principalmente de movilidad reducida.
8: Ya, y ahí perdón, las 37%, fallas que se dan, sí, 37% es bien alto.
9: Entre un 35 y un 40% de las averías que tenemos son por mal uso o vandalismo.
8: También nos queda poquito tiempo. Si me puedes decir rápidamente cuáles son esos malos usos, por ejemplo. Vandalismo lo entiende, todo el mundo lo entiende, pero ¿de qué manera a lo mejor el mal uso es accidental?
9: El mal uso, bueno, se da cuando entran con equipamiento de carros, qué sé yo, que es algo que tenemos bien regulado en la red, en donde también no se respeta el peso. O sea, hay una capacidad que es para 6 personas y suben 10, 11, 12, se nos producen esas averías. Y otras averías que son las más dolorosas es donde desgraciadamente tenemos usuarios que ocupan de baño los ascensores, por ejemplo. Y ahí perdemos ese equipamiento, primero para poder limpiar y segundo por elementos que se queman, desgraciadamente, por ese uso que se le da.
8: Chuta. Ya, hay que cuidar el metro. Es inaceptable lo que nos cuentas de los ascensores. Pamela, finalmente, no puedo dejar de preguntarte por el curioso incidente del perrito en la línea, porque esta mañana bien temprano, el lunes, hubo retraso allí en la línea 4 porque había un perrito perdido y la imagen, pobre perrito, además estaba con su collar. No sé en qué ha terminado la historia del perrito, lo rescataron rápidamente, no sé cuán habitual es que para esto, y no sé si el perrito encontró a su familia.
9: Mira, buena pregunta. Desgraciadamente no es...

0: el perrito.
1: Así que se cerramos. Se reunió entonces con la Fabi.
0: Sí.
1: ¿Cómo
0: sí,
1: se escapó?
0: Sí, fue una...
1: Yo andaba en las vías de otra pregunta, digamos.
0: No, por supuesto, ahí también llamamos a la tenencia responsable de las mascotas, que también puede provocar esta interrupción en el servicio, afectando a miles de personas, así que también ahí contamos con el apoyo de nuestros usuarios.
1: Así es, yo creo que todo el mundo contento que el perrito haya encontrado a la familia y se la haya rescatado, pero claro, se llegó más tarde, fue un problema en algún momento, pero se veía tan inocente, reconozcámoslo. Pamela Barroso, de Gerente de Operaciones de Metro, conversando con lo que queda del día. Muchísimas gracias.
0: Gracias, Paula, que tengan una buena tarde.
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1: Vamos a los deportes, ya llega Rafael Pardo junto a Rodrigo Contreras de ellos, de ustedes, es el estudio.
3: Acá estamos, Paula, en el estudio precisamente con Rodrigo Contreras. ¿Cómo estás? Bienvenido, Rodrigo.
4: Hola, Rafa, ¿qué tal?
3: Oye, informaciones sueltas respecto a chilenos, buenas noticias desde Europa.
4: Exactamente, ganó el Betis de Manuel Pellegrini, segunda victoria al hilo, partido pendiente de la primera fecha que no jugó el Betis, producto del descanso de los seleccionados que jugaron la Copa del Mundo. Le ganó al Valencia en Mestalla por 1-0, así triunfo. Que suma dos victorias el equipo de Pellegrini en
3: los
4: dos
3: punteros
4: fechas.
3: Con seis.
4: Exactamente. Recordemos que va a jugar Champions en esta temporada. Perfecto. Así que se está preparando para aquello. Mientras que en Inglaterra se jugaba una fase de la Copa de la Liga, que es el tercer torneo en importancia en esa competencia, y un chileno anotó dos goles, Marcelino Núñez, por el Ipswich Town, 3-1 victoria sobre el Leicester, así que anotó doblete.
3: Qué bueno, ¿eh?
4: Y uno de ellos un verdadero golazo desde la mitad de la cancha, arrancó el chileno, que en el otro día debutó como titular en la Premier.
3: El único chileno.
4: El único. Y hace mucho rato que no teníamos un jugador en Premier. Ben fue el último en jugar en Premier.
3: Antes de bajar.
4: Claro, se esperaba que saliera en este mercado Marcelino. Se decía que no tenía lugar ahí en la mitad de la cancha, equipo que ascendió nuevamente a la Premier, que dicho sea de paso, su máximo accionista es Ed Sheeran, el cantante. Bueno, jugó de titular el otro día y hoy ingresó en el segundo tiempo y anotó dos goles, clasifica el Ipswich Town a la siguiente ronda con el Manchester United en Old Trafford, el próximo partido del equipo de Marcelino.
3: Buenas noticias para chilenos en Europa. Y acá, Rodrigo, déjanos algunas palabras para el fin de una era. Tati Buljubasic ya no es más gerente deportivo de Cruzados.
4: Inesperado, bombazo por parte de Cruzados. Había mucha presión externa hacia los directivos de Cruzados por lo ocurrido con la Católica, eliminación en Copa Libertadores, y el día sábado la derrota frente a Ñublense por el Campeonato Nacional. Ese día me tocó estar en el estadio y la verdad el ambiente no era el de los mejores, mucha crítica,
3: fusible en el fondo,
4: mucho cántico, claro, era un día especial.
3: Reconociendo todo lo que ha hecho, lo usaron de fusible.
4: Se estaba festejando el primer año del Claro Arena y fueron cánticos contra los directivos.
3: Sí, que la gente que ni siquiera sabía que estaba el partido preliminar de
4: fue muy temprano y la gente no llegaba.
3: Sí, como que dicen que no les gustó nada.
4: Demasiado temprano.
3: Con el mal.
4: Yo Vasconcelos también, había muy poca gente, claro, se jugó muy muy temprano ese partido, pero tenía una razón reglamentaria, siempre una hora antes del partido tiene que estar desocupada la cancha, y claro, fue por eso. Y en el medio tiempo se hizo allí una proyección de imágenes que la verdad no gustó mucho a la gente, ahí se escuchó más fuerte el cántico contra los hinchas. Se toma la decisión de despedir a José María Buljubasic, 16 años estuvo a cargo de la dirección deportiva de la Católica, con mucho éxito, hay que decirlo, porque ganó 12 títulos la Católica, 7 de ellos del Campeonato Nacional. Fue una buena tarea del Tati Buljubasic al mando del fútbol de la Universidad Católica. Claro, se vio empañado por esta última parte, estos últimos años, y creo que la razón fundamental fue la eliminación de la Copa Libertadores.
3: Tuvo que convivir con el estadio nuevo también en algún minuto, y este año, claro, se le apuntaba por no haber reforzado el equipo para esta fase.
4: Y no de buena manera, además.
3: Además, claro, con lo poco que se eligió, tampoco resultó mucho. ¿No hay reemplazante todavía?
4: ¿Sí? No, todavía no. Pero pronto habrá novedades al respecto.
3: Ya, pues, Rodrigo, nos seguimos reencontrando durante la tarde, y mañana, por supuesto, con Cooperativa Deportes, juega la propia Católica.
4: Doblete mañana.
3: Con Coquimbo Unido. Se ponen al día y Bociña debuta en Colo Colo, así que imperdible, por supuesto. Gracias, chao, chao, chao.
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0: A esta hora y en cualquier momento y en cualquier minuto y plataforma, escuchamos historias inesperadas. Son desenlaces impensados de algunos descubrimientos, hallazgos o hechos históricos. Cómo una cosa lleva a la otra en el devenir de la humanidad. De eso ni más ni menos hablamos junto a Andrés Kalarsky. Y todo esto se encuentra aquí, se encuentra en la radio y se encuentra en Salud por la Historia Podcast. Andrés, ¿qué tal? ¿Cómo estás?
1: ¿Tienes fuego, Pablo Molina?
0: tengo fuego en mi corazón, cierre comillas. Esa respuesta ya no corre, ¿no?
1: No, mira, cuando yo era adolescente yo nunca fumé, y entonces me preguntaban, ¿tienes fuego? Y yo decía, dentro de mí, y no pegaba,
0: y la gente salía corriendo.
1: Pues que no era malo, porque igual yo no tenía fuego, entonces está bien.
0: Ok, entonces, sí, ahí, podríamos hacer un recopilatorio de respuesta de todo de índole a ¿tienes fuego? Pero la pregunta de ¿tienes fuego? Nos lleva a cómo se llegó a controlar el fuego, quizás en su expresión más móvil y diminuta, claro. En el palito de fósforo.
1: Exactamente. Yo tenía compañeros que, aunque no fumaran, andaban siempre con fósforo.
0: Ah, porque era pillo.
1: Y tenían toda clase de estrategias honderas para prender el fósforo como con una pura mano. Esto es muy, muy complejo.
0: No te puedo creer, qué peligroso. No hagan esto en sus casas.
1: No, por favor, no. Tampoco fumen, por favor.
0: No. Todo mal. Todo mal. Pero,
1: bueno, pero es que la verdad es así de alto riesgo.
0: Ya, pero yo es que yo encuentro que andar con fósforo en el bolsillo es como mala idea en general.
1: Sí, bueno. Y mira, te voy a contar cómo era realmente mala idea.
0: Ya,
1: okay. Porque el camino para los fósforos es un camino bien largo. Y que empieza en el siglo XVII, en 1669, con un señor... en la ciudad de Hamburgo juntando pipí.
0: Ok, ¿para qué? Estoy segura que era para algo.
1: Primero, el señor... Es el problema que la gente como es un genio o está completamente rayada según si le resulta o no.
0: Qué injusta. ¿Por qué juzgar a la gente por sus resultados?
1: Sí, yo no, nunca, por favor.
0: Y no por también favor, no por el proceso, por el esfuerzo, por la iniciativa.
1: Sí.
0: Ok, pero este caballero está reuniendo... orina,
1: sí,
0: urea, con algún tipo de objetivo.
1: Sí, muchos litros de orina porque él es un alquimista. Y entonces está tratando de conseguir la piedra filosofal para transformar el plomo en oro.
0: Me acordé de una canción.
1: Entonces, él junta orina, estamos hablando de miles de litros de orina, que primero fermenta y luego destila.
0: No te voy a lo preguntar no, de dónde la sacaba.
1: Un porcentaje importante del mismo y de su familia.
0: Ok, oye, pero perdón, pasaste muy rápido con la piedra filosofal.
1: Sí, la piedra filosofal era la idea, una de las dos ideas fundamentales de la alquimia, que es que existía una sustancia que era capaz de convertir cualquier cosa, sobre todo el plomo, que era lo que estaba más lejos en esa manera de entender el mundo, en oro.
0: En oro. Pero la piedra filosofal es que o vas a encontrar algo que te va a permitir convertir el plomo en oro, o vas a encontrar algo que te va a permitir acceder a la vida eterna. Lo que nos lleva a las dos grandes obsesiones hasta el día de hoy.
1: Que es, claro, es que
0: vivir
1: también
0: para siempre y tener, sí, mucha plata. Eran como un tecno bro.
1: Era como tecno bros, pero sí, bueno, también juntan orina, dicen,
0: lo
1: pero...
0: Mismo. Querían vivir para siempre, es lo mismo.
1: Sí, y no respetan la privacidad del resto.
0: Mira, sí es lo mismo, ya. Pero volvamos al señor Henning Brandt, que está en 1669, o sea, está allá lejos en el tiempo.
1: Claro, y entonces él junta y junta orina y la fermenta y la destila, eventualmente su esposa se va, pero...
0: Inevitable, el único fin posible de esa relación.
1: Lo que obtiene después de toda esta destilación son unos vapores que brillan y luego unas... sustancia rara entre blanca y amarilla que también brilla y que al contacto con el aire arde, y entonces dice, esta cuestión le vamos a poner fósforos, como lo que porta la luz.
0: Qué bonito.
1: Como el lucero de la mañana, el fósforo.
0: Qué bonito, ¿eso significa fósforo?
1: Sí. Es como el que anda llevando la luz, el que lleva
0: llevando la
1: vela.
0: La luz.
1: Tiene candela.
0: Ya, y esto es como en... ¿Qué te digo yo? En
1: griego.
0: En griego, ah, sí, en griego antiguo. Okay.
1: Claro.
0: El entonces, portal de luz.
1: Claro, entonces trata de sacarle plata, trata de conseguir oro, no le resulta, trata de sacarle plata de otra manera. Es como un truco para las fiestas, para la realeza, pero básicamente están un rato viendo para qué sirve, nadie sabe mucho para qué sirve.
0: Okay.
1: Pero el fósforo es un invento fundamental del que yo supongo que vamos a hablar varias veces. En esta vuelta, eventualmente fue parte central del desarrollo de la química, y ya en el siglo XIX, en plena revolución industrial, la gente necesitaba poder hacer fuego, pero fuego ya. Entonces no podían andar con eslabón y yesca.
0: Espérate, o sea, estamos hablando como de 200 años después del señor...
1: Sí, 200 años después.
0: Después de que había encontrado el fósforo o el portal, claro, de la luz. Ya. Y claro, aquí la gente no prende fósforo. Aquí lo que está haciendo la gente es básicamente una variación de andar como... de hacer chistar las piedras para que salgan chispas.
1: Exactamente.
0: Ya.
1: Chispar la piedra, andar con una lupa. Y es todo muy engorroso. Entonces, eventualmente... Y todo el mundo está tratando de inventar algo que pueda hacer fuego instantáneamente. Pero es muy difícil porque las cosas más bien tienden a explotar.
0: Claro, es que ese problema,
1: entonces,
0: que cuando quieres fuego y luz, estás trabajando en áreas muy
1: muy peligrosas.
0: Muy peligrosas, sí, pues.
1: Entonces, en 1827, un señor que se llamaba John Walker, ¿sí? Como Johnny, como pero Wiki. John.
0: Ya.
1: John Walker, 1827, inventa una cuestión que es un palito con una punta que tiene distintas cosas, entre otras, azufre. Entonces, esto arde y huele muy mal porque los vapores de azufre es como el olor a huevo.
0: Pero Walker, ¿sí?, era químico también.
1: Walker era químico también. Yeah. Y entonces inventa este palito que ante la fricción arde, y arde de manera más o menos controlada, y la gente le empieza a decir los diablitos de Walker.
0: Porque olían mal.
1: Porque olían mal. Pero eran súper útiles y se vuelven un exitón. Y entonces, unos pocos años después, en 1830 o 31, un francés que se llama Charles Sauria cambia el azufre por una forma de fósforo.
0: O sea,
1: ¿sí?,
0: para fósforo, que se oler tan mal.
1: Y esos son los fósforos. Esos son los fósforos que se empiezan a producir en toda Europa, que se empiezan a producir en Chile, en la década de 1870, en la región del Maule, en unas casas que tienen flores nativas o blancas montañas. Esos son los fósforos.
0: O sea, los fósforos son suecos, son de Suecia.
1: El fósforo sí, chileno era con capitales suecos, la innovación era francesa, muchas de las primeras fábricas son suecas, sí.
0: Entre medio había estaba el inglés de John Walker. O sea,
1: claro,
0: el fósforo entonces, es como siempre el fruto de la combinación de talentos desde distintos lugares del mundo.
1: Claro, pero lo que es interesante es que a mediados del siglo XIX se descubre el fósforo rojo, que es otra forma de fósforo, que es mucho menos tóxico y más seguro, pero un poquito más caro. Entonces, a fines del siglo XIX, en 1888, había una compañía que hacía fósforos en Inglaterra, que era Bryant and May, que suena como el guitarrista de Queen,
0: sí,
1: pero con una T, Bryant.
0: Bryant
1: and May, eran dos señores. Quakers.
0: Buen dato para acordarse en una prueba.
1: Sí. Bueno, Bryant and May básicamente explotaban a mujeres, a chiquillas, menores de edad en su mayoría.
0: ¿Pero por qué estaba perdido?
1: Para que hicieran fósforos.
0: ¿Este lado tan siniestro ya? ¿Y?
1: Para que hicieran fósforos todo el día. No, pero vamos a ganar, no te preocupes, vamos a ganar.
0: Entonces, me parece terrible. Entonces tiene una fábrica con mujeres y niñas haciendo fósforos.
1: Haciendo fósforos. Y estas chiquillas que hacen fósforos, como ocupan fósforo blanco porque es más barato pero más tóxico, les sale una cosa que se llama Fuzzy Jaw, que es básicamente que se les empieza a pudrir la mandíbula.
0: Terrible.
1: Espantoso. Entonces, un periodista y una activista denuncian esto en un artículo en el diario. Y Bryant y May tratan de obligar a las chiquillas a firmar una cuestión diciendo que lo que dicen en el diario es mentira. Pero ellas se niegan y se van a huelga y cantan por Londres con su huelga, y la gente les lanza plata. Y en 1888 se produce esta gran huelga de las chiquillas de los fósforos, que es la base del sindicalismo contemporáneo, porque ganaron mejores condiciones laborales y eventualmente la prohibición del fósforo blanco.
0: Mira, extraordinario. O sea que hay una historia que tiene que ver con periodismo, con química, con trabajadoras y
1: sí,
0: con una conquista
1: con la acción
0: finalmente.
1: colectiva.
0: Mira.
1: Y la luz.
0: Mira. Oye, impresionante la cantidad de gente que trabajaba en la fábrica. Eran más de 1,000 personas.
1: Sí.
0: Por lo tanto, tenían esta capacidad de hacer este movimiento masivo. Oye, ¿qué historia era la del fósforo? Me quedé pensando porque pasamos rapidito por lo de los fósforos chilenos.
1: Sí.
0: Y la verdad es que los fósforos en su cajita con su montaña nevada son, ¿qué te digo? De los chilenos, lo que más, ¿o no?
1: Sí, son el imaginario nuestro. Yo cuando pienso en la cordillera pienso más en la caja de fósforos que en la que tengo al frente.
0: Sí, en eso piensa uno inmediatamente. Objeto patrimonial chileno como el que más, la cajita con la cordillera nevada de los fósforos, que son los fósforos que se producían en el Maule.
1: Claro, porque en el Maule había mucho álamo. Y es una madera blanca, relativamente blanda, buena para cortarla en esos pedacitos chiquititos que uno necesita, y que arde de manera controlada.
0: Y por eso, y es lo que uno queremos, o lo que quiere, lo que se ha querido desde siempre, que es controlar el fuego. Poder llevarlo de un lado a otro. Tenerlo como en tu mano, tenerlo en tus dedos.
1: O sea, ojalá no en los dedos, sino en el palito que está más lejos del dedo.
0: Ojalá en el palito que está. Es que nunca el palito está como tan... Nunca el fuego está tan lejos del dedo.
1: Es verdad.
0: Es como muy, muy rápida la operación de los fósforos. Bueno, pero estos son fósforos de seguridad.
1: Sí.
0: A eso es lo que hemos llegado. Todo esto sí. A partir de un señor que, como en el 1600, empezó a juntar piña para poder encontrar el fósforo, y no los fósforos, el fósforo, que eran aquellos que portaban la luz. Extraordinaria historia una vez más. Andrés Kalansky, la piedra filosofal.
1: Fuego y vuelvo.
0: Ok. Voy a buscar fuego. Mucha suerte, Andrés Kalansky.
1: Chaito.
0: Nos escuchamos siempre en Salud por la Historia.
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0: Y nos vamos a un nuevo resumen informativo en los titulares con Álvaro Lozano.
3: Por amplia mayoría, el Tribunal Constitucional rechazó el requerimiento del gobierno contra la norma de reposición de servicios básicos. Más de 200 milímetros de agua caída se proyectan por el tren de sistemas frontales en la zona centro-sur. Hay alerta para sectores costeros en el Maule y el Biobío. Viento catábico, más de 50 kilómetros por hora alcanzaron las ráfagas que esta mañana provocaron estragos e hicieron subir también la temperatura en la capital. Mejor avanzar en la agenda legislativa sobre seguridad es la propuesta ante los sostenidos reproches a la reforma constitucional del Ejecutivo. Autoridades valoraron la declaración de la Cancillería Argentina que ratifica la vigencia de los tratados con Chile. Desde el country a ícono de toda la cultura popular, a los 80 años falleció Dolly Parton, banderas a media asta por una semana en los Estados Unidos. También en el mundo, Canadá responde con aranceles de represalia a los Estados Unidos. China califica de ilegales las nuevas sanciones de Washington contra Irán. Y en el fútbol, emotiva despedida de la UC de José María Buljubasic después de 16 años en la gerencia deportiva de ese club.
0: Así están las cosas, un nuevo resumen en titulares junto a Álvaro Lozano. Muchísimas gracias, Álvaro.
3: Hasta pronto.
0: Hasta pronto.
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0: Sí, se tarde con 7 minutos, estamos haciendo lo que queda del día en cooperativa, estamos revisando lo más importante de la jornada, las noticias, tenemos también la conversación, panelistas, tenemos las entrevistas, hoy conversamos con Edgardo Riveros, ex subsecretario de Relaciones Exteriores. Exteriores. Le vamos a estar preguntando por la polémica en torno a las declaraciones de un militar argentino respecto al estrecho de Magallanes. Se sale a refrendar lo que es cierto, ¿no? La plena soberanía de Chile sobre el estrecho. Pero vamos a estar conversando respecto a estas materias internacionales que están agitando las aguas, también las del estrecho, junto a Edgardo Rivero. Se vamos a estar también conversando con el alcalde de Maipú, Tomás Podano, y estoy en cooperativa a propósito de esta propuesta de acuerdo, ¿no? Estos puntos en los cuales, junto al alcalde de Providencia, militante de la UDI, están planeando o planteando acuerdos en temas en horizontes más largos, sino solo los periodos presidenciales cada 4 años. Así que tenemos todo eso para seguir, además de las principales noticias, el revés, un nuevo revés del gobierno ante el Tribunal Constitucional. Eso es parte de lo que queda del día. La despedida de Dolly Parton, por supuesto, fallece a los 80 años, la heroína del country y también una filántropa importantísima en Estados Unidos. Todo eso y más aquí en lo que queda del día. Nos encontramos después del corte. La pausa es breve. La invitación es a seguir aquí, siempre en cooperativa.
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2: 5:16 minutos. Comenzamos a revisar lo más importante de esta jornada, las noticias que están marcando la agenda para este martes 25 de agosto en la región metropolitana. Las precipitaciones, los chubascos, que son así, escasos, ocasionales, y se van moviendo de manera más o menos, la impresión de uno es que es aleatoria sobre la ciudad. El más 569-78-880770 es el número para comunicarse con el programa. Hoy partíamos comentando que ya se eligió la mejor empanada de esta temporada de Canal 18, y es de la panadería Antofagasta en la comuna de Santiago. También se destacan panaderías en la comuna de Conchalí y en Pudahuel. Sus mejores empanadas son parte de lo que podemos ir comentando para acompañar una jornada noticiosa donde hay, por supuesto, muchísima información. Continuamos en lo que queda del día y nos vamos a estar en contacto con el periodista Jorge Espinosa Cuellar, que nos va a contar respecto a la derrota que sufre ante el Tribunal Constitucional el gobierno. La futura ley de reconstrucción va a contener la norma sobre servicios sanitarios que surgió de la oposición. La oposición ha celebrado que el TC les dé la razón, se queda la norma que obliga a reponer el servicio eléctrico en las zonas en estado de catástrofe, incluso a los clientes morosos. Jorge Espinosa Cuellar nos va a contar cómo llegó esta disposición a la mega reforma del gobierno, cómo el Tribunal Constitucional la dejó en pie pese a los intentos del ministro Quirós por sacar esta norma de la mega reforma. Jorge, ¿cómo estás? Buenas tardes.
11: Hola, ¿qué tal, Paula? Muy bien, muy buenas tardes. Recordemos primero que el gobierno había asegurado que desde el punto de vista constitucional estaba todo ok con la ley Escuelas Protegidas y con la mega reforma. Y ya vimos que el TC determinó que no era tan así. Y ahora el gobierno tuvo un nuevo revés porque pretendía sacar de su mega reforma tributaria una norma que había impulsado la oposición, que había conseguido los votos para que fuera aprobada, y el TC le volvió a decir que no tenía razón en los argumentos presentados. Por lo mismo, en la oposición ahora están hablando de un papelón del gobierno, de un fracaso, de un autogol o de una goleada por el resultado del TC. También hablan de inhumanidad por la intención misma de echar abajo esta norma por las características que tiene, ¿no? Esto después de que el Tribunal Constitucional hoy rechazó por 9-1 este requerimiento del Ejecutivo, y así entonces el artículo 31 se mantiene. ¿Qué dice? El artículo mandata a las empresas concesionarias de distribución de electricidad, gas y de servicios sanitarios a reconectar de manera gratuita a los clientes residenciales y MIPYMES que estén domiciliadas en las zonas declaradas de catástrofe y que hubiesen sido desconectados estos clientes por no pago antes o durante la emergencia. Al menos las pymes agrupadas en la Confederación Nacional de la Pequeña, Mediana Industria, Artesanado y Cooperativas de Chile, la CONUPIA, celebró hoy esta decisión del Tribunal Constitucional. Hay también reacciones desde el mundo político, particularmente la oposición. Vamos a escuchar qué dicen Carol Cariola, senadora del Partido Comunista, Raúl Soto, diputado y presidente del PPD, y la senadora y presidenta del PS, Paulina Bodanovich.
1: La decisión del Tribunal Constitucional es un acto de justicia para las familias chilenas que han tenido que enfrentar situaciones de catástrofes, porque la norma que logramos incorporar de la restitución inmediata y gratuita de los servicios básicos en la ley de reconstrucción era lo más próximo a la reconstrucción. Por eso no entendíamos que el gobierno de José Antonio Kast haya impugnado esta norma en el Tribunal Constitucional. Hoy el Tribunal Constitucional nos da la razón.
3: El gobierno con esto da una muestra de inhumanidad que lamentamos bastante, y desde esa perspectiva valoramos la decisión del Tribunal Constitucional de rechazar categóricamente este requerimiento y por tanto considerar esa norma dentro de la mega reforma.
12: El Tribunal Constitucional nos dio la razón, una nueva derrota para el gobierno. Recuerden ustedes que incluso el propio ministro del Interior no estaba en conocimiento de esto.
11: Claro, y a propósito de lo que dice Paulina Bodanovich, este es el desenlace de un episodio que para el gobierno partió mal y terminó mal. Recordemos que el sábado 8 de agosto, en la tarde, sin avisarle al país, el gobierno presentó este requerimiento sobre el cual el viceministro Claudio Alvarado dijo que no estaba de acuerdo, y aún así el titular de Hacienda, el ministro Jorge Quirós, insistió en ello y el Ejecutivo ingresó precisamente este requerimiento con las firmas del presidente de la República y de los ministros de Hacienda, SECPRES, Obras Públicas y Energía. Más aún, después, Claudio Alvarado aseguró que no supo, que se enteró después. Quirós dijo que a él no le correspondía andar avisando, y Alvarado cerró este gallito señalando que como aprendizaje tenía que reenviar su número de celular a sus colegas por si alguien lo hubiera perdido. Y el presidente Kast se responsabilizó a sí mismo de ese impas, de esa descoordinación, porque, según dijo, las reuniones son tan rápidas que a veces se olvidan las cosas, y bueno, se responsabilizó él mismo.
2: Así es. Ahora, pero de todas maneras, la decisión del Tribunal Constitucional nos devuelve a esa historia, hace más, o reitera la descoordinación. Algunos dicen que incluso hay cierta rivalidad allí entre los ministros, pero como sea, es un punto para Alvarado, que no solo no sabía, sino que cuando supo que se iba a presentar no estuvo de acuerdo, y finalmente, de alguna manera, el TC le da la razón a Alvarado.
11: Claro, exactamente. Y hoy en el gobierno no hubo muchas voces que pudieran referirse a este asunto. En La Moneda, de hecho, solo el subsecretario del Interior, Máximo Pavés, respondió los requerimientos de la prensa sobre este revés para el Ejecutivo, y esto fue lo que dijo.
13: Como procede en una democracia con separación de poderes, los fallos no se comentan, los fallos se acatan. Por lo tanto, lo relevante acá es que hay un tribunal de la República que desestimó la presentación del presidente, y por lo tanto la norma, de acuerdo al TC, es constitucional. Es todo lo que le corresponde comentar al gobierno respecto del fallo.
14: ¿Tenía razón el ministro Alvarado,
2: secretario? Ah, se le preguntaron literal.
11: Bueno, claramente ahí.
2: Sí, tenía claro, razón Alvarado.
11: Claramente, ¿no? Máximo Pavés prefirió no responder, y bueno, ahí terminó ese intercambio, ese diálogo con los medios de comunicación en La Moneda. Paula, en la mañana la audiencia en el Tribunal Constitucional fue bastante breve, duró poco más de media hora, bastante menos que lo que duró cuando se presentó el requerimiento de los parlamentarios de oposición. Y hoy, en la mañana, alegó solo el abogado que representó al gobierno, y la decisión después de los ministros fue rápida, fue rotunda, ya dijimos 4-1, y en representación del presidente de la República, en este caso, alegó el abogado Joaquín Palma, claro, cuyo argumento central, que fue el argumento central de este requerimiento, fue que este artículo no estaría dentro de las ideas matrices del proyecto, que están fuera de las ideas matrices, aun cuando se trata de un proyecto con características más bien misceláneas, ¿no? Y además señaló que implicaría un riesgo para la vida de los trabajadores y de los clientes. Esto fue lo que dijo el abogado del presidente Kass en el tribunal.
15: Reconectar en catástrofe se podría relacionar con reconstruir, no lo niego, pero ese vínculo es meramente semántico. Una norma que arriesga vidas, porque la norma, como bien es sabido, impone un plazo único de 48 horas para reconectar electricidad y gas, ignorando que, por ejemplo, la normativa sectorial actual exige para el gas previa reconexión, verificación previa de red de las instalaciones interiores, cliente a cliente, para evitar los riesgos de explosiones o fugas. Un plazo idéntico de 48 horas, una vez activada la ley, fuerza entonces a los trabajadores cuadrilleros de las empresas a reponer los servicios básicos bajo presión, arriesgando su propia integridad y su vida, y no solo la de ellos, sino que también la de las comunidades que tienen que reconectar.
11: Bueno, ese fue exactamente el mismo planteamiento de la Asociación de Empresas Distribuidoras de Gas Natural, que apuntó que existen severas falencias técnicas en la norma y que, así como está, es imposible de cumplir resguardando la seguridad de todas las personas. Y desde la Asociación Nacional de Empresas de Servicios Sanitarios sostienen que la norma aprobada va a perjudicar a la gran mayoría de los usuarios porque obliga a las compañías a concentrar los esfuerzos en reponer el suministro a un grupo minoritario que no ha cumplido con sus obligaciones ni se ha acogido tampoco a los planes de regularización de deuda, porque la norma explícita da este plazo de 48 horas para la reposición del suministro eléctrico y de gas y de 24 horas para la reposición del agua potable, y habla de las personas que estén con deuda. Entonces se interpreta por parte de las empresas que van a tener que reponerle el servicio primero a las personas que están morosas y después a los demás. Bueno, por eso y por el poco tiempo que dicen en las empresas y en el gobierno tendrían las compañías para cumplir con esta ley, el ministro José García Ruminot dijo a la pasada, esta tarde, en la Moneda, que la aplicabilidad de esta norma es algo que hay que resolver, y supimos también que el gobierno está analizando un proyecto de ley, una norma reparatoria. ¿Cuándo? Bueno, eso debería ocurrir necesariamente después de que esta ley, la mega reforma, sea promulgada, porque una ley se cambia, se modifica con otra ley, y la promulgación de la mega reforma todavía no se puede realizar, pese a que ya terminó el trámite legislativo y la revisión de estos requerimientos, porque todavía hay normas que deben pasar por el control preventivo de constitucionalidad, que son aquellas normas que son materia de ley orgánica, y una vez que termine eso, ahí ya el proyecto queda en condiciones de ser promulgado y convertirse en ley.
2: Ya, o sea, tú dices esto, no lo precisas, es una derrota política para el gobierno, es también una derrota para las empresas, ¿no es cierto?, que incluso quisieron alegar, pero no tuvieron espacio para hacer aquello, pero la decisión del Tribunal Constitucional es muy rotunda también, ¿no? Es 9-1, no es que hayan estado precisamente divididos respecto a qué decidir en torno a esta cuestión. Sobre la posibilidad de poner en riesgo la vida de las personas que tendrían que reconectar los servicios, la verdad es que eso tendría o implicaría que hay que reconectar en 24 horas, incluso si no se cumplen las verificaciones de seguridad, que yo creo que eso no tiene sentido, ¿no? O sea, se entiende que 24 horas, pero si conectar el gas hay riesgo de explosión, no se haría eso. Digo, en ninguna parte lo que se ha impulsado, la ley tal como está, obliga a conectar en 24 horas, sin importar lo que pase, ¿no? Me imagino.
11: Claro.
2: En ningún caso, o sea, saltándose la seguridad, eso me refiero.
11: Sí, o sea, eso es parte del sentido común, ¿no? Pero la norma explícita da ciertos plazos, que ya los contamos, y además otorga a los clientes el derecho a reclamar. Pero si las condiciones técnicas no permiten hacer la reposición con seguridad, bueno, claramente se va a privilegiar eso por sobre la reposición.
2: Yo me imagino, la discusión, o sea, está todo inundado,
11: pareciera, por ejemplo, pareciera, o sea,
2: Yo claro, imagino
11: la
2: que
11: disposición pareciera que sigue abierta.
2: Ya, o sea, que imagino que pudiendo reconectar, hay que reconectar también a los morosos. Esa es como la cuestión, parece claro, complicada, ¿no?
11: Exacto.
2: Todo esto es una iniciativa de la diputada Ana María Gasmuri. Esto no fue algo que impulsara el gobierno dentro de su mega reforma. Para ser claro.
11: Es algo de los parlamentarios de oposición que, claro, uno propone la idea, otros la firman y otros la votan. Y esto no tuvo solo votos de la oposición, porque la oposición sabemos que es minoría. O sea, también tuvo los votos desde el otro lado para que esto se transformara en parte integrante de la próxima ley de reconstrucción, cuyo debate, cuyas precisiones, cuya operatividad, al menos en esto, pareciera que va a seguir abierto una vez que el gobierno presente, como se ha sabido, no lo han anunciado públicamente, pero todo indica que van para allá, una norma reparatoria, otra ley.
2: Otra ley. Ya pues, Jorge Pinoza Cuellar va a estar atento a cualquier presentación que se haga y, por supuesto, siempre al debate legislativo. Muchísimas gracias. Muy buenas tardes, Jorge.
11: Buenas tardes, Paula.
2: 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Es una audioserie de Corporación Memoria Lonquén que cuenta la historia de las familias que nunca dejaron de buscar a sus familiares, que investigaron y finalmente lograron que saliera a la luz la estremecedora historia de las personas en Lonquén. El hallazgo de los hornos de Lonquén, un hecho que estremeció a Chile en 1978 y reveló el destino de 15 personas detenidas desaparecidas. Vamos a la pausa, cortito, antes del corte. Te cuento que México reafirma el apoyo a la expresidenta chilena Michelle Bachelet para liderar Naciones Unidas. La presidenta mexicana Claudia Sheinbaum apuntó a que Bachelet representa una visión de construcción de la paz, defensa de los derechos humanos y de los derechos de la Carta de Naciones Unidas. Además, dijo que encontrará el momento para reunirse con la ex presidenta que viaja este martes a México, que es uno de los dos países que mantiene su postulación junto a Brasil. Recordemos que el gobierno chileno, el gobierno del presidente José Antonio Kast, le retiró el patrocinio a Michelle Bachelet en marzo pasado. Nos vamos a la pausa, ya regresamos con más aquí a Lo que queda del día.
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4: 14 grados. 14 grados en Santiago.
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4: Cooperativa, 6:40 minutos. 6:40 minutos.
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9: Fútbol europeo y con chilenos como protagonistas, como por ejemplo Marcelino Núñez, que se anotó con 2 tantos en el triunfo del Ipswich Town ante el Leicester City por 3-1. Esto por la segunda ronda de la Copa de la Liga Inglesa. En España, por su parte, el Real Betis de Manuel Pellegrini logró derrotar por 1-0 al Valencia en condición de visitante, marcando el segundo triunfo consecutivo del conjunto del ingeniero en este arranque liguero. Volvemos a nuestro continente para hablar de la Copa Libertadores, porque hoy se va a definir al último cuarto finalista a contar de las 20:30 horas en Ecuador. Independiente del Valle va a recibir al Tolima. El Águila ganó el conjunto ecuatoriano por 1-0.
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12: Sí, se trata con 42 minutos, seguimos en lo que queda del día y vamos a continuar revisando toda la información. Más 569-7888-0770 es el teléfono para el que lleva paga, para que te conectes con el programa. Revisamos lo más importante del día. Ya a esta hora nos vamos a las polémicas declaraciones desde Argentina respecto al estrecho de Magallanes. Hoy la Cancillería Argentina sale a ratificar los tratados bilaterales existentes con Chile como respuesta a la nota de protesta que emitió el país. Todo esto después de que un alto integrante de las Fuerzas Armadas Argentinas hablara de cuestionar a la soberanía chilena sobre el estrecho de Magallanes. Gloria Gutiérrez tiene el informe en lo que queda del día.
6: Tras los polémicos dichos del jefe del Estado Mayor de la Fuerza Aérea de Argentina, el brigadier general Gustavo Valverde, quien afirmó en una entrevista que el país trasandino debe mantener su soberanía y hacer presencia en el estrecho de Magallanes, hubo respuestas por parte de la Cancillería Nacional como también de su par en Argentina. Chile emitió una nota de protesta por estos dichos que fue respondida por Argentina a través de un comunicado donde ratificaron la validez de los tratados firmados en 1881 y 1984 por ambos países. Reafirman además el valor estratégico de la cooperación con Chile y su compromiso con la relación bilateral. Reaccionó ante esto el presidente José Antonio Kast.
13: El canciller fue muy claro y agradecemos también las declaraciones del gobierno argentino reconociendo la soberanía del estrecho Magallanes, que es chileno.
6: Por parte de ex cancilleres hay opiniones divididas respecto a la respuesta emitida por Argentina, aunque coinciden en la gravedad de los dichos emitidos por el brigadier Valverde. Escuchamos a Ignacio Walker y a Heraldo Muñoz.
14: Son claramente irresponsables. La soberanía es una sola, la tiene Chile, sobre todo el estrecho de Magallanes. El hecho de que el comunicado oficial de la República Argentina confirme la vigencia y la adhesión a los tratados de 1881 y 1984 corrobora que Chile tiene la soberanía sobre el estrecho de Magallanes.
15: Es francamente inaceptable. La nota de protesta que Chile ha presentado, espero que haya sido en los términos más firmes y debe demandar una respuesta adecuada. La declaración argentina elude el asunto de fondo, que es si en su interpretación de los tratados considera que la boca oriental del estrecho de Magallanes pertenece a Argentina.
6: Una nueva polémica que llega desde Argentina en torno a la soberanía del estrecho de Magallanes, cuando recordamos los dichos de otro militar en abril de este año, del contraalmirante Hernán Montero, que afirmó que la boca de Magallanes es Argentina. También otro episodio en 2021, donde Argentina emitió un decreto de defensa y documentos cartográficos que aludían a un control conjunto del estrecho. En la época fue enviada también una nota de protesta. El Estado argentino admitió el error y años después derogó el decreto en cuestión.
12: Luego tienes con el informe respecto a el impasse con el estrecho de Magallanes, una nota de protesta del gobierno chileno y la respuesta de la Cancillería Argentina ratificando los tratados bilaterales con Chile, pero definitivamente una nueva disputa de límites y frente a un mismo territorio. El gobierno busca instalar que la agenda contra el crimen organizado vaya más allá del arduo debate respecto a la reforma constitucional que planteó para hacer posible precisamente esa agenda por la seguridad. En la derecha, sin embargo, persisten las críticas a la reforma constitucional de CAS. Hay varios llamados ya derechamente a retirar la reforma. Mariano Reyes tiene el informe. Muy buenas tardes, Mariano.
16: Hola, ¿cómo están? Muy buenas tardes. Bueno, el panorama para el gobierno sigue estando cuesta arriba porque las críticas de la derecha a la propuesta constitucional en materia de seguridad han persistido y en la oposición cada vez se hace más complejo el panorama para poder persuadirlos. Esta mañana, frente a La Moneda, el presidente José Antonio Kast entregó 26 vehículos a la PDI ante la formación de un centenar de cadetes de la Policía de Investigaciones. Una nueva puesta en escena por parte del Ejecutivo para apuntar a la gestión y el empoderamiento de la autoridad policial. Esto frente a algunas críticas que decían que este no es el momento de lo legislativo, menos de lo constitucional, sino que de la gestión en materia de seguridad. Incluso el discurso del presidente Kast iba justamente en esa línea. Más medios no tiene sentido si no hay voluntad política, si no hay carácter, decía el presidente, si no hay decisión para apoyar a las fuerzas policiales. En ese mismo tono es que explicó que sus reformas constitucionales no buscan pasar a llevar algún derecho fundamental, sino que buscan habilitar en la Constitución la seguridad pública.
17: Esta es una política de Estado porque esta es una licitación que viene en el tiempo, a nosotros nos toca entregarla. Los planes se van desarrollando, pero los planes se pueden desarrollar, podemos entregar los vehículos, pero si no hay respaldo legal, si no hay respaldo político,

0: idea de legislar.
1: Yo mantengo mi postura de rechazar la idea de legislar esta reforma constitucional como se ha planteado y concentrarnos de lleno en una agenda legislativa en la que estamos de acuerdo y que considero que es mucho más eficaz.
2: Ya, otro eje de críticas es la redacción de la propuesta. Hoy el senador Pedro Araya, por ejemplo, del PPD, volvió a acusar que la reforma parece haber sido escrita por inteligencia artificial. Y se suma a lo dicho en Cooperativa hace unos días atrás el senador Andrés Lonton, de Renovación Nacional, quien acusó falta de experiencia en los equipos redactores de la propuesta. Hay algunos trascendidos que han estado apuntando al subsecretario de Prevención del Delito, Gonzalo Guerrero, como uno de los ideólogos de la reforma, pero quien sí se hizo cargo de las críticas al respecto es quien firmó finalmente el documento, el ministro de Seguridad, Martín Arrau.
3: Yo firmé y me hago responsable de todas las críticas y por eso hemos estado conversando con los parlamentarios, viendo efectivamente las críticas, las sugerencias de mejora, para ver cómo podemos avanzar en este proyecto, el cual es parte de una cartera muy potente, donde hay otros que tienen mayor nivel de urgencia, y este también es importante sacarlo adelante, y por tanto vamos viendo cómo se puede ir mejorando.
2: Bueno, y a propósito del protagonismo que está teniendo el ministro Martín Arrau, hoy le generó harta molestia, aparte de la declaración del alcalde de Providencia, Jaime Belolio, militante de la UDI, insistimos, en conversación con Tele13 Radio. Ahí el edil afirmó que Chávez también construyó su dictadura mediante estado de excepción en Venezuela. Por favor, dijo el ministro Arrau, hay mucha retórica y poco debate técnico, acusa el secretario de Estado, quien, por cierto, mandó a leer la reforma a los opinólogos en seguridad, como él los ha mencionado.
4: Wow, y ese es el tono en el cual le está respondiendo el ministro Arrau. Ahora, no solo a Belolio, las críticas han sido muchísimas y muy duras. Probablemente la de Belolio no sea la más dura, pero golpea en una cuestión bien importante para el gobierno porque lo compara con Nicolás Maduro, sin ir más lejos. Muchísimas gracias, Mariano. Muy buenas tardes.
2: Vale, que estén bien. Muy buenas tardes.
4: 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Nos vamos después del corte. Volvemos con una nueva ronda de titulares. Vamos a estar conversando también sobre el impasse del Estrecho de Magallanes con el ex subsecretario de Relaciones Exteriores, Edgardo Riveros, aquí en Lo que queda del día. Vamos a revisar algunas cosas que no conocías de la carrera de Dolly Parton, la cantante de country fallecida a los 80 años, los titulares que mueven al mundo, todo eso y más en Lo que queda del día.
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4: Se trata de con 59 minutos, excelente momento para una nueva ronda informativa en lo que queda del día. La ronda de titulares la trae el periodista Álvaro Lozano, que está todo lo que necesitas saber. Álvaro.
5: Por amplia mayoría, el Tribunal Constitucional rechazó el requerimiento del gobierno contra la norma de reposición de servicios básicos. Más de 200 milímetros de agua caída se proyectan por el tren de sistemas frontales en la zona centro-sur. Hay alerta para sectores costeros en el Maule, también en el Biobío. Viento catábico, más de 50 kilómetros por hora alcanzaron las ráfagas que esta mañana provocaron algunos estragos e hicieron subir también la temperatura en la capital. Mejor avanzar en la agenda legislativa sobre seguridad en la propuesta ante los sostenidos reproches a la reforma constitucional del Ejecutivo. En internación provisoria quedó la menor de 14 años que confesó el parricidio de su madre en San Joaquín. Desde el country a ícono de toda la cultura popular, a los 80 años falleció Dolly Parton, banderas a media asta por una semana en los Estados Unidos. Y en el fútbol, emotiva despedida de la UC de José María Buljubasic después de 16 años en la gerencia deportiva de ese club.
4: Ahí está, muy emocionado por Buljubasic, sí. en la despedida, bien inesperado todo esto. Ya vamos a tener más deportes, más antecedentes en Cooperativa de Deportes. Mientras, la información en los titulares, junto a Álvaro Lozano. Gracias, Álvaro.
5: Hasta pronto, Paula.
4: Hasta pronto.
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4: Varias materias internacionales están en la conversación por estos días en Chile, las negociaciones con Estados Unidos, sondeos preliminares en Naciones Unidas y la candidatura de Michelle Bachelet a la Secretaría General. Tendrá reunión con la presidenta de México, Claudia Sheinbaum, la ex primera mandataria chilena. Y el estrecho de Magallanes, una vez más escenario de diferencias con Argentina, diferencias de las cuales Chile tiene que salir a refrendar su soberanía. De todo eso y más vamos a hablar a esta hora con Edgardo Riveros, es ex subsecretario de Relaciones Exteriores, director del Centro de Estudios en Política Internacional de la Universidad Central. Edgardo, muy buenas tardes, bienvenido a lo que queda del día.
6: Muy buenas tardes, Paula, un placer conversar con usted, a sus órdenes.
4: Bueno, hay varios temas, pero partamos por el estrecho de Magallanes. Esta es una situación que llama una nota de protesta de parte del gobierno chileno, aunque las declaraciones no representaban oficialmente al gobierno argentino. Pero este es un entrevero entre dos presidentes, además, que deberían tener cierta afinidad, ¿no es cierto?, José Antonio Kast con Javier Milei. De hecho, se reunieron las primeras reuniones que tuvo el presidente José Antonio Kast recién elegido. ¿Cómo evalúa la reacción, la actuación del gobierno chileno frente a este impasse?
6: Bueno, en primer lugar, creo que fue conveniente, necesario además, la protesta de que señaló Chile ante las declaraciones de un alto oficial de la Fuerza Aérea Argentina, el más alto oficial de la Fuerza Aérea Argentina. Por lo tanto, creo que eso era necesario y era lo que defiende lo que es la posición y el interés nacional nuestro. Y eso ha tenido una respuesta de la Cancillería Argentina que a mi juicio es importante y hay que acogerla como positiva. El punto central está dado en el hecho de que Chile con Argentina tiene definidas sus fronteras mediante tratados internacionales Y en este caso específico, el Tratado de 1881 y el Tratado de Paz y Amistad del año 1984, que fue fruto de la mediación papal, para resolver el tema del Beagle, pero que hace una referencia específica en el artículo 10 a el tema del Estrecho de Magallanes. Uh-huh. Ambos tratados, el de 1881 y el de 1984, consolidan ciertamente lo que es la soberanía de Chile sobre el estrecho, toda vez que así queda establecido en el artículo 2 del Tratado 1881 y, como dicho, refrendado, reafirmado en el artículo 10 del Tratado de 1984. De tal manera que esto no debiera ser fruto de o objeto o fuente de ningún comentario de autoridades de cualquier naturaleza, porque esto está definido a través de tratados internacionales. Y esto demuestra una vez más la importancia que para un país como Chile tiene el respeto al derecho internacional. Y exigir respeto y cumplir también, porque los dos elementos son centrales para poder defender nuestros intereses. Fíjese usted que Chile, todas sus fronteras terrestres, la tiene definida a partir de tratados internacionales. 1881 con Argentina, 1904 con Bolivia, 1929 con Perú. De tal manera de que esto es una demostración clara de lo que tantas veces se ha señalado como política de Estado, de que Chile tiene como uno de sus ejes articuladores de la política internacional, uh-huh, el respeto al derecho internacional, y entre ellos el respeto a los tratados.
4: Sin embargo, esta situación del Estrecho de Magallanes no ocurre por primera vez con Argentina, ¿no? En distintos niveles hay una conversación que desde Argentina se intenta empezar a abrir respecto al estrecho. Entonces, ¿qué tendría que hacer Chile ahora? ¿Aceptar la aclaración? ¿Cerrar completamente el episodio? ¿Abrir una conversación estratégica con Argentina sobre el extremo austral?
6: En absoluto abrir un proceso, porque la propia declaración de la Cancillería Argentina parte con eso. En su primer párrafo señala que esta es una cuestión definitiva, que está definida por los tratados de 1881 y de 1984, lo señala expresamente, y que esos tratados no solo están vigentes, sino que definen de manera permanente la situación. Entonces, creo yo que desde ese punto de vista tenemos que asumir que existe un compromiso mutuo por respetar los tratados internacionales que definen nuestra situación territorial.
4: Ya, o sea, nos quedamos con esto, pero ¿es posible que Argentina vuelva a levantar de distintas maneras?
6: Es que no digamos Argentina, hay personeros y los van a ver en reiteradas ocasiones, a lo mejor, y ojalá que no fuera así. Los jefes de Estado tienen que ordenar, y en eso obviamente que es importante que el presidente Milei también ordene a sus diversos actores en lo que es el comportamiento que tiene que haber en esta materia. Pero no digamos que es la actitud de Argentina, del Estado, cuando hay personeros, algunos, como digo, en este caso, y por eso que mereció, creo yo, la protesta por parte del gobierno de Chile, que tienen una jerarquía, y una jerarquía no menor, porque es además en la Fuerza Armada, que en un momento determinado hacen comentarios claramente inconvenientes, innecesarios además, y que no se ajustan a lo que son los acuerdos que existen entre ambos países. Pero por eso que es tan importante asumir lo que es la declaración de la Cancillería Argentina en este episodio.
4: Ya, o sea, nos quedamos con eso. Solo una pregunta más, pero antes había sido el jefe del Servicio de Geografía Naval, ¿no es cierto?, bajo Boric.
6: Sí.
4: Entonces la pregunta es, claro, ¿qué está pasando con esta que usted dice, claro, no hablan de manera institucional, pero esta, hay una conversación en la uno podría entender que hay algún tipo de ruido entre las Fuerzas Armadas Argentinas respecto al estrecho?
6: No llegaría a señalar una situación de esa envergadura. Creo que en estas materias la diplomacia y el derecho tienen que ir juntas, y vuelvo a reiterar lo que le señalaba al comienzo: para nuestro país lo esencial es el respeto al derecho internacional, porque nosotros somos un país que basamos nuestras relaciones internacionales en principios y reglas. Es cierto, y usted está señalando en la introducción el tema con Estados Unidos, que hay estados que son poderosos, que tienen durante un tiempo a gobernantes que no son personas que atesoren estas reglas y principios, actúan unilateralmente, y vemos el efecto y el impacto desorientador de incertidumbre que generan en el mundo. Entonces, esta es una demostración más que lo que debiéramos exigir y colocar en el centro de nuestra postura en lo que son las relaciones internacionales, que todo esto tiene que estar basado, todas nuestras relaciones, todos nuestros elementos de vínculo tienen que estar basados en reglas y principios mutuamente compartidos y acordados. Chile con Estados Unidos, por ejemplo, tiene un tratado de libre comercio que ya tiene 22 años, que ha funcionado adecuadamente, que además plantea una balanza comercial tenuemente favorable a Estados Unidos, no es siquiera favorable a Chile, y sin embargo vemos que unilateralmente se produce el cuadro que estamos observando y que, bueno, veamos si las conversaciones que se están desarrollando llevan a un buen puerto, porque todo esto parte del hecho de que entre Chile y Estados Unidos hay un tratado de libre comercio que debe ser respetado.
4: ¿Y cómo ve esas conversaciones? ¿Cuál sería un buen resultado para Chile?
6: Mire, no sería un buen resultado que Chile retrocediera del hecho de que ese tratado estaba en régimen y por lo tanto incluidos los productos que ahora están con el 12,5% y que estuvieron en un momento con el 10%, ya ahí había una vulneración porque esos productos en su inmensa mayoría, si no la totalidad, debieran gozar de arancel cero en su entrada a Estados Unidos, como lo hacen los productos que Estados Unidos exporta a Chile. Chile no ha retaliado, no ha subido los aranceles en los términos que Estados Unidos lo ha estado aplicando unilateralmente. ¿Por qué? Porque a Chile lo que le interesa es que el Tratado de Libre Comercio del año 2024, del año 2004 se cumpla. Y Chile tiene tratado de libre comercio que en definitiva implican una certeza de relación comercial con de la mayor cantidad de productos, porque Chile tiene no solo tratado de libre comercio, tiene tratado de complementación económica, tiene tratados de alcance parcial, y todo ello implica que más del 70% de nuestro comercio exterior está basado en reglas, está basado en principios. Entonces, por cierto que a Chile le interesa que eso se cumpla, porque es la única manera de tener certeza. Piense usted lo que es el impacto para los salmoneros chilenos, para los productores de uva, para los productores de vino, de fruta fresca, entre ellos cereza, arándano, etcétera, que hicieron sus inversiones, miraron el mercado estadounidense como objetivo, basado en reglas mutuamente acordadas, y que de repente o repentinamente el gobernante norteamericano, dentro de su primer año y medio y ya en los primeros meses, decide unilateralmente colocar estos aranceles, y por supuesto no solo respecto a Chile. Entonces, por eso que hay que tener cuidado también en la forma en cómo uno se relaciona con los referentes que existen. O sea, creo que aquí el interés nacional obliga a tener una fluida y amplia relación con diferentes estados, no alinearse con ninguno de los estados que tienen sus propias disputas, entre ellos muchas veces incluso se entienden, y los efectos los sufren otros estados que no tienen el mismo poder ni económico o militar. Por eso que lo que defienda a los estados como el nuestro, lo dijo muy bien además el primer ministro canadiense, ¿no?, que en esta materia ha estado extremadamente claro, categórico, de que los estados que no tienen ese mayor poder, lo único que le permite mantener los equilibrios, las certezas y las simetrías, es que se respeten las normas y las reglas que se han acordado.
4: Sí, estuvo como como pitonizo casi el primer ministro canadiense. Edgardo, nos queda un minuto a usted y a mí. Quiero aprovechar de preguntarle por las declaraciones de Claudia Sheinbaum, la presidenta de México, que le da le reafirma el apoyo a la expresidenta chilena Michelle Bachelet tras los últimos sondeos, estos sondeos preliminares en Naciones Unidas. ¿Qué tan importante es el gesto de Claudia Sheinbaum? ¿Y cómo ve la discusión que se abre en Chile? Para no es misterio que se ha planteado desde los partidos de gobierno, incluso desde algunos políticos, que se debería retirar la candidatura de Michelle Bachelet. De hecho, ese fue el argumento, ¿no es cierto?, del gobierno José Antonio Kast para retirarle el patrocinio, que no le veía expectativas de triunfo. ¿Cómo ve el gesto de Sheinbaum y el momento en el que está esa candidatura?
6: Lo califico de importante, de significativo y también de oportuno. Creo que la presidenta de México da en un punto muy importante, porque no solo señala el respaldo de México que lo mantiene y sigue constante, sino que hace un resumen muy manifiesto de los atributos que justifican la candidatura de la expresidenta Michelle Bachelet. Eso es muy significativo porque México junto a Brasil son los estados que no solo apoyan, sino que sostienen la candidatura de Michelle Bachelet. Lamentable ha sido que el Estado de Chile, que el gobierno de Chile, no el Estado de Chile, el gobierno de Chile, el nuevo gobierno de Chile, haya restado el apoyo a esta candidatura, porque sin lugar a duda eso ha significado, querámoslo o no, un perjuicio para la aspiración, porque ha habido que dar explicaciones de por qué el gobierno de Chile ha retirado ese apoyo. Pero, en fin, yo creo que lo que aconteció hoy día es un elemento importante en un proceso que está en desarrollo, por cierto, que tiene sus problemas, que tiene sus desafíos, que tiene sus dificultades, pero es un proceso que tiene sus propias dimensiones y que, bueno, hay que esperar cómo se van desarrollando los acontecimientos paso a paso.
4: Muy bien, Edgardo Rivero, muchísimas gracias por estos minutos con Cooperativa.
6: No, para mí es un placer, Paula.
4: Muy buenas tardes.
6: Hasta luego, muy buenas tardes.
4: Ex subsecretario de Relaciones Exteriores y director del Centro de Estudios en Política Internacional de la Universidad Central, Edgardo Riveros, en Cooperativa.
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4: Esta canción se llama Jolene y probablemente la conozcas. Es uno de los grandes éxitos de la cantante Dolly Parton, quien falleció a los 80 años. Pero hay otras cosas que quizás no sabes de Dolly Parton, como que fue una figura clave para el desarrollo de algunas de las vacunas contra el COVID. En marzo del año 2020, Dolly Parton donó $1,000,000 al Centro Médico de la Universidad de Vanderbilt, en Tennessee, para apoyar la investigación de una vacuna contra el coronavirus. Y se creó el Dolly Parton COVID-19 Research Fund, y parte de estos recursos terminaron financiando etapas tempranas que llevarían al desarrollo de una vacuna. Y luego, por supuesto, Dolly Parton se vacunó. Como dice ella, tomó algo de su propia medicina, y con ese gesto apoyó a que otras personas también se vacunaran, aunque tenían temor en medio de la pandemia.
7: Well, hey, it's me. I'm finally gonna get my vaccine. I'm so excited. I've been waiting a while. I'm old enough to get it, and I'm smart enough to get it. So I'm very happy that I'm gonna get my Moderna shot today. And I want to tell everybody. You come
4: again. La segunda historia de Dolly Parton tiene que ver con los libros. En 1995 creó la Biblioteca de la Imaginación. La idea es enviar gratis por correo un libro cada mes a niños desde que nacen hasta los 5 años. Y ese proyecto comenzó en el lugar donde ella creció, en Tennessee. 30 años después, se estima que esa biblioteca ha entregado 300 millones de libros. Y la idea de Dolly Parton se extendió a Estados Unidos, a Canadá, al Reino Unido, a Irlanda y a Australia.
8: Hi everybody, this is Dolly. Before he passed away, my daddy told me that the Imagination Library probably was the most important thing I'd ever done.
4: Pero detrás de los libros estaba la historia de Dolly Parton. El padre de Dolly, Robert Lee Parton, no sabía leer ni escribir. Y la cantante contó que esa experiencia fue la inspiración para crear esta biblioteca. Y para entender esa historia hay que saber algo de la vida de Dolly Parton. Dolly Rebecca Parton nació el 19 de enero de 1946 en las montañas de Tennessee. Fue la cuarta de 12 hermanos. Creció en una familia de bien pocos recursos, pero en esa casa había música. Y Dolly cantaba desde muy niña en la iglesia. A los 10 años ya actuaba regularmente en un programa de radio y televisión en Knoxville. Y a los 13 años, en 1959, llegó a uno de los grandes escenarios de la música country. La presentó, sin ir más lejos, Johnny Cash, una verdadera leyenda del género. Dolly convertiría esa infancia de música, pero también de pobreza, en canciones. Coat of Many Colors, un abrigo de muchos colores, se llama esta canción y se publicó en 1971. Y es un recuerdo real, porque la madre de Dolly le hizo un abrigo con pedacitos de distintas telas y otros niños se burlaban de ese abrigo. Pero Dolly tomó ese recuerdo y lo convirtió en una de sus canciones más conocidas.
9: Do a song for you now that I wrote. This is a song that I had out a few months back, and hope maybe you might enjoy this one. In everybody's life, there's a special person, a person that you love more than you love anybody else. This is a song about that special person in my life. It's called I Will Always Love You.
4: Cuando terminó el colegio en 1964, Dolly Parton se fue a Nashville y en 1967 se suma a un popular programa de televisión de música country que conducía otro músico. Se llamaba The Porter Wagoner Show. Y muy poco después se convertiría en una estrella. En 1974, Jolene llegaba al número uno. Y ese mismo año también Dolly Parton escribió y grabó una canción llamada I Will Always Love You, que se convertiría en un éxito durante décadas. Whitney Houston la convertiría en un fenómeno mundial con su versión para la película El Guardaespaldas. Aunque Dolly Parton pasó del country al pop, a Hollywood, al cine, a escenarios de todo el mundo, parte de su identidad siempre se quedó en Tennessee, en las montañas donde ella creció. Y ellas aparecen en sus canciones, ellas son el lugar de sus negocios y de sus proyectos sociales. En 1986, Dolly creó un parque llamado Dollywood, una de las grandes atracciones turísticas de la región y una importante fuente de actividad económica y empleo en la zona. También allí impulsó proyectos de alfabetización y de ayuda a esa comunidad. Dolly Parton creció en una familia muy religiosa y es una de las grandes figuras del country, un género que en Estados Unidos está históricamente ligado a los sectores del sur, más rural, más conservador. Desde ese lugar, durante años Dolly Parton habló de que las personas no estaban para juzgar a los demás y que era importante aceptar a todas las personas. Defendió públicamente a la comunidad gay y repitió siempre que

0: Patton fue muchas cosas al mismo tiempo. Una de las grandes compositoras de la música popular norteamericana. Escribió 3.000 canciones. Vendió más de 100 millones de discos, desde el vinilo hasta el streaming. Ganó 11 premios Grammys. Pero también fue actriz, fue empresaria y fue filántropa. Su carrera fue tan larga que cruza prácticamente todos los formatos en los que hemos escuchado y se ha registrado la música popular. Y sus canciones siempre fueron encontrando nuevas audiencias y recorriendo el mundo. La noticia de la muerte de Dolly Parton se conoció hoy. Falleció en Nashville, tenía 80 años. Y la noticia fue comunicada por su sobrino, Brian Seaver, que había trabajado durante años como su jefe de seguridad. Su mensaje de despedida, igual que sus canciones, se ha escuchado en distintas partes del mundo. Porque su legado va mucho más allá de la música.
1: Rest in peace, Aunt Dolly. Aunt Granny, Gigi. May God bless Dolly Parton. And may God bless you all. She will always love you.
0: Dolly Parton es lo que queda del día en Cooperativa. Y con ella nos vamos a la pausa. Con una mención para quienes nos acompañan. 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Nos vamos a la pausa. Después del corte volvemos con más. Vamos a estar aquí en Cooperativa con los titulares que mueven al mundo. Vamos a estar hablando con el alcalde de Maipú, Tomás Podanovich, y vamos a seguir con más información, como siempre, en Cooperativa.

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7: Cooperativa. 7:33 minutos. 7:33 minutos.
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9: En lo que queda del día, donde nos gustan las galletas. ¿Te comerías una galleta que fue alguna vez una botella de plástico? O sea, una botella hecha galleta. Investigadores de la Southern Illinois University están desarrollando unas galletas que se llaman U-Bites y fueron parte de una iniciativa de la NASA que necesita formas de producir alimentos durante misiones espaciales de larga duración, donde no pueden llevar comida. La cosa es que vamos a ver de qué se tratan estas U-Bites. No es plástico triturado convertido en galleta. No es microplástico, digamos. Se trata de tomar PET, que es el plástico habitual de muchas botellas, reunirlo con residuos agrícolas, con tallos, con hojitas de maíz, y mediante agua, oxígeno, alta temperatura y presión, descomponer los materiales en moléculas pequeñas que dejan de ser el plástico original y se convierten en materia prima para que lleguen las levaduras, las mismas que hacen el pan, y fabriquen nuevos compuestos. Son levaduras modificadas que pueden producir proteínas, grasas y otros ingredientes. Incluso hay una cepa que produce vainilla. o vainillina. Y hay otra que transforma un compuesto que procede del PET, o sea, tiene su origen en el PET, en la botella, pero la transforma en beta-caroteno, o sea, además son nutritivas. Todo esto se mezcla con fibra, almidón, endulzante y quedan las galletas You Bites, que además se imprimen con impresoras 3D. Así que no es que comas galletas de plástico. Ahora, esto no está aprobado, esto es todavía una iniciativa, un proyecto que está encargado por la NASA, es una tecnología experimental. Pero hay una cuestión interesante, que esta idea de generar una galleta de lo que inicialmente fue una botella de plástico podría eventualmente permitir generar algún tipo de alimentación para una zona de desastre, para un lugar remoto, para cualquier lugar donde sea difícil conseguir comida o gestionar residuos. Esa es la idea. Esas son las You Bites. Así que no es convertir una botella de plástico en una galleta, sino que ir paso a paso generando la materia prima que eventualmente genere alimento. Así que los astronautas comerían galletitas que en algún momento vinieron de una botella de plástico. Y eso también es parte de lo que queda del día.
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9: Y seguimos con la información en lo que queda del día en Cooperativa. Llama la atención durante esta semana la presentación de los alcaldes de Maipú y de Providencia, alcaldes de sitios políticos muy distintos, Tomás Bodanovich del Frente Amplio y Jaime Velorio de la UDI, llamando a construir acuerdos en 7 áreas prioritarias para los próximos 30 años. Se quieren superar la confrontación política, el ciclo de las elecciones presidenciales, elaborar una mirada que trascienda cada administración. No han estado libres de críticas. Conversamos a esta hora con el alcalde de Maipú, Tomás Bodanovich, en lo que queda del día. ¿Cómo está, alcalde? Muy buenas tardes.
7: Hola, Paula. Muy buenas tardes a ti y a todos que nos están escuchando desde distintos lugares del país.
9: Así es, para todo Chile y el mundo, alcalde aquí en Cooperativa. Pero voy a partir preguntándole por la comuna, por lo más chiquitito, y por las lluvias, porque yo sé que las precipitaciones son poquitas, pero en Maipú siempre están atentos cuando cae agüita. Así que, ¿algún tipo de preparación especial, alcalde?
7: Siempre sufrimos, sí, por cierto, sí, todo el equipo desplegado en estado de alerta. Mañana se supone que cae la cantidad más importante, no es suficiente para generar ningún tipo de alarma en la población, ni mucho menos, pero de todas formas tenemos a todo el equipo desplegado, los contratos, las maquinarias y todo disponible ahí por en caso de que caiga más agua de la presupuestada, que tengamos una buena capacidad de respuesta como municipio.
9: Ya, eso en lo del minuto a minuto, pero precisamente lo que usted ha hecho con el alcalde Velorio es plantear un documento que va en el sentido ya no del minuto a minuto, día a día, ni del gobierno a gobierno, sino en un horizonte más extenso, ¿no? Y ya se ha estado circulando en los medios de comunicación, ya han estado dando entrevistas y ya han surgido además algunas reacciones. Así que quiero partir preguntándole en general la acogida, la reacción que usted ha visto para esta propuesta de acuerdo con alguien de signo político muy distinto, ¿no es cierto? Yo esta mañana le preguntaba al senador Milosevic, dijo que nos apoyaba con todo, más o menos, pero me gustaría saber cómo evalúa usted cuáles han sido los más fuertes apoyos y las más fuertes críticas también.
7: Sí, mira, yo creo que es un acto político bien inusual que una persona del Frente Amplio de la UDI firme una carta conjunta pensando en el futuro de Chile, no algo que suele darse, menos en el contexto político actual, pero es precisamente, yo creo, el escenario actual, que también es inusual, donde a mi juicio la democracia liberal está bajo serias amenazas y riesgos que no había estado probablemente los últimos años, producto de regímenes autoritarios, de deriva más populista o demagoga, de la incorporación de nuevas tecnologías y uso de inteligencia artificial. Yo creo que tenemos un sistema democrático liberal que está bajo amenaza y en riesgo. Y eso yo creo que requiere de cambiar quizás el eje de la conversación a la recriminación permanente, a la polarización, a la confrontación, a la dinámica un poco de estos ataques cruzados y mirada cortoplacista, y ser capaces de levantar una mirada para pensar Chile en términos más amplios de cara a los próximos 30 años y abrir una conversación también programática sobre 7 ejes, en este caso, que a nosotros nos parecen fundamentales. Yo creo que es muy buena hora esta carta fue muy bien recibida, de manera bastante transversal. Fue valorada desde el presidente Boric hasta Evelyn Matthei, pasando por Ignacio Briones, el exministro Grau, la exministra Tohá, entre muchísimas personalidades de todo el espectro político, pero también más allá del espectro político. No ha escrito gente del mundo de la academia, de la sociedad civil, del mundo social, del mundo empresarial, y yo creo que eso es una muy buena señal. Por cierto, también han habido críticas, y yo creo que es propio también de personas que entienden la política de otra forma. Pero yo creo que es importante que en el contexto actual que estamos enfrentando como sociedad y a nivel bastante global, seamos capaces no de esconder nuestras diferencias y pensar que Jaime Belolio y Tomás Bogdanovich se mimetizan porque hoy día piensan igual. No, tenemos probablemente una visión de sociedad que es profundamente distinta, entendemos el rol del Estado de forma distinta, pensamos sobre las desigualdades de manera distinta, pero también entendemos que hay ciertas agendas que tenemos que tener mínimos comunes porque necesitamos que trasciendan como políticas de Estado y no se reinicien cada 4 años en cada cambio de gobierno.
9: Ya, lo que llama la atención, entre otras cosas, bueno, varias cosas llamativas, porque es distinto a lo que estamos viendo en el día a día de la política en Chile, pero en general hay una conversación que tiene que ver con de qué manera la izquierda o el progresismo o la oposición incluso se articula, se repiensa después de una derrota electoral que lleva a un presidente de un signo tan distinto al de Gabriel Boric a la Moneda, ¿no? Entonces hay una conversación que pasa por quién toma el liderazgo en la izquierda, de qué manera la izquierda tiene que repensar sus banderas, representar mejor a las clases medias, a las clases trabajadoras, en fin. Esta propuesta de un acuerdo en común con distintas fuerzas políticas, ¿para ustedes más importante eso para Tomás Bogdanovich que pensar en cómo se rearticula el progresismo, la izquierda, con quién se alía el Frente Amplio, en fin, esos temas?
7: Yo creo que van de la mano. Déjame responderte primero como ciudadano y luego quizás como alcalde.
9: Como militante, son tres preguntas.
7: Claro. a mí me aburre mucho, me asfixia y mi desesperanza la performance política que estamos viendo el día de hoy. Creo que un debate inconducente, tóxico, sobre temas que son completamente irrelevantes, sumamente polarizantes, y a mí eso como ciudadano me distancia mucho de la conversación pública. Y yo creo que quienes tenemos una mirada crítica del fenómeno al cual está sometido hoy día la política, tenemos el deber no solo de criticar esas formas de ejercer la política, sino que también de presentar una alternativa distinta y ejercer una alternativa. Y esta carta yo creo que busca cambiar el eje de la conversación en esa dirección. ¿Quién sabe hoy día o dónde se está discutiendo cuál es la mirada del progresismo sobre el sistema político que requiere Chile para los próximos 30 años? O sobre cómo entendemos los procesos de modernización del Estado, o la reforma del empleo público, o cómo estamos pensando una política de largo aliento en infraestructura para combatir la crisis climática, o las políticas de infancia, o el uso de inteligencia artificial en los modelos de gobernanza, entre otros. Para mí esas discusiones son fundamentales, son sustanciales para el desarrollo del país. Creo que cada sector político tiene el deber de dejar el cahuín semanal de lado y empezar a poner esos temas sobre la mesa, con propuestas, con estudios, y evidentemente, si queremos viabilizar que esas reformas o esos cambios ocurran, tenemos que tener la disposición de cruzar la vereda con quienes estén dispuestos también a cruzarla, que ojo, no es toda la derecha, gran parte de la derecha ha sido muy crítica a esta carta y tiene una forma de ejercer política diaria que es radicalmente distinta al espíritu de esta carta. Pero sí existe parte de la derecha y sí existe parte del progresismo que estamos disponibles para pensar estrategias de desarrollo país a largo plazo. Hay otras materias donde probablemente vamos a disentir si tenemos miradas de sociedad que son contrapuestas en muchos ámbitos. Pero te voy a poner, por ejemplo, un ejemplo bien concreto en términos de infancia. Yo no sé si ustedes han tenido la oportunidad de conocer el programa de infancia que se desarrolla en la Municipalidad de Renca, que se llama Crecer en Renca, que es un programa de intervención bastante integral en la vida de los niños y niñas que crecen en Renca. A mi juicio, una de las mejores políticas de infancia que se han desarrollado en Chile y proviene de un municipio. Yo creo que una persona como Jaime Belolio y también como yo podemos valorar esa iniciativa y podemos querer escalarla a nivel nacional con presupuestos del Estado. ¿Por qué tendríamos que negarnos la posibilidad de conseguir un acuerdo en esa materia de una política de infancia, que es probablemente la más incidente en el futuro de Chile, sencillamente porque no estamos dispuestos a abandonar nuestras trincheras y queremos reafirmar nuestras convicciones? Yo no cedo en mi reflexión política, yo no tengo convicciones más blandas porque estoy dispuesto a ir a conversar y acordar con otro. Y ni le pido al adversario que lo tenga. Yo creo que esto no se trata de una moderación por moderación o un acuerdo por el acuerdo. Yo pretendo que cada persona reafirme su mirada y su modelo de sociedad y sea coherente con aquel, pero también entender que para que las cosas ocurran y perduren en el tiempo, tenemos que estar dispuestos a ceder, a acordar y a entender que el futuro de Chile demanda más de su clase política que estar permanentemente confrontando en temas irrelevantes o artificiales más que irrelevantes y empezar a pensar agendas de futuro con mayor altura de mira. Y creo que el ejercicio que hemos desarrollado con Jaime es una invitación también a nuestros pares a someterse un poco más en esa lógica.
9: Le podría preguntar por un tema irrelevante como de Cagüín Semanal. Y uno relevante también, porque depende de la semana también. La propuesta de reforma constitucional parecía un tema bien importante, digamos. Quiero decir, sí, no toda la agenda está concentrada en cuestiones...
7: Permíteme corregirme, Paula. Sí, yo creo que más que irrelevantes son abordados de manera superficial. Voy a poner un ejemplo. El derecho a la mujer sobre su cuerpo, su derecho sexual y reproductivo y el derecho al aborto es un tema muy relevante. Ahora... que se lo trate de banalizar llevando la discusión hacia una hay que forzar una madre a escuchar el corazón, eso me parece que es superficial, eso me parece que es irrelevante. Por cierto que la problemática y la discusión sobre el aborto es sumamente importante y necesaria, pero creo que se lleva la conversación a algo superficial y irrelevante. Por ejemplo, la reforma de seguridad o cómo combatimos como sociedad el crimen organizado me parece sumamente relevante y serio, y esperaría de la clase política tomar decisiones en base a evidencia, buscar acuerdo amplio, buscar realmente políticas públicas que aborden el problema, pero cuando trasladamos la discusión a un estado de sitio de 240 días, para mí lo que se busca es más polarizar la conversación pública de forma irrelevante y superficial que abordar seriamente agendas que sí son importantes para Chile. Entonces, no creo que estemos discutiendo sobre temas irrelevantes, pero sí lo estamos haciendo con un nivel de superficialidad e inconducencia que es bastante grave.
9: Ya, o sea, temas importantes, pero las miradas son o provocadoras o apuntan a cuestiones que no son lo fundamental de los temas que están allí en el debate, en la conversación y que tenemos que abordar. Le entiendo eso. Ahora, ¿cómo se baja el acuerdo, la carta? ¿Cómo pasa de las intenciones del papel a políticas públicas o a políticas que se puedan impulsar desde los municipios? ¿En qué se puede traducir el acuerdo?
7: Sí. Yo creo que este es el gran desafío. ¿Cómo hacemos que esto no quede en una bonita declaración de intenciones en la editorial del Mercurio y se convierte en un cambio práctico? Yo creo que hay varias vías distintas. Por un lado, nosotros estamos teniendo ahora con Jaime distintas reuniones. Por ejemplo, nos vamos a reunir con la rectora de la Universidad de Chile y el rector de la Universidad Católica. Nos vamos a reunir con distintos centros de pensamiento, con fundaciones, para ver cómo encauzamos esto en un seminario, en constitución de comisiones participativas, en elaboración de propuestas y documentos. Yo creo que esa es una vía importante para generar reflexión, propuesta y ver puntos de encuentro sobre temáticas que para mí son muy relevantes. También yo creo que es una invitación al actual gobierno. Hoy día el gobierno, por ejemplo, está proponiendo una reforma al empleo público y para ello ha conformado una comisión. El cómo se conforma esa comisión, si se hace parte o no al mundo social, al mundo de los trabajadores, al mundo de los municipios que hemos sido excluidos, con qué porcentaje se busca generar acuerdo en esa comisión. ¿Acuerdos mayoritarios apoyados por el 80 o 90% de sus integrantes o acuerdos que cuenten con el respaldo de la mitad más uno? Eso va a determinar mucho la legitimidad, la durabilidad de una reforma que es profundamente urgente y necesaria. Yo creo que he sido de los que más he hinchado con este tema de la necesidad de generar una reforma al empleo público. Pero yo quiero una reforma al empleo público legítima y que nos pueda durar 20 o 30 años y no una reforma al empleo público que busque darse unos gustitos para que el próximo gobierno la venga a desarmar en 4 años más, porque eso no nos sirve. Y pensando en el ejercicio de futuro gobierno, yo creo que sí es posible, por ejemplo, que un futuro presidente o presidenta de la República pueda conformar comisiones paralelas, muy similar a lo que puede ser un centro de gobierno, delivery units, que son modelos de gobernanza que nosotros tenemos en Maipú, de establecer ciertos temas prioritarios, de conformar comisiones realmente legitimadas transversalmente con representación de los distintos mundos, que poner como, por ejemplo, como regla, que solo se tome como acuerdo aquello que cuenta con el respaldo de más del 80% de los integrantes de la comisión, que se busquen pisos comunes y que haya un compromiso con las autoridades de el poder legislativo para que luego eso decante en proyectos de ley. Uno pudiese gobernar con ese espíritu o también puede gobernar con el espíritu que vimos, por ejemplo, en la última mega reforma económica, que yo creo que más que un ánimo de generar acuerdos amplios y duraderos, se buscó sacar la reforma.

0: derecha chilena, podríamos decir, o de la derecha tradicional, da la impresión de que están planteando la posibilidad de los acuerdos, quizás en el escenario menos favorable para ellos, no porque el gobierno no esté abierto en algún momento al diálogo, sino que porque es un gobierno que, lo ha dicho varias veces, existía otra opción y la gente votó por la nuestra, y nosotros tenemos que echar a andar nuestra propia agenda.
1: Sí, pero yo creo que eso es una mirada cortoplacista. Yo creo que Chile en general tiene una tradición de acuerdos. Voy a nombrar algunos. Por ejemplo, la política sobre hidrógeno verde que impulsó el presidente Piñera, el Plan Nacional de Infraestructura que impulsó el presidente Boric, la posibilidad que tuvimos de darnos una reforma de pensiones, sin ir más lejos, liderada por la ex ministra Janet Jara. Chile venía demandando una reforma de pensiones hace más de 15 años. Y yo creo que por voluntades que no estaban dispuestas a ceder en sus principios o en su reforma ideal, no había posibilidad de llegar a acuerdo que destrabara este problema. Y tuvimos en el ciclo político del gobierno anterior, primero un gobierno que estuvo dispuesto a ceder bastante, alejándose de su reforma óptima, pero buscando un acuerdo, y también una parte de la derecha, seamos bastante claros, en Chile Vamos, que sí estuvo dispuesta a ceder y acudir a ese acuerdo. Y otra parte de la derecha, representada por el Partido Republicano, que no estuvo dispuesta a acudir a ese acuerdo. Y ahí yo creo que marcamos formas de hacer política que son bastante distintas. Algunos que entendemos que para todo cambio se requiere de un acuerdo, y si no cedemos, sencillamente nos quedamos en un inmovilismo que es preocupante para Chile, y otros que prefieren reafirmar sus convicciones permanentemente, pese a que eso signifique que el país no se mueve en ninguna dirección. Yo al menos creo, y es un aprendizaje que he tenido en el ejercicio de la gobernanza como alcalde, y que creo que también ha tenido Jaime Belolio, que para que las cosas sucedan en un país y en un sistema democrático, hay que alcanzar acuerdos, y si queremos que estas perduren en el tiempo, estos acuerdos tienen que ser lo más amplios y legítimos posible.
0: Muy bien. Alcalde Tomás Bodanovich, se nos acaba el tiempo, habría más que conversar, pero le agradecemos los minutos con Radio Cooperativa.
1: No, muchas gracias a ustedes. Te mando un abrazo grande a ti y a todos quienes nos escuchan en Chile y en el mundo, como dijiste.
0: Sí, muy buenas tardes. Hasta la próxima.
1: Vale, chao, chao.
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4: Vamos a la última ronda informativa en los titulares junto a Álvaro Lozano en lo que queda del día.
5: Por amplia mayoría, el Tribunal Constitucional rechazó el requerimiento del gobierno contra la norma de reposición de servicios básicos. Autoridades valoraron la declaración de la Cancillería Argentina que ratifica la vigencia de los tratados con Chile. En lo que queda del día, el ex subsecretario de Relaciones Exteriores, Edgardo Riveros, consideró necesaria la nota de protesta chilena por las declaraciones de un general argentino. Lo esencial es el respeto al derecho internacional. En el mundo hay mandatarios que no aprecian esto y generan un efecto desorientador, agregó. Y el alcalde de Maipú, Tomás Vodanovich, en lo que queda del día, sobre la agenda común de acuerdos propuesta junto al alcalde Belolio, lo describió como un acto político inusual, porque la democracia liberal está bajo amenaza y riesgo. Se tiene que dejar de lado el cagüín semanal, dijo. El futuro de Chile demanda más de su clase política.
4: Así están las cosas. Álvaro Lozano resumió los con nada en titulares aquí en lo que queda del día. Muchas gracias, Álvaro, y hasta mañana.
5: Hasta el jueves.
4: Mañana hasta el jueves, porque eso. Mañana tenemos, sí.
5: Harto fútbol. Razón.
4: Mañana tenemos fútbol en Cooperativa. Vale. Perfecto.
5: Chau, chau.
4: Ok, chao.
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4: Nos despedimos, cerramos esta edición de lo que queda del día en Cooperativa con los agradecimientos, por supuesto, a Gerardo Rodríguez en la puesta al aire del programa haciendo sonar lo que queda del día en Cooperativa, Rafael Pardo en la intensa coordinación periodística y los deportes, Francisca Canseco ha estado en la producción, en las grabaciones, Ulises Aldea y Mario Díaz, hoy también estuvo allí trabajando Patricio Chacur, muchísimas gracias. Todos hacemos lo que queda del día en Cooperativa junto a Cooperativa Deportes, el departamento de prensa de Cooperativa y nuestra área técnica. Yo soy Paula Molina en la edición y la conducción y, como siempre, muchísimas gracias por escuchar.
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7: Bienvenidos a Cooperativa Deportes en su edición de las 20 horas. Estos son los títulos para hoy. Se sigue jugando el superclásico fuera de la cancha. Vuelco total. La directiva de Azul Azul cambió su postura en relación a denunciar a Javier Correa por los gestos obscenos realizados en la cancha tras el partido. En Colo Colo, equipo alternativo y Bocinha en el pórtico para buscar asegurar el liderato de su grupo en la Copa Chile, transmite Cooperativa mañana. Además, la dirigencia ya está en alerta por Javier Correa. Tras un día convulsionado por la salida del Tati, el plantel cruzado ya está en el norte para su duelo ante Coquimbo Unido. Se anuncian cambios y el debut de su última incorporación también transmite Cooperativa. En el fútbol internacional, en Inglaterra, Marcelino anotó 2 golazos en la Copa de la Liga. En España, el Betis ganó como visitante, suma 2 victorias consecutivas en la liga. Por otra parte, Luis de la Fuente habló fuerte.